0: física en la frontera con Marruecos, así como la presencia permanente de Frontex y la Agencia Europea de Asilo en la ciudad autónoma. Corresponsal comunitario Jacobo de Regoyos.
1: Juan Jesús Vivas ha llegado a Bruselas con una lista de peticiones, un tratamiento especial para Ceuta y Melilla, una presencia permanente de Frontex que aumente la financiación de la ciudad, su integración en la Unión Aduanera y su entrada en el Comité de Regiones, pero sobre todo una resolución del Parlamento Europeo muy clara defendiendo a Ceuta como frontera de la Unión. Nada de esto se ha concretado de momento, pero el presidente ceutí está convencido de que Europa entiende cada vez mejor la situación. El ministro de Exteriores, por su parte, José Manuel Álvarez, continúa este miércoles su propia ronda de contactos con comisarios en la capital comunitaria.
0: Precisamente el rey Felipe VI mantuvo este lunes una reunión para examinar la situación de Ceuta desde el punto de vista de la defensa con la ministra de esta cartera, Margarita Robles, el jefe de Estado Mayor de la Defensa y el comandante general de Ceuta, además de mandos operativos. Y este martes hemos conocido también el informe PISA, que revela una caída generalizada del nivel educativo en nuestro país. España retrocede en las tres grandes competencias educativas, que son ciencias, lectura y matemáticas, situándose así por debajo de la media de la OCDE. Por ejemplo, los alumnos españoles están dos cursos por debajo respecto a un escolar británico. Los adolescentes empiezan a tener problemas de lectura a los dos minutos al leer 400 palabras, principalmente por el uso de las pantallas y de la inteligencia artificial.
2: No te pones en forma viendo deportes, sino practicándolos, esforzándote. Aprender nunca es fácil. Se forman conexiones neuronales y requiere esfuerzo. Y lamentablemente muchas herramientas de IA están diseñadas para facilitarte la vida, no para que te esfuerces más.
0: En nuestro país, además, repite curso el 22% de los alumnos, una cifra muy superior al casi 8%, 7,9% de la media de la OCDE. Es todo por ahora. Más información a las 3. Las dos en Canarias siguen en el Colegio Invisible con Lorenzo Fernández Bueno y Laura Falcó.
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0: 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I totes aquestes històries són les que ens porta el José Agustín Gómez. José, ¿cómo estás? Bienvenido.
1: Hola, ¿qué tal? Muy buenas noches, David.
0: Pues nada, ya volvemos a estar aquí y con ganas de que nos hagas pues más recomendaciones, a ver por dónde empiezas esta temporada, a ver.
1: Bueno, ya sabes que a mí me gustan las novelas largas, pero voy a empezar esta temporada con dos novelas cortas.
0: ¿Vale?
1: Además, dos novelas que han sido publicadas en el primer semestre de 2026 por ARPA Editores. Y dos novelas que nos van a introducir en la complejidad de la mente humana, donde no siempre vemos esa delgada línea que separa la genialidad de la locura, de la obsesión. Y un tablero de ajedrez va a ser el que nos ayude en este primer camino que vamos a recorrer con la novela, que se llama así, Novela de Ajedrez, y que fue publicada por Stefan Zweig en la primera mitad del siglo XX. Vamos a situarnos en la década de 1940. El escritor austriaco, uno de los más importantes de aquella época en toda Europa, estaba exiliado en Petrópolis, en Brasil. Zweig era de origen judío y pacifista y contemplaba con desesperación cómo el nazismo estaba destruyendo su país y se estaba cargando la civilización occidental. En ese contexto de desesperación absoluta, entre 1941 y 1942, escribió lo que está considerado su testamento literario. Esta obra que, como te decía, se titula Novela de Ajedrez.
0: Uh-huh.
1: Apenas unos días después de haber enviado el manuscrito de la obra a su editor, y ya convencido de que la barbarie nazi iba a ganar la guerra, Zweig decidió quitarse la vida y, por lo tanto, esta novela es su último grito de desesperación.
0: Su alegato final, ¿eh? Sí, sí.
1: Sí, sí. Es triste alguien que tenía una cabeza tan privilegiada, sí, un intelectual de primer nivel, terminara quitándose la vida porque veía que el mundo se iba a la mierda.
0: Sí, sí, y sin poder imaginar.
1: Y sin poder imaginar que el nazismo terminaría siendo derrotado.
0: Eso. Eso, es decir,
1: aunque hoy en día ¿a qué punto regresar?
0: Sí, bueno, pero ¿a qué punto, digamos, vio que no había ninguna posibilidad, ¿no? Cuando era evidente que como mínimo alguna había, ¿no? Pero es ese momento de desesperación también de que se te nuble, ¿no? La vista, el juicio, todo, ¿no? Y piensas que ya.
1: No ves salida.
0: Exactamente.
1: Bueno, vamos a centrarnos en lo que es la novela, que nos presenta un duelo que se produce a bordo de un transatlántico. Por un lado encontramos al campeón mundial de ajedrez, Zentovich, un hombre frío, muy rústico y muy fijo en sus ideas, una máquina de calcular, pero con cero empatía.
0: Mm-hmm.
1: Y en el otro lado aparece un personaje, el Dr. B, es un aristócrata vienés que ha pasado por las manos de la Gestapo. Y durante esa estancia, preso en una habitación, en su cabeza empiezan a pasar una serie de cosas que le llevan a hacerse con un libro de ajedrez y aprender a jugar a un deporte, a un juego que él desconocía por completo.
0: Qué bueno.
1: Para no volverse loco en ese aislamiento, empieza a jugar esas partidas mentalmente que ha leído en el libro y así mantiene la mente ocupada. Porque más allá de esa obsesión por el ajedrez que se ve cómo se desarrolla sobre todo en las últimas páginas, solo 96 páginas de novela, pero que son 96 páginas maravillosamente escritas y con una trama que te tiene absorto, que en una noche te la puedes pulir, es muy importante llegar a ese final, ver en la última partida cómo la obsesión del Dr. B por el ajedrez le nubla la mente, le nubla las ideas. Porque uno va leyendo la novela y se va haciendo muchas preguntas. Cuando este hombre cae en manos de la Gestapo no le somete a una tortura física. Lo deja cerrado en una habitación, pequeña. No es una habitación de cárcel, de prisión. Tiene su cama, tiene su comida, pero no tiene nada más. No tiene un libro, una revista, algo con lo que poder pasar las horas. Y claro, eso lleva a darle tantas vueltas a la mente que se entra en un grado de locura muy salvaje. Y claro, es lo que yo pensaba. ¿Qué puede ser más duro? ¿Una tortura física o una tortura mental?
0: Sí, sí. Es el ya la desesperación también, ¿no? En este caso, una desesperación mental, el no poder más mentalmente, ¿no?
1: Exacto. Porque tú al final el dolor físico sabes lo que es. Pero el dolor que te provoca esa cabeza que empieza a pensar, a pensar, a pensar, a pensar, y a llevarte por vericuetos desconocidos y que no sabes hasta dónde vas a conseguir seguir cuerdo.
0: Sobre todo que en ambos tipos de torturas, uno de los elementos es el no saber si, ni cuándo terminará ni si terminará ese dolor o ese sufrimiento. Y eso es lo que le hace desesperante totalmente, ¿no? Porque al final cuando, mira, como cuando le pasaba a Nadal, ¿no? Cuando te entra una rampa, dices, ay, son unos segundos de dolor máximo, pero sabes que se va a acabar, ¿no? O si estás con un dolor de muelas, bueno, sabes que, mira, te vas a tomar un poco de medicación y vas al dentista, ¿no? Pero ese dolor que no sabes cuándo va a terminar o si va a terminar es la desesperación máxima.
1: Claro, a este hombre cuando lo llevan a los interrogatorios, pues le intentan sacar información sobre una documentación de las personas para las que trabajaba y él no confiesa en ningún momento. Pero no, en ningún momento le golpean, le torturan. No, no, no. Lo devuelven a la habitación y lo dejan allí un tiempo indeterminado. Él nunca sabe cuándo le van a volver a sacar. Y claro, esto todo es un proceso mental de darle vueltas a 20.000 ideas, porque no sabes si en algún momento vas a sufrir tortura física o si en algún momento te van a matar directamente. No lo sabes. Todo esto lo desconoces. Entonces, este hombre, en uno de los momentos en los que lo llevan a interrogatorio, le dejan solo en una habitación y roba un libro, no sabe de qué va el libro, simplemente ve la forma de un libro en un abrigo de uno de sus captores. Y para él, ese libro lo roba, lo guarda sin saber de qué es y se convierte en su tesoro.
0: Qué bueno.
1: Llega a la habitación y descubre que es un libro de ajedrez. Y hay cierta ofuscación porque él nunca ha jugado ajedrez, nunca ha sentido interés por este deporte, pero claro, es lo único que tiene para sobrevivir. Se convierte en una joya que hay que esconder, que hay que mantener y empezar a leer. Empieza a leerla, leer, leer y claro, es lo único que tiene y al final lo ha leído tantas veces que empieza a recrear las partidas que están en el libro y otras partidas que él se inventa mentalmente.
0: Qué bueno.
1: Lo que lo lleva a las zonas más oscuras de la mente con esas obsesiones que él tiene y que luego, repito, en la partida final, ese desquiciamiento que le provoca esa obsesión que llega a adquirir con el ajedrez es lo que nos da el desenlace final de la novela.
0: Espectacular. Novela de ajedrez.
1: Novela de ajedrez. Si nos vamos al cine, el ajedrez es un deporte que ha tenido su traslación a la pantalla. Hay ajedrecistas que son muy cinematográficos porque su trayectoria vital en eso lo han convertido, en estrellas de su deporte. Y obviamente en el ajedrez hay un nombre propio que es el de Bobby Fischer. Personaje enigmático, personaje perseguido por su país, personaje que se exilió por voluntad propia y que ha sido siempre un enigma para muchas personas. Hay una película que se llama En busca de Bobby

0: Fisher, donde se habla de un niño precoz, de ese talento precoz que pasa en muchos deportes, en el ajedrez también es muy habitual, y que va a ser instruido por un maestro.
1: A pesar de sus grandes dotes, Bobby Fischer estudió mucho más que cualquier jugador del mundo. Se despertaba pensando en el ajedrez, se acostaba pensando en él, soñaba con él. ¿Por qué? No es suficiente con estar dotado. Si no te importa ganar, sí, pero él quería ganar, tenía que ser el campeón. Y para conseguirlo tenía que trabajar. ¿Qué es lo que vamos a hacer nosotros?
2: De acuerdo.
1: Muy bien. Prométeme que no me discutirás las jugadas aunque creas que tienes razón.
2: Se lo prometo.
1: Imaginarás que lo que te digo te lo dice Fischer. Conozco todas sus partidas, así que en realidad será él quien te enseñe y tú te convertirás en él.
2: Lo prometo.
1: Muy bien. Nuevas reglas. Se acabó el ajedrez rápido. Sé que te gusta. Sé que es divertido, pero no es bueno. Acabó con Arbakov y acabaría contigo. Se acabaron las partidas en Washington Square. Son unos mediocres y te enseñan todos los vicios del juego.
2: No son mediocres.
1: Son perdedores. Y si no quieres acabar como ellos, olvídalos.
2: No son mediocres.
1: Lo son.
0: En busca de Bobby Fischer, película dirigida por Steven Zaillian, estrenada en 1994 con el joven Max Pomeran como el joven ajedrecista al que instruye Ben Kingsley. También aparece Lawrence Fishburne o Joe Mantegna, entre otros actores. Es una película sobre el mundo del ajedrez muy estimable. No es una obra maestra, no es una gran maravilla, pero es una película muy interesante, muy curiosa para ver cómo funcionan el mundo del ajedrez a través de los ojos de un niño, de un joven talento, de un talento precoz al que quieren hacer uno de los grandes de esta modalidad deportiva. La película En busca de Bobby Fischer y la novela de Stephen Zweig, novela de ajedrez con traducción de José Rafael Hernández Arias, publicada por ARPA Editores. Esta es la primera propuesta de esta noche.
3: Fantástica que está esta primera, que además nos hace este paralelismo con el mundo del ajedrez en el cine, también en series, ¿no? Recientemente El Gambito de Dama también fue una, también despertó, ¿no? Esas modas, ¿no? Que de golpe parece que todo el mundo tiene que jugar ajedrez y después pierde un poco la afición, pero es, a mí siempre me ha fascinado el hecho de que puedan ser grandes maestros, gente muy joven y gente muy mayor, ¿no? Y, sí, y que puedan compartir esa pasión, ¿no?, en los torneos, es fantástico.
0: Sí, quizás el ajedrez vivió su momento álgido cuando había, bueno, cuando existía el telón de acero, los talentos...
3: Karpov, Kasparov...
0: Karpov, Bobby Fischer, todos americanos contra rusos. Luego apareció el disidente, Garry Kasparov, el ucraniano, que era el antídoto contra los rusos. Pero bueno, era una época en la que se hablaba quizás mucho más de ajedrez,
3: sí,
0: por el contexto histórico en el que nos,
3: sin duda,
0: nos,
3: sin duda,
0: encontramos.
3: Sí, sí, sí, sí.
0: Vamos a hablar ahora, sin dejar a Stefan Zweig, vamos a seguir con otra de sus novelas. Volvemos a tener la obsesión como uno de los temas. Pero en este caso vamos a hablar de la obsesión sentimental. Nos vamos a adentrar en Carta de una desconocida, que fue publicada en 1922. Es una joya literaria escrita por Zweig en su madurez, en Salzburgo, donde se dedica a evocar con nostalgia la Viena imperial que existía antes de la Primera Guerra Mundial. En la novela, una mujer anónima, en su lecho de muerte, confiesa haber amado a un hombre en secreto durante toda su vida. Pero la verdadera cruz de la historia, más allá de la obsesión, es la indiferencia total del hombre hacia esta mujer. En la novela, el protagonista es un escritor egoísta, un seductor frío que pasa noches con diversas amantes y que en un momento de su vida entabla relación con la mujer, pero sin saber nada de su vida anterior, sin saber que había sido una niña que

0: que vivía en la puerta de al lado, en su edificio, sin saber que ella lo amaba, nada. Se encuentran, pero ella tampoco le explica nada. En la novela, la única voz que escuchamos es la de ella. Es la narradora, no tiene nombre, él tampoco tiene nombre,
1: Qué bueno.
0: simplemente en algún momento se le denomina como R, pero no se dice nada. Ella en realidad es una sombra en la vida del escritor que no consigue recordarla. Es un personaje totalmente que va a la suya y que, bueno, lo que le rodea, pues poca importancia le da. En el mundo del cine, esta novela tuvo su traslación. En 1948, el director alemán Max Ophüls se dedicó a hacer la adaptación cinematográfica de esta novela. Una muy buena adaptación, pero repito, como siempre, el lenguaje cinematográfico es una cosa y el lenguaje literario es otra. ¿Cómo se traslada a la gran pantalla un libro que está narrado únicamente por la
1: Claro.
0: voz de la protagonista? Pues él, entre otras cosas, en la película, una de las cosas que hace respecto a la novela es darle más humanidad al protagonista. Ya no es tan frío como en la novela. Ya no es un escritor, ahora es un pianista y tiene un nombre y se llama Stefan Brandt. Es un pianista frustrado que ha ido perdiendo su talento y también su alma. Y el director, lo que en el libro era indiferencia, aquí es una tragedia romántica donde el hombre no recuerda a la mujer por el caos que es su propia vida. Vamos a escuchar un fragmento de esta versión maravillosa, estupenda, de Max Ophüls de Carta de una desconocida.
2: Cuando leas esta carta, puede que ya haya muerto. Tengo tanto que contarte y tan poco tiempo. El motivo de estas líneas no lo sé. Tengo que escribir ahora antes de que sea demasiado tarde. Quiero dejar claro que lo que nos pasó fue algo que está fuera del alcance de nuestro entendimiento. Si esta carta llega a tus manos, verás cómo fui tuya sin que tú siquiera supieses que existía. Creo que todos tenemos dos cumpleaños: el día en que se nace y el día que se despierta a la vida. Entre mis recuerdos no hay ninguno claro antes del día que llegué del colegio y vi un carro de mudanzas frente a mi casa.
0: Como te decía, en la película Ophüls humaniza a los personajes. Mientras que Zweig no les pone nombres, porque, por ejemplo, en el caso de la mujer, la hace todavía más invisible.
1: Claro.
0: Demuestra esa invisibilidad que tiene para su amado, que no la ve por ningún lado. Es simplemente alguien más que está en el mundo, pero con el que no tiene ningún tipo de relación. En la película, pues les da más humanidad, tienen más conversaciones. Es decir, el lenguaje cinematográfico adapta la novela a lo que más le interesa. A mí la mirada romántica de Ophüls me gusta, pero claro, el retrato de esa obsesión por parte de la mujer hacia su amado, reflejado por Zweig, demuestra una destreza muy grande por parte del escritor para conseguir meterse en la mente de la mujer y transcribir sus pensamientos. Ya digo, es una obsesión que quizás hoy día sería cancelada.
1: Sí.
0: Pero también es un amor a prueba de todo tipo de
1: Sí, porque
0: percances.
1: es un amor que también nace desde la admiración, ¿no? Y hoy en día se plantea mucho, ¿no? Esta duda de si hay el abuso, ¿no? Si es sacar ventaja, ¿no? De alguna manera esa admiración, ¿no? Y aquí aparte hay, por lo que nos comentas, José, se nota mucho un trastorno narcisista, ¿no?

0: en este caso más claro en la obra, ¿eh? En la literatura.
1: Sí. La película tiende más hacia el romanticismo,
0: claro.
1: Trágico, pero romanticismo, porque ella muere, no desveló nada porque lo dice en las primeras líneas del libro, pues si recibes esta carta es que yo ya habré muerto. Pero en el libro este narcisismo por parte del escritor también existe, porque es él, y lo más importante es él y sus seducciones.
0: Total.
1: Ella se deja seducir por él porque es el amor de su vida, es su obsesión desde que el escritor vino a vivir en la puerta de al lado de su edificio. Es una novela estupenda, estupenda. Yo no soy de novelas románticas, pero es que esto es algo más. Es algo más. Además, una estupenda traducción de Luis Fernando Moreno Clarós y un posfacio muy, muy interesante a cargo de Marta Sanz.
0: Muy bien.
1: Carta de una desconocida, el libro de Stefan Zweig, editado en el primer semestre de este año por ARPA Editores.
0: Fantástico. Pues vamos con la tercera recomendación del día.
1: Dejamos las obsesiones y nos vamos al mundo de los espías. Vamos a hablar de la novela que ha publicado Salamandra antes del verano, Séptimo piso, o más correctamente, Langley, Séptimo piso, de David McCloskey. Ya es la tercera novela que comentamos de este autor estadounidense. En este caso vamos a viajar a Singapur, donde un desertor ruso con secretos de valor incalculable es ejecutado antes de hablar. La misión fracasa y el agente Sam Joseph desaparece. Y es la carismática operativa Artemis Proctor quien es injustamente expulsada del servicio. Meses después de su desaparición, aparece en Florida con una noticia bomba. Hay un topo ruso operando en las alturas de la agencia, en esa séptima planta, en ese séptimo piso de Langley. Allí está el despacho del director. Artemis Proctor, cínica pero brillantemente leal, inicia una investigación junto a Sam, una investigación clandestina, donde lo más preocupante y lo que nos tendría que llenar de miedo es que la línea de sospechosos no la integran desconocidos, sino sus propios compañeros, sus más íntimos de entrenamientos y donde sus superiores y aliados históricos también están. Hace poco pude hablar con David McCloskey y me explicaba cómo construye él sus novelas.
2: Yo no hago un esquema de toda la trama. Eso no me funciona. Yo en general empiezo siempre con una ambientación, con un escenario. Veo los personajes que surgen de ese escenario y la trama acaba convirtiéndose en los personajes en movimiento. Yo quería hacer una novela situada, ambientada en Langley y sobre un topo, en la búsqueda de un topo. Eso fue mi punto de partida, no tenía nada más. Y cuando empecé a escribir, pensé en cuáles podrían ser los primeros elementos de la historia y cómo podía escribir describiendo escenas que me ayudaran a mí a descubrir un poco el mundo, ¿no? Bueno, pues es como encender luces en una casa. Pues solo puedes empezar a ver las cosas cuando enciendes las luces y vas moviéndote de una habitación a la otra para empezar a ver las cosas. Pues eso hacía. Empiezo a escribir la historia y voy descubriendo los personajes sobre la marcha y voy aprendiendo más cosas sobre la trama, porque dependen de los personajes. La trama nace de los personajes, de sus motivaciones y de sus ideas. Así que es un proceso paso a paso.
1: El contexto que nos dibuja McCloskey es muy duro, es nuestra realidad contemporánea. Es el espionaje pues, en Guerra Fría, que viene marcado por el desgaste de los eternos conflictos, por ejemplo, entre Irak y Afganistán. Los personajes de esta historia son personajes que arrastran traumas, adicciones y un profundo cinismo también. El Kremlin y Langley juegan, en este caso, una partida de ajedrez geopolítico muy sangriento, donde las agencias de inteligencia

0: devoran a sus propios integrantes en nombre de la seguridad nacional. Da la sensación, lo comentábamos con David, que la realidad de estos momentos es la que se está encargando de nutrir de argumentos a los novelistas de ficción.
1: Well, no, exactly the opposite.
2: Es todo lo contrario, en realidad. Creo que la realidad alimenta a los novelistas de espías de hoy. O sea, no les roba nada, porque uno ya no tiene que inventar tantas cosas, simplemente abriendo los ojos y mirando a tu alrededor es suficiente. La guerra de espionaje con los rusos, o en mi novela, en la próxima novela, hablamos de esa guerra en la sombra entre Israel e Irán. O si vemos el hecho de que las tecnologías y la táctica de la lucha contra el terrorismo se está aplicando contra los cárteles de la droga en México, o el hecho de que hemos acabado teniendo una guerra entre Estados Unidos y Dinamarca por Groenlandia. Hoy hay tanto contenido para los autores de thrillers que es impresionante. Yo creo que es que quizás sea un tópico, pero si uno simplemente se dedica a prestar atención a las noticias y a lo que está ocurriendo en el mundo entero, puede, bueno, de ahí sacar un montón de tramas. Eso es malo para el mundo, claro, porque no estamos en una situación que sea muy halagüeña, pero los autores de thrillers pueden beneficiarse mucho si están atentos.
0: McCloskey sabe de lo que habla porque él fue analista de la CIA, una especie de Jack Ryan para entendernos.
3: Qué bueno.
0: Y claro, estamos en un mundo donde las nuevas tecnologías están siendo utilizadas para todo. La inteligencia artificial está en todos los ámbitos. Obviamente también en el mundo del espionaje. Pero David sigue llamándonos la atención en el aspecto humano, la importancia que todavía tienen las personas en este mundo.
1: El factor humano
2: sigue siendo muy importante. Mucho. Aunque sea solo por la razón de que siguen siendo humanos los que gestionan estas organizaciones. Los humanos están dirigiendo los gobiernos, las grandes empresas y las entidades de espionaje. Así que lo que piensan y lo que pretenden hacer esas personas y su manera de tomar decisiones, a veces con la ayuda de tecnología o no, todo eso es importantísimo y cuenta mucho. Importa mucho lo que piensa Xi Jinping sobre el mundo. Importa mucho lo que piensa Vladimir Putin sobre el mundo. Saber quién está en la sala con Xi Jinping y quién ha escuchado lo que sea con Xi Jinping después de la reunión entre Xi Jinping y Trump. Esta es información importante, por tanto, tú irías a buscar a ese ser humano que han escuchado esas cosas. Y creo que los cambios tecnológicos que han puesto patas arriba a tantos sectores en los últimos 10 o 15 años están afectando, sin duda, el sector de del espionaje y quizás estén reduciendo el espacio que ocupan las personas en el juego de espionaje, pero no van a eliminar a las personas porque es el factor humano. Mientras siga habiendo humanos en los puestos de poder en el país y puestos de influencia, pues querrán información sobre qué están pensando otros humanos que les rodean.
0: Y es verdad, el contacto humano, eso no lo puede romper una máquina.
3: Ni se puede imaginar según...
0: En estos momentos.
3: Sí, ni se puede imaginar según qué reuniones, como lo escuchaba el otro día Goyo Jiménez, que recordaba cuando Rajoy alardeaba de las buenas relaciones internacionales que tenía y decía, yo es que estuve en una reunión, estábamos Obama, el chino y el otro, ¿no? Y esa era la manera de definir el estatus de poder, el chino y el otro. ¡Qué maravilla! Ya, por favor. Esto es insuperable. Esto no hay a José que lo pueda imaginar.
0: Qué grandes políticos, ¿no? Pero es verdad, o sea, a mí me gustaría hablar con las personas que están en estas reuniones para ver realmente qué de provecho se saca de ellas.
3: Sí, sí. O qué detalles que se hablan. No, es que ahí hay mucho material.
0: Hace unos meses hablábamos de que muchas veces los historiadores escriben a posteriori de lo que ha pasado precisamente en el pasado. Y que, claro, ellos no estaban allí en muchos casos para vivirlo y para contar lo que estaba sucediendo. Hablábamos con David McCloskey si...

0: por ejemplo, las novelas de espías que nos introducen en el mundo actual pueden servir como libro histórico de referencia en el futuro para saber lo que pasaba en el presente en un futuro.
1: Absolutely.
2: Claro que
1: I
2: sí.
1: think my hope, you know, I mean,
2: Mi esperanza
1: that you could pick this
2: sería
1: book
2: que
1: up
2: uno
1: and read it
2: pueda tomar uno de estos libros dentro de 20 años y que
1: and
2: siga
1: find true about, well, it's a different time in
2: siendo
1: the world, but when
2: aplicable
1: it came
2: al
1: out,
2: mundo, que
1: geopolitics,
2: siga siendo útil para entender el
1: geopolitics
2: mundo y la geopolítica de la que nació y que también siga
1: people involved in that
2: contándonos cosas sobre las personas, no solo las personas que trabajan en el mundo del espionaje, sino sobre todos nosotros, porque creo que la ficción, las novelas de espionaje nos permiten que los autores hablen de todo un amplísimo abanico de la experiencia humana y de las emociones. Espero que estos libros también hablen del mundo en el que vivimos y de las personas que lo habitan.
0: Por cierto, no tardaremos, yo creo que será más pronto que tarde, en ver la adaptación en formato serie o película de alguno de los libros de David McCloskey.
3: Qué bueno. Pues así más facilitamos que pueda perdurar, ¿verdad? Su obra, no solo en libro, sino también en digital, en la gran pantalla o en las varias pantallas, porque ahora cuando
0: Tal
3: hablamos
0: como
3: de...
0: funcionan las novelas, seguro que las series o películas también van a funcionar.
3: Van a funcionar seguro.
0: Recordemos este último libro publicado por Salamandra antes del verano, Langley, Séptimo Piso, de David McCloskey. Un
3: Pues
0: clásico ya entre nosotros.
3: una maravilla, les tres propostes que ens ha fet avui el José Agustín Gómez i que avui ha venit no en shorts, o sea, no en pantalón corto, sino me refiero a la versión libros más cortos en comparació cuando se viene arriba, José, cuando se pone, nos trae
0: Los
3: libros de
0: dos
3: 700 páginas.
0: primeros son de menos de 100 páginas.
3: Mare meva, mare meva.
0: Séptima planta, séptimo piso, no.
3: Bueno, pero es que hay mucho más que
0: Pero es que me
3: desarrollar.
0: encantan, me encantan.
3: Sí. Maravilloses aquestes propostes que ens ha fet el José Agustín. José, gràcies i t'esperamos bien pronto con más recomendaciones.
0: Buenas y buenas noches.

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3: Són les 3, són les 2 en Canàries.
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3: Buenas noches. Este miércoles tendrá lugar en el Congreso de los Diputados la primera sesión de control al Gobierno del curso político, sesión que estará marcada por la crisis en Ceuta y también por los casos judiciales que rodean al Ejecutivo. Después de que este martes el que fue consejero delegado de Plus Ultra, Roberto Rosselli, haya reconocido el pago de una comisión del 1% al grupo Zapatero, así lo había llamado, por facilitar el rescate público a la aerolínea de 53 millones de euros, supuestamente. Durante su declaración en la Audiencia Nacional, Rosselli ha ratificado el escrito que presentó en julio en el que apuntó que la compañía realizó el pago por la presunta mediación del expresidente Zapatero, Gabriel Olías.
5: El juez Calama ha finalizado la ronda de interrogatorios a los imputados tras las declaraciones del que fuera socio de Zapatero, Julio Martínez Martínez, y del expresidente de la empresa. Este martes, Roberto Rosselli ha seguido la misma línea, admitiendo que Plus Ultra pagó un 1% de comisión del total del rescate al amigo de Zapatero. Los directivos sabían que el destinatario final de los pagos, que suman más de medio millón de euros, era Zapatero. Rosselli ha asegurado, eso sí, no conocer las gestiones concretas del expresidente respecto al rescate, pero sí haber sido avisado de la decisión de la SEPI días antes de que se aprobara. Ha reconocido el exconsejero delegado de la aerolínea, además, que los informes de consultoría que firmaba Zapatero no tenían realmente ninguna importancia.
3: Las empresas deberán especificar el salario, los complementos y el horario de los trabajadores en los nuevos contratos que se realicen a partir de octubre. Además, la ampliación del periodo de prueba más allá del límite de los 6 meses deberá justificarse. Así lo ha aprobado el Consejo de Ministros mediante un real decreto este martes y que nos cuenta Manuel Pecino.
6: En 20 días entrará en vigor este nuevo decreto, que es parte de una directiva europea que obliga a las empresas a tener mayor transparencia en sus contrataciones. Se aplicará a los contratos nuevos, pero también a los ya vigentes, si el trabajador lo pide. La empresa tendrá que detallar antes los salarios, la jornada o los complementos que se puedan percibir, también si se usan algoritmos en la relación laboral.
7: Todos los trabajadores y trabajadoras de nuestro país tienen derecho a conocer con exhaustividad, para poder defenderse, cuál es el algoritmo, la fórmula matemática o la instrucción que se emplea en su puesto de trabajo.
6: Los periodos de prueba se mantienen en 6 meses como máximo, pero ahora en el contrato habrá que detallar las tareas que asumirá el empleado y, en caso de despido por no superarla, se deberá justificar para evitar el fraude de contrataciones indefinidas que se acaban cuando lo hace el periodo de prueba.
3: Del exterior, Irán ha atacado con misiles una base militar de Estados Unidos en Jordania, además de 2 barcos. Jordania asegura que no hay víctimas y que solo 2 de 20 misiles que han lanzado han impactado, haciéndolo en zonas deshabilitadas, han dicho. Esta ofensiva se habría producido en respuesta al ataque de Washington sobre 5 embarcaciones petroleras de Teherán que navegaban cerca del estrecho de Hormuz esta madrugada. En Ucrania, 300 centros educativos han sido destruidos y al menos 3.000 han sufrido daños durante la guerra. Esto supone el 10% de las escuelas. Esta situación ha provocado que la mayoría de niños, especialmente los de las regiones más próximas al frente, no puedan asistir a clase, nos lo cuenta Diana Rodríguez.
8: 2 de cada 3 alumnos, según World Vision, faltan a la escuela en Ucrania por culpa de los bombardeos y combates que sufren desde hace más de 4 años y medio. De los 3.600.000 estudiantes que han retomado este mes su educación, apenas 2.200.000 han regresado de forma presencial, y los que vuelven tienen que conformarse en muchas ocasiones con dar clases bajo tierra, algo que no ayuda a la concentración, como advierte Julia Skok, profesora ucraniana.
9: Cuando suenan las sirenas que nos alertan de un ataque aéreo, se ve el miedo en los ojos de los niños. Entienden que deben ir al refugio, no llevan libros ni nada por el estilo, apenas agua y un sándwich, y el proceso se interrumpe una y otra vez.
8: En el Día Internacional para Proteger la Educación de los Ataques desde

0: de la ONG ponen de relieve la necesidad de establecer refugios escolares seguros y la intensificación del apoyo psicosocial.
1: Y una investigación del medio israelí, Jared, apunta que el presidente de los Emiratos Árabes Unidos habría advertido al primer ministro hebreo, Netanyahu, de que el jefe de Hamas estaría planeando un gran ataque una semana antes de los atentados del 7 de octubre, una información que la oficina de Netanyahu ha desmentido. Llegamos así al final de este tiempo informativo. Más información a las 4, las 3 en Canarias. Se quedan en No Sonoras con Gema Ruiz.
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3: Estás en la cola del súper. Tienes 7 personas delante. 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

0: ya se extendió en un artículo, en una entrada para el blog de Despertaferro, con lo cual, Mario, no te voy a hacer pasar por ese trago otra vez.
1: No, lo peor es el pobre David, que le cierran el programa.
0: Bueno, si después de lo que yo solté el lunes pasado, sí, el lunes, martes pasado, no han cerrado, no te preocupes.
2: He tenido llamadas. Conste,
1: quiero hacer una aclaración que algunos, yo creo que han malinterpretado mi crítica, porque yo en ningún momento criticaba el documental o el docudrama porque aparece Alejandro dándose un beso con Hefestión.
2: Uh-huh.
1: No. Ese tipo de relaciones en el mundo griego pues eran habituales. Yo no comparto que sea Hefestión su amante. Tuvo otros hombres como Eusenipo y como Bagoas, y también otras mujeres, ¿no? Sino que
0: sí,
1: porque
0: bueno,
1: la serie en general es una auténtica basura, por decirlo claramente.
0: El problema no es que aparezcan ahí Hefestión y Alex, vamos a decir, Alex y F. El problema no es que estén los dos ahí dándose el lote, por decirlo coloquialmente, sino que lo que están reflejando es una actitud moderna, no reflejan una actitud del pasado, porque no sabemos cómo era la relación. Realmente no sabemos cómo era la relación entre Alejandro y Hefestión. Sabemos que había una relación íntima, afectiva, pero hasta cierto punto lo que podemos hacer es especular. El problema es que en el docudrama te muestran a los dos como si fuera una película romántica, con la cámara recreándose, la luz viéndose entre los dos rostros que se están besando, todo muy peliculero y sobre todo muy actual. Y esto es lo que...
1: Y dentro de eso, eso es la parte de ficción. El problema es que luego los especialistas ratifican lo que se ve en las imágenes. Y no solo ahí, en todas las demás secuencias.
0: Y las ratifican
1: a través de insensateces, claro.
0: Es un docudrama lleno de exotismos. Solamente analizar las arengas que se dan los respectivos líderes, tanto Alex como Darío III, que además es curioso, lo comentamos fuera de micro. Hombre, si vas a enardecer a tu ejército, no lo hagas la noche antes de la batalla, porque ¿qué es lo que haces? ¿Sueltas la arenga y te vas a dormir? Hombre, no, suéltalo minutos antes de hacer la batalla, porque si no, no tiene ningún sentido.
1: Yo cuando vi a Filipo con los dos ojos ya casi me muero. O sea que...
0: Pues eso era el minuto 5, ¿eh? Así que el minuto 5, el capítulo 1. Pero en fin, no vamos a extendernos más. Hoy no vamos a hablar de Alejandro. Indirectamente sí que hablaremos de él, pero directamente no. Porque hoy vamos a hablar de su padre. Y es que Mario acaba de publicar, hace apenas 2 semanas, un libro largamente esperado, y yo sé que era muy largamente esperado por la parte que me toca además también, Filipo de Macedonia, el de Despertaferro Ediciones. Mario, un libro que, por lo que yo sé, llevas como una década larga preparándolo.
1: Sí, es un trabajo que he hecho de fondo durante muchos años. Mientras publicaba otras cosas, siempre tenía la fijación de seguir investigando tanto sobre Macedonia como sobre Filipo, y en especial sobre Filipo, porque yo entré en el mundo de la historia de Macedonia y de la historia del mundo helenístico a través de Alejandro, pero tengo que decir que de Alejandro poco más se puede decir de lo que ya se ha dicho, porque se vuelve y se revuelve sobre los mismos temas, y sin embargo sobre Filipo no se ha dicho demasiado, y creo que es importante ponerlo en valor.
0: No es el único libro que tenemos en castellano sobre Filipo, porque ya teníamos el de, por ejemplo, el de Arturo Sánchez Sanz, o Sánchez, no sabía decir.
1: Sánchez Sanz, sí.
0: Sánchez Sanz, que me perdone si me escucha. Luego también Borja Antela y Mar Mendoza publicaron hace poco un libro colectivo. Pero sí que, digamos, es la, exacto, sí que es la primera biografía, digamos, actualizada y moderna que tenemos de un personaje del cual también hay que decir que en otros idiomas, en inglés en particular, tampoco es que abunden las biografías de Filipo.
1: No, tenemos algunas que se publicaron en los años 70, como las de Cadwell y Ellis. Tenemos una recopilación de trabajos, también un companion que organizó Hatzopoulos. Tenemos una de Hammond, tenemos de Worthington, de Anson, pero son ejercicios muy puntuales y dispersos en el tiempo. Han ido incorporando cierta información, lógicamente, con el paso de los siglos. Para empezar, en las primeras biografías de Cadwell y de Ellis, todavía no se había descubierto la tumba 2 o la tumba 1, depende, luego hablaremos probablemente. Así que, sí, no hay mucho, porque toda la atención de Filipo la ha absorbido su padre o su hijo Alejandro.
0: Sí, tenemos una alejandrología, ya prácticamente es una variante de los estudios clásicos, en particular de los estudios ya macedonios y de la Grecia antigua, es la alejandrología, pero la filipología, digamos, que todavía está, digamos, en la cuna, y este libro en particular, digamos, que nos presenta de una manera actualizada, pues un personaje del cual, para empezar, se suele decir aquí,

0: aquello de que la historia lo escriben los vencedores, pero en este caso la historia de Filipo se la han escrito los vencidos.
1: En efecto, porque los macedonios no tenían la costumbre de escribir su historia y tampoco nos han quedado demasiados documentos epigráficos. De manera que los testimonios a los que nos tenemos que ceñir, testimonios históricos, son de sus enemigos, fundamentalmente de los atenienses y en concreto de Demóstenes, que para colmo es uno de los oradores más influyentes de la antigüedad y probablemente uno de los mejores oradores de toda la historia, que influyó, como bien sabes, en Cicerón y en otros oradores posteriores. Así que, claro, la
0: Exactamente.
1: carta de presentación de Filipo no podía ser peor.
0: En los primeros capítulos de tu libro, digamos, el libro tiene cuatro partes. Las dos primeras partes son como un poco más introductorias. Realmente, quien quiera entrar en materia con lo que es Filipo, pues tendrá que tener un poco de paciencia y esperar a la tercera parte. Pero las dos primeras partes no se le van a hacer nada pesadas, porque las dos primeras partes, sobre todo, nos hablan, por un lado, como dice el subtítulo del título, mejor dicho, de la primera parte, el avispero griego, y por otra parte, la segunda parte, la parte contratante, la segunda parte, el título de la segunda parte es Volver a empezar. En la primera parte, sobre todo, se habla de fuentes y la problemática que estamos hablando ahora de que de Filipo solamente tenemos pues un puñado de fuentes, y además, Mario, la mayor parte de las fuentes, quitando Demóstenes, prácticamente el resto de fuentes, casi todas, porque hay algunas, pero casi todas son posteriores y podríamos decir que muy posteriores en el tiempo, lo cual también
2: Claro.
0: nos hace pensar qué imagen nos han dado de Filipo.
1: Efectivamente, porque por ejemplo, se conservan algunos fragmentos de contemporáneos, por ejemplo, de Teopompo, recogido a través de otras fuentes, pero no se conservan las famosas filípicas de este autor, que habrían sido una información de primera mano. Si bien
2: Claro.
1: es cierto que Teopompo tiene una visión bastante moralista de la vida de Filipo, ¿no? Pero en efecto, prácticamente todas las fuentes que nos hablan posteriormente de Filipo son de época más tardía, como le pasa a su hijo Alejandro, ¿no? Que no hemos conservado fuentes contemporáneas y, sin embargo, sí que tenemos fuentes romanas.
0: Y esto también nos hace ver como prácticamente, por ejemplo, si pensamos en Diodoro de Sicilia, claro, son como 300 años largos y diría que es la primera fuente más o menos amplia que hay sobre Filipo, pero claro, son 3 siglos de distancia y esto, 3 siglos de distancia y con otro contexto histórico, es decir, los romanos ya establecidos en todo el Mediterráneo Oriental, prácticamente los recuerdos de la Macedonia, digamos, imperial, por llamarlo de alguna manera, pues prácticamente han desaparecido, con lo cual la imagen que tenemos de Diodoro también es una imagen muy, muy, digamos, sesgada por su propia
1: E
0: contemporaneidad.
1: influida por Demóstenes.
2: Claro. Es que ahora me venía a la cabeza cuando la figura, ¿no? Cualquier figura importante, vamos a llamarle del siglo XX, ¿no? Pasadas décadas, ¿cómo ha ido cambiando la opinión? Llámale revisionismo, llámale mil historias, pues podía haber también pasado, ¿no? Por ahí.
1: Claro, imaginaos, por ejemplo, que ahora tuviéramos que construir, pues yo qué sé, que de Napoleón nos empezáramos ahora a escribir su biografía, sin
2: Claro,
1: datos
2: claro.
1: prácticamente, más que
2: Sí,
1: de oídas,
2: sí.
1: ¿no? O de algunas otras publicaciones. La
2: O
1: diferencia en
2: que
1: el
2: quedara,
1: tiempo.
2: Mario, o que solo quedara en el tiempo la película de Ridley Scott de ahora, ¿no? Por ejemplo.
1: Otra vez, otra vez. Empezamos con
2: No
1: películas.
2: quiero
1: Pero eso es una
2: provocarte.
1: película, eso es una
2: Sí,
1: película.
2: correcto, correcto. Sí. Pero bueno, un material, ¿no? Que
0: Sí,
2: quede.
0: pero tú imagínate que
2: Sí.
0: dentro de 300 años lo que encuentran los
2: Claro,
0: alienígenas del
2: sí.
0: futuro es la película de Ridley Scott. Claro,
2: Claro.
0: digamos que luego ya empiezan a escarbar y encuentran libros. Pero claro, si la primera imagen es la película de Ridley Scott, claro, ¿qué discurso se está construyendo sobre
2: Correcto,
0: Napoleón?
2: correcto.
1: Y bueno, y otra cosa importante, volviendo a Demóstenes, imaginaos que hacemos la biografía de un político del PP basándonos en lo que dice de él uno del PSOE en Twitter,
2: Correcto,
1: por ejemplo,
2: correcto. Es
1: ¿no?
2: eso.
1: O perdonadme esta transliteración directa del pasado al presente, pero es que es un poco parecido, ¿no?
2: Es
1: Claro,
2: así.
1: tenemos que construir la imagen de Filipo a partir de su más enconado enemigo, que le llama de todo. O sea, Demóstenes no duda en hiperbolizar, no duda en exagerar, en manipular, en tergiversar cualquier información, por mínima que sea, acerca de Filipo. De manera que, claro, luego tenemos una imagen absolutamente distorsionada de Filipo que nos traza la semblanza de un personaje que cuando profundizamos en su acción política nos damos cuenta de que no puede ser todo lo que se está diciendo de él.
2: Claro.

0: no puede ser un borracho, no puede ser un tipo violento, un lerdo, no puede ser un bárbaro, ¿no? Es un personaje muy hábil, muy astuto.
1: Pero claro, se trata de denigrar al enemigo y todo lo que sea para destruir al enemigo, pues vale, digamos, en la opinión pública, entre comillas,
0: y muy importante, de la época. Muy importante era construir una imagen de Filipo como bárbaro, porque un bárbaro nunca podía ser líder de los griegos. Ajá. Que eso es lo que estaba realmente en juego en ese momento. ¿Cómo va a ser un bárbaro, se pregunta Demóstenes, el líder o el árbitro de los asuntos griegos? Esto es impensable, ¿no? Claro, para favorecer o potenciar esa imagen de bárbaro, Demóstenes tiene que atacarle duramente. Claro.
1: Demóstenes es uno de los principales líderes atenienses del periodo. No toda Atenas estaba en contra de Filipo de Macedonia, desde luego, como no en todos los países siempre hay, no hay una imagen monolítica contra el país contrario en este particular. Pero digamos que cuando llega Filipo al poder, en alrededor del año 360-359 a.C., llega al poder tras la debacle de su hermano Perdicas III frente a los ilirios, el contexto histórico, digamos, de la época no está favoreciendo precisamente a Atenas.
0: No, Atenas está en declive y en general podemos decir que todas las poleis griegas que habían sido hegemónicas en algún momento estaban en cierto declive, salvo Tebas. Atenas vivía cierto momento de recuperación económica, pero ya no era lo que fue después de las guerras médicas. Y Esparta, después de la derrota contra los tebanos, había quedado bastante reducida, ¿no? De manera que encontramos un mundo de las poleis que está en colapso. Y empiezan a tener cierto auge las confederaciones, que son pues agrupaciones de poleis o de regiones que unen sus esfuerzos. Por ejemplo, tenemos la Confederación Beocia, la Liga Calcídica, la Confederación Tesalia, ¿no? Entonces, estamos viviendo un mundo en transformación en este momento, en el siglo IV. Y en ese mundo en transformación irrumpe, de repente, un reino que había sido una comparsa. Bueno, permitidme la expresión comparsa, pero realmente había sido un reino sin ningún tipo de influencia en el norte de Grecia, que había estado a la sombra de las operaciones militares que allí llevaban a cabo espartanos, atenienses y otros pueblos, ¿no? Y los macedonios pues habían estado intentando mantener el tipo como podían. Y ahora de repente se encuentran con que un rey, con una determinación importante, con una astucia notable y con una capacidad diplomática realmente sorprendente, es capaz de construir un estado en torno a su figura, porque no hay que olvidar, solemos pensar en los estados del pasado como pensamos en las naciones del presente. Sí, y eso es porque tenemos inoculada en la cabeza el concepto de nación moderna. Pero antes, lo que era un estado era un grupo, un territorio con unas gentes en torno a su rey. Si tú quitas al rey de Macedonia, desaparece Macedonia.
2: Ya.
0: Los macedonios no tenían una concepción geográfica de su espacio. Lo que tenían era una relación de lealtad con su rey. Por tanto, cuanto más fuerte fuera el rey, cuanto más personalidad tuviera, más fuerte era el reino. De hecho, si revisas documentación de la época, Filipo y Alejandro y los antecesores firman como rey de los macedonios, no rey de Macedonia. Él reina sobre los macedonios y firma los acuerdos en su persona. Eso es muy importante para comprender, por ejemplo, su política matrimonial. O para comprender cierto tipo de decisiones que lleva a cabo, como por ejemplo la política del regalo, que Demóstenes la malinterpreta y a su favor y lo considera un soborno, pero era una costumbre en el mundo del norte de Grecia entregar regalos como señal de amistad y también como señal de dominación. Es decir, yo soy el rey de los macedonios y a ti te regalo un territorio en no sé dónde, o a ti te regalo una copa de oro o un lujoso juego de plata, ¿no? Es una manera de mostrar tu autoridad sobre el resto. ¿Qué ocurre? Que Demóstenes a eso le viene de perlas, porque esa política del regalo o esa política matrimonial de Filipo la utiliza para presentarlo como un bárbaro mujeriego, como un bárbaro que soborna. Hay un pasaje muy divertido de las Filípicas donde aparece una lista de felones sobornados, entre comillas, por Filipo, y tú dices, pero bueno, si tiene sobornada toda Grecia. Hay tantos. Bueno,
2: ¿quién no está en la lista, no?
0: Hay tantos traidores que lo que parece Demóstenes es el loco de la autopista, ¿no? A ver, es una exageración, sí, como sí, la que sí, hacía sí. él, pero,

0: uno se pregunta, sí, hombre, sí, están casi todos los hombres prominentes de Atenas a favor de Filipo, digo, de Atenas no, de Grecia, a favor de Filipo, ¿no? Así que sí, se encuentra, volviendo a tu pregunta, Óscar, se encuentra en ese momento crucial de la desintegración del mundo de las poleis, que no nos olvidemos que se desintegra por su propia responsabilidad, por sus propias luchas intestinas, y la irrupción de un estado fuerte, que es el Reino Macedonio, en la figura de Filipo, que consigue reventar por los aires todo ese modelo que venía ya languideciendo.
1: Sí, pero ahora me voy a poner en plan abogado del diablo y voy a, digamos, a ver, vamos a ver. Es muy fácil, digamos, ahora desde el presente actual, o digamos desde un presente más o menos lejano ahora, ver el momento en el que aparece la Macedonia de Filipo como si él fue, como si fuera un momento crucial, como si fuera la ocasión predestinada, como si Filipo ya estuviera prácticamente ya decidido por los astros que llegara para hacerse con el poder en un momento, digamos, de, entre comillas, vacío del poder. Pero si, como tú bien analizas en tu libro, nos ponemos en la época, es que no es que Filipo fue una figura predestinada, pero que ya muchos en la época, y en Atenas en particular, por ejemplo, y Sócrates, ya lo veían como alguien que podía ser, si no el salvador de Grecia, sino un líder, sobre todo, frente a esa empresa ya magna y ya tradicional que era la guerra contra los persas.
0: Efectivamente, porque, a ver, el problema que he tratado de explicar antes es que las poleis griegas se habían llegado a enfrentar por ellas, por la hegemonía, de una manera recurrente y provocando un desgaste realmente grave.
2: Claro.
0: Primero fue la guerra entre Atenas y Esparta, la guerra del Peloponeso, que acabó con la hegemonía de Esparta, quedando a Atenas en un segundo plano. Luego vinieron las guerras entre Esparta y Tebas. Después de las guerras entre Esparta y Tebas estalla la tercera guerra sagrada entre Tebas y los focidios, fundamentalmente. Y entonces lo que observamos realmente es que muchos griegos están hastiados de esa dinámica, de esa lucha por la hegemonía, de ese no ponerse de acuerdo y estar peleando continuamente. Entonces empiezan a propagarse voces como la de Sócrates, que dice que ya está bien, que lo que tienen que hacer los griegos es unirse en pos del enemigo común, que son los persas, que ese era, en principio, el origen de la unión de los griegos en pos de un objetivo, ¿no? El famoso panhelenismo. El objetivo que se buscó después de las guerras médicas era precisamente enfrentarse a los persas, pero es que no había nadie capaz de detentar esa hegemonía. ¿Por qué? Pues porque básicamente lo que ocurría es que cuando uno detentaba la hegemonía, los otros quedaban subyugados al que detentaba la hegemonía. Claro. No había una cesión de autonomía en un sentido, digamos, amistoso, sino que en realidad la potencia hegemónica se dedicaba a propasarse. Y esto provocaba el recelo y en la unión de los que antes habían sido enemigos en contra de la potencia hegemónica. Y es una lucha continua que, imaginaos el desgaste que supone, ¿no? Entonces, ¿qué ocurre aquí? Pues ocurre que, claro, Sócrates ve en ciertos personajes, concretamente en este momento en Filipo, la oportunidad de un líder ajeno a esa polémica que había habido allí entre las diferentes poleis, fuerte y con la determinación suficiente como para poder emprender por fin la campaña asiática. Y como Sócrates, hay otros, ¿eh? No solamente Sócrates.
1: Sí, sí, sí.
0: Por ejemplo, los estados pequeños, perdón, los estados pequeños que habían estado sometidos a esa dinámica perniciosa de enfrentamientos entre las polis poderosas, ven con muy buenos ojos a Filipo. Lo ven casi como un liberador, sobre todo en el Peloponeso, porque ven a la persona que les puede ser eficaz a la hora de quitarse de encima a los espartanos, por ejemplo. Y eso Filipo lo aprovecha muy bien.
2: Claro.
1: Sí, esto nos encontramos en estos momentos en un auge, digamos, de lo que se conviene a llamar el panhelenismo. Y Sócrates lo que viene a decirle a Filipo es, bueno, lidéranos a todos los estados griegos grandes y medianos y pequeños en esta guerra contra el bárbaro auténtico, que es el persa. Y este cosa, y que nos vengues de estas guerras médicas que en realidad acabaron, bueno, de hecho nunca acabaron de cerrarse del todo y que todavía lo heredarán a Alejandro. Con lo cual nos encontramos aquí a un Filipo que podría ser parangonado como, digamos, como el líder esperado, como, digamos, que por hacer una,

0: una metáfora seguramente no muy afortunada, en el mundo de Matrix, Filipo es Neo.
1: Sí, bueno, pues, podríamos decirlo haciendo una comparación cinematográfica, pero efectivamente a Filipo muchos lo reciben con los brazos abiertos. También porque él tiene la suficiente capacidad como para hacerse querer por algunos y saber, lo dicen las fuentes, no lo digo yo, saber decir a cada uno lo que le gusta escuchar, incluso a los atenienses, que son sus enemigos. Es muy hábil, porque la gente se imagina a un Filipo beligerante, guerrero.
0: Bruto, sobre todo bruto.
1: Bruto, pero Filipo se demuestra como un personaje dialogante, diplomático. Ojo, no nos olvidemos que también usa la fuerza. El ejército macedonio que monta Filipo es una máquina militar de primer orden. Pero no descuidemos esa parte diplomática hábil que tiene a la hora de dialogar. Hay una anécdota que se cuenta, o que cuenta Esquines. Esquines es una ateniense que está en la facción, digamos, de los más realistas, porque siempre se ha hablado de macedonios y antemacedonios. A mí me gusta decir realistas e idealistas. Los idealistas son aquellos que piensan que Atenas puede volver a ser una potencia hegemónica, y los realistas son los que asumen que Atenas está tremendamente desgastada y que Atenas no puede por sí misma liderar a los griegos, ¿no? Entre ellos están Isócrates y también Esquines. Pues bien, Esquines y Demóstenes, que protagonizan una de las embajadas de paz que van a la corte de Filipo, se enfrentan gravemente con una querella que pasa por la lía ateniense, ¿no? Y Esquines le acusa a Demóstenes de haberse quedado en blanco ante Filipo. Porque sabéis que Demóstenes tenía un problema de dicción, le costaba hablar, decían que era tartamudo, de hecho, y eso lo obligaba a trabajar con mucha conciencia los discursos. De hecho, se decía que sus discursos olían a mecha, a mecha entera, porque los preparaba mucho para no quedarse en blanco. Y Filipo tiene la capacidad de ponerlo contra las cuerdas. O sea, estamos hablando de poner contra las cuerdas a Demóstenes, ¿no? O sea, que un bruto, como lo pintan, por ejemplo, en la ficción, recuerdo, por ejemplo, en la novela de Mario Renault, que lo pintan como a Polifemo, con un solo ojo, velludo, tosco, bruto. Realmente es mucho más que eso.
0: Sí, bueno, es la imagen del bárbaro que ya los propios atenienses y otros griegos estuvieron interesados en perpetuar. Pero claro, cuando rascamos, sobre todo a partir de las fuentes y de lo que nos dicen las fuentes contemporáneas, sobre todo las estrictamente contemporáneas, incluso a partir de los discursos de Filipo podemos rascar, los discursos de Demóstenes podemos rascar muchos datos que contrastados con otros nos permiten hacernos una idea de realmente lo que está pasando. Y lo que está pasando es que vemos a un rey macedonio, el forjador de un ejército, luego ya si acaso lo comentamos un poco más brevemente.
2: Sí, si me dejas, Oscar, que tenemos que hacer una pequeñita pausa, nada, una cosita, vamos, nada, en lo que volvemos a quitar o poner un ojo a Filipo y volvemos enseguida con más Nitza Radio. Fins ara mateix.
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3: Pues sí, dèiem abans de fer la pausa, per això que tenemos a un Filipo forjador del reino macedonio, del ejército macedonio, que luego su hijo Alejandro, y esto también hablaremos, explotará al máximo. Pero tenemos a un Filipo que es... algo, una figura que de la cual, una faceta de la cual no se suele hablar tanto, y ya Mario lo ha dejado entrever, que es el Filipo político, uh-huh. El Filipo que mueve todos los hilos, el uh-huh. Filipo que sabe, como decía Mario, decirle a cada uno lo que quiere oír y sobre todo lo que espera oír y lo que el propio Filipo quiere decir. Y en este sentido, Mario, nos encontramos con un Filipo que, por ejemplo, si cogemos la parte central del libro, los dos capítulos centrales del libro son la paz de Filócrates, cómo se llega a la paz de Filócrates y luego cómo, digamos, los atenienses perdieron la paz de Filócrates. Pero forjar esta paz después de la Tercera Guerra Sagrada, después de enfrentamientos que ha tenido Filipo en diversas regiones de Grecia, una paz, digamos, general que intentaba salvar la situación, para llegar a esta paz no es suficiente con un ejército poderoso como el que tenía Filipo. Nota a pie de micro: ejército poderoso, pero todavía en construcción, todavía en formación. Es necesaria la política, Mario. En este sentido, Filipo se muestra como un gran político, le pese a quien le pese, incluso a Demóstenes.
2: O sea, gran político y don de gentes, ¿no? Imagino, esa habilidad, ¿no?, social.
4: Sí, sí, sí, sí. Desde luego. Filipo es un político muy hábil y aparte un muy buen conocedor de la política griega, porque él ha sido rehén en su juventud en Tebas, uh-huh. y conoce perfectamente los resortes y los antecedentes del mundo griego, ¿no? Entonces, él sabe que Atenas es un referente. De hecho, le tiende la mano a Atenas en varias ocasiones. Y una de ellas es justo en el momento que comenta Óscar de la paz de Filócrates, en el 346 a.C., que lo que hace Filipo es decirle a los atenienses que quiere hablar con ellos, que quiere negociar con ellos. Una negociación que no es negociación, porque Filipo acaba imponiendo todo lo que él quería. Pero lo hace entablando un diálogo. Se dan cuenta los atenienses, y ahí es cuando Demóstenes es consciente de que no tiene nada que hacer, de que el que tiene la sartén por el mango es Filipo, y que Filipo les está ofreciendo la paz. Pero hay sectores de la política ateniense que no quieren reconocer que han perdido la batalla de política. Y entonces es cuando empieza esa campaña, que es a lo que se refería Óscar, con que los atenienses pierden la paz, porque efectivamente los atenienses no dejan nunca de prepararse para la guerra. Filipo sabemos que se estaba preparando continuamente para la guerra, pero es que los atenienses también. No nos engañemos, que a veces pensamos en que Atenas es el centro de la democracia, la ciudad del diálogo, la ciudad de la filosofía, de la reflexión. Los filósofos también combatían en el ejército ciudadano, no nos olvidemos. O sea que Atenas desperdicia varias ocasiones, incluso antes de Queronea se les tiende la mano. Pero no lo aceptan porque ese sector que se ha dedicado continuamente a llevar a cabo una política de confrontación permanente con Filipo acaba consiguiendo lo que quería, que era la guerra.
3: Y la guerra será Queronea, y ahí los atenienses, sí que se darán cuenta de que ya, más allá de lo que han podido hacer, ya no podrán hacer, de que ya ellos ya no controlan de ninguna manera, tienen la sartén por el mango, porque la sartén por el mango la tenía Filipo desde hace casi 20 años antes.

0: Hay que decir también, nota a pie de micro, que tampoco nos imaginemos que Filipo llega al poder, digamos, sale de Macedonia y empieza a conquistar territorios y lo consigue todo la primera. ¿Por qué no? Porque del camino que Queronea, desde que él llega al poder hasta que Queronea, son 20 años. Y esos
1: Sí,
0: 20 años,
1: desde
0: Mario,
1: luego.
0: esos
1: Desde
0: 20
1: luego, en los
0: años,
1: primeros años sufre mucho.
0: mucho, y tiene retrocesos también, digamos que no es que tenga la flor en el culo, pero hay momentos que lo parece, que tenga la flor en el culo, pero. Y también volvemos al tema del ejército. El ejército macedonio que se encuentra Filipo cuando llega al poder no tiene prácticamente nada que ver con el ejército que deja a su muerte.
1: Para nada. Normalmente los macedonios eran un grupo de jinetes. El ejército macedonio estaba formado por un grupo de jinetes con una infantería, podemos decir, muy rudimentaria. Pues eran campesinos que se armaban y salían con sus nobles en combate. Pero Filipo es capaz de integrar diferentes elementos que ya empezaban a funcionar bien en el mundo de la guerra, por ejemplo, la lanza larga, por ejemplo, las tropas ligeras, pero sobre todo, de manera muy astuta, lo que hace Filipo es ampliar la masa social del ejército. Él se da cuenta de que solo con nobles no va a llegar a ninguna parte y que tiene que armar a la población y tiene que convertir a esa población en soldados que son también compañeros del rey, como son los nobles. De ahí que les llame pecetairoi, es decir, los compañeros de a pie, compañeros del rey. ¿Y qué está haciendo con eso? Está creando una, perdonadme la licencia, una clase media. Porque está creando a un grupo de soldados de élite, bien entrenados, de los cuales depende el reino y que tienen unos territorios que el rey les va entregando a medida que van consiguiendo conquistas y que pueden presentar cierta, digamos que, oposición a la nobleza. Así que Filipo mata a dos pájaros de un tiro, porque crea un ejército potente, pero al mismo tiempo consigue un contrapeso para la nobleza. ¿Y dónde se va a ver esto? Después de la muerte de Alejandro. No sé si os acordáis que a la muerte de Alejandro hay un enfrentamiento entre la caballería y la infantería. La infantería, con Meleagro a la cabeza, piden que el rey sea Arrideo, hijo de Filipo, y sin embargo, los caballeros, los hetairoi, piden que el rey sea Alejandro IV, hijo todavía no nacido de Alejandro. Esa confrontación entre los infantes de a pie, los pecetairoi, y los hetairoi, los caballeros, tiene su origen en esa reforma de Filipo, porque esa reforma de Filipo crea una masa social amplia y crea una especie de clase media. No podemos hablar de clase media en el
0: Sí,
1: sentido
0: por
1: que hablamos
0: supuesto.
1: hoy, entendedme, pero sí que ya no son pastores o ya no son labriegos que tienen unos modestos territorios. Son soldados a los que Filipo ha entregado un territorio y cuya prosperidad depende del rey. Y eso crea una lealtad tremenda. Más allá de las innovaciones ya puramente técnicas, como la sarisa, como la reducción del peltas, como la introducción de tropas ligeras, como la introducción de instrumentos poliorcéticos o armas
0: Artillería.
1: poliorcéticas, ¿no? La artillería. Mucho más allá de eso, lo más importante es que consigue un ejército amplio, una masa social amplia que además responde por su rey.
0: Y que todos se lo deben a su rey, que tampoco se nos debe olvidar.
1: Así es, totalmente.
0: Claro, porque el rey es el que les garantiza tierras, les garantiza botines, les garantiza. Bueno, es lo que dice, lo que viene a decir Alejandro en el famoso discurso de Lopis, aquello de que, bueno,
1: Correcto, cuando les dice que
0: Filipo sacó de
1: Filipo.
0: las montañas y os convirtió en, de pastores que fuisteis, os ha convertido en soldados y os ha convertido prácticamente en, pues en, no, es, no, por no decir reyes del mundo, pero casi. Y en este sentido nos encontramos con, se podría decir hasta cierto punto que Filipo es prácticamente el padre de Macedonia, como un estado fuerte.
1: Correcto. Había habido reyes antes, por ejemplo
0: Sí.
1: Arquelao, que habían empezado, digamos, a intentar emprender reformas en la línea de lo que lo hará Filipo, ¿no? Pero ninguno había tenido éxito. Arquelao fue asesinado. Luego, después de Arquelao, vino una época de mucha inestabilidad y Macedonia no se enderezó. De hecho, con Amintas III, el padre de Filipo, el rey se tuvo que refugiar fuera de Macedonia. O sea, que lo pasaron realmente mal. Y es Filipo el primer rey macedonio, digamos, que le da una entidad propia a Macedonia, que le dota de una serie de instituciones fuertes y que lo introduce en la dinámica de acontecimientos políticos del mundo griego. No nos liemos tampoco la manta a la cabeza. Filipo no tenía un
0: Sí,
1: plan
0: claro.
1: para Grecia. No tenía un plan.

0: para Grecia. Muchos autores que he leído a lo largo de esta investigación planteaban si Filipo tenía un plan para Grecia. No, Filipo no tiene un plan ni para Macedonia de inicio. Filipo entra por accidente prácticamente porque su hermano ha muerto en combate. Entonces lo que tiene que hacer es gestionar un reino que está en un estado prácticamente catatónico, porque tiene a los ilirios entrando por el noroeste, a los tracios entrando por el noreste, a candidatos al trono como Pausanias y Argeo intentando levantarle el reinado. Así que Filipo bastante tiene con preocuparse con eliminar estos problemas, como para encima tener un plan para Grecia. A veces, que es lo que yo he intentado no hacer, tendemos a hacer hagiografías de los personajes que estudiamos. Pero Filipo tuvo también sus fracasos, porque Filipo le costó enderezar el reino. Filipo tuvo una derrota importante contra Onomarco en el marco de las Guerras Sagradas. Fracasó en el intento de asedio de Perinto y Bizancio. Pero hombre, es que el que hace se equivoca, ¿no? El que nunca se equivoca es el que no se moja.
1: Exactamente. Sin duda. No, además, ahí está el riesgo, decías tú, de hacer la geografía o también la leyenda rusa de Filipo, están los dos riesgos. Luego también está el riesgo de caer en la teleología, en el sentido de que, bueno, es que ya estaba todo previsto y que ya Alejandro ya estaba destinado Filipo a crear, pero tenemos que crear un gran reino macedonio, las semillas del imperio de su hijo, pero tenemos que ponernos también la época en el contexto y pensar, por ejemplo, que nadie podía imaginar, por ejemplo, o alguno que otro sí, los que estaban detrás, que Filipo sería asesinado con apenas 46 años de edad.
0: Claro, y aquí hay otro tema que es digno de reflexión, porque las fuentes nos dicen que fue asesinado por Pausanias de Oréstide en el contexto de una historia de amor un poco rocambolesca, ¿no? Porque este Pausanias había sido un amante de Filipo, que podría haberlo sido, y luego fue afrentado por Atalo con motivo de la famosa boda de Filipo con Cleopatra, no confundir con la Cleopatra egipcia, claro.
1: Sí, la boda esa en que se casó, según el documental este, porque Filipo tenía la crisis de la mediana edad.
0: Eso es. Que en ese momento me tuve que tomar un tranquimacín para seguir viendo la película. Bueno, el caso es que en el contexto de esas nupcias, supuestamente unos hombres de Atalo abusan de Pausanias de Oréstide y Pausanias de Oréstide va a pedirle a Filipo que resarza su imagen, ¿no? Y Filipo le dice que no lo va a hacer. Eso es lo que nos cuentan las fuentes. Pero Pausanias de Oréstide, como su apelativo indica, es de Oréstide, un territorio de la Alta Macedonia. Alejandro, en todas las operaciones destinadas a matar a los culpables de la muerte de su padre, ejecuta a dos hermanos que eran de Lincéstide, otro territorio de la Alta Macedonia. Y la boda de Filipo con Cleopatra, que es sobrina o hija de Atalo, en función de las fuentes que leamos, es también de la Alta Macedonia. ¿Qué está pasando? ¿Hay un complot de la Alta Macedonia? ¿Podría tener que ver con esa reforma del ejército que he comentado antes, en la que Filipo había restado peso a la nobleza en beneficio de esa clase media que formó a través de los Pecetairoi? Esa continua política de expansión podría haber generado tensiones en el reino que le podrían haber abocado a un asesinato de estos miembros de la Alta Macedonia, que bien sabían que ellos no podían gobernar porque no eran argeadas. En Macedonia no podía reinar ninguna persona que no fuera miembro del clan argeada, pero sí había una argeada que podía reinar. Y ese argeada que podía reinar era Amintas IV,

0: pues probablemente se refiera a una muerte por complot de la Alta Macedonia, que puede tener mucho mejor encaje, o un encaje más lógico, en el contexto de la política y la trayectoria de Filipo. Porque sí, porque claro, tenemos que pensar cómo es posible que a Filipo de Macedonia, en un evento como la boda de su hija Cleopatra con Alejandro el Epiro, al cual en el documental de Netflix le llaman un señor local de la guerra, era el rey del Epiro, señores, no un señor local de la guerra. ¿Cómo en ese contexto, con la seguridad que tendría, es capaz de asesinarlo un miembro de su escolta? Vamos, es difícil, salvo que realmente hubiera un complot que involucrara a más personas.
1: Sí, para decirlo en pocas palabras, había un segundo tirado, para entenderlo.
2: Exacto.
1: En este sentido, el asesinato de Filipo es resuelto hábilmente por Alejandro y por su círculo más cercano para aupar a este con apenas 20 años al poder, al reino de Macedonia. Y del mismo modo que 300 años después Marco Antonio le diría al joven Octaviano, tú que todo se lo debes a un hombre, se podría decir también a Alejandro, tú que casi todo, no todo, pero casi todo, se lo debes a tu padre.
0: Efectivamente. De hecho, Alejandro, cuando llega al trono, promete a los macedonios que va a seguir la línea de política de su padre. Y lo hace. No lo promete para cumplir. Lo hace. Lo primero que hace, además, es matar a estos miembros de la Alta Macedonia. Elimina esa resistencia. Luego hay algo que en esa acción de Alejandro nos permite intuir que parte de esta hipótesis que yo planteo puede ser cierta. Es decir, que Alejandro mata a los nobles de la Alta Macedonia para quitárselos de... Y ojo, no pensemos que Alejandro es muy cruel. Esto lo hacían todos, ¿eh? O sea, aquí todos, el que no mataba era asesinado, ¿no? O sea que esto es así. Estamos hablando del siglo IV.
2: El ataque era la mejor defensa, ¿no? Como dicen.
1: Sí, exacto. Si cogen los lectores en la parte final del libro, hay un apéndice que hay una tabla de los reyes macedonios y hay dos o tres que mueren de muerte natural y casi todos son asesinados. Uno se puede hacer una idea de cómo era ser rey en Macedonia y lidiar con esa nobleza, ¿verdad, Mario?
0: Totalmente. Y lo que hace Alejandro es, primero, asea su reino, hace una campaña en el Danubio, como la hizo su padre, pacifica a Grecia de nuevo, se proclama hegemón de la Liga de Corinto, como lo hizo su padre, y acto seguido pasa a Asia, como lo había hecho su padre. Otra cosa ya, un debate aparte y amplio, es si su padre había proyectado acabar con todo el Imperio Persa o simplemente se quería dedicar a conquistar las ciudades griegas de Asia Menor para liberarlas. Esto no lo sabremos nunca, es muy difícil de poder aventurarlo.
1: Es imposible saberlo porque como Filipo murió, digamos, prematuramente viejo, porque cuando él murió estaba tuerto, cojo, un montón de heridas en su cuerpo, era un señor prematuramente anciano a sus 46 años, pero no era un anciano, era un rey que todavía podía dar mucho de sí. Nunca sabremos realmente lo que habría pasado. Lo que estaba claro es que Filipo ya había enviado una avanzadilla a Asia Menor para iniciar la campaña contra los persas, campaña que heredará su hijo Alejandro, y Alejandro se convertirá en magno, según la tradición, gracias también a las semillas, no solamente de esta campaña prefigurada por su padre, sino también ese ejército que su padre ya había preparado y que el propio Alejandro luego también en batallas campales sucesivas perfeccionará. Hay muchos temas en este libro que ya encaminamos directamente a los lectores para que, por ejemplo, lean la introducción con todo el tema de las tumbas de Vergina. ¿Está enterrado Filipo II en la tumba 2, en la tumba 1? Un debate, Mario, que es irresoluble en este sentido. Seguramente nunca lo sabremos, porque es estas cosas que realmente, a menos que se... Como decía Adolfo García Monedero en la presentación en Madrid de este libro, aún queda todavía algunos datos por publicar y hasta que no se publiquen, como mínimo, no tendremos una certeza sobre qué hay en esas tumbas, de quién son los huesos de esas tumbas. Bueno, de quién son, no, de más o menos qué idea podemos tenernos de hacia dónde apuntan y los huesos encontrados en las
0: tumbas. Se están tomando su tiempo para publicarlo.
1: Sí, está claro que en el ámbito griego no tiene mucha prisa, pero es posible que nunca sepamos realmente si lo que hay en la tumba de Vergina, en cualquiera de las tumbas, era de Filipo o es de su hijo Filipo Glideo. Lo que sí sabemos es que de Filipo de Macedonia tenemos ahora una biografía, más que una biografía, diría yo, una biografía que en las partes tercera y cuarta encontrarán los lectores todo el camino que lleva a Filipo.

0: tipo desde que llega al poder hasta su asesinato, todas las teorías que hay también sobre el asesinato, todo lo que podemos entender sobre el auge de Macedonia en este convulso, con décadas centrales convulsas del siglo IV antes de Cristo. No tenemos mucho más tiempo, Mario, pero sí que la pregunta clásica, yo más o menos sé para dónde va, pero no sé si a los lectores les puedes decir qué próximos proyectos tienes.
1: Bueno, pues Macedonia, seguiré con Macedonia, seguiré con los Argeadas y, bueno, pues por ahí irán los tiros, o los lanzazos, mejor dicho.
2: En este caso, sin duda. Pues que afines la lanza, como siempre logras, y gracias Mario Agudo Villanueva por pasar una vez más por Nitza Radio. Hasta la próxima.
1: Hasta la próxima, gracias a los dos.
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1: Son las 4, las 3 en Canarias.
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1: Muy buenas noches. Este miércoles se retoma en la Audiencia Nacional la causa que investiga la presunta trama para torpedear investigaciones judiciales del entorno del presidente del Gobierno, conocida como Caso Leire, con la declaración como imputada de la gerente del Partido Socialista, Ana María Fuentes, a la que la UCO habría señalado en un informe como la persona encargada, con la supuesta intermediación de Leire 10, de falsear dos facturas. La agenda judicial marcará previsiblemente la sesión de control al Gobierno, además de la crisis en Ceuta y de la decisión del Tribunal Supremo de suspender de forma cautelar la posibilidad de que voten las personas que obtuvieron la nacionalidad española por una disposición adicional a la Ley de Memoria Democrática, la conocida como Ley de Nietos, una medida que han celebrado desde la oposición, quienes sostienen que las 500.000 solicitudes aceptadas podrían influir en las próximas elecciones generales. Ignacio Jarillo.
3: Gobierno y socios rechazaban ayer de plano la decisión del Supremo de paralizar la aplicación de la Ley de Nietos. Ayer el ministro de Justicia y la portavoz de Sumar señalaban de nuevo a los jueces.
4: Afecta a lo más sagrado que hay en democracia, que es el derecho al voto a los ciudadanos, que hoy se ha visto privado.
5: Que estamos ante la enésima prueba de que el Poder Judicial no quiere que este gobierno gobierne.
3: Desde PP y Vox reprochan al gobierno su intención de engordar el censo electoral, decían, con votos posiblemente de izquierdas, con nietos de españoles que no nacieron aquí y nunca han pisado este país.
6: Ingeniería electoral, no reparación. Todo deprisa, todo sin garantías y todo a pocos meses de unas elecciones.
7: Hemos logrado detener el objetivo de Pedro Sánchez.
3: Ambos partidos recuerdan que la Ley de Memoria otorga nacionalidad a hijos y nietos de exiliados, pero como dice el Supremo, esa condición hay que acreditarla.
1: El Partido Socialista votará a favor en la Cámara Baja de la proposición de ley de Sumar para que los nacidos en el Sáhara Occidental antes de 1977 y sus descendientes puedan obtener la nacionalidad española, aunque necesitarán del apoyo del resto de socios de investidura. Lo ha anunciado el portavoz del Partido Socialista en la Cámara Baja, Patxi López, quien asegura que no les condiciona lo que pueda pensar Marruecos al respecto. Gabriela Olías.
8: El portavoz socialista en el Congreso niega que el voto tenga algo que ver con la posición de Rabat, porque asegura las acciones del Ejecutivo se deciden al margen de lo que piense Marruecos.
9: Este es un derecho que se le reconoció hace 50 años, pero que nunca han podido ejercer, así que no deja de ser una reparación histórica.
8: La aprobación queda ahora en manos del Partido Popular, que tras la entrada masiva de inmigrantes a Ceuta podría cambiar a un voto favorable su abstención del pasado 23 de julio en la Comisión de Justicia sobre esta proposición. Sumar ha hecho un llamamiento este martes al PP a la responsabilidad, instándole a dar el sí.
1: Los alumnos españoles de entre 15 y 16 años han obtenido el peor resultado en las pruebas PISA desde que el informe empezó a publicarse en el año 2000, situando a nuestro país por debajo de la media de los 90 países de la OCDE. El informe advierte de que las pantallas y el uso de la inteligencia artificial han empeorado el rendimiento académico a nivel mundial, sobre todo en la lectura, donde los adolescentes en nuestro país empiezan a tener problemas de comprensión a los 2 minutos de comenzar a leer. En paralelo, la compra de libros en España registró una subida cercana al 4% en el primer semestre del año y se estima que cerraremos 2026 con 1.300.000 de ejemplares vendidos. Javier Andión.

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1: Lo primero es manteniendo los fondos y este compromiso en la acción exterior. Y que fondos que sepamos que lleguen a estas mujeres que lo necesitan y también a las asociaciones de mujeres que las apoyan. Porque se estima que precisamente por esta retirada de los Estados Unidos puede ser que a lo largo de este año desaparezcan la mitad de las ONGs que trabajan en igualdad en el mundo. Estamos hablando de cifras espeluznantes.
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3: Son las 5, las 4 en Canarias.
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3: Muy buenos días. El Gobierno hará públicos alrededor de 40 documentos del CNI y de los Servicios de Información de las Fuerzas Armadas sobre la crisis en Ceuta, fechados entre el 1 de julio y el 1 de agosto. Estos archivos se subirán a la página web del Palacio de la Moncloa durante la jornada, aunque otros se llevarán a la Comisión de Secretos Oficiales porque, según el Ejecutivo, afectan a la seguridad nacional. Por este motivo, los grupos parlamentarios creen que estos informes no esclarecerán lo ocurrido. Gabriela Olías.
5: Los grupos parlamentarios del Congreso se han mostrado este martes escépticos sobre el hecho de que la publicación aprobada por el Gobierno de varios informes sobre la entrada masiva en Ceuta vaya a ser útil. También los socios desde Podemos y Ione Belarra reconoce tener unas expectativas limitadas respecto a la desclasificación de estos documentos.
6: La verdad, dudo que nada de lo que vaya a hacer este Gobierno contribuya a arrojar luz sobre lo que ha pasado en Ceuta, porque realmente si tuvieran voluntad de decir la verdad, habrían reconocido lo que es evidente, que no necesita desclasificar ningún informe de la policía ni del CNI.
5: Para Podemos, la voluntad de decir la verdad del Gobierno empezaría por admitir el interés de Marruecos en la crisis de Ceuta. Vox tampoco espera nada de la desclasificación. Los de Abascal no creen que el Ejecutivo vaya a poner en cuestión su propia actuación frente a la crisis de Ceuta, publicando documentos que le puedan inculpar.
3: El presidente de Ceuta, Juan Jesús Vivas, comienza su segunda jornada en Bruselas, donde ha pedido a las instituciones del bloque comunitario financiación específica para reforzar la infraestructura física en la frontera con Marruecos, así como la presencia permanente de Frontex en la ciudad.
7: Que haya una manifestación categórica e inequívoca por parte del Parlamento Europeo, poniendo de manifiesto que nuestras fronteras del sur, las dos únicas fronteras terrestres que tiene Europa en África, son fronteras europeas, tanto la de Ceuta como la de Melilla.
3: Vivas ha vuelto a señalar que Marruecos está detrás de la entrada masiva de inmigrantes a la ciudad hace 41 días ya. La crisis en Ceuta centrará la sesión de control al Gobierno, en la que la mayoría de preguntas irán dirigidas al ministro del Interior, Fernando Grande Marlaska, cuyo ministerio ha elaborado un informe de 54 folios con las fichas de 280 periodistas y tertulianos clasificados por sus ideologías. Tomás San Juan.
8: El ministro del Interior, Fernando Grande Marlaska, defendía ayer en Ceuta que el dossier de periodistas es un simple documento interno de trabajo, cuyo único objetivo, según el ministro, es controlar qué se dice de su ministerio para preparar la comunicación del mismo. No tiene ninguna otra finalidad, aseguraba Marlaska, aunque esto son explicaciones insuficientes para la Federación de Asociaciones de Periodistas de España, que considera que no queda claro el uso concreto de este documento y que clasificar profesionales por ideologías es incompatible con el Estado de Derecho.
3: En el exterior, 12 países, entre ellos Reino Unido, Francia y Canadá, han acordado vetar la importación de productos procedentes de los asentamientos israelíes en Cisjordania. Nos lo cuenta Asunción Salvador.
9: Acusaciones falsas y escandalosas, responde Israel, que ha ordenado el cierre del consulado británico en Jerusalén Este. Reino Unido concretó ayer cómo va a aplicar ese veto a los productos israelíes procedentes de los asentamientos en Cisjordania, una medida que ya aplicaban España, Irlanda, Países Bajos, Noruega y Bélgica, y que ahora también van a poner en marcha Canadá, Francia, Suecia, Islandia, Finlandia, Dinamarca, Polonia y Portugal. Los firmantes del documento recuerdan que el nuevo proyecto abierto a licitación por Israel, el polémico E1, pone en jaque la solución de los dos estados y vuelven a exigirle a Netanyahu que dé marcha atrás.
3: En Oriente Medio, nueva noche de ataques cruzados. Teherán ha lanzado 20 misiles sobre una base militar estadounidense en Jordania, donde no se han registrado víctimas mortales, como respuesta a la ofensiva de Washington sobre 5 embarcaciones petroleras iraníes que navegaban cerca del estrecho de Hormuz esta madrugada. Allí, en Hormuz, el ejército de Teherán Irán afirma que ha

0: atacado 20 barcos, dos de ellos estadounidenses, que habrían intentado cruzar el estrecho esta noche. Y en Ucrania, 300 centros educativos han sido destruidos y al menos 3.000 han sufrido daños durante la guerra, lo que supone el 10% de las escuelas. Esta situación ha provocado que la mayoría de niños, dos de cada tres, especialmente los de las regiones más próximas al frente, no puedan asistir a clase. Es todo por ahora. Se quedan en No son horas con Gemma Ruiz. Más información a las 6. Serán las 5 en Canarias en Más de Uno con Rafa Latorre.
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0: Son las 6, las 5 en Canarias. 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
1: A las 6, a las 5 en Canarias, ya casi han regresado todos los alumnos al cole. Al cole también regresan los diputados, y esto sí que es noticia, ¿eh? Porque menudas vacaciones que tienen sus señorías. ¿Qué tal? Buenos días, reciban nuestra bienvenida aquí a Más de Uno. En Onda Cero estaremos con ustedes hasta las 12 y 20, 11 y 20, en Canarias. En este miércoles 9 de septiembre de 2026, 76 días después, vuelve a haber una sesión de control al gobierno en el Congreso de los Diputados. No se esperen grandes novedades, más bien el habitual tono bronco y esa capacidad ya innata del presidente de hacer oposición a la oposición, evitando responder a lo que se le pregunta. Es el formato TikTok. No parlamentan ya, sino que hacen un monólogo que no se dirige ni siquiera a los ciudadanos, porque tampoco es que las sesiones de control sean muy seguidas, ninguna de las sesiones en el Congreso de los Diputados. Bueno, son clips para luego difundirlos en las redes sociales y alcanzar la ansiada viralidad. A partir de las 9 de la mañana se lo contaremos aquí en directo. Hoy el líder del Partido Popular, Alberto Núñez Feijóo, y el portavoz de Esquerra Republicana, Gabriel Rufián, coinciden prácticamente en la misma pregunta que le van a trasladar al presidente del gobierno. Hombre, con algunos matices. ¿Cómo va a seguir gobernando lo que le queda de legislatura? ¿Cómo afronta lo que le queda? Ambos se lo preguntan porque ambos son conscientes de que no tiene mayoría parlamentaria. Por lo tanto, es un ejecutivo con su artillería legislativa. La tercera pregunta se la formulará Santiago Abascal y tendrá que ver con la crisis de Ceuta y con Marruecos. Así que el espionaje de Pegasus sobrevolará la sesión en el Pleno. Pero también, desde luego, el hecho de que el presidente no goza de la confianza de la Cámara. Lo habitual en estos casos, lo convencional, es convocar unas elecciones, ¿eh? O al menos someterse a una cuestión de confianza que demuestre que los que afirmamos que no tiene la confianza del Congreso de los Diputados estamos equivocados. En caso de que Pedro Sánchez no pueda explayarse a gusto, tendrá oportunidad de hacerlo un par de horas después en Televisión Española, donde será entrevistado en el programa Mañaneros. El presidente adopta el modo pre-campaña. Por cierto, que esto... Esta entrevista en Mañaneros ha provocado la protesta del Consejo de Informativos de Televisión Española. El muy locuaz presidente de Radio Televisión Española, el buen José Pablo López, ha dicho que, bueno, que al fin va a poder ser entrevistado y se escuchará al presidente del gobierno y no se le insultará. Me pregunto en qué clases de entrevistas ha visto José Pablo López al presidente del gobierno. Es verdad que el presidente del gobierno no se prodiga, más que en campaña electoral, en aquellos medios que le critican mínimamente, Fíjense ustedes en la lista esta de Interior, ¿no? Los periodistas críticos. Pero pues es que empiezan un milímetro a la derecha, ¿eh? No se crean que la crítica tiene que ser muy agria, muy, muy ácida, para considerarse algo casi inaceptable, ¿eh? No sé qué clase de entrevistas ve José Pablo López, pero yo no recuerdo ninguna en la que se haya o insultado al presidente del gobierno, o no se le haya dejado hablar, o no se le haya escuchado, porque se le invita para ello. Bueno, esta mañana estaremos muy pendientes de la página web oficial de la Moncloa, donde no hay una hora fijada, pero se va a publicar el dossier con todos los informes, unos 40, de las fuerzas de seguridad y del CNI sobre la entrada masiva a Ceuta de finales de julio. Es una desclasificación que aprobó ayer el Consejo de Ministros, el mismo día en el que la Casa del Rey publicó un mensaje en las redes sociales en el que daba cuenta de la reunión que mantuvo Felipe VI con la ministra de Defensa, Margarita Robles, y con la cúpula militar para analizar la situación de Ceuta el pasado lunes. Es una cita poco habitual, o nada habitual, y que no figuraba en la agenda ni de Zarzuela ni del Ministerio. Hoy, tras la desclasificación, las miradas volverán a dirigirse a Margarita Robles, que es la ministra responsable de los servicios de inteligencia del CNI. Antes de ir con el resto de temas del día, les adelanto cómo viene este miércoles en lo meteorológico, en el que hoy sí llega el cambio anunciado. En casi todo el país se va a notar el bajón notable de las temperaturas de entre 6 y 10 grados por culpa de una masa de aire frío que entra por el norte de la península. Se esperan lluvias de cierta intensidad a orillas del Mediterráneo, y durante la mañana las tormentas podrán ser localmente muy fuertes en algunos puntos de Cataluña. En 5 comarcas de Barcelona se han suspendido las clases por riesgo de inundaciones. y por la tarde lo peor estará en la región de Murcia, en la Comunidad Valenciana y en Baleares. Hay activados avisos naranja a estas horas. Y en el resto del país más sol que nubes. A esta hora tienen 20 grados en Almansa, 13 en Medina de Rioseco y solo 7 en Reynosa. Enseguida les ampliamos la previsión del tiempo. En lo deportivo, Carlos Alcaraz se juega a esta hora su pase a las semifinales frente al estadounidense Ben Shelton. Ahora les informamos de cómo va el partido. En fútbol, victoria al Real Madrid en su estreno en la Champions, frente en el estreno del Madrid de Mou en la Champions. Le ganó al Inter de Milán, bueno, después de algunos fallos clamorosos también del Inter, pero demostrando una gran solidez el equipo merengue. La remontada del Betis ante el Lille también es noticia y también lo es la derrota del Villarreal, 3-2 en casa del Borussia Dortmund. Esta tarde turno para el Atlético de Madrid, que juega en Anfield frente al Liverpool, partidazo, y el Barça, que recibe en casa al Feyenoord. Ambos partidos los podrán seguir aquí en el Radio Estadio con Edu García y con todo el equipo de deportes, que es el mejor de la radio española, desde las 7 menos cuarto de la tarde. Esta noticia es de enorme trascendencia porque afecta nada menos que al censo electoral, que es la médula de la democracia, el sufragio activo. Claro, como le decíamos, es que la ley de Nieto es toca una cuestión esencial. Claro, la suspensión de la ley de Nieto también toca una cuestión esencial. El Tribunal Supremo ha decidido paralizar de forma cautelar el derecho de voto de los beneficiarios de la ley de memoria democrática. No es que se suspenda la mal llamada ley de nietos, pero sí deja en suspenso la inscripción inmediata en el censo electoral de quienes hayan obtenido la nacionalidad española por su condición de descendientes, hijos o nietos de exiliados. Es más, probablemente lo que tengan es que acreditar esa condición, porque al final se había abierto tanto la muestra que el censo electoral se incrementaba en unos 2 millones de personas. Esto es algo que habían solicitado Vox y el Partido Justicia Europa, y ahora el Alto Tribunal les da parcialmente la razón. Habrá que ir caso por caso y demostrar en los consulados que son descendientes de represaliados del franquismo y no solo que abandonaron el país entre el inicio de la Guerra Civil y 1976. El gobierno no lo comparte, tampoco la Fiscalía ni la Abogacía del Estado, y el ministro Bolaños le pide al Supremo que resuelva prontito el asunto, que se dé prisa, tendrá prisa Bolaños.
2: Que es urgente que el Tribunal Supremo dé prioridad a este asunto. Con todo respeto se lo pedimos desde el gobierno, para que antes de los procesos electorales de 2027 esta cuestión esté resuelta, porque, insisto, afecta a lo más sagrado que hay en democracia, que es el derecho al voto a los ciudadanos, que hoy se ha visto privado.
1: Pues por eso habrá que tomar algunas medidas, ¿no? Quiero decir, por eso habrá que hacer la reflexión con la cautela que se merece un asunto tan delicado, ¿no? La medida es cautelar, pero se produce en el inicio del curso político, que viene trufado de citas electorales. El derecho de voto queda en el aire para cerca de 2,5 millones de personas que hasta ahora habían pedido cita en los consulados para acogerse a la ley de memoria. ¿Para votar todos ellos? No, la mayoría para obtener un pasaporte español, que es algo muy valioso. Más de 500,000 de esas solicitudes ya están aprobadas, aunque ahora sus efectos electorales quedan suspendidos temporalmente. Al menos hasta que el Supremo emita una sentencia para la que no hay fecha. Apunta hoy El Mundo que habrá una resolución final antes de que acabe el año. Entonces sí que no se verían afectados estos procesos electorales. PP y Vox han celebrado esta decisión, ambos se atribuyen el mérito y coinciden en que detrás hay un evidente interés electoral, y de ahí la premura con la que invita a resolver el ministro para todo, Félix Bolaños. Hoy además se va a seguir haciendo la digestión del pésimo, lamentable informe PISA que ya les adelantamos. Lamentable en los resultados que ofrece, sobre todo para España, el peor de la historia, ¿eh? El retroceso es generalizado entre los países más avanzados, pero es que en el caso de España es una verdadera debacle. Es especialmente sangrante porque encajamos los peores resultados en los 26 años de historia de este informe. La peor parte nos la llevamos en la comprensión lectora, con un hundimiento de 45 puntos en una década. Esto equivale a lo que se aprende en 2 cursos. Hombre, a la ministra de Educación, Milagros Tolón, no le ha quedado otra que asumir lo evidente. La comprensión

0: La comprensión lectora es donde se va a reforzar, porque si no hay una comprensión lectora, automáticamente no sabremos resolver ningún problema, ni de matemáticas, ni de física, ni de química.
1: Sí, pero luego encuentra un magro consuelo en el hecho de que hay un sentido de pertenencia muy misterioso, pero muy arraigado en los alumnos españoles. ¿Y qué importará el sentido de pertenencia que tienen los escolares con su colegio? Bueno, luego vamos a mirar todo esto. Y a la espera de que Rodríguez Zapatero rompa su silencio y tenga a bien aclarar al fin el origen de las joyas halladas en su despacho, si es que puede hacerlo. El expresidente tiene una declaración judicial más que le señala como presunto comisionista en el caso Plus Ultra. Tal y como se esperaba ayer, el consejero delegado de la compañía aérea, Roberto Rosselli, le confirmó al juez de la Audiencia Nacional, José Luis Calama, que sí, que se pagó una comisión del 1% al que denominaban Grupo Zapatero, que sería pues este conglomerado de empresas instrumentales que montó con Julito Martínez y que servirían para canalizar los pagos y para justificarlos en unos informes, bueno, que ni siquiera pasarían el examen PISA, porque eran del todo vacuos y vacíos. Eran un justificante, nada más, para así poder ingresar el dinero sin que se produjeran sospechas. Pero la sospecha finalmente ha llegado. Es más, han llegado testimonios que comprometen seriamente al expresidente del gobierno.
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1: Otras noticias del día con Jessica Pascual y Pablo Sánchez Olmos. El juez Peinado cierra la investigación sobre Begoña Gómez y le deja un paso del banquillo.
3: Las partes se ratificaron ayer en sus posiciones en la audiencia preliminar, el último trámite legal antes de que el instructor resuelva si la causa llega finalmente a juicio. No está previsto que Peinado comunique esta decisión antes del 18 de septiembre, ya que estará de vacaciones hasta esa fecha, pero sí antes del día 27, cuando se jubila. La acusación popular reclama 13 años de prisión para Begoña Gómez por supuestos delitos de tráfico de influencias y malversación, y otros 6 para su asesora, Cristina Álvarez.
1: Ojo a esta cita, que es muy importante también. La gerente del PSOE declara hoy como imputada en el caso Leire.
4: En la Audiencia Nacional, a partir de las 10 de la mañana, Ana María Fuentes deberá responder por su presunta implicación en la emisión de facturas falsas emitidas a Leire Díez por supuestos trabajos de fontanería autorizados por el entonces secretario de organización, Santos Cerdán. Su declaración es el último paso antes de la posible imputación del partido. Hoy también declara ante el juez Pedraz el abogado de Coldo García, Ismael Oliver, señalado por prestar sus empresas para canalizar el dinero que el PSOE pagó a la trama.
1: Estados Unidos destruye 5 petroleros iraníes en una de las noches de combate más intensas en estos meses recientes en Hormuz.
3: Teherán, por su parte, asegura haber alcanzado 2 buques estadounidenses y 8 petroleros en represalia por este ataque. También presume de haber incautado un dron submarino estadounidense de última generación. El secretario de Estado, Marco Rubio, que hoy inicia en Colombia una gira de 3 días por América Latina, advierte a Irán con ataques más letales si continúan apuntando contra embarcaciones comerciales en Hormuz.
1: 12 países occidentales elevan la presión sobre Israel y dejarán de comprar productos de los asentamientos ilegales en Cisjordania.
4: Entre ellos Francia, España o Canadá. La iniciativa capitaneada por Londres acusa al gobierno israelí de impulsar una limpieza étnica en la zona donde este año se han registrado más de 2.000 ataques a civiles por parte del ejército y de colonos ultraortodoxos. Tel Aviv ya ha respondido a esta iniciativa con el cierre del consulado británico en Jerusalén Este, y la prohibición de entrada al país de 12 miembros del Partido Laborista.
1: Netanyahu desmiente que fuera informado con antelación sobre los atentados del 7 de octubre.
3: En un escueto comunicado de su oficina, el primer ministro asegura que dichas advertencias, de haberse producido, se habrían limitado a canales de inteligencia secundarios que no llegaron a su oficina, y no, como señala el diario Haaretz, durante la llamada telefónica que mantuvo con el presidente de Emiratos Árabes Unidos una semana y media antes del ataque. El escándalo político estalla horas antes de que Netanyahu presentara la lista de su partido a las elecciones del próximo 27 de octubre.
1: Vladimir Putin descarta que Rusia esté planeando atacar países europeos o de la OTAN.
4: En una llamada telefónica de más de una hora con Donald Trump, el presidente ruso ha responsabilizado a la propaganda ucraniana de los recientes incidentes con drones en el espacio aéreo comunitario. También ha valorado positivamente los avances logrados por los emisarios estadounidenses en su visita a Kiev y Moscú, y se ha mostrado confiado respecto a que el conflicto pueda concluir antes de que Trump abandone la Casa Blanca.
1: Felipe VI y doña Leticia asisten hoy al funeral de estado del rey Harald de Noruega.
3: Más de 2.000 soldados trasladaron hoy sus restos mortales desde el Palacio Real hasta la Catedral de Oslo, donde se va a oficiar una misa a la que asisten alrededor de 700 invitados, entre los que van a estar los representantes de las principales casas reales europeas, así como los jefes de Estado de una decena de países, como el ucraniano Zelensky. Junto a los reyes también ha viajado a Oslo la reina emérita, doña Sofía.
1: OpenAI asegura que ha resuelto uno de los problemas matemáticos del milenio.
4: El problema de existencia y suavidad de Navier-Stokes, que plantea la cuestión de si el movimiento suave de un fluido en tres dimensiones puede colapsarse hasta 10.000 agentes.

0: Desde IA, de un modelo que todavía no ha sido presentado públicamente, trabajaron de forma coordinada durante unas 88 horas para resolverlo.
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2: Vamos a conocer ya en detalle la previsión del tiempo para este miércoles con Jessica de Jesús. ¿Qué tal, Jessica? Buenos días.
3: ¿Qué tal? Buenos días. El calor nos da un leve respiro. Los termómetros bajan hoy más de 6 grados de forma generalizada en la península y Baleares. Y hasta 10 grados en amplias zonas del nordeste peninsular. Pero en las Islas Canarias y la región de Murcia se mantendrán casi sin cambios. Allí en Murcia se registrará la máxima más alta del día, 37 grados. Por calor y por lluvias, viento y fenómenos costeros, se encuentran en aviso 8 comunidades autónomas. Habrá que tener especial cuidado con las fuertes tormentas en 4 de ellas que activan alerta naranja. Baleares, la región de Murcia, la Comunidad Valenciana y Cataluña. En Cataluña, por ejemplo, como prevención han suspendido clases y actividad sanitaria no esencial en 5 comarcas.
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2: Y en los deportes, bueno, ya les contamos que Alcaraz le ha ganado el primer set en el tiebreak al estadounidense Shelton. Vamos a conocer el resto de las noticias de los deportes con Ana Rodríguez. ¿Qué tal, Ana? Buenos días.
4: ¿Qué tal? Buenos días. No fue un buen partido del Real Madrid, pero se impuso 2-1 al Inter de Milán en su debut en la Champions, gracias a los goles de Mbappé y Valverde y también gracias a la buena actuación en portería de Courtois. En un encuentro loco, como lo definió Mourinho, que defendió en rueda de prensa a Vinicius tras volver a recibir el brasileño de nuevo los pitos en el Bernabéu.
5: Merece todo mi respeto. No está a tope, pero él lo sabe, es el primer que lo sabe y está trabajando mucho para hacer este Vinicius que decide partidos. Está trabajando más que nunca. Tengo muchísimo respeto por este Vinicius que he encontrado. Ya llegará el momento donde él decide partidos y nos gana partidos.
4: Victoria también del Betis en su vuelta a la Champions 21 años después, 2-3 en Lille con doblete de Bartra. La única derrota llegó en Alemania. El Villarreal cayó 3-2 ante el Dortmund y sigue sin ganar esta temporada. Hoy juegan los otros dos equipos españoles. El Barcelona en horario de tarde a las 7:15 recibe al Feyenoord. Ayer Lamine Yamal en la previa también habló del Balón de Oro.
6: No estoy pensando en haceros pensar que me lo merezco yo. Yo creo que estoy orgulloso de todo el año que he hecho con mi equipo y con la selección. Hemos sido campeones del mundo, hemos ganado la Liga otra vez. No puedo pedir más.
4: Lamine junto con Cubarsí, Cucurella, Fabián, Rodri y Ferran, los futbolistas españoles nominados a este galardón. En categoría femenina, Alexia Putellas, Mariona Caldentey, Cata Coll, Claudia Pina, Patri Jarro y Mapi León también nominadas. Y a las 9 de la noche, el partidazo de la jornada en Anfield entre el Liverpool y el Atlético de Madrid, con la baja de Sorloth en los rojiblancos y Julián esperando desde el banquillo. La jornada al completo la podrán seguir en el Radio Estadio de Onda Cero.
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2: Así empieza este miércoles 9 de septiembre. Les contamos todo el relato de la actualidad con Miguel Ondarreta y Laura Lorenzo. Hola, ¿qué tal, Miguel?
9: ¿Qué tal? Buenos días, Rafa. Batacazo, catástrofe, hundimiento, la educación toca fondo. Hoy la prensa recoge las conclusiones del informe PISA en términos muy críticos después de que España haya encajado el mayor retroceso desde que se empezó a realizar este estudio en el año 2000, entre los países más avanzados. En 10 años, los estudiantes de la ESO han retrocedido 2 cursos en comprensión lectora.
10: La caída es de 45 puntos en una década y se agudiza entre los alumnos con más medios y más acceso, por ejemplo, a herramientas como la inteligencia artificial. En matemáticas, el retroceso es de 29 puntos y en ciencias, el tortazo duplica la media de los países de la OCDE. El informe apunta a la irrupción de las pantallas, a las nuevas tecnologías, pero también a un menor apoyo de las familias, Sara Iturbide.
11: Los resultados de este informe evidencian un problema estructural en la educación que se ve agravado por el uso de las pantallas, según los expertos. El uso de herramientas digitales es positivo si se usan poco y con criterio, pero su uso excesivo está repercutiendo negativamente en los resultados de todas las materias. Ismael Sanz es profesor de la Universidad Rey Juan Carlos e investigador de Funcas.
12: Si se utilizan mucho, y mucho, estamos hablando de más de 2 horas a la semana, y empiezan a tener un efecto negativo porque distraen a los alumnos, reducen su capacidad de concentración, de atención, de sostener una actividad cognitiva y al final pues hace que se aprenda menos.
11: La lectura apresurada de las redes sociales en

0: Peora la comprensión lectora y a esto se le añade que hay menos exigencia académica. Explica Sanz que en el sistema actual es más fácil aprobar y está demasiado centrado en la aplicación práctica de conocimientos, olvidando la importancia de memorizar los contenidos.
1: El Confidencial publica hoy el listado completo de los 280 periodistas y tertulianos de radio y televisión a los que el Ministerio del Interior tiene fichados y clasificados en función de su ideología.
2: El documento, que lleva el membrete de Interior, se hizo en 2024 y ha generado el rechazo y la condena de todas las asociaciones de la prensa. El Partido Popular habla de listas negras y el ministro Grande Marlaska niega cualquier uso espurio de ese documento. Lo considera un elemento más de trabajo para conocer qué se dice de la actividad del Ministerio Tomás San Juan.
3: Material para trabajar, según Grande Marlaska, que insiste en que la finalidad del documento no es realizar diferencias entre medios y periodistas a la hora de facilitar información. El objetivo, según el ministro, es conocer no quién dice qué, sino qué se dice del ministerio para preparar la comunicación del mismo.
4: Simplemente de un documento de trabajo interno para conocer y saber lo que se dice de la actuación y la actividad del ministerio.
3: Explicaciones que no han convencido a la Federación de Asociaciones de Periodistas de España o a la Asociación de Prensa de Madrid, por ejemplo, que consideran que clasificar profesionales por ideologías es incompatible con el Estado de Derecho y supone un riesgo para la libertad de prensa.
1: El presidente de Ceuta, Juan Jesús Vivas, ha trasladado en Bruselas la situación crítica en la que sigue instalada la ciudad 40 días después de la entrada masiva por la frontera del Tarajal.
2: Allí se reunió con los comisarios de Interior, con la encargada del Mediterráneo y con la presidenta del Parlamento Europeo. Vivas salió satisfecho tras pedir una mayor implicación de la Unión Europea y contundencia frente a Rabat. Corresponsal en Bruselas, Jacobo de Regoyos.
5: La única reacción por el momento por parte de la Comisión Europea a las entrevistas del presidente ceutí con varios de sus comisarios ha sido de Dubravka Suica, la responsable del Mediterráneo, y subraya lo importante que es llevarse bien con Rabat para que las cosas puedan volver a la normalidad cuanto antes, algo que no cuadra del todo con la petición que ha traído Juan Jesús Vivas a las instituciones europeas, sobre todo el Parlamento, de que sean contundentes de forma inequívoca con Marruecos.
6: Una respuesta contundente por parte de Europa.
5: Y es que Vivas ha defendido todo el día que el reino alawí está detrás de lo ocurrido y así se lo ha trasladado a las autoridades comunitarias. Cuando le preguntamos si cree que han compartido su opinión, no responde, pero se dice optimista.
6: Ese clamor que partió de Ceuta cada vez es más comprendido en la Unión Europea.
5: El ministro de Exteriores, por su parte, José Manuel Álvarez, que mantuvo ayer y va a mantener hoy entrevistas con varios responsables comunitarios, no dará cuenta de estas conversaciones con la prensa hasta esta tarde.
1: Israel ha respondido airado al anuncio del Reino Unido de imponer sanciones a los colonos israelíes en la Cisjordania ocupada.
2: Más aún después de que su ministro de Exteriores, Ed Miliband, llegara a hablar de limpieza étnica de palestinos. Otros 12 países, incluida España, han secundado a Londres y dejarán de comprar productos de los asentamientos a San Salvador.
7: Reacción en bloque a la reciente apertura a licitación del polémico E1, un nuevo proyecto de asentamientos promovido por el sector más ultra del gobierno de Netanyahu que de facto supondrá enterrar la solución de los dos estados. El ministro británico de Exteriores va más allá y califica esta política de limpieza étnica.
8: El gobierno británico coincide en que se está produciendo una limpieza étnica de palestinos en zonas de Cisjordania perpetrada por colonos terroristas. Y con demasiada frecuencia el gobierno israelí ha hecho la vista gorda ante esto. Peor aún, algunos de sus miembros han apoyado el desplazamiento forzoso de palestinos.
7: Los firmantes de esta declaración vuelven a exigir al gobierno de Israel que dé marcha atrás en esta nueva promoción de asentamientos. El gobierno israelí de momento ha respondido cerrando el consulado británico en Jerusalén Este.
1: Y otro robo de incalculable valor y otra vez en un museo francés. Ha ocurrido en una pequeña localidad de la Costa Azul. Dos ladrones consiguieron entrar en el Museo Renoir y llevarse 4 cuadros del artista, aunque 2 de ellos los acabaron abandonando en la huida. Corresponsal en París, Álvaro del Río.
9: 2 retratos de mujer realizados y firmados por el propio Renoir constituyen el botín final que los ladrones consiguieron llevarse ayer del museo dedicado al pintor impresionista en la Costa Azul, y podría haber sido peor porque en apenas 5 minutos llegaron a descolgar 4 cuadros valorados en 9 millones de euros de los 12 que forman la colección, aunque abandonaron 2 de ellos recuperados en el jardín tras una huida precipitada por la llegada de la policía. La Fiscalía de Marsella ha abierto una investigación y las autoridades locales no descartan que se trate de un encargo dada la organización y la preparación de los cacos a los que se busca activamente.
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1: El esplendor cultural de la Roma imperial renace bajo las termas de Trajano. La restauración de frescos, mosaicos y elementos arquitectónicos de gran valor permiten descubrir de cerca algunas de las decoraciones

0: más importantes de este monumental complejo del siglo II, que ha mejorado espacios como la Gran Exendra o el Salón de Reuniones y la Galería Subterránea, corresponsal en Roma, Darío Menor.
1: Bañarse en la antigua Roma era todo un espectáculo, sobre todo cuando los emperadores comenzaron a competir por construir complejos termales cada vez más monumentales y lujosos, como hizo el hispánico Trajano con las termas que inauguró en el año 109 d.C. en la colina del Colle Oppio, enfrente del Coliseo.
2: Siamo sul Colle Oppio, all'interno del nuovo museo delle terme di Traiano, che stiamo per aprire al pubblico.
1: Como explica Roberto Gualtieri, alcalde de Roma, la capital italiana abre un nuevo museo bajo las termas de Trajano que permite contemplar la decoración de las edificaciones sobre las que se construyeron los baños públicos del emperador. Dos de las mayores joyas artísticas son el llamado Gran Mosaico y el fresco conocido como La Ciudad Pintada, que muestra una urbe imaginaria en perspectiva a vista de pájaro y con un extraordinario nivel de detalle. Las visitas al complejo, que arrancan este sábado, solo pueden hacerse con reserva previa en grupos reducidos y únicamente durante unos pocos días a la semana para intentar así garantizar la conservación.
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8: Bon dia. Avui a Catalunya, episodi de temps estable amb precipitacions amb el pas d'un front. En general, cel molt ennuvolat i a gran part del territori, ruixats i tempestes. Podran ser localment fortes amb calamarsa i fortes ventades, especialment als Pirineus, Barcelona, Girona i nord de Tarragona. Molta atenció al Pirineu de Girona per a litorals i litorals de Barcelona i de Tarragona. En aquestes zones, perill important. Les precipitacions podran ser torrencials i acumular 100 litres per metre quadrat durant 3 o 4 hores. Les precipitacions aniran remetent durant la tarda, però continuaran al litoral fins al final del dia. Avui baixen notablement les temperatures amb una diferència tèrmica d'uns 10 graus. Màximes de 26 graus a Girona, 29 a Barcelona i a Tarragona i 31 graus a Lleida. Bufa vent moderat i s'esperen ventades molt fortes superant els 70 km per hora durant les tempestes i especialment a l'interior de Tarragona i a l'Empordà. És una informació d'AEMET.
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10: 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Hasta la próxima.
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Miren, a veces tocar fondo sirve para que haya una catarsis. Pueden ustedes ver hoy la educación prácticamente en todas las aperturas de todas las portadas de la prensa. No está habitualmente en la conversación pública algo tan delicado, tan sensible, tan importante, de consecuencias tan duraderas como es la educación. Hoy sí, y es gracias a un informe de la OCDE, un informe PISA, que es verdaderamente demoledor para España. Claro que no está claro que hayamos tocado fondo, ¿eh? Quizás haya todavía un margen de empeoramiento. No nos conformemos con esto. Podemos superar incluso nuestros resultados negativos. Digo porque el titular del país es precisamente este. La educación toca fondo. Bueno, cuidado. Creo que todavía podemos empeorar incluso en comprensión lectora. Y ya pasaremos a no comprender siquiera lo que dicen los emojis. Es muy interesante. Muy interesante. Hay, en la letra pequeña del informe PISA hay algunas cuestiones que merecen un análisis muy detenido, ¿eh? Por ejemplo, que no es solo en los hogares con un nivel socioeconómico bajo donde se produce un empeoramiento, ¿no?, de los resultados académicos. También en aquellos hogares, bueno, con un entorno socioeconómico elevado, ¿eh?, y precisamente por el acceso a la tecnología, que hace a los chavales pues más perezosos. Dice muy bien el cerebro del informe en el diario ABC, que hoy lo entrevista, y es muy interesante, que claro, uno no se ejercita viendo deporte, sino haciendo deporte. Y por muchos contenidos que uno consuma, la educación requiere de un esfuerzo. Si uno es un mero sujeto pasivo de esos contenidos, y eso no le lleva a plantearse ningún desafío intelectual, pues terminará teniendo un cerebro perezoso. Perezoso e incluso agarrotado, que es lo que está ocurriendo. Yo creo que lo más preocupante del informe es la reacción de las autoridades académicas, ¿eh?, y en concreto de la ministra de Educación. Luego analizaremos sus declaraciones. Pero estos consuelos que se ha buscado, como el sentido de pertenencia en el colegio o la perseverancia, hombre, será peor si los alumnos perseveran y no obtienen el conocimiento que es esperable que le impartan en los centros de formación, ¿no? Será peor si los alumnos perseveran y estos son los resultados. No es precisamente algo para consolarse. Bueno, hoy hay muchísimas noticias, ¿eh?, en la actualidad del día, pero es verdad que esta es de especial importancia. Así que le dedicaremos, si no el tiempo que necesita, porque quizás no dispongamos de tanto, pues sí, el que merece. Estas son el resto de noticias, se las contamos en titulares.

0: El ministro del Interior, Fernando Grande Marlaska, ha pedido disculpas a las personas que se hayan podido sentir ofendidas por el contenido de la lista de profesionales elaborada por su ministerio, donde se incluyen valoraciones sobre las orientaciones políticas de muchos periodistas. Ha dicho Marlaska que el informe que avanzaba ayer el Confidencial era un documento interno de trabajo y no tenía ninguna finalidad espuria.
1: El gobierno publicará este miércoles unos 40 documentos vinculados a la entrada masiva de inmigrantes en Ceuta el pasado 30 de julio. El Consejo de Ministros aprobaba ayer la desclasificación de estos informes del CNI y de los servicios de información de las Fuerzas Armadas. La oposición recela de esta publicación, considera que no aportarán nada nuevo y mantienen que el gobierno sigue ocultando información sobre el papel que jugó Marruecos en la avalancha del mes de julio.
0: La Casa del Rey ha revelado que Felipe VI se reunió este lunes con la ministra de Defensa, Margarita Robles, con el jefe del Estado Mayor de la Defensa y diversos mandos operativos para analizar la situación de Ceuta desde el punto de vista de la defensa. El gobierno, a través del ministro Óscar Puente, ha puesto en cuestión la parcialidad de la jueza de la Audiencia Nacional, María Tardón, que investiga la crisis de la ciudad autónoma de Ceuta.
1: El Tribunal Supremo suspende cautelarmente las nuevas incorporaciones al censo electoral derivadas de la conocida como Ley de Nietos. Quiere esperar a que los consulados acrediten que los nuevos cumplen con la condición exigida por esta disposición adicional de la Ley de Memoria Histórica, que son descendientes de exiliados españoles. El ministro de Justicia, Félix Bolaños, reclama al Supremo que resuelva esta cuestión antes de las elecciones generales del año que viene.
0: El juez Peinado culmina el último paso antes de sentar en el banquillo de los acusados a la mujer del presidente, a Begoña Gómez. Se ha celebrado este martes una audiencia preliminar que ha durado apenas media hora, en la que la Fiscalía y la Defensa han pedido que se archive este proceso. El magistrado Juan Carlos Peinado, que desde hoy está de vacaciones, cumplirá a finales de este mes 72 años. Es la edad en la que se va a jubilar, no sin antes dictar la apertura de juicio oral con jurado para Begoña Gómez.
1: El primer ministro israelí Benjamín Netanyahu niega que Emiratos Árabes le advirtiera previamente de los ataques de Hamas del 7 de octubre de 2023. Desmiente así en un comunicado la oficina del primer ministro la información publicada por el periódico israelí Haaretz, que ha confirmado también Times of Israel. La otra parte implicada, el gobierno de Emiratos, evita pronunciarse sobre estas investigaciones periodísticas y se ha limitado a afirmar que siempre han compartido con Israel toda la inteligencia relevante.
0: Reino Unido, en coordinación con Francia y Canadá, anuncia el veto comercial con los asentamientos israelíes en el territorio ocupado de Cisjordania como respuesta a un incremento de la violencia por parte de los colonos. Se suman así los británicos a una iniciativa que ya han tomado otros 9 países, entre ellos España. El gobierno de Netanyahu ha respondido al veto británico con el cierre de su consulado en Jerusalén Este y prohibiendo la entrada al país a 11 políticos.
1: Irán ha atacado esta madrugada 2 buques de guerra norteamericanos y bases estadounidenses en Jordania como respuesta a los ataques de Washington contra 5 petroleros iraníes. Teherán asegura haber capturado uno de los submarinos no tripulados más modernos e inteligentes del ejército de Estados Unidos en el estrecho de Hormuz. Las tensiones en Oriente Próximo se han intensificado estas últimas semanas en medio de la presión de Trump sobre Irán. Ha sancionado a 36 entidades vinculadas al sector de la aviación.
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3: Esta es la crónica sonora de este miércoles 9 de septiembre.
4: Es la primera vez que hacemos un informe PISA con esa legislación en vigor y efectivamente suspenso absoluto.
5: Esto es una auténtica desgracia porque los niños de España y los jóvenes de España son el futuro.
6: Porque si no hay una comprensión lectora, automáticamente no sabremos resolver ningún problema.
7: Que nuestro sistema educativo pues sí que necesita una serie de medidas y reformas.
8: Cerca del 70% de los alumnos, alumnas, han ido hoy a clase.
9: Bueno, con preocupación, yo creo que como todas las familias en Ceuta.
10: Vengo con incertidumbre, vengo a ver cómo está el cole.
11: La actitud de Marruecos, que pretende constantemente el acoso y derribo.
12: La verdad, dudo que nada de lo que vaya a hacer este gobierno contribuya a arrojar luz sobre lo que ha pasado en Ceuta.
13: Es un documento de trabajo simplemente para conocer y saber lo que se dice de la actuación y la actividad del ministerio.
14: No me gustan absolutamente nada, ninguna lista en que se clasifique a nadie.
15: Le pido respetuosamente al Tribunal Supremo que cuanto antes, lo antes posible y en todo caso antes de los procesos electorales de 2027, resuelva el fondo de esta cuestión.
16: Desde luego nos felicitamos por el varapalo de la justicia al intento del gobierno de meter a saco a cientos de miles de personas en el censo electoral.
17: Que estamos ante la enésima prueba de que el Poder Judicial no quiere que este gobierno gobierne.
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3: ya es hora de que suene el primer aviso. Es más, de que resuene el primer aviso de David Jiménez Torres. ¿Qué tal, David? Buenos días.
18: Buenos días, Rafa. Que yo sepa, ningún partido se ha presentado a unas elecciones prometiendo hundir los resultados de España en el informe PISA. Es más, todos los partidos han prometido a los votantes esa palabra que tanto se utiliza al hablar de educación, la excelencia. Así que, por favor, que no nos vengan con contexto, que en estas situaciones es un mero sinónimo para las excusas. Sí, la mayoría de países han empeorado sus resultados educativos. Sí, todos están teniendo dificultades para adaptarse a un mundo de pantallas y de inteligencia artificial. Y no, el buen funcionamiento de la educación no depende solo de los políticos, también importa el desempeño de los profesores, la actitud de los padres y los valores de toda una sociedad. Pero la cuestión básica es que los partidos tienen la responsabilidad de diseñar las políticas educativas, tanto a nivel nacional como a nivel autonómico. Y siempre han prometido que esas políticas buscaban la excelencia. Y lo que ha ocurrido es lo contrario. Nuestros estudiantes saben menos ahora, tienen peores resultados en competencias básicas ahora que hace unos años. Así que todos los políticos que prometieron excelencia han fracasado. Y en política los fracasos, sobre todo en cuestiones tan importantes como esta, deberían acarrear responsabilidades. Empezando por las de este gobierno que impulsó hace años

0: una nueva ley educativa nacional que ha ayudado a desplomar la calidad de la educación en nuestro país. Querido Rafa, nunca se alcanzará un consenso absoluto sobre qué políticas educativas son las más deseables, pero hay dos conclusiones que sí podemos compartir todos. Uno, unos resultados en PISA como los conocidos ayer son inaceptables para un país que se preocupe mínimamente por su futuro. Y dos, no puede haber ninguna excusa.
1: Pasa un buen día, David.
0: Gracias, Rafa. Hay mucha faena.
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1: Hola, José Ignacio Bert, ¿qué tal?
19: ¿Qué tal? Buenos días, Rafa.
1: Ya hemos adelantado que las portadas se ocupan sobre todo.
19: Muy aficionados a hablar de las portadas en la prensa cada vez que
1: no, un pequeño adelanto, un pequeño cebo, tú que vienes de la televisión. Esto es fundamental para captar el interés. Que las portadas se ocupan hoy del asunto de la educación, que no es algo habitual, ¿no? Pero claro, es que el informe PISA es tan elocuente.
19: Abren con ello. La Razón, que habla de la certificación de un descalabro. El País, la educación toca fondo. La Vanguardia, el peor resultado de su historia. O El Periódico, España se hunde. El Mundo habla de catástrofe educativa. El Español hace notar que los datos llegan tras el cambio educativo de Sánchez, que el fracaso no es solo educativo, sino también político. Es una idea que sobrevuela los editoriales de La Razón. Sánchez lo destroza todo, también las aulas o El Mundo. El País pide que se traduzca en una sacudida del sistema educativo. La Vanguardia aboga por un rearme en toda regla del mismo porque dice que nos enfrentamos a un futuro sombrío. Al hilo de los aspectos que el gobierno se ha esforzado en destacar como positivos de los resultados, hay algún columnista que se acuerda del himno del ficticio Colegio Azcona de la serie Compañeros. ¡Qué gran colegio, qué privilegio! Pero se nos ha olvidado apuntar quién era.
1: Pues pregúntale a Marlaska, que lo tendrá apuntado él. Que no se le pasa una.
19: Pero son 54 folios, hasta que me lo mira tardo menos yo.
1: Esa es una marca generacional de la Tora. que pretendía yo recuperar hoy a las 8.
20: Ah, pues seremos todo oídos.
1: Sí, sí, volveré sobre el Colegio Azcona. Tendremos Colegio Azcona.
20: Qué gran colegio.
1: Qué privilegio. Kimi Valle. Qué maravilla. Bueno, el otro asunto es el varapalo del Supremo sobre el voto de los beneficiados por la ley de nietos.
19: Paralizado un elemento clave para las próximas elecciones generales, sostiene El Mundo desde su antetítulo. En su editorial hablan de frenazo a una anomalía electoral. El diario.es lo ve así. El Supremo abre un nuevo frente al gobierno en vísperas de la apertura del año judicial. Mariano Alonso cuenta en el periódico cómo las formaciones de la derecha se enzarzan por la paternidad del recurso. Seguimos encontrando, no podía ser de otra manera, noticias relacionadas con Ceuta, Rafa, muchas imágenes de la vuelta al cole. Ketty Garat, además, continúa informando en ABC sobre este filtrador procedente de la inteligencia marroquí, Megdi Hijaoui. Hoy cuenta que le ofreció el contenido del móvil de Sánchez, hackeado vía Pegasus, al fiscal jefe de la Audiencia Nacional, que habría contestado, no interesa por Marruecos. Voz Populi abre con las imágenes de satélite que demostrarían que Marruecos fletó coches el día del asalto masivo. Imágenes que Moncloa habría impedido que llegaran a la investigación. Sergio del Molino escribe en El País que España ha transmitido una imagen de fragilidad extrema con un gobierno cerrado por vacaciones y evasivo, contradictorio y falaz a la hora muy tardía de las explicaciones.
1: Bueno, y desengrasa con algo, ¿no? Musical, a ser posible.
19: Bueno, ya sabes que Shakira nos va a obsequiar con lo que llaman una residencia en Madrid. Esto es 12 conciertos, bueno, así, uno detrás de otro.
1: Yo iría a todos,
19: ¿eh? El mismo artista.
1: Si es uno detrás de otro.
19: Mismo al concierto 7, no, acabas un poquito de...
1: Acaba de bruta ciega, sordomuda, un poco saturado.
19: A eso vamos.
1: Tanto gorgorito.
19: Va acompañado de algunas actividades en paralelo, digamos. No me resisto, acabas de hacer spoiler involuntario, a traerte el titular con el que ABC habla de un ciclo de conversaciones sobre sus letras a cargo de 24 escritoras de habla hispana. Ciegas, sordas, pero nunca mudas.
1: ¿Pero has visto qué influencia tiene Shakira? Claro que sí. Como decía Shakira, creo que empiezo a entender. Bueno, en la prensa internacional, ¿qué es lo que nos encontramos hoy, Pablo Sánchez Olmos?
21: Pues empezando en la prensa estadounidense, pendientes de la escalada de tensión en Hormuz, alcanzados 5 petroleros iraníes en represalia por los ataques contra un buque norteamericano, dice el New York Times, que advierte de que crece la posibilidad de que el conflicto siga escalando. Añade el Washington Post que hay sospechas de que los misiles iraníes se están sofisticando en estos últimos ataques. En la prensa europea, cada país disecciona hoy sus propios resultados del informe PISA con una conclusión generalizada. El nivel medio de rendimiento es el más bajo jamás observado, especialmente en lectura y matemáticas, y entre los culpables, pues los ya señalados previamente, el creciente uso de las pantallas, la pérdida de interés por la lectura entre los jóvenes y los efectos de la pandemia. Solo se salvan los países asiáticos. En Le Monde, descenso sin precedentes en Francia. Peor resultado en 26 años. Un declive francés, dicen, que corre el riesgo de convertirse en un asunto central en las elecciones. En Alemania, los expertos achacan la caída del rendimiento a que el alumnado se ha vuelto más diverso. Le cuenta al Bild, el director de la Universidad Técnica de Múnich, que esto no se debe únicamente a la inmigración, sino que a nivel general existen mayores desigualdades sociales y un número creciente de problemas psicosociales en las grandes ciudades. En el Corriere de la Sera se alivian de que al menos han obtenido los mejores resultados que sus vecinos franceses y alemanes. Y terminamos en Israel con el terremoto político abierto por la exclusiva de Jerez, en la que apuntaban a que Netanyahu fue informado sobre los atentados una semana antes de que se produjeran. Este mismo diario considera que es posible que tras 3 años de mentiras y derramamiento de sangre, esta revelación sea el argumento decisivo para los votantes indecisos que van a acudir a las urnas el próximo 27 de octubre.
1: Hola, Pablo Domínguez, ¿qué tal?
22: Buenos días.
1: Vamos con la prensa económica.
22: Empezamos, si te parece, por Expansión, donde leo el siguiente titular. Amenaza al sistema fiscal. ¿Quién tributará cuando trabaje la IA? El debate de si la inteligencia artificial podrá sustituirnos en el trabajo ya es casi un viejo conocido, lo venimos escuchando. Pero el diario apunta que esto amenazaría directamente a la recaudación del IRPF y a las cotizaciones sociales, que suponen la mayor parte de los ingresos tributarios en nuestro país. En 5 días cuentan que el barril de crudo de Brent, de referencia en Europa, roza los $100 ante la escalada bélica en Oriente Medio. Los elevados precios del combustible hacen que la industria petrolera espere un invierno negro en Europa. Y en El Economista, Díaz da 20 días para adaptar los contratos a la nueva normativa, por la cual deberán detallar la distribución de la jornada y el desglose del salario en sueldo base y complementos. Y además, los empresarios tendrán que justificar la prolongación del periodo de prueba de más de 6 meses, que es el límite fijado en el Estatuto de los Trabajadores.
1: Profesor Rodríguez Brown, ¿qué tal? Buenos días.
0: Buenos días, a pesar del gobierno.
1: ¿Cómo estás?
0: Bien, sin entrar en detalles.

0: ¿Y si entramos en detalles?
1: Pues entrando en detalles te diré que en el revuelo sobre el informe PISA se van a extender en España, y yo creo que en el mundo también, tres ideas equivocadas. ¿Que la culpa es de la tecnología?

0: digital, que la distracción digital daña a los estudiantes. El Financial Times apunta a quizás lo más importante de todo este estudio, y es que el informe PISA no aporta una evidencia directa de causa y efecto. Digo, para los que dicen, ¡ah, la culpa de la tecnología! Pues no, no hay evidencia directa. Más aún, la inteligencia artificial podría tener perfectamente un papel muy importante en mejorar la calidad de la educación, pero a través de unos productos específicamente diseñados, bien diseñados, para permitir que los alumnos aprendan a través de, en fin, esta cosa tan nueva que es el razonamiento socrático, más que hacer los deberes con la inteligencia artificial, ¿no? Y el propio informe menciona el caso de algunos países como Corea, que dice que ha desarrollado la... Corea del Sur, naturalmente, que ha desarrollado unos aspectos tecnológicos para la educación que son muy buenos y que ayudan a los estudiantes, en donde por supuesto también están involucrados los profesores. O sea que la tecnología no es la culpa, no tiene la culpa. En cuanto a que la culpa es de los alumnos, hay un editorial hoy en Expansión que te recomiendo, que dice que sí, que hay un problema obviamente que trasciende a España, pero que en el caso español tiene componentes propios, y su origen es la última reforma educativa que fue impulsada desde postulados ideológicos, y reclama pues volver a estas cosas viejas también, ¿no? Restaurar el valor del mérito, el esfuerzo en las aulas, todo eso que fue devaluada por la última infausta reforma educativa. Y terminamos con la cuestión del gasto público. Ahí tenemos un artículo en el Wall Street Journal que nos dice que en Estados Unidos también son muy deprimentes los resultados, etcétera, etcétera, pero que la izquierda y los sindicatos están diciendo hay que aumentar el gasto público en educación. No, entre otras cosas porque estos resultados malos se están produciendo con grandes aumentos en el gasto público, claro, en educación en todo el mundo. Entonces no es una cuestión del gasto público y hay que refrenarse. Y por fin, el informe PISA también señala cosas buenas, ¿eh? Y yo creo que hay que empezar a mirar a ver por qué, no sé, los datos de ciencia pues mejoran muchísimo, no sé, en Lituania, en Turquía, en la República Dominicana, en Montenegro, en Qatar, en Tailandia y en Uruguay. Sí. Bueno. Y en la cuestión de la ciencia, pues naturalmente China, Corea, Japón e incluso el Reino Unido, ¿vale?
1: Habrá que verlo, ¿no? Muy interesante, profesor. Luego seguimos hablando en La España que madruga, ¿vale?
0: Venga, perfecto, hasta ahora.
1: Bueno, y ahora vamos a acercarnos a ese fenómeno, que son los ultras de la AFD. Ya saben, después de su arrolladora victoria el domingo, puede convertirse en el primer partido de extrema derecha que gobierna un land alemán, el de Sajonia-Anhalt. Hoy en la versión extendida nos acercamos a los orígenes de Alternativa para Alemania con la corresponsal en Berlín, Paola Álvarez.
2: Del euroescepticismo a la antiinmigración en la crisis de refugiados o a las teorías de la conspiración durante el COVID, desde su fundación en 2013, Alternativa para Alemania ha ido buscando filones de indignación con los que ampliar sus bases. En 2014, aún con la vuelta al marco alemán como bandera, entran en el Parlamento Europeo, pero ese mismo año en Alemania cobra fuerza el movimiento Pegida, Europas Patriotas contra la Islamización del país. En pocos meses llenan plazas por toda Alemania y el acercamiento se da de manera natural por los miembros cruzados y la cercanía a los movimientos extremistas de derechas en común. La crisis migratoria de 2015, con la política de puertas abiertas de Angela Merkel, catapulta su apuesta y en 2017 logran por primera vez entrar en el Bundestag con más del 12% de los votos. A más poder, más luchas internas, era la más radical del partido con figuras como Björn Höcke, al que un tribunal sentenció que era correcto denominar como neonazi, toma fuerza y hace que parte de los miembros originales abandonen la formación. Los servicios secretos consideran que esta corriente es extremista y que se disuelve para no llamar la atención, pero lo hace entre las propias filas del partido, sin perder poder ni influencia. Con el COVID se unen a los movimientos de indignados, pero no les renta igual y en las elecciones de 2021 reducen su resultado al 10%. Muchos creen que han tocado el techo de cristal, pero con el inicio de la invasión rusa de Ucrania comienzan a agitar la bandera del pacifismo, tras la que ocultan las operaciones de un lobby que, como se ha podido denunciar especialmente sus movimientos europeos, les valen millones al año y su catapulta definitiva son las redes sociales. Los expertos coinciden en que las usan como nadie. Ya en 2025 logran ser las

0: A las 7 de la mañana, a las 6 en Canarias, en este día en el que celebran su santo las Eutimias, los Gorgonios, los Ciaranos, los Jacintos y las Toribias, que así es como se llamaba en realidad Santa María de la Cabeza. Su día se celebra también hoy. Es esta una jornada en la que, echando la vista atrás, se cumplen 193 años del inicio de los trabajos para recuperar la tumba del pintor y arquitecto renacentista Rafael. Murió en 1520, el día de Viernes Santo, y eso es lo que hizo que su entierro se hiciera con mucha rapidez. Se sabía que era en el Panteón, como él deseaba, pero el lugar exacto se fue perdiendo generación a generación. Un día como hoy, de 1833, se iniciaron para localizar los restos, localizados finalmente bajo un arco a los pies de la Madonna del Sasso, que realizó uno de sus discípulos, y ahí siguen. En lo meteorológico, por fin bajan las temperaturas en todo el país, salvo en la región de Murcia y en Canarias. Y lo hacen con fuerza, hasta 10 grados menos en Cataluña y en Aragón. En cualquier caso, los avisos amarillo y naranja hoy van a ser principalmente por fuertes viento y tormentas y en el este del país. Ojo que puede caer, incluso granizo, principalmente en Baleares. En unos minutos afina más brasero, que aquí les he dado unas pinceladas, pero muy rápidas. Llegaremos a los 21 grados en León, a los 29 en Barcelona y a los 34 en Málaga. Bueno, ¿y cuál es la temperatura de la conversación nacional? Hay temas muchísimo más importantes, Pero no les hemos hablado todavía del dossier del Ministerio de Grande Marlaska, que es nada menos que el Ministerio del Interior y que se dedica a sexar a periodistas y tertulianos y a categorizarlos. Primera consideración, ¿pero qué clase de gente estamos empleando en los ministerios? ¿Qué es el excedente del fracaso escolar? Porque el informe es verdaderamente patético. El informe deja, claro, los informes para Plus Ultra de José Luis Rodríguez Zapatero en una pieza de alta literatura. Pero si destaca que Cristina Narbona es presidenta del PSOE y que por tanto defiende al PSOE. Si es que esto ni Anacleto agente secreto. Lo que pasa es que el hecho de que en Interior haya gente que esté dedicada a medir cuál es el apoyo al gobierno de determinados tertulianos, hombre, no deja de resultar inquietante, ¿no? Sería aún más inquietante si lo hiciera el Ministerio de Hacienda. Pero, hombre, el Ministerio del Interior uno se lo imagina en otros menesteres pues mucho más importantes. Por ejemplo, en la filiación de los inmigrantes que han llegado ilegalmente a Ceuta y que ahí permanecen a la deriva. Pero parece que han sido muchísimo más diligentes en la filiación de tertulianos y colaboradores. También es muy interesante que en el dossier se destaque no ya la filiación ideológica, que eso al fin y al cabo, sino el apoyo o no al gobierno. Es como, este es de los nuestros, este no es de los nuestros, este a veces es de los nuestros, este se nos desvía del recto camino en determinados momentos y se adentra en senderos pecaminosos. Primera conclusión, ¿qué clase de gente estamos empleando en los ministerios? ¿El excedente del fracaso escolar del que habla el informe PISA? Y luego el ministro emprende una huida en cuanto ve a los periodistas, no quiere contestar a ninguna pregunta, Grande Marlaska. Y, hombre, el Ministerio del Interior siempre se consideró el ministerio más delicado, más importante, ¿no? Siempre se decía que hay en realidad tres ministerios y el resto es hojarasca, ¿no? Está Interior, está Defensa, está Economía. Pero el ministro del Interior, Grande Marlaska, bueno, en lugar de perseguir, huye, ya ven ustedes.
1: Es un documento de trabajo simplemente para conocer y saber lo que se dice de la actuación y la actividad del ministerio. No tiene ningún otro objetivo o finalidad.
0: Pero lo que se dice estará ya en las panaderas que recibe el ministro Grande Marlaska y que se elaboran en la Moncloa y que destacan lo que cada uno de los tertulianos dice cada mañana en sus tertulias. Pero esto de categorizar a un tertuliano como de izquierdas, de derechas. Además, ¿cuál es el baremo? Me gustaría saber cuáles son los indicadores que te hacen acreedor, a ojos del gobierno, de ideas conservadoras, por ejemplo. Teniendo en cuenta que pone a Ignacio Varela como conservador, que ha trabajado durante más tiempo en el PSOE que en los medios. Es algo extraordinario. O sea, a la derecha.

0: Pedro Sánchez empieza como el abismo conservador, ¿no? Pero un milímetro, a la derecha. Uno se despeña por un abismo conservador en el que terminan, pues en estos dosieres, siendo así retratados. Bueno, ha sido un socialista fiel a Sánchez, este sí, que defiende siempre, claro, y pase lo que pase, incluso antes de saber las razones por las que lo defiende, a Pedro Sánchez, el que ha tenido que salir al paso, es Patxi López, claro.
1: No me gustan absolutamente nada, ninguna lista en que se clasifique a nadie. Ni por su pensamiento, ni por su ideología, ni por su raza, ni por nada. No me gustan esas listas. Y espero que el Ministerio dé las explicaciones y yo seguiré esas explicaciones.
0: Y ven que aquí está bastante bien Patxi López, porque está en su sitio y efectivamente dice que en el Partido Socialista no gustan las listas clasificatorias. Si el problema no es que sea una lista de los tertulianos, sino que sea alguien que alguien se considere autorizado para sexarlos. ¿En función de qué criterio? Bueno, pues lo único que ha hecho el Ministerio del Interior, donde por lo que cuenta el Confidencial se llegó a advertir en su momento de la inconstitucionalidad del dossier, es pedir disculpas en un WhatsApp genérico a los profesionales que se hayan podido sentir ofendidos, que es la llamada disculpita. El arte de la disculpa es bastante complicado, pero el grado cero es a quien se haya podido ofender, ¿saben? Esa fórmula perversa en la que uno se despoja de toda responsabilidad porque se la desplaza al otro, ¿no? Al ofendido. Ah, pues si te has ofendido te pido perdón, chico. Bueno, la Federación de Asociaciones de Periodistas de España lo condenó enérgicamente, lo cataloga de ataque directo a la libertad de prensa recogida en la Constitución y recuerda que es un documento incompatible con el Estado de Derecho por las potenciales represalias que puede conllevar lo que se opine. Por ejemplo, para decidir a qué medio o a qué profesional se da entrevistas. Miren, hoy Pedro Sánchez se deja entrevistar en Mañaneros por Jesús Cintora y Esther Palomera. Lleva dos entrevistas en dos semanas el presidente, alguien que no se prodiga en los medios y no es en campaña. Desde luego, donde no se prodiga es en los medios críticos. Ha sido el Consejo de Informativos de Radio Televisión Española quien ha cargado con la línea y contra la línea editorial del programa, que es un programa externalizado, y ha reclamado que sean los servicios informativos quienes realicen la entrevista para garantizar la objetividad, se entiende. Y luego están las... ¿cómo decirlo? Los argumentos absolutamente disparatados que expone en las redes sociales José Pablo López, que es el presidente de Radio Televisión Española, y que dice, bueno, pues al fin tendrá una entrevista en la que se le escuchará y no se le insultará. Yo no conozco ninguna entrevista en la que se haya insultado al presidente del gobierno y en todas se le ha escuchado, ¿eh? Porque para eso se le entrevista, para que responda a las preguntas. Incluso evadiendo o eludiendo una respuesta concreta. Bueno, como en quejas anteriores, al Consejo de Informativos de Radio y Televisión Española no le van a hacer ni caso. Y esto sí es importante y estamos muy expectantes, actualizando continuamente la web del Palacio de la Moncloa para ver cuándo se publican los documentos relativos a la invasión de Ceuta del 30 y 31 de julio. La curiosidad es por saber si son no concluyentes los avisos que recibió el gobierno, que los recibió por parte de los servicios de inteligencia. No concluyentes, tal y como dijo en el Congreso Pedro Sánchez. Quizás nos llevemos alguna sorpresa, ¿eh? Y quizás el gobierno en esta desclasificación pues tenga que admitir que efectivamente hubo avisos, no solo al gobierno español, bueno, a saber si al gobierno de Marruecos. Bueno, veremos qué es lo que nos encontramos allí. Lo que ha dicho el Ejecutivo es que hará los informes accesibles a todos, pero otros se llevarán a la Comisión de Secretos Oficiales. Aquí, como no les hurtamos la verdad, les diremos que llevarlo a la Comisión de Secretos Oficiales es como hacerlos públicos, ¿eh? Porque ahí están los partidos políticos que al salir inmediatamente lo filtran a los medios de comunicación. Es decir, casi le ahorran el trabajo de cribado de lo importante a los periodistas. Juan Dios Colmenero, ¿qué tal? Buenos días.
2: Muy buenos días. Hoy conoceremos 40 de esos documentos que ayer desclasificó el Consejo de Ministros y que serán publicados en la web de Moncloa a lo largo del día de hoy. Nos aclaraban fuentes del Gobierno. 40 documentos, pero no son todos los que están. Ayer la propia ministra portavoz aseguraba que en la desclasificación hay que tener en cuenta muchos factores, que es un proceso complicado, y que los documentos que afectan a la seguridad nacional no podrán ser desclasificados, aunque sí acceder a ellos a través de la Comisión de Secretos Oficiales. Los 40 documentos de las Fuerzas y Cuerpos de Seguridad del Estado y del CNI, algunos de ellos ya conocidos o publicados, como la nota interna del Centro de Inmigración y Extranjería de la Policía Nacional, la que hablaba de riesgo extremo el día 29 de julio, un día antes del asalto masivo en Ceuta, o el documento del CNI que llegó el mismo día 30, que hablaba de riesgos muy probables de entrada masiva. Estos documentos fueron minusvalorados por el propio presidente Pedro

0: Sánchez durante su comparecencia en el Congreso la pasada semana, a los que describió como documentos de carácter muy general y no concluyentes.
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2: 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Vamos a ampliarles la información del tiempo que va a pasar hoy. Sol, lluvia, viento, eso que lo diga Roberto Brasero. 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Roberto Brasero, buenos días.
3: Hola Rafa, muy buenos días y buenos días a todos. Ya es un tiempo distinto al que tenemos, ¿verdad? Se nota en buena parte de España y más que se va a notar. Te lo digo porque ahora mismo está el frente atravesando la península. Por la zona centro algunas lluvias o en el Cantábrico, esas van a durar muy poquito, van a ser fugaces, enseguida retornará el sol y la tarde será soleada. Pero atención en el Mediterráneo, porque aquí el frente que está llegando va a generar lluvias más fuertes. Ya desde por la mañana en Cataluña, donde los avisos nos hablan de intensidad torrencial, pueden alcanzar los 60 litros por metro cuadrado en menos de una hora, que se tire un par de horas lloviendo y que podamos tener problemas. Ojo, Cataluña hoy a las lluvias. Pero también en Baleares, en la Comunidad Valenciana o en la región de Murcia, que es donde ayer los avisos eran de nivel naranja por calor y hoy son avisos por lluvias fuertes en estas zonas, ¿vale? El este de España, tormentas a lo largo del día. En el resto, ya empezamos con algunas nubes y lluvias que se irán quitando y las temperaturas, eso sí, van a ser más bajas, o ya lo notamos a esta hora. Bueno, no son tan calurosas como estos días atrás. Por la tarde bajarán hasta 10 grados en muchos puntos. Seguirá haciendo calor en el sur con 35, pero ya no con 40. Y mañana, a esta hora de la mañana, sí se notará un amanecer más fresco. Bueno, no nos durará mucho, que el viernes vuelven a subir. Pero ojo hoy, sobre todo, a las lluvias del Mediterráneo.
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2: Y esta temporada el director de Radio Estadio Noche, Edu Pidal, además de trasnochar, ha decidido madrugar. Edu, ¿qué tal? Buenos días.
5: La Torre, buenos días. Madrugo para contarte que el Real Madrid se puso el traje de la Champions en el Bernabéu y ganó con 2 goles de Mbappé y Fede Valverde. Y pudo hacer más, pero no jugó bien. Si no te fías de mí, fíate de Fede Valverde, que lo dijo al terminar el partido. Fue autocrítico, fue sincero. Hubo un punto de desesperación en la grada del Bernabéu, porque digieren mal posesiones largas del rival, aunque el rival sea el Inter. Un Inter que le ganó al Madrid todas las estadísticas. La de tiros a puerta, posesión, pases completados, recuperaciones, todas menos la más importante, que son los goles. Ahí sigue pesando esa relación de amor que tiene el Madrid con la Copa Europa. Mourinho tardó en hacer algún cambio y cuando lo hizo tampoco innovó demasiado. Un entrenador del Madrid no quita ni a Vini, ni a Mbappé, ni a Bellingham. No antes del 85, se llame Arbeloa o se llame Mourinho. Igual es exagerado haber escuchado algunos pitos a Vini en la grada si el equipo gana 2-0. Supongo que se les hará bola arrancar después de 2 años sin títulos y quieren avisar a sus jugadores, porque la mirada va a estar sobre ellos. En el banquillo ha habido cambios estos años. En el vestuario ya no tienen ni coartada ni red de seguridad. Luego, fiesta del Betis en Lille en su regreso a la Champions, ganando 2-3, y derrota del Villarreal, 3-2 en Dortmund, aunque mereció más. Descansa hoy, Rafa, que llevas 2 noches robándole horas al sueño. El lunes el Hormiguero y el martes ayer el Madrid, claro, al que intuyo que verías.
2: Hombre, claro.
5: Esta noche duerme tranquilo y no te preocupes, que yo te cuento mañana lo que hagan el Atleti y el Barça.
2: Sí, porque tú solito te has metido en este lío de madrugar. Edu Pidal, hasta mañana.
5: Madrugo feliz, La Torre.

0: A las 6:15 en Canarias, saludamos en nuestra newsletter, que se llama El Ambiguo, al moderado pero crítico con el gobierno, de perfil liberal pero con tintes progresistas, David Mejía. ¿Qué tal? ¿Cómo estás?
1: Muy bien, eufórico. ¿Cómo voy a estar a estas horas?
0: Eufórico.

0: Muy bien.
1: He hecho una buena definición. Una buena...
0: Has hecho una buena definición, aunque he de decir que yo no salgo en el informe y entonces ya estoy muy enfadado con el Ministerio del Interior, claro, por dos motivos. Uno, por elaborar un informe y dos, por no sacarme. Esto me parece intolerable y se va a ganar, de verdad, la animadversión de muchos periodistas que corrieron al informe a buscarse y no se encontraron.
1: Yo no salgo, pero es verdad que yo no soy tertuliano. No eres tertuliano. Tampoco sale Alsina o Aymar Bretos, por ejemplo.
0: Pero sale Miguel Ondarreta.
1: Igual tenemos uno de dedicado. Es verdad, lo de Miguel Ondarreta me sorprendió, sí. Pero no lo adjetiva.
0: No lo adjetiva,
1: Miguel.
0: No lo adjetiva.
1: Es inclasificable nuestro Miguel.
0: Y luego sale gente que dejó de colaborar en ciertas tertulias en el año 2021, 2022, pero ahí sí, aparecen. Pero, sí. Bueno, ya has adelantado un poco de qué vamos a hablar, ¿no? Vamos a hablar de prioridades nacionales. Prioridad
1: bien,
0: nacional.
1: Bien.
0: Es que me parece sintomático que ayer coincidieran en las portadas estos dos titulares. Uno, desastre educativo en España con el peor resultado de su historia en el informe PISA. Y dos, el equipo de Marlaska elaboró un dossier secreto de decenas de periodistas fichados por su ideología. Es decir, mientras España está en recesión educativa, el ministerio del que depende la seguridad del Estado anda elaborando dosieres de periodistas con fotografía. Ojo, que eso es lo más interesante, lo de la fotografía, ¿no? Y por supuesto con clasificación política. Algunos incluso con clasificación paternofilial.
1: A mí eso me pareció escandaloso. Lo más escandaloso.
0: Lo más escandaloso, sin duda. Ya sabes que Interior ha reconocido la existencia del documento, lo has comentado a las 7. Y hay que decir otra cosa, y es que el documento es una chapuza.
1: Sí, sí.
0: Una chapuza auténtica. Es decir, parece que lo ha hecho Análisis Relevante con la ayuda de What the Fab. Pero claro, esto no es. No los disculpa, ¿no?
1: Ya sabes. Entonces sería un informe carísimo.
0: Carísimo, efectivamente. Bien encuadernado, seguramente, pero carísimo, ¿no? Y aquí aparecen decenas de periodistas identificados por su nombre y con anotaciones, pues lo has mencionado, ¿no? Al final, PSOE, de derechas, antisanchista, extrema derecha, apoya al gobierno, crítico con la amnistía. Y el Interior dice que el documento era exclusivamente de uso interno, ¿no? Y que Marlaska no lo encargó ni lo conoció, ¿no? Yo no sé a qué tipo de personas tenemos trabajando en el Ministerio del Interior, pero yo hubiera preferido que tuviéramos, no sé, vale, se hacen informes de periodistas, pero, no sé, que tuviéramos por lo menos a la Stasi y uno entonces pues se sentiría un poco más protegido desde el punto de vista del Estado, pero es que ni siquiera tenemos a gente muy sofisticada a los mandos del Ministerio del Interior. Es decir, no, dejemos claro que esto no minimiza que sea una cutrada, porque una cosa es que un partido político haga un mapa de periodistas amigos, adversarios ideológicamente próximos, lo que sea, y esto puede parecernos feo, pero forma parte de la lucha política. Otra muy distinta es que lo haga, insisto, el Ministerio del Interior. Interior no es el PSOE y no deberíamos confundirlo con el PSOE o con ningún otro partido político. ¿Qué ocurriría si este informe lo hiciera un Ministerio del Interior de Vox? Con, no sé, Ortega Smith como ministro del Interior, ¿no? Creo que muchos de los que ahora pues están minimizando que se haya uy, hecho público este informe
1: se sofocaría.
0: Estarían muy sofocados, ¿no? Interior, recordemos, es uno de los departamentos más poderosos del Estado. De él dependen la Policía Nacional y la Guardia Civil. Tiene responsabilidades sobre seguridad, información y orden público. Y precisamente por eso, que desde su estructura se elaboren fichas reservadas sobre la ideología de periodistas, debería encender todas las alarmas, aunque sea una cutrada, aunque no podamos hablar de listas negras y aunque, como explica el Ministerio del Interior, el dossier solo servía para saber qué periodistas estaban en los medios y qué asuntos abordaban.
1: ¿Y qué le importa a Interior eso?
0: ¿Y qué le importa? Y sobre todo, si eso es así, ¿para qué hacía falta entonces saber si eran de izquierdas o de derechas? Una cosa es poner Pepito Pérez hace tribunales en tal medio y otra cosa es decir, no le gusta la ley de amnistía, ¿no? ¿Por qué es relevante para el Ministerio saber si un periodista apoya al gobierno si era antisanchista, término que se utiliza en el informe, o de nuevo, estaba en contra de la ley de amnistía?
1: La amnistía.
0: No sé.
1: Oye, y otra reflexión, ¿eh? Vamos a ver, si el ministro del Interior no se entera de que la policía tiene información de que gendarmes marroquíes han guiado, si el ministro del Interior no sabe que se han elaborado estas listas y no le llega, ¿de qué le informan al ministro del Interior? ¿De qué sirve el ministro del Interior? El ministro del Interior que vive en un ensimismamiento autista en el que no se entera absolutamente de nada, ¿o cómo va esto?
0: Perfecto. ¿Y qué hacen sus equipos, ¿no? Porque sus equipos están trabajando, se supone, para el ministro y para el ministerio, ¿no? Y es muy revelador que algunos funcionarios se negaran a participar porque consideraban que aquello podía ser inconstitucional,
1: sí,
0: ¿no?
1: Ya
0: en
1: ves.
0: Fin, me
1: bueno,
0: voy.
1: Que ya son 20, tiempo para la información más cercana a ustedes.
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2: 7:30, 6:30 en Canarias, de un miércoles 9 de septiembre, en que celebramos que hayamos encontrado ocupación para el excedente de fracaso escolar que indica PISA. Está en el Ministerio del Interior elaborando informes, al parecer, que son aún peores que los informes de Plus Ultra. Esperamos que sean más baratos y, si acaso, que nos haya maquetado What the Fab. En cualquier caso, ya ven ustedes lo que nos encontramos en el Ministerio del Interior, categorizando a los periodistas y midiendo cuál es su apoyo al gobierno. Bueno, pues en algún lugar había que colocarlos. Eso es verdad. Y si se puede hacer pues esa labor social, pues bien está. Hay otras noticias más importantes en la actualidad del día que les contamos con Jessica Pascual y con Pablo Sánchez Olmos. El gobierno defiende el dossier elaborado por Interior que sexa a periodistas y tertulianos por su ideología.
3: Un informe de 54 páginas elaborado en 2024 que contiene una lista de 280 profesionales con foto e historial y una breve descripción acerca de su tendencia ideológica, así como su apoyo o no al gobierno. Informe que, según el Confidencial, salió adelante pese al rechazo interno que generó por lo que significaba señalar a profesionales por sus ideas y que, como era de esperar, ha generado el rechazo frontal de asociaciones de periodistas que aseguran que es un ataque a la libertad de prensa. Desde Interior han tenido que salir al paso pidiendo disculpas, aunque su responsable, Grande Marlaska, asegura que no es una lista negra.
4: Es un documento de trabajo simplemente para conocer y saber lo que se dice de la actuación y la actividad del Ministerio. No tiene ningún otro objetivo o finalidad.
2: Y por eso mide el apoyo a la ley de amnistía, por ejemplo, ¿no?, de los tertulianos, que es una cosa como muy del Ministerio del Interior, ¿no? El rey Felipe VI se reunió con la ministra de Defensa y el jefe del Estado Mayor para examinar la situación en Ceuta.
5: Un encuentro con la cúpula militar que se celebró el lunes en la Zarzuela y del que no han trascendido apenas detalles, solo que se abordaron cuestiones militares en la ciudad autónoma. Lo comunicó ayer por la tarde la Casa del Rey en un mensaje en redes sociales que se acompañaba de una fotografía con el rey vestido de uniforme militar sentado junto al resto de participantes. La reunión no figuraba en las agendas ni del gobierno ni de la Zarzuela y supone un gesto político de calado, más aún después de los reproches de Sánchez al monarca por no haber visitado Ceuta y de que no le haya invitado a las dos últimas reuniones del Comité de Seguridad Nacional.
2: Hoy se publican los documentos desclasificados de inteligencia sobre la entrada masiva de inmigrantes a Ceuta,
3: que estarán accesibles en la web de la Moncloa. Son un total de 40 documentos elaborados por el CNI y el CIFAS con los que el gobierno pretende desmentir la tesis de que se desoyeron los avisos de inteligencia sobre el riesgo de la entrada masiva de inmigrantes los días 30 y 31 de julio, un asunto que provocó el primer choque institucional en el seno del Ejecutivo de la crisis en Ceuta entre Marlaska y Margarita Robles. Aunque no todos estos informes serán accesibles a todo el público, aquellos que afecten a la seguridad nacional se podrán llevar a la Comisión de Secretos Oficiales, lo explicaba la ministra portavoz del MASAIF.
6: Porque, insisto, la voluntad del Gobierno de España es que la ciudadanía, bien directamente o a través de sus representantes políticos en la Comisión de Secretos Oficiales, acceda a toda la información.
2: El Supremo paraliza el derecho a voto de parte de los nacionalizados con la conocida como Ley de Nietos.
5: Medida cautelar que impide que puedan votar los beneficiados por esta ley de memoria democrática que estén inscritos en el censo y que no hayan acreditado que desciendan de exiliados por motivos políticos, ideológicos, de creencia, orientación o identidad sexual, aunque esta decisión adoptada no afecta a los trámites para la concesión de la nacionalidad. Se pronuncia el alto tribunal en respuesta a un recurso presentado por Vox y Justicia Europa que se estima afecta alrededor de 2,5 millones de personas. Para poder ejercer el derecho a voto deberá demostrarse caso a caso que se trata de represaliados por el franquismo. El gobierno critica la decisión en boca del ministro de Justicia, Félix Bolaños, que pide urgencia a la resolución.
7: Que es urgente que el Tribunal Supremo dé prioridad a este asunto. Con todo respeto se lo pedimos desde el gobierno para que antes de los procesos electorales de 2027 esta cuestión esté resuelta, porque, insisto, afecta a lo más sagrado que hay en democracia, que es el derecho al voto a los ciudadanos, que hoy se ha visto privado.
2: Hombre, cuidado, Bolaños, que esa ansiedad puede resultar un tanto delatora, La comunidad educativa y los padres están muy preocupados por los pésimos resultados del informe PISA.
3: Con el que suspendemos en todo, especial hundimiento en lectura, donde estamos medio año escolar por detrás de la media de la OCDE. Consideran los autores del informe que se trata de un problema estructural porque los alumnos no leen y hay un menor esfuerzo, y los expertos vinculan esta debacle al abuso de las pantallas. Las miradas se ponen ahora en la ley educativa, en la LOMLOE, mientras el gobierno pide cooperación para revertir la situación y señala a las comunidades. El deterioro en comprensión lectora es más acusado en los alumnos de mayor nivel nivel socioeconómico y por comunidades, aunque bajan puntos, Madrid, Castilla y León y Cantabria son las que mejor resultado obtienen. País Vasco y Comunidad Valenciana caen estrepitosamente.
2: El exdirectivo de Plus Ultra, Roberto Rosselli, también confirma el pago de la comisión del 1% al grupo Zapatero por el rescate de Plus Ultra.
5: Es el tercero que deja vendido al expresidente del gobierno, que sigue negando su intermediación en esta operación y mantiene silencio absoluto sobre las joyas encontradas en su despacho. Y por cierto, se reanuda el caso Leire. A las 10 de la mañana, la gerente del PSOE declara como investigada ante el juez Pedraza. Ana María Fuentes está citada por su implicación en la presunta trama liderada por Santos Cerdán para entorpecer causas judiciales que afectaran al PSOE o al presidente del gobierno mediante la emisión de facturas falsas.
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2: Saludo muy rápido a la España que madruga porque hay muchos asuntos de los que hablar hoy. Profesor Rodríguez Brown, ¿qué tal? Buenos días.
13: Buenos días a pesar del gobierno.
2: Hola Natalia Hernández.
14: ¿Qué tal? Buenos días.
2: ¿Qué tal el Félix José Casillas?
15: Pues me faltan las palomitas, 2 horas y media de partido y Carlos Alcaraz por debajo en el marcador contra Shelton. Empate a un set, pero en el tercero 5-2 para el estadounidense.
2: Va fuerte, va fuerte Shelton, ¿eh? Sí, sí. Y le metió casi un rosco en el segundo set. Hola Bert, de nuevo.
16: Hola, ¿qué tal?
2: ¿Qué tal Rubén Amón?
17: Ah, pendiente del acontecimiento deportivo. Jugamos en el campo de Liverpool esta noche, así que entiendo la parálisis de la nación.
2: La primera persona del plural es porque juega el Atleti, claro. Que Rubén Amón pues, claro, tiene ese...
17: A ver, no creo que hacía falta la aclaración.
14: Sí, sí, a lo mejor sí. Venga,
2: vamos con la España que madruga.
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0: Pues vamos con la sección del moderado Amón.
1: ¡Qué tarde!
0: ¿Verdad o mentira?
2: Bueno, es verdad o mentira que el gobierno ha desclasificado todos los secretos de Ceuta, menos los secretos. Bueno, nos digo que es verdad, publica 40 documentos, pero se reservan los del CNI. ¿Es verdad o es mentira que la ministra de Educación ha celebrado la absoluta normalidad de la vuelta al cole en Ceuta, excepto en los colegios que no han abierto? Y los de 0 a 3 años permanecen cerrados. ¿Es verdad o es mentira que los alumnos españoles han obtenido su peor resultado en comprensión lectora porque no entendieron las preguntas del informe PISA? Bueno, es mentira técnicamente hablando, pero creo que podría ser verdad desde otra perspectiva. Colegas, ¿es verdad o es mentira que Marlaska ha anunciado que actualizará la lista de Tertuliano porque algunos de ellos han cambiado de ideología desde
0: Está muy desactualizada. Este se ha vuelto crítico.
2: Y termino. Es verdad o es mentira que Cintoro y Esther Palomera han preparado una encerrona a Sánchez en la entrevista programada.
1: Sí, terrible, terrible.
2: Mañanero.
0: Pero has oído lo de José Pablo López, ¿no? Al menos no se le insultará y se le escuchará. Pero
2: como de costumbre, claro.
0: ¿Qué clase de scratches se ha enfrentado el presidente del gobierno cuando ha ido a los medios?
2: Acorralado, Rafa. Acorralado siempre.
0: Sobre todo con violencia, ¿no? Porque José Pablo López sugiere, ¿no?, que se le trata muy mal.
2: Podrían elegirlos de la lista, ¿no? De la lista de periodistas de Marlaska, que estos dos me las van a hacer, ¿no?
0: A ver, de aquí. Bueno, vamos con la prensa. A ver, vamos con la prensa, que hoy hay claramente dos temas. El primero es el del Supremo, la decisión de paralizar de manera cautelar el voto de los nietos.
3: El Mundo habla de un freno necesario, a veces se refiere directamente a un censo manipulado. El Debate se felicita en su editorial por lo que considera un freno, ya veis que esa palabra se repite mucho, a las trampas de Sánchez. Maruenda en La Razón confiesa haberse llevado una gran alegría con lo que califica como un chanchullo. Luis Miguel Fuentes en El Independiente se refiere a los nietos apócrifos hijos de Sánchez. Dice que todo le pareció sospechoso, pero que lo vio confirmado al comprobar la reacción de Bolaños a la noticia, como si el Supremo le hubiera quitado al hijo hospiciano, criollo, matero, rioplatense de la calle Ferraz como de la boca.
0: Y el otro tema tiene que ver con los pésimos resultados de los alumnos españoles en el informe PISA.
3: Un tercio no sabe lo mínimo para funcionar en la vida, titula su resumen Olga San Martín en El Mundo. En ABC entrevistan al director de Educación de la OCDE, Andreas Schleicher, que da con lo que se señala como una de las raíces del problema. En España se pueden sacar buenas notas sin conocimientos sólidos. El Mundo pide en su editorial que la escuela deje de ser un laboratorio de modas pedagógicas o un territorio fragmentado en 17 sistemas sin una evaluación común. ABC, que titula el suyo El valor del esfuerzo, plantea la paradoja de que España comprenda tan perfectamente el valor de la excelencia y la disciplina en otros ámbitos de la vida y desconfíe de ella en la educación.
0: En el
3: periódico, por ahí va. El periódico aboga por una reflexión de fondo sobre el sistema educativo ante lo que describe como una tormenta perfecta. El director de La Vanguardia cree que los datos, aunque esperables, deberían mover al escándalo. El Español ve en jaque el futuro de España. En la misma línea, la opinión firmada de Ignacio Camacho en ABC, que escribe que la destrucción de la enseñanza condena a los jóvenes al fracaso en la vida. Susana Cuadrado en La Vanguardia cree que el

0: móvil no es el único problema. El rigor, la disciplina y el esfuerzo se han ido a tomar viento y esa es la madre del cordero. Isaac Rosa hace notar en el diario.es que su columna al respecto se extiende a lo largo de esas 400 palabras que suponen un hito inalcanzable para la comprensión de tantos de nuestros estudiantes. Carmelo Encinas en 20 minutos echa de menos que no se pusiera en marcha el plan de refuerzo en lectura y matemáticas anunciado allá por 2023.
1: Bueno, y hablando de fracaso escolar, los opinadores opinan sobre el dossier de interior que habla de los opinadores, es decir, que opina sobre los opinadores en esta matrioshka de la opinión en el que nos hemos metido.
0: El dossier completo ya se puede consultar desde anoche en El Confidencial. Es un dossier que permitió conocer a sus destinatarios que Cristina Narbona, presidenta del PSOE, defiende los postulados del PSOE. Además, ponen cifras, 179.000 euros habría gastado Presidencia en lo que llevamos de legislatura en detectar y recopilar lo que publican los medios sobre Pedro Sánchez en este caso. Narváez, en La Razón, afirma que salir en este informe es muy cotizado, es como poder saltarte la cola de una discoteca.
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1: Natalia, ¿qué nos estamos perdiendo?
3: Pues el New York Times dice que Irán da señales de estar dispuesto a intensificar el conflicto ante la creciente presión estadounidense. En The Times, Israel acusa al Reino Unido de mentiras escandalosas. Ed Miliband, ministro de Exteriores e hijo de una familia de emigrantes judíos, aseguraba ayer que se está produciendo una limpieza étnica de palestinos en algunas zonas de Cisjordania, perpetrada además por colonos terroristas. Y en La República, en Italia, Meloni advierte a sus aliados si se rechaza la reforma electoral, habrá elecciones en el mes de enero.
1: Pero en realidad tú madrugas para acercarnos un dato y un relato.
3: Pues sí, el dato lo leo hoy en The Washington Post. A ver. ¿Cuánto dinero crees que tu jefe te dará en concepto de regalo de Navidad este año? ¿De acuerdo? A, lo de siempre, 45.000 dólares. B, depende del sorteo de la lotería. O C, no sé, dime tú, Rafa Latorre.
4: Voy a la solución, la D.
3: La D. Bueno, pues que sepáis que es la A, es la que más se acerca a la realidad en la Casa Blanca. Gracias a esta exclusiva del Post, sabemos que Trump es un hombre generoso y que comparte parte de la riqueza que amasa durante su presidencia. Según el informe anual del Congreso al que ha tenido acceso el periódico, entregó 45.000 dólares a su asistente ejecutiva, Natalie Harp, una de las asesoras más cercanas, en concepto de regalos en efectivo para fiestas. Pero no solo, porque también lo hizo con otras dos jóvenes empleadas. El montante equivale aproximadamente a un tercio de los 150.000 dólares que cada una percibe como salario por sus cargos ya. Inaudito, dice el diario, quien recuerda que no existe otro caso público de presidente estadounidense que haya realizado un pago similar. Y en el relato hablamos de matemáticas, pero no por PISA, porque el Wall Street Journal nos cuenta que la inteligencia artificial de OpenAI ha resuelto una de las 7 preguntas más profundas y difíciles de las matemáticas, todas ellas, por cierto, consagradas en el conocido como Premio del Milenio. Las mentes más brillantes del mundo han buscado respuestas durante más de 2 décadas a estos enigmas, pero ninguno lo ha resuelto ni tampoco han cobrado el millón de dólares de recompensa. Pero la compañía de San Alman pues ha despejado una cuestión fundamental sobre las reglas que describen cómo se mueven los líquidos y los gases. Eso sí, ha empleado millones de dólares, 10.000 agentes de inteligencia artificial trabajando en el problema durante 88 horas. Ha encontrado la solución, pero ahora se enfrenta a acusaciones muy humanas de plagio investigadores que han estado haciendo esto unos años antes.
1: De algunas fuentes beben, los de inteligencia artificial. Ahora mira que era difícil el problema. Ahora el despertar liberal de Carlos Rodríguez Brown con estas noticias de empresa, profesor.
5: Ya mismo expansión, Franklin Templeton compra StoneShield a Pepa y Morenés, Telefónica Orange, Deutsche Telekom y Vodafone van a negociar y van a crear su Starlink. Hay una entrevista con Pérez Solano, que es el country manager de Revolut para España y Portugal, y Bruselas, mira la torre, declara la guerra a las corporaciones chinas. Uy, uy, uy.
1: Cuidado.
5: Plantea reformar la contratación pública para proponer la preferencia europea. Estos critican a Trump, están muy cerca de Trump. Hay que impedir la competencia a China. Hablando de China, 5 días. El gobierno amplía el margen.

0: Mismo que en la educación, por cierto, malos resultados, como vimos ya en esa sección de éxito hipnótico llamado... Entrando en detalles, terminamos con el Financial Times. La columna Lex dice que Apple está pensando sobre todo en la inteligencia artificial para potenciar estos nuevos teléfonos de plegables, porque desde luego están, han reinventado la rueda. Los teléfonos plegables están en el mercado desde 2019, pero los primeros no siempre ganan. Recordemos en caso de los smartphones, cuando todo el mundo tenía una BlackBerry.
1: ¿Y cuál es la viñeta de hoy, profesor?
0: Buenísima, y digo así, Pachi, en el mundo. Pedro Sánchez, mirando al cielo, le pide a Dios: me harían falta 7 u 8 eclipses más. ¿Puede ser?
1: Y que todos los radioaspiros, ¿eh? Qué manera de contar el eclipse, extraordinaria, ¿eh?
0: Sí, ¿verdad?
1: Vamos con el deporte, Feliz José Casillas.
2: Pues nosotros aquí madrugando, mientras sigue la sesión golfa en Nueva York, nos acercamos ya a las 2 de la mañana allí, siguen jugando Alcaraz y Ben Shelton por una plaza en semifinales, 7-6 el primer set para Alcaraz, luego 6-1, 6-3 para Shelton, toca remontada, aunque físicamente en confianza parece que el americano anda bastante mejor. Os recuerdo que un estadounidense no gana este torneo desde el año 2003, fue Roddick, y que sin Sinner y con Alcaraz, pues de vuelta a una lesión, los especialistas daban este torneo como el que haría de nuevo grande al tenis americano. Acaba de comenzar la cuarta manga. Y es que el partido empezó cerca de las 5 de la mañana, hora peninsular, porque el partido entre los estadounidenses Tiafoe y Mikkelsen duró casi 5 horas, con victoria final para Tiafoe. Vamos con las notas, lo de anoche en la Liga de Campeones. Como somos unos clásicos, tenemos un notable, un aprobado, un suspenso. El Betis saca con nota su regreso a la Liga de Campeones, ganando en Francia al Lille 3-2. Cae el Villarreal, al que se le atraganta esta competición y el arranque de la temporada 3-2. La asignatura no era fácil, porque no lo es jugar en Dortmund. Y luego tenemos el aprobado raspado del Real Madrid, que ganó al Inter 2-1 y gracias a Courtois, el equipo de Mourinho, como se escribe esta mañana, con esa mala costumbre de colgarse del portero belga para evitar un descalabro. La lectura de las crónicas no deja dudas sobre el mal e inexistente juego blanco, pero como dice Orfeo Suárez, entre el juego y el gol, todos eligen el gol. Ganar antes de jugar bien, aunque en el Bernabéu hubo pitos, eso significa suspenso, especialmente para Mbappé y Vinicius, y eso que la defensa y el portero del Inter colaboraron para que el Madrid tuvieran una noche más plácida. Dice el profesor Flick, el entrenador del Barça, que su equipo está preparado para ganar la Liga de Campeones, que tiene calidad y que adolescentes como Cubarsí y Lamín conocen perfectamente la competición. Van a jugar contra el Feyenoord y luego ya de noche lo del Atleti. Hay que pasar otra vez a la página del Liverpool. Los informes dicen que los ingleses no son tan fieros como otros años, pero Anfield es Anfield.
1: Bueno, pues ya vamos a la tertulia, así que atentos en el Ministerio del Interior. Pongan sus radios, ¿eh? No se les pase ni una opinión.
3: Maticen, claro, maticen.
1: Maticen.
0: Es verdad.
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1: A las 8, a las 7 en Canarias, reciban nuestra bienvenida si se incorporan a esta hora a la sintonía de Onda Cero. Esto es Más de Uno, hasta las 12 y 20, hasta las 11 y 20 en Canarias. Y a partir de las 10, como siempre, con Carlos Alsina. Hoy, menudo día, ¿eh? Hay asuntos trascendentales.

sí, en la actualidad. Hoy conoceremos qué informes confidenciales desclasifica el gobierno acerca de la crisis en Ceuta y lo que contienen esos informes. A ver si es revelador. Sigue el coro polifónico de Plus Ultra con su cantata sobre las mordidas de Zapatero. Está la estabulación de Interior de los periodistas. Ah, y esto, me olvidaba, denle al rec en Interior, ¿eh? Bueno, que ahora empieza la tertulia. Es que no parecen muy listos, entonces hay que recordárselo. Decíamos que lo positivo del informe que hemos conocido acerca de los periodistas de Interior es que parece que al fin hemos encontrado el empleo para ese excedente de fracaso escolar que produce España, que al parecer es mucho, ¿no? Según los informes. Menudo informe, ¿eh? Que lo remita a Análisis Relevante, porque parece del nivel de los que hacía Zapatero. Sería estupendo que lo hubiera maquetado What the Fab para ya cerrar el círculo. Bueno, son asuntos interesantes que trataremos luego en la tertulia. Son asuntos, algunos muy sensibles, ¿eh? Como esto del derecho a voto de la ley de nietos, ¿no? Que afecta a la médula de la democracia, que es el escrutinio activo. Claro, tan sensible es la ley como su paralización. Pero bueno, de eso hablaremos, como les digo, en la tertulia, porque saben que si ni siquiera hoy, en que se han conocido los detalles escandalosos del informe PISA, nos ocupamos en la primera plana del informativo del estado de la educación y del fracaso del sistema educativo, es que ya lo podemos dar todo por perdido. El informe PISA evalúa y compara a los alumnos de los países desarrollados, a aquellos a los que se quiere parecer, España. España tiene un largo historial de mediocridad en este informe, pero es que el actual, el que conocimos ayer, es el peor de la historia. Se puede afirmar sin ningún riesgo de exagerar que el nivel de la educación obligatoria es uno de los problemas más graves, más desatendidos y más sangrantes de España, y de consecuencias más duraderas, porque sus consecuencias se miden por generaciones. ¿Y cuál ha sido la reacción por la debacle del reciente informe PISA conocido ayer? Pues quizás es lo más preocupante de todo el informe, la reacción que ha provocado en las autoridades educativas. Este es otro motivo de alarma, porque no se atisba la posibilidad de una corrección. Y esto afecta, por un lado, al gobierno central y, por otro lado, con distinto nivel de gravedad, a las comunidades autónomas con gobiernos de signo distinto. Por cierto, interpelados por el informe también están los profesores y también los padres, ¿eh? Muy especialmente, que no se pueden desentender de la educación de sus hijos. España cae 23 puntos en lectura, 16 en matemáticas y 8 en ciencias. Ya ven que la comprensión lectora cae en picado hasta el punto que, de seguir así, los alumnos van a tener que leer la regenta con emojis, porque si no, no la entienden. La educación obligatoria se concibe como un elemento corrector de las desigualdades de cuna, en la medida de lo posible. En una casa con libros y con un ambiente intelectual apreciable, los niños desarrollan su potencial. Pero ¿qué ocurre si crecen en una familia con recursos limitados o con poco aprecio por la cultura? Pues que la instrucción en la escuela española no corregirá esa carencia, y eso es un drama, ¿no? Porque rompe la escalera social. Pero hasta esto, fíjense, es cuestionable y tiene un matiz. Porque hay una caída muy fuerte entre los alumnos de un entorno socioeconómico elevado. Y eso quizás es por una mayor exposición a las nuevas tecnologías y, más en concreto, a la inteligencia artificial. Me gusta mucho una frase de una entrevista de la que enseguida les hablo, y que dice: uno no se pone en forma viendo deportes, sino practicándolos. Del mismo modo, uno no se vuelve más inteligente simplemente consumiendo contenidos. Se gana inteligencia esforzando el cerebro, perseverando e invirtiendo energía. Es decir, que si no hay un esfuerzo intelectual, si uno se convierte únicamente en sujeto pasivo de contenidos que va consultando, pues al final no se aprende. Quizás uno de los problemas es que se ha considerado que las escuelas han de dispensar valores y ya se encargaron los padres de proveer de conocimientos. Y resulta que es exactamente al revés. La familia es la que debe transmitir valores y la escuela es la que debe encargarse del conocimiento. Pero esto son hipótesis, ¿eh? La que desde luego no cuela es la de las pantallas. Me refiero a las pantallas como mal endémico. Que las pantallas están afectando al desarrollo cognitivo de los niños es indudable. En todos los países del mundo, claro. Porque el hundimiento de la comprensión lectora es mundial, pero hay grados. En ningún país cae tanto como España. Y el efecto de las pantallas era el mismo en los finlandeses que en los españoles. ¿O es que solo los españoles se quedan hipnotizados ante una pantalla? Es que esto es lo que ha aventurado la ministra.

0: Reeducación Milagros Tolón tras analizar, es un decir, el informe. Pero es que aún más exóticos que estos diagnósticos son los consuelos que ha encontrado para decir que tampoco estamos tan mal. Esto decía en la SER Milagros Tolón.
1: El alumnado, también hay que decir, puntúa bien en áreas que también son importantes, como son la curiosidad por aprender, el sentido de la pertenencia al centro, la capacidad de perseveración.
0: Que es un asunto extraordinario este, ¿eh? O sea, los alumnos son gente con ilusión por aprender, con curiosidad y con perseverancia. Bueno, pues entonces ya podemos descartar que el problema sea la calidad del material humano que se estea en las aulas. Los chicos quieren aprender, pero no encuentran dónde saciar su sed de conocimiento, porque en las clases se impone una molicie total. Es decir, que si la virtud que señalan de España en el informe es que sus alumnos son perseverantes, ¿cuánto peor será el sistema educativo? Les recomiendo una entrevista que hace hoy ABC al que consideran el cerebro detrás de PISA, aquel que concibió las líneas básicas de esta evaluación. Se llama Andreas Schleicher. Es el director de educación de la OCDE y ha tenido la gentileza de explicarle a ABC las razones del hundimiento. Y dice, considero que el sistema educativo ha facilitado quizás demasiado que muchos jóvenes obtengan un título y salgan del sistema sin haber aprendido lo suficiente. Digo esto porque observamos que los padres han rebajado sus expectativas o reducido su apoyo, ya que a veces los estudiantes españoles obtienen buenas notas en la escuela aunque sus conocimientos reales no sean lo suficientemente sólidos. O sea que es fácil sacar buenas notas sin acreditar unos conocimientos. Así se explicaría el más estupefaciente de los consuelos de la ministra, que es este del sentido de pertenencia al centro, que ella expone como otra virtud del sistema español. Esto del sentido de pertenencia al centro sería como el micronacionalismo escolar, ¿no? Se irían todos cantando colegio Azcona, qué gran colegio, qué privilegio, con su chándal del cole. Esto del Colegio Azcona es una marca generacional que seguro que usted, ex joven, lo ha pillado. Gran serie, compañeros. En La Cultureta hablan todo el rato de The Wire y de Los Sopranos, ¿verdad? Ramón, este todo el día con Los Sopranos, con The Wire, con sé qué. Pues mira, compañeros, está muy bien. En cualquier caso, la enseñanza más terrible de este PISA es que ni el error ni la trampa penalizan. Cataluña fue excluida del informe después de haber falseado los datos mediante una selección sesgada de la muestra de alumnos sometidos a examen. Esto pudo ser un error o pudo ser una trampa intencionada, pero no ha tenido demasiadas consecuencias más allá de unos ceses puramente técnicos. Hoy sabemos que Murcia y Baleares no llegaron tan lejos, pero también sesgaron la muestra. Eso cuenta El Mundo. Dice su información que el truco de dejar fuera del examen a los estudiantes inmigrantes y con necesidades de aprendizaje especiales dispara la tasa de exención nacional al 7,5%, algo que está prohibido en el informe PISA. Pues qué bonito, ¿no? Buena lección para los estudiantes. Allí donde no llega la excedencia, puede llegar la trampa. Hay buenos ejemplos, sin embargo, que impugnan que este sea un problema de inmigración. No lo es, ¿eh? O sea, la Comunidad de Madrid tiene una tasa muy superior a la media nacional de inmigrantes y es un ejemplo positivo del informe. Es uno de los pocos ejemplos positivos del informe. De hecho, es la única que tiene alguna razón para felicitarse. En cambio, el País Vasco, ya ven, es la hecatombe. Y quizás en ello tenga que ver el empecinamiento en la euskaldunización que ha desplazado cualquier otra prioridad en la escuela vasca.
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0: A las 8:10, 7:10 en Canarias, las noticias de la mañana con Laura Lorenzo y con Miguel Ondarreta.
3: Ha pedido disculpas el ministro del Interior, Fernando Grande Marlaska, a todo el que se haya podido sentir ofendido, dice, por el informe que adelantaba ayer El Confidencial, donde a través de 54 páginas enumeraba en un extenso listado a periodistas definiendo su orientación política y su posición crítica o favorable respecto al gobierno.
4: Y a mí lo que me consta es que se trata simplemente de un documento de trabajo interno y evidentemente de nada más y de ni con ninguna finalidad espuria o de cualquier circunstancia.
5: Interior ha explicado que este documento, que incluye fichas y fotografías de decenas de periodistas, fue elaborado por la Oficina de Comunicación en 2024. La portavoz del PP en el Senado, Alicia García, aprovechaba en la sesión de control de la Cámara Alta para arremeter contra el gobierno

0: por este señalamiento, pero tampoco le gustan estas listas negras al portavoz socialista, Patxi López.
1: Señalan a todos los que dicen la verdad, menos a Marruecos.
2: No me gustan absolutamente nada, ninguna lista en que se clasifique a nadie, ni por su pensamiento, ni por su ideología, ni por su raza, ni por nada. No me gustan esas listas.
3: La FAPE, la Federación de Asociaciones de Periodistas de España, ha mostrado su enérgica condena por esta lista que considera incompatible con el Estado de Derecho y exige al Ministerio del Interior el cese inmediato de este tipo de prácticas.
0: El Gobierno va a publicar este miércoles un dossier con 40 documentos e informes del CNI, de los servicios de inteligencia de las Fuerzas Armadas, que guardan relación con la entrada masiva de inmigrantes que se produjo el pasado 30 y 31 de julio en Ceuta.
3: El Consejo de Ministros aprobó ayer su desclasificación porque defiende el Ejecutivo que no tiene nada que esconder, aunque la oposición recela de estos documentos porque consideran que el Gobierno sigue sin explicar el papel que ha jugado Marruecos en la crisis de Ceuta.
4: Y mientras tanto, la Casa del Rey ha desvelado este martes la reunión que mantuvo Felipe VI a principios de esta semana con la ministra de Defensa, el jefe del Estado Mayor de la Defensa y diversos mandos militares para hablar sobre la situación en materia de seguridad que vive la ciudad de Ceuta. La imagen ha sido distribuida a través de las redes sociales. Francisco Paniagua.
5: La reunión tuvo lugar antes de ayer en la zarzuela entre el rey, la ministra de Defensa Margarita Robles y el jefe del Estado Mayor de la Defensa, el almirante general López Calderón, el comandante general de Ceuta y los mandos operativos, con el objetivo de examinar la situación en Ceuta desde el punto de vista de la defensa. Aunque Felipe VI mantiene encuentros habituales con militares, es extraordinaria esta reunión con la cúpula militar para abordar una cuestión de la defensa de un territorio español. Recordemos que al inicio de la entrada de miles de inmigrantes en Ceuta, el rey ya expresó su gran preocupación y pidió que el Estado debe velar firmemente por la seguridad de Ceuta y Melilla y adoptar medidas necesarias para impedir que se repitan entradas masivas. El presidente del Gobierno, Pedro Sánchez, dijo que el rey visitará Ceuta en las próximas semanas, pero sin concretar una fecha.
4: Tras el parón de las vacaciones de verano, hoy vuelve a la Audiencia Nacional el caso Leire, porque está citada a declarar la fontanera ante el juez Santiago Pedras. No, perdón, la fontanera es la del caso. La que está hoy citada es mucho más importante, ¿eh?, que es la gerente del PSOE. Y veremos lo que cuenta y si se refiere, por cierto, también a esas informaciones acerca de una posible financiación irregular del PSOE con pagos de PDVSA. Es Ana María Fuentes. A partir de las 10 de la mañana acude como investigada a prestar declaración sobre la trama urdida por la fontanera Leire 10 para desacreditar los casos de corrupción que afectaban al PSOE. Eva Llamazares, buenos días.
6: Buenos días. Misión: convencer al juez Pedra de que el hecho de firmar personalmente las notas de encargo profesional dirigidas a justificar pagos encubiertos a Leire, según la investigación, no la convierten en coautora o cómplice, que es el nivel en el que la sitúa indiciariamente el magistrado. Ana María Fuentes rubrica esos encargos supuestamente falsos a los abogados Jacobo Teijelo e Ismael Oliver. Este último declara hoy también como imputado. Los investigadores creen que estos letrados no prestaron asesoramiento jurídico real al PSOE, sino que fue una retribución instrumental a Leire 10 por sus trabajos de fontanería para desacreditar a jueces, fiscales y guardias civiles de las causas que acorralaban al entorno de Sánchez.
0: La ciudad de Dallas, en el estado de Texas, se convierte desde este miércoles en el escenario político porque es ahí donde los republicanos celebran su convención previa a las elecciones de mitad de mandato en las que el presidente Trump se enfrenta a unos índices de aprobación extremadamente bajos.
4: Desde luego no le está ayudando en nada la guerra en Irán, que se está prolongando más de lo previsto. Son ya 6 meses de conflicto en Oriente Próximo en el que los estadounidenses están viendo cómo este conflicto bélico les está costando más de 100.000 millones de dólares. Esto adicionales y solo en combustible. Corresponsal en Estados Unidos, Agustín Alcalá, ¿qué tal? Buenos días.
7: Buenos días. La que hoy comienza en Dallas es una convención republicana nada convencional, porque estas fiestas de los partidos, de sus políticos y de sus patrocinadores millonarios se organizan en años electorales, no en las elecciones de medio mandato como las de este año del 3 de noviembre. Pero Donald Trump quiere darse un baño de masas, tan necesitado del halago constante, aunque la mitad de los candidatos a congresistas y senadores que se juegan el puesto en noviembre no estarán en la ciudad tejana. Para el presidente y los republicanos esta reunión es un riesgo, porque Trump tiene una popularidad que no llega al 40% en la mayoría de las encuestas y porque sus compatriotas están muy molestos con la subida de los precios de la gasolina y de la comida a consecuencia de sus aranceles y de su guerra interminable en Irán.
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9: Y en plena jornada de Champions y jugando Carlos Alcaraz, vamos a acudir a la voz experta de Edu García, que es el director de Radio Estadio y que en más de uno remata puerta vacía. Hola, ¿qué tal, Edu? Buenos días.
10: ¿Qué tal, La Torre? Muy buenas. 4-1, está ganando en el cuarto set. Está a puntito de hacerle el break en el sexto juego. Vamos a ver si igualamos a 2 y podemos estar también con la cabecita de Carlos Alcaraz en las semifinales del US Open. Aunque ellos hubiesen deseado estar en otro lugar, recuerdo bien los otros rostros de papás y mamás cuando las instalaciones oncológicas pediátricas del Hospital San Juan de Déu fueron una realidad. Centro pionero en Europa con un impulso encomiable de Leo Messi. Tras su resbalón con Hacienda saldado como se debe, el astro argentino quiso hacer bien sus inversiones, las sociales y las económicas. Implicación con su tierra de adopción al máximo, que inició con la inversión en el Cornellá y también con el deporte que le atrapa, como puede ser la adquisición del Eldense, cuyo futuro desea ayudar a formar. Quiere equipos de tamaño medio o pequeño, quiere localidades con arraigo a los colores, quiere preparar su vuelta con tareas que le llenen el corazón y también el alma. A ver qué dice el CSD, que los mandamases del equipo de Elda son curiosones, por decirlo en fino. El principio de acuerdo para la compra saltó en plena inauguración de la Champions, como decías, como venís contando, épico lo del Betis, lastimero lo del Villarreal y curioso lo de ese Madrid victorioso que se fue del Bernabéu con más dudas que certezas. Quilates sin engarzar, recados sonoros a Kylian y más a Vinicius, que se dejó la barba en trabajo sin brillo, como al parecer le piden. Ah, y no pudo asistir al partido ni lo pudo ver De La Fuente, que estaba con motos. En un ratito sabremos si en esto perdió ante el tándem mágico La Torre Alsina.
9: Cuidado. Tampoco es cuestión de compararse, no vaya a ser. Edu García, Luis De La Fuente, campeón del mundo.
4: Gracias, Edu.
10: Un abrazo, buen día.
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9: Qué verdad que estuvo Luis De La Fuente en el hormiguero. Y los miércoles, Belmonte. ¿Qué tal, Rosa Belmonte? ¿Cómo estás?
11: Muy bien, y empiezo por ahí. Luis De La Fuente no cree en la suerte, cree en el trabajo. Trabajo, trabajo, lo volvió a recordar ayer en el hormiguero, igual que Luis Aragonés creía que el fútbol era ganar, ganar, ganar y volver a ganar. Pero para ganar hay que trabajar, como los niños asiáticos que trabajan de forma dura con los deberes en lugar de ser felices. Los brazos de Luis De La Fuente son fruto del trabajo y también sus triunfos en la selección, además del talento de los jugadores y cómo ese talento se valora y mejora. Fernando Fernán Gómez decía que no era una persona culta, que solo se sabía el bachillerato. Hoy un chico que se sepa el bachillerato no llega a 2 días en pasapalabra. Quizá no hiciera el ridículo si va a Supervivientes o a Gran Hermano. Lo digo por ese día en que hacen pruebas de cultura general para regocijo del espectador. ¿Quién es el jefe del Estado? Recuerdo que la cosa iba entre Mariano Rajoy y Felipe II. Y otro dijo Felipe XIII, que ni existe. En Gran Hermano se preguntó, ¿mamífero que vuela? Y uno dijo, ¡delfín! Por eso en Ceuta habrán dicho, ¡delfín que vuela a la cazuela! Y otra, antera, filamento y pistilo son elementos de la televisión, volvió a decir el del delfín. La mejor demostración de que el sistema educativo español no funciona es ver a jóvenes especímenes españoles en estos concursos. Es culpa de las pantallas, no es culpa de la ley Celá, nos dicen desde el gobierno con el informe PISA. Vale, no es culpa de la embajadora en la Santa Sede, que menudo cargo quisiera yo para mí. Porque desde la infame LOCSE de 1990, sucesivos gobiernos han conseguido desbaratar el sistema educativo español. Los informes PISA son las nuevas memorias de la insigne Academia Aznal.
9: Claro, es que esto es colectivo. Claro, nadie consigue esta proeza por sí solo.
11: No, esto es un trabajo de pico y pala de muchos años.
9: Gracias, Belmonte. Ahora, 10 minutos de información cercana a cada uno de ustedes y la tertulia.
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14: Bon dia, comencem la jornada d'avui dimecres recordant aquestes pluges torrencials i a hores d'ara amb diverses incidències actives. 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

0: Ocho y media, siete y media en Canarias. Hola de la tertulia en más de uno. Denle en el Ministerio del Interior a Rec Play y cojan sus bolígrafos y empiecen a anotar las opiniones de nuestros contertulios. ¿Por qué merece una actualización ese informe que es de
1: 2024.
0: Finales del 23. Finales del 23. Vale. ¿Todos los aquí presentes están contenidos en ese informe? No. Falta Leire Iglesias, que era tan joven que iba al instituto entonces.
1: Faltamos yo y Sara Santaolalla.
0: Es verdad.
1: Tiene que saber la audiencia.
0: Sí, y además son perfiles muy ambiguos, ¿no? Por ejemplo, de Sara Santaolalla, inclasificable, ¿no? O sea, es difícil saber, ¿no?, a quién votaría. Y Leire Iglesias, ¿qué tal? Buenos días.
1: Buenos días, muy bien.
0: Hola, ¿qué tal, Antonio Casado?
2: ¿Qué hay? Buenos días.
0: Dice que es conservador, Antonio Casado.
2: Moderado conservador.
0: Vale.
2: En unas referencias evidentemente desactualizadas.
0: En cambio, de Daniel Gascón dice que es progresista. Joder. Cosa que habrá impugnado, sin dudarlo, Óscar Puente. Para quien Daniel Gascón es una especie de oso cavernario que escribe en las páginas del País de manera inaceptable.
1: Uno,
0: ¿no?,
1: ocupa, porque... uno ocupa.
0: Sí. ¿Qué tal, Gascón? ¿Cómo estás?
3: Encantado. Además, hay dos personas que dicen que tengo posiciones progresistas, que son mi madre y el ministro del Interior.
0: Son las que quedan, ¿eh? Hombre, yo tengo varias consideraciones del informe que ahora mismo os traslado, ¿eh? Hola, ¿qué tal, Rubén Amón? ¿Moderado o moderadito?
4: ¿Qué tal, Rafa? Moderado y moderadito, porque sí, sí, me gusta más casi el diminutivo que la categoría, pero me inquieta mucho la alusión que ha hecho Marlaska a su informe diciendo que era solo un documento de trabajo. Es lo que más me preocupa, efectivamente.
0: Lo que te preocupa es el adverbio, ¿no?
4: Solo. No, pero entonces... No, claro. Pero utilizar que era un documento de trabajo como una forma de sustraerse a lo que significa un documento de trabajo. No sé, a mí lo que me preocupa es que sea un documento de trabajo. O sea,
0: no me
4: preocupa otra cosa.
0: Claro que sí. Hola, ¿qué tal, José Ignacio Bert? ¿Cómo estás?
5: Muy bien. A mí lo del dossier, lo que más me gusta es que la presidenta del PSOE, Cristina Narbona, defienda a los postulados del PSOE. Eso es el gran aporte que hace el
1: Juan Lobato también, aporte, ¿eh? Sí. Es que es viejito el informe. Juan
0: es viejito.
1: Lobato...
0: Ahí viene mi primera consideración. El informe es de 2023-24. ¿No?
2: Es del 24.
0: Claro. Mi primera consideración es que el informe está claramente desactualizado porque hoy sois todos mucho más fachas que entonces, ¿no? Sí. Igual que toda España, ¿no? Porque ya sabéis que como se ha producido un cierto corrimiento ideológico, ahora se considera facha ya a cualquier mindundi, ¿no? Y no digo vosotros lo seáis, ¿no? Pero todos en general, pues como lo facha empieza un milímetro a la derecha de Pedro Sánchez, ahí es donde uno se despeña por el abismo reaccionario, pues todos sois peores. Esa es mi primera consideración. Lo segundo, oye, ¿qué clase de gente estamos empleando en los ministerios?
2: Ya.
0: Hombre, a algún sitio tiene que ir el excedente de fracaso escolar que indica PISA, pero es que estos informes son paupérrimos. Estos informes solo son... no sé, comparables a los de análisis relevante, aquellos que hacía José Luis Rodríguez Zapatero, solo que están peor maquetados porque no han acudido al beluga de la maquetación que es What the Fuck.
2: ¿Pero tú crees que es cosa de los subalternos, de verdad, el informe?
0: Sí, sí, estoy convencido.
2: ¿Tú crees que es cosa de los subordinados?
0: Sí, porque esto siempre lo hace un achichincle, ¿no? Esto no se mancha aquí los dedos de tinta el ministro.
2: A mí me parece fundamental relacionar este informe con el clima que se creó durante los ejercicios espirituales del señor Sánchez, claro, de abril del 24. Cuando decretó la cruzada contra los pseudomedios, contra los fabricantes de bulos. De ese momento es exactamente este...
0: ¿Cuándo empezó a trabajar Leire 10?
2: Yo creo que... Sí, sí, claro, justamente. ¿Claro? Justamente, bueno, por las mismas razones. Es decir, había que acabar pues con los enemigos, con los que acampaban fuera de eso que se llama el sanchismo. Tú mismo has definido el problema que hay en este informe también, que es convertir el sanchismo en una especie de categoría política.
0: Sí,
2: es decir,
0: sí.
2: lo elevan casi a una forma de ideología. El sanchismo, antisanchismo. Sanchismo, antisanchismo.
0: Sin duda. Porque uno puede etiquetar ideológicamente en función de unos determinados criterios, ¿no? Y decir, bueno, pues mire, este es conservador, este es liberal, pero aquí lo que se mide es, entre otras cosas,
2: claro,
0: si apoya o no al gobierno.
2: Claro.
0: Que eso no es ni progresista ni conservador, es apoya o no al gobierno.
4: Podemos, fíjate, Rafa, podemos frivolizar con la chapuza, con quién está y no está, con quién se siente maltratado en su ego porque no aparece o quién exagera su presencia. Pero cuidado a la iniciativa y a lo que implica la iniciativa, por el ministerio del que proviene, por los motivos por los que se hace. Y porque vernos retratados en fichas parapoliciales no tiene que ver con que somos periodistas no lo somos, sino con nuestros derechos de ciudadanos. Así que esta no es la rabieta de una profesión ante el acoso de un ministerio, es una transgresión de libertades y de derechos constitucionales. Por eso revestí tantísima gravedad y por eso Grande Marlaska tendría que dimitir también por esto.
1: Pues un motivo más, ¿no? Yo coincido con Rubén. Yo creo que el momento es un poco anterior, por lo que comentaban, por lo que contaba Alejandro Requeijo en el Confidencial. La primera reunión y el encargo se produce a finales del 23, cerca de las Navidades, y ahí estaban presentes.

0: presentes pues miembros de la Oficina de Comunicación del Ministerio de Interior, entre ellos miembros de las Fuerzas de Seguridad del Estado que trabajan con fines de comunicación periodísticos dentro del Ministerio. Algunos se niegan a hacer ese listado con adscripción ideológica o gubernamental, antigubernamental, diciendo que puede ser inconstitucional, cosa que me parece que es un detalle interesante. Y me parece que está un poco más bien al calor de todo el lío de la amnistía después del 23J y de forma previa a todo el lío de los días de abril, porque curiosamente al Confidencial, por ejemplo, le sitúan como de centro-derecha y a su director como moderado, cuando sabemos que con todo lo que empiezan a sacar de Begoña Gómez, pues todo eso ya
1: con justo es la fachosfera
0: y toda esta historia.
2: Sí, pero yo creo que lo del tema de Begoña ya había saltado a los medios. No sé si estaba en ese momento judicializado, no sé si se había concretado ya la imputación de Begoña Gómez, pero ya el asunto estaba en los medios. Y recordemos que la retirada del chantaje al pueblo soberano que le hace Sánchez diciendo pues me voy si siguen metiéndose con mi mujer, es anterior. Es decir, es los ejercicios espirituales son, me parece que en abril.
0: Sí, abril.
2: Pero ya en esta época en la que dices Leire, ya estaba el asunto de que es lo que le encabritaba.
0: En todo caso, la sensación es que es de Mortadelo y Filemón, en sí, eso totalmente coincidimos, pero es gravísimo efectivamente porque es el Ministerio del Interior, ni siquiera es este Miguel Ángel Rodríguez con esa lista negra, sí, que es lo que han querido sacar corriendo, ¿no? En Castilla y León, cuando estaba con Aznar, que hace una lista negra.
3: Que era aún más ofensiva, porque decía, este no se entera de nada.
0: Eran listos o tontos y de derechas.
3: Era más de listos o tontos.
0: Esto es el Ministerio del Interior.
4: Y que cuando se esgrima, ¿no?, Miguel Ángel Rodríguez, es como, que entonces el estándar vuestro, ¿no?, que claro, es Miguel Ángel Rodríguez, que supuestamente es como el mal, ¿no? Luego, una cosa que también es muy llamativa por esa parte que es inquietante, ¿no?, que dices, es una chapuza y a la vez es muy inquietante, y luego revela esa obsesión que tiene el gobierno con la comunicación, que tú dices, ¿quién iba a pensar? ¿A quién le importan tanto los columnistas y los tertulianos? Dice, yo creo que son a los asesores del gobierno, que deben ser los que más mantienen las audiencias y hacen un poco los que hacen el eco de estas cuestiones, ¿no? Luego, claro, esa parte de chapuza, buscando ejemplos mucho más graves, ¿no?, dices, bueno, a la Stasi también se le cayó el muro de Berlín y también hay muchos chapuceros, sí, o la censura franquista también, como sabemos, cambiaba un adulterio y lo convertía en un incesto en Mogambo, ¿no? O
3: sea, ¿Qué decir de Chernóbil, ¿no? En cualquier caso, yo como creo que el insulto del político nos prestigia, es decir, yo creo que Daniel Gascón pues es un hombre mucho más prestigioso después de que lo insultara Óscar Puente, por ejemplo, ¿no? O que te llame un ministro zoquete te da una enorme importancia. Y como dice Miguel Ángel Aguilar,
1: está en la lista.
3: Que es verdad que el periodismo no es el cuarto poder, sino el cuarto querer y no poder. Pues esto nos viene muy bien porque nos da, bueno, por un cierto, ¿no?
0: Oye, hablamos de nosotros mismos, enchidos, que nos encanta.
3: No, respecto a Miguel Ángel Rodríguez, por cierto, creo que hay una enseñanza en aquel antecedente. ¿Vosotros sabéis quién reveló la lista de periodistas listos, tontos y que no se enteran de Miguel Ángel Rodríguez? Es que es muy interesante qué cabecera fue, porque fue el diario ABC. Porque fue el diario ABC. Digo,
1: sí, sí,
3: porque
1: sí. No era por
3: vamos a contarlo todo.
1: Ideológica.
3: Vamos a contarlo todo. Creo que es muy interesante eso. Y bueno, pues efectivamente, si ese es el baremo, pues ya sabemos cuál es el elemento inspirador. Os voy a regalar unos zapatos, porque aunque nunca seréis tan ágiles como Marlaska huyendo de la prensa, así podréis ir cómodos por la vida, ¿verdad, Alicia?
5: Así es, Rafa. Mira, hay una cosa que todavía no saben de ti que voy a contar a los oyentes.
3: Dios mío.
5: Mira, para que
1: no lo cuentes.
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3: Y con los Callaghan nos vamos corriendo al Congreso de los Diputados, donde está a punto de comenzar la sesión de control. Pero antes, la oneguiana de Dani Ramírez, que está escribiendo a máquina, ¿o qué?
6: ¿Qué pasa, Pisa? Voy a hablar de educación. Procuremos que no salten las alarmas de incendios en el Congreso. España, problema gordo. Corto y sigo. Problema muy jodido. Corto y sigo siguiendo.
3: Pero
6: estamos
3: bueno,
6: hundidos. Cortísimo y sigo más. Hundido significa estar en la mierda. La educación
3: bueno,
6: no nos renta. Estamos acabados. Conviene remontar en plan leyendo. Bueno, esta podría ser una manera...

0: Compañeros, de hacer radio dentro de 20 o 30 años, cuando los oyentes mayoritarios serán los adolescentes que hoy, según el informe PISA, resultan incapaces de comprender textos complejos, en gran parte por la culpa del sistema educativo, no por la suya. La esclavitud de las pantallas y la incapacidad de padres y colegios para generar una sana relación de los chavales con la tecnología es un contexto general. Pero vayamos al caso español, porque nuestro hundimiento está entre los peores del mundo desarrollado. Son los peores resultados de nuestra historia, se mide a los de 15 y 16, porque son los que están a punto de terminar la educación obligatoria. Y pongo sobre la mesa los datos más demoledores. Desde 2022 hemos retrocedido casi medio curso en ciencia, un curso en lectura y casi un curso en matemáticas. Conclusión práctica: un tercio del alumnado no es capaz de comparar la distancia entre dos rutas o identificar la idea principal de un texto. Este es el primer barómetro que mide a los alumnos tras aplicarse al 100% la reforma educativa de Sánchez. Abelardo de la Rosa, secretario de Educación y personaje de Umberto Eco, dice que no hay relación causal entre la baja puntuación y la ley vigente.
1: La LOMLOE precisamente lo que hace es abundar en las competencias docentes y, por tanto, ajustar nuestra enseñanza a las nuevas modalidades que también PISA evalúa. Por tanto, es un compromiso de este informe para mejorar y reforzar lo que ya está haciendo este ministerio.
0: Y os pregunto, ¿esgrimir que no hay relación entre la ley educativa y las competencias de los alumnos no sería como decir que la política educativa no sirve para nada? En las distintas comunidades, muchas de ellas dirigidas por el PP, el descalabro también es atroz, con la excepción de Madrid, que también cae en algunos aspectos, pero no tanto. Algunas preguntas incómodas. Pongamos en el espejo del informe PISA las novedades de los últimos años. Ahora, un alumno que suspende tres o más asignaturas no repite curso automáticamente, sino que puede ser aprobado por el equipo docente. Han ido desapareciendo las notas numéricas para no dañar las autoestimas, ha ido descendiendo la exigencia en los contenidos. Eso sí, somos los más curiosos, dice la ministra de Educación.
2: El alumnado, también hay que decir, puntúa bien en áreas que también son importantes, como son la curiosidad por aprender, el sentido de la pertenencia al centro, la capacidad de perseverancia.
0: No sé si existe alguna tortura peor para un curioso que no tener una buena comprensión lectora. El segundo capítulo de las preguntas incómodas tiene que ver con la desigualdad. Según PISA, España es un país terriblemente desigual. Un alumno que estudia en Madrid obtiene, por ejemplo, 45 puntos más que uno que estudia en Valencia. Eso es más de un curso de diferencia, por no mencionar a Ceuta y Melilla, de las que nos acordamos por el asunto fronterizo, pero que están a la cola de todas las clasificaciones. Al debate. ¿La enorme diferencia de aprendizaje entre los chavales de unas comunidades y las de otras debería empujarnos a devolver al Estado la competencia educativa? ¿Cómo es posible que no esté garantizado en 2026 que nuestros hijos vayan a estar igual de preparados, estudien en la comunidad que estudien? Y ahora, otra pregunta todavía más incómoda. ¿Las comunidades donde hay un modelo bilingüe o nacionalista, no tendría por qué ser lo mismo el bilingüismo que el nacionalismo, esa es la gran desgracia de este país? Bueno, esas comunidades están en la parte baja de la clasificación. ¿Cuánto está mermando ese tipo de educación las competencias de sus alumnos?
3: La comprensión lectora es donde se va a reforzar, porque si no hay una comprensión lectora, automáticamente no sabremos resolver ningún problema, ni de matemáticas, ni de física, ni de química.
0: Y tiene razón la ministra de Educación. Veamos un caso práctico. El gobierno, exigiendo un terrible problema de comprensión lectora, no ha sido capaz de concluir del informe de la policía y del auto de la jueza que Marruecos está detrás de la invasión de Ceuta. Al parecer se añade un problema de comprensión visual, porque el informe también incluye fotografías. Ahora, Rafa, en la sesión de control al gobierno comprobaremos si debemos añadir un problema de comprensión oral. Y termino con el tema del que no vais a hablar. ¿Creéis que si seguimos coincidiendo tanta gente en la cabina Onda Cero en el Congreso, esto va a parecer una sesión de OnlyFans en lugar de un programa de radio?
4: Sabemos a qué te refieres. ¿Que Ramírez, cuánta gente estáis ahí o qué?
0: Bueno, pues está Jarillo, está Peláez, está Edu y hay una marabunta de gente que ha venido a brindarnos homenaje. Mira, está abriendo la puerta Juan de Dios Colmenero también. ¿No?
4: ¿Cuánta, buena gente? Bueno, pues ahora volvemos ahí a la cabina del Congreso para que alguien, el que sea, al azar, nos cuente sobre la sesión de control. Antes tengo que ofreceros unos consejos muy importantes. Pero ojo, porque parece que hay noticia. Bueno, es una noticia un tanto extemporánea, porque os va a remitir al pasado, casi a la prehistoria. ¿Sabéis cómo se llama el director general de los Mossos de Escuadra?
5: Trapero. No,
4: ¿Trapero? Sí, José Luis Trapero, ¿os acordáis?
6: Sí, claro.
4: De un hombre que se hizo muy famoso en la época del Prusés, por aquella rueda de prensa y tal. Bueno, pues al parecer, y según cuenta el periódico de Cataluña, sí, y el Español, habría dimitido como director general de los Mossos de Escuadra, y Ferran López, que era el segundo, ocupará ahora el cargo de director general de la policía catalana. Estamos tratando de averiguar cuáles son los motivos por los que...

0: Este hombre convertido en héroe circunstancial del Procés por parte del independentismo y luego en traidor oficial, porque no se comportó al parecer ante el juez como debía, pues ha dimitido. En fin, luego lo contaremos. Unos consejos rápidos.
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0: Las 8 menos 6 minutos en Canarias. Tertulia de más de uno. Con Leire Iglesias, con Daniel Gascón, con Antonio Casado, con Rubén Amón y leyéndonos la prensa José Ignacio Berti. Y vamos a acudir al lugar de la noticia, nos vamos a ir a Barcelona, para ampliaros eso que adelantábamos hace unos minutos, que es que José Luis Trapero, el mayor de los Mossos de Escuadra, pues ha dimitido de su cargo. Montse Valls, ¿qué tal? Buenos días.
1: Hola, buenos días. Sí, Josep, Lluís Trapero ha presentado su dimisión como director general de la Policía de la Generalitat y dejará el cargo tras 2 años al frente de la Dirección Política de los Mossos de Escuadra. Su salida forma parte de los cambios que anunciará hoy miércoles la consellera de Interior, Núria Parlon, en una remodelación de la cúpula policial catalana. Según ha trascendido, Trapero será sustituido por Ferran López, hasta ahora destinado en Madrid, como enlace entre el Ministerio de Interior y los Mossos de Escuadra. López, recordamos, ya dirigió el cuerpo durante la aplicación del artículo 155 en Cataluña y cuenta también con una amplia trayectoria dentro de la policía catalana. Por el momento, eso sí, se desconocen los detalles de estos cambios y las razones de la marcha de Trapero. De lo que estamos pendientes ahora es de que el Departamento de Interior convoque la rueda de prensa para dar detalles sobre la reestructuración de la cúpula policial y concretar también el alcance de los relevos anunciados.
0: Bueno, pues muchas gracias, Montse, y esperemos que la Consellería de Interior de Cataluña ofrezca más detalles que el Ministerio del Interior, que no parece que sea muy pródigo en detalles. No sé si queréis decir algo de esto de Trapero, yo, francamente, pues ya conoceremos las razones.
2: Sí,
0: ¿no?
2: Yo creo que lo conoceremos, pero es verdad que creo que no hay que olvidar que

0: Junqueras pidió su dimisión. Con todo este lío que hubo de la infiltración de dos Mossos en una asamblea educativa en la que se estaban preparando en mayo posibles manifestaciones o incluso cortes de carreteras, etcétera, por parte de los sindicatos educativos, se montó un lío muy grande en Cataluña porque eran dos mossas, si no lo digo mal, dos mujeres que se infiltran como supuestas profesoras en una asamblea, y aquello montó un escándalo muy grande, fueron descubiertas. Los Mossos lo reconocieron, creo que el tema está judicializado y Junqueras exigió la cabeza de
1: los comunes y la CUP también.
0: Y los demás vinieron después.
1: Por la misma razón, sí.
0: Es un gobierno, bueno, insisto en que tendremos que conocer bien los detalles, pero es un gobierno que depende mucho de Esquerra.
2: Vamos al Congreso de los Diputados, donde va a comenzar enseguida la sesión de control al gobierno. Se produce algo bastante curioso, y ahora nos contará Juan de Dios Colmenero, pero la pregunta que le va a trasladar Alberto Núñez Feijóo al presidente del gobierno es bien parecida a la de Gabriel Rufián. Vamos, va a coincidir en cuestionar, bueno, la pertinencia de continuar la legislatura en estas condiciones.
3: Ya verás la diferencia del trato, de la agresividad a la delicadeza.
2: Sí, eso va a ser bastante distinto.
3: Siento la misma pregunta.
4: ¿Esperáis de verdad algunas novedades? ¿Esperáis de verdad novedades en la respuesta del presidente del gobierno?
2: Rotundamente no, Antonio Casado. Juan Dios Colmenero, ¿qué tal? Buenos días.
5: ¿Qué tal, Rafa? Muy buenos días. Buenos días a todos. Pues sí, la verdad, mire, la pregunta de Alberto Núñez Feijóo, del líder de la oposición. ¿Cómo va a seguir gobernando lo que queda de legislatura? Es la primera pregunta que van a formular en esta sesión de control a Pedro Sánchez. La pregunta de Gabriel Rufián, el portavoz de Esquerra Republicana de Cataluña. ¿Cómo va a afrontar lo que queda de legislatura? Es decir, que prácticamente es la misma pregunta. También Santiago Abascal le va a preguntar si es verdad que hay chantaje de Marruecos, si es verdad que Marruecos tiene datos sobre corrupción y datos personales y familiares de Pedro Sánchez, ese paso más allá, el presidente de Vox. Pero efectivamente, tanto Alberto Núñez Feijóo como Gabriel Rufián con la misma pregunta. En los pasillos, Rafa, en los pasillos y con el permiso del Ministerio del Interior, los periodistas están preguntando a todos los portavoces parlamentarios, le están preguntando por la actualidad del día, que es mucha y variada. Hoy vamos a conocer esos 40, a lo largo del día, nos decían ayer en Moncloa, a lo largo del día vamos a conocer esos 40 documentos policiales sobre la situación en Ceuta. Algunos de ellos, hay que decirlo, ya los conocemos, el del Centro Nacional de Inmigración y Extranjería.
2: Te diré, Juande, que no sabemos a qué hora será, pero no antes de la entrevista en Televisión Española. Eso
5: exactamente,
2: seguro.
5: Porque te cuento lo que hay de agenda. Está eso, en los pasillos acaba de detener, además, Patxi López. Se le ha preguntado por ya la lista completa de los periodistas del Ministerio del Interior. Ha dicho que no, ha repetido lo de ayer, que no le gustan las listas, que no le gusta ninguna lista y que menos le gusta esta lista con matices o con motivos ideológicos. Bueno, ha insistido en esa idea el portavoz del Grupo Parlamentario Socialista. Y efectivamente, el presidente del gobierno terminará esta comparecencia en el Congreso de los Diputados, en las respuestas, las tres preguntas que tiene la sesión de control, y se irá rápidamente a Televisión Española, donde será a partir de las 11 de la mañana entrevistado en un programa muy concreto.
2: Por cierto, los periódicos, Bert, no adelantan el contenido de esa entrevista porque no tendría ningún sentido, pero sí hablan del proceso de selección de los periodistas que van a entrevistar al presidente.
6: Sí, porque se hace eco Fernando Cano en Invertia del Español de esa extrañeza de que no sean los servicios informativos los que entrevisten a Pedro Sánchez, y cuenta que fueron los asesores del presidente los que buscaban un formato amable, controlado, seguro y sin riesgo de poner en duda el relato oficial, dice Fernando Cano en esta información, y Mañaneros 360 lo es. Programa presentado por Jesús Cintora, que va a hacer la entrevista, pero no por Esther Palomera, que es de malas lenguas, que sin embargo, en Comisión de Servicios, va a participar hoy en esa entrevista en Mañaneros 360.
2: Una selección. El Consejo de Informativos de Radio y Televisión Española ha protestado porque es un programa externalizado, porque quien se hace cargo de las entrevistas al presidente del gobierno suele ser alguien de los servicios informativos. Pues antes era Carlos Franganillo, por ejemplo, que ahora está en Telecinco, pero cuando estaba en Televisión Española era quien hacía las entrevistas al presidente del gobierno. Da igual, no le van a hacer caso al Consejo de Informativos de Radio y Televisión Española, porque esto de las denuncias de externalización solo funcionan cuando gobiernan otros, ¿no? Y entonces sí se lo toman en serio. ¿no?
4: Lo que hay que tener en cuenta es que estamos ante un caso claro de externalización de la imagen del presidente del gobierno a cargo de una empresa con ánimo de lucro, es decir, no a cargo de un servicio público institucionalizado como es el llamado ente de Radiotelevisión Española. Eso es lo malo, eso es lo malo del asunto. Este es el fondo de la cuestión.
7: Y la confusión también permanente y muy cultivada entre la información y el entretenimiento, que entretenimiento muchas veces es propaganda, ¿no?
2: El infotainment, sí, que se dice ahora.
0: El Consejo de Informativos ha sido muy duro, ha escrito informes durísimos. Sí. Es verdad que no hemos visto viernes negros, como veíamos en otras etapas. Es verdad que hay cosas que quizá deberíamos haber visto y no hemos visto. Pero los informes que está sacando adelante, no sé si estoy diciendo bien el órgano, si es el Consejo de Informativos o el Consejo de Redacción.
4: Consejo de Informativos, sí.
0: De Televisión Española, denunciando cómo... ellos intentan mantener su independencia conforme a unos criterios, un libro de estilo, unas normas del ente público, pero como el gobierno lo que está haciendo es apostar por contratar, que eso es la externalización, contratar de forma con importes millonarios a empresas privadas que lo que hacen es llevarse aplicar todas las consignas del gobierno, y eso es lo que estamos viendo en Malas Lenguas, en lo que estamos viendo en Mañaneros, no voy a calificarlo por no molestar demasiado, vamos a decir.
2: Por molestar, ¿eh? Por cierto, Juan Dios Colmenero, hay un minuto de silencio, ¿no?, por el fallecimiento de dos exdiputados en la Cámara.
5: Eso es, por los diputados fallecidos, dos que fueron diputados durante y han fallecido durante este verano. Hay que recordar que esta es la primera sesión de control del nuevo periodo tras las vacaciones, y entonces, bueno, pues se hace en homenaje a estos dos diputados, uno Pablo Vázquez, que fue ministro también y que fue asesor de gabinete, y que, bueno, han guardado este minuto de silencio. Bueno. Y ahora, justo ahora, Rafa, va a comenzar la sesión con esa primera pregunta de Alberto Núñez Feijóo, de cómo va a seguir gobernando con lo que queda de legislatura. Veremos a ver si la formula o no de esta manera el líder de la oposición.
2: Pero luego se producen siempre algunos requiebros. Bueno, vamos a escuchar a Feijóo.
8: Gracias, presidenta. Señor Sánchez, en España, en la que usted todavía gobierna, las aulas de todo el país se vacían de conocimiento y las mochilas de los alumnos de Ceuta se llenan de sprays de pimienta. La degradación de su proyecto afecta ya a los niños de este país, lo cual es intolerable. El problema es que usted no está pendiente. No está pendiente de la vivienda, no está pendiente de la calidad educativa, no está pendiente de la huelga sanitaria, no está pendiente del funcionamiento de la alta velocidad, ni de que las familias no lleguen a fin de mes. Usted solo está pendiente de manipular el censo con la ley de nietos y parece que esto tampoco le va a salir bien. Su preocupación en el día de hoy, señorías del Partido Socialista, son las preguntas que en la Audiencia Nacional se le hace o se le hagan a la gerente del Partido Socialista y lo que la gerente del Partido Socialista responde ante el juzgado sobre la financiación de su partido. Su problema es que el futuro político y procesal del presidente del gobierno depende del silencio de demasiadas personas. Si la gerente canta, usted se va. Si Ábalos canta, usted se va. Si Zapatero canta, usted se va. Si Julio Martínez, si Gertrudis, si la directora general de la Guardia Civil canta, usted se va. Y si Marruecos canta, usted se va. Su libertad está condicionada a que muchas personas sigan callando sobre lo que saben de usted. Por eso, usted no es un presidente libre. Un presidente que no vale para proteger la cuarta economía del euro de una agresión consentida o impulsada por Marruecos. O un presidente, eso sí, que hace listas de periodistas a modo de ficha policial. Respóndame, señor Sánchez, si mañana volvieran a entrar 80.000 personas en Ceuta, ¿usted qué haría? Muchas gracias, señoría.
2: Es un poco pregunta en formato batiburrillo, ¿no? Parece un poco la oneguiana de Dani Ramírez, ley de nietos, declaración de la gerente de Marruecos, listas de periodistas, bueno, varios asuntos de la actualidad del día de hoy. Contesta el presidente.
9: Muchas gracias, señor Núñez Feijóo. Señor presidente del Gobierno, cuando quiera.
10: Muchas gracias, señora presidenta. Bueno, señor Feijóo, usted mezcla unas cosas con otras de manera interesada. Sobre la educación y los resultados de PISA de la OCDE, efectivamente son de una extraordinaria preocupación en todos los países occidentales y también en España. Mire, este Gobierno multiplicó por dos la inversión en el Ministerio de Educación respecto a la anterior administración del Partido Popular, de 3.200 millones de euros a más de 6.000. Las becas ocurrió otro tanto de lo mismo. Más de 1.000 millones de euros para garantizar la igualdad de oportunidades. Y más de 400 millones de euros en cooperación interterritorial con las comunidades autónomas.

0: competentes en la materia educativa para reforzar la comprensión lectora y para reforzar también las matemáticas. ¿Cuál es el problema? Que hay comunidades autónomas del Partido Popular que no ejecutan esos recursos económicos. Esta es la cuestión, señoría, que ustedes no gobiernan. Le diré más. En este periodo de sesiones hay dos proyectos de ley que son fundamentales si queremos reforzar esa comprensión lectora, que es el origen de este cambio en la comunicación y en el consumo y también en la comprensión de nuestros jóvenes y, por cierto, no solamente los jóvenes, también las personas mayores. Uno, la ley de docentes y de ratios de alumno por aula. Y dos, la prohibición de que los jóvenes menores de 16 años puedan acceder a las redes sociales. Estos son dos proyectos de ley, señoría, que sin duda alguna mejorarían la comprensión lectora de nuestros jóvenes. Espero contar con el voto afirmativo del Partido Popular.
1: No sé si se sentirá aludido el PNV por esto que dice de las comunidades, porque si hay una comunidad donde se demuestra el fiasco de la educación es en el País Vasco. Y él ha señalado ya cuál es el culpable, que son los gobiernos autonómicos.
2: Y en lo mejor, Castilla y León, que está gobernando la política.
3: El primer examen a su ley educativa, al socialismo educativo que usted plantea, ha sido el mayor de los fracasos de la historia democrática de nuestro país. Y no se olvide, las mejores comunidades autónomas son las del Partido Popular y los dos territorios peores son en los que gestiona usted, Ceuta y Melilla, señoría. Pero su lealtad al gobierno, su lealtad está comprometida, señor Sánchez. No me responde sobre Marruecos, no me responde sobre las listas negras. Ha desprotegido a su país y su país se lo hará pagar. Señoría, ponga fecha y nos vemos en las urnas. Muchas gracias.
4: Rafa, mira, si queremos una solución al problema educativo, ¿cómo no vamos a hacerlo si antes no existe un diagnóstico? Si el líder de la oposición se sustrae la responsabilidad de las comunidades donde gobierna el PP y le restriega todo a Sánchez, y Sánchez se lo restriega a las comunidades.
0: Por supuesto que va a haber elecciones en el año 2027, por supuesto. Pero mire una cosa, señoría. El problema es que queremos ciudadanos no de primera y de segunda, sino ciudadanos todos de primera con los mismos derechos y también con el derecho al voto. Resulta que la ley de memoria democrática, aprobada y entrada en vigor en el año 2022, mediante la cual se celebraron las elecciones del año 2023, por cierto, ganando el Partido Popular el voto exterior, ahora resulta que el Partido Popular y la ultraderecha cercenan el derecho al voto de miles y miles de ciudadanos españoles. Claro que sí. Aquellos a los que a sus padres y madres les obligaron sus antepasados al exilio, ustedes quieren robarles el principal derecho de ciudadanía, que es el derecho al voto. Nos veremos en las urnas y les volveremos a ganar.
1: Yo, de verdad, que
4: a que no ganó Sánchez en las últimas elecciones, hay que decirlo, ¿eh? No las ganó.
1: No las ganó. Atenuaría, digamos, la expresión de ansiedad respecto a lo de la ley de nietos. No vaya a resultar demasiado delatora. Es que escuchando a Bolaños urgiendo al Supremo a resolver esto antes de las elecciones, escuchando ahora a Pedro Sánchez como si fuera la gran cuestión capital, es algo muy sensible. Estamos hablando de la incorporación al censo electoral de 2 millones de personas. Yo sí considero que esto merece una reflexión, y si el Supremo lo ha paralizado como medida cautelar es precisamente porque afecta a la médula de la democracia, que es el escrutinio activo, hombre.
2: Y oculta Sánchez que la aplicación no es el resultado de la aplicación de la ley de memoria democrática, sino de una orden ministerial expresa que hizo el Ministerio de Presidencia del Gobierno, el de Félix Bolaños, sobrevenida.
1: Ahora os pregunto por ello. Rápido, unos consejos. Regresamos al Congreso de los Diputados para resumir este intercambio primero del curso entre Pedro Sánchez y Alberto Núñez Feijóo, y hablamos de la ley de nietos, de los votos y de las listas y de todo.
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0: Congreso de los Diputados, Juan Dios Colmenero. Continúa la sesión de control al Gobierno y, bueno, pues los temas previsibles, ¿no? La ley de nietos, la declaración de la gerente hoy del PSOE, los diversos escándalos y el calendario judicial, las listas de periodistas. Hay muchos temas hoy en la actualidad. Se ha abierto paso, claro, como es natural, el fiasco de PISA, ¿no?
1: Sí, son todos los asuntos que están saliendo en la respuesta del presidente del Gobierno. Decía bien hace un momento Antonio Casado, por hacer la precisión, tanto en lo que ha dicho el presidente del Gobierno como en este asunto muy concreto de la ley de nietos, no es el derecho de los exiliados, esos seguirán teniendo la nacionalidad y el derecho a voto a los exiliados por ser represaliados. Se está hablando, la decisión de ayer, de la ampliación por orden ministerial elaborada dentro del Ministerio de la Presidencia por la hermana de Óscar Puente, como funcionaria que hizo justamente esa orden ministerial, para ampliar el censo con todos y cada uno, absolutamente todos, sin explicar la causa, sin explicar el origen, sin explicar la razón, ampliar ese censo a todos, absolutamente los que están fuera. Bueno, pues eso es lo que ha puesto un poco en cautelar el Tribunal Supremo hasta que resuelva el fondo del asunto. Eso, y, bueno, es también muy distinto a lo que acabamos de escuchar del propio presidente del Gobierno, que recortar derechos a los que fueron exiliados por razones de huir de la guerra, etcétera, etcétera. Bueno, eso seguirán manteniendo ese

0: ese derecho, y así lo dice el propio Tribunal Supremo. Y ahora está respondiendo a Gabriel Rufián, el presidente del gobierno, que sí que se ha mantenido fiel a la pregunta que le iba a hacer, y es que cómo afronta a partir de ahora lo que queda de legislatura.
1: Bueno, efectivamente, pues vemos que es un tono más amable, ¿no?, el que ha dispensado Alberto Núñez Feijóo. Bueno, como sabéis, nosotros, cuando la ocasión así lo requiere, la sesión lo merezca, acudiremos a nuestro cronista de provincias, que es José Peláez, y que ya se encuentra en el Congreso de los Diputados. Hola, Peláez, ¿qué tal?
2: ¿Qué tal, Rafa? Independiente y crítico con la amnistía.
1: Bien.
3: Echándose flores, Peláez.
1: Bueno, bien, Peláez, si te las echa interior, no tienes por qué impugnarlas. Claro que sí.
4: A enmarcar el cuadrito.
1: Sí, sin duda. Bueno, Peláez, cuéntanos, ¿cómo lo has visto?
2: Pues mira, a las 8:34 justamente entraba en el patio de Florida Blanca el coche de Sánchez. Como habéis dicho, ya le han hecho tres preguntas, que en realidad son dos, porque evidentemente la de Rufián está siendo la misma que la de Feijóo, aunque en realidad, bueno, ya sabemos que da un poco igual, porque ni la pregunta que hacen es la que tienen registrada, ni la respuesta que tiene preparada tiene nada que ver luego con la pregunta. O sea que, bueno, yo creo que Feijóo, como tiene poco tiempo, suele cometer el error de no centrarse en una sola cosa y unir todo lo que puede, ¿no? AVE, sanidad, educación, economía, Ceuta, ley de nietos, corrupción, el rey de Marruecos, la lista de periodistas y, claro, finalmente también un EPISA, ¿no?, que es lo que utiliza Sánchez para sacar pecho de su inversión y, pues, como era previsible, las comunidades del PP. Hablando de comprensión lectora, por cierto, se veía cierta cara de despiste en Patxi López por detrás, que miraba sus notas como aturdido, ¿no?, como interpelado por estas bajas notas. Y claro, Sánchez se queda con eso. Feijóo aprovecha para volver a pedir elecciones. Y Sánchez de nuevo vuelve a utilizar para acusar a la derecha y a la ultraderecha, supongo que Supremo es la ultraderecha para él, de cercenar el voto de la llamada ley de nietos. Después Abascal, que ha unido PISA al menú halal y a la enseñanza de la lengua árabe, algo, bueno, pues sí, bastante insostenible, porque los mejores datos, como sabemos, son de Madrid. Y le ha acusado de que el gobierno no puede estar en Tel Aviv, ante las risas evidentes del hemiciclo, por los también evidentes vínculos de Vox con Israel. Porque de Sánchez se pueden decir muchas cosas, creo yo, pero no que sea amigo de Israel. La réplica de Sánchez, pues evidentemente también la ha tenido sencilla, acusándole de odio, de bulos y de desinformación. Y vuelve a salir vivo, yo creo, con su estilo ventajista para encarar de nuevo la puerta de Chiqueros, camino del coche, que lo espera en el mismo lugar, caminito de Prado del Rey, que es donde comenzará, supongo, la verdadera agenda del día.
1: Bueno, pues nosotros vamos a prolongar aquí la sesión de control también en la tertulia. Gracias, Peláez, por cierto. Y los contertulios pueden elegir el tema, porque hay tantos. Pero yo creo que lo de PISA merece alguna atención, teniendo en cuenta que se trata del futuro de este país el que está en juego.
3: Sí, yo quería ir por ahí y para deciros que mi opinión, el combate dialéctico que hemos escuchado primero entre Sánchez y Feijóo, al final resume el problema principal de España, que es la incapacidad para llegar a consensos en lo básico y en las reformas estructurales que necesita nuestra sociedad, y la principal, o una de ellas, las pensiones también, es la educación. A mí me desgarra, si me permitís el verbo, ver cómo, en fin, seguimos con los debates de la corrupción, que evidentemente son importantes, con la ley de nietos, que efectivamente es importante y lo trataremos, pero creo que la educación tendría que estar abriendo los periódicos, las televisiones, todos los días, prácticamente durante todo el año, porque es que el desastre que nos enseña el informe PISA es gigantesco. Tú decías, Rubén, que no hay diagnóstico común. Es que ese diagnóstico sí existe y está en PISA. El problema es que tenemos un gobierno y una oposición que no van a entenderse en nada ni quieren, pero creo que el principal responsable siempre es quien gobierna. Y es alucinógeno ver al gobierno echar también de esto la culpa a la oposición, cuando además está pervirtiendo los datos, porque precisamente Madrid, dentro de la catástrofe, es la que mejor ha resistido al desastre. Yo creo que en educación no podemos ser simplistas, que las causas de que las cosas vayan bien o mal siempre son múltiples, pero creo que hay algo específico nuestro, que es una entrega absoluta a las pedagogías supermodernas, de que no hacen falta el dictado, de que no hacen falta las reglas, de que lo importante es lo socioafectivo, y siendo todo eso importante, lo que ha hecho el gobierno, y lo han hecho también otros gobiernos de España, es rebajar la exigencia. Y eso, al contrario de lo que dicen, no es ayudar a los que están abajo.
5: ¿No te parece un poco contradictorio restregarle al gobierno su responsabilidad y presumir de tus datos en las comunidades donde te va bien?
3: ¿Qué es lo que sucede con el paro? Sin duda. Si es desastroso...
5: Que tenemos un problema profundísimo de educación, pero creo que convertirlo en el duelo PP-PSOE es un error.
3: No, claro.
5: Y creo que este modelo arrastra defectos que vienen de otras legislaturas y de otros gobiernos.
3: Sí, el PP cometió errores, efectivamente.
5: Y creo, además, que buscar excusas en cada bando es otro despropósito, porque el gobierno lo ha hecho apelando a las tecnologías, el PP lo ha hecho apelando a la responsabilidad del gobierno y desquitándose las que le competen, sabiendo, como sabemos, que la educación es competencia autonómica.
3: Sí.
6: Es un mal de la época que estamos viviendo, que la política nacional se ha convertido en un intercambio de pedradas con asuntos de Estado, con asuntos que deberían estar absolutamente pactados entre el que gobierna y el que puede gobernar. En este asunto, bueno, yo no sé la fiabilidad que tienen estos estudios, que me parece que están hechos sobre 790.000, una muestra de 790.000 más o menos, ¿no? Se supone que de 91 países. Pero hay por lo menos una cosa esperanzadora, al menos para los que creemos en como aspiración el asunto de la igualdad, y es el hecho de que el estatus socioeconómico bajo pues se ha convertido por primera vez, no sé si por primera vez, pero es cuestión de celebrarlo, que un estatus económico bajo, que un estudiante de pocas capacidades socioeconómicas tenga más posibilidades de mejorar en el aprendizaje debido a que no tiene el acceso a ciertas herramientas de las nuevas tecnologías. Eso por lo menos es de saludar, ¿no?
1: Sí.
6: Pero bueno, y por lo demás, pues no lo sé.
1: Pero la falta de exigencia a quien de verdad afecta es al que necesita un acceso a las becas, por ejemplo. O sea, es decir, esto que dicen ABC, que yo creo que es muy interesante, el cerebro de PISA, de, oiga, es que en España se está dando buenas notas a gente que no demuestra un conocimiento. Eso a quien realmente afecta es a quien necesita una beca para seguir sus estudios, a quien se le debe premiar por su excelencia y por su esfuerzo. Y tiene razón que hay un matiz en este, digamos, una particularidad en este informe que habría que estudiar, porque es muy interesante y habla mucho del tiempo en que vivimos, que la inteligencia artificial hace cerebros perezosos y que aquellos que tienen un acceso más franco a las tecnologías, como los de un nivel socioeconómico alto, se vuelven pues cerebros agarrotados.
6: Perezosos en cálculo, en lectura comprensiva, etcétera.
7: Ahí también yo creo que, bueno, es curioso cuando los escuchas, porque este es un problema muy complejo, de muchos factores, y toda la culpa es tuya, ¿no?
6: pero luego volvemos a la política nacional.
7: Sí,
6: ya,
7: sí. Pero en la ese asunto que es muy interesante, la inteligencia artificial, yo creo que también alguno comentaba, por ejemplo, Kiko Llaneras, la explosión del vídeo, ¿no? De TikTok, porque también son en estos años en lo que se mide, ¿no? Donde dejas de leer. Y luego también algunos señalaban la influencia de las modas educativas. Claro, decir no cambiar nada también sería una moda, ¿no? Pero señalaban, por ejemplo, el caso de Inglaterra, no del Reino Unido, solo de Inglaterra, donde no ha habido apenas cambios, y entonces estaba entre 20 y 25 en 2012 y ahora está en todo en los 10 primeros, solo por no cambiar. No se me hace esa frase que dice Robert Conquest de todo el mundo es conservador en aquello que conoce bien.
1: Pero fíjate, a mí hay algo que me aterra, ¿no? Del discurso pedagógico, que es esto de que no hay que formar alumnos excelentes sino buenas personas. Hombre, sí, todos estamos obligados a formar buenas personas y tal, pero no creo que sea la misión de la escuela. Creo que la dispensación de valores corresponde a la familia y la dispensación de conocimientos de la escuela. Porque si no, estamos pervirtiendo el flujo correcto de conocimiento, de valores, de principios. Mira, hay un dato que me envía un profesor al que conocéis, que se llama David Mejía, que es un profesor universitario y que, por tanto, recibe el material humano que sale de la educación obligatoria en la universidad. Y yo creo que es un dato muy elocuente. Y es verdad. Dice, es interesante leer los datos de PISA junto a otro dato. El porcentaje de aprobados en la EBAU en España se sitúa de forma constante en torno del 95%. Eso es un aprobado general.
3: Claro.
1: Y si PISA hace un suspenso general y la EBAU hace un aprobado general, es que la EBAU no sirve para nada. No es selectiva. Es una selectividad no selectiva. ¿Qué estás leyendo, Bert?
8: Mira, curioso titular de La Vanguardia sobre los datos en Cataluña. Buen resultado de Cataluña sin el 23% de los estudiantes.
3: Eso es trampa.
8: Leire, no, lo dice el titular, He hecho la pausa dramática para darle más empaque, pero lo dice todo. Leire Iglesias, una tal Leire Iglesias en El Mundo, vio un anticipo de estos resultados en aquel tuit de Montse Mínguez que decía, entre otras cosas, los políticos debemos de transmitir un mensaje de calma. El investigador del CSIC, Héctor Cebolla Boado, también en El Mundo, explica qué nos dice realmente el informe en lo que respecta a la inmigración. Da una buena noticia, dice que no salimos mal parados en los datos de hijos de inmigrantes comparados con otros países de nuestro entorno, y otra mala, que es que hay pocos excelentes, lo que atribuye al perfil bajo en general de nuestra educación. Bruno Pardo Porto, en ABC, se sorprende de la falta de correlación entre los datos de comprensión lectora con los datos de cultura del Ministerio, que apuntan a que los jóvenes leen más que nunca. Javois, en El País, ve un motivo en la deslegitimación del esfuerzo. Los jóvenes, y esta es una observación de Boomer también afectado, yo creo que Javois no es Boomer, pero bueno, se han acostumbrado a gratificaciones instantáneas. Entre desear algo y tenerlo pasa muy poco tiempo. Eso ha perjudicado gravemente la paciencia. Y Miriam González, que se supone que está a punto de saltar a la arena política, sí, escribe en artículo 14, pide más bien posicionar al profesor como lo que es, no un simple administrador, sino la persona que debe orientar al alumno, exigirle, descubrir su talento y servirle de referencia intelectual y humana.
5: Solo una cosa, España tiene liderazgo en estadísticas que son muy inquietantes, repetición, absentismo, y después había una comparación que es fabulosa. El nivel de un estudiante británico de 13 años es superior al de un estudiante español de 15.
1: Y no hablemos de Japón.
5: No, yo de Japón he hablado, ¿eh?
7: Y hemos perdido
1: dos. No, es que lo de Japón es, bueno, un niño de 8 años es como un estudiante de 16. De aquí.
3: Ya, pero no sé yo si queremos la forma de educación asiática, ¿eh? Bueno, también cada cosa tiene su
5: reto, la japonesa. La coreana todavía, la japonesa.
1: La coreana del norte.
3: Corea del Norte, cierto, no es para el
1: piso. Tiene una cosa buena eso, que es verdad que la autoridad del profesor en el aula es inatacable. ¡Y no se mueve nadie!
7: Ahí no hay experimentos.
1: Nos falta una propuesta con el tema de PISA, que yo creo que es muy interesante y está siendo desatendida, que es salirnos del informe de PISA. Ah, claro. Es que hay gente que lo está proponiendo.
3: Bueno,
1: y dice,
3: no sirve Cataluña, para nada. Efectos prácticos, es lo que ha hecho.
1: Sí, lo ha hecho, sí, por la vía de los hechos.
3: Y cada vez, o sea, a mí ya volviendo un poco a lo serio, lo que me parece muy preocupante con el caso de Cataluña, ha habido más comunidades que han hecho trampas y han reducido su muestra o la han trastocado, que son Murcia y Baleares, que por cierto no son nacionalistas ni del PSOE.
1: No.
3: Exacto. Y a mí y luego yo como vasca pues estoy escandalizada por los resultados en el País Vasco. Estamos cerca de Ceuta y Melilla, que los pobres siempre son los que peor salen, y ha habido un descenso gigante. Ahí el euskera tiene que ver mucho, porque PISA reconoce lo obvio, que es lo que hemos dicho muchos y muchos profesores, quiero decir, con más autoridad que yo, con todo el sentido común, y nos llamaban locos, que es que cuando tú estudias en el colegio en una lengua que no es la tuya, tu progreso y tu aprendizaje es más costoso. Eso es así. Y niños con muchas capacidades y con padres que tienen el dinero para además meterles en clases particulares para aprender el idioma, pues esos probablemente tiran para adelante bien. Pero otros niños, y ya no hablamos si son inmigrantes, peor. Pero lo que quiero decir, que el País Vasco y otras comunidades y España entera en lo que tienen en común, por desgracia, es que cada vez se evalúa menos y no se evalúa con criterios homologables entre todos. PISA es la única luz que tenemos para ver cómo vamos, y también eso lo estamos contratando.
1: Bueno, va a ciegas, ¿eh? Cataluña. Después
3: y Cataluña ciegas, claro.
1: Y está bien que destaques lo de Baleares y Murcia, que si bien la trampa no llegó a los límites que obliga a la exclusión del informe, sigue siendo una trampa. Sí. Porque esto de andar haciendo una selección, un dato minucioso de la muestra, lo que es falsearla. Y si eso es también lo que le enseñamos a los alumnos, como postrera lección, ¿no? Esto de, bueno, pero si no llegas a la excelencia, tú tranquilo. Podemos siempre trampear un poquito los datos. Pues mala cosa, ¿no? Oye, se lo está jugando ahí Alcaraz con Shelton, es que
5: no puede haber más igualdad.
1: En el tiebreak hemos llegado ahí al límite. Bueno, venga, unos consejos.
5: 4 horas y 25 minutos.
1: A ver cuál es el desenlace, ¿eh? Oye, pero están 6-6 en el último set, en el tiebreak. Qué bárbaro.
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0: A ver, noticias, noticias. Primero, noticia del deporte. Ha terminado el partido de Carlos Alcaraz y el Español ha perdido. Ha perdido frente a un Ben Shelton que ha estado muy bien, sobre todo físicamente muy superior al tenista español, y que le ha ganado un final agónico pues en el tiebreak del último set, 9-7. Así que Ben Shelton pasará a las semifinales del US Open. Luego, aquellos que estén viendo esta tertulia a través del ojo de la cerradura de YouTube habrán visto que le han traído un artefacto o gadget a Leire Iglesias, que tiene el privilegio de tener su propio acondicionamiento climático con un ventilador
1: de bolsillo.
0: Bueno, muy bien. Pues,
1: estoy muy bien atendida, pues gusto, no puedo quejarme.
0: Estás a gusto, porque se quejaba Leire Iglesias de que en esta nueva temporada de Más de Uno hay una temperatura más alta en el estudio, que no es como el
2: yo echo de menos el iglú de Arsina.
0: Eso es, el iglú que tiene en el zoológico el oso polar, ¿sabes? Pues, que es como era el estudio, ¿no? Ahora lo pondrá Arsina otra vez bajo cero, el aire acondicionado, que es un poco el cambio. Oye, tenemos que hablar de... Me quedaba aquí en los apuntes, lo de la ley de nietos ya lo hemos tratado. Lo de, bueno, la declaración de la gerente del PSOE, yo creo que tiene un enorme interés, pero quizás queráis referiros a la desclasificación de documentos de la inteligencia acerca del asalto en Ceuta y si eso va a revelar o a comprometer la versión del gobierno. Lo conoceremos, no tengáis ninguna duda, no antes de la entrevista de Pedro Sánchez en Televisión Española.
1: Bueno, habrá que esperar, ¿no? A ver qué desclasifican y que no. No tengo la convicción de que vayan a desclasificarlo todo, o no sé si lo sabremos. Son 40 documentos, si no he leído mal. Desde luego, de algunos que ya conocemos, porque los medios los hemos publicado, sí sabemos que hubo un aviso, que hubo aviso por parte de la inteligencia militar de que se preparaba un cruce masivo y no decían entre 70.000 y 80.000 personas, no sé hasta qué punto eso se puede cuantificar, pero solo bastaba en leer incluso los medios de comunicación y las portadas del Faro de Ceuta, del Mundo del País, para ver que estaban siendo cifras bastante grandes y alarmantes. O sea que no sé qué podemos esperar hoy.
3: Si no estoy mal informado, hay una serie de documentos que van directamente a la Comisión de Secretos Oficiales, es decir, que no son objeto de la desclasificación, lo cual pues ya me hace sospechar que solamente se van a desclasificar aquellos que de alguna u otra manera le estén dando la razón a la línea, al discurso, a la narración, a la narrativa del gobierno, que consiste sobre todo pues en negar que hubiese habido avisos expresos sobre el cruce que se iba a producir, el salto que se iba a producir, en lo que se refiere a la magnitud, porque eso es en lo que insiste siempre tanto Sánchez como Marlaska. Dice, sí, bueno, hubo avisos, pero no en la magnitud en la que se produjo. Bueno, claro, sí, que querían que le dieran el documento nacional de identidad también de los que iban a hacer el cruce. Y por lo demás, yo no creo, no espero gran cosa de la desclasificación, por lo menos no espero gran cosa que de alguna manera contradiga el discurso del presidente del gobierno, que consiste pues en la chequera de dar dinero para volver a la normalidad, en mejorar el estatus de Ceuta y Melilla ante la Unión Europea y en aplicar la ley y los derechos humanos. Ese es más o menos el discurso con el que se está defendiendo Sánchez.
0: Una cosa al respecto, ¿eh? Si eso es así, yo confío en que los documentos sí sean completos e incluso comprometan algunas de las versiones ofrecidas por el gobierno. Pero si eso es así y hay una selección minuciosa para preservar el relato, la ministra de Defensa, Margarita Robles, quedaría en una situación insostenible.
4: ¿Y tú crees que entre en la situación de elegir qué van a preferir? ¿La situación insostenible de la ministra o la credibilidad del gobierno respecto a la tesis que sostiene y que, por supuesto, los documentos que desclasifica no va a desmentir? De ahí que sea un ejercicio de transparencia para ingenuos, ¿no? Porque dudo mucho que comprometa al gobierno su versión y dudo mucho que, además, amparándose en la idea de que están en juego secretos de Estado, por ejemplo, claro, tenga que conocerse toda la verdad.
5: Sí, yo tengo la... Bueno, veremos cuando salgan después de la entrevista, pero tengo la sensación de que es más una operación de control de daños y de una cuestión reputacional que realmente que se sepa lo que ha pasado. Es

0: Es verdad que a lo mejor vemos que estaban viendo unos medios, pero tenían que haber leído El Faro de Ceuta, que sacaban el otro día, publicaban la serie de ocho
1: Claro.
0: portadas alertando, además cada día subía la
1: Sí,
0: cifra. Y dices,
1: sí, sí.
0: no conocíamos la magnitud. Bueno, esa magnitud
2: Bueno.
0: es lo que se tenía que haber evitado, ¿no? No es exactamente prever exactamente lo que suceda, sino impedir que ocurra, ¿no? Luego también hay ese.
2: Es que quizás la magnitud sea imposible de prever, porque
0: Claro.
2: luego se van sumando al efecto llamada de las redes sociales, de gente que está haciendo vídeos y fotografías demostrando lo fácil que es pasar la frontera, pues acuden otros en masa. O sea, puede que no fueran los primeros que lo tenían planeado, pero luego acuden. Ahora, que se había detectado en grupos sociales, en grupos de redes sociales muy nutridos, y hablamos de decenas de miles de personas, que se estaba haciendo un llamamiento a saltar la frontera, eso es así, y que se avisó de ello, eso es así. Y que, digamos que aquellas convenciones que, por ejemplo, en la DANA sirvieron para decir que se alertó de lo que se estaba preparando en el tiempo con la tormenta, no sirven ahora para decir que lo de Ceuta se había avisado, también es verdad. O sea que veremos qué luego ocurre con eso. La Comisión de Secretos Oficiales, por cierto, Antonio Casado, tú sabes perfectamente que
3: Que se va a filtrar de todas
1: luego
3: maneras,
1: nos
3: ¿sabes? Sí,
1: enteramos.
3: pero bueno, las intenciones del gobierno
2: Es
3: ya.
2: casi más eficaz que
3: Sí.
2: filtrarlo
3: Sin
2: directamente.
3: embargo, Rafa, fíjate, creo que no le hemos dado demasiada importancia a la reunión del rey
2: Sí.
3: con la
1: Sí.
3: cúpula militar y el Ministerio de Defensa. Porque en el fondo de todo esto, en realidad, en el fondo de todo, lo que está es un terror a un posible conflicto militar. Es decir, en las normas estas de supuestos estratégicos de ataque exterior, desde luego no está Andorra, no está Francia, no está Portugal, está Marruecos. Está Marruecos. Y si esto lo vinculamos con lo que yo creo que planeó en la reunión de ayer, es decir, el artículo 8 de la Constitución, el que dice que la última garantía de la integridad territorial de España es el ejército, es decir, las Fuerzas Armadas, tenemos ya el puzzle completo de lo que pudo ayer hablarse en esta reunión. A mí me parece que eso ha sido bastante importante. Por no entrar también en lo que puede suponer de descalificación sobre las tesis de Sánchez respecto a las de Margarita Robles, que son las de las Fuerzas Armadas.
2: Hola, Ignacio Rodríguez Burgos, ¿qué tal?
4: Hola, ¿qué tal?
2: ¿Qué
4: ¿Qué
2: vienes
4: tal vamos?
2: a contarnos?
4: Bueno, como ya sabes que yo también aparezco en las listas estas de.
5: Sí, sabes,
4: De
5: sí.
2: Pero, no, sí, como de derechas, ¿no?
4: Sí, debe ser que defender el mercado libre, el trabajo digno y la libertad de expresión te hace de
2: Bueno,
4: derechas.
2: se ha devaluado mucho lo de ser de derechas
4: Sí,
2: ya.
4: la verdad es que aparecer en las listas de Marc Lasca, no sé por qué, me
2: ¿De
4: recordaba
2: quién?
4: de Marc Lasca, me recordaba un poco aparecer en las listas de McCarthy, pero vamos, creo que hay diferencias entre una cosa y otra. Pero
2: Está bien.
1: puede prosperar este nombre que le ha puesto al ministro, ¿eh?
4: Pero bueno, no tiene nada que ver, pero ahí estamos en las listas. Pero vamos, me pongo el traje de informador económico y esta mañana la gran protagonista es una empresa textil, Inditex, que ha conseguido 2.980 millones de euros de beneficios en el primer semestre. Todo un récord. Y aún así, fíjate, las acciones de Inditex son las que más bajan, un 3% abajo, porque los inversores pues pensaban que iban a ser mejores aún las cuentas de Inditex, que iban a ser mejores los márgenes. Así que el IBEX 35 ahora mismo marcha en rojo brillante a lo Pretty Woman, ¿no? Así ese traje rojo de Julia Roberts. Baja ahora mismo algo más del 1% y está en los 19.788 puntos. El sector energético, Rafa, avanza con poderío, con fuerza. Suben Enagás, Redeia y la petrolera Repsol. ¿Y todo esto por qué? Pues porque el petróleo está ahora mismo llamando a las puertas de los $100 el barril. Así que lo siento por ti, Rafa,
2: ¿Por
4: y
2: qué?
4: por todos los automovilistas.
2: No,
4: El
2: pero
4: petróleo otra vez al
2: yo soy
4: alza.
2: cero emisiones, no sé
4: Sí,
2: por qué.
4: bueno, cero emisiones.
5: Por emisiones, serán.
4: Emisiones, será.
5: Emisiones, sí.
4: O por alusiones.
5: Sí.
4: Bueno, pues eso, que el petróleo otra vez en los $100 y bueno, la gasolina casi en los 2 euros el litro en el surtidor de la esquina.
2: Eso es muy caro, ¿eh?
3: carísimo.
2: Estamos hablando ya de que llenar un depósito normal, ¿eh? Está entre 90 y 100 euros, ¿no?
4: Sí, sí, alrededor de
5: 100 en tu coche, euros. En tu no, coche vamos, es no 250.
2: No, amor, no me hagas hablar. No, no me hagas hablar. No
5: me has anunciado durante años no mi caldera vitoriana hablar. Y ahora que llevas el coche de Altani, del GEC Altani...

0: vamos a decir que eres moderado de consumo.
1: Pero sí, es verdad que tenías una caldera que contaminaba tanto como una fábrica victoriana, que la has cambiado por un coche fastuoso, verdaderamente patante, que se dice, ¿no?
0: Pero no tengo
2: ese dijo coche. La sartén al cazo.
3: Perdón por la aparición.
1: Hola, ¿qué tal? Pero Carlos Alsina.
0: ¿Cuántas plazas ocupa de aparcamiento el coche de Rafa? O sea, 6 creo que son, ¿no?
2: Ocupa la que tenía yo, que ya no la tengo.
1: Es verdad.
2: Media, que es de Vicente Vallés, pero como viene más tarde, la ocupaste. Pues he parado yo en la gasolinera para llegar hasta aquí y me he dejado 120 euros.
1: Pero lo tuyo 120. Es electrolinera, ¿no?
2: Al llenar, no porque vengo con la camioneta.
1: Ah, porque tienes varios.
2: Al llenar el depósito. Sí, tengo dos, la camioneta y el eléctrico. Juntos cuestan, yo creo, que una décima parte que el tuyo.
1: Carlos Alsina dijo el otro día en El Hormiguero que no había nada más difícil en la radio que entrevistar a un niño. Entonces, como a Alsina le gustan los retos, ayer lo que hizo fue entrevistar a muchos niños, ¿no? Sí. Y uno de ellos, por cierto, le preguntó si tenía mucho dinero.
2: Mucho dinero, sí.
1: Carlos Alsina. El niño tuvo la delicadeza de no hacer la segunda pregunta clásica de Broncano. Se quedó solo en la primera.
3: El niño no es de Broncano.
1: Es verdad. Que eso estuvo muy bien. Oye, vamos a rescatar un momento del programa de ayer. Es que esto es una novedad que he traído a la llamada de ayer. Voy a rescatar algunos cortes selectos de
2: o sea, la radio en diferido.
1: Exactamente.
4: Y, anda, hombre, mira. No, hola, ¿qué tal?
5: Ahí, a ver. Bien.
4: ¿Cómo bien. ¿Tú cómo te llamas?
5: Ian Alexandru. Yo, Dani.
4: ¿Y qué has hecho esta mañana? ¿Llevas mucho tiempo aquí?
5: Sí, pero también se rompió una máquina de internet que por el técnico rompí.
4: ¿Quién rompió?
1: Echa la culpa a los técnicos. Que es
2: muy las tecnologías difícil. En la escuela.
4: ¿Tocaste un cable o algo que no tenías que tocar?
5: Es que antes tenía un portátil, pero lo tiraron.
4: ¿Quién? ¿En casa o aquí en el colegio?
5: Aquí en mi casa, pero me lo tiró mi abuelo.
1: Y ya no el abuelo, le echó la culpa al abuelo.
2: Bueno. Para los oyentes que no lo escucharon, quiero contarles que ayer hicimos el programa en un colegio rural para explicar a los oyentes cómo esto que los padres que llevan a los chavales al colegio rural lo saben, pero en los pueblos pequeñitos lo que hacen es que se ponen de acuerdo cuatro pueblos y entonces mantienen aulas en los cuatro pueblos, pero en realidad el colegio es como si fuera solo uno. Entonces son los profesores los que viajan en los recreos, viajan de un municipio a otro para poder atender a los chavalitos. Y ¿sabes cuál es la gran ventaja que nos contaron ayer de los colegios rurales?
1: ¿Cuál?
2: Que son muy pocos los alumnos.
1: Claro.
2: Y eso permite que tengan... Hay una dificultad, que es que en la misma clase puede haber dos cursos distintos, o sea, chavales de quinto y de sexto comparten aula. Sí,
1: dos niveles.
2: De hecho, hay hermanos de distintas edades que están en la misma clase, pero la ventaja es que como son pocos, los profesores, digamos que pueden estar más encima de lo que realmente necesitan.
1: Atención única. Bueno. Sí, por eso los lugares con mayor dispersión de población, pues
2: Castilla
1: tiene León. Mayor nivel de excelencia.
2: Castilla y León, por ejemplo, suele Castilla. Salir bastante bien parado en el informe PISA.
1: Un ejemplo.
0: ¿Sabes que cuando sale el coche de Rafa a la calle?
1: No. Marta García ayer...
0: Que... un paso...
6: Marta,
0: ¿qué paso tal? A nivel, ¿cómo hay estás? Un paso a nivel en la...
1: ¿Cómo estás? Porque estáis... están aquí fantaseando. Porque
6: le,
1: es todo
6: estáis dando... le estáis dando una idea a interior con esto de el mío es más grande que el tuyo, de que pongan el informe de interior también la huella de carbono de cada tercero.
1: Es lo que faltaría. Ah, por cierto, también he rescatado...
2: No es cuestión de tamaño, es cuestión de incremento patrimonial.
1: También he rescatado un momento de la brújula de ayer. Precisamente que habla de las listas de interior, estas que hacen los del excedente del fracaso escolar. Mira, habla Bea Parera.
7: Que el interés no era el de determinar qué personas iban a preguntar o interesarse por temas relacionados con interior, porque allí tenemos pues 280 profesionales de todos los medios, la gran mayoría de ellos ajenos a la información de interior, sino bueno, pues determinar qué se mueve en la televisión y la radio de este país y quienes están dando su opinión en todos los medios de España.
1: Bueno, Bea Parera, que es una periodista especializada en tribunales de El Confidencial, que colabora en La Brújula con Marta García ayer y que ayer explicaba el informe. Por cierto, Marta, que también es facha, se ha confirmado
0: sí,
1: de forma oficial.
0: De derecha, ¿sí?
1: Sí, efectivamente.
6: Para que vean los espías que tenemos. Oye, me da un poco de pudor, he estado viendo en redes hoy tanto compañero periodista que está exhibiendo su ficha de interior como una medalla. Me da un poco de cosita esto.
1: Sí, un poco de cosita. Estuviste hablando ayer de esto, ¿no?
6: Hablamos mucho de para qué quiere interior una lista como esta. Una de las cosas que el ministro Marlaska no explicó ayer cuando compareció en Ceuta. Son muchas las cosas que se le van acumulando a Marlaska para explicar. Y esta es otra. ¿Para qué servía esa lista y quién la encargó? Porque nadie se hace... Nadie

0: se hace responsable de ello.
1: Oye, y me ha parecido bastante interesante vuestras reflexiones sobre el informe PISA, que yo creo que es el gran asunto del día, ¿eh?
2: Sí, le dedicamos buena parte de la brújula a analizarlo. También estuvimos viendo por qué es verdad que

0: 15 años tienen mucho más acceso a ChatGPT y tecnologías de este tipo del que se les da en otros países. Es interesante reflexionar sobre ello.
1: Muy interesante. Bueno, hemos visto que, por cierto, en las escuelas rurales hay tecnología porque se rompieron algunos aparatos, pero también entiendo que es una forma de educación más artesanal, ¿no? Porque bueno, pueden estar más encima de ellos.
2: Pueden dedicarles más tiempo, digamos, o estar más pendientes de la necesidad de cada uno de los alumnos, solo porque son menos. Pero si algo nos contaban también ayer los profesores es que hay que acabar con esta idea de que los profesores en la escuela rural se dedican luego a trabajar el campo en el recreo o van con el capazo a clase. O sea, que son profesores exactamente igual que los que hay en los colegios de las grandes ciudades. Que simplemente
3: les toca
2: la plaza de colegio rural, su primera reacción es el shock de ver dónde me ha tocado, de qué pueblo es, dónde está ese pueblo, y luego se enamoran.
4: Sí. Aulas
2: de
4: con
2: la
4: niños
2: de trabajar.
4: Digo, el mito de aulas con niños de muchas edades y vestidos de pastores y todo eso.
2: Claro. Idea de que llegan con el tractor a clase los chavales, pues no es
1: un poco memorias así de un neno labrego, ¿no?
0: Los expertos en pantallas.
2: Ahora, solo iba a recordar que aquí estamos todos pontificando sobre cómo se debería educar a los chavales en clase. El presentador del primer tramo de este programa ha confesado en este micrófono que él tardó 8 años en acabar periodismo.
5: No, porque empecé a trabajar antes. O sea,
0: El del segundo tramo del programa, eso iba a decir.
2: Claro, pero está ¿quiénes seremos nosotros para saber cómo hay que...?
5: La terrible sección que se dedica a...
3: ¡Qué mala idea!
1: Venga, Alicia, regala unos Calhoun a estos señores para que salgan corriendo de aquí.
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1: Pues será que si tardé tanto es porque le dediqué mucho tiempo. Y claro, así... Sí.
4: Rafa, cuando se abre la barrera de...
2: Depende poco.
1: Venga, con Alcina, el segundo tramo. Sí.
2: ¡Qué calor hace aquí! ¡Antonio, qué calor!
5: No empecemos.
4: Terrorífico, ¿eh?
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10: Bon dia. Avui a Catalunya, episodi de temps estable amb precipitacions amb el pas d'un front. En general, cel molt ennuvolat i a gran part del territori, ruixats i tempestes. Podran ser localment fortes amb calamarsa i fortes ventades, especialment als Pirineus, Barcelona, Girona i nord de Tarragona. Molta atenció al Pirineu de Girona per a litorals i litorals de Barcelona i de Tarragona. En aquestes zones, perill important. Les precipitacions podran ser torrencials i acumular 100 litres per metre quadrat durant 3 o 4 hores. Les precipitacions aniran remetent durant la tarda, però continuaran al litoral fins al final del dia. Avui baixen notablement les temperatures, amb una diferència tèrmica d'uns 10 graus. Màximes de 26 graus a Girona, 29 a Barcelona i a Tarragona i 31 graus a Lleida. Bufa vent moderat i s'esperen ventades molt fortes, superant els 70 km per hora durant les tempestes i especialment a l'interior de Tarragona i a l'Empordà. És una informació d'AEMET.
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7: Són les 10, les 9 en Canàries.
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7: Buenos días. Primera sesión de control al gobierno de este curso político y nuevo choque entre Pedro Sánchez y Alberto Núñez Feijóo, que le ha acusado de no ser un presidente libre porque depende, ha dicho, de que muchas personas sigan callando para poder mantenerse en el poder. Entre los asuntos que se han tratado, la ley de nietos, el informe PISA o la crisis en Ceuta. Nos vamos ya hasta el Congreso. Juan de Dios Colmenero.
9: Varios asuntos de la actualidad nacional, algunos de ellos como los relacionados con la corrupción y la declaración hoy como imputada de la gerente del Partido Socialista en la Audiencia Nacional, a los que no ha querido responder. No se ha referido el presidente del gobierno Pedro Sánchez. Sí lo ha hecho sobre la situación en Ceuta, la ley de nietos y el horizonte electoral, según el presidente del gobierno.
10: Su libertad está condicionada a que muchas personas sigan callando sobre lo que saben de usted. Por eso, usted no es un presidente libre. Ha desprotegido a su país y su país se lo hará pagar. Señoría, ponga fecha y nos vemos en las urnas. Muchas gracias.
11: Ahora resulta que el Partido Popular y la ultraderecha cercenan el derecho al voto de miles y miles de ciudadanos españoles. Claro que sí. Aquellos a los que a sus padres y madres les obligaron sus antepasados al exilio, ustedes quieren robarles el principal derecho de ciudadanía, que es el derecho al voto. Nos veremos en las urnas y les volveremos a ganar.
9: Nos veremos en las urnas, ha repetido Pedro Sánchez, aunque luego ha cuestionado la alternancia en la respuesta a Rufián, hablando de involución de la derecha y la ultraderecha.
7: A lo largo del día se van a hacer públicos los documentos sobre la crisis de Ceuta, que ayer desclasificó el Consejo de Ministros. Son unos 40 documentos fechados desde el 1 de julio hasta el 1 de agosto. Ya avisó ayer la portavoz del Gobierno que no van a estar todos. Los que afectan a la seguridad nacional se abordarán en la Comisión de Secretos Oficiales. Y en Cataluña, dimisión esta mañana del director general de la Policía Catalana, de José Luis Trapero, tras 2 años en el cargo, y una jornada marcada por las lluvias intensas, con 5 comarcas en alerta por peligro extremo. En estas zonas, la Generalitat ha suspendido las clases, se ha limitado también

0: La movilidad, Onda Cero Barcelona, Nautiel.
1: Sí, las clases están suspendidas en las comarcas del Penedès, el Garraf, el Vallès Occidental y el Baix Llobregat, aunque el temporal se ha ido desplazando hacia el norte y ahora solo se encuentran en alerta roja el Ripollès y la Garrocha en la provincia de Girona. Por ahora las lluvias no han causado daños personales ni materiales, pero el aeropuerto del Prat ha tenido que cancelar una treintena de vuelos en las últimas horas. Según ha informado AENA, se está recuperando gradualmente la operativa. También Rodalía se ha visto afectada teniendo que limitar la velocidad en las líneas del sur.
0: Y la mala noticia en el deporte, Carlos Alcaraz eliminado en cuartos en el Abierto de Estados Unidos, enviado especial Rafa Plaza.
2: ¿Qué tal? Buenos días. Pues ha caído Carlos Alcaraz tras 4 horas y media de partido ante Ben Shelton, 5 sets, un partido que terminó pasadas las 3:30 de la madrugada, hora de Nueva York. Se despide Carlos Alcaraz en los cuartos de final ante un maravilloso Ben Shelton que le llevó al límite y que consiguió la victoria ante el número 3 del mundo.
0: 10:03, 9:03 en Canarias, tiempo para la información local y regional.
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6: Aquí comienza el segundo tramo de Más de Uno. Este programa no existe. Todo lo que vas a escuchar está en tu imaginación. Y en la de Alsina.
7: Esta noche soñé que despertaba y se me había colado un ministro en el falso techo. Sabía que estaba allí, aunque no lo viera, porque le escuchaba pasar las hojas del argumentario. Agarré el palo de la escoba, apunté hacia arriba y di unos golpes certeros. Cesó el pasar de páginas. Pero entonces me llegó una especie de murmullo del cuarto de baño. Acerqué el oído a la puerta e identifiqué la cadencia de un salmo. Sin duda era otro ministro leyendo nombres de una lista. Me dije, será Bolaños repasando la alineación del Rayo, pero la voz sonaba como de alambre, o sea que era Marlaska. Me acerqué más y lo escuché ya claro. Jesús de los nuestros. Cardero del enemigo. Estaba recitando el famoso informe, ¿no? Silvia de los nuestros. Ketty va de retro. Yo estaba recién despertado, pero en la brújula habían contado el informe y a mí lo que cuenta la brújula me deja poso. Al ministro le habían hecho un informe con plastidecor, los becarios de su ministerio, coloreando tertulianos para que él no patinara intentando intoxicar a quien no se deja. Yo seguía escuchando la letanía. Sara de los nuestros. Caño del enemigo. Rubén Amón, X. Maruenda de Margarita. Acerté 13 en la quiniela. en mi cabeza.

cabeza, Marlaska se peinaba ahora con la raya en medio e iba leyendo un rollo de pergamino que nunca se acababa. Digo, normal, porque en España hay un tertuliano por cada 100 habitantes. Somos líderes europeos, muy por delante de Italia en tertulianaje, ¿no? Tuve un arrebato travieso y abrí la puerta de golpe para pillar al ministro en estado de desgracia, ¿no? Sostenía en efecto un rollo entre sus manos, pero no era pergamino, sino papel higiénico. Me pareció que con membrete del ministerio. Salta a la vista que estaba usado porque no era blanco el papel, sino amarronado. Él le seguía dando vueltas mientras recitaba como en un conjuro, ¿no? Se sobresaltó al verme. Yo le dije, ¿pero qué heces aquí? Y él dijo, no es lo que parece. Y yo, lo que parece, con perdón, es que ha cagado. Me arrepentí de inmediato de usar una expresión tan grosera y tan impropia de la radio, sea radio en directo o radio soñada como esta. Al ministro le dio igual, porque ni se ruborizó ni nada, ¿no? Se le puso la cara gris, que es el color del cemento, incluso antes de estar armado, ¿no? De pronto, urgido por la duda, me salió el periodista que ya no llevo dentro. Una cosa, le dije, el informe, ¿quién lo ha maquetado? What the fuck, balbuceó Marlaska. Y justo cuando yo iba a cantar lo de las hijas, al ministro se le cayó un ojo de la cara. El ojo rebotado empezó a rodar por el pasillo y acabó en el gua que tengo al lado de la planta. Aroca de los nuestros. Herrera no puede vernos. Y yo pensé, vaya ojo que tenía el ministro. Bueno, viendo que el sueño iba camino de pesadilla, cerré la puerta y dejé a Marlaska solo con sus salmos. Tengo que aprender a soñar con cosas agradables. Verdes jardines, por ejemplo, en los que no suceda nada por meterse en ellos, ¿no? Así es, me dijo Monty, dándose él solo por invitado. Bueno, él dijo, quite so, porque él habla inglés tanto en sueños como despierto. Yo creo que habla inglés porque estudió en Cambridge. Y si hubiera hablado cualquier otro idioma, pues no se habría formado correctamente. Monty existe de verdad, ¿eh? Monty se llama Don. Monty Don, se apellida. Y es mi nuevo referente profesional. Monty Don lleva 23 años presentando en la BBC un programa de jardinería, paisajismo y horticultura. Se llama El Mundo de los Jardineros. Y va de meterse en jardines, pero para hacerlos mejores, o sea, lo contrario de nuestras tertulias. Empecé a ver su programa el viernes y el sábado ya me había comprado 3 azadas, 2 tijeras de podar y 8 rastrillos de distintos tamaños. Me dijo la mujer de la tienda, llévate también una motosierra. Pero pensé que no, porque la motosierra está muy politizada. Monty Don se confirmó en persona y me confirmó a mí lo que yo había leído en el Guardian, que es el único periódico que leo ahora, que a final de temporada se jubila. Deja el programa y lo deja del todo, porque el mundo de los jardineros no tiene segundo tramo. Más de uno sí lo tiene y aún así sigue siendo solo uno. Soñé que el presidente Sánchez se dejaba entrevistar en el programa Malas Hierbas, que es de paisajismo. Y ahí explicaba que él, en lugar de irlas quitando, a las malas hierbas les pone despacho, secretaria, coche oficial y a coldo.

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1: 17 minutos, una hora menos en las Islas Canarias. Estamos en Más de uno en Onda Cero. Luego a las 11 de la mañana nos vamos al teatro. Teatro Luis del Olmo, como hacemos cada miércoles. Estará allí primero, antes que nadie, Jorge Abad, para ir recibiendo a todos los espectadores que se acercan.
2: Sí, y admito regalos, ¿eh? Quiero decir, que la gente que venga...
1: Fíjate que nunca hemos dado la dirección del teatro. Nunca hemos dicho dónde está físicamente para evitar aglomeraciones.
2: Y aún así siempre llega.
1: Y aún así... siempre está lleno de oyentes que quieren participar de la función. Que la de esta mañana ya adelanto que es especialmente, bueno, ya luego lo escucharemos, como impactante, diría yo. O sea, de las que dejan huella. ¿Qué tal, Irene? ¿Cómo estás? Hoy sí has venido, ¿ves?
3: Sí, aquí estamos estupendamente, la
1: Muy
3: verdad.
1: Bien, pues celebro muchísimo verte. Buenos días, Emilio Domènech, y bienvenido también.
4: ¿Qué tal? Muy buenos días. Gracias por recibirme.
1: Ahí está.
3: Uy, qué educado, de repente. Muchas gracias. Gracias por recibirme.
1: Ha quedado como un poco falso, ¿eh?
3: Sí, ha quedado como, claro, aquí estamos.
4: It was.
1: En realidad sí no se habla. Bueno, entonces, claro. Antes de que Emilio nos hable de China, porque supongo que vas a hablar de China, ¿cómo se
4: puede ser?
1: Como siempre, sí. Antes de que Irene nos cuente en qué se ha gastado el presupuesto que nunca ha tenido del programa, un poco como siempre,
3: no.
1: Me ha sugerido aquí el guionista.
2: Sí, lo sugiero.
1: No, eres tú el guionista.
2: Sí.
1: En que me informéis de algo de lo que yo no esté enterado. O sea, que me descubráis algo que yo no sepa, ¿no? Pues, ¿por qué? O sea, ¿qué te lleva a este planteamiento tan novedoso?
2: O sea, no es algo ofensivo hacia ti, no te lo tomes así. Lo que pasa es que tú no tienes redes sociales.
1: No tengo redes sociales, entonces, pero tengo alrededor gente que tenéis redes sociales,
2: ya,
1: y me contáis cosas.
2: Yo creo que de esto no te habrán hablado, porque es una cosa más visual. No es un cotilleo, no es un tuit que ha puesto alguien.
1: Esto ¿De es esto una... es esto que pone aquí?
2: Sí. Léelo, por favor, está entrecomillado.
1: Que los modernitos...
2: Perdona la letra, que es que esta mañana se ha roto la impresora.
1: Que los modernitos T. ¿Esto es una T?
2: Eso es una T.
1: Madre de Dios.
2: Vale, sí, ya lo
1: que los modernitos T.
2: Es que lo del informe
1: pongan,
2: PISA, porque no lo hicieron cuando yo.
1: te pongan al día sobre la nueva tendencia.
2: Ahí falta una preposición.
1: ¿Y cuál es? Perdóname para leerlo entero.
2: La nueva tendencia de.
1: La nueva tendencia de.
2: Eso es.
1: Convertir con B. Una foto actual
2: falta que lo digan,
1: en una imagen
3: en una
1: auténtica de los 80. Convertir una foto actual en una imagen de los 80.
2: De
1: esto
2: los
1: es 80. Tendencia
3: es,
1: ahora.
3: Es muy tendencia.
2: ¿Qué te parece?
1: Pues no
2: claro,
1: sé.
2: Para ti a lo mejor no tiene ningún sentido porque tú tienes tus propias fotos de los 80.
1: Claro. Sí, claro.
3: Que a mí tengo. Me ha hecho ir.
2: Yo también.
4: De hecho, como casi cualquier cosa que te traemos aquí.
1: ¿Pero con qué intención?
4: En el momento que ya te la contamos, ya se ha pasado de moda.
2: Pero si esto ha empezado esto ya, antes
3: no,
2: de ayer.
3: No, pero
4: no,
3: esto
4: pues
3: va a morir.
4: Que era de moda antes de ayer. Ahora ya
3: o
4: no.
3: O sea,
4: ya
3: esto va, el viernes no llega ya.
2: Pero
3: el viernes se peleó de esta tendencia.
1: ¿Para qué necesito saberlo?
2: Un poco desquiciante.
3: No, pues porque a lo mejor a por el pasillo te puede encontrar alguien que te lo comenta.
1: Alguien que me enseña una foto que parece de los 80, pero es de ahora.
2: He visto una foto de J. Abril de los 80, que ya. Claro.
1: Y pero es que será es de los 80.
4: O sea, la única forma de remontar...
1: De
3: mira, por ejemplo, yo he hecho a Emilio.
4: Ahí está.
3: Este Emilio, si viviera en los 80 y fuera, a ver, yo qué sé, ahí...
1: con hombreras, 80, con unas hombreras desmedidas.
3: Luego tengo a Jorge.
2: A ver.
3: Es bastante bueno, increíble.
1: Yo tengo una foto como sí. Esa de Jorge Abad, pero no estaba manipulada.
3: Ah,
2: tampoco
1: con
2: hay una
1: chaqueta,
2: gran
1: con corbata... presentando un programa en Localia Televisión, vamos a contarlo ya todo.
3: Bueno.
1: Aquí todos tenemos un pasado. ¿Y tú qué has hecho?
4: No, esto lo ha hecho mi chica, que nos ha hecho bastante
3: a los
4: guapos.
1: ¿Y esa es de los 80? ¿Por qué?
2: Hombre, no hay más que verle a ella, por ejemplo.
4: Tiene unos pendientes coletero. Rosas enormes, una camiseta de
2: mira,
4: rosa, azul, amarillo.
1: Colores que ya no se llevan.
2: Y él parece de
3: no,
2: corrupción
3: pero es como,
2: Miami.
3: Claro.
4: Una camiseta de Miami.
3: Yo tengo que decir que a mí esta hombrera me gusta.
1: ¿Pero que para qué se hace
3: O sea, que
1: esto?
3: Parezca yo un quarterback.
1: Madre mía.
3: Me encantaría. Me encantaría que no cupiera por la puerta, como que tuviera que entrar de lado. Es una cosa que disfrutaría muchísimo.
1: Esas hombreras son de la época de Iván Asarre.
2: Yo he hecho
1: por supuesto
2: la,
1: no sabéis
2: yo he hecho la de Alsina.
3: Menos mal que lo has dicho porque iba a hacer la de claro. Y fingí que conozco.
2: Alsina.
1: Iván Asarre introdujo en España la gimnasia por televisión.
2: Sí.
3: ¡Ay, qué guay! Sí, bueno, esto es espectacular. Pues parece un poco de corrupción en Miami.
2: Sí,
3: 100%,
2: mira,
3: ¿eh?
2: Corrupción en Miami.
3: O sea, es como...
2: descamisado. ¿Con un cadenón de oro?
1: Ah, pero es que en los 80 yo no tenía...
4: Esta es mintiendo, es una foto real.
2: No, es así.
1: ¿Cómo va a ser una foto real si tengo
3: pero
1: la misma cara que ahora?
3: Real. Pero escúchame...
4: Esa foto es de los 80.
3: ¿Cómo va a ser una foto...?
1: Que yo en los 80 no tenía barba y mucho menos blanca.
4: Ibas tú muy descamisado en los estudios de Onda Cero, ¿no?
3: O al pañuelito de canallita.
2: Pero hay una mejor,
3: ¿eh?
2: Porque luego le he dicho a la guía, ponle en ropa de sport.
1: Pero ¿me queréis explicar para qué se hace esto?
3: Para esto precisamente.

0: Ah, esa es buena.
1: Con, bueno, con el chándal de táctil. Bueno,
0: esa no es muy de los 80, es de ahora cualquier
2: pero
0: domingo.
2: Pero la cara no se la pilla bien.
3: Un poco, en
2: la
3: cara no, no sé se... si maduró Jesús Gil.
0: Sí, claro, pero en la cara se ve que la cara es de ahora.
1: O de Cunda.
2: No, la cara no te la pilla bien.
0: Pero entonces, ¿me queréis? Me queréis, por favor, centraos.
2: Saliendo anda, ¿verdad?
0: Centraos.
2: ¿Qué? Perdón.
0: O sea, ¿esto qué es? ¿Un ataque de nostalgia de lo que no habéis vivido o qué?
2: Esa es.
3: ¿Un poco?
2: Ah. Sí, ya te estoy solo para decir, ala, ¿cómo me verían los 80? Entonces le coge a ChatGPT y le dice... Hola, Chati, buenos días. Pues que se educaba por si algún día se revela.
0: ¿Pero y por qué los 80? Porque no es. ¿Cómo me vería el siglo XIX?
2: Bueno, también podemos iniciar una nueva tendencia de repente.
3: O sea, es que ahora está muy de moda todo lo que tiene que ver con los colorinchis en general. Entonces,
0: ¿los qué, perdona?
3: Los colores.
2: Sí, el
3: los
2: Wisin,
3: colores.
2: Wisin. ¿cómo se llama esa tendencia?
3: O sea, yo sé sí, para
0: no
3: los
0: sabe
3: muebles,
0: nadie.
3: Porque yo me acabo de mudar y ahora magical. Es el mid-century modern para amueblar tu casa. Entonces son todo muebles de colores que también tienen una estética un poco, pues eso, 50
1: un poco
3: años,
1: pop,
3: 50.
1: O como...
3: Sí, un poco pop. Pues colores así como amarillos y verdes y rojos,
1: sí, naranja,
3: ¿no?
1: Sí,
3: y todo que sea como muy acogedor.
0: Sí, ya lo hacía Almodóvar cuando
1: sí,
0: hacía películas
1: es
0: que
1: buenas.
3: Eso es un poco sí, el estilo, efectivamente.
1: Como si fuera tu casa un set de Almodóvar.
2: Es que venimos del
0: pero en, pero
2: look,
0: pero en barato. Barato.
3: Porque, vamos. Bueno, yo me estoy Wincy. Dejando una pasta que me estoy arruinando. Barato, bueno.
2: Es Magical Wincy. Esa va a ser la tendencia
0: Magical
2: nueva.
0: Wincy, de verdad.
2: Claro, es que... porque venimos del clean look, que el lamido así de vaca, así como la gente con gomina.
0: Venimos
2: tal.
0: Del clean look y vamos al de Minchi, como
2: al
0: has
2: Wincy,
0: dicho.
2: Al Magical Wincy, que es como... pues las gemas de colores, que se ha puesto muy de moda ahora, como que todo tiene muchos colorines, como un poco Kika super bruja, o sea, un poco como yo, en plan, tengo 12 años, pero no la subo y ya está, no pasa nada.
3: Yo creo que la razón por la que ha existido esa tendencia en estos días, y digo ha existido porque ya ha dejado de existir, es sobre todo porque tenemos una depresión de caballo por la vuelta al cole, y como ya vemos cómo se va diluyendo el moreno que traemos del verano, de estar en la playa a gusto, tranquilos, pues nos anticipamos a perderlo y hacemos estas fotos para sentirnos más guapos y más felices.
2: Sí. Y porque me gustan las hombreras.
3: También,
2: yo en mi caso también.
3: Eso también es importante.
0: Las de verdad.
2: Ya, pero no queda igual. Pero si yo vengo aquí con una así, me diría...
1: ¿Pero por qué os hace tan feliz mirar al pasado? Porque hace poco
0: mirar
1: hicisteis...
0: Mirar al pasado
1: también...
0: que no vivieron.
1: No, pero hace poco, no sé si os acordáis...
0: Una cosa enfermiza.
1: Que hicieron lo de recordar 2016.
2: Sí,
3: ¿es verdad?
1: Que
3: claro.
1: Recuperabas fotos de hace 10 años.
3: Claro, es que en 2016 éramos muy felices, ¿eh?
2: Éramos muy felices.
1: Claro,
3: es todo como...
2: Y en los 80 que ni existía, ni te cuento. Ahí sí que era yo feliz. Ahí estaba yo, por ahí, en el limbo.
1: Bueno, es que los 80 no fueron tan buenos.
0: Hoy claro que no, claro que no lo fueron.
2: No.
0: Está bueno de todo, pero... Hoy soy yo el que va a pedir a los oyentes que hablen de este asunto.
2: O sea, me encanta.
0: Primero que desechen la posibilidad de perder el tiempo haciendo fotos que no tienen sentido. Y luego que nos cuenten qué echan de menos de los 80.
1: Si es que echan algo.
0: Si es que echan algo.
1: Yo no he hecho nada de menos.
2: Nada, la música.
1: Pero que la música...
2: La música estaba chulísima. No tan... Así, pancho, no sé, a mí me encanta.
3: ¡Wow!
2: Quiero pedir perdón desde aquí.
1: ¿Los dibujos animados? Pues no. Son
2: y
1: los
2: grafismos, eso es increíble. Los grafismos de los 80 y me vuelven loca. O sea, como este rollo así como... Es que claro, es muy difícil de explicar lo que tengo en mi cabeza. Como onomatopeya, pero como... Eso suena como así los 80.
1: Sí.
2: Como sintetizadores...
3: Sí, Blade Runner, ¿no?
2: Ahí, ahí. Guapísimo. Bueno, es verdad que nos está quedando un poco sonoramente...
0: En los 80 no había móvil todavía, ¿no?
1: No, absolutamente no.
0: No había móvil, eso
1: sí,
0: es de los 90.
1: Usábamos el teléfono de góndola.
3: Eso es de los 90 más bien, ¿no?
1: Sí, además de los altos ejecutivos.
2: Wow.
0: El móvil grande, el...
1: Que
0: el
1: tenía
0: móvil
1: que llevar
0: con
1: en
0: asa.
1: Ese
0: con
1: coche,
0: asa.
1: En el coche se tenía que llevar.
0: Ese debe ser de finales de los 80.
1: Sí.
0: Y el móvil, aunque fuera grandote, yo debe ser de principio de los 90, 95. Igual.
1: Sí, a partir de mediados.
0: Bueno, entonces 609-83-1034. Asunto para los oyentes esta mañana, por favor, oyentes de este programa. 609-831-034. ¿Qué recuperarías de los 80 o al revés? Que jamás. ¿Te traerías de los 80? ¿O qué habrías preferido que no hubiera en los 80?
1: Yo, por ejemplo, yo hubiera preferido que jamás hubiera habido necesidad de llamar a la novia o el novio que tuvieras por teléfono a su casa. Porque era uno de los momentos más embarazosos recuerdo.
0: Porque nunca lo cogía...
3: Eso también se hacía en mi época,
0: Pues siempre lo cogía el padre o la madre o el hermano.
2: Y escuchabas.
1: Pero si tú en tu época ya tendrías teléfono móvil, mandarle un,
3: pero no,
1: un
3: yo,
1: messenger o algo.
0: Si es que no es tan joven como...
3: En la preadolescencia, no. O sea, yo me sé de memoria todavía los números de teléfono de mis mejores amigos del fijo de casa. Me los sé de memoria.
1: Bueno, pues es que...
0: ¿Tú cuántos años tienes en realidad?
1: Es que tiene más años con vos que ya.
3: No hablemos de... Bueno, ahora hay... Claro, los viejos somos los que nuestro cumpleaños empieza por uno. O sea, el año en el que nacimos empieza por uno. Eso ya...
1: Del siglo XX.
3: Prácticamente somos dinosaurios. Entonces, pero soy del 90.
0: Por favor. Por favor. Dinosaurio. Bueno, entonces, 609-831034, 83-1034. Ahora damos el teléfono de varias formas, además de

0: Díaz lleva por detrás del 6 un 0 y por delante del 4 un 3. Un 9 después por delante y un 0 por detrás. En medio lleva un 8-3-1. ¿Vale?
1: Este estoy es colapsando. El
0: número de teléfono. Nostalgias de cosas que sí hayamos vivido, o sea, oyentes que vivíais ya en los 80.
1: Bueno, ¿no? El VHS, pues no, no, es mucho mejor tener plataformas.
0: No. Las series, por ejemplo, que tenías que esperar cada semana que pusieran el capítulo siguiente. Y,
2: pues sigue pasando ahora, ¿eh?
0: Sí, es verdad, eso se ha recuperado ahora.
2: Un poquillo.
0: Una costumbre muy, muy antigua, por otra parte. ¿Qué más? Bueno, entonces, la semana pasada, que es que nos dispersamos, y luego el tiempo no cunde. Emilio se quedó con ganas de contarnos, porque no te dio tiempo, tu experiencia de haber pasado 24 horas en un spa chino, esto sí lo recuerdo, donde tenías de todo. Tenías cine, tenías videojuegos, tenías sala de lectura, y nos tenías que contar también por qué a tu juicio ese modelo... Ah, es verdad, porque ese modelo de negocio, tú decías, no podría triunfar o no triunfará, sí, en Europa. ¿Qué nos diferencia a los europeos de los chinos?
3: Hombre, y también me gustaría que aclarar porque se ha pasado medio viaje a China metido en una bañera, porque yo estaba ahí en el Instagram y estaba todo el día...
2: Compañera, con todo el respeto... Eso no era una bañera. Era el futuro del ocio.
3: Ah.
0: ¿El futuro del ocio es la bañera?
2: No, el spa de 24 horas. A ver, es verdad, os adelanté yo la semana pasada que os iba a contar hoy aquí por qué sé, Alsina, que esta información te va a venir estupendamente para esta jubilación anticipada que te estás metiendo.
0: Que no me he jubilado.
2: Ah, no,
0: vale, ya está, perdón. Bien, que ya se lo expliqué a Pablo también el otro día en El Hormiguero, que yo sigo trabajando, o no,
1: se nota
0: sigo trabajando con una dedicación plena al segundo tramo de este programa. Plena, que me lleva todo el día.
2: Perdón.
0: Todo el día. Más o menos.
1: Es que sí, además esto implica que si Alsina se está jubilando, ¿el resto qué hacemos? Estamos ya retirados también.
0: Esto estáis ahí esperando a que quede vacante el trono. Que ya lo veo yo.
2: ¿Dónde están las solicitudes?
0: Que me doy cuenta, ¿no? No, es que es así. Cuando empezó este programa hace 11 años, también había un primer tramo, un segundo tramo. El segundo tramo lo hacía Juanra Lucas y jamás nadie le dijo, oye, Juanra, ¿estás ya medio jubilado? No, jamás, en absoluto. Ni le preguntaba ni qué haces el tiempo que te queda.
2: Bueno, pues yo aún así te traigo esta información para que la tengas ahí presente para cuando decidas dejar de trabajar tan intensamente.
0: Sí, tampoco es eso, quiero decir que... Bueno. Pero bueno, sí, me parece bien, venga.
2: El caso es que el semáforo ámbar de hoy va sobre los spas de 24 horas chinos que se han vuelto virales entre los viajeros occidentales, myself included.
0: O sea, como tú, claro.
2: Efectivamente.
0: Todo esto es como un programa de testimonio personal.
2: Eso es. Vale. Estuve en uno en Pekín y tengo mucho que contar, pero antes os quería preguntar, para el salseo, ¿cuál ha sido vuestra peor experiencia en un spa barra balneario barra baño turco? Ese agua helada que de repente nadie contó, el masajista que tenía unas manos de herrero que flipas, o el aviso este de, no, es que usted tiene que desnudarse entero, no sé qué está haciendo con ropa ahora mismo.
0: La segunda, el masaje.
1: Yo que... también. No sé, el mío fue en Budapest.
0: Ah, entonces es el mismo, sí.
2: Wow.
1: Claro. No, es que ahí
2: esto no lo esperábamos.
1: No fuimos a la vez. A lo mejor estaba ahí en la cena, pero en otra sala.
0: No, yo inauguré aquel spa y él llegó ya cuando estaban a punto de cerrarlo.
1: Yo fui cuando se pagaban florines, no te digo más.
2: ¡Guau!
3: O sea que... A mí es que me dio un ataque de risa porque me pareció como... Yo me imaginé ahí con los ojos cerrados, con una plasta en la cara que te ponen una mascarilla gigante, que es súper gruesa. Y entonces la tía como empezó a hacer un masaje así en las piernas, subida, tal. Y me vi desde fuera tan ridícula que me dio un ataque de risa.
1: Que no te relajaste.
3: Claro, no me relajé nada. Y le dije, tranquilízate. Y yo, ¡ah! Y se creó un momento bastante incómodo.
1: No, porque... me relajé porque el que me dio el masaje era un señor que claramente había sido de la Stasi, un señor soviético, que se puso algo en las manos que debía ser magnesio, talco o antrax, y entonces empezó a frotarme y no es que me exfoliara, es que me despellejó, me hizo... Sufrí muchísimo, o sea, un masaje relajante no. La gente cuando acabó.
3: Claro.
0: Pero en China, ¿cómo es? Que es que te desvías todo el tiempo del camino.
2: A ver, esto es porque era mi cumpleaños, ¿vale? Entonces mi chica me regaló este spa de 24 horas en Pekín que se llama Suigou Hot Spring. Yo pensaba que era algo parecido a un balneario de los nuestros, pero nada que ver. En recepción, nada más entrar, te dan un pijama y unas chanclas tipo Crocs para todo el día. Luego viene que te vas, te cambias. Bueno, esto se divide entre chicos y chicas y tú tienes que ir en pelotas por cada uno de esos vestuarios.
1: Ah, muy bien.
2: Y entonces viene una exfoliación completa de cuerpo, masaje completo de cuerpo y luego aparte contratamos masaje de pies.
1: Pero agradable.
2: No, increíble. Increíble. O sea, bueno, no sé la cantidad de mierda que me quitaron del cuerpo, pero claro, como yo no me había hecho eso completa nunca, pero bueno, el caso...
3: 10 kilos menos ahora.
2: Eso es. Jacuzzi, saunas... Y es verdad que hasta aquí perfectamente podría ser esto el balneario de Panticosa.
3: Bueno, escúchame, o de Alange, ¿no? Claro, yo voy tirando para mi tierra el balneario de Alange.
0: Claro,
3: de
0: verdad.
3: De Alange, de Badajoz, sí. 2000 años de antigüedad, sí. Yo lo voy diciendo, calle Ofelia de Extremadura.
1: Y... ahí se exfolia también.
3: Hombre, ahí se hace todo estupendamente.
2: Bueno, ese también nos puede valer, ¿vale? Pero el caso es que este de Pekín, una vez acabas los tratamientos estos que os he contado, la experiencia solo mejora.

0: Hay una sala con 20 PlayStations, una sala de cine que había como un montón de gente ahí tirada en el suelo viendo una peli porque van poniendo pases.
1: Pero
0: había...
1: todos con el albornoz.
0: Bueno, sí, todos con el pijama, iban todos con un pijama, las chicas de rosa, los chicos de azul, era un caso como que de verdad que era como espectacular. Sala de lectura, había zona de siesta con sofás y otra zona de siesta con camas cápsula. Barra libre de fruta, barra libre de helado Häagen-Dazs, de bebidas y zumos, todo lo que quisieras, todo incluido en la entrada. Y lo más llamativo es que éramos prácticamente los únicos occidentales, mi pareja y yo, un par de extranjeros, entre decenas y decenas de chinos. O sea, que esto no es turismo para guiris como tal, es una tendencia de moda para los chinos urbanitas.
1: Pero será caro.
2: Con pasta,
1: para,
2: claro.
1: Claro, claro. Los urbanitas ricos.
0: Pues, atentos, ¿eh? Vale, yo os decía, la entrada que pagamos nosotros era de 12 horas. Podías estar 12 horas tirado ahí. Exfoliación completa, masaje entero de cuerpo, masaje de pies, todo eso, 100 euros por persona. Que es bastante increíble teniendo en cuenta los precios que manejamos, sí, en España. O sea, eso es el rango ya caro para los estándares chinos. Pero en Chengdu, que es otra ciudad china, donde tienen uno de los spas virales más, ahora mismo más importantes, tiene una entrada de 20 horas, 11 plantas, karaoke y saunas de lava.
1: ¿Saunas de qué?
0: De lava. No tengo ni idea de lo que es, pero yo cuando lo vi dije, me apunto. Esto valía unos 11 euros.
1: Yo no me apuntaría.
3: ¡Wow! Esa me encanta.
0: No, había
1: 11
0: gente,
1: euros.
0: 11 euros, era una locura. Había
1: con
0: gente,
1: barra libre de helado también, y de zumos, y de fruta, y de fruta, todo.
0: Y de todo lo que quieras. En algunos otros spa ya más caros tienen hasta barra libre de caviar.
2: No.
3: Pero no me puedes comparar barra libre de fruta con barra libre de caviar, es que no pueden estar al mismo nivel.
0: Ya, no, bueno, esto, a ver, el de que tiene caviar no vale 100 pavos, vale
3: no,
0: mucho
3: claro,
0: más.
3: No, claro, ese vale...
2: Pero porque en China llevarán toda la vida.
3: Qué guay.
2: Toda la historia de la China haciendo cosas de estas. Y entonces lo tendrán ya estudiado y le saldrá bien rentable al que monta el negocio, pues, ¿no? Con esos precios no se puede competir.
0: Eso es verdad. Viene bastante lejos. Los llaman Xiyu Zhongxin. Bueno, vienen de los baños comunales.
2: Además, en inglés vamos a hablar en chino.
0: Hombre, es que yo... Y estudié 6 meses. No me sirvió de mucho. Pero esto viene de los baños comunales de la dinastía Han, que es el sitio donde ibas a asearte y a socializar cuando en casa no había baño.
2: ¿Ves? ¿Ves? Podéis haceros fotos de cuando la dinastía Han.
0: Venga.
2: Fotos de ahora como Natalia, si estuviéramos en la dinastía Han.
0: Pero bueno, al final esto viene a lo que te decía el otro día, que mis viajes de placer son también periodismo inmersivo. Y lo que ha pasado en China en los últimos años es que esos Xiyu Zhongxin se han reinventado completamente. Pues le añades la PlayStation, el Häagen-Dazs, buffet de marisco, que también tienen algunos. Pero ojito con lo de no ver occidentales en estos spas, porque el turismo extranjero se está disparando en China y estas experiencias tan asequibles para nuestros bolsillos europeos ya se han convertido, pues, en uno de los grandes imanes para muchos viajeros en esta ciudad.
1: Pero entonces, Emilio, ¿por qué en España no podemos tener esto? ¿No, no podemos o es que no queremos?
2: Es verdad que todavía no has respondido a tu propia pregunta.
1: Claro.
2: Son menos 25.
0: Podrías haber dicho que era la chapa de Emilio, pero sí, efectivamente. No. Pero hay varios motivos que van más allá del precio. O sea, el primero es el coste laboral nocturno, porque mantener un sitio así abierto 24 horas con chefs, terapeutas, limpiadores, supervisores, o sea, es la leche, ¿no? Y la normativa laboral europea de noches y festivos, pues la ecuación se pone un poco complicada. La segunda es el espacio, porque estos sitios ocupan miles de metros cuadrados y varias plantas. El mío tenía 3 llenas de servicios, o sea, era increíble. Y el coste del metro cuadrado comercial en cualquier ciudad europea, pues ya me podéis decir en Madrid, por ejemplo, lo que sería. Y luego hay otra barrera que me parece la más curiosa, que es que en Europa no puedes ser al mismo tiempo, bueno, y esto que me corrija alguien si alguien lo ha conseguido, ser baño público, restaurante de barra libre y alojamiento donde la gente duerme, porque son 3 licencias distintas con normativas distintas. ¿Qué pasa? Que en China hay zonificación flexible que lo permite todo bajo el mismo techo.
1: Fíjate que yo creo que tiene que ver con lo de la barra libre de helado. Eso es lo que lo hace inviable.
0: Bueno, aquí por ejemplo he investigado que la normativa europea de residuos alimentarios, eso puede complicar un poco las cosas para este tipo de barra libres, y luego también los márgenes de costes que tenemos aquí. Ahí. Lo que me contaban era que en China, por ejemplo, la obtención de fruta para barras libres de esas características es mucho más barato. Entonces, claro, aquí en Europa, pues ese modelo te llevaría a la quiebra, y en China, pues tiene una estructura de costes mucho más razonable. Permite.
3: Pero esto, ¿a quién va dirigido? Porque yo te estoy escuchando y digo, esto va para chavalines, jóvenes.
0: Pues mira,
3: público...
0: es verdad que yo esperaba encontrar mucha gente joven enganchada a las PlayStations, pero es verdad que había mucha gente joven, pero también había abuelos jugando al Mahjong este, en la sauna. O sea, dentro de la sauna estaban jugando a juegos de mesa. Y luego familias con niños en la zona de juegos, que había como una pantalla de cine y estaban ahí las madres y las abuelas.
1: Como el plan para ir
0: niños
1: a pasar el día.
0: Sí, eso es.
1: Unos se van a la playa y otros van al balneario.
2: Pero la contraindicación, ¿cuál es? O sea, porque no le diste el semáforo verde la semana pasada. O sea, todo
0: es
2: esto
0: que
2: les cuenta parece que te gusta muchísimo, pero ¿cuál es el problema?
0: O sea, por un lado, que no se puede traer a Europa como tal, lo cual me entristece muchísimo, pero por otro lado, también porque me recordó un poco a la segunda parte de la película Wall-E, la película de Pixar.
1: Sí, todos comiendo allí.
0: Todos comiendo y consumiendo la pantalla, arrastrándose en los carritos esos por la nave espacial. Y entonces tengo la sensación de que, ostras, 12 horas prácticamente sin moverte, comiendo barra libre de helado y jugando a la consola, Pero es verdad que al mismo tiempo es una experiencia comunitaria, porque yo veía familias enteras o amigos que se iban ahí a pasar el día a estar a gusto con el pijama después de haber recibido una exfoliación completa de cuerpo. Entonces, yo estuve muy a gusto,

0: Salí hiper relajado después de haberme hecho 15 kilómetros al día en mi viaje a China, entonces lo recomiendo, sobre todo para aquellos que viajéis y lleguéis muy temprano. ¿Sabes esto típico? Llegas a una ciudad a las 5 de la mañana porque el avión llega a esa hora y no tienes nada que hacer. Te metes en un spa de 24 horas por 70 pavos y a disfrutar y la vida.
1: Efoliación completa.
2: Te cortan las uñas de los pies y todo, y te quitan los padrastros.
0: No. Por el masaje de pies de 50 minutos, por 20 pavos.
2: 50 minutos de
0: viendo pies. La tele, que tienes tu propia, como tu propio proyector, y te pones a ver una peli mientras haces un masaje de pies por 20 pavos. Es increíble.
2: La verdad es que sí.
3: Es increíble es que se vaya de vacaciones a pasárselo bien y luego lo justifique fingiendo que ha hecho una labor de investigación periodística
1: que sí
3: para compartirlo
1: hecho
3: con nosotros.
1: Sí, no, que sí. A mí me gusta la reflexión.
3: Que lo ha llamado periodismo inmersivo.
1: Que sí, que
3: periodismo inmersivo.
1: A mí también me gusta el periodismo.
2: Ahora que es una jeta bastante.
0: 12 horas en el spa. Haciendo puntos para sustituir al
1: de periodismo inmersivo.
3: O sea, qué cara más dura. Con perdón, pero 609-83-1034, ¿qué echa usted de menos de los años 80? Si es que echa alguno. Vamos a escuchar.
4: Pues qué echo de menos. Pues sí, la música, las discotecas de entonces y el baile lento. Pero también lo más importante, la libertad que se tenía entonces y la tecnología básica que se tenía, no la tóxica que hay ahora. La libertad, el anonimato, ¿sabéis? Ah. Eso es lo que echo de menos de los 80. La época aquella, no, los que hemos tenido suerte de vivirla, se la han perdido los que no lo han hecho.
5: Yo lo que echo de menos, ahora que soy boomer y tengo una hija de 14 años, lo que echo de menos es los rescates que nos echábamos en la calle, que éramos 20 contra 20, vivíamos en la calle, era todo más tranquilo y veías mucha vida. Ahora mismo, para que se junte un grupo de 20 chavales en la calle, pues debería ser como una manifestación, porque es muy complicado. No hay críos, no hay seguridad, los tenemos en las urbanizaciones, los tenemos en casita, con las maquinitas, y echo de menos eso, la naturalidad de bajarte a la calle con el bocata y echar un rescate o un churro media manga mango entera o cualquier cosa.
3: Manga entera, ¿no?
2: Manga entera.
1: A mí lo de bailar lento.
3: ¿Mangotera?
1: Me parece
2: no,
1: chulo,
2: manga
1: ¿eh?
2: ¿Media manga o manga?
3: Pero bailar lento, se puede bailar lento.
1: No,
3: ahora,
1: pero ya no es igual. Porque ¿qué baila? De Karol G en acústico, pues no suena igual, ¿sabes? No te pones en la discoteca como un momento.
0: Yo no he visto eso del baile de promoción de las películas estadounidenses, yo no lo he visto aquí en España.
1: Pero
0: en la
1: guateque,
0: vida,
1: en el guateque, perdona. A mí mis padres me lo han contado. Que en el guateque pues te acercaba con la lenta, entonces te pones a bailar, ¿sabes? Nosotros qué hacemos ahí, papi, papi, papi, y de repente acerca, pues no pega, baila un vals.
3: Pero como que tus padres eran de guateque.
1: Claro.
3: Pero tú qué edad tienes también, o sea, sois los dos mayorcísimos.
1: No, es mentira. He dicho a mis padres, quería decir unos adultos
3: guateque,
1: conocidos que para nada.
3: Que serían mis padres.
1: No, es que mis padres son mayores que tú.
3: Los de Jorge, sí, mayores que yo, sí, pero.
1: Claro, mucho más. Yo creo, sí. Lo que pasa es que yo fui una cosa de último momento. Yo fui de que estaba cerrando la puerta y dijeron, anda, espera.
2: Fue como el baile lento, ¿no? Ya lo último.
1: Ya, claro, efectivamente.
3: Tengo que hacer una pausa, no os importa.
1: No.
3: Me está aquí chivando Marta García Ayer, que sabe muchísimo de muchísimas cosas, como los oyentes de La Brújula están comprobando desde
2: el
3: pasado lunes. Desde el lunes de la semana pasada, me está chivando. Dices que las empresas tecnológicas lanzan estas modas. Por ejemplo, ahora hay que hacerse fotos y convertirlas en fotos de los 80 porque están entrenando a la inteligencia artificial con toda esa labor que estáis haciendo quienes os sumáis a estas modas.
1: Era periodismo inmersivo.
2: Dadme datos
3: experimentan
2: gratis.
3: Con vosotros.
1: Es periodismo inmersivo.
0: Tiene toda la razón.
1: Periodismo inmersivo.
0: Como y también para aumentar el número de usuarios únicos activos del mes para luego,
3: también
0: teniendo en cuenta que ChatGPT tiene una salida a bolsa muy dentro de poco y necesitan datitos para justificar el precio.
3: ¿Ves?
1: Y todo porque él me pone hombrera. Si es que la estoy liando, yo me voy a necesitar la ChatGPT, de verdad. Paso ya.
3: Te voy a regalar una chaqueta con hombrera de los 80.
1: Ay, por favor, te lo juro que me la pongo todos los días.
0: Y luego se queja del presupuesto del programa.
3: Hombre, o sea, que te mirabas por la espalda y te mirabas por la espalda y decía, pues calculo que 2 metros tiene
2: sí,
3: de anchura de espalda.
1: Me encanta.
3: Y luego muy larga también.
1: Sí,
3: o sea,
1: sí,
3: que te sobre tela por todas partes.
1: Quiero parecer que no entiendas muy bien.
3: Muy bien.
2: Y un buen cardado. Un
3: minuto ahora mismo. Seguimos.
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4: Minutos, serán las 11 de la mañana, una hora menos en las Islas Canarias. Estamos disfrutando de esta mañana del miércoles, es hoy, ¿no? Y como es miércoles, hay radioficción después del boletín de las 11. A ver, me han dejado aquí apuntado también que es el mismo guionista de antes, porque escribe
5: sí, pero
4: con
5: esto
4: una
5: no
4: falta
5: es...
4: de concordancia. Y
5: esto
4: de...
5: no es cosa mía, me ha pedido ella que te lo ponga.
6: Eso.
4: ¿Y por qué no me lo dices directamente? Ah, por lo de que se ha puesto de moda escribir.
6: Claro. Claro.
4: Que te pregunte, Irene, por un estudio sobre aplicaciones para ligar y la generación Z.
6: Ah, sí, eso es. Efectivamente. Hombre, es para que veas que trabajo, que yo también busco estudios, además con fuente buena, buena, ¿eh? Que ni en la granja de San Ildefonso, son una cosa curtidita. De hecho, yo me quedaba bastante cansada de tanto investigar, profundizar, contratar, no sé, más sinónimo, para decir lo mismo.
4: Espera, que, para como estás buscando un reconocimiento a tu trabajo, me da impresión, ¿no?
6: Sí. Gracias.
4: Espérate, que puedo abrir ahora mismo la línea con el en el Teatro Luis del Olmo, en la puerta, porque todavía no hemos abierto las puertas, pero está ya el público congregado, por favor, y nos están escuchando allí con atención, espero. ¿Podrían darle ustedes un aplauso a Irene Ramírez por su trabajo?
6: Gracias. Muchas gracias, chicos, los mejores.
4: De verdad, qué bien suena, ¿eh? Sí. El
5: qué
4: aplauso.
5: Público tan obediente.
6: O sea, a mí me da igual, o sea, si te está chuflando de mí, a mí me da absolutamente igual. Pues como yo sigo investigando este nivel, me van a fichar en equipo de investigación, me voy con Gloria Serra, ya está, no pasa nada.
4: Sí, no, si tú también me haces encanta. Periodismo inmersivo, ya lo sé.
6: Sí,
4: ya.
6: Me encanta el programa,
4: ya
6: además.
4: Ya lo sé, ¿no? Ya, pero en ese programa son gente seria, son gente formal, que miran hasta el último euro que se gastan en el...
6: Yo, literal. Yo no
5: sé, pero yo quiero saber lo del estudio, Irene. Ah, vale. Ese que has hecho.
6: Ah, sí.
5: Que me ha dejado, que has descubierto.
6: No sé, estoy preparado, sí. La generación Z se ha cansado de ligar por aplicaciones, por internet. Ya se acabó eso. Ya no quieren
5: pero
6: eso.
5: Esto no.
4: Esto ya lo dijiste la semana pasada, creo que recuerdas.
6: Bueno,
4: o sea,
6: no.
4: ¿Estás reciclándote a ti misma? ¿Estás repitiendo...?
6: No. Es que nuestra generación somos muy eco-friendly. ¿A que sí, Emilio? ¿A que somos eco-friendly?
7: ¿Ahora sí somos de la misma generación?
6: Madre mía, me dan por todos lados, de verdad, es que yo no puedo más.
5: Bueno, ella dijo, ella, en honor a la verdad, siempre dijo que ella era bisagra.
6: Muchísimas
7: no lo dijo
6: gracias.
7: Siempre, lo dijo cuando la pillamos con el DNI.
6: Eso no es verdad, menos mal que alguien en el programa me escucha. Muchísimas gracias, Jorge, de verdad.
5: Claro.
6: Es que...
4: Sí, pero que tú no nos escuchas a nosotros, estás ignorando lo que te estamos diciendo.
6: Madre mía.
4: Es que tu investigación igual no tiene mucha profundidad, además de ser una repetición
6: que
4: de lo
6: no,
4: que ya dijiste la semana pasada.
6: Que no. Es verdad, porque está en la punta del iceberg, era el titular, era la I de investigación. La cosa es que yo me pregunté, claro, si no están ligando por internet, ¿cómo liga esta gente?
5: Pues como en los 80.
4: Claro.
6: ¿No? Puede ser.
4: Con
6: en
4: hombrera,
6: persona.
4: Con sí, hombre, hombreras.
5: Con cardados.
4: Con
5: chándal de tactel.
6: Ojalá, pero no estamos locos todavía, ¿sabes? A la cara regular.
7: Bueno, de hecho sí, y si es el mismo estudio que vi yo, estamos un poco turuletas.
6: Un poco de Lulu. Un poco turuleta. De Lululeando. Bueno, pero es verdad esto, en realidad, para que veáis que he estudiado, mira. Un estudio de Axios y la consultora de Generation Lab determinó que el 79% de los estudiantes universitarios encuestados de la generación Z no utiliza aplicaciones de cita ni siquiera una vez al mes. Y la mayoría prefiere conocer a personas como se hacía antes en los 80. Pero es que esto ha ido un paso más allá. Y de verdad que no vais a creer por dónde está ligando la gente ahora. O sea,
5: sorpréndenos.
6: Ni Tinder... Ni Bumble, ni una mirada traviesa en el metro, ni una cita ciega. Ahora, la nueva movida es ligar por Bizum, ¿vale?
5: ¿Pero cómo se va
6: la aplicación demanda dinero?
4: Perdóname,
6: pues,
4: pero...
6: ¿Sí?
5: O sea, eso a lo mejor lo estás confundiendo de comprar a otra persona.
6: No. Tú manda una cantidad
5: sobornar
6: simbólica.
5: Sobornar a otra persona.
4: Comprar una relación.
6: Yo entiendo perfectamente que...
4: Tiene otro nombre.
5: Cosas más turbias.
6: Entra en un terreno pantanoso, pero os lo voy a explicar. Vamos a ver, no consiste en que tú de repente... Te llega ahí, ¿sabes? 50 euros. Eso es rarísimo. No, es que tú mandas a lo mejor un euro y dices, un penique por tus pensamientos, en el concepto, ¿sabes? Y entonces esa persona mira así para adelante y te encuentra a ti. Y dices, vale, pues a lo mejor piensa, está chiflado. O a lo mejor piensa, me voy a acercar a esta persona que...
5: ¿Cómo era? ¿Red flag? Lo que...
6: Es un poco red flag. O no, pero o por ejemplo te pueden poner un euro del café que nos vamos a tomar. O,
5: ah, mira, si eso va, es más bonito.
6: Sí, pero si vas al cine 15 euros porque la entrada ha subido. Depende del plan que ofrezca.
4: Ganas de complicarlo todo.
6: No sé qué os parece.
4: Pues eso, ganas de liar las cosas. No sé. ¿Has molestado a alguien en la calle?
6: Hombre, claro, efectivamente.
5: ¿Les has enviado bizums a la gente para que te hable?

0: equivocado y tal, toma contacto contigo, ¿no? Entonces ya empieza la relación y tal.
1: Sí, sí, suena como que no le ha sorprendido. Ha hilado mucho, ¿eh? Sherlock, de repente.
2: Sí que lo he oído, sí.
1: ¿Algún caso cercano?
2: Sí, de mis amigas. Típico de, mira, si quieres te invito yo a tomar algo o pago yo esto y me pasas tu número y hablamos. Para conseguir el teléfono y ya está.
3: Yo lo escuché y claro, me parece que hay un dilema que es cuánto dinero mandas, ¿no? Porque si le vas a decir algo bonito, o sea, a mí si van a ligar conmigo y me mandan 50 céntimos por Bizum, pues ¿qué quieres que te diga? O sea, ya que vas a ligar conmigo, pues no sé, mándame 1000 euros.
2: No sé, me parece un poco mal.
1: Estás ahí en clase y de repente Bizum y te pone 1 euro del café que nos vamos a tomar a la salida. Un besito, guapa.
2: Hombre, una alegría te llevas. Al final, dinero es dinero, pero...
3: Claro, eso es bastante cutre, 1 euro.
1: Vale, no ha gustado.
3: Claro, pero ahí tiene un fin. Te compra el café y es como que ya tienes el dinero en tu cuenta, pues invítame, vale, eso sí.
1: Hombre, es que el otro... Estamos entrando en un terreno muy pantanoso. Si a ustedes les llegara una propuesta así romántica por Bizum, ¿cómo reaccionarían?
4: Yo me quedo con mi euro del Bizum.
5: ¿Y si te invita?
1: El café me lo llevo. La chapa mejor también, entonces ya me ahorro comer, porque con la tremenda turra que me he comido contigo, pues ya está, no pasa nada. Está muy bien pensado. Pero hay otra cosa que pasa bastante más por Bizum y es reclamar los Bizum. ¿Tenéis en vuestra cabeza a una persona de vuestro grupo que nunca paga los Bizum?
3: A ver, yo es que depende de la cantidad también, porque hay cierta cantidad que no se puede reclamar. O sea, yo creo que de 5 euros para arriba sí que lo puedes reclamar, pero de 5 euros para abajo es que a mí me han reclamado Bizum de 2 euros, es como, bueno, no sé.
6: Yo pido hasta el euro, si hace falta, vamos.
1: ¿Tú no perdonas, ¿eh?
6: Nada, cero.
1: O sea, él tiene ahí su contabilidad, su Excel, 20 céntimos.
6: Sí, y si son 50 también, no pasa nada. Si me debe dinero, me debe
7: dinero. Que contribuye a mejorar la relación entre las personas, ¿no? Que se estén reclamando 1 euro, un Bizum.
1: Es que es problemático, por eso nos ha abierto el amor y me parece para celebrarlo, porque antes era solo págame, moroso, y ahora es te quiero mucho, vamos a tomarnos un café.
7: Te quiero mucho, devuelve el euro que,
1: claro,
7: que adelanté la semana pasada.
1: Yo te digo, bueno, que es una nueva
8: tendencia. Igual es una tendencia solo en una región muy concreta.
7: Yo os agradezco como cada miércoles ahora que me hayáis abierto los ojos a estas realidades tan necesarias.
9: La semana que viene, más realidades.
1: Más realidades, más fotos.
8: Periodismo de inmersión.
7: Adiós, periodismo inmersivo. Adiós, Emilio. Adiós, Irene. Adiós. En 5 minutos, las noticias de las 11.
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3: Los pueblos del mar. No se les llamaba así, no se sabía lo que era. Era gente que atacaba y ya está, pero es aquello de utilizar una etiqueta moderna para un asunto antiguo.
4: Sí, pero incluso bueno, viendo la película te da un poco la sensación que hacen como una referencia a lo de fuera, ¿no? Casi como si fuese una leyenda, ¿no? Un miedo, ¿no? Un elemento de tensión.
3: Sí, un poco sí, porque simplemente aparecen citados. Penélope en algún momento pues dice eso, ¿y quiénes son? ¿Y de dónde vienen? ¿Por qué nos atacan? Pero nunca se les acaba de ver. Pues sí, es un miedo, pues eso, impersonal, lo que tú dices. En cualquier caso está bien que sea así.
5: Que hacen Nolan es como anticipar lo que llegará y que los personajes no verán, pero que es algo que también, digamos, que en este periodo las razzias y los ataques de pueblos extranjeros, de piratas sobre todo, también se producían.
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6: Son las 11, las 10 en Canarias.
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6: Buenos días. La crisis de Ceuta, el informe PISA o la ley de Nieto son algunos de los asuntos abordados en la sesión de control al gobierno que sigue en marcha, en la que también ha salido a colación ese informe de Interior que recoge la tendencia ideológica de casi 300 periodistas, por la que le han vuelto a preguntar hoy al ministro Fernando Grande Marlaska. Volvemos al Congreso, José Ramón Arias.
8: El Partido Popular ha vuelto a pedir la dimisión del ministro del Interior por la elaboración de la lista ideológica de periodistas y tertulianos que dice parece de otras épocas. Por su parte, Grande Marlaska ha vuelto a excusarse ante aquellos ha dicho que hayan sentido que no era un trato adecuado.
9: ¿Cómo sigue sentado en esa silla? ¿No le da vergüenza? ¿Usted se cree el ministro de la gobernación de una dictadura bananera? Es impropio de una democracia y espero que hoy pida disculpas y renuncie al acta y al cargo que ocupa. Menuda vergüenza.
10: Ese documento es un documento de trabajo. No se define a las personas por ideología, vuelvo a decir, en modo alguno.
8: El ministro ha vuelto a recibir el rechazo por este asunto, no solo de sus socios de gobierno, sino también incluso del propio portavoz del Partido Socialista.
6: A lo largo del día se van a hacer públicos esos documentos sobre la crisis de Ceuta que ayer desclasificaba el Consejo de Ministros. Unos 40, no van a estar todos los que afecten a la seguridad nacional, se abordarán en la Comisión de Secretos Oficiales. Y remodelación de los mandos policiales en Cataluña tras la renuncia de Josep Lluís Trapero como director general de los Mossos después de solo 2 años en el cargo. Unos cambios que está explicando ya la consejera de Interior. Barcelona, Ricard Jiménez.
11: La consellera d'Interior, Núria Parlona, assegura que la dimissió de Trapero és una decisió personal que toma a finales de agosto. Sin entrar en especulaciones, solo ha querido mostrar el agradecimiento a su trabajo y no ha valorado cuál ha sido su relación profesional con el hasta ahora máximo dirigente político de los Mossos.
12: Gratitud cap a la feina,
0: reconeixement. Gratitud y reconocimiento al trabajo del director Trapero. No entraré en especulaciones. Es una decisión personal suya que yo respeto. Obviamente me hubiera gustado que hubiera acabado el mandato en sus tareas como director general.
12: Como director general.
11: Lo sustituye Ferran López a petición de la propia consellera, quien ya lo relevó durante el gobierno del 155 al ser investigado durante el procés. El otro cambio que hoy anuncia Parlon es en la máxima dirección de los Mossos. La comisaria Silvia Cata se convierte en la primera mujer que dirige el cuerpo, sustituyendo a Miquel Esquius, que deja el cargo por jubilación.
6: Los precios del petróleo siguen reflejando el aumento de las tensiones entre Estados Unidos e Irán. El Brent, el crudo de referencia en Europa, ha tocado ya los $100 por barril. Ignacio Rodríguez Burgos.
13: En lo que va de septiembre, el precio del petróleo ha subido un 13% en los mercados internacionales. Es un 50% más caro que hace un año y supera ya los $100 el barril por el incremento.

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0: Adelante, compañeros, desde el vestíbulo del teatro.
1: Qué bien, qué bien, qué bien. Buenos días y bienvenidos a este segundo día ya de radioficción de la temporada. Segundo día lleno de público, como de costumbre, aquí en el hall del Teatro Luis del Olmo, que está ya avanzando hacia el interior de nuestras instalaciones muy ordenadamente, porque son muy disciplinados todos nuestros espectadores. Perdón, ¿qué le pasa?
2: ¡Ah, que no soy yo, Jorge!
1: ¿Qué le pasa? Sí, yo no, ya sé que es usted, pero que...
2: ¡Me he emocionado!
1: ¿Se puede emocionar usted sin gritar, a lo mejor?
2: No, es que yo soy doctor en historia. Mi nombre es José Carlos Ramírez Aijón.
1: Me encanta, José.
2: Y me vuelve loco, Jorge, loco, el mundo de la antigua Roma. Y concretamente la vida de Julio César.
1: Sí, muy bien.
2: Y he visto en el programa de Mano que hoy vais a hacer algo sobre los idus de marzo. ¡Sobre el asesinato de César! Sí, ¡ah, qué emoción! Sí, no.
1: Yo de verdad que celebro su entusiasmo, señor, pero...
2: Espera.
1: Tiene que saber que la obra de hoy no es exactamente...
2: Pero yo voy a entrar para adentro, que quiero coger buen sitio. ¡Ay, qué emoción! ¡La muerte de Julio César!
1: No,
2: ¡el teatro! ¡Ah!
1: Señor José Carlos Ramírez, que entre al teatro, allá que va... Y bueno, pues así de entusiastas son nuestros espectadores, así que devuelvo la conexión al interior del teatro, compañeros. Tienen muchas expectativas y no es para menos, la verdad.

0: Radioficción. Es mentira, pero está pasando. Con todos ustedes, el anfitrión de este espectáculo, Carlos Alsina.
1: Muchas gracias, gracias a todos por estos aplausos que son tan falsos como siempre, porque siempre suenan exactamente igual. Aplausos, tiene mérito. Aplaudir igual cada semana, la verdad es que no sé cómo lo hacen ustedes. Risa contagiosa esta señora. Sí, no sé si han visto ustedes los folletos y los carteles de la entrada que avisan de lo que vamos a representar esta mañana sobre el escenario.
2: ¡Los Idus de marzo! ¡Se van a representar los Idus de marzo!
1: Sí, ya le he escuchado, gracias. Más o menos. Que a eso quería yo llegar. La obra, en efecto, se titula Los Idus de marzo.
2: ¡Ah, qué emoción!
1: Pero no tiene nada que ver con Julio César. Es algo completamente diferente. Es un trampantojo radiofónico.
2: Será una broma, ¿no?
1: No, es una broma. Es una iniciativa de nuestro equipo de marketing para jugar con sus expectativas.
2: Creo que me estoy quedando sin aire.
1: ¿Podemos atender?
2: ¡Que me quedo sin aire!
1: ¿Podemos atender a este señor, por favor? Sí, o sea que están ustedes esperando una cosa y se encuentran con otra totalmente distinta, ¿no?
2: ¡Eso vaya!
1: Se ha desplomado el señor de quinta fila, butaca 12. Se ha desmayado. No, se ha desmayado de verdad, no. Que el equipo ni se mueve. Esta es la magia del teatro, es la emoción por la ficción radiofónica, y esto es lo que pretendíamos conseguir con los carteles que ustedes han visto antes, ¿no? Que haya emoción esta mañana. Entonces, mientras termina de regresar en sí...
2: ¡Es el mejor día de mi vida!
1: Ya regresó. Bien, pues estamos todos más tranquilos. 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
2: ¡Yo solo quiero morir!

0: 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Y vamos a ello, vamos a ello. Vamos a ofrecerles un cuento, como les he dicho, titulado Los Idus de Marzo.
1: ¡Eso, usted échele más sal a las heridas!
0: Por favor, ¿podemos llevarnos un ratito a este señor del público? Gracias, sí, gracias. El relato que van a escuchar es una aventura de un personaje literario del que quizá no han escuchado hablar, pero que a la vez, en cuanto lo escuchen, les va a resultar muy familiar. Enseguida entenderán por qué estoy diciendo esto. El nombre de este personaje es Arthur J. Raffles. Fue creado por el escritor Ernest Hornung y es como una inversión. Bueno, cómo no, es una, un reflejo retorcido de Sherlock Holmes. Es prácticamente igual y a la vez es todo lo contrario. Su autor, por cierto, era el cuñado de Arthur Conan Doyle. Esta señora que venga todos los miércoles, por favor, que es muy alegre. Bien, vamos a dar paso, por tanto, a la primera aventura de A.J. Raffles. Es una aventura que comienza en medio de una fiesta celebrada con motivo de los Idus de Marzo.
2: Señores, nueva mano.
3: Banco, 50.
4: 50 a punto.
5: 50 a punto también.
0: Mientras nuestros protagonistas ven, están inmersos en una apasionante partida de cartas. Concretamente están jugando al bacará.
2: Gana punto.
6: Maldita sea. ¿Seguro? ¿Lo ha mirado bien?
2: Por supuesto, caballero. Punto tiene 8 y banco 6. Gana punto.
6: ¡Qué desastre!
5: Ay, parece que no es tu día de suerte, ¿eh, Bunny? ¿Tendrás suficiente dinero para pagarnos a todos?
6: Claro, claro que me queda. Juguemos otra. Vamos.
0: Este hombre de aquí, un hombrecillo llamado Bunny Sanders, acaba de apostar todo su dinero en la última partida. Todo.
2: Gana punto.
6: No, no, no. No me lo puedo creer.
0: Y lo ha perdido. Hasta el último centavo.
4: Anda. Hola otra vez, Bunny. Pensaba que se había marchado hace rato. ¿Ha olvidado algo?
6: No, no, señor Raffles.
4: Pues si quiere reincorporarse a la fiesta, me temo que llega tarde. Ya se ha ido todo el mundo. ¿Cómo ve? Los únicos visitantes que quedan son el humo, los vasos vacíos y los ceniceros repletos de colillas y ceniza. Qué triste, ¿no?
6: Y tanto. Tiene una casa preciosa, señor Raffles.
4: Gracias. ¿Ha venido aquí solo para decirme eso? Porque estoy empezando a temer por mi vida, querido Bunny. No habrá vuelto para apuñalarme y recuperar las 200 libras que ha perdido contra mí jugando a las cartas, ¿verdad?
6: No, de hecho he venido para disculparme.
4: ¿Disculparse? Ande, pase dentro. ¿Quiere beber algo? Yo iba a servirme un Sullivan.
6: No, no tengo sed.
4: Yo siempre tengo. Usted dirá, ¿por qué quiere disculparse conmigo, querido Bunny?
6: Pues porque le he mentido.
4: ¿A qué se refiere?
6: Le dije que no tenía dinero en la cartera para pagarle a usted ni al resto de jugadores porque acababa de ir al mercado. Y para salir del paso, les extendí varios cheques.
4: Lo recuerdo. Tengo el mío justo aquí.
6: Pues era mentira. Lo de los muebles, quiero decir. Era una excusa. Hace mucho que no compro ni un taburete. El motivo por el que no tenía dinero en la cartera es porque no tengo dinero en general. Lo he perdido todo. Vine aquí esta noche a su fiesta de los Idus de marzo con la esperanza de que cambiara mi suerte. Pero en lugar de eso, me he endeudado. Ese cheque que le he dado no vale nada. Cuando fuera a cobrarlo al banco, le notificarían que quien lo ha redactado tiene la cuenta en números rojos. Por eso he vuelto. Ha sido tan amable conmigo que no quería hacerle pasar ese mal trago, señor Raffles. Lo siento mucho.
4: Entiendo.
6: Solo quería que lo supiera. Me marcho. No volveré a molestarle.
4: ¿A dónde cree que va, Bunny?
6: No se preocupe. Ya le he dicho que no le molestaré más.
4: No estoy ciego. Aún desde el otro lado del salón distingo perfectamente la silueta del revólver que lleva en el bolsillo. Pretende usarlo consigo mismo y no voy a consentirlo. Haga el favor de volver a sentarse.
6: No me ha oído. Le he dicho que estoy arruinado.
4: Bueno, y yo también, pero no voy a pegarme un tiro en el cráneo por eso, Bunny.
6: ¿Usted? ¿Usted está arruinado?
4: Eso me temo, querido amigo. Era tan importante para mí ganar algo de dinero esta noche como lo era para usted. Aunque usted debe dinero a algunos jugadores y yo no, claro. Pero tampoco debe desesperarse. Casi todos los que jugaron a las cartas son buenos amigos míos. Si se lo pido, le perdonarán la deuda. Dígame, aparte de mí, ¿a qué otro jugador le debe dinero?
5: Ay, no es tu día de suerte, ¿eh, Bunny? ¿Tendrás suficiente dinero para pagarnos a todos?
4: Vaya, qué mala suerte. De todos mis invitados, precisamente tenía usted que endeudarse con la única persona que no es amiga mía.
6: ¿Y qué hacía en la fiesta?
4: Se coló, igual que usted. Su nombre es Rowland y es la criatura más retorcida de toda Inglaterra. Si le debe dinero, le exprimirá como un limón hasta extraerle cada centavo.
6: ¡Virgen santa!
4: No blasfeme. Todavía no está todo perdido. Vamos a hacer una pequeña excursión, Bunny. Si todo sale bien, volveremos a mi apartamento con nuestras deudas saldadas e incluso con algo de liquidez. Y si todo sale mal...
6: ¿Y si todo sale mal, qué?
4: Vaya usted a saber. No soy adivino. Ande, coja su sombrero, Bunny. Nos vamos. Bon Street. Es por aquí. ¿Qué le parece, Bunny? Muy hogareño, ¿verdad?
6: La verdad es que con tanta niebla no se ve nada.
4: Verá, en esta calle vive un muy buen amigo mío. Hace muchísimo que no le veo, pero somos como uña y carne. En cuanto le cuente nuestra situación, nos ayudará.

0: ¿No habría sido mejor telefonearle?
1: Sería una falta de educación. Sígame, tengo la llave de su casa. Le daremos una sorpresa.
2: Y ahora, querido Bunny, silencio.
0: Seguro que a su amigo no le molestará que nos colemos en su casa de noche.
2: En absoluto, le encantan las sorpresas. Ande, quítese los zapatos, que sus suelas chirrían.
0: Voy. Listo. Luego podré recuperarlos, ¿no? No puedo comprarme otros.
2: Después de esta noche de Idus de marzo, podrá comprarse todos los zapatos que quiera, Bunny. Deme un momento, que no veo nada. Voy a encender una cerilla. Perfecto. Eso es el rellano del segundo piso y las escaleras para subir están por aquí. Estupendo.
0: Señor Raffles.
2: Intente no hablar más de la cuenta o despertará a mi amigo.
0: Pero, ¿cómo va a vivir aquí su amigo, señor Raffles? Las habitaciones están vacías. Solo hay telarañas y polvo.
2: Es un hombre huraño. No se lo tenga en cuenta.
0: El suelo está húmedo por la filtración del frío. No hay muebles, ni cortinas, ni nada. Casi parece que la casa esté... abandonada. La casa está abandonada.
1: ¡Qué buena vista tiene, amigo! Es encomiable todo lo que ha sido capaz de ver con el mísero haz de luz de una cerilla.
0: ¿Entonces nadie vive aquí?
1: No, desde hace tiempo.
0: ¿Y entonces por qué me ha traído a este lugar?
1: Para saldar sus deudas, ya se lo dije. Es cierto que retorcí un poco la verdad, pero el resultado será el que le prometí. Esta noche saldará sus deudas.
0: ¿Cómo? ¿A quién va a pedirle prestado el dinero si su amigo es una farsa? Aquí no hay nadie.
1: Aquí no, pero justo debajo, en el piso inferior a este apartamento abandonado, hay una joyería.
0: ¿Quieres robar la joyería? Está loco, señor Raff. Yo no voy a robar nada.
1: Claro que lo hará. Está tan desesperado como yo. Usted necesita el dinero y yo necesito un cómplice. No habrá una ocasión como esta. La niebla es el disfraz perfecto.
0: ¿Y para qué me necesita a mí el señor Raffles?
1: Para acceder a la caja fuerte del piso inferior tengo que utilizar un taladro y una broca tremendamente aparatosos. Tardaré mucho en abrir un boquete y estaré expuesto a ser descubierto por el dueño de la tienda. Así que necesito que usted salga fuera y evite a toda costa que ningún curioso entre y me descubra.
0: ¿Y si me niego? ¿Y si le denuncio a la policía?
1: Pues yo acabaré en la cárcel y usted seguirá en la ruina. Es un final bastante anticlimático para nuestra aventura, pero usted decide.
0: Yo no quiero robar.
1: Piénseselo. Solo necesito que se quede en la puerta del edificio e impida la entrada a todo mirón, cotilla o, por supuesto, policía que se acerque a husmear. Solo tendrá que hacerlo hasta que suenen las campanadas de medianoche. Cuando suenen, yo ya me habré ido.
0: Pero, señor Raffles, yo...
1: Buena suerte, querido.
0: Uy, ¡qué frío! Se me van a caer los dedos. ¿Quién me manda a mí jugar a las cartas? Con lo mal jugador que soy. Vamos, Bunny, respira. Solo estás nervioso. Y no estás participando activamente en ningún crimen. Solo estás vigilando una calle desierta. Nada más. Lo que ocurra dentro del edificio no es cosa tuya. Solo unos minutos más. Unos minutos. Dará la medianoche y todo habrá terminado. Por suerte, la calle está vacía. No queda nadie.
3: ¡Oiga! ¡Oiga! ¿Qué está haciendo ahí?
0: No me lo puedo creer. ¿Un policía? ¿Qué hace aquí un policía?
3: Le estoy hablando a usted. El del traje marrón.
0: ¿Quién? ¿Yo?
3: Sí, usted. ¿Qué está haciendo aquí?
0: Me he perdido. La niebla es muy intensa esta noche y no consigo ubicarme.
3: Ya, pues está en Bond Street, Piccadilly. Esta calle no es del todo segura. Yo de usted volvería a casa. A no ser que esté aquí fuera por algún motivo. No será un ratero, ¿verdad? No estará aquí fuera intentando dar un golpe.
0: ¿Yo? Para nada, agente. Soy un hombre honrado.
3: Todos lo son. Deje que le alumbre la cara. No le veo con tanta niebla.
0: ¿Sabe qué? Tiene razón. Me voy a marchar ya. Ya he conseguido orientarme. Que pase buena noche, agente.
3: Espere, vuelva aquí. ¡No! ¡Vuelva aquí!

0: ¡Vuelva aquí, le he dicho! ¡Deténgase! ¡Deténgase! ¡Deténgase en nombre de la ley! ¡Deténgase!
1: ¡Oh, bravo, Vanny, bravo! Sin usted no lo habría conseguido. ¡Mire qué botín más estupendo! Joyas, collares, perlas y también Oporto y puros. Enciéndase uno si quiere.
2: No, estoy demasiado nervioso para fumar. Casi me cogen.
1: Casi, pero no lo han hecho. Y ahora usted y yo no solo estamos libres de nuestras deudas, sino que también tenemos una pequeña fortuna para empezar a construir un futuro provechoso.
2: No me puedo creer lo que he vivido esta noche.
1: Pues créaselo. Tenga, una copa de Oporto le hará entrar en calor. Brindemos, querido Vanny, por nuestra recién estrenada asociación y por decir adiós a nuestros apuros económicos.
2: Eso, y por nuestro primer y último robo.
3: ¿Qué pasa? ¿No brindamos? ¿Por qué se está riendo así, señor Raffles?
1: Querido Vanny, le puedo garantizar que este no va a ser nuestro último robo.
2: ¿Qué? No, no, no, no. Yo no pienso volver a robar. No volveré a hacerlo.
1: Va a pasárselo muy bien en esta noble profesión.
2: Que no, señor. De verdad que no quiero.
1: Ahora encendamos un par de puros y después a dormir. Hay que coger fuerzas para mañana.
2: ¿Para mañana? ¿Por qué lo dice? ¿Qué pasará mañana?
1: Oh, ¿no se lo había dicho? Discúlpeme, mañana robaremos las joyas de la reina de Inglaterra.
2: ¿Qué?
1: ¡Chin, chin, querido Vanny! El Oporto es magnífico. Ojalá todos los idus de marzo fueran así.

Termina, así ha terminado la aventura de los idus de marzo, del caballero ladrón A.J. Raffles, llevado a la radio gracias a las voces de Borja F. Sedano, en el papel del croupier de la partida de cartas. María Jesús Moreno, que fue la intimidante señora Rowland. La voz de Fran Pomares, como nuestro agente de policía. Nuestro aplauso especial a nuestros actores invitados de esta mañana. Han escuchado, como A.J. Raffles, el caballero ladrón, a Fernando de Luis. Y su contraparte, o sea, el Watson de este Sherlock, Bunny Sanders, ha tenido la voz de Jesús Pinillos.

0: Gracias, gracias en nombre de todos ellos. Ahora vamos al intermedio, con permiso de todos ustedes, y a la vuelta seguimos con más radioficción aquí en el Teatro Luis del Olmo. No nos vamos ni el público ni los actores, porque tengo todavía faena para vosotros. A la vuelta de esta pausa.
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22: Muchas gracias de nuevo, gracias al público que nos acompaña esta mañana aquí en el Teatro Luis del Olmo, el Teatro Imaginario Luis del Olmo. Estamos en radioficción y vamos a continuación, antes del descanso, hemos representado una obra titulada Los Idus de Marzo. Si usted se la perdió, la podrá recuperar en nuestra web y en nuestra aplicación, que aunque se llamaba Los Idos de Marzo, nada tenía que ver con la muerte de Julio César. Eso provocó al comienzo de esta edición el desmayo de un...

0: forofo del dictador romano.
1: Ha sido un disgusto tremendo, ¿eh?
0: Ese, de este señor, ¡ah! A este señor me refería. Sí.
1: ¡Ah!
0: Además, no sé por qué le han puesto un micrófono tan cerca que... Sí, vamos a enmendar esta carencia, pensando sobre todo en usted, pero con un poco de miedo a que usted nos denuncie, porque vamos a ofrecer ahora un relato que sí está centrado en el asesinato de César.
1: ¡Oh! ¡Qué emoción! ¡Qué emoción, Carlos!
0: Sí, me alegro. Celebro muchísimo que se emocione, pero si puede hacerlo en silencio. Vamos a ofrecer este relato recurriendo a un formato muy sugerente, con el nombre de Ucronía.
2: ¿Ucronía? Ucronía. Ucronía. Ucronía. Deriva del francés Ucronie y este del griego U, que significa no, y Cronos, que significa tiempo. Ucronía significa reconstrucción de la historia sobre datos hipotéticos. ¿Qué hubiera pasado si un acontecimiento histórico hubiese sucedido de manera diferente?
0: Muchísimas gracias por ilustrarnos. Esto es, ejemplos de ucronías famosas, pues... ¿cómo habría sido el mundo, por ejemplo, si Kennedy nunca hubiera sido asesinado?
3: Interrumpimos la conexión para informarles de una tentativa de asesinato contra el presidente americano J.F. Kennedy. El presidente ha sobrevivido al ataque. Sin embargo, su esposa...
0: ¿Cómo habría sido el mundo si Colón no hubiera llegado a América? ¿O si Internet se hubiera inventado en los años 50? Pero hoy no vamos a jugar con ninguna de esas hipótesis. La ucronía que les vamos a ofrecer nace a partir del Idus de marzo del año 44 a.C. Nos encontramos, como ya ve usted, pues aquí en el Foro Romano. Cayo Julio César pasea en dirección al Teatro de Pompeyo, un edificio modesto donde se reúne temporalmente el Senado.
4: Una petición. Los senadores quieren que lea una petición.
0: Esta petición es solo una excusa. Los senadores en realidad han convocado a César para asesinarlo en el interior del Senado.
4: Están asustados, Marco Antonio. El poder les ha cegado. Y al verlo peligrar, patalean. Necios.
0: César se traga el anzuelo y acude al foro, pero tiene varias ocasiones de dar marcha atrás y salvar la vida. La primera ocurrió unos meses atrás, cuando una vidente le leyó el futuro en las entrañas de varios animales y le previno de que no viviría más allá de los idus de marzo. Pero el romano no hizo caso a esta vidente.
4: Ahí estás, por diosera.
5: Aquí sí, César. Ave.
4: Ave tú, vidente. Deberías dedicarte a otra cosa. Tu predicción ha fallado. Son los idus y sigo vivo.
5: Cierto, pero los idus aún no han terminado, noble César.
4: Dale una moneda, Antonio. Se la ha ganado.
0: César prosigue su camino, pero aún le queda una última oportunidad de salvar la vida. Solo una. Marco Antonio.
6: Quizás no sea mala idea escuchar a esa mujer, César. Un profesor griego me ha prevenido esta mañana de una tragedia inminente. Tu esposa, Calpurnia, ha tenido malos sueños y también he oído rumores.
4: ¿Al bravo Marco Antonio? ¿Ahora le dan miedo las habladurías?
6: Han llegado a mis oídos noticias relacionadas con Publio Servilio Casca. No sé qué trama, pero dudo que sea la lectura de una petición del Senado. Quizás prepara una revolución.
4: No me preocupa. Te recuerdo que estoy armando un ejército de 90.000 hombres para marchar contra Dacia. Si quiere pelear contra mí, perderá. En fin, el Senado espera. Te veré después, Antonio.
6: Aquí estaré.
0: Y ahora sí, el destino está sellado. Julio César entra en el Teatro de Pompeyo y deja atrás a Marco Antonio.
4: ¡Ave, senadores! Ardo en deseos de leer vuestra justa petición.
0: Los senadores guían a César hasta una habitación anexa al pórtico. Y una vez allí... Bueno, una vez allí, imagino que ustedes ya saben lo que ocurrió. El general romano es apuñalado en el centro de la curia de Pompeyo mientras preside la reunión del Senado.
7: Tú también bruto, hijo mío.
0: Marco Junio Bruto y por lo menos otros 60 senadores romanos se abalanzan sobre el indefenso Julio César, que se arrastra por las escaleras bajas del pórtico hasta morir a los pies de una estatua de Pompeyo. Así murió Julio César, más o menos, que nos perdonen los expertos las pequeñas licencias, ¿no? Su asesinato desencadenaría una guerra civil, la muerte de Cleopatra y Marco Antonio y la caída de la República de Roma. Esta es la historia que conocemos, lo que ocurrió, pero no es la que nos interesa esta mañana. Hoy queremos imaginarnos lo que no ocurrió. Queremos fantasear con cómo habría sido el mundo si Julio César nunca hubiera sido asesinado. Es una muy sugerente ucronía, no me digan ustedes que no. Lo que ocurre es que antes de descubrirla necesitamos elegir a un narrador experto, un historiador versado en la antigua Roma que nos guíe en esta ucronía.
1: Por favor, por Dios, es mi momento, yo, Carlos, yo.
0: No hay ningún otro historiador en la sala.
1: He esperado toda mi vida para esto, Carlos. Por favor, una oportunidad.
0: Está bien. Suba usted al escenario, por favor, este historiador gritón. Eso, un aplauso para él. Gracias, sí. Uno ya se ha producido, sí. Póngase por aquí, por favor. Por aquí, por favor.
1: Sí. Ay, tranquilo, Carlos. Sí. Enseguida me ganaré al público.
0: Eso, sí, eso espero.
1: Ya estoy.
0: Muy bien.
1: Ay, qué nervios, Carlos, qué nervios.
0: A ver, una cosa, si usted va a ser el narrador, no debería venir mascando chicle porque le va a molestar en la adicción, pues no... No, ya que estamos hablando, por cierto, de la adicción, ¿usted podría hacer un esfuerzo para vocalizar cuando vaya a narrar la ucronía?
1: Sí, por favor.
0: No, poner voz de narrador.
1: De narrador.
0: Sí, sabrá hacer de narrador. Usted.
1: ¿Qué voz quiere que ponga la narración? Sí. Iba a poner esta, ¿qué le parece?
0: A ver, me parece que va bien en la buena dirección. ¿Podría continuar?
8: Le dije que podía confiar en mí.
0: Perfecta, esa es una voz perfecta de narrador.
8: Estupendo.
0: Bien, pues ahora de la mano de nuestro historiador de múltiples voces, que ha tenido a bien ofrecerse como voluntario, viajamos al pasado y cambiamos la historia. Máquina del tiempo, por favor.
9: Nos encontramos en el Foro Romano. Cayo Julio César deambula por la ciudad en dirección a la curia del Teatro de Pompeyo.
10: Una petición. Quieren que lea una petición.
9: Un puñado de senadores han convocado a César para asesinarlo en el interior del Senado. Él se traga el anzuelo y acude al foro, pero tiene varias ocasiones para dar marcha atrás.
11: Que los dioses te guarden, noble César.
10: Ahí estás, por diosera.
9: Meses atrás, esa misma vidente le había advertido de que cuando llegasen los idus, moriría.
10: Deberías dedicarte a otra cosa, vidente. Tu predicción no se ha cumplido. Son los idus de marzo y sigo vivo.
11: Cierto, pero los idus aún no han terminado, noble César.
9: El gobernante recuerda entonces los temores que lo embargaron tras el último ataque de los pompeyanos. Recuerda las pesadillas de su esposa Calpurnia y la insistencia de uno de los senadores en que acudiera a la sesión de aquella mañana. ¿Y si era cierto? ¿Y si de verdad iba a morir aquel idus de marzo?
6: Quizás deberías escuchar a la vidente, César. He oído rumores.
9: César se vuelve hacia Marco Antonio y cabecea preocupado.
10: ¿Qué clase de rumores?
6: Se cuentan cosas de Publio Servilio Casca. Quizás prepara una revolución.
10: Tengo un gran ejército. Las revoluciones no me preocupan. El problema es más bien lo opuesto a una revolución. Que Servilio o cualquier otro me ataque cuando no estoy protegido por mis soldados. Y eso podría ocurrir en cualquier momento. En el Senado, por ejemplo.
6: ¿En la sesión de hoy?
10: Puede ser. Pero si no acudo a la sesión, los conspiradores aguardarían en las sombras para atacar de nuevo. Necesito que muestren públicamente su traición.

0: ¿Cómo conseguimos eso?
1: Se me ocurre una idea, pero para ponerla en práctica, necesito que alguien envíe un mensaje. Y no puede ser ninguno de los esclavos de mi escolta.
2: ¡Mi general! ¡Una figura encapuchada se acerca al campamento!
3: El mensajero escogido avanza torpemente hasta llegar al campamento de la Guardia Pretoriana.
2: ¿Quién va?
4: ¡Traigo un mensaje de Julio César!
2: ¿De César? ¡Abrid las puertas!
3: Por su parte, César y Marco Antonio intercambian sus ropajes. Marco Antonio oculta su rostro entre los pliegues de la toga.
0: Si al final resultan ser traidores, ejecutarlos es lo más fácil. Pero el pueblo recela de ti. Transmitirás más seguridad si eres clemente.
1: La clemencia se aplica a rivales políticos, no a los traidores. Si intentan matarme, lo pagarán.
0: Clemencia, César. Un líder que cada día es más poderoso debe ser clemente o provocará más ataques como el de hoy.
1: Lo meditaré. Ahora repasemos el plan. Si los senadores te atacan, debes huir, abrir las puertas y el pueblo entero tendrá pruebas de la traición. Bastará con eso. No pelees. Huye y abre las puertas.
0: Entendido.
1: Bien, ya hemos esperado suficiente. Espero que el mensaje haya llegado a tiempo. Parte pues, hijo mío.
3: Dispuesto el disfraz, el fiel soldado echa a andar hacia el teatro de Pompeyo donde lo aguarda el Senado. Mientras tanto, en el exterior, la guardia pretoriana llega a galope y rodea el teatro, obligando a los ciudadanos a reunirse a los pies de sus escalinatas.
2: ¡Pueblo de Roma! Por orden de Julio César, todos deben acudir al teatro de Pompeyo.
3: César aguarda nervioso. La espera se le hace eterna. Por un momento se plantea incluso dar orden a la guardia de asaltar el edificio. El pueblo aguarda. Los lictores desenvainan sus gladios esperando su orden. César está a punto de darla. A punto. Pero entonces, las puertas del teatro se abren.

0: Marco Antonio da varios pasos y se derrumba. A sus espaldas, un grupo de hombres engalanados con togas ensangrentadas observa cómo el pueblo de Roma es testigo de su crimen.
1: ¡Antonio! ¡Dime algo! ¡Antonio!
0: Marco Antonio yace malherido. La última palabra que escapa de su boca es...
2: ¡Clemencia, César! ¡Clemencia!
1: ¡No! ¡No!
0: ¿Y qué pasaría después? Tras el magnicidio fallido, Julio César tendría motivos para descargar su furia contra los traidores, de ordenar su arresto y su ejecución pública, y para quemar sus casas, sus villas.
3: Tú también, Bruto, hijo mío.
0: Pero en lugar de eso, y ante los atentos ojos de toda la plebe reunida en torno al teatro...
4: ¡Pueblo de Roma! ¡Estos hombres han intentado matarme! ¿Podría pagarles con la misma moneda? Pero no quiero ser un tirano. No quiero que nadie me tema, ni piense que con mi muerte su vida sería mejor que la que es. Así pues, como muestra de clemencia, los perdono.
0: Comenzaría entonces una nueva etapa en el gobierno de Julio César. Una etapa basada en la clemencia. Sería un cambio gradual. Un dictador no se deshace de la noche a la mañana. De la mano de Cleopatra, César acabaría prohibiendo las ejecuciones, las torturas y, con el tiempo, también las barbáricas muertes que se producían en los juegos del circo. También abrazaría una política de reconstrucción de aquellos lugares que dañó con sus grandes campañas. El primer edificio reconstruido sería la Biblioteca de Alejandría, que había incendiado accidentalmente durante la Segunda Guerra Civil. Pero quizás, y solo quizás, el cambio histórico más interesante que resultaría de estos idus de marzo habría tenido lugar 44 años después. En Jerusalén, ese año, en el Gólgota, en la colina situada a las afueras de las murallas de Jerusalén, al influyente predicador judío llamado Jesús de Nazaret, no le habría ocurrido nada. Nada. Las crucifixiones se habrían prohibido por ley años antes. También la tortura y los latigazos. Así pues, en esta ucronía, en el año cero de nuestro tiempo, Roma sería una nación pacífica y respetuosa.

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1: Son ya las 12 de la mañana, son las 11 en punto de la mañana en las Islas Canarias. Aquí seguimos en la radio, seguimos en Más de Uno. Es hora de noticias ahora porque María Hernández nos va a adelantar los contenidos fundamentales de Noticias Mediodía, el informativo de las 2 de la tarde. Buenos días, María.
2: ¿Qué tal, Alsina? Buenos días. Pedro Sánchez, el presidente del Gobierno, va a contar con Rodríguez Zapatero en la próxima campaña electoral a pesar de la imputación del expresidente del Gobierno. Es una de las afirmaciones del presidente en la entrevista que le están realizando en Televisión Española.
3: Yo creo que tanto la trayectoria como el legado de José Luis Rodríguez Zapatero es muy importante para el Partido Socialista, también yo creo que para España. Yo voy a contar con José Luis, como he contado siempre en las campañas electorales.
2: Contará, por tanto, con el expresidente del Gobierno, se fía y pone la mano en el fuego por Zapatero. Antes, el presidente del Gobierno ha estado en la sesión de control al Gobierno en el Parlamento, la primera después del verano, donde vuelve la bronca parlamentaria por Ceuta y por los informes que todavía no se han publicado, se han desclasificado ya, lo hizo ayer el Gobierno en el Consejo de Ministros, pero estamos esperando a esa publicación en la web en la Moncloa por la ley de nietos y la decisión de ayer del Tribunal Supremo y por la lista de periodistas del ministro Marlaska en función de su ideología política. Ha habido enfrentamiento entre el secretario general Miguel Tellado y el ministro del Interior.
4: Señor Marlaska, esto es suyo. Un informe del Ministerio del Interior sobre 300 periodistas y tertulianos de nuestro país. Un informe en el que se señala la tendencia ideológica de cada uno de ellos. ¿Usted se cree el ministro de la Gobernación de una dictadura bananera? Espero que hoy pida disculpas y renuncie al acta y al cargo que ocupa.
5: Es un documento de trabajo. No se define a las personas por ideología. Si alguien ha sentido que era en la forma no suficientemente adecuado, se ha pedido las excusas.
2: Insiste el ministro en pedir disculpas y en asegurar que fue un documento interno de trabajo. Hay problemas a esta hora en la alta velocidad entre Madrid y Barcelona. Desde hace una hora está cortado el corredor ferroviario que une ambas ciudades, según ha informado el Ministerio de Transportes, para reparar una catenaria. Es una avería provocada por el temporal en Cataluña, donde está siendo una mañana complicada en el transporte ferroviario. Barcelona, Anna Utiel.
6: Un rayo que ha caído en la catenaria a la altura de Sant Vicenç dels Horts, en Barcelona, ha causado daños que provocaban retrasos de hasta una hora desde las 8 de la mañana. Ante esta situación, Adif ha optado por interrumpir temporalmente la circulación de la alta velocidad entre Barcelona y Tarragona para reparar cuanto antes la avería, pues es necesario cortar la tensión eléctrica para ello. El corte, que ha empezado a las 11, terminará a la 1, según la previsión de Adif. Los trenes con origen en Madrid, que ya están en marcha, continuarán hasta Zaragoza con retraso.
2: El gobierno israelí ha dado al Reino Unido un plazo de 30 días para cerrar su consulado en Jerusalén Este, una de las contramedidas adoptadas por Tel Aviv por el bloqueo del comercio con los asentamientos israelíes en Cisjordania, acordado ayer por el gobierno británico. Una reacción que lamenta el ministro de Exteriores, Londres, Celia Maza.
7: Ed Miliband, que es judío, ha lamentado la decisión, pero ha dejado claro que Londres no dará marcha atrás. Asegura que el Reino Unido tenía obligación de denunciar lo que está ocurriendo en Cisjordania antes de que sea demasiado tarde y sostiene que la expansión de los asentamientos está destruyendo sobre el terreno cualquier posible solución de dos estados. El jefe de la diplomacia británica ha rechazado las críticas del rabino jefe del Reino Unido, que teme que estas medidas puedan alimentar el antisemitismo. Miliband insiste en que combatir el odio contra los judíos y cuestionar las actuaciones del gobierno de Israel son dos asuntos completamente diferentes.
2: Y hasta ahora, funeral de Estado para despedir al rey Harald de Noruega, una ceremonia a la que asisten miembros de casas reales y jefes de Estado de una decena de países, entre ellos los reyes de España. Francisco Paniagua.
8: A esta hora está previsto que se inicie el cortejo fúnebre desde el Palacio Real de Oslo hasta la Catedral, el féretro que irá seguido de la reina viuda Sonia, el nuevo rey Hakon, sus hijos Ingrid y Sverre, también la princesa Marta Luisa. Son muchas las delegaciones extranjeras que van a asistir al funeral de Estado por parte española, los reyes Felipe y Leticia y también la reina Sofía, aunque no don Juan Carlos, que sí estuvo, recordemos, en el funeral de su prima Isabel II de Inglaterra. Tras el entierro, los nuevos reyes Hakon y Mette-Marit van a ofrecer una recepción a todos los invitados y se iniciará una nueva etapa en Noruega. En Madrid, en el Palacio Real, el guión del rey está a media asta en memoria de Harald V.
2: Los deportes con Esther Rodríguez.
9: Carlos Alcaraz ha caído en los cuartos de final del Abierto de Estados Unidos ante el norteamericano Ben Shelton, eliminado en el Super Tiebreak del quinto set de un partido que ha durado 4 horas y media. El murciano, que regresaba a las pistas tras más de 4 meses de ausencia por una lesión de muñeca, deja a Nueva York satisfecho.
10: Nos vamos contentos, con la cabeza bien arriba. Hemos peleado, hemos llevado al límite a un jugador que viene jugando a un ritmo y a un nivel altísimo durante toda la temporada. Obviamente queríamos ganar y queríamos seguir aquí en el torneo, pero como ya dije, lo más importante era salir del del torneo con partidos jugados, con ritmo alto jugado y sobre todo sano.
9: Barcelona y Atlético de Madrid juegan hoy sus partidos en la primera jornada de la Liga de Campeones ante Feyenoord y Liverpool respectivamente, después de que el Real Madrid ganara 2-1 al Inter con goles de Mbappé y Valverde. Hubo pitos para Vinicius y Courtois fue otra vez el héroe del encuentro. El portero belga anuncia que no disputará la Liga de Naciones con su selección. Remontada del Betis frente al Lille para ganar 2-3 con doblete de Bartra y derrota del Villarreal en Dortmund 3-2, merced a un riguroso penalti para el Borussia.
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2: Pues luego, Alsina, ya sabes, a las 2 en punto, en Noticias Mediodía, te lo contamos todo.
1: Que tengas una tarde estupenda de miércoles y hasta mañana.
2: Tú María. También, hasta mañana.
1: Adiós. Chao.
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0: con Alsina.
1: Los atascos cada vez son peores en la ciudad. Si se lo cuenta un amigo que iba en el pueblo, pues le dice usted, ¿puedes tardar hasta una hora en coche para llegar al trabajo? ¿Qué le va a decir ese amigo que vive en el pueblo? Le va a decir que qué.
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0: 11:12 de la mañana de este miércoles, una hora antes siempre en las Islas Canarias. Estos últimos minutos del programa de los miércoles son para Javier Traite, que se ocupa de desmontar alguna tonta histórica de las muchas que ya hemos comprobado. Llevamos ya un año con esta sección, muchas que corren por ahí, bueno, y las que nos quedan, sobre todo en las redes sociales, supongo, ¿no? Hola, Javier, ¿cómo estás?
1: Buenas, Arsina, Jorge, y las que quedan, efectivamente hay cantidad de información. La información a pedacitos tiene estas vulnerabilidades, ¿no? Pero vamos a ver si la podemos contrarrestar también con pedacitos. La semana pasada nos estrenamos aquí con el mito este de que en el pasado la gente no bebía agua porque siempre estaba contaminada, ¿no? Y por eso hasta los niños bebían cerveza o vino. La verdad es que esta idea, claro, sería el sueño de los departamentos de marketing del sector del trinqui-trinqui, ¿no? Que ya vimos, de todos modos, que no es correcta, que la gente de la antigüedad de la Edad Media

0: Eran muy conscientes de los riesgos, buscaban siempre aguas frescas y potables, descartaban las malas en la medida de lo posible. Sufrían muchos problemas, obviamente, pero salieron adelante bebiendo agüita. Hoy me quiero ir al otro lado del mito, al de la cerveza y el vino, porque, a ver, es verdad que en el pasado se bebía muchísimo.
1: O sea, que ahora vas a hacer traité de abogado del diablo.
0: De abogado resfriado del diablo, pero sí, bueno, perdonad.
1: Dale, si
0: bueno,
1: puedes.
0: Pues sí, la primera en la frente, amigos, es que realmente era una alternativa al agua que podía resultar más sana por sus procesos químicos. Es decir, aunque en la Edad Media intentaran conseguir agua potable, no siempre la conseguían. Muy buena, la contaminación existía. Guerras y epidemias te podían envenenar pozos y corrientes. O sea, podían darse muchas situaciones en las que realmente el agua no fuera segura y la gente que no era idiota lo sabía. Entonces, aunque existía el conocimiento del hervir el agua, lo cierto es que para elaborar cerveza ya tienes que hacer ese proceso y además es más calórica y nutritiva, con lo cual, pues hacer por hacer, preferían hacer cerveza. Y claro, esto al menos en el centro norte de Europa, ¿no? En el Mediterráneo, por ejemplo, era más común usar el vino. Luego estaba la hidromiel, súper difundido desde la antigüedad durante todo el medievo, muy fácil de preparar, otros elementos. En el momento que hay fermentaciones, hervores y alcohol resultante, hay muchas bacterias que se quedan por el camino. O sea que en este sentido, aunque el alcohol sea venenosa para el organismo, aquellas bebidas no solamente eran más calóricas y nutritivas, sino que podían resultar más seguras que el agua en algunas circunstancias.
2: Pero entonces tenemos que creernos que los niños...
3: Hasta los niños bebían cerveza, ¿no?
0: Pues me temo que en algunos casos sí, Alcina. De todos modos, démosle matices. Vamos a los matices de nuevo. La cerveza que ellos bebían no se parecía en nada a la nuestra. Era una cosa muy perecedera, se estropeaba enseguida y como no daba tiempo a demasiada fermentación, la graduación alcohólica era muy baja, ¿no? Era una cosa que al principio se elaboraba en casa, las granjas hacían su propia cerveza, todo el mundo le iba fabricando en una base casi diaria. El trabajo a gran escala donde empezó en los monasterios, porque allí eran muchos a beber de golpe, ¿no? Y luego en las ciudades con las técnicas heredadas. Y de hecho, fue en los monasterios donde descubrieron que el lúpulo cortaba la putrefacción. Y esto es curioso, aquí hay otro bulo. Si buscáis por internet, vais a ver que todo el mundo dice que la primera persona que escribió sobre ello fue la abadesa alemana Hildegarda de Bingen en el siglo XII, que sería, digamos, la que descubrió que el lúpulo iba bien. Pero esto es mentira. En realidad ya tenemos muchas referencias anteriores del cultivo del lúpulo hasta el siglo VIII, pero hay unas ordenanzas en concreto del año 822 que hizo el abad Adelardo del monasterio de Corbeil en Alemania, donde habla ya del lúpulo para usarlo en el proceso de elaboración de cerveza. Año 822, ¿eh? O sea que, bueno, en general podemos decir que fue en la Edad Media que la cerveza empezó a parecerse un poquito más a la nuestra. Pero sí, en efecto, eran más flojas y claro, pues en según qué situaciones a los chavales también les iban a dar eso. Pensad que algunos historiadores los llaman casi pan líquido, ¿eh? Para hacernos un poquito a la
1: idea. Sí, lo que pasa que aquí, Javier, en Mediterráneo con el vino no puedes hacer ese truco de que te salga un poquito.
0: No, claro, es que es casi como pan, no, claro. Ellos lo que hacían ahí entonces era diluirlo en agua. De hecho, los manuales de cortesía de la Plena y Bajada Media dejan muy claro que beber vino puro sin diluir era una cosa horrible, estaba súper mal visto y era propio solamente de los alcohólicos más empedernidos. Hay intelectuales pijos medievales como el catalán Francesc Giménez del siglo XIV que eran súper categóricos con esto. Decían, el vino siempre aguado y rebajado para no pillarse una cogorza. Y Giménez odiaba especialmente a los borrachos, les daba muchísima caña en sus escritos, que se les olía el aliento, decían tonterías, ofendían a Dios, se ponían en ridículo, arruinaban a sus familias. Bueno, en fin, un desastre.
2: Este Giménez, este es el que tú hiciste protagonista de todos los episodios del podcast Vida Corriente en la Edad Media, ¿no? Que se puede escuchar en Onda Cero Podcast, claro.
0: Efectivamente.
2: Es este Ximénez, vale.
0: Es este Ximénez, es que Alsina era un tío súper curioso, sí. Con opiniones sobre absolutamente cualquier cosa, ¿no? Por lo que es maravilloso para estudiar la vida del siglo XIV. Te hablaba de modales, de alimentación, de teología, de esclavitud, o sea, lo que le eches, cualquier palabra lo busques y Ximénez escribió algo al respecto. Era un cuñado absoluto, solo que este hombre tenía. Este pasaba las pruebas PISA, tenía una cultura de la leche. Pero en fin, eso, contar que en efecto se tomaba más hidromiel, vino y cerveza por norma. Pero tampoco eso, con las graduaciones que llevan hoy. Claro, hay que pensar que en un contexto en el que las calorías escasean durante parte del año y de forma extrema de vez en cuando y en el que el agua no siempre resulta adecuada, pues hombre, esto es muy normal que ocurriera. Claro, por eso luego a veces te encuentras disparates, como por ejemplo el ginecólogo Michele Savonarola, que era médico de cámara de una familia noble de Italia, de Ferrara, a mediados del siglo XV, que este tío escribió un manual donde decía que para las embarazadas el agua fría era malísima y encima hacía que te salieran niñas. O sea que lo mejor es beber vino sin parar si estás embarazada.
1: Hombre, no. Vino es el peor consejo que le puedes dar a una embarazada.
0: Como alguien haya escuchado este corte sin escucharlo de antes, dirá, ¿qué dicen esta gente? ¿No? Claro, a este tío le habrían quitado el título, pero para que veáis, ¿no? Claro, por otro lado está el hecho de que a la gente le gustaba el alcohol, pues porque les divertía el mareillo y punto. A ver, el alcohol es la droga madre en Occidente, ¿no? Y por eso pues encontramos en las fuentes medievales, pues yo que sé, al monje benedictino que escribió, por ejemplo, el Coloquio de Alfric, que es un texto pedagógico para enseñar latín de hace el año 990, donde uno le pregunta, ¿qué quieres beber? Y el otro dice, hombre, si tienes, cerveza. Y si no tienes, pues bueno, entonces ya agua, ¿no? Aquello. O por ejemplo, los libros penitenciales alto medievales, que son unos catálogos fantásticos de pecados con sus castigos correspondientes. Y con esto, pues los párrocos de la Alta Media, pues intentan

0: Van a empezar a confesar a la gente, ¿no? Porque claro, iban a convertir en aquí a mil irlandeses y a ver cómo los conviertes. Entonces les realizaban los pecados y cuando los castigaban les quitaban cosas placenteras. Entonces les obligaban a vivir semanas, meses o incluso años sin carne ni vino o de forma todavía más drástica solamente a pan y agua. Es decir, lo imprescindible para sobrevivir, pero nunca, nunca disfrutar. Por lo que, queridos amigos, tengamos siempre en cuenta las cosas claras con este asunto. Sí, la gente del pasado bebía agua, reconocía y buscaba las mejores y las potables, las ciudades invertían dinerales en proveerla y que todo el mundo pudiera beber agua y sobrevivir con ello. No hay ninguna civilización que se levante sobre el alcohol, pero al mismo tiempo, pues sí, la gente prefería cervezas de baja graduación o vinos aguados por calorías, por seguridad y, por qué no decirlo, también por un poco de cachondeito, que nunca viene mal.
1: Si la vida al final, ¿qué es la vida? Sino calorías.
2: Y cachondeito.
1: Cachondeito. Hasta la próxima semana. Que disfrutes hasta la semana que viene. Esta tarde de miércoles. Adiós, Javier. Adiós.
3: ¡Nos vamos! Terminamos ya, sí, terminamos.
1: Nosotros sí, la programación no, porque ahora empieza la programación local y regional en cada una de las emisoras de Onda Cero. Pero anuncio a la audiencia de este programa, atención oyentes que nos sintonizáis, que mañana a las 6 en punto de la mañana, 5 en Canarias, empezará este programa de nuevo. Con el ingeniero Montes, que es quien más madruga y quien levanta aquí la persiana, bueno, el imamen, que también madruga muchísimo. Y luego ya a partir de las 6, pues con Rafa Latorre, con Ondarreta, con el resto del equipo, y luego nos vamos incorporando los demás. Gracias por su confianza, que tengan un feliz día, y hasta mañana, que disfruten de esta tarde, de lo que queda de mañana y de esta tarde, que se presenta verdaderamente prometedora. Te espero, adiós.
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0: y la gente tiene que deslocarse al hospital, estar muchas horas recibiendo la quimioterapia. Lo que queremos también con este gel, como tiene esta liberación sostenida a lo largo de muchas semanas, es hacer menor número de administraciones y también ser más fácil para los pacientes todo el proceso de tratamiento. No solo de menores efectos secundarios, pero menores necesidades de ir al hospital, estar tanto tiempo en el hospital. Y de hecho, una de las cosas que hemos hecho fue contactar con la Asociación Española contra el Cáncer, que nos permitió a través del programa Pacientes con Voz hacer entrevistas de algunos pacientes con tumores de la zona peritoneal, especialmente de cáncer de ovario, y les hemos explicado un poco la idea de nuestro trabajo y ellos también hemos hablado con ellos cuál era uno de los mayores problemas que sentían en los tratamientos y justo era los efectos secundarios, el hecho de tener que ir menos veces al hospital. Para ellos habría sido mucho más fácil y que esto del tratamiento sería más llevadero. Entonces, de alguna manera, estamos intentando ir al encuentro de las necesidades de los pacientes, uh-huh, que los propios pacientes nos han explicado cuáles eran sus necesidades.
1: Estos pacientes seguramente os habrán contado pues esos efectos secundarios que se traducen en problemas de la deglución, por ejemplo, de la digestión y muchos más. Pero tú decías una cosa, y que no es nada menor, que es la caída del pelo. Y para una persona, sobre todo si es mujer, que está sufriendo un cáncer y que está en ese tratamiento, eso es muy importante poder salvar esa parte, que es la estética, ¿no?
0: Varias cosas, no solo la estética, pero también es que mucha gente no tiene conciencia de lo que cuesta, especialmente los días posteriores
1: al
0: tratamiento, el dolor, todos los efectos secundarios, lo que cuesta un paciente. Y a veces es verdad que estamos muy enfocados en tratar, que es efectivo, pero nos olvidamos a veces un poco de lo que es intentar hacerlo de manera que sea lo más fácil y menos agresivo para el paciente. Entonces, tener también la visión de intentar hacer con que la calidad de vida del paciente sea importante para nosotros y tener este enfoque es muy importante. No solo pensar en la efectividad, pero también más allá de cómo se siente el paciente.
2: Y la gracia de todo eso es que abre un poco más el camino hacia esta personalización de los tratamientos, que al fin y al cabo es la clave, ¿no?, de enfermedades como el cáncer.
0: Claro, es que podemos, este sistema tiene una plataforma en que podemos poner diferentes tipos de fármacos que son más o menos adaptables a la situación, al tumor específico del paciente, y adaptar también a la localización. Si es un tumor que se puede extirpar con cirugía, podemos colocar el hidrogel para eliminar las células tumorales que pueden haber quedado después de la cirugía. Mm. Y de esta manera evitar que haya un relapse, ¿no?, una vuelta, claro, de la enfermedad, a veces meses o años después. Si no se puede hacer una cirugía, pues inyectar directamente la zona del tumor, este hidrogel, para ir liberando y adaptar este en función del paciente, del tipo de tumor, el fármaco que se puede poner en este gel es para llegar a esta medicina personalizada.
2: Y Fernanda, ¿estamos hablando de cualquier tipo de cáncer o de momento es solo para determinados tipos?
0: No, de momento nosotros hemos estado probando en lo que es cáncer de ovario y glioblastoma, uh-huh, pero también es verdad que vamos a seguir probando en diferentes tipos de tumores. Es verdad que esto está más enfocado en tipos de tumores que aún están más localizados. Por ejemplo, uno que está muy metastizado, que está ya con células tumorales en varias partes del cuerpo, en ese sentido ya no es tan efectivo porque es necesario hacer lo que es la quimioterapia más inyectable para llegar a más, ¿no? Pero esto sí que está muy enfocado en lo que es tumores más localizados o que tengan muy poca metastización, que sea más cercana al tumor. Y sí que vamos a... Es una plataforma que se puede adaptar a varios tipos de tumores y vamos a seguir estudiando y aplicando específicamente diferentes tipos de tumores.
1: Estamos hablando de la quimioterapia, que no sé si dentro de poco tiempo puede ser historia, porque estamos en la era de la inmunoterapia, de las células, de los tratamientos CAR-T. No sé si la quimioterapia ya va a pasar a mejor vida o a peor vida, vaya.
0: Es complicado saberlo. La quimioterapia sí que, aunque mucha gente cree que ya es del pasado, creo que seguirá estando como complementos, porque ninguna terapia es 100% efectiva en todos los pacientes. Uh-huh. Uh-huh. Incluso las CAR-T y las células, la inmunoterapia, hay pacientes que siguen no respondiendo a estas terapias. Entonces sí, sí, siempre necesitaremos de todo este tipo de abanico de opciones y escoger la que mejor se adapta a cada paciente. Pero este gel también también podrá ser un depósito también para

0: Es la 1:00 PM en Canarias.
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0: Buenas tardes. El problema de la vivienda no es una crisis que afecte solo a España. Es una problemática que sufren también muchos de nuestros socios comunitarios y que hoy ha abordado Bruselas. La Comisión Europea está presentando a esta hora una nueva normativa para atajar este problema de la vivienda en la Unión Europea, estableciendo la posibilidad de limitar viviendas turísticas o la compra de segundas residencias en zonas tensionadas. Responsable comunitario, Jacobo Regoyos.
2: Ahora mismo Teresa Rivera, la vicepresidenta de la Comisión, y el comisario Dan Jongersen están presentando este plan. La idea es definir los criterios que permiten determinar dónde hay problemas de acceso a la vivienda, en qué zonas, y una vez se cumplen los criterios, los ayuntamientos podrán allí limitar la proporción de alquileres turísticos o también la venta de segundas residencias. Hasta ahora los ayuntamientos que intentaban limitar este tipo de alquileres se habían encontrado con una montaña de recursos en los tribunales. Con este nuevo marco, Europa busca reducir esa incertidumbre, dando a esos municipios una base legal más sólida. Continúa en estos momentos la presentación de esta nueva norma con la que la Unión Europea pretende ayudar a reducir la crisis de la vivienda en Europa.
0: Pedro Sánchez ha hecho autocrítica sobre la gestión de la crisis en Ceuta, ha reconocido en la televisión pública que es necesario mejorar, que es necesario prepararse mejor ante la posibilidad de que se repitan los ataques híbridos. Ha hablado también de la ley de nietos, ha apelado al Tribunal Supremo a que resuelva el fondo del asunto antes de las elecciones del 27.
3: No estamos a favor ni compartimos la resolución del Tribunal Supremo. Les hemos pedido que lo intenten resolver cuanto antes, desde luego antes de las elecciones de 2027, y lamentar de nuevo que el Partido Popular se ha abonado a las tesis más reaccionarias.
0: Víspera del Día Mundial para la Prevención del Suicidio, en el que se están conociendo algunos balances autonómicos, también informes para situar la salud mental en el centro del debate político. En el caso de Aragón, una investigación señala que el trastorno por juego multiplica por más de 30 el riesgo de conductas suicidas. Onda Cero en Zaragoza, Luis Puyuelo.
4: Un estudio de la Universidad de Zaragoza concluye que es un problema más común entre los hombres que viven solos o en hogares en los que residen varios núcleos familiares. La autora del estudio, Gema Larramona, señala que las familias que manifiestan estrés financiero tienen el triple de posibilidades de reportar esas conductas suicidas.
5: Esta dificultad para llegar a fin de mes, estos aspectos económicos se muestran como una especie de canal de correa de transmisión que está recogiendo otros elementos como pueden ser la baja cualificación, la precariedad laboral.
4: También puede darse en hogares influidos por problemas de salud mental.
0: Nos situamos ahora en Gran Canaria. Allí ha sido detenido el presunto autor de una agresión sexual a su pareja, a la que asestó hasta 6 puñaladas. La víctima permanece hospitalizada en estado grave. Redacción en Canarias, Talía Rodríguez.
6: La agresión se produjo en el interior de su vivienda y la mujer permanece ingresada en un centro hospitalario con pronóstico muy grave después de recibir hasta 6 puñaladas. El hombre de unos 30 años fue detenido por agentes de la Guardia Civil y la policía local cuando se desplazaba a un centro de salud y en estos momentos permanece en los calabozos policiales a la espera de pasar a disposición judicial. El caso se investiga como un presunto caso de violencia de género.
0: En Ucrania, la guerra pasa factura a la educación infantil. Al menos 400 centros educativos han sido destruidos en 4 años de guerra y 3.600 han sufrido daños, según ACNUR. El 44% de los alumnos presenta problemas de salud mental y de socialización debido a este conflicto. Diana Rodríguez.
7: Sí, secuelas de un conflicto que suma ya 4 años y medio de horror. La vuelta al cole en Ucrania saca a relucir el retraso escolar de los alumnos desde la invasión rusa por la destrucción masiva de escuelas. El 10% ha sufrido daños, 400 destruidas completamente y cerca de 4.000, según ACNUR, han sufrido daños. Motivo por el que muchos alumnos están viendo obligados a estudiar a distancia o en búnkeres improvisados bajo tierra, como advierte esta profesora ucraniana.
8: Cuando suenan las sirenas que nos alertan de un ataque aéreo, se ve el miedo en los ojos de los niños. Entienden que deben ir al refugio, no llevan libros ni nada por el estilo, apenas agua y un sándwich, y el proceso se interrumpe una y otra vez.
7: Desde la ONG World Vision alertan además de que 2 de cada 3 estudiantes ucranianos aseguran que no han vuelto a clase todavía este curso por miedo al ser alcanzados por un misil o un dron.
0: Y una cosa más, el sindicato de maquinistas EMAF ha exigido a Renfe que reduzca la velocidad máxima de los trenes de la serie S106 de Talgo, Abril, de ancho fijo, para evitar la degradación acelerada del material. Esta petición se produce después de que se detectaran nuevas marcas en los bogies de 2 de estos trenes que fueron retirados de la circulación la última semana de agosto. Es todo por el momento. Volvemos con más noticias en Onda Cero a partir de las 2 de la 1 en Canarias en Noticias Mediodía con María Hernández.
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1: 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Què tal? Muy buenos días, chicos.
2: Bon dia.
1: Bienvenidos a la ciutat. Oye, este mes de septiembre habéis presentado este último trabajo, que es el cierre de una etapa después de lanzar en 2025 la balada de Delirio y Equilibrio. No sé si es que teníais la necesidad de cerrar el círculo.
2: Sin duda.
3: Un poco, sí, sí.
2: Sin duda la teníamos y la posibilidad también, que es lo que ha facilitado hacerlo.
1: Estáis todos de acuerdo, ¿eh? Que queríais todos un poco...
4: Sí, aparte la gente como que con la balada entró muy en el lore y en la historia Meta 21, ¿sí? Que con Delirio y Equilibrio, entonces como que se podía hacer una versión extendida. Y eso hicimos.
2: Hemos llevado 400 fans de traje al Círculo de Bellas Artes de Madrid. O sea, sí,
1: es
2: prácticamente una secta esto.
4: Sí. Hemos hecho una fiesta de máscaras, así, rollo Bridgerton.
1: Con muchas sorpresas he visto.
2: Sí,
1: ¿no?
2: Sí.
1: Ahora iremos explicándolas un poquito. Oye, un trabajo en el que sacáis nuevos temas y versionáis un poco estas canciones del anterior disco de la mano de artistas como Yarea, Malmo 040 o DJ Nano. ¿Por qué?
3: Pues, como decía Diego, porque podíamos y porque nos apetecía, ¿no? Al final era un
1: eso
3: momento
1: es una
3: en el
1: gozada.
3: Cual...
2: Y ya está.
3: Es que es verdad, hay veces que no hay tiempo, material, o a lo mejor incluso una excusa para hacerlo, y encima lo hicimos de una manera muy libre en la cual entrábamos con ellos en el estudio, les ofrecíamos abrir la canción y que hicieran lo que quisieran con ella. Entonces creo que ha sido una manera de cooperar y de coproducir algo juntos que normalmente no hay, por la prisa que lleva todo, no tenemos oportunidad de hacerlo así.
1: Entiendo que eso es el sueño de cualquier artista, ¿no?

0: Podéis llegar a este punto de hacer un poco lo que te dé la gana.
1: Bueno, ayer Pepe dijo en una entrevista que me gustó mucho que su profesor le decía de pequeño que...
2: Me decía que el éxito es poder elegir.
1: Eso es.
0: Hombre, totalmente.
3: Y es verdad.
0: Muy inteligente la reflexión de este profesor. Escuchemos un poquito más de este nuevo álbum.

0: Diego, si no me equivoco, has dicho que desde niño te obsesiona mucho todo lo que es el proceso creativo.
1: Sí.
0: Así que explícanos cómo ha sido el proceso creativo de este trabajo.
1: Pues el proceso creativo ha sido un esquerzo, ha sido como un juego en el que yo, bueno, tengo el hábito de escribir lo que pueden llegar a ser canciones en un cuaderno. Y para este disco, pues propuse a todo el mundo hacer una traslación bastante directa del cuaderno al arte del disco, es decir, dibujarlo directamente, no pasar por ningún filtro de acabado más técnico. Y así nació la balada, y de ahí directamente esta reedición la he dibujado a lápiz, entonces me lo he pasado muy bien.
0: Es una de las sorpresas que disteis a vuestros fans, ¿no? Cuando reunisteis todos estos dibujos, porque es un disco cantado pero también dibujado.
1: Sí,
0: explícanos
1: sí.
0: Un poco cómo funciona esto.
1: Bueno, es muy sencillo, en tanto que yo escribo las canciones en paralelo a hacer dibujos de cosas que me inspiran, imágenes que me inspiran de las canciones o que tienen que ver con... Al final, cuando estás escribiendo una canción, más o menos pintas en tu cabeza una serie de imágenes o de ideas. Yo las dibujo literalmente porque es la manera de expresar que he tenido desde pequeño. Uh-huh. Y en este disco hemos combinado eso para hacer el grafismo, el acabado final del disco. Entonces, como hay algo muy cinematográfico en la historia que estamos contando, la forma de enfocarlo, las imágenes que se proyectan, hemos procurado llevar eso transversalmente tanto a los vídeos como a las imágenes del álbum.
0: Explicadnos un poquito, ¿cuál es la historia que contáis en este disco?
1: Hay una pareja a la que le vienen pasando cosas en los últimos años y que, como tocaba comprometernos con un álbum durante 2 años y pico y una gira larguísima, pues yo propuse, digo, me gustaría explorar por aquí. Viene de una canción de la banda,
0: sí.
1: Esos nombres hacen referencia a una canción de finales de 2018 y como que abrimos eso como si fuera una novela río y hemos acabado pues tirando 2 años y medio del hilo.
0: Viene de Gourmet, si no me equivoco.
1: Viene de Gourmet, efectivamente.
0: Y os quería preguntar si os imaginabais cuando estabais con ese tema que llegaríais hasta aquí.
2: Ni de coña.
3: Yo creo que no, y además somos una banda que huye de las expectativas. Entonces, la verdad que cuando Diego viene con una idea o con una propuesta de trabajo, con un camino a seguir, nos motiva mucho, intentamos aportar y sentirnos parte de eso. Pero yo creo que cuando la primera vez que oímos Delirio Equilibrio o empezamos a trabajar Gourmet, nunca hubiéramos pensado que íbamos a 2 años, 3 después, íbamos a estar hablando de los mismos personajes y cerrando una etapa tan bonita.
0: Cuando llega Diego con sus ideas, que ya veo que es súper creativo, ¿qué pensáis? ¿Qué idea más loca? ¿Cómo lo transformamos? Pero luego empieza a tomar forma. ¿Cómo es el proceso?
4: Pues intentamos darle el feedback más honesto posible. Como intentamos, cuando Diego nos enseña canciones, también nos enseña como una paleta, rollo,
0: ¿sí?
4: Esto va por aquí, esto va por allá, esto es lo que utilizamos, esto es lo que no. Entonces ahí, pues, tú le tienes que decir si ha acertado o no ha acertado.
2: Igualmente, Diego siempre hace como una criba previa antes de enseñarnos las canciones y ya lo que enseña es increíble. O sea que es difícil hacer una crítica negativa porque ya él mismo se la ha hecho a sí mismo y enseña algo que él considera que es la hostia. Y suele serlo, la verdad.
1: Más que la hostia, gracias, es lo único que acabas de decir, que no tengo nada mejor. Que es...
2: Pero hombre, Diego, no, tío.
1: Es verdad.
0: Con lo bonito que le había quedado.
2: Aquí claro. Increíble, tío.
1: Yo te lo agradezco, pero la idea que se queda suele ser la que es menos mierda. O sea, la mayor parte, o cualquier persona que haya participado en un proceso creativo, sabrá que lo que haces más es descartar. Entonces, sí. Yo para cuando llego a algo, lo que sí que es cierto es que es mucho mejor que todo lo que se ha quedado fuera. Eso seguro.
0: ¿Pero cómo haces la criba? ¿Tú mismo reflexionando, dejando la idea en un cajón unos días y volviendo
1: no, no.
0: a recuperar? ¿O consultando con tu entorno, con
1: pues,
0: tu familia?
1: Por ejemplo, algo que le hago mucho a los chicos es que les enseño canciones, no a todos la misma, cuando esté trabajando en temas, para ver qué les genera. Cuando tengo dudas con algo,
0: ¿sí?
1: que conociéndolos, pues nos conocemos mucho, que creo que le puede gustar, o no, depende de lo que esté buscando. Por ejemplo, si sé que a Yao le gusta mucho cierto tipo de canción o yo lo detecto y yo creo que tengo algo que puede estar en esa línea, se lo mando.
0: Pues a él.
1: Si le estimula, es que voy bien. Si no le estimula, es que probablemente no he acertado. Pero al final acabas... O sea, es un equilibrio que es un poco complicado porque cuando te sometes a la opinión ajena, la opinión de los demás siempre está preñada de muchas cosas que pueden no,

0: no tener que ver necesariamente con lo que estás enseñando. Si de pronto tú has escuchado un disco muy acelerado y yo te mando una canción lenta, la manera en la que vas a recibir esa canción lenta es muy, muy, muy, muy diferente a la percepción que yo tengo mandándotela. Claro. Entonces, es la opinión ajena es algo que hay que tener en el proceso creativo cierta mesura con ella.
1: Pero como decís, ya lleváis muchos años juntos, os conocéis perfectamente bien, así que sabéis cómo vais a reaccionar. Escuchemos más de vuestro trabajo.
2: Estarás

0: Este estarás, os confieso que es uno de los temas que más me ha gustado a mí personalmente, no sé si compartís o no, este trabajo que habéis hecho con Malmö, 040. ¿Cómo ha sido trabajar con todos estos artistas? Porque claro, cada uno es de su padre y de su madre.
1: Con Malmö no sé vinieron si ellos.
2: ¿Fácil? Sí.
1: Bueno, fue muy fácil.
3: Sí, además se grabó aquí.
1: Claro, sí, estábamos, ¿sí? Lo hemos grabado aquí, bueno, muy cerquita, sí. En Sabadell. Porque es que Malmö, un miembro de Malmö estaba pasando por lo que sospecho que era una ruptura, sí. y me escribió un mensaje diciendo: estarás pega muy fuerte tal y como estoy ahora. Y digo, ¿ah, sí? Y dice, tío, esa canción es increíble y tal. Y estábamos haciendo como la selección de canciones y de colaboradores para estas canciones. Y dije, ¿y os apetecería revisitarla?
0: Pues venga.
1: Y les encantó y fue, de verdad, fue increíble. Fue muy guay. Ellos son unos hitmakers de la hostia y se han portado muy bonito con nosotros.
4: Y en los festis donde hemos coincidido con ellos, hemos podido probar...
1: Antes de que saliera.
4: Antes de grabarla.
1: hemos ensayado con 15.000 personas delante. Sí.
4: Sí.
0: Qué fácil es trabajar así, ¿eh? Con gente que no te pone pegas.
1: No siempre lo es, pero sí.
0: No os voy a preguntar con quién nos ha puesto más trabajar, porque no quiero...
1: Con la gente que no hemos trabajado.
3: No, y es verdad que es que no lo podíamos decir porque eran todos amigos. O sea, sí, la verdad que jugábamos con ventaja. Era gente que conocíamos de hace mucho tiempo, que éramos muy fans suyos, y la verdad que ese acercamiento siempre era desde el respeto y la admiración mutua.
1: Uh-huh. Claro, con quien no ha sido fácil es gente que no ha acabado de entrar en el disco. Eso sí es verdad.
0: No me vais a decir nombres, así
4: por
0: que no os lo
4: pregunto. Sí, por supuesto que, no. Que sí.
0: ¿Sí?
4: No. Por supuesto que no, por supuesto que sí.
1: Ahora que no están mirando ni Gorka ni Mireia, igual lo podemos decir. ¡Ah, mira!
0: Luego me lo decís fuera de micro. Oye, este álbum tiene 12 temas, ¿o no?
1: Más bien no.
0: Porque claro, tiene otra sorpresa.
3: Sí, sí. 12 más uno.
0: Un tema oculto para quien tenga paciencia, que hoy en día no es fácil, ¿no?
1: Ahí está.
5: Para quien tenga paciencia y quien haya comprado el vinilo.
0: También.
5: Sí, porque también. Nos comprometimos a sacarlo en físico y no en digital. Y está al final de... como un regalo a ese...
0: Pues ya sabéis.
5: Sí, es un premio al final y una apuesta por el formato físico, que es lo que hemos querido hacer en esta ocasión, claro.
0: No lo hemos puesto porque lo tiene que descubrir la gente que compra el vinilo, así Olé. Que...
5: Y porque no se puede, ¿no?
1: O sea...
0: A mí nadie me ha dicho que no podía ponerlo, ¿eh?
1: Bueno, o sea, si queréis hacerlo, gracias por la delicadeza.
3: Saca tocadiscos.
0: No vamos a ponerlo, pero sí que vamos a escuchar un poquito más, ¿va?

0: Quiero acabar con este remix más cañero, ¿no? Hecho por DJ Nano. Para preguntaros por próximos proyectos. Entiendo que ahora estáis metidos de pleno en este, pero no sé si tenéis ya, Diego, si tienes algo ya en mente en marcha.
1: Siempre hay algo. Ahora mismo llegar vivos a final de año, que no es poco, porque
2: con final de mes también te quiero decir.
1: Llegar a final de septiembre ya va a ser una aventura. Tenemos mucha gira todavía hasta noviembre, que volvemos a México. Entonces, hay cosas, hay bastantes cosas, pero yo estoy esperando a que acabemos como lo grueso de la gira para enseñarles nada, porque es que tenemos la cabeza que no nos da para más. O sea, estamos como de 8 de la mañana a 8 de la tarde haciendo promo todos los días. Hay que dejarlo respirar y que las cosas tengan un orden, pero sí, sí hay.
0: Damos algunas fechas de las próximas citas que tenéis con vuestro público, ¿va?
1: Hoy estamos en Barcelona y haremos una firma en Disco 100 como a media tarde, antes de volvernos para Madrid.
2: Viernes estamos en Alcorcón.
1: La semana que viene vamos a Lugo, al Caudal Fest. Luego tenemos como las fiestas de Chamberí también en Madrid. Nos vamos a Gran Canaria el 2 de octubre.
2: Vamos a Galicia, a Valdeorras.
1: Sí, tenemos mucha plancha, la verdad.
0: Ya será complicado llegar.
3: ¿Algún que otro concierto con la oreja en Madrid?
1: Ah, bueno, tenemos dos, claro. Uf.
2: Claro.
1: Y no solo en Madrid, que me parece que tocan también aquí, pero bueno, no estoy seguro.
3: ¿Eh?
1: ¿Sí?
2: ¿Y tú? Así nos invitan.
1: Bueno, a ver si nos dejan venir de público.
3: A ver, a ver.
1: Sí. Pues

0: Ya sabéis, en todas estas citas podréis escuchar el último baile de Delirio y Equilibrio con Diego, con Pepe, con Yago y con Rafa. Chicos, muchísimas gracias por haber estado hoy en el programa.
1: Muchas gracias.

Son las 2 de la tarde, la 1 en Canarias. No se prodiga Sánchez en los medios de comunicación. Es infrecuente que el presidente conceda entrevistas, salvo que estemos en precampaña ya, salvo que tenga en mente el horizonte electoral y salvo que le resulte cómodo el medio en cuestión. El sesgo de la elección, a quién sí, a quién no, hace tiempo que no se disimula y si me apuran se agudiza. El presidente del gobierno es el presidente de todos, pero discrimina y escoge con descaro aquellos medios que le resultan más confortables. En esto le ha facilitado la tarea el ministro del Interior con su lista de periodistas señalados y fichados por su ideología, moderado, crítico, apoya al gobierno, así escoge bien.

0: La cadena pública Televisión Española, no un espacio informativo, sino un magazín matinal de entretenimiento en el que anuncia que contará con Zapatero para su próxima campaña electoral. Zapatero, a riesgo de salir achicharrado, se inmola el presidente y se ata al futuro judicial de un expresidente imputado. Tocado por la crisis de Ceuta y el tsunami judicial que se avecina y que ya está aquí, hoy han llegado las cloacas, la trama del Eire y los pagos a la trama de la Fontanera del Partido Socialista, que va caminito a la imputación. Invitado estrella hoy en el plató de la tele pública, el presidente de un gobierno que decide qué medio es democrático y cuál no, cuál es un pseudomedio que desinforma y difunde bulos y cuál uno serio y veraz. Un gobierno que diseña y reparte argumentarios para la trinchera, que clasifica y cataloga en un censo a los periodistas que informan y opinan libremente, y que desprecia y cuestiona la alternancia política en democracia. Hoy lo ha vuelto a hacer.
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0: ¿Qué tal? ¿Cómo están? Bienvenidas, bienvenidos a Noticias Mediodía. Arranca el curso en el Parlamento con sesión de control que acumula broncas. Ceuta y los documentos desclasificados hoy, que todavía no conocemos, estamos a la espera de que se publiquen. En todo caso, son todos menos los del CNI, que pondrían en apuros al Gobierno. El dossier de periodistas fichados por Marlaska, la ley de nietos o el fracaso educativo como país sin digerir aún. El primer cara a cara tras el verano entre el presidente y el líder de la oposición.
2: Su libertad está condicionada a que muchas personas sigan callando sobre lo que saben de usted. Usted no es un presidente libre. Ha desprotegido a su país y su país se lo hará pagar. Ponga fecha y nos vemos en las urnas.
3: Ahora resulta que el Partido Popular y la ultraderecha cercenan el derecho al voto de miles y miles de ciudadanos españoles. Claro que sí. Ustedes quieren robarles el principal derecho de ciudadanía, que es el derecho al voto. Nos veremos en las urnas y les volveremos a ganar.
0: Con el horizonte electoral en mente ya. La gresca política que vuelve al Parlamento y que se ha cebado con el ministro del Interior por esa lista de periodistas clasificados por su ideología política y su mayor o menor grado de cercanía al poder. Insiste Marlaska en la explicación del documento de trabajo, a quien el secretario general del Partido Popular, Miguel Tellado, exige que se marche ya.
4: Señor Marlaska, esto es suyo. Un informe del Ministerio del Interior sobre 300 periodistas y tertulianos de nuestro país. Un informe en el que se señala la tendencia ideológica de cada uno de ellos. ¿Usted se cree el ministro de la Gobernación de una dictadura bananera? Espero que hoy pida disculpas y renuncie al acta y al cargo que ocupa.
5: Es un documento de trabajo. No se define a las personas por ideología. Si alguien ha sentido que era en la forma no suficientemente adecuado, se ha pedido las excusas.
0: Un documento muy poco apropiado, en opinión de Sánchez, pero no un señalamiento. Ahora se lo contamos. Estaremos también en la Audiencia Nacional con la declaración como imputada de la gerente del PSOE por los pagos a la trama de Leire Díez, de la Fontanera. Le ha echado la culpa a Santos Cerdán. Y escucharemos a la ministra de Educación, Milagros Tolón, buscando pretextos vagos tras el fracaso de nuestro sistema educativo que nos compete a todos, limitándose a señalar a las comunidades y escurriendo cualquier responsabilidad sobre el modelo educativo del Gobierno.
6: Nosotros tenemos un modelo educativo que es la LOLOE, tenemos una ley educativa y el modelo educativo del señor Feijóo y del Partido Popular, y lo hemos visto donde están gobernando y cuando han gobernado, es el modelo del recorte y el recorte y sobre todo el no profundizar en los problemas. Y el recorte en educación fue brutal en los años que ellos gobernaban.
0: La culpa la tienen siempre los demás. Resumimos el resto de las noticias del día, titulares con Marga Zabala y Mercedes Albelda.
7: Henri Parot, uno de los terroristas más sanguinarios de ETA, consigue el tercer grado penitenciario. Tras 36 años en la cárcel, cometió 39 asesinatos, entre ellos el de 11 personas durante el ataque a la Casa Cuartel de Zaragoza de 1987.
8: Ferran López es el nuevo director general de los Mossos de Escuadra tras la dimisión de Trapero, 2 años después de ser restituido en el cargo por Illa. La consejera interior catalana evita la polémica y sostiene que es una decisión personal.
7: El aumento de la tensión en el estrecho de Hormuz vuelve a disparar el precio del petróleo por encima de los $100 el barril. La incertidumbre geopolítica afecta a las bolsas europeas. El IBEX 35 registra una importante caída del 2,4%.
8: El servicio del AVE entre Madrid y Barcelona se reanuda tras una mañana complicada por culpa del temporal en Cataluña, que ha provocado numerosos retrasos que todavía continúan. El origen de la avería ha estado en un rayo.
7: Israel da 30 días al Reino Unido para cerrar su consulado en el este de Jerusalén, abierto en 1839. Netanyahu responde a la decisión de Londres de sancionar a los colonos judíos en Cisjordania, los que acusa de realizar una limpieza étnica.
8: El rey Felipe y la la reina Letizia asisten en Noruega al funeral de Estado de Harald V. El acto en la catedral

0: Al de Oslo ha acudido la familia real noruega y numerosos jefes de Estado tras un cortejo fúnebre por las calles de la capital.
1: Ya se lo avisamos, los termómetros se desploman hasta 10 grados en algunos puntos del país, Marga.
0: Sí, hemos estado toda la mañana muy pendientes de las fuertes lluvias en Cataluña. En Baleares por la tarde estaremos pendientes también de Andalucía, pero sobre todo de la Comunidad Valenciana y de Murcia, aunque en principio no serán torrenciales como las de las últimas horas. Eso no quita que vengan acompañadas de granizo, de fuertes rachas de viento de hasta 60 kilómetros por hora y en el caso de Baleares de olas de hasta 4 metros. Todo es culpa de un frente que está barriendo la península y que ha desplomado los termómetros. Efectivamente, como ya habrán notado, cerca de 10 grados en Cataluña, Aragón y Navarra, 8 grados en Madrid, en ambas Castillas y en parte de Andalucía, y de unos 4 grados en Extremadura. ¿Hasta cuándo vamos a tener este tiempo? Bueno, pues no mucho. Mañana va a continuar la inestabilidad por el sureste y ya de cara al viernes desaparecen los avisos y volverán a subir las temperaturas.
1: Vamos con el deporte. Turno para Barcelona y Atlético de Madrid en la primera jornada de la Liga de Campeones. Esther Rodríguez, ¿qué tal? Buenas tardes.
2: Buenas tardes. El Barcelona debuta en casa ante el Feyenoord con De Jong como única baja. El Atlético se estrena en Anfield. Julián Álvarez no será titular contra el Liverpool de Iraola Simeone ante el reto de llegar a la final en el Metropolitano.
3: Creo que para el club es muy importante que la final se juegue en el Metropolitano. Para nosotros nos tenemos que trabajar un montón para poder aspirar a poder llegar a un lugar privilegiado. Estamos en etapa de crecimiento, hay muchos chicos nuevos, tuvo el tema de Julián.
2: Anoche el Real Madrid ganaba al Inter 2-1 con goles de Mbappé y Valverde para su estreno europeo. Mal partido de los blancos, Courtois fue el héroe una vez más y Vinicius sufrió los pitos del Bernabéu. Mourinho le sustituyó en el 87.
4: Merece todo mi respeto. No está a tope, pero él lo sabe, es el primer que lo sabe y está trabajando mucho para hacer este Vinicius que decide partidos. Está trabajando más que nunca.
2: El técnico defiende a sus jugadores, el capitán Fede Valverde hace autocrítica.
5: Ser consciente de que hicimos una segunda parte mala y bueno, no hicimos un gran partido. ¿Que hemos creado ocasiones de gol? Sí, bastante, pero también hemos sufrido mucho. Tienen toda la razón y nosotros jugadores ser conscientes de que tenemos que mejorar.
2: Brillante regreso del Betis a Europa, remontada ante el Lille en Francia 2-3 y doblete de Bartra.
6: Noche soñada, creo que al final el fútbol también muchas veces es justo y creo que ha sido muy justo con nosotros poder jugar los Champions League y ganar de esta manera en una noche muy especial.
2: Derrota otra vez en Dortmund del Villarreal 3-2 con un discutido penalti para el Borussia, el técnico del conjunto amarillo, Íñigo Pérez.
7: Disgustados por perder otra vez y la otra, bueno, hoy no es el día para hacerlo extensivo a nivel público, pero hay cosas rescatables. Sí.
2: Carlos Alcaraz cae en los cuartos de final del Abierto de Estados Unidos ante un gran Shelton, partido a 5-7 en la madrugada neoyorquina. El murciano, superada su lesión de muñeca, se va satisfecho.
8: Nos vamos contentos, con la cabeza bien arriba, hemos peleado, obviamente queríamos ganar, pero como ya dije, lo más importante era salir del torneo con partidos jugados, con ritmo alto jugado y sobre todo sano.
2: La vuelta llega hoy a Sevilla en su 17ª etapa, con 186 kilómetros de recorrido. La selección española conocerá a su rival en los cuartos de final del Mundial Femenino de Baloncesto de Berlín. Saldrá el partido que disputan Italia y Australia.
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4: Habrá gente que nos escuche y diga, bueno, es normal en democracia que haya alternancia, quizá un cambio, y la ultraderechización del Partido Popular, lo hemos visto, por ejemplo, con la Ley de Memoria Democrática, lo que hace es abrir las puertas a una involución en todos los ámbitos, en derechos, libertades y también en la diversidad territorial de nuestro país.
5: Pues lo ha vuelto a hacer el presidente del Gobierno, cuestionar la alternancia política en democracia con el argumento de la involución que viene. Se levanta la persiana ya así del curso político parlamentario y han vuelto las sesiones de control al Gobierno en el Parlamento y la batalla política. Con la crisis de Ceuta, monopolizando la gresca entre el Gobierno y la oposición, muy presente en la sesión, y con la sensación de que la legislatura va a cuesta abajo ya, tanto que hasta el presidente ha tenido un lapsus hablando de las elecciones en 2026 y no en 2027.
4: Señoría, por supuesto que va a haber elecciones en el año 2027, por supuesto.
5: Por supuesto, el lapsus del presidente sobre la convocatoria electoral. Congreso de los Diputados, Juan de Dios Colmenero, ¿qué tal, Juan de?
6: ¿Qué tal? Buenas tardes.
5: Primera sesión de control. Tras el verano recuperamos la rutina de la bronca parlamentaria y la sensación de fin de ciclo, Juan de.
6: Sí, una sensación total, María, de final de legislatura. El presidente del Gobierno y el líder de la oposición en sus intervenciones retándose a verse en las urnas. Lo ha dicho uno y lo ha dicho otro. Feijóo le recuerda, además, que ha llegado un momento en que ya no es libre Pedro Sánchez, que depende de que otros hablen, de que otros canten. Y Sánchez solo habla de algo que preocupa y mucho, y así lo hemos constatado al Ejecutivo, al Gobierno, lo de la ley de nietos y el voto rogado.
7: Su problema es que el futuro político y procesal del presidente del Gobierno depende del silencio de demasiadas personas. Si la gerente canta, usted se va. Si Ábalos canta, usted se va. Si Zapatero canta, usted se va. Si Julio Martínez, si Gertrudis, si la directora general de la Guardia Civil canta, usted se va. Y si Marruecos canta, usted se va. Su libertad está condicionada a que muchas personas sigan callando sobre lo que saben de usted.
4: Ahora resulta que el Partido Popular y la ultraderecha cercenan el derecho al voto de miles y miles de ciudadanos españoles. Claro que sí. Aquellos a los que a sus padres y madres les obligaron sus antepasados al exilio, ustedes quieren robarles el principal derecho de ciudadanía, que es el derecho al voto.
6: Pedro Sánchez y el Gobierno indignados nuevamente con una decisión judicial, la de la ley de nietos, que fue tomada por 5-1 por la inmensa mayoría de los magistrados de la Sala Tercera del Tribunal Supremo.
5: Bueno, protagonista del día en esta sesión de hoy, también el ministro del Interior, el ministro Grande Marlaska, por esa lista en la que Interior clasifica y cataloga a tertulianos y periodistas por su ideología o por su cercanía al Gobierno. La lista que ha merecido el reproche de todas las asociaciones de periodistas y de la oposición política al completo de todos los grupos parlamentarios. Congreso, José Ramón Arias.
8: Insiste Grande Marlaska que es un simple documento de trabajo ese listado clasificatorio de periodistas y tertulianos, que en ningún caso se ha clasificado por ideología, y vuelve el ministro a pedir disculpas a aquellos que se hayan podido sentir ofendidos.
9: Si alguien ha sentido que era en la forma no suficientemente adecuado, se ha pedido las excusas. Pero le vuelvo a decir, no va con nosotros ninguna lista negra.
8: Para el Partido Popular, para su número 2, Miguel Tellado, lo del listado es uno más de los asuntos oscuros por los que Grande Marlaska ya debía haber abandonado hace tiempo el Ministerio del Interior.
10: ¿Usted se cree el ministro de la Gobernación de una dictadura bananera? Es impropio de una democracia y espero que hoy pida disculpas y renuncie al acta y al cargo que ocupa.
8: Tampoco ha gustado este asunto en el seno del Gobierno, lo ha dicho el propio presidente, y en el PSOE, como también confirma Patxi López.
11: No me gustan las listas que clasifiquen a nadie por ningún motivo, y menos por un motivo ideológico o de posicionamiento político.
8: Tampoco a los socios les ha gustado que se elaboren listados por ideología, aunque le restan trascendencia a lo conocido.
5: Se lo contábamos al inicio, después de terminar su intervención, el presidente se ha marchado a Televisión Española a la entrevista en el magazine Mañaneros, entrevista que ha levantado, por cierto, ampollas en el Consejo de Informativos de Televisión Española, porque el formato del programa pertenece a una productora externa, a los servicios informativos. Es allí donde ha anunciado que sí, que va a contar con Zapatero, un expresidente del Gobierno imputado, que todavía nos tiene que explicar el origen de las joyas.

0: para la campaña electoral a pesar de la imputación del expresidente.
1: Yo creo que tanto la trayectoria como el legado de José Luis Rodríguez Zapatero es muy importante para el Partido Socialista, también yo creo que para España. Yo voy a contar con José Luis, como he contado siempre en las campañas electorales.
0: A la foto de la reunión de Felipe VI con la ministra de Defensa, Margarita Robles, que Zarzuela quiso hacer pública ayer, el presidente le quita importancia, aunque realmente fue muy significativo ese respaldo expreso que supone esa imagen. El rey con la ministra de Defensa en medio del reproche de Sánchez al CNI, que dice hay que mejorar.
1: Es evidente en el ámbito también, volviendo a la autocrítica, el tener una inteligencia lo suficientemente sofisticada como para que podamos ver el cómo se pueden producir estos movimientos, creo que es uno de los elementos que tenemos que mejorar.
0: A esta hora esperábamos haberles podido contar qué dicen los documentos policiales sobre el asalto de Ceuta de finales del mes de julio, porque se suponía que iban a estar ya publicados en la web de la Moncloa. Ayer se desclasificaron, pero a esta hora de la mañana, a las 2:17, seguimos esperando a que se publiquen esos 40 documentos de los que hablaba ayer la ministra portavoz Elma Saiz. Las 2:17, insisto, 1:17 en Canarias, siguen sin publicarse los documentos. En la Audiencia Nacional sigue, entre tanto, el desfile de imputados con el que empezábamos la semana. Lunes, martes fue plus ultra. Hoy vuelve uno de los asuntos más espinosos para el Gobierno y para el Partido Socialista, el de los presuntos pagos, facturas falsas, que habría emitido la gerente del PSOE destinados a las cloacas, al entramado criminal de la Fontanera de Leyde, para desestabilizar, recuerden, las causas judiciales incómodas para el Gobierno. Hora y media ha estado declarando como imputada a la gerente del partido. Ana María Fuentes le ha echado la culpa a Santos Cerdán. Se quita el marrón de encima. Audiencia Nacional, Eva Llamazares. Buenas tardes, Eva.
2: Buenas tardes. Ella seguía instrucciones del secretario de Organización. La gerente del PSOE descarga cualquier responsabilidad en Santos Cerdán y explica que firmó las notas de encargo siguiendo sus órdenes. Se trata de encargos a tres abogados que, según los investigadores, eran solo contratos simulados para que el PSOE pudiera pagar a Leire Díez por sus trabajos de fontanería. Ana María Fuentes ha explicado hoy ante el juez Pedraz cómo era ese proceso. Cerdán contrató verbalmente a estos abogados ante el aluvión de asuntos en el que necesitaban asesoramiento. Son estos letrados los que redactan las órdenes de encargo que ella firma, y cuando factura los servicios, ella preguntaba a Santos Cerdán si se habían prestado. Respondía que sí y se les pagaba. Todo de manera oral. El abogado Ismael Oliver, uno de estos letrados que hoy también ha declarado como imputado, niega simulación alguna y explica de manera rocambolesca que el hecho de que los 27.000 euros de la factura que le pagó a él el PSOE coincidan con lo que él le abonó a Leire simplemente es una casualidad, que ella le quería cobrar demasiado a un cliente suyo. Oliver le hizo ver que era mucho más de lo que él cobraba al PSOE y sobre la marcha pusieron exactamente la misma cantidad.
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0: Un rayo, esta vez ha sido un rayo, lo que ha provocado el corte de la línea del AVE entre Madrid y Barcelona durante varias horas. Sadif ha tenido que suspender la circulación para reparar la incidencia en la catenaria. Se ha restablecido ya la línea, se ha retomado la circulación, aunque se acumulan muchos retrasos. Barcelona, Anna Utiel.
9: Sí, según Adif, la interrupción ha afectado a una treintena de trenes que han sufrido importantes demoras. De hecho, desde las 8 de la mañana se han producido retrasos de más de una hora por los datos.

0: Años que ha provocado ese rayo en la catenaria. Ha sido hacia las 11 cuando Adif ha optado por suspender temporalmente la circulación de la alta velocidad entre Barcelona y Tarragona para reparar cuanto antes la avería, pues era necesario cortar la tensión eléctrica para hacerlo. La suspensión ha durado exactamente desde las 11 y 20 hasta la 1 menos 10. Los trenes que habían salido de Madrid y que ya estaban en marcha han tenido que parar en otras estaciones, mientras que los que tenían que salir de Barcelona Sants no han podido hacerlo.
1: Seguimos en Barcelona. Los Mossos se quedan sin una de sus figuras más conocidas, Josep Lluís Trapero. Ha presentado su dimisión solo 2 años después de que Salvador Illa le redimiera para volver a ocupar ese cargo. La consejera de Interior ha querido quitar importancia al asunto. Dice que es una decisión personal, pero a nadie se le escapa el enfrentamiento que ha habido entre ambos por culpa de la remodelación de la cúpula de la policía catalana, que va a contar con una mujer por primera vez. Barcelona, Ricard Jiménez.
2: Trapero, una apuesta personal de Salvador Illa, deja el cargo a mitad de mandato pese a mantener la confianza del govern. Parlon no ha explicado los motivos de su marcha y, a la espera de conocer su versión, ha agradecido su trabajo como máximo dirigente político de los Mossos de Escuadra.
3: Gratitud cap a la feina,
0: reconeixement. Gratitud y reconocimiento al trabajo del director Trapero. No entraré en especulaciones. Es una decisión personal suya que yo respeto. Obviamente me hubiera gustado que hubiera acabado el mandato en sus tareas como director general.
3: Como director general.
2: Lo sustituye Ferran López, a petición de la propia consellera, quien ya lo relevó durante el gobierno del 155 al ser investigado Trapero durante el proceso. Lo cierto es que su salida coincide con cambios internos en la cúpula policial. Hace poco el responsable de seguridad pública dio un paso al lado y hoy mismo Parlon también ha anunciado a Silvia Catà como la primera mujer al frente del cuerpo en sustitución de Miquel Esquius, que se jubila.
1: La Comisión Europea acaba de presentar su ley de vivienda asequible en vista de un problema que se está enquistando. Los precios se han disparado en España, en Irlanda, en toda Europa. Entre las medidas que se ponen sobre la mesa destacan dos. Se limita el alquiler turístico y se prohíbe comprar una segunda vivienda en zonas que estén tensionadas, donde los precios están especialmente altos. La Comisión dota de recursos legales a los ayuntamientos en busca de estas dos medidas que pretende implementar. Corresponsal comunitario, Jacobo de Regoyos.
4: Hasta ahora, los ayuntamientos que intentaban limitar este tipo de alquileres se encontraban con una montaña de recursos en los tribunales. Este nuevo marco europeo busca precisamente reducir esa incertidumbre, otorgando a los municipios una base más sólida que será directamente aplicable en todos los Estados miembros. Es decir, que no hace falta que cada país apruebe luego una norma nacional específica transponiendo la norma europea. La idea, sobre todo, es definir los criterios que permiten determinar dónde hay problemas de acceso a la vivienda. Si se cumplen en una zona, los ayuntamientos podrán limitar la proporción de alquileres turísticos, la venta de segundas residencias, impedir la actividad de grandes operadores o suspender la concesión de nuevas licencias turísticas. La normativa no obliga a aplicar todas estas medidas, dice Teresa Rivera.
5: We are not imposing obligations.
4: La decisión será de la autoridad local.
6: We are very well aware that this is not a silver bullet.
4: Sabemos que no tenemos una bala mágica, dice el comisario de vivienda, pero al menos intentamos dar una respuesta europea a esta crisis de vivienda.
1: En noviembre en Estados Unidos se celebran las elecciones de medio mandato, se renueva la Cámara de Representantes y el Senado, y Donald Trump se juega mucho porque si pierde apoyos en el Parlamento, el resto de la legislatura se le puede hacer muy cuesta arriba. Así que lo que ha decidido es presentarse como si él fuera a ser el candidato en estos comicios, de momento convirtiéndose en el protagonista de la convención de Dallas que se ha organizado a mayor gloria de un presidente en horas bajas. Corresponsal Agustín Alcalá.
7: Donald Trump cree que la única razón de que los republicanos controlen el Congreso y el Senado y la Casa Blanca es él, su tirón entre sus seguidores y sus grandes decisiones al frente del gobierno. Y ante unas elecciones de medio mandato del próximo 3 de noviembre, en las que los norteamericanos dan señales en las encuestas de estar hartos con la subida de los precios de la bolsa de la compra y de la gasolina y de su guerra interminable en Irán, ha decidido que lo mejor es convocar una convención en Dallas para exhibirse y ofrecer a sus huestes lo que quieren, porque hay mucho en juego, como dijo no hace mucho. Lo que realmente quiero que hagan es que, por favor, aparenten que estoy en la papeleta y voten. Es tan importante. Su mensaje hoy y mañana en Dallas será el de siempre. Hemos ganado a los ayatolás, los demócratas son unos socialistas y comunistas y hemos cerrado las fronteras a cal y canto. Y es posible que aquí se acuerde de Ceuta y de España.
1: Sigue creciendo la tensión entre el Reino Unido e Israel a cuenta de la expulsión de palestinos de Cisjordania, algo que el Ejecutivo británico considera una operación de limpieza étnica. Ayer, Reino Unido anunció sanciones contra los colonos judíos, provocando una airada respuesta de Israel, que hoy ha dado 30 días a Londres para que se cierre su consulado en Jerusalén Este, la delegación diplomática histórica que lleva abierta desde 1839. Corresponsal en Londres, Celia Maza.
8: Israel expulsará también a los representantes de Londres del Centro Internacional liderado por Estados Unidos que coordina los preparativos para la Gaza de la posguerra y también prohibirá la entrada al país de 12 diputados británicos. Pese a las presiones, Londres no da marcha atrás, es más.

0: El ministro de Exteriores, Ed Miliband, que es judío, ha denunciado que se está produciendo una limpieza étnica llevada a cabo, dice, por colonos terroristas.
1: Lamento que Israel esté haciendo esto. Sopesamos los costes y los beneficios de actuar y pensamos que no podíamos simplemente quedarnos de brazos cruzados por temer la reacción israelí. Teníamos que hacer lo correcto.
0: El gobierno británico también ha rechazado las críticas del rabino jefe del Reino Unido, que teme que las medidas tomadas por Londres para prohibir importación de productos de Cisjordania pueda alimentar el antisemitismo.
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11: Noruega ha despedido hoy al rey Harald V, despedida solemne, con cortejo fúnebre por las calles de Oslo y con un acto religioso en la catedral al que han asistido los reyes Felipe y la reina Leticia, Francisco Paniagua.
12: Representantes de todas las casas reales asisten en Oslo a este funeral por Harald V, cuya trayectoria se ha recordado en la catedral de Oslo. Felipe VI, la reina Leticia, la reina Sofía asisten por parte española, sin don Juan Carlos, a quien sí vimos, recordemos, en el funeral de su prima Isabel II. El cortejo fúnebre ha recorrido las principales calles de Oslo, el féretro seguido del nuevo rey Haakon VIII y también acompañado de otros monarcas como Felipe VI, que también iba detrás del féretro, o presidentes como el presidente de Ucrania, Zelensky. La reina Mette Marit no ha podido hacer este recorrido por sus problemas de salud, pero sí asiste al funeral y estará también esta tarde en la recepción que se ofrecerá a todos los invitados en el palacio, después del entierro. Con este entierro del viejo rey que llevó a Noruega a la cúspide de los países más desarrollados del mundo, el país comienza una nueva etapa con unos reyes que no han dudado, por ejemplo, en dar también un lugar en todo este duelo por Harald V a Magnus Bor, el hijo de la princesa Mette Marit, que cumple prisión por condena en palacio.
11: Despedida solemne del rey noruego. Nos vamos con cine porque se ha presentado el Festival de Cine de Valladolid, que empieza la semana que viene. Sara Iturbide.
13: El festival reúne una selección variada con un hilo común, la memoria personal, familiar e histórica. Hay tres estrenos mundiales en la sección oficial fuera de concurso que abrirá El Confidente, de Daniel Calparsoro, un thriller que cuenta con la participación de Atresmedia y que, inspirado en hechos reales, aborda los últimos años de ETA a través de la amistad de dos personajes. Su director dice que es una película necesaria.
14: También es una historia de cómo nos hemos traicionado tanto a nosotros mismos en este país y creo que es una historia necesaria porque de alguna forma es una historia que, aunque transcurre en una época no muy lejana, hoy en día parece que se está volviendo a repetir.
13: Esta será una edición especial para celebrar el legado de José Luis Cienfuegos, el director del festival fallecido en diciembre, con el desarrollo de algunas de las ideas y proyectos que dejó en marcha, además de un homenaje que le rendirán la comunidad cinematográfica y el público.
11: Terminamos así este ratito de radio en la realización Gemma Esteban, en la producción Victoria Verdier. Gracias por acompañarnos. Volvemos a las 3 con el resumen del día en 3 minutos. Hasta luego.
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16: 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Avui tot són paraules de reconeixement i agraïment per a Josep Lluís Trapero, que ha presentat la seva dimissió com a director general de la policia.
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0: fichando a periodistas por su ideología política. La Agencia Española de Protección de Datos, que depende del Ministerio de Justicia, ha decidido abrir una investigación de oficio para analizarla. No prejuzga la existencia de una infracción, pero analiza la naturaleza, el alcance y la utilización de esos datos publicados. El ministro Marlaska insiste en que es un documento de trabajo interno, pero desde el Partido Popular, Miguel Tellado no le ha tomado muy en serio.
1: ¿Usted se cree el ministro de la Gobernación de una dictadura bananera? Espero que hoy pida disculpas y renuncie al acta y al cargo que ocupa.
2: Es un documento de trabajo. Si alguien ha sentido que era en la forma no suficientemente adecuado, se ha pedido las excusas.
0: Seguimos esperando a que se publiquen otros documentos. Los documentos sobre el asalto a Ceuta que el gobierno desclasificó ayer no son todos los informes policiales, porque los del CNI, que afectan, según el gobierno, a la seguridad nacional, no se van a hacer públicos. De momento, el presidente en Televisión Española no le ha hecho un favor a la ministra Robles y al CNI. Hay que mejorar, dice.
3: Es evidente, en el ámbito también, volviendo a la autocrítica, el tener una inteligencia lo suficientemente sofisticada como para que podamos ver el cómo se pueden producir estos movimientos, creo que es uno de los elementos que tenemos que mejorar.
0: Más que autocrítica, crítica directa al CNI. Hoy primera sesión de control tras el verano, con la bronca parlamentaria que vuelve a propósito de la decisión del Supremo sobre la ley de nietos, que ha paralizado el registro en el censo de los españoles nacionalizados en virtud de esa ley, a propósito de Ceuta, de la lista de Marlaska o de la posible imputación del PSOE, todo lo que puede hacer caer a Sánchez, según Feijóo.
1: Su problema es que el futuro político y procesal del presidente del gobierno depende del silencio de demasiadas personas. Si la gerente canta, usted se va. Si Ábalos canta, usted se va. Si Zapatero canta, usted se va. Si Julio Martínez, si Gertrudis, si la directora general de la Guardia Civil canta, usted se va. Y si Marruecos canta, usted se va. Su libertad está condicionada a que muchas personas sigan callando sobre lo que saben de usted.
0: La gerente a la que se refería Feijóo no ha cantado. Hoy ha declarado en calidad de investigada en la Audiencia Nacional ante el juez Pedraz por los supuestos pagos camuflados en facturas falsas a la trama criminal de la Fontanera, a las cloacas, y le ha echado la culpa a Santos Cerdán. Dice que firmó las notas de encargo siguiendo instrucciones. Por lo demás, Henri Parot, uno de los terroristas más sanguinarios de ETA, saldrá de la cárcel en régimen de tercer grado. Se lo ha concedido el gobierno vasco. Tiene a sus espaldas 39 asesinatos. Hemos tenido incidencia seria en el AVE, ha estado cortada la circulación durante varias horas esta mañana por el impacto de un rayo que ha provocado daños en una catenaria. En Cataluña ha dimitido el jefe de los Mossos, Trapero, por cuestiones personales, según ha explicado la consejera de Interior. Y en Noruega, funeral de Estado por Harald V, ceremonia religiosa en la Catedral de Oslo, a la que han asistido los reyes de España. Las 3 y 3, 2 y 3 en Canarias, volvemos a las 4, ahora por fin, y Jaime Cantizano.
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5: Son las 2 de la tarde, 3 minutos en las Islas Canarias. Se acabó la siesta.
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5: ¿Qué tal? Buenas tardes. Bienvenido, bienvenida a este por fin de miércoles. ¿Cómo cambia el tiempo y cómo cambian las cosas, eh? Cuando dejamos de preguntarnos qué ha dicho para empezar a centrarnos en de qué lado está, ya no estamos juzgando argumentos, sino a quién pertenece. Cuando de discrepar en las ideas pasamos a marcar a las personas que las sostienen y las incluimos en una lista, por ejemplo, entramos en otro terreno, es el de la intolerancia y lo antidemocrático. La lista de tertulianos y periodistas del Ministerio del Interior va a ocupar parte de este tiempo de dispares en una mañana que nos ha dejado además un cambio brusco del tiempo con alerta naranja en Cataluña, con lluvias, fuertes lluvias en Cataluña o Baleares, al gobierno reclamando urgencia para que el Supremo resuelva el conflicto de la ley de nietos o la resaca. Todavía seguimos hablando del informe PISA. Pero esta tarde nos va a dar para abrir una ventanilla en esta temporada. La ventanilla se llama, le hemos puesto el nombre, que pase el siguiente. La pregunta es sencilla, ¿y usted de qué se queja? Un ejemplo, Alberto Sánchez es propietario de una finca en Uset, Zaragoza, con un nogal centenario. El ayuntamiento quiere podar gran parte de este ejemplar porque dice tapa una farola y ensucia el espacio público. Bueno, también en este espacio, el de la radio, nos hablarán del conflicto vecinal que provoca una colonia de gatos. Si quiere quejarse, recuerde el WhatsApp de este programa, 620-621.

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Y en la hora brava del miércoles vamos a recibir a Vicente Vallés, no para el análisis de la actualidad. Viene a presentarnos una serie de documental de Onda Cero Podcast en la que reconstruye la vida de 10 grandes espías de la historia marcados por, evidentemente, lo clandestino, las operaciones que burlaron a ejércitos y decisiones tomadas en la sombra que sin duda pudieron cambiar el rumbo del mundo. Se llama Espías, clave secreta. Y cuando vaya cayendo la tarde, Carlos Rodríguez, en Animaleando, quiere hablarnos de la salud espinal de nuestras mascotas y hasta qué punto la tecnología está facilitando el diagnóstico de ellos. Ellos que no pueden decir dónde les duele. Para terminar, nos vamos a acercar a la historia de Noemí Navarro, quien un buen día decidió hacerse unas pruebas y con 35 años descubre que ella, al igual que su hijo, también tenía un trastorno del espectro autista. Desde entonces, es lógico, pudo comprender mucho mejor la historia de su hijo y su propia historia. Pero hay más, mucho más. Porfineros, porfineras, vamos a comenzar.

0: Isabel Lobo, buenas tardes, ¿cómo estás?
1: Jaime Cantizano, buenas tardes, de luz y de color. Bien, como la faraona, con un pendiente perdido, desparejado siempre.
0: Desparejado.
1: Siempre.
0: Bueno, dispares, pendientes dispares.
1: ¿No? También, oye, qué expectación la de hoy, ¿eh?
0: Expectación por algo en particular. Todos los días estamos expectantes ante algo que se desvela, algo que descubrimos, algo que se anuncia. Pilar Velasco, ¿qué tal? Buenas tardes.
2: Muy buenas tardes, Jaime Cantizano, ¿qué tal?
0: Muy bien, ¿cómo va tu semana?
2: La semana bien, intensa, aquí con nueva etiqueta, fichados por interior.
1: Fichada, sí, fichada.
2: Sí, fichados sí. Por interior, semana intensa, sí.
0: Semana intensa. Elizabeth, ¿y qué tal? ¿Cómo estás?
3: Yo también, como tú, que moreno estás. Yo es que te miro todo el rato y digo, pero qué moreno está este hombre.
0: Pero si esto es de cuello hacia arriba, no te
3: creas. Ya, bueno, pero ahora si no necesitas darte pote, o sea, es una cosa como muy natural.
0: Sí, esto es de cuello hacia arriba. Estoy en la lista de los morenos.
3: Claro, porque no sabemos cuántas listas hay. Ojo, no lo olvides.
0: Porque tú crees que hay más listas. Estás claro, convencida de que hay más listas.
3: Quien no es capaz de ver la inconstitucionalidad y la falta de prudencia y de
0: es toda medida,
3: claro, de hacer esto, pues lo ha podido hacer en muchas más cosas. Nos han pasado una que pone tertulianos, pero puede haber otra que ponga presentadores, por ejemplo, hay te han pillado a ti, o que ponga abogados, o yo que sé, o jueces, o vete tú a saber cuántas listas hay, ¿vale? Es decir, el problema es que no sabemos ni cuántas hay, ni para qué se hicieron, ni para qué se han utilizado. Pero estás muy mono, ya te digo.
2: Ese debate antes de meternos en arena me interesa.
0: Vais a entrar, vais a entrar.
2: El de cómo mantener el moreno.
3: Ah, pensaba
2: cómo
3: que
2: mantenerlo. ¿Cómo mantenerlo?
3: A ver, le voy a decir una cosa. Yo
1: sobre
3: que,
1: la melanina y más.
3: Vale, sobre todo, yo que tú no pondría mucho la carita al sol, ¿vale?
0: Pero si es que.
3: No por motivos políticos, sino porque se arruga, ¿vale? O sea, ya se destruye
0: pero
3: el colágeno.
0: Pero si no me gusta el sol, si yo evito el sol, cada vez evito más.
3: Pero
0: el
3: te busca,
0: sol.
3: Por lo visto te busca. Pues hijo.
0: Bueno, pon un poco de orden o todo lo contrario, Pablo Pombo, ¿qué tal? ¿Cómo estás?
4: ¿Qué tal? Buenas tardes.
3: Mucho más blanco.
0: Mucho más blanco.
4: Hoy me está pasando una cosa rara y es que todo me está saliendo bien.
0: ¿Sabes? En la lista de cosas que salen bien.
4: Todo me está saliendo bien. Todo.
3: Espera, que te falta una hora esta. A ver.
4: No, también. Pues mira, yo ahora en esta hora me estaba preguntando al escucharte, Elisa. Como el Ministerio de Interior parece saberlo todo.
0: Ah, pero ¿ya vais a entrar? Hay que esperar un poco. No, hay que esperar un poco.
4: Pero una cosita,
0: un titular, venga, sí, un poquito.
4: El Ministerio del Interior parece saberlo todo, lo que se piensa, lo que se opina, lo que no, la ideología. Me preguntaba, ¿sabrán que tú y yo fuimos novios un verano?
0: Vaya manera de...
3: Es que tampoco sabemos
4: es que es
3: para qué ha servido esa lista ni qué otras listas hay a raíz de esa.
0: Vaya, porque tú piensas que hay más listas. En
4: seguro.
0: Otros ministerios,
3: a ver,
0: seguro,
3: yo creo que quien no tiene la sensibilidad democrática de entender, incluso en la reunión en la que esto se planteó, hubo gente que dijo que esto no se podía hacer.
0: Sí.
3: Quien no tiene la sensibilidad democrática para entender que esto no se puede hacer, pues lo ha podido hacer en cientos veces. Es así.
0: Bueno, vamos a hablar de la cuestión en tan solo un momento. Os voy adelantando el asunto, la pregunta para los oyentes. Fijaos que si Pilar, te pudieras, lo vas pensando, ¿vale? Si te pudieras sentar 5 minutos frente a la persona que eras con 20 años, por ejemplo, o 25 años, ¿qué tipo de conversación, qué le dirías a esa persona? Michelle Obama ha respondido, otros personajes muy conocidos han respondido

0: esta cuestión. Luego a los oyentes les voy a plantear la pregunta, pero ya la deslizo para que vayáis pensando.
1: Ah, para que la pensemos.
0: Sí, 620, no disparéis todavía, 620-621-991. Colmenero, ¿qué tal? Buenas tardes.
2: ¿Qué tal? Muy buenas tardes, Jaime Cantizano.
0: Estás, aquí estamos. ¿Estás en la lista hoy de Moncloa? ¿Estás en la lista del Congreso? Sí, estás en Moncloa, ¿no?
2: Estoy en el Congreso de los Diputados. En la lista del Congreso de los Diputados y ya estamos cabos con el permiso del Ministerio del
0: Interior. Es verdad, claro. Primer cabo, la sesión de control. La sesión de control. Y primera entrevista, ¿no? En un programa de televisión, la televisión pública. ¿Por dónde quieres empezar?
2: Bueno, vamos a empezar, como te digo, ha sido la primera sesión de control después de las vacaciones de verano. Tuvimos la comparecencia de Pedro Sánchez en el Pleno Extraordinario la pasada semana, desde aquí, desde el Congreso, pero hoy era la primera sesión de control después del verano. Bien. Y lo que hemos encontrado, se ha palpado, se ha visto, se ha evidenciado, es una sensación, Jaime, total de fin de ciclo, una sensación de final de legislatura. Ya sé que esto lo veníamos comentando incluso en el final del anterior periodo de sesiones, antes de vacaciones, pero hoy incluso de una manera explícita, es decir, tanto el presidente del gobierno, Pedro Sánchez, como el líder de la oposición, Alberto Núñez Feijóo, se han retado públicamente a las urnas. Nos vemos en las urnas. Y ha recogido el guante, sí, nos vemos en las urnas y te voy a ganar. Bien, pues esto de una manera ya explícita en la sesión de control se ha visto. Y cada uno con su tema. Si uno pregunta por naranjas, el otro dice, pues manzanas traigo. Y entonces, en este caso, le ha recordado, por ejemplo, Alberto Núñez Feijóo, que dada la situación actual, entre otras muchas cosas, no solamente por la crisis de Ceuta, sino que ha sido lo último, sino dada la situación actual, ya no es dueño de su futuro inmediato, el propio presidente del gobierno. Bueno, pues si la gerente del partido, si Zapatero, si Santo Cerdán, si la directora general de la Guardia Civil, si alguno de ellos habla, pues lo tiene bastante más complicado el presidente del gobierno, que incluso ha admitido en Televisión Española la posibilidad, ¿no? La admite ya abiertamente, la posibilidad de que imputen al Partido Socialista. Bien, pero eso hablaremos luego. Hablo de la sensación, Jaime, sensación de final de legislatura que la hemos visto y la hemos vivido aquí en el Congreso de los Diputados en la sesión de control. Sánchez hablando, ya cada uno con su discurso, de viene la ultraderecha, la internacional ultraderechista, viene la involución. Ha hablado de involución, trasladando la involución internacional con la involución nacional. Yo creo que va a ser esto el eje de su campaña electoral. Viene la ultraderecha, que es lo peor de lo peor de lo peor, y en ese saco de la ultraderecha pues también mete al líder de la oposición, Alberto Núñez Feijóo, y yo soy el único dique de contención, ¿no? Esto es un poco ya se hizo en las anteriores elecciones, ¿no? Pero ahora es algo que se va a repetir. Soy el dique de contención en Europa y en Occidente de un gobierno de izquierdas, un gobierno de coalición progresista. Y luego en la entrevista en Televisión Española ha dejado varios titulares, algunos sorprendentes. Bueno, ha dicho que se siente, por cierto, que lo de la lista es algo muy poco afortunado. Le han preguntado si quería pedir algún tipo de excusas o de perdón o de... Y bueno, eso no lo ha hecho, pero sí que ha dicho que se siente muy poco afortunado de lo de la lista de periodistas, pero que al fin y al cabo era un documento interno de trabajo del Ministerio del Interior, pero que en cualquier caso lo considera poco afortunado. Ha defendido la inocencia de Rodríguez Zapatero. Y ojo, ha dicho que Rodríguez Zapatero incluso, bueno, que es un activo y que participará en la campaña electoral. Ya veremos a ver luego en qué situación está Zapatero y en qué situación se hace la campaña electoral para que participe Zapatero. Y que las elecciones, bueno, no hay novedad, seguirán siendo en el año 2027, no coincidiendo con municipales y autonómicas de mayo. Y bueno, tampoco ha hablado, si eso del adelanto técnico, no ha especificado nada de eso. Y sobre Ceuta y los documentos, Jaime, que vamos a conocer, yo creo que en una hora aproximadamente, o en dos horas a lo largo de la tarde, los 40 documentos que desclasificó el gobierno. Bueno, que en realidad son informes de situación. Bueno, ahora he pasado de documentos que podían ser muy, muy, muy esclarecedores a informes de situación. Sí que son esclarecedores para el gobierno, diciendo que sí que hubo un pico de llegada de personas, pero que no le advirtieron ni el CNI ni la Fuerza y Cuerpo de Seguridad del Estado que esto iba a ser tan masivo y de este volumen, ¿no? Bueno, pues esto es un poco el argumento principal del gobierno, y ha adelantado también el presidente del gobierno que va a ser el argumento principal de los documentos que vamos a conocer esta tarde.
0: Y en el segundo de tus cabos, la declaración de la gerente del Partido Socialista, Ana María Fuentes, imputada ante el juez Pedraz, debe responder por la firma de los encargos de pago, ha respondido, según los investigadores, fueron retribuciones encubiertas para la fontanera Leire.
2: Eso es. Vamos a ver, ante una situación, ella acudía como imputada. Ante una situación como estas pueden ocurrir varias cosas. Una, que niegues todos los hechos y que digas que eso no es así. O puede decir que sí, que eso efectivamente se ha realizado y qué responsabilidad tengo. Bueno, pues lo que ha hecho ha sido automáticamente, desde el principio de, según nos decían fuentes judiciales, desde el principio de su declaración, descargar absolutamente toda la responsabilidad ¿en quién? En su superior. En el entonces secretario de organización del Partido Socialista, Santos Cerdán, dice que la responsabilidad de los pagos, las decisiones, los pagos a la fontanera, a otros abogados de la trama, el pago en definitiva del Partido Socialista a las cloacas, que toda la responsabilidad era de Santos Cerdán. Bueno, que ella se limitó a autorizar esos pagos por orden de su jefe, que era el secretario de organización. ¿Qué ocurre? Que el secretario de organización todavía no ha dicho nada en esta causa, en este sentido, y que ya veremos a ver lo que pueda decir. Y bien, es cierto que no se le ha retirado su situación de imputada a la gerente del Partido Socialista. Bueno, pues que esas explicaciones igual al juez Santiago Pedraz pues tampoco le han convencido demasiado. Y que se está investigando, recordamos, la financiación. Estamos hablando aquí de la financiación de las cloacas, que es lo que investiga Santiago Pedraz. Luego tenemos la otra financiación, la financiación del PSOE, como el caso matriz un poco de la financiación, que es el que investiga Ismael Moreno, cuya parte principal de esa instrucción se mantiene, sigue manteniéndose y prolongándose bajo secreto de sumario. Bien, sobre todo esto, ¿qué es lo que ha dicho el presidente del gobierno cuando se le ha preguntado? A mí me ha llamado la atención, Jaime, a mí me ha llamado la atención, porque en otras ocasiones directamente decía, como ha vuelto a repetir hoy, que no hay financiación ilegal en el Partido Socialista, pero hoy no solamente ha dicho esto, sino que simplemente cuando le han preguntado si van a imputar al PSOE, ha dicho, no lo sé. No sé si lo van a imputar o no lo van a imputar, casi como adelantándose y diciendo, y que si en el caso de que lo imputaran, pues ahí estaremos para poder ejercer nuestro derecho a la defensa. Ya casi anticipando argumentos, esto es algo que hasta ahora a mí me ha llamado la atención, no lo decía el presidente del gobierno, Pedro Sánchez. Esto en la parte judicial, en la parte de financiación de cloacas hoy con Santiago Pedraz, pero tenemos la otra financiación, como decimos, que es la que instruye el juez Ismael Moreno.
0: Muy bien, Colmenero. Pues que tengas buena tarde. ¿Te queda poco ahí o tienes que esperar todavía?
2: Esperamos a ver esos documentos, sí, del Centro Nacional. Hay algunos documentos, ya nos han adelantado, que son algunos de los ya conocidos.
0: Que ya conocemos, claro.
2: Exactamente, que son las aquellas notas informativas de la Brigada de Extranjería y el documento que, aunque llegó tarde, llegó sí advirtiendo de riesgo extremo del Centro Nacional de Inteligencia.
0: Un abrazo, Colmenero.
2: Un abrazo fuerte.
0: No esperáis grandes revelaciones, ¿no?, de la información que puedan aportar estos documentos, ¿o sí? ¿Puede haber algún tipo de sorpresa?
1: Los documentos los carga el diablo, iba a decir coloquialmente, son 40 informes. El gobierno los desclasifica, por decirlo de alguna manera. Yo creo que antes de las 6 de la tarde deberíamos de poder leerlos. Y el gobierno les desclasifica, yo creo, con el convencimiento de que no hay ninguna alerta de que esa convocatoria fuera coordinada, ¿no? Que de hecho en uno de los documentos hay tres riesgos: el salto a la valla, el anado, que les da extrema probabilidad, la más alta, y al de que fuera coordinada esa entrada le da media baja, ¿no? Entonces entiendo que va con esa tranquilidad. Lo que ocurre es que en esos 40 documentos, informes, lo que sí vamos a encontrar es lo que sabemos hasta ahora, y es que había avisos suficientes. Veremos la contundencia, veremos letra pequeña, unos alertarán más que otros. Aquí no hay un debate sobre cómo moduló el Ministerio del Interior la capacidad disuasoria ante ese aviso de entrada. Es que no hubo. Se estaba en unas condiciones esa frontera 2 meses antes, idénticas o prácticamente idénticas a las que estaba el 30 o 31 de julio. Por tanto, ante el debate sobre cuánto de grave fue el aviso, nos vamos a encontrar con que el Ministerio le dio igual que fuera extremadamente grave, que fuera medio, que fuera bajo. Es que los dispositivos fueron exactamente los mismos.
0: No esperas grandes sorpresas en la presentación de estos documentos, de estos informes.
3: A ver, a mí me parece que el gobierno ha llegado a un punto en el que no le importa poner los pies de los caballos a ninguna institución del Estado con tal de intentar salvar los trastos ellos. El tema este de la desclasificación, que a priori, ya lo han dicho los servicios de inteligencia, tiene sus riesgos, porque aunque a nosotros nos parezca que estamos leyendo un texto, pues pasa como con los periodistas cuando leemos a los compañeros, que podemos intuir quién es la fuente, de dónde ha salido la información, cómo se ha organizado eso, porque conocemos.

0: Entonces, lo que se teme es que otros servicios de inteligencia, al desvelarse esos documentos, sean capaces de intuir por dónde ha venido la información del CNI o de los servicios militares. Y eso dejaría en descubierto un poco la operativa. Y eso no se entiende muy bien que vayan a hacerlo, excepto, y por eso Margarita Robles el otro día tenía la cara que tenía en el Congreso cuando esto se anunció, más que porque no les importa nada, excepto intentar salvar su relato. Entonces, bueno, pues allí si hay que decir que el CNI son unos inoperantes y dejar al Servicio Secreto Español en ridículo delante de otros servicios secretos, amigos y enemigos, pues nada, pues los dejamos a los pies de los caballos. Y es así. Entonces, a mí esto me parece de una falta de lealtad al Estado y al servicio al que se deben, que es el servicio de su país, que, en fin, es tremendo. Con respecto a los que hayan desclasificado, ten por seguro que me han desclasificado aquellos, porque no son todos, aquellos que más favorables les sean. Cuando alguien te dice, te voy a dar una documentación, y tú no se la coges, que es lo que hacen los jueces, sino que te dicen, te la voy a dar, incluso si te la voy a dar yo, pues evidentemente te voy a dar lo que me sea más. Esto, y si hay un par de cosas que me parece que me son menos, pues me las voy a guardar. Eso es así. Mira, no sé qué pretenden demostrar. Como bien decía Pilar, era evidente que las circunstancias se estaban modificando. Yo puse un tuit al respecto el día 29 de julio y yo estaba aquí en Madrid y soy una mindundi que no tengo a ningún servicio. Yo no hago más que leer la prensa, leer a los compañeros, ver lo que se estaba publicando allí, ver los vídeos que había en Marruecos y decir, se va a liar, ya. Porque yo tengo un instinto periodístico que parece ser que los señores que nos gobiernan no tienen un instinto de gobernanza. Es decir, no tienen la capacidad de decir, oye, pues por si se lía, voy a poner algún medio para que no se líe. No, ese instinto ellos no lo tienen. O sea, el director de gabinete del presidente del gobierno, personaje todopoderoso donde lo hayan las democracias, pues le llama al presidente Ceuta y le dice, oye, tú, tranquilo, que esto es como siempre. Y ya está. Y le cuelga el teléfono y no le deja hablar con nadie. ¿Vale? Entonces, ahí nos demuestran el instinto de gobernanza que tienen, que es estupendo. O sea, así. Ellos las ven venir siempre.
1: Me preguntas o preguntabas qué esperamos. Yo lo que espero es el segundo paso de una campaña de intoxicación destinada a eludir la responsabilidad del gobierno en lo concerniente a Ceuta y a diluir la responsabilidad de Marruecos en lo concerniente a Ceuta. El siguiente movimiento, el primero, ha sido la arriesgadísima entrevista de Pedro Sánchez en Televisión Española. He visto masajes menos obscenos que el que he visto hoy. En cualquier caso, no vamos a ver la verdad de lo que pasó, sino un relato político. Eso es lo que yo espero. ¿Por qué lo creo? Porque la información está incompleta. Parte va a estar censurada, parte va a estar ocultada. Faltarán las conversaciones del gobierno español con el gobierno de Marruecos, las conversaciones de los servicios secretos españoles con los servicios secretos de Marruecos. Faltará toda la parte que no está escrita, porque hay mucha información que es verbal. Y ahora, importante, la pregunta. ¿Quién selecciona qué se publica y qué no se publica? ¿Quién? ¿Y con qué criterio? Porque lo que vamos a ver es un relato político. Lo que vamos a ver, yo creo, a partir de esta tarde, es que se nos va a vender a los españoles una versión incompleta y manipulada como si fuese la versión definitiva. ¿Bien? Esto respecto a lo que espero. Y luego, una cuestión que me gustaría subrayar, porque estamos en tal nivel de crisis y de degradación institucional que nos olvidamos de algunos básicos elementales. Por ejemplo, la información de inteligencia no le pertenece al gobierno. Pertenece al Estado. Y la función de esa información es proteger a España de los enemigos, no proteger al gobierno de sus errores. De manera que yo sé que esto a Sánchez le cuesta comprenderlo porque tiene una visión muy autorreferencial del mundo, pero es que el Centro Nacional de Inteligencia no es la agrupación socialista de Móstoles. ¿Vale? Y no puede utilizar eso por un interés personal, político o electoral. Entre otros motivos, porque sienta un precedente. Pongámonos en el caso, imaginemos que somos todos progresistas y que dentro de 20 años gobierna la ultraderecha. ¿Qué pensaríamos si la ultraderecha utilizase políticamente la información de los servicios de inteligencia en beneficio propio, ¿qué estaríamos diciendo que está ocurriendo? Pues uy, eso que estaríamos diciendo que pasaría con la extrema derecha es lo que está pasando hoy bajo el gobierno de Sánchez.
2: Esa es la noticia hoy, ¿no? El gobierno alemán muy preocupado por el triunfo de la extrema derecha en Sajonia con información de los servicios secretos, sabiendo que la extrema derecha es prorrusa y que Alemania se protege de las operaciones políticas contrarias a los intereses europeos, ¿no? Por volver al foco, yo como periodista celebro que haya 40 informes que se vayan a publicar en el BOE, porque yo solo he tenido acceso a dos de ellos. Es verdad que no me he dedicado 100%, pero tengo dos. Entonces, leer los otros 38 me parece interesante. Es un riesgo si queremos presuponer que el gobierno va a ocultar ciertos documentos de inteligencia o de la policía y que los va a guardar porque no
0: saben. Es que han dicho que algunos no se publican.
2: Claro, pero ojo, porque los dos que tenemos, los periodistas, uno es del CNI, otro es de la Policía Nacional, los tenemos por fuentes. Es decir, las fuentes luego, si ocultas información, las fuentes se mueven. Y si hay un informe que no quieran desclasificar, mi apuesta, y tú sabes que esto funciona así, Elisa, es que igual algún funcionario se revira y dice, oye, que este no me lo han desclasificado, igual acaba en algún medio
0: de
2: comunicación.
0: Pues muy mal todo.
2: Pero celebro, claro, igual que lo celebré en Pegasus, si no llega a ser por la presión que, bueno, el gobierno es verdad que en este caso puso en la denuncia ante la Audiencia Nacional del espionaje Pegasus, por eso me parece incomprensible que habiendo denunciado Pegasus, como hizo Francia, como hizo Italia, que ahora le moleste la investigación de la Audiencia Nacional sobre la operación de Marruecos y ver hasta qué punto está implicado. Pero por no perderme, lo celebro, porque si no llega a ser por estos documentos que se desclasificaron en la Comisión de Secretos Oficiales, ojo, que ahí no tuvimos acceso los periodistas, pero supimos que había una larga lista, ¿no?, de independentistas en ese caso, que con autorización del Tribunal Supremo se les había espiado el teléfono, lo dijo Margarita Robles en tribuna, yo recuerdo esa frase, pues me hizo cierta gracia cuando le dijo a Pere Aragonés, sí, le espié y lo volvería a hacer. Por mucho que mi gobierno esté negociando usted un gobierno de coalición. Y veremos, esto van a ir algunos documentos a la Comisión de Secretos Oficiales y la comparecencia de Sánchez no cerró este asunto en absoluto. Igual que no lo van a cerrar la publicación de los 40 informes de hoy. Esto en términos de qué pasó el 30 y 31 de julio, no sé si acaba de empezar, pero casi.
0: Bueno, lo cierto es que, además, del 30 y el 31 de julio algunos no estábamos de vacaciones. Quiero decir con eso que nos pueden contar lo que quieran que dicen que pasó el 30 y el 31 de julio, pero los que estábamos al pie del cañón sabemos lo que pasó el 30 y el 31 de julio. Y lo que decían las redes francesas, en árabe y en francés, y los movimientos que había en TikTok, y lo que se estaba diciendo, y lo que ha habido después, y cuál ha sido el papel de explotación del éxito que ellos quieren arrogar a un papel de protagonista o de inductor a Israel y a Estados Unidos, cuando lo único que hicieron fue, digamos, aprovechar el desastre para entrar a meter el dedo ahí en la herida. Eso fue a posteriori, y todo esto lo estuvimos viendo sobre la marcha, es decir, que entre creer a mis ojos y creer lo que me digan, yo evidentemente me voy a creer a mis ojos. Y luego, con respecto a lo de alegrarse, yo es verdad que es como queda como muy de periodista decir, yo me alegro de que todo lo...
2: De leer 40 informes.
0: De claro. Que lo, sí, pues yo siempre no me alegro. Fíjate, pasado mañana tengo que dar una charla en la UIN sobre ética profesional, ética deontológica y periodística, y la verdad es que el periodista tiene que ser también consciente de lo que no conviene que se sepa. Es decir, no me tengo que alegrar de todo de que todo sea transparente, porque hay cosas, por ejemplo, que por seguridad me da pánico que de alguna manera se hagan transparentes. O sea, tú no vas a hacer transparente. Dice, me alegro mucho de que hagan pública la lista de miembros del CNI español. Pues no, yo no me alegraría nada. ¿Entiendes? O sea, entiendo que hay cosas que deben estar donde deben estar y que efectivamente, como abundando en lo que hemos dicho antes, el gobierno no las va a desclasificar ni porque los periodistas nos la gocemos ni porque el personal tal, sino que las va a desclasificar porque se está montando un relato que es un relato muy diferente al del primer día, porque no se nos va a olvidar que Sánchez reconoció el primer día lo que había sucedido, y es que habíamos tenido una violación y una invasión, una violación de nuestra integridad territorial, y eso no nos vamos a olvidar por mucho que ahora digan que si Vivas es un Vivales, que si el otro no sé qué, que si ellos hicieron, que si las vacaciones me las merezco. De todo eso, ni yo.

0: ni los españoles se van a olvidar.
1: Los documentos están anonimizados, hay que decirlo.
2: Tengo que hacer una pausa, pero rápidamente.
0: El problema no es ese.
3: Tres derivadas muy rápidas. La primera, me llama la atención que el presidente del gobierno sea más duro con el CNI, con Vivas, con la Casa Real, con Rusia, con Israel, con Estados Unidos y con los oligarcas, que con Marruecos. La segunda, esto pone en peligro la seguridad de España, porque un gobierno que no es capaz de guardar sus secretos es un gobierno al que conviene no darle información.
1: ¿Que pone en peligro que la publicación de los 40 informes?
3: No, un gobierno que utiliza políticamente información, sí, entre otras cosas, porque habrá conversaciones, o debería haber conversaciones, con los servicios secretos de Marruecos, de Estados Unidos y de Francia. Para empezar,
1: ojalá
3: termino.
1: Se publicara,
3: tercer,
1: pero no se va a publicar.
3: Tercer, no, bueno, yo,
1: no por el BOE, otra cosa es que lo consigamos los periodistas.
3: Tercera derivada rápida. Lo más absurdo de toda esta operación de intoxicación es que no va a funcionar.
0: ¿Por qué no va a funcionar?
3: Porque tenemos un problema, y es que han pasado 40 días. Hemos llegado a una conclusión muy clara, muy clara. Sánchez es incapaz de decir la palabra Marruecos, y este gobierno es incapaz de controlar las fronteras, y este gobierno es incapaz, pero absolutamente incapaz de conseguir que Ceuta vuelva a la normalidad.
2: Bueno, yo tengo que controlar el tiempo, la publicidad, os tengo que preguntar por la lista, aunque voy a confesar que esta mañana lo que a mí me ha despertado una enorme curiosidad tiene que ver una vez más con la inteligencia artificial. No sé si sabéis que Jacob Coxon, que es un importantísimo matemático, ha dimitido de una de las compañías más importantes de inteligencia artificial, Anthropic, advirtiendo del riesgo de una superinteligencia fuera de control antes de final de año. Parece ser que las grandes compañías de inteligencia artificial están en una carrera loca por el desarrollo, presionados por China, y luego hay otro responsable de investigación de esta compañía que ha corroborado lo que dice este matemático, Evan Hubiger, respaldando esa preocupación y situando el riesgo de extinción de la humanidad por encima del 10% en la próxima década. En 10 años.
0: Como comprenderás, cuanto mayores somos, menos nos preocupa. O sea, quiero decir, pero, ¿qué es el problema de esto? Quiero decir, que, bueno, y 79.
2: En 10 años ya veremos.
0: Ya veremos. Pero, ¿cuál es el problema de esto? Mira, cuando empezó el desarrollo de la biología a determinados niveles, se legisló rápidamente, no se fueron a hacer ciertas cosas. Es decir, se clonó una oveja y de repente dijeron no vamos a clonar humanos, no vamos a poder hacer esto, no se van a poder destruir los embriones, no sé qué, esto, otro, no sé cuántos, creamos comités de bioética, y todo eso se implementó mucho antes de que sucediera. Sin embargo, con la inteligencia artificial no se ha hecho. No se ha hecho ese esfuerzo por poner las barreras éticas, deontológicas y de supervivencia de la humanidad antes de que el puro afán del dinero y de correr más que los demás nos arrastre a donde a lo mejor no queremos ir. Y este es uno de los problemas que no sé si después a posteriori se va a poder poner puertas al campo.
1: En un momento con los gobiernos cada vez más débiles, con las democracias occidentales temblando, por así decirlo, venimos de la noticia esta semana, 7 gobiernos en Europa ya dependen de la ultraderecha, que entre todas sus preocupaciones y discursos, no le he oído nunca que esté en su programa la preocupación por qué puede destruir la inteligencia artificial. Yo recuerdo una conversación con un presidente de una empresa del IBEX que le gusta mucho la inteligencia artificial, que le preguntaba cuánto os preocupa, cuánto de rápido puede ir esto y en qué beneficia. Y decía, si la rapidez implica que antes de que tú hagas una transformación social te ha destruido un 30% de trabajo, eso ya no es un avance, tienes un conflicto social de unas dimensiones difíciles de imaginar. Me ha dado la sensación de que la inteligencia artificial, por cómo están alertando quienes están saltando de estas compañías, tiene varios motores de autodestrucción y difíciles de controlar. Y uno es este. Si destruye decenas de miles de puestos de trabajo sin que seamos capaces de hacer esa transición, eso es conflicto social asegurado. Si además no controlamos cómo los algoritmos nos ayudan a elaborar conocimiento, eso es el conflicto social asegurado más una capacidad crítica triturada.
3: Hay una paradoja sobre la que pensaba el otro día, porque tuve un sueño en el que...
2: Y ahora sí voy a hacer la publicidad cuando termines.
3: Tuve un sueño en el que iba montado en el monopatinete de Regreso al Futuro.
2: Sí.
3: Que esto fue muy divertido, ¿te acuerdas? Que no tenía ruedas, sí. Y tal. Y me lo pasé, ¡buah!, estupendamente. Y al despertar dije, ¿cómo es posible que todo el progreso tecnológico nos haya traído toda la parte distópica y no nos haya traído nada de lo verdaderamente bueno?

0: quitando la zona de la salud. Bien. Yo creo que ya hemos pasado el punto de no retorno en el que podemos controlar la inteligencia artificial. Creo que es una amenaza para nuestra sociedad, nuestra economía, que ya se ha salido de nuestras... Ya podemos tratar de adaptarnos a los efectos, igual que con lo del cambio climático. Y ya termino, porque me he empollado lo del informe de PISA. De todos los datos...
1: Ahora vamos a ver.
0: De todos los datos... Pues mira, de todos los datos, el que más me ha llamado la atención es cómo la frecuencia en el uso de la inteligencia artificial está relacionada con el rendimiento. Pero al revés, cuanto más la usas, menos aprendes.
1: Bueno, como no me quiero autodestruir, lo mejor que puedo hacer es una pausa para la publicidad y seguimos hablando de estas y otras cuestiones.
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15: Los pueblos del mar, no se les llamaba así, no se sabía lo que era. Era gente que atacaba y ya está, pero es aquello de utilizar una etiqueta moderna para un asunto antiguo.
16: Sí, pero incluso bueno, viendo la película te da un poco la sensación que hacen como una referencia a lo de fuera, ¿no? A casi como una, como si fuese una leyenda, ¿no? Un miedo, ¿no? Un elemento de tensión.
15: Sí, un poco sí, porque simplemente aparecen citados. Penélope en algún momento pues dice eso, ¿y quiénes son? ¿Y de dónde vienen? ¿Por qué nos atacan? Pero nunca se les acaba de ver. Pues sí, es un miedo, pues eso, impersonal, lo que tú dices. En cualquier caso, está bien que sea así.
17: Lo que hace Nolan es como anticipar lo que llegará y que los personajes no verán, pero que es algo que también, digamos, que en este periodo las razzias y los ataques de pueblos extranjeros, de piratas sobre todo, también se producían.
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0: podríamos abrir una emisión en paralelo hablando de cómo hacemos deporte, de lo que nos pasa en los gimnasios, pero eso será en otro momento, pues a oye, otra hora.
1: Yo tengo claro que la audiencia subiría,
0: hombre,
1: espectacularmente.
0: Lo agradecería muchísimo, bueno. Por favor, muchísimo, muchísimo. Bueno, ¿qué valor le dais a la lista del Ministerio del Interior? El presidente del Gobierno esta mañana ha dicho que es lo que ha dicho, que no le parecía
1: que no era muy
0: adecuado, muy afortunado. Marlaska ha pedido perdón. Pero ¿qué peso le dais a esa lista y al aparecer en esa lista?
1: A ver, yo le doy todo el peso porque solamente en determinado tipo de estados, el Ministerio del Interior, que es el ministerio que controla las policías, pues se permite tener ficheros en los que aparezcan personas por su ideología. Es que eso no es algo que no se democráticamente. Entonces, no nos han dicho tampoco para qué, porque yo me pregunto para qué el Departamento de Comunicación de Interior, que dirigen personas que, en fin, tienen callos en todas partes, porque llevan toda la vida en la profesión y nos conocen a todos, ¿para qué necesitan tener una foto con mi Gepeto, dónde trabajo y lo que ellos dicen que yo pienso? Porque es lo que ellos dicen. Es una asignación, no es una constatación de un dato existente, sino una asignación. Y además es una asignación que tiene no solo que ver con la ideología, sino con la actitud respecto al gobierno, ¿vale? O sea, de repente, por ejemplo, de los que hicieron una entrevista esta mañana, pues dice, pues moderadamente de izquierdas, favorable a las posturas del gobierno. Si eres favorable o no a las posturas del gobierno, si estás en desacuerdo en algunas cosas y tal, todo esto está reflejado. A mí me parece tan impresentable que yo tengo a mi abogado, no al que tengo aquí colgado, a mi abogado, el mío. No, ahora en serio.
2: Pero gran momento, ¿no?
1: Gran momento.
2: Ha sido tan bueno como he pensado, ¿no?
0: Como pensamos.
1: Como pensamos. Sí, sí. Que me está estudiando la cuestión de presentar una denuncia en la agencia de protección de datos. Porque realmente sabéis que la ley de protección de datos y el reglamento de protección de datos es muy estricto en muchas cosas, en el manejo de los datos y, entre otras cosas, en el manejo de ficheros que contengan datos. Entonces yo considero que esto es un fichero, puesto que contiene información agrupada por orden alfabético de un apartado que nos han dicho que es tertulianos, pero que no sabemos cuántos apartados más hay, en el que se recogen nuestra fotografía, nuestra imagen y un montón de datos que tienen que ver con nosotros. Entonces a mí mi abogado me dice que tiene posibilidades y que efectivamente esto puede considerar así. Yo voy a presentar una demanda de protección de datos por tener estos, porque los ficheros cuando se tienen, primero están prohibidos los ficheros ideológicos. Imaginaros que en vez de poner lo que pensamos del gobierno hubiera puesto heterosexual duro, homosexual y nos podrían haber dicho no, pero si es una cosa sabida, ya sabemos que Menganito es homosexual y que Menganita pues se ha casado 5 veces con señores ya, pero es el hecho de recoger el dato, seguramente todo el mundo vería clarísimo que recoger ese dato no es una cosa, de forma sistemática en el Ministerio del Interior, con membrete del Ministerio del Interior, no es una cosa que sea aceptable. Entonces, la Ley de Protección de Datos y el reglamento dicen que cuando hay ficheros, pues mira, tiene que estar claro cuál es su destino, tiene que ser un destino lícito, tienen que tener un gestor, una persona encargada de gestionar correctamente los datos.
0: ¿Y cómo se destruyen incluso?
1: ¿Y cómo se destruyen?
0: ¿De qué manera
1: Entonces,
0: se destruyen?
1: Como yo estimo que esto es un fichero de acumulación de datos, pues si mis asesores legales me dan el visto bueno, yo voy a demandar al Ministerio del Interior por incluirme en un fichero del que no sabemos si respeta las garantías legales.
0: Pilar.
3: Sí, sobre el fichero, yo en muchos casos no le veo un problema tanto de revelación, de no se ha utilizado información, pues faltaba más, ¿no? Pero hablando de lo que puede ser legal, ¿no? De información policial para construir las fichas. Bueno, en los casos que he leído, yo
1: no,
3: veo...
1: Que no sabes lo que acompañaba ese informe. Solo tenemos una parte, no lo sabemos.
3: Tenemos una parte, no sabemos si hay... Yo hablo de lo conocido, ¿no? De futuros informes. No me consta que este informe
1: tenga... Ya, pero
3: tenga
1: uno puede sospechar que se ha podido utilizar para otras cosas, claro.
3: Sí, pero yo prefiero opinar sobre lo conocido, que es el fichero de tertulianos que se ha publicado y que reconoce el Ministerio del Interior. Que sea un documento de trabajo interno hubiera sido comprensible si efectivamente tienes ese documento de tertulianos, porque hay periodistas, hay profesores, hay académicos, hay políticos, y haces una breve biografía, porque un equipo de prensa puede necesitar

0: necesitar tener como, bueno, como una guía, ¿no? De periodistas en activo o de tertulianos en activo. Imagínate con los medios de comunicación y sus teléfonos, ¿no? Una lista telefónica. Pero a mí lo más preocupante me parece la asignación ideológica. Es que es lo realmente
1: Claro.
0: preocupante, porque si vemos los datos que contienen de los periodistas, en realidad son los medios en los que colaboran, una cosa además muy desactualizada, porque es del año 2023, entiendo, y una asignación ideológica. Que un Ministerio del Interior, a través de su equipo de comunicación, te ponga ese sello de conservador, progresista, de izquierdas, atiza al gobierno, ayuda, defiende las tesis del gobierno, defiende ideas progresistas, me parece tremendamente preocupante. Luego podríamos hacer una reflexión más general y es cómo estamos construyendo la conversación pública, que me parece deplorable y se está construyendo sobre etiquetas, sobre amigos y enemigos, sobre conservadores y progresistas. Y trasladamos además eso continuamente, ¿no? A la esfera pública. Por eso que se haga desde el Ministerio del Interior, no sé si tendrá dimensiones legales, pero es impresentable y sorprende. Y además, las consecuencias de una lista, ¿no? Porque, bueno, pues puede ser, puede que no las tenga, que sea un listado, yo quiero saber quién es este, tal, pero las listas suelen tener consecuencias, suelen tener un tratamiento diferenciado para el que las utiliza, para
1: ¿A quién se le han dado,
0: a
1: por
0: quién se le han
1: ejemplo?
0: dado o no.
1: ¿O para qué
0: Si
1: se ha usado?
0: tú tienes una tendencia de izquierdas, quiere decir que vas a favorecer al que tenga la etiqueta de progresista, o si tú eres de derechas, vas a favorecer al que sea de derechas. O sea, los periodistas tenemos que luchar continuamente por la discriminación que hacen los partidos políticos, los gobiernos, los ministerios, sobre quienes les bailan o no el agua, ¿no? Pero que esto se haga desde un Ministerio del Interior y se reconozca que sí que hay un decálogo con etiquetas además que son absurdas, porque podía tener un poquito más de inteligencia de datos. Esta persona, en mi caso, defiende ideas progresistas. Hombre, no hace falta ser el Mossad, pero defiende ideas progresistas, ¿en qué temas? En el caso Leire Díez, en el caso de la corrupción de Ábalos, en el caso de que no vaya al debate parlamentario lo de Marruecos, es que son etiquetas
1: Claro,
0: además
1: pero es que,
0: inútiles,
1: bueno, no sé, va
0: inútiles.
1: más allá, porque por ejemplo en mi caso,
2: Ni Pablo ahora, ¿eh?
1: esto es de 2023.
2: Yo lo tengo aquí.
1: Sí.
2: Aborda temas políticos y judiciales cercana a los postulados socialistas, aunque en la última etapa se ha mostrado crítica con la ley de amnistía.
1: Por ejemplo, y a eso iba yo. ¿Qué narices le importa al Ministerio del Interior en lo de la ley de amnistía? Es decir, es que hacen comentarios que ni siquiera, porque si yo me dedicara a hacer interior, o por ejemplo, yo llego diciendo que Marlaska no debió entrar nunca en el gobierno Bonito y que lo debieran de haber cesado desde que pasó lo de la valla. Es decir, y sin embargo no pone. Esta señora lleva pidiendo la dimisión de nuestro ministro y dice que es un inútil y que
0: Podría
1: es un
0: haberlo
1: malvado,
0: puesto,
1: pero
0: Elisa.
1: no lo
0: Es que
1: pone. Quiero decir.
0: el becario te escuchó ese día, o la becaria que lo hiciera, porque es de aquella manera el
1: Bueno,
0: informe, te escuchó ese día hablar de la
1: escucha, pero
0: amnistía.
1: entonces para hacer esto, ¿por qué se reúne a 15 personas, incluidos miembros de los cuerpos y fuerzas de seguridad del Estado? ¿Eh? ¿Por qué se
2: Bueno,
1: reúne a 15 personas? A
2: sí,
1: ver.
2: no fue un documento elaborado por un becario. Hubo empleados del Ministerio del Interior
1: Con
2: que se
1: dinero
2: negaron a
1: público.
2: participar en esa información publicada. Voy a hacer un poquito de promo. Por el confidencial, por mi amigo Alejandro Requeijo, a quien deseo felicitar. Nada, cuatro puntos rápidos. Llama la atención que el ministerio, que es incapaz de garantizar la seguridad, controlar la situación de seguridad en Ceuta, se esfuerce en controlar ideológicamente a los periodistas. Esto me resulta llamativo. Lo segundo, apliquemos todos la simetría moral. Un poco el ejercicio que hacía antes. Imaginémonos que gobierna el PP y Vox y que Abascal fuese ministro del Interior y que su gobierno hiciese, y que su ministerio, un ministerio de Interior dirigido por Abascal, hiciese listas de periodistas. Bueno, pues digamos lo que diríamos en ese momento, más allá de la orientación política que tenga cada uno. No apliquemos dobles lecturas. Tercero, este no es un ministerio cualquiera. Este es el ministerio que ejerce el monopolio de la violencia que quería Carl Schmitt. Esto es, que puede sancionarte, que puede encarcelarte, que puede aplicar la fuerza física sobre ti. Lo que significa que alguien que sea crítico con el gobierno y reciba una multa de tráfico esta tarde por haber aparcado o por lo que sea, puede sentirse inseguro. Y esa sensación de inseguridad, fruto de una arbitrariedad ideológica desde el Ministerio del Interior, a mí me resulta peligrosa. Y lo cuarto, como siempre, volviendo a los básicos de la democracia. Por favor, una

0: Contemos los puntos. Lista de periodistas, operaciones desde las cloacas del Estado, desde las cloacas de Ferraz contra servidores públicos, desde la Guardia Civil hasta los jueces, ataques a la integridad de la justicia. Este no es el tipo de cosas que pasan con un gobierno que fortalece la democracia. Este es el tipo de cosas que ocurren cuando un gobierno pretende debilitar la democracia.
1: Claro, porque en un momento dado, oye, tanto hay mucho miedo a la ultraderecha, pero es que va a llegar un momento en que cuando llegue los ciudadanos no se van a dar cuenta de la diferencia. Es que esto es propio de un régimen que no es democrático, ¿no? Eso es así. Y luego, por cierto, ¿qué más listas hay? ¿Hay una lista de jueces? ¿El Ministerio de Justicia tiene una lista de jueces en los que se les haga también una asignación ideológica? Porque cada vez que tienen un procedimiento, enseguida saltan con cuál es la asignación o no del juez. Quiero decir que lo mismo es que los tienen también por orden alfabético y van pasando y rápidamente dicen, ah, vale, este es facha, este es del lawfare, este no. Entonces, es que es peligrosísimo. Recordemos que en este país muchas veces se ha hablado de hacer listas, de pederastas, de pirómanos. Acordaos, la gente siempre quiere hacer listas que estén registrados y siempre se ha dicho, en democracia, ojo, porque lo de los registros y las listas es particularmente complicado. Entonces, no nos olvidemos de eso cuando vayamos a juzgar una lista que es nuestra, porque ya he visto a compañeros, colegas o lo que sea, decirlo de, bueno, no es para tanto, sois unos hiperactuados. Es más, he llegado a la conclusión de que los que no son muy periodistas, o no lo son desde hace mucho tiempo, o sea, que no llevan mucho tiempo de periodistas, son los que menos cuentas se dan de lo grave que es esto.
2: Efectivamente, y no es nuevo. Lo que pasa es que lo bueno es que el corporativismo en este caso nos haga poner el grito en el cielo. Esta tendencia, estoy con Elisa, que hay quien le toque o no su fibra sensible, lo ve más o menos grave. La época de Fernández Díaz, digo, en esa primera legislatura tan dura que salían casos de corrupción y que había llamadas de teléfono y que se despedía a periodistas de los medios, también se denunció. Ahora hay listas que no sabemos en qué se ha traducido esta catalogación indirecta, pero hay que poner el grito en el cielo, porque cuando ocurre es que está pasando algo grave. El periodista parece a veces que vamos de protagonistas. No, es que cuando van a por nosotros, en realidad es que van a por ti.
1: El primer libro sobre esto lo escribió Justino Sinova en la última legislatura de Felipe González y titulaba El PSOE contra la prensa.
3: Bueno, fijaos qué hora es. Las 3:53, las 2:53 en Canarias. He adelantado el tema de los oyentes. Y he recordado la respuesta de Michelle Obama a esa pregunta de ¿qué le dirías a la Michelle joven de 20 años, por ejemplo, o 25 años? Bueno, ella respondió, habló del miedo que sentía no estar a la altura y lo resumió de una manera, yo creo que potentísima. Deja de tener tanto miedo, respondió. Así que la pregunta para los porfineros y porfineras, si pudieras sentarte 5 minutos frente a la persona que eras hace, bueno, 20, 30, 40 años, cuando tenías 20 años, ¿qué le dirías que todavía no sepas, no supieras? ¿No? 620-621-991. 620-621-991. Yo lo tengo clarísimo. Yo le diría a ese Jaime de los 20 años, no te exijas tanto, disfrútalo un poquito más, por ejemplo. Pilar. Pues a la Pilar de 20 años.
2: Estaba pensando en lo mismo, ¿eh? Primero que es una idea preciosa, esto de la entrevistamos como periodistas, entrevistarse a uno mismo con 20 años. No te exijas tanto, todo va a salir bien.
1: A ver, yo le diría que bonica eres, deja de preocuparte por ese tema, claro, porque es verdad que en esos años tienes una especie de traumas físicos que son absolutamente
3: bueno,
1: estúpidos.
3: Bueno, más a los 15, ¿no? 15, 16.
1: Sí, bueno, y a los 20. Yo le diría a mí, yo a los 20, sí. Eres muy bonica, disfrútatelo, ya. Y luego probablemente le diría, no dejes que tus ilusiones, tus ambiciones, tus deseos se supediten a algo que a veces se llama amor.
3: ¿Vale? Bueno, mira.
2: Qué
3: ¿Y
2: punto,
3: tú, tú, Pablo, me vas a hablar también de amor? No, me vas a hablar de
4: No,
3: de
4: yo,
3: amor.
4: Yo...
3: ¿Tú qué le dirías a ese Pablo Pizpireto, juvenil?
4: No, pues pelo fíjate, soy más...
2: Es verdad.
4: Soy más juvenil ahora que...
3: ¿Qué hace?
1: Nos lo creemos. Yo me lo creo. Sí.
2: Yo también.
3: Todos en esta mesa.
4: Yo me diría...
3: ¿Pero lo vas a decir en serio?
1: Desmelénate.
4: Completamente en serio.
2: Venga.
4: Diría, dale fuerte. Dale fuerte. Estoy contento con mi vida, satisfecho y lo único
0: que puedo echarme en cara es no haberle puesto más pasión todavía a todas las cosas que me han hecho disfrutar.
3: Bueno, pues que lo vayan pensando los oyentes y vayan enviando ese mensaje. 620-621-991, 620-621-991. ¿Y tú, Isabel?

0: Que tú sabes, puede tener consecuencias tan imprevisibles o no como que nos lleven a la extinción de la especie. He acechado atentamente a los pedidos masivos de libros impresos antes del 2022 que se están haciendo y no encuentro marcapáginas que separe entre la digitalización y la conservación.
1: Lo cojo prestado.
2: Pues lo que sea que cojas prestado, espero que me cuentes qué es.
1: Cojo libros. Eso es todo.
0: Las empresas detrás de la inteligencia artificial están comprando catálogos enteros, completos, de libros anteriores a 2022 para entrenar a la IA. ¿Y después qué hacen? Los destruyen. Lo sabemos a través de los libreros de toda la vida de las grandes capitales españolas que han ido alertando de ello desde el pasado mes de abril. Las mismas inquietudes sobre pedidos extraños se llevan compartiendo desde septiembre del año pasado entre libreros de todo el mundo y hay un patrón y una demanda. Entre esas empresas está Anthropic y aseguran que es para conservar, aunque lo que llega es que se dedican a la mera digitalización haciendo catálogos inaccesibles y no para la conservación. Esto se conoce como Proyecto Panamá. Y ahí está el acecho. ¿Cómo se hizo cuando pasamos de la piedra al papel? ¿Cómo se hizo cuando el manuscrito pasó a la imprenta? Se hizo con algo muy rudimentario, pero que suena muy moderno y no lo es. Los metadatos. Se tomaban notas en el nuevo formato sobre el formato anterior. ¿Cómo esa piedra? Y se dibujaba. ¿Cómo era? Se dibujaba. ¿Qué tenía? ¿Cómo era la letra? Se plasmaba. Todos los colores, los detalles, todo se registraba para poder volver a ello con intención de conservarlo. Lo que se está comprobando es que aquí se escanean libros y acaban en un contenedor cualquiera.
3: Pero entonces, Lobo, vamos a ver, ¿qué barruntas? ¿Qué supones? ¿Qué sospechas?
0: Atisbo, siempre atisbo y hay un atisbo de nuevos incunables. El proyecto Panamá es tal y como pinta, la gran tapadera de la inteligencia artificial para adquirir sus propios incunables, que son los libros publicados antes del 2022, es decir, antes de que ella misma existiera. La IA, por cierto, compra de segunda mano. ¿Aullado de otra manera? ¿Y si en vez de libros de la estantería completa de pedagogía o álgebra, todo acabara así con unas escrituras, los originales de la generación del 98 o las capitulaciones de Granada? Conservar una memoria digitalizada de esta guisa conduce a una pérdida de memoria global y más individual de la que estaba prevista. La IA compra de segunda mano para dejarnos sin un adelante y de momento, ninguna detrás.
3: Bueno, bonicos y bonicas.
4: Me ha gustado,
3: es verdad que me ha gustado. Las inseguridades que tenemos con 15, con 16, ¿verdad? O tú ya eres seguro, Pablo Pombo, con 13, con 14 años.
5: Físicas, ¿eh? No de otro tipo.
6: Sí. La verdad es que sí.
3: ¿Seguro?
6: No, sí. No me lo creo.
5: Él cantaba, me duele la cara de ser tan guapo.
3: No me lo creo, por favor.
6: Pero bueno, me voy a ver al abogado de Lisa ahora mismo.
3: Bueno, que tengáis buen miércoles. Gente que aparece en listas. Enseguida llega la información a la sintonía de Onda Cero aquí. Después hay más, la segunda hora de Por Fin.
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13: Son las 4, las 3 en Canarias.
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13: Buenas tardes. La última hora nos sitúa en Bruselas, que acaba de anunciar que concede a España 114,7 millones de euros en financiación de emergencia para abordar la crisis de Ceuta. Nos vamos ya con los detalles, corresponsal comunitario Jacobo de Regoyos.
14: Los poco más de 114 millones de euros van a servir para reforzar la frontera de Ceuta, habilitar instalaciones para el registro y control de los migrantes y acelerar las deportaciones de las personas que permanecen irregularmente tras la avalancha. Además, Frontex, Europol y la Agencia de Asilo de la Unión Europea han respondido favorablemente a la petición española de apoyo operativo, reforzando aún más la asistencia disponible para las autoridades sobre el terreno. La medida se acaba de conocer.
13: Batacazo en las bolsas este miércoles con retrocesos destacados de más de un 1% en algunas de las principales plazas y en el caso del IBEX 35 el descenso supera el 2%.

0: Detrás de la caída está la subida del precio del barril de Brent, que hoy ha superado los $100 tras el nuevo intercambio de ataques entre Estados Unidos e Irán. Patricia Gijón.
1: El crudo sube al compás de la escalada de la guerra entre Estados Unidos e Irán, que alimenta los temores a una nueva crisis mundial de suministro y a un recalentamiento de la inflación. Sube ya el barril por encima de los $100 en Europa, un nivel que no tocaba desde julio. La incertidumbre afecta a los mercados financieros, que caen hoy con algo más de fuerza. El selectivo español, entre los que más pierden en Europa, aunque hasta estas horas se relaja hasta el 1,75%, hasta los 19.643 enteros, 500 puntos menos que hace un mes. En la cuesta abajo ayuda Inditex, que cede casi un 4% a pesar de registrar los mayores beneficios semestrales de su historia. En la cuesta abajo también Amadeus y Fluidra. En dirección contraria ganan terreno las energéticas Repsol y Endesa.
0: Aviso de los ingenieros que trabajan en la inteligencia artificial: puede quedar fuera de control e incluso llegar a matar a todos los humanos. La alerta la lanzado un ingeniero británico de Anthropic, que ha presentado su dimisión en las últimas horas. Dice que las compañías no actúan con responsabilidad y que juegan con nuestras vidas. Asegura este investigador que sus creadores admiten en privado que la IA podría matarnos a todos antes del 2030. Corresponsal en Estados Unidos, Agustín Alcalá.
2: No es la primera vez y no va a ser la última. La decisión del investigador Jacob Coxon de abandonar Anthropic porque, en su opinión, esta compañía y las otras de inteligencia artificial están construyendo sistemas y modelos que serán capaces de actuar sin control de las personas que los han creado, se une a las otras advertencias, algunas muy alarmantes, sobre la seguridad de la inteligencia artificial. Este verano, Bill Gates incluso escribió un ensayo de 5.000 palabras advirtiendo de los peligros a los que, en su opinión, se enfrenta la humanidad si no se frena sus avances. Y, sin embargo, ninguna de las compañías punteras, OpenAI, Google, Anthropic, Microsoft, ni tampoco China y Estados Unidos, las dos naciones que lideran su uso e investigación, van a parar unilateralmente. Coxon se marcha porque teme que estos modelos tan sofisticados y autónomos serán capaces de destruir a la humanidad en una trayectoria sin freno y control que mataría al ser humano antes de que termine esta misma década.
0: A esta hora seguimos a la espera de que se hagan públicos los documentos sobre la crisis de Ceuta, que ayer desclasificó el Consejo de Ministros. Está previsto que lo sean, que se hagan públicos a lo largo de la tarde a través de la página web de Moncloa. Ninguno de esos informes a los que ahora tendrá acceso la ciudadanía afecta, por tanto, a la seguridad nacional. A la crisis de Ceuta se ha referido en la televisión pública. El presidente del Gobierno cree que es preciso mejorar la capacidad de los servicios de inteligencia en el mundo digital para poder, ha dicho, anticipar situaciones como la de Ceuta.
3: Es evidente que en el ámbito también, volviendo a la autocrítica, sobre la anticipación, la prevención, el tener una inteligencia lo suficientemente sofisticada como para que podamos ver en el mundo digital el cómo se pueden producir estos movimientos tan importantes como se dieron los días 30 y 31 de julio, creo que es uno de los elementos que tenemos que mejorar.
0: Y vamos con la actualidad de los deportes. Esther Rodríguez.
4: Segunda entrega de la primera jornada de la Liga de Campeones, en la que Barça y Atlético completan la participación española. El Barcelona recibe en el Camp Nou al Feyenoord sin De Jong lesionado y sin Eric García sancionado. Los de Flick quieren replicar su buen comienzo liguero en Europa, pero el objetivo prioritario es ganar la Champions. Joan Laporta.
5: Tenemos como objetivo el ganar la tercera liga seguida, que sería extraordinario. Tenemos como objetivo seguir siendo el rey de copas, que sería también muy bueno. Y, por supuesto, este año queremos ganar la Champions. Si dices el gran objetivo, sí.
4: Estreno a lo grande para el Atlético de Madrid, que visita el Liverpool de Iraola. Simeone confirmaba la suplencia de Julián Álvarez. El presidente rojiblanco, Enrique Cerezo, da el caso por cerrado.
6: Bueno, yo le veo bien. Lo que pasa es que después de los últimos acontecimientos, pues la verdad es que la persona sufre y uno está preocupado, ¿no? Pero yo creo que la recuperación es buena y cuando el míster considere conveniente, pues saldrá a jugar. El caso, pues si queréis preguntar algunos temas, el caso Julián está cerrado.
4: Se juegan otros 4 partidos de esta primera jornada, entre ellos el del vigente campeón, el PSG, que recibe al Slovan de Bratislava. El subcampeón, el Arsenal, visita al Nápoles. Y el Comité de Disciplina de la Federación impone 2 partidos de sanción al jugador del Rayo, Jorge de Frutos, y uno a su compañero Fran Pérez, expulsados ante el Racing. Ambos se pierden el encuentro el sábado frente al Real Madrid en el Bernabéu.
0: Volvemos con más noticias a partir de las 5 de la tarde, de las 4 en Canarias. Siguen en compañía de Jaime Cantizano y Por Fin.
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2: Es muy tarde ya, casi de noche, las 4 y 11.
3: Hola, hola.
2: Las 3 y 11 en Canarias, esta es la segunda hora de Por Fin. Esta temporada vamos a estrenar hoy que es miércoles, vamos a estrenar una sección. Vamos a abrir una ventanilla, no es una sección, vamos a abrir una ventanilla radiofónica. Aquello de que pase el siguiente, esa oportunidad para sentarte con alguien que está al otro lado y contarle qué es lo que te pasa, ¿no? La pregunta es sencilla. ¿Y tú de qué te quejas?
3: De ¿no? todo, de todo.
2: Porque
3: de todo.
2: Dicen además que en España nos quejamos mucho, protestamos mucho, nos manifestamos poco, pero protestamos mucho ante situaciones que nos afectan. Bueno, pues a partir de ahora, los porfineros, porfineras, los oyentes, que nos expliquen de qué se están quejando, qué es lo que les molesta, qué problema tienen. Vamos a intentar, además, escuchar las dos partes, ofrecer las dos partes de la cuestión, las dos visiones de la cuestión. Yo recuerdo el WhatsApp del programa, por si quieren ir enviando ya pues esa queja. Y que pase el siguiente y el siguiente. Espero que sean muchos los que vayan pasando. 620-621-991. 620-621-991. Pablo Moreno, ¿qué tal? Buenas tardes.
4: Muy buenas tardes, Jaime.
2: Buenas tardes. Vas a ser el encargado de estar tras esa ventanilla. Así que hoy la cosa, vamos a empezar con los pueblos.
4: Vámonos de pueblo, sí, así es. Para conocer la primera historia de hoy tenemos que trasladarnos a una localidad muy pequeñita, de apenas 250 habitantes, que lleva toda la semana acaparando las noticias. Es un pueblo que se llama Uset.
2: Bueno, sitúanos, ¿dónde está Uset?
4: Pues es una pequeña localidad aragonesa que cuenta con alrededor de 200 habitantes, como te decía, y que se encuentra entre el monte de Berrocal y la sierra de Santa Cruz. Y a pesar de que tiene un tamaño muy pequeñito, pues tiene mucha historia que contar. En el último siglo han cambiado muchas cosas, han pasado muchas cosas, pero hay alguien, una figura que se ha mantenido en este lugar, que es un nogal.
2: Un nogal.
4: Un árbol de 12 metros que lleva 100 años y que hoy siembra la disputa en el pueblo. Como te comentaba, el árbol lleva siendo días en gran noticia porque su dueño, Alberto, ha hecho una denuncia pública en redes sociales.
5: Este es el nogal centenario de mi casa, que el ayuntamiento me quiere obligar a podar porque dice que tapa una farola. Y acabo de salir de la Guardia Civil porque alguien lo ha rociado con herbicida desde la calle.
4: Alberto Sánchez, arquitecto, restaurador y vecino de Uset, compró la casa en 2017 para restaurarla y en este proyecto pues se ha ido encontrando distintos problemas. Ahora, la problemática que se siembra es que el ayuntamiento ha solicitado que el nogal se pode.
2: Sí, porque el ayuntamiento dice que el árbol tapa la luz de una farola y que molesta a los vecinos al sobrepasar los límites de una propiedad privada. Vamos a conocer un poco mejor la historia. Alberto Sánchez, arquitecto, restaurador, vecino de Uset, el propietario del espacio donde está ese nogal. Alberto, buenas tardes.
6: Hola, ¿qué tal? Buenas tardes.
2: A ver, Alberto, cuéntame, ¿cómo es el nogal del que estamos hablando?
6: Bueno, pues es un nogal que ya existía en esta propiedad, que es una casa histórica del siglo XVII, que yo compré hace 9 años, y está en lo que tradicionalmente se llamaba el jardín. En la documentación histórica que yo encontré en la casa ya se habla de ese espacio como un jardín, y da la casualidad pues de que está pegado a la tapia de este jardín en la calle posterior de la casa. Es un árbol con un diámetro del tronco de 180 centímetros y una altura de casi 13 metros y bueno, que sobresale por encima de la casa y se ve al llegar a Uset, destaca mucho en el paisaje porque esta es una tierra a gran altitud, a más de 1000 metros sobre el nivel del mar, pero muy plana. Entonces, bueno, pues el nogal llegando a Uset desde Zaragoza destaca entre las casas.
2: Y hay un momento en el que a ti te llega un escrito del ayuntamiento, una solicitud del ayuntamiento en la que se te pide que podes una parte del árbol. ¿Qué es lo que pedía el ayuntamiento en concreto? ¿Qué es lo que alegaba?
6: Correcto. El ayuntamiento en enero de este año me mandó un requerimiento en el que me pedía una poda drástica de todo aquello que sobresaliera de la línea de mi propiedad, que aproximadamente con las fotos aéreas se puede comprobar que es un tercio de la copa. Y yo desde el principio solicité otras alternativas, fundamentalmente porque los nogales son un tipo de árbol que no tolera bien las

0: grandes podas y mucho menos una poda tan dramática como esta de un tercio de la copa. Y también porque desde mi punto de vista, y así lo he compartido en mi cuenta de Instagram, en Casa de Pueblo, la farola no se tapa. Entonces yo pedí también que se plantearan otras alternativas, desde mover la farola, bajar la luminaria, cambiar la bombilla por una más potente. Y el ayuntamiento se negó en todo momento, diciendo también por escrito que mover la farola era manifiestamente desproporcionado y contrario al interés general.
1: Pero Alberto, los vecinos afirman que el nogal ha sido podado en otras ocasiones, ¿no? Incluso cuando ya era de tu propiedad, cuando compraste la propiedad.
0: Sí, me ha resultado bastante curioso leer esto en redes, porque en realidad es una verdad a medias, ¿no? Yo, un compañero, un amigo forestal, podó dos ramas concretas en 2018, antes de que el árbol estuviera catalogado. Y precisamente el resultado de podar esas dos ramas, que eran dos ramas no muy grandes, de apenas 8 centímetros de diámetro, ya se vio que esas dos ramas murieron, esas dos ramas no rebrotaron. Entonces, a raíz de ahí, de que hiciera la poda un experto, como digo, yo me di cuenta de que este árbol no se podía podar. Y por eso me he opuesto fehacientemente a esta poda tan dramática, que, como digo, no son unas ramitas, sino que es aproximadamente un tercio de la copa. Porque también los arboristas que han venido a ver el nogal, me han dicho que no se debería en ningún caso hacer esta poda.
1: Celia Pardos, si me permites, Alberto, es concejal del Ayuntamiento de Usted. Celia, buenas tardes.
2: Hola, muy buenas tardes.
1: Celia, el árbol, este nogal, lleva 100 años en el pueblo y hasta ahora no había generado, entiendo, problemas en todo este tiempo, en todos estos años, ¿no?
2: Sí, aproximadamente lleva unos 100 años y realmente durante todo el tiempo que ha estado, cuando se ha necesitado podar, se ha podado ya sea por parte del ayuntamiento como de los propietarios, la zona en la que tapaba justo la farola, que enfoca a casa de una señora que es mayor y que pues necesita la luz cuando vuelve a casa por la noche.
1: ¿Ha habido quejas de los vecinos, además de esta señora, de otros vecinos?
2: Sí, exactamente. O sea, nosotros no hemos mandado el requerimiento por nada, sino porque hemos recibido quejas, un requerimiento que ya se mandó en julio de 2020 y se pide una poda de las ramas que tapan esa parte de la farola y ya está, no se pide que se corte el árbol ni un tercio de la copa ni nada, simplemente son las ramas que molestan y que tapan la luz de la farola.
1: Porque Alberto, por ejemplo, propone mover la farola de sitio. Para el ayuntamiento esto no es una opción.
2: Realmente, o sea, es una opción que tampoco nos hemos cerrado nunca, pero es que no nos ha dado una razón que de peso, porque después de enviar el primer requerimiento, él sí que nos comentó que había enviado una solicitud a la Dirección General de Medio Natural y que querían pues, calificar ese árbol como singular. Después de un tiempo, nosotros esperamos a ver si se resolvía, porque si lo declaran como singular no se puede tocar. Y al cabo de un tiempo ya nos enteramos nosotros de que lo habían calificado como sobresaliente. Entonces, claro, las quejas de los vecinos continuaban, así que nosotros volvimos a hacer ese requerimiento de poda a la que ya no tuvimos ninguna respuesta. Simplemente fue una publicación en redes sociales en la que ya directamente parecía que el ayuntamiento obligaba directamente a podar ese árbol.
1: Alberto, ¿quieres decir algo?
0: Sí, me gustaría hacer una matización porque efectivamente el primer requerimiento me llegó en enero de este año, el 26 de enero en concreto. Yo contesté pidiendo que se determinara si realmente había una afección a la farola, que se hiciera un estudio lumínico para determinar si realmente se estaba disminuyendo el número de lúmenes que debía emitir esa farola. Pedí un informe de un arborista, pedí que se estudiaran otras alternativas y en un día el ayuntamiento resolvió todas mis alegaciones el 27 de enero. Después volví a recurrir, presenté un recurso de alzada al ayuntamiento, después el ayuntamiento pidió un informe a la Diputación Provincial en el que le dijo que efectivamente tenía que valorar otras alternativas y que se debía hacer un informe. Llevo meses, yo no he ido a las redes sociales directamente, yo llevo desde enero peleando con escritos y el momento en el que yo he decidido llevarlo a las redes sociales fue cuando mi nogal ha sido rociado con herbicida desde la calle, como así confirman los análisis de laboratorio que ya tiene la Guardia Civil. O sea, yo no salté con ninguna

0: ánimo contra el ayuntamiento, sino que llevo meses en esta lucha con muchísimo desgaste personal y económico también, de gastar dinero en informes. Y solamente he ido a las redes sociales cuando de verdad comprobé y tuve la certeza absoluta de que el nogal había sido rociado con herbicida. Entonces sí que me parece que es un matiz importante, porque yo no es que el día siguiente fuera a las redes. Yo llevo desde enero con este tema y todas, absolutamente todas las alternativas que yo he pedido me las ha denegado el ayuntamiento.
1: Sería.
2: Pues en febrero ya hay una publicación en la que hablas del árbol y hablas del ayuntamiento y de la obligación a la poda. Pero bueno, en resumen un poco, o sea, nosotros lo que estamos esperando realmente por protocolo después de esto, nosotros lo que pedimos es un informe a un experto de la Diputación Provincial de Zaragoza, ya que desde allí nos indicaron que si realmente iba a ser peligroso podar esas ramas, pues que fuera un experto y nos hiciera un informe. Entonces a nosotros nos han pasado ese contacto para hacer ese informe, que le hemos trasladado a Alberto y él es el que tiene que llamarla para darle permiso para entrar a su casa, ya que el informe necesita ver el árbol desde dentro.
1: Bueno, pero en algún momento tendréis que dialogar, ¿no? O hablar y encontrar una solución, entiendo.
2: Sí, por supuesto. O sea, nosotros no estamos para nada cerrados a nada. Así es que lo que necesitamos es que salga ese informe y que nos digan exactamente si debemos podar el árbol o no. Y entonces se tomarán medidas. Pero lo principal es ver si de verdad es necesario mover esa farola por la que ya una vez se cayó, se tuvo que reforzar esa pared y se volvió a poner ahí. Entonces, si realmente no es necesario hacer todo esto y no tiene que suponer un coste para el ayuntamiento, ¿por qué se va a mover la farola si el Código Civil dice que el ayuntamiento tiene derecho a pedir la poda a un propietario privado si inunda, si invade la vía pública?
0: No, eso en realidad es el Código Civil entre particulares. Es un caso diferente a cuando sobresale el muro de una propiedad respecto de la vía pública. Ese matiz jurídico es importante.
1: Alberto y Celia, me dejáis un momento que salude a Simón Cortés. Él es representante de la Asociación de Recuperación de Bosque Autóctono. Simón, buenas tardes.
3: Hola, buenas tardes.
1: Simón, vosotros argumentáis que este no es un caso aislado, ¿no? Que cada cierto tiempo se repite un patrón a lo largo de todo el país y hay muchos casos a lo largo de todo un año.
3: Bueno, yo quería puntualizar varias cosas. Lo primero de todo es que, por ejemplo, una poda de un nogal es una cosa muy delicada, porque hay que tener en cuenta que la pudredumbre es una madera blanda y la pudredumbre de un nogal la afecta enseguida, ¿no? La cicatrización es muy mala, con lo cual le cuesta mucho cerrar esa herida. La entrada de patógenos, tanto hongo como plaga, es facilísima y la pérdida de vigor es importantísima. Entonces, teniendo estas cosas en cuenta y teniendo, por ejemplo, en cuenta de que es un árbol que es sobresaliente, que está en la base de datos de árboles de Aragón, ya se debería de mirar muy bien qué es lo que se hace con él. No tiene una protección el árbol en sí, porque al estar en la base de datos no tiene una protección. Pero sí se podía, el ayuntamiento sí que podría mandar un requerimiento al Departamento de Medio Ambiente y Turismo del Gobierno de Aragón para que lo catalogaran como árbol singular. Cosa que dudo que el Gobierno de Aragón quiera, ¿no? Porque hasta ahora quien sea lo ha pedido ha sido solamente el propietario y las organizaciones ecologistas, no el ayuntamiento, ¿no? Entonces, es un árbol muy importante que debería el ayuntamiento de recogerlo. No es una cuestión de normativas, porque las normativas se cambian cada dos por tres, ¿no? El ayuntamiento podía, por ejemplo, meterlo en un catálogo monumental de interés local, que no le costaría nada, o un catálogo municipal de árboles protegidos y singulares de su municipio, que tampoco le costaría nada, ¿no? Entonces, creemos que no es una cuestión de una normativa, que no es una cuestión de que moleste o no moleste. Creemos que es un árbol que tiene una historia, que está dentro de una casa solariega, que tiene un interés científico, cultural, histórico muy relevante y que se debería de conservar tanto como la casa.
1: Simón, antes yo te preguntaba, tenéis varios casos similares o parecidos a lo largo del país, a lo largo de en el territorio en estos últimos años, ¿no?
3: Sí, bueno, España siempre se ha caracterizado porque cuando molesta algo se quita. Principalmente cuando

0: molesta algo que es un ser vivo como es un árbol. Quiero decir, aquí en España teníamos carreteras que antiguamente se estaban llenas de árboles a los lados, y en el primer accidente que hubo, pues automáticamente se empezaron a retirar todos los árboles y nos quedamos sin sombras en las carreteras. Recientemente hemos tenido el caso de un árbol en una plaza de Málaga, que se tronchó una rama y automáticamente no crea que se hizo una cura de la rama o una cura del árbol o una cura quirúrgica para evitar que se rompiera. No, se cortó de raíz, cosa que ha supuesto una protesta. Entonces, lo que sí vemos es que en los pueblos españoles, en la circunstancia en la que estamos ahora mismo, con un cambio climático, que se necesitaría tener no un árbol, ni dos, ni tres, ni veinte, como hay en el pueblo este, sino que se necesitaría tener muchísimos más árboles, lo que estamos viendo es que los ayuntamientos, no sabemos muy bien por qué, cosa que nos extraña mucho, automáticamente tiran por lo sano. Cortar y se acabó.
1: Pues me he quedado sin tiempo para seguir abordando, hablando de esta cuestión, pero es verdad que es una realidad que está muy presente en muchos lugares y que provoca una discusión entre los vecinos, con la autoridad competente, con los responsables del ayuntamiento. Este es un ejemplo, ¿eh? Alberto Sánchez, arquitecto restaurador y dueño del solar en el que está este hogar. Gracias y buenas tardes. Celia Pardo, concejal del Ayuntamiento de Usé, gracias también a ti. Y Simón Corter, representante de ARBA. Gracias a los tres.
0: Muchísimas gracias.
1: Gracias. Pues quiero recordar 620-621-991, que pasa el siguiente. Todos nos quejamos de algo, todos tenemos alguna queja. Nos levanta. Hay gente que se levanta todo, se levanta por la mañana y está.
2: Pero de verdad, 250 habitantes con un árbol que se pasa más tiempo sin hojas que sin ellas para tapar la farola. Digo, porque es que pasado mañana ya se le caen las hojas a este árbol y la farola tiene un lustre. Que he visto, lo que cuesta cambiar una farola en un pueblo de 200 habitantes. Unos 1.200
1: euros. 1.200
2: euros. La poda, 200. Bueno, depende de la hora, el tiempo que le echen, ¿no? Entonces, a lo mejor aquí es saber, bueno, si la señora va a pasar de tal a tal hora, ¿no? Números.
1: Yo creo que la solución es más sencilla de lo que...
2: Y claro, 200 habitantes, claro.
1: Transmitiendo, y no hace falta llegar a la autoridad competente, a la autoridad superior competente. Bueno, seguro que se llega a una solución. Recuerdo, 620-621-991. Gracias, Pablo.
3: A ti, siempre.
1: Marta García Ayer anda por aquí y Ángel Antonio Herrera también, en un momento, en Por Fin.
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15: 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Tenemos como objetivo

0: seguir siendo el rey de copas, que sería también muy bueno. Tenemos como objetivo ganar la Supercopa para dar un golpe a media temporada de que aquí pues estamos para intentar ganar la Liga. Y, por supuesto, este año queremos ganar la Champions. Es el, sí, si dices el gran objetivo, sí. Te diria que sí.
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0: 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En principio, mientras no se pasen de la raya del respeto y de la concordia institucional que ha de mantenerse entre los equipos, pues nosotros estamos en esta posición y que los demás equipos hagan lo que consideren oportuno, que nosotros lo respetamos, siempre y cuando, evidentemente, no haya una transgresión de lo que és normal en les relacions entre clubes.
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3: En un momento la vida alegre con Ángel Antonio Herrera, pero antes, por favor, es necesario saludar a Marta García Ayer. ¿Qué tal, Marta? ¿Cómo estás?
6: Muy bien, Jaime Cantizano. Ya me he tomado mi cafetito.
3: ¿Te has tomado
6: de la tarde para ir preparando
3: la brújula? No te pases.
6: No, este es el último.
3: Que luego no duermes.
6: Uy, yo duermo, pero vamos, yo me duermo de pie.
3: Qué horror, yo he dormido fatal. Yo sé que a partir de la 1 de la tarde no tengo que tomar café.
6: Fíjate, me decía Rafa Latorre cuando le pregunté, oye, ¿pero qué consejos para la brújula y tal? Y me decía, bueno, es que al salir luego llegas a casa y llegas acelerado de haber dirigido un programa de 4 horas y media y te cuesta dormir.
3: La adrenalina a tope.
6: No es mi caso.
3: No,
6: yo ya
3: caso.
6: Cuando voy aparcando, llego a casa, voy aparcando y ya estoy.
3: Sobre el volante, cae sobre el volante. Oye, ya sé que siempre abordáis la actualidad, las cosas que pasan. Yo he confesado a las 3:30, se lo he dicho, a los dispares. Hemos hablado poco, ¿eh? He confesado que esta mañana lo que me ha tenido entretenido es esa noticia de ese matemático que trabaja para una de las grandes empresas que desarrolla la inteligencia artificial, que ha más o menos ha venido a decir que a final de año, en este final de año ya
6: en
3: está...
6: En esta década vamos a morir todos los humanos, sí, ¿no? Que no sepa que valamos de nada más.
3: En 10 años puede que no estemos ya aquí.
6: Sí.
3: A ti esto que... ¿Qué impresión
6: pues
3: te da?
6: Esto...
3: Con la de veces que hemos estado al borde del precipicio, sobre todo en el siglo XX.
6: Claro, a ver, pero ¿quién lo dice? Lo dice un ex ingeniero de Anthropic que se ha ido como muy asustado.
3: Y también un jefe, lo ha declarado un jefe.
6: Pero si hablamos con expertos en ciencias de la computación, y yo la verdad que lo hago a menudo califican estos ingenieros de flipaos.
3: De flipaos lo llaman.
6: De flipaos, sí.

0: No quiere decir que la IA no esté exenta de riesgos y que haga falta mejor regulación y demás. Hablaremos en la brújula de todo ello. Pero el ingeniero lo que puede estar es muy impresionado por su propia creación, aunque normalmente detrás de una gran brecha de seguridad de la IA lo que hay es un humano que la ha pifiado. O sea, claro, lo de no, es que la IA nos dominará a todos, dijo el ingeniero que la cagó y se fue corriendo porque le echaron del curro.
1: Y también claro, es verdad que nos, siempre nos ha gustado mucho a lo largo de la historia un apocalipsis.
0: Que nos gusta un apocalipsis. Una,
1: estar al borde, medios, al borde, al borde, al borde. Bueno, y además de esto, de esta cuestión, ¿qué otras cosas de la brújula a partir de las 7?
0: Pues
1: la...
0: mira, estamos muy pendientes, Jaime, de cuándo se desclasifican esos documentos.
1: Quedará
0: que
1: poco, unos minutos.
0: Pues espero que no esperen a las 7 menos 5. Espero que no esperen a las 7 menos 5.
1: Te hace una faena.
0: Sabremos reaccionar porque para eso la brújula tiene un equipo extraordinario y lo contaremos a las 7. Y lo analizaremos en tertulia a las 10. A las 9, como siempre, tenemos la brújula de la economía, que como sabes, no es lo que parece, porque hablamos de economía sin que se note. Uh-huh. Y hay mucho que hablar de economía.
1: Sin que duela, economía sin que duela.
0: Bueno, a lo mejor duele un poco porque las bolsas están dando un tortazo por la subida del petróleo. Anda Trump enredando, ya sabemos qué pasa cuando eso sucede. Hoy tenemos a las 8 menos cuarto la brújula de la tecnología, y sin duda hay mucho de lo que hablar de tecnología, no solo de apocalipsis. Fíjate, ayer cuando conocimos los datos de PISA, lo relevante que es el uso que se está haciendo
1: de lo digital, de las
0: pantallas, y si lo estamos haciendo
1: A mí me parece de todas maneras muy exagerado que se le eche la culpa principalmente al uso de los dispositivos digitales.
0: Es que fíjate, a mí me han convencido. Yo también era escéptica
1: convencido.
0: Como tú. Sí, porque no es los dispositivos digitales en general.
1: Yo creo que es una manera de descargarse la culpa.
0: También.
1: No, es el teléfono móvil, es la tablet.
0: Eso viene bien, pero es que las pantallas de ahora no son como las de hace 5 años. Los adolescentes de hoy son los primeros que pueden hablar con el móvil y pedirle que le haga los deberes.
1: Claro.
0: Antes no. Una cosa era buscar información en Google y otra pedirle que te haga un resumen del CID campeador como si fueras un estudiante de segundo de la ESO y te lo clava. Claro, estamos dejando de pensar, porque si estamos dejando de pensar y la escuela es para enseñar a pensar, entonces sí que tenemos un problema, y no solo los niños, que si nos hicieran un examen de PISA a los que estamos aquí, a ver qué pasaba.
1: Lo vamos a dejar mejor. Lo vamos a dejar. A las 7, la brújula con Marta García ayer, las 6 en Canarias. No tomes café.
0: Te escucho ahora mismo,
1: venga.
0: Jaime.

0: Cantizano.
1: Pues no sé si antes de la inteligencia artificial, de los dispositivos móviles, de lo digital, la vida era más alegre. No sé, para Ángel Antonio Herrera seguro que sí. Ángel Antonio, ¿qué tal? Buenas tardes.
2: ¿Qué tal? Muy buenas tardes, Jaime Cantizano.
1: Sí, ¿qué te parece? ¿Qué te parece a ti este debate señalando a lo digital, señalando al teléfono móvil, al uso de que hacen los chavales del teléfono móvil, de las tablets? Insisto, sí. Que creo que muchos se descargan la culpa y señalan a los aparatos, cuando es una responsabilidad de todos, es una responsabilidad del sistema, sí, de las leyes, etcétera, etcétera, etcétera.
2: Sí, acertaríamos más en el diagnóstico si lo ampliamos, si lo ensanchamos y repartimos las culpas, evidentemente. A mí lo del informe PISA este, que casi era previsible, porque la comprensión lectora, a poco que uno sea atento a sus alrededores, a la gente joven que tiene al lado o cerca, va viendo que efectivamente van delegando la sabiduría o la memoria o ambas cosas en aparatos, y por lo tanto la mente se acomoda y se hace más pequeñita, es decir, menos capaz, ¿no? A mí me sorprende mucho, porque digo, me sorprende mucho una cosa, que es un enfrentamiento de datos estadísticos que son del propio gobierno, o sea, datos generales. Sí. Uno, que según PISA hay un gran bajón en la comprensión lectora, y esto supone un gran bajón en la comprensión en general. Y otro, que cuando el Ministerio de Cultura saca los datos anuales, sí, que yo sigo mucho de lectura, sí. Siempre sale en los últimos años que cada vez se lee más, y sobre todo que cada vez leen más los jóvenes.
1: Es una contradicción.
2: Esto parece una... Claro. Sí, esto asoma como una paradoja, como una contradicción, naturalmente que sí, pero a lo mejor es cierto, porque lo que se está computando es a un nuevo lector que a mi juicio no es tal. Es decir, que leer las cosas...

0: de Twitter, leer un chat, leer Tinder, no, para mí no computa,
1: no computa como libro, como lectura.
0: Claro, claro. Entonces somos, pues, en fin, sobresalientes en estas cosas, pero no realmente en la lectura, que es otra cosa. Es decir, que yo creo que aquí lo que está malversado y trucado es el término lector, ¿no? Por un lado. Y en el otro, efectivamente, pues que todos, no solo los jóvenes, estamos delegando en las capacidades incalculables de aparatos lo que debía ser un aprendizaje sucesivo de nuestra vida, ¿no? Y bueno, pues nos va a ir regular porque efectivamente esto no es bueno, no es bueno.
1: Bueno, vamos con la vida alegre. Sí. Y la figura que has elegido hoy miércoles. Pues no me lo esperaba, no me lo esperaba.
0: No, claro, porque de vez en cuando, ya sabes,
1: me pegas un quiebro y me descolocas.
0: A menudo, claro, me gusta darte sustos, ya, por decirlo a menudo. Sí, porque ya sabes que me gusta traer rarezas a nuestro espacio de los miércoles, rarezas o bien por poco frecuentadas desde la radio, desde la televisión o de las columnas, o bien porque creo que hay también muy descollantes figuras de la vida cultural española que han sido olvidadas. Y me gusta que nuestro espacio, pues en fin...
1: ¿Y es el caso, tú crees, del nombre de hoy? ¿Tú crees que ha sido olvidada?
0: Algo sí. Algo sí. Ahora está un poquito... hubo un leve repunte a mediados de agosto, que es cuando yo me apunté a este asunto como muy posible tema nuestro. Pero yo creo que está bastante olvidada, sí, y muy a mi pesar y a pesar de muchos, ¿no? Mira, yo he traído un corte, he traído bastantes audios, porque además procede con ella, es ella, personaje. Sí. Y he traído un audio que a mí mismo me pilló un poco a contrapié para bien. Y es que Manolo Tena, el gran Manolo Tena, habla de ella, habla de Cecilia. Y me gustaría, más que presentarla yo, que la presentase el propio Manolo Tena.
1: Venga.
0: Es el audio número uno con el que yo quisiera abrir hoy.
2: He visto imágenes suyas por televisión y cómo se vestía y todo. Era como si viviera en California en los años 60, que fue la época de la gran ruptura cultural, de la que todavía estamos tratando de salir, es decir, ni los Police, ni Sex Pistols, ni siquiera el rap, porque solo es para gente de color y del gueto, han conseguido sacarnos, ¿no? Entonces, recuperar a Cecilia es interesante porque es un punto de partida sobre el que podríamos volver a discutir toda la cultura española.
1: Fíjate la importancia que,
0: no,
1: que,
0: fíjate, sí, que
1: le
0: además,
1: da toda la cultura
0: que lo diga
1: española.
0: Manolo Tena. Claro, que cuenta con mis respetos hace un retrato perfecto de lo que supone en la cultura española, claro, la revisión y lo que la propia figura, el retrato, el fin, el trabajo y la imagen de Cecilia en los años 70, vayamos ya precisando, supuso en España. Ella fue lo que se conoce de una manera general, una cantautora. Aquí Manolo alude a su aspecto, a su lámina, a su retrato, diciendo parecía una californiana de los años 60.
1: Era un poco una cantautora atípica, ¿no te parece para
0: sí, sí, completamente atípica. Recordemos, bueno, ella muere muere en agosto del año 76, a primeros de agosto, tenía 27 años, en un accidente de tráfico. Digo, por situar su propia vida, es decir, es una persona que desaparece muy joven y desaparece en la carretera saliendo de un concierto, bueno, porque llevaba esa vida de carretera que llevan tantos músicos y llevaban tantos músicos, ¿no? Y ahí muere Cecilia. En ese momento, ¿quién es? O sea, ¿qué panorama en lo musical tiene España en esa primera mitad de los 70 y sobre todo 75 y 76, que es cuando Cecilia está en lo más alto de su carrera? Ahora recordaremos algunos hitos que yo creo que sí han sobrevivido, vamos, estoy seguro de que sí han sobrevivido, pero que ella ya era célebre, yo creo que era en mujer como cantante de lo más célebre del panorama. Entonces estaban en vigor, en ejercicio, eran ya estrellas, Serrat, Víctor Manuel, Patsy Andión, claro, por cierto, un personaje extraordinario al que algún día también tendremos que dedicar algo. En mujeres, Maritrini, Janet, Ana Belén, por supuesto, María Hostiz, Masiel también, ¿no? Y luego, pues, algunos hombres, bueno, de esta misma raigambre o estilo, podían ser cantautores o intérpretes vinculados a la creación propia o ajena, pues como Camilo VI. Por supuesto, José Luis Perales, Julio Iglesias, Rafael y tal. Y luego, en fin, nuestra cuota de folclóricas de entonces, que son casi las de siempre, ¿no? Rocío Jurado, Lola Flores, y ya estaba también funcionando Isabel Pantoja. Bueno, entre todos estos nombres,

0: ¿qué es o quién es Cecilia? Pues esto que tú adelantabas o apuntabas, Jaime, una cantautora completamente atípica. Una chica que además...
1: de buena familia, ¿no?
0: Años. Sí, es de familia de diplomáticos españoles. Sí. Ella nació en Madrid, pero tuvo una infancia itinerante, como tanta gente que es hija de diplomáticos. Una infancia itinerante y viajó por muchos países. Hablaba perfectamente inglés y español. Tenía una veneración absoluta, absoluta, absoluta por los Beatles. Sus primeros textos, los de Cecilia, las composiciones... porque escribía de manera paralela también a la canción, ¿no? Son en inglés, están escritos en inglés, y así sacó un primer single en el año 70, donde no era ella como solista, tenía un grupo que la gente ya habrá olvidado.
1: Fíjate, entiendo, esto no lo sabía yo, su primera canción fue en inglés.
0: Sí, sí, es una canción, creo que graba dos, pero desde luego sí. La primera es, indudablemente, es en inglés, sí, y que la grabó con un grupo que se titulaba Expresión. Un hombre muy de la época, por cierto. Y luego ya ella entra en el 71, 72, o sea, un par de años más tarde, CBS, lo que hoy ya es Sony. Y entonces ahí ya empieza a grabar temas que enseguida se hacen más célebres, aunque es en el 72, entre el 72 y el 73, que saca un LP, entonces se llamaban LPs, titulado con su nombre, una cosa que se estilaba también en la época para fortalecer la imagen del autor o de la intérprete. Y ahí en ese 73, en ese álbum titulado Cecilia, aparecen dos de los temas que son, yo creo que son los que han sobrevivido junto a otros que ahora abordaremos, que son de los más conocidos y los que han logrado vencer la tiranía del tiempo. Uno es Dama Dama, sí. Y el otro es Nada de Nada o Fui, ¿no? Bueno, es ese el momento ya de la irrupción plena de Cecilia, con esa imagen efectivamente de muchacha un poco hippie, con una muy joven melancolía y entornando la denuncia en los textos. Y digo entornando porque estamos hablando de unas fechas previas al año 75-76, que es ya cuando empieza a evolucionar un poco y en España se abren ciertas libertades, ¿no? Está escribiendo en un periodo de pura censura. Y enseguida aparece, y aquí ya la situamos de manera plena, el que yo creo que es el tema más conocido de Cecilia, que es Un ramito de violetas. Ese, exacto, esto, sí, soltémoslo porque es el más famoso de ella, ¿no?

0: extraño.
1: Claro, porque ella, con esta y algunas de sus declaraciones, ella rechazaba esta idea de la mujer como propiedad, ¿no? Que fuera un adorno, una muñeca sin opinión.
2: Efectivamente. Esta canción es del año 75, ya han salido los temas que hablábamos antes, y esto la consagra definitivamente, ¿no? ¿Qué se recoge aquí? Bueno, pues efectivamente es una canción de atmósfera melancólica, como ella misma a menudo, y lo que hace es destacar o llevar un énfasis de reivindicación feminista, de libertad, a la canción. Entonces, a una España en blanco y negro, de muchísimas dificultades, y ahora se comprende todavía más la importancia que tenía esa reivindicación de que la mujer no fuese una propiedad, un adorno o una muñeca sin opinión, por cogerlo de sus propios textos, ¿no? De sus propias letras. Y en esta canción se ve efectivamente eso, ¿no? O sea, que es un poco cierta emoción conyugal que luego ya no existe, pero contada siempre desde un aspecto plenamente rebelde, ¿no?
1: Oye, ¿y en un libro que ¿qué valor le das como poeta a Cecilia?
2: Claro, a esto iba, desde ahí. No hace mucho la editorial Visor, que es el más importante sello de poesía española, publicó su cancionero, no recuerdo hace cuántos años, pero poco. Yo lo recogí aquello, vamos, leí el cancionero de Cecilia y me pareció además muy oportuno que se hiciera. Y estas cosas me gustan mucho porque ya sabes que cuando alguien canta y también escribe de manera paralela,
1: claro,
2: y también de manera

vicaria, o sea, al servicio del propio cantante, me gusta mucho estudiar qué aspectos son puramente poéticos y cuáles son los que vienen tirando de la lírica hacia lo musical. Entonces, cuando uno ve las letras y otros textos de Cecilia recogidos en un libro, este titulado Cancionero, uno ve cómo a veces muchos textos como poemas son flojos. Es decir, no se sostienen casi como poema. Sin embargo, esas mismas letras que como poema son flojas, si las aúpas en una canción, pueden resultar una canción inapelable, o sea, incuestionable. Por esos misterios de la canción que hemos hablado aquí tantas veces, ¿no? No hace falta tener un poema cerrado, para que ese poema repercuta muy bien como letra en una canción, como letra, ¿no? Como esqueletura, como emoción, como mensaje. Y esto se ve muy bien en su Cancionero. Hay algunos poemas que se sostienen muy bien, otros no tanto, y otros directamente son cursis. Esos no, claro que no. Y luego, otras veces, pues lo que se ve en este Cancionero, que abarca toda Cecilia, lo que se ve es que algunas canciones pasadas a poema pues no sirven como poema, sin embargo, como canción, como vemos, claro, son extraordinarias. Aquí te he contado, Jaime, lo importante que era que una mujer así, tan distinta, hablase desde una reivindicación feminista, pero también femenina en los textos. Y luego tuvo que soportar la censura de un modo literal concreto. Lo vemos con un tema, por ejemplo, Dama, Dama, es otro de los grandes temas. Escuchamos un pequeño fragmento y ahora te digo lo que ocurre con la censura en esta canción.

Ya salió. Ya salió, o sea, al principio de la canción dice lo de algún desliz inconexo. Sí. Bueno, pues esta canción Alta Cuna, Baja Cama, Señora de su Señor, Amante de un Vividor. Bueno, pues resulta que la censura convidó a Cecilia a no meter la palabra ahí, en vez de inconexo, algún desliz del sexo, ¿no? Es decir, eso no era permitido. Hay otra canción que también sufre la censura y es otra de las canciones cimeras o importantes de ella, y también podemos averiguarlo enseguida, ya advertidamente después de esta canción, Dama, Dama, que es Mi Querida España. Aquí también interviene la censura.

0: esa tendencia al intimismo, claro, a la melancolía. Esta canción tiene más luz, ¿verdad?
1: Sí, y el estribillo pues fue retocado por consejo de la censura, la consejo que sin imposición, evidentemente, porque ella había escrito Mi querida España, esta España muerta, no nuestra, porque recordemos los años que son, los años 75, y entonces eso hubo que corregirlo porque no, era intolerable que pusiese eso. Sí, efectivamente, esto es más musical, tiene una cosa un poquito folk, digamos, algo más de vaivén, ¿no? Y es otro de los temas pues importantes o importantísimos de Cecilia. Hay que decir también que en las canciones más sentimentales, las canciones que son más balada, y cerraremos con una que traigo también como rareza, ella se orilla de la condición de novia, digamos, de novia complaciente o de compañía secundaria. Es decir, se quiere siempre, se ve en todas las baladas, que hay un afán de persona o de criatura libre, ¿no? Ante la tiranía del amor posesivo. Es decir, la mujer nunca como mercancía, pero suave, o sea, con una cosa un poco rubia que tienen sus canciones, ¿no? Y que tiene que ver con... Antes me preguntabas cómo era como poeta y tal. En alguno de sus textos ella llegó a definirse, y cuando digo definirse, digo también jactarse, de una monótona soltera. Esto es literal. Me gusta esta acuñación, monótona soltera, y he rebuscado entre gentes que pudieran hablar de ella y he encontrado una cosa, digo a propósito

de su condición de soltería, más allá del artista, de Juan Carlos Calderón. Recordemos que Juan Carlos Calderón fue un pianista que fue una figura en su época. Su época no tan remota, murió no hace tanto. Y Juan Carlos Calderón fue productor

0: No creo que ella fuera de casarse, que va. Que va. Tampoco era ni promiscua ni nada, que va. Creo que pasaba bastante de eso. Creo que ella vivía de su arte y es lo único que le interesaba.
1: Oye, ¿te parece, porque sí, llegan ya las noticias a la...
2: Sí, cerramos.
1: Cero, ¿te parece que volvamos a Manolo Tena? Con quien
2: conversábamos. Efectivamente, un dueto con Manolo Tena. Hay un disco del 96 en donde, por milagro de la técnica, ella canta con figura del momento. Y este tema, Fui, titulado Fui con Manolo Tena, es una maravilla.

0: Querido Ángel Antonio Herrera, llegan las noticias, si te parece, y la hora brava, que ya están por aquí algunos bravos, que llegan puntuales. Cuídate mucho.
1: Igualmente. Chao.
2: Una noche fingida y una despedida.

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11: Son las 5 de la tarde, las 4 en Canarias.
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11: Buenas tardes. El gobierno no ha ocultado su alegría ante los anuncios que Bruselas ha hecho sobre las propuestas de políticas de vivienda. Y es que propone limitar a un máximo de 5 años las restricciones a los alquileres de corta duración. La Comisión ha planteado también una metodología común para definir qué es una zona tensionada, pero deja en manos de las autoridades competentes, las autoridades de cada país, tomar medidas. Isabel Rodríguez es la ministra de Vivienda. Bien, no podemos escuchar a la ministra de Vivienda, cambiamos de asunto. El presidente del gobierno, Pedro Sánchez, ha vuelto a defender públicamente a su esposa Begoña Gómez, un día después de que el juez Juan Carlos Peinado celebrara la audiencia preliminar que deja la causa a las puertas de un eventual juicio oral con jurado. El magistrado ha celebrado este martes la audiencia preliminar prevista en la ley del Tribunal del Jurado. Recordemos, una vista en la que las partes expusieron sus posiciones antes de que el instructor adoptar una decisión sobre la apertura del juicio. En el Congreso, hoy, el líder de la oposición, Alberto Núñez Feijóo, le recuerda que tiene demasiados frentes abiertos.
13: Su problema es que el futuro político y procesal del presidente del gobierno depende del silencio de demasiadas personas. Si la gerente canta, usted se va. Si Ábalos canta, usted se va. Si Zapatero canta, usted se va. Si Julio Martínez, si Gertrudis, si la directora general de la Guardia Civil canta, usted se va. Y si Marruecos

0: canta, usted se va. Su libertad está condicionada a que muchas personas sigan callando sobre lo que saben de usted.
1: Sobre la situación en Ceuta, la Confederación Española de Organizaciones Empresariales ha reunido hoy en esta localidad a su comité ejecutivo y a la junta directiva para conocer de primera mano la crisis que se está viviendo en esta ciudad y mostrar su apoyo, cercanía y compromiso con las empresas y ciudadanos ceutíes en un momento en que la principal preocupación es garantizar la seguridad y la soberanía nacional. Su presidente, Antonio Garamendi, exige responsabilidades para que los que ha sucedido en Ceuta no se vuelva a repetir.
2: Esto es un problema de soberanía nacional, y creemos, y lo decimos abiertamente, que esto no puede volver a pasar. Es decir, esto ya se tendrá que decidir quién lo ha hecho bien, quién lo ha hecho mal, pero lo que está claro, y nosotros lo que tenemos claro, es que en el mundo de la empresa pasan esas cosas, no puede volver a pasar.
1: Seguimos en clave económica porque el petróleo sigue con su escalada y llega a los $100 por primera vez desde el pasado mes de mayo, lo que se va a traducir, se está traduciendo ya, en un aumento en el precio de los carburantes. Los nuevos ataques entre Estados Unidos e Irán elevan aún más su cotización y desploman las bolsas en el viejo continente. Un aumento del precio del crudo que tendrá muy malas consecuencias para nuestra economía, como nos explica a Onda Cero Víctor Ruiz Espeleta, profesor del OBS Business School.
3: Porque España, como la Unión Europea, no es un país productor, pues básicamente es una presión inflacionaria. El encarecimiento del precio del crudo se traslada a los carburantes y de forma indirecta pues al transporte y al producto final de los al precio final de los productos. Y eso pues puede suponer un deterioro de la balanza comercial, ya que incrementa la factura exterior de España, y cada pequeña subida del precio del barril pues impacta en millones de euros la balanza comercial española.
1: Y Harald V de Noruega ha sido enterrado hoy en una ceremonia privada en la que ha dado sepultura en el mausoleo real del castillo de Akershus en Oslo, con la participación de autoridades noruegas, representantes de monarquías europeas como su majestad de los reyes de España y jefes de Estado. Tras la ceremonia privada, que ha durado aproximadamente una hora, las banderas del país a media asta desde el fallecimiento del monarca a los 89 años el pasado 28 de agosto y que decoraban hoy el centro de Oslo por el funeral de la capital noruega, han vuelto a ser izadas al ritmo de una doble salva real. Pues es todo, sigan en Onda Cero, sigan escuchando Por Fin con Jaime Cantizano.
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0: Esta es la hora brava de los miércoles, las 5 y 8 minutos, las 4 y 8 en Canarias. El estudio a esta hora parece el estudio de, bueno, la hora de Rafa Latorre y Carlos Alsina.
1: Parece
0: la mesa
1: un garito,
0: llena,
1: un garito
0: la
1: por mesa, la noche.
2: Un trastero ordenado.
0: La mesa totalmente llena de colaboradores, de voces. Begoña Gómez de la Fuente, ¿qué tal?
2: ¿Qué tal?
0: Estás?
2: Buenos días. Buenas tardes. Qué gusto decir buenas tardes.
0: Parece
2: un programa con dinero. Así, ¿eh? ¿Te parece?
1: Parece solo.
3: Qué farsante.
0: Con presupuesto,
3: somos.
0: Quieres decir.
1: Sí,
0: un programa con presupuesto, con qué presupuesto, maravilla. Sí. Claro, y te has reencontrado con
2: Dani.
4: Que ha sido
2: Dani,
4: muy
2: Dani,
4: bonito.
0: Dani Ramírez, ¿qué tal? ¿Cómo
4: bueno,
0: estás?
4: No sé, con la gente que hay, lo raro era no reencontrarse. Pero debo decir que la diferencia entre este plató abarrotado y el plató abarrotado de la mañana
2: ¿plató?
4: Es que estamos estudio, perdóname, sí. Es sí, por el que viene luego.
0: Ubícate.
4: Pero
0: ubícate.
4: Que estamos debemos estar a dieta, en por fin, porque por la mañana todo está lleno de comida. La gente todo el
0: sí,
4: rato.
0: Sí, yo impongo la dieta. Soy yo el que impongo la dieta, claro.
4: Y Jaime es todo de una frugalidad, parecemos es que Holanda.
1: Austeridad, se llama austeridad.
0: Es que sois de muy buen comer, sí, de demasiado buen comer. Rebeca Marín, ¿qué tal, cómo estás?
5: Pues muy bien, me siento como una comisión de investigación, donde están todos, ¿vale? Por ahí pasan todos, pues así es, así de lleno esto. Muy bien. De miércoles, ¿no? Bravos.
0: De miércoles, Pablo, con el que ya me he encontrado hace un buen rato. No te voy a preguntar, no, a él no le voy a preguntar, ni a Isabel tampoco, porque ya han respondido.
2: Ah, vale,
0: es que
2: vale.
0: Necesito que reflexionéis un poco, os pongáis en situación. Si pudieras sentarte 5 minutos frente a la persona que eras hace 20 o 30 años, ¿qué es lo que te dirías? Los oyentes, luego vamos a escuchar, a las 3 planteamos la cuestión y a las 6 escuchamos a los oyentes a través del 620-621-991. Claro, esto puede resultar incluso insultante para mí, sobre todo, teniendo a Daniel Ramírez.
4: Te prometo que me lo
0: que
4: estaba...
0: 20 no, años, ¿qué? Hace
4: Jaime,
0: 3
4: Te prometo que me lo
0: años.
4: Estaba tomando en serio y entonces te iba a decir, pues, ¿qué le dirías a tu yo de hace 20 años? Pues recoge la mesa, no te olvides de hacer la cama.
0: Niño,
4: estudia,
0: no te hagas pis.
1: Lávate los dientes.
0: No te hagas pis.
4: Lo estaba pensando, claro, lo estaba pensando.
0: Pero estaba
2: apunta
0: pensando.
2: En el baño.
4: Tan bonito.
0: Sí, apunta. Apunta, niño, apunta. Levanta la tapa también.
1: También.
0: Es,
4: nunca
0: también.
4: Es tarde para ese
2: y luego ciérrala.
0: Y luego baja la tapa. ¿Y tú, Begoña?
6: Es necesario.
0: A la Begoña...
2: No te cases.
0: ¿En serio?
2: Ay, ay, ay, ay, ay.
0: Pues qué mensaje más positivo, ¿verdad?
2: Sobre todo para ti.
0: Que lleva un año.
2: Hay que catarlo para saber luego lo bien que se
0: está. Estás hablando del matrimonio.
2: Sí, del matrimonio.
0: Vale,
2: hay que catarlo. Esta es la mejor parte, así
1: para,
2: que...
1: Exacto, para luego volver a catar algo maravilloso, que como también un divorcio es algo maravilloso. Es una vida nueva. Yo siempre hablo de mi primera vida y mi segunda vida.
0: Fíjate que no lo enfoco yo de esa manera, pero bueno, oye, es interesante.
2: Es verdad.
0: Un divorcio también es para disfrutar.
2: Así es, así es.
0: Bueno, ¿y tú, Rebeca Marín?
5: Yo creo que tengo 3 mensajes para mí yo de los
0: 20
5: años.
0: Bueno, tú, como te crees
5: joven. Tres. Uno, ese novio tuno que tienes ahora mismo ya está de modé, ¿vale? Eso le diría, ¿vale?
0: Porque tú tuviste un novio tuno.
5: Yo tuve un novio tuno, ¿vale? Y lo tengo que decir en alto, pero yo digo todo, eso es. Luego le diría, vas a flipar con Zapatero. Y lo que viene, ¿vale? Y tercero, te lo vas a pasar bien, nada es importante.
4: Muy bonito este último, ¿eh?
0: Claro. Qué bonito.
5: Sí. Hombre, sí, es que nada es tan importante, ¿no? Te lo vas a pasar bien.
4: Eso le dijeron a Zapatero.
5: Y ya está, claro.
4: Pero tranquilo, que te lo vas a pasar muy bien.
2: Te lo
6: nada
2: tienes.
6: Es importante.
5: A él le dijeron, eres una joya.
0: Bueno, vamos a hacer una... Nos tenemos que organizar.
6: Bien.
0: Nos tenemos que organizar, Pablo Pombo. Vamos a entrar en Café Pombo.
6: Sí.
0: A relajarnos un poco. Aunque yo creo que hay que mantener la guardia con la canción que traes. Siempre Pablo Pombo, en la hora brava del miércoles, él lo que hace es bucear en las cloacas de Spotify para descubrirnos un tema y a partir de ahí ya desarrollar su historia. Así que procede cuando quieras, Pablo Pombo.
6: Muy bien, os traigo una leyenda del sol naciente, mi canción favorita de Masayoshi Takanaka, titulada, te recuerdo, pero en japonés, vamos, veo a Daniel ataviado para como corresponde, con su smoking azul claro,
5: con su kimono.
6: Sus chorreras.
2: Guapo, ¿eh?
6: Muy bien. Y voy a hacer el bien para el resto de la mesa y poneros lo que os sienta bien.
5: Ese chupitito, muy rico.
2: Esquito.
6: Ahí estamos, vamos con Takanaka.
0: Bueno, pero empieza bien.
6: No, a mí esto me gusta.
0: ¿Pero va a cantar?
6: No, a mí esto me gusta.
0: ¿A que no canta?
6: No canta. No, a mí esto me va.
0: A ver, déjame escuchar. Es verdad que no aporta mucho al mundo de la música, a la historia de la música. No,
4: pues, pero y lo que está aportando a esta tertulia, piénsalo en términos de rentabilidad.
6: Cuentes esto en Japón, tienes un problema. Este tipo es una leyenda allí, fuera de broma.
0: Bueno, procede, procede.
6: Hoy quiero hablar de los abusos. Porque, mira, están muy presentes en el discurso y en la acción de política española, ¿no? Es un poco el pan duro de cada día. Pero hay abusos, desde luego, en las oficinas, en los centros educativos, hay acosadores. Sin embargo, existen abusos que son menos visibles, quizá porque no están sostenidos sobre una intención tan clara ni planificada. Son los abusos que podríamos llamar involuntarios. Los abusos de las personas que nos quieren, o eso dicen, pero ejercen una presión constante sobre nosotros, también cuando más descanso necesitamos. Esos abusos que funcionan como las máquinas del aire acondicionado, que no parecen hacer ruido hasta que uno intenta dormir. Supongo que todos conocemos a alguien así, alguien que nos llama para preguntarnos cómo estamos y antes de que podamos responder, ya nos está contando que su vida se ha vuelto imposible y que hay que verse cuanto antes. De esa manera, lo que empezó como cortesía nos deja arrastrando una maleta pesadísima que no esperábamos y que no es nuestra. Esa persona invasiva que siempre tiene una crisis. No un problema menor, no, como que se haya roto una persiana, no, una crisis determinante, un estado de urgencia que exige nuestra atención ya, que ignoremos nuestro propio estado. Esas personas son absorbentes del descanso y del espacio vital. No me gusta decir que quita energía, porque rechazo el lenguaje este, la falsa espiritualidad, pero la realidad es que son tipos cargantes, aunque sean personas cercanas y a quienes por las que sintamos.
0: ¿Estás pensando en alguien en especial de esa mesa?
6: Sí, no.
4: Está señalando.
2: ¿Qué ha señalado a Rebeca? No sé por qué ha señalado a mí. ¿Qué?
6: Pues mira, con Rebeca pasa justo lo contrario. Los dos hemos pasado por momentos difíciles este año.
5: Mira qué bonito eso que has dicho, te lo digo de verdad.
6: Los dos hemos pasado por momentos difíciles y ninguno de los dos ha dicho voy a cargarle al otro y nos conocemos ya desde hace años.
0: Y no te confíes mucho que te lo va a estropear en 5 minutos.
5: No va a haber un quiebro. Esto es como una legislatura que al final se joroba el asunto.
6: Rebeca es cualquier cosa menos cansina, eso es verdad.
5: Y esto no es irónico, porque la gente no te está viendo la cara, igual por el tono, ¿sabes lo que te digo?
6: No, esto es real. El caso es que atendemos a esas personas por afecto, un poco por miedo a parecer fríos, porque, bueno, queremos ser responsables y decirnos que somos leales, que somos buena gente. Pero la dificultad empieza cuando esa otra persona se da cuenta de que su fragilidad puede convertirnos en su enfermero de guardia. Y claro, entonces surgen preguntas que son poco agradables, ¿no? Cuando por fin nos deja solos, respiramos y nos preguntamos, oye, ¿esta persona nos busca porque le importamos o porque somos el lugar donde volcar lo que no sabe soportar? ¿Nos quiere o solo quiere sentirse querido o querida? La respuesta es incómoda porque nunca puede ser limpia. Es posible que sienta afecto y que nos utilice al mismo tiempo. Los seres humanos somos capaces de esa contradicción y de muchas más. Las practicamos con

con admirable naturalidad. Reconozco que a mis años no he aprendido bien a gestionar a este tipo de personas que abusan involuntariamente de mi tiempo y, en el fondo, de mi paciencia. Os prometo que lo he intentado, que he tratado de poner límites. Sé que aunque sus sentimientos puedan ser ciertos, se están saltando el respeto y el cuidado, la consideración, ¿no? Pero no soy capaz, no puedo poner el freno. No puedo porque sospecho que decir no puedo, o ahora no, es dejar de ser bueno. Así que hago de mi culpa un deporte de alto riesgo. Afortunadamente, el amor y la vida, cuando son de verdad, pues son otra cosa.

0: ni dónde ni. ¿Qué estás pensando, Daniel Ramírez?
1: No, pues que
0: es
1: tú que,
0: reaccionas claro, de la misma manera,
1: no,
0: que Pablo
1: empezado
0: Pombo.
1: Hablando de los divorcios.
0: Sí.
1: Este texto de Pablo Pombo conduce inevitablemente, ¿no?
0: Al divorcio.
1: Sí, con las cargas compartidas, pero involuntarias, no involuntarias, y lo que acaba echándole
2: a la
1: cabose. En la espalda al otro, ¿no?
3: Yo lo he interpretado más por estos por que yo llamo a los yoístas del séptimo día. Es decir, gente, ¿no?, que te llama. Y entonces, lo que pasa es que no hay que dejarles ni un resquicio, pero siempre lo aprovechan.
0: Bueno, no tú te dices, van a dejar hablar.
3: Claro, dices, te llaman, ¿no? Y dices, bueno, ¿qué tal? Te llaman ellos. Y entonces tú dices, jo, pues muy bien, mira, hoy, bajando las escaleras, no me digas, yo tengo unas escaleras en casa, ¿sabes lo que me pasó el otro día? No puede ser. Y acaban hablando de ellos mismos todo el rato. O sea, yo de estos tengo un par, ¿eh?
4: Sí, esos son los que dicen, cuando dicen tenemos que hablar, es tienes que escucharme, ¿sabes?
2: Pero porque tú eres un gran escuchante, entonces como escuchas muy bien, tu faceta en la vida es escuchar.
4: Entiendo lo que dices.
2: ¡Hala, jódete! Sabes que la gente que escucha muy bien es la gente que luego, cuando es más mayor, se queda muy sola.
0: Pero ¿cómo estás diciendo eso, por favor?
2: Entre el matemático de Antropi...
4: Begoña, entiendo perfectamente lo que dices. Cuéntame más, por favor.
5: Vale, pues entonces
2: te quedas muy sola. Entonces lo que tienes que hacer es practicar la verborrea. O sea, es lo que te queda.
0: Hablar ante el
2: practica
0: espejo.
2: Practica la verborrea. No, la verborrea con el que sea. O sea, te
4: ser verborreico.
2: Y bumba,
0: enterrarlo en palabras.
2: Enterrarlo en palabras. Es la única manera. Es que te pierde que eres un gran escuchante.
4: Es un buen deporte.
3: Oye, esto a mí me ha parecido irónico. ¿Soy la única? No sé.
2: ¿No? O ha mentido en todo lo que ha escrito. Que no lo creo.
1: Es su trabajo.
4: Es su trabajo. Pagan por eso.
0: Bueno, oye, es que tenemos a un invitado. Claro, él tiene programa un poco más tarde, así que hay que respetar y estará preparando Vicente Vallés en tan solo un momento.
2: Oye.
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6: Son ya las 5:24, las 4:24 en Canarias. Antes lo he dicho, claro, está preparando el informativo de la noche. Antena 3 Noticias. Y nos va a dedicar unos minutos con el día que tenemos, con el día que tiene él. Con los documentos, con los detalles de los documentos que se han conocido en los últimos minutos. Vicente Vallés cambia por un momento nada el plató de Antena 3 Noticias por el territorio sonoro del espionaje. 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
6: 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Vicente Vallés, ¿qué tal? Buenas tardes.
8: ¿Qué tal, Jaime? ¿Cómo estás?
6: Vamos a hablar de espías precisamente hace unos minutos.
8: Sí, sí,
6: ya sabemos que
8: es un buen día y una buena hora.
6: Una buena hora, ¿no? Que es lo que decían los espías españoles.
8: Sí, sí. Pues decían mucho más de lo que el gobierno dice que decían. Porque los papeles que ya se conocen, que se acaban de desclasificar hace un momento, y que el gobierno decía que los desclasificaba para demostrar que nadie les había avisado, lo que demuestran es que efectivamente les habían avisado, pero no solo al gobierno español. El CNI había avisado a los servicios marroquíes de que se avecinaba una avalancha. y los servicios marroquíes hicieron lo mismo que los españoles, absolutamente nada. Ni ellos protegieron la frontera de su lado, ni España la protegió del suyo. Con lo cual va a ser una tarde interesante. Ya digo, están desclasificándose ahora los documentos, pero ya este primero, que parece el más

0: relevante, porque yo creo que es el único que no se conocía, o por lo menos el que menos se conocía de todos, señala pues justo lo contrario de lo que el gobierno ha pretendido decirnos en estos, creo que son 41 días que han pasado desde el 30 de julio.
1: Bueno, vamos a hablar de otros espías, porque claro, si hacemos memoria, el rastro de los rusos muertos, Operación Kazán, la caza del ejecutor y ahora este podcast, cierta tendencia a contar historias de espías y de servicios de inteligencia parece que tienes.
0: Es una patología adolescente que tengo desde eso, desde mi adolescencia, cuando empecé a leer a Frederick Forsyth, y a partir de ahí empecé a leer también a John le Carré y a otros autores y a ver muchas pelis de espías y documentales, y bueno, digamos que es una afición que tengo, que he convertido en un divertimento para mí en principio, y que espero que para quienes hayan leído alguno de mis libros o quienes escuchen el podcast a partir de mañana, pues también sea un divertimento para ellos, no solamente para entretenerse, que es lo fundamental yo creo en esta tarea nuestra, sino también para conocer cosas que quizá no conocían o para recordar cosas que quizá olvidaron. Y son historias que son muy interesantes, todas ellas son ciertas, así que nada de lo que contamos en este podcast es ficción, son todos hechos reales. Pero a veces son tan increíbles que parecen imposibles de que sea real, pero todas son historias reales muy interesantes que, pues, bueno, vamos a ir contando a los oyentes del podcast.
1: Ah, claro, pero no es sencillo, porque los espías se mueven en las sombras. El espionaje vive de lo que no se ve. Y claro, ¿cómo? No tiene que ser fácil haber logrado crear y narrar un mundo construido en secretos.
0: Sí, lo que pasa es que, bueno, estas historias que contamos en realidad son historias ya, podemos decir, antiguas en general. Vamos también a contar algunas más modernas. Hay una, por ejemplo, que contamos que es la historia de una espía rusa que ahora mismo ya vive de nuevo en su casa, en Rusia, después de haber sido una de esas que se llaman en la jerga del espionaje una espía ilegal rusa en Estados Unidos durante un tiempo, y que ahora se ha convertido en una gran estrella en Rusia, una gran estrella del espectáculo. Fue protagonista del último intercambio de espías que ha habido entre Estados Unidos y Rusia, que se produjo en el año 2010 en el aeropuerto de Viena. Eso lo contaremos también en uno de los podcasts. Llegó un avión de Estados Unidos y un avión desde Rusia, cada uno con sus propios espías detenidos, y pararon en la pista, bajaron de un avión, bajaron del otro, subieron a un avión, subieron al otro y se marcharon los aviones. Y ahí hay varios espías que luego han sido noticia. Uno de ellos porque los rusos intentaron matarlo. Era un traidor ruso que se marchó al Reino Unido y quizá alguien lo recuerde. Creo que fue el año 17, en el 2017, que lo intentaron matar junto a su hija en la ciudad de Salisbury, al sur de Londres, con un veneno muy conocido ya, el Novichok. Y bueno, nunca se ha sabido más de él. Dijeron los británicos que habían conseguido salvarle la vida a él y a su hija, pero nunca más se ha sabido de ellos.
1: ¿Y quién era Joan Puyol Garbo?
0: Este es un personaje muy interesante. Es un español, catalán, que de repente en la Segunda Guerra Mundial empezó a ofrecerse a los servicios de inteligencia. No le hicieron mucho caso porque no tenía ningún pedigrí en el ámbito de la inteligencia, del espionaje, hasta que los británicos sí le prestaron atención. Y Garbo, para resumir la historia y que la gente pueda escucharla más atentamente y con más extensión en el podcast, fue un hombre fundamental para que la Segunda Guerra Mundial acabara como acabó, porque consiguió engañar a los alemanes y les hizo creer que el desembarco de Normandía no iba a ser en Normandía, sino cerca de Calais, que era la zona más estrecha en el Canal de la Mancha, entre el Reino Unido y el continente europeo. Entonces, lo lógico es que el desembarco se hubiera producido en esa zona porque había que recorrer, había que navegar menos aguas en aquella época. Complicada, digo, la época, porque el mes era un mes en el que estaba habiendo tormentas y era complicado navegarlas. Y para engañar a los alemanes, les hizo creer que iba a ir por ahí el desembarco y fue por una zona mucho más ancha, que es la zona de Normandía, que es donde finalmente se desarrolló el desembarco y que fue el principio del fin. Podemos decir que el principio del fin de Hitler empezó más bien en el desembarco en Sicilia, un año antes, en el año 43, pero este ya fue definitivo. A partir de ahí se liberó Francia con muchísimas bajas en los dos bandos y poquito a poquito se fue recuperando el terreno perdido.
1: Uno de los capítulos se titula Madrid 1943, la capital del espionaje. Claro, se nos ha olvidado que España, que Madrid tuvo un papel, sobre todo en la Segunda Guerra Mundial.
0: Sí, durante el desarrollo de la Segunda Guerra Mundial, Madrid y también Lisboa fueron nidos de espías. Y había espías de todos los lados.
2: Era aquí, de oro, ¿no?
0: Sí, magnífico.

0: Contamos que en el famoso chicote de la Gran Vía, sí. Uno entraba en aquella época, los que vivieran en aquel momento, en el año 43, y se podían encontrar en la misma mesa o en mesas adyacentes a un espía ruso, a un americano, a un alemán, a un británico, colegueando. Todos sabían quién eran todos o todos sospechaban quién era el otro, y la información circulaba, la información y la desinformación circulaba en las mesas del chicote a toda velocidad. Y es una historia muy interesante que también contamos en uno de los podcasts.
1: A ver, Daniel Ramírez, ¿qué quieres preguntarle?
2: Tengo muchas ganas de preguntárselo porque...
1: Pones cara de puñetero.
2: Yo intuyo que Vicente escribe sus novelas y ahora es autor de un podcast porque le hace conectar con cosas que le hacen mucha ilusión, con su propia adolescencia y con pasiones casi atávicas, ¿no?, de su niñez, ¿no? Y teniendo en cuenta el precedente que tenemos de un locutor que hacía aquí un programa de radio por la mañana y que lo dejó
1: porque redujo su participación
2: porque decía que estaba harto de la política, quería preguntarte, querido Vicente, si estás mandando señales con las novelas y con los podcasts diciendo, oye, que es que yo quiero más tiempo para escribir.
0: No son señales, es una evidencia.
1: Necesito liberarme, oxigenarme.
0: No es ningún mensaje en clave, ninguna clave secreta como en el podcast. No tengo... la prisa que ha demostrado ese locutor al que te refieres, pero sí tengo el horizonte, porque ya cuando doblas la esquina de determinada edad, ya dejas de ver un horizonte despejado y empiezas a ver allí al fondo que ya llega un momento, ¿no? Y ese momento, llegará, no está rápido, es decir, no va a ser pasado mañana, no va a ser esta temporada, seguramente, me encantaría, ¿eh? Yo lo que quiero es irme, me quiero ir a vivir a la playa a escribir novelas de espías y podcast para Onda Cero.
3: Ha habido muchos autores que eran espías, Fleming, Graham Greene, ¿no?
0: Bueno, los buenos escritores de espías, de espionaje... Eran espías,
3: claro,
0: no
3: es que
0: mi
3: tú
0: caso, estás por eso
3: siendo,
0: no soy tan bueno.
3: Estás siendo bueno, ten cuidado.
4: Yo, pues mira, mi acercamiento cuando tú has dicho que leías, yo recuerdo un libro que me leí muchas veces cuando era pequeña, que era La clave está en Rebeca, que me lo leí porque yo me llamaba Rebeca, y no tenía ni puñetera idea de que era un libro de espías, y me lo volví a leer y a leer, y ese fue como mi iniciación. Y me han encantado también siempre, la verdad.
0: Yo empecé con una novela de Frederick Forsyth, que a la que llegué no cuando se había publicado, sino unos años después, al ver la película sobre esa novela, que era El cuarto protocolo. Uh-huh. Quizá la recordéis. Bueno, periódicamente la reponen. Es una película, yo creo, de los años 80 o principios de los 80, ya muy antigua. Y cuando vi la película y vi al final que estaba basada en un libro, me encantó y compré el libro y me lo leí. Y a partir de ahí empecé a leer novelas de espionaje, muchas de Frederick Forsyth, del que aprendí mucho, porque me gusta mucho el estilo que tenía de contar historias de ficción sobre la base de hechos reales que ocurrían en su tiempo, ¿no? Que es un poco lo que yo también intento hacer ahora.
1: Bueno, Vicente, realmente lo que a ti te importa, además de los espías, es lo que puede pasar en las próximas horas con tu equipo. Eso es realmente lo que a ti te preocupa cuando has entrado aquí.
4: Le preocupa más a Sánchez, que a Vicente, te lo voy a decir.
1: Es realmente lo que...
2: Yo lo veo al revés, yo creo que se quedaría aquí.
1: No, por esa pasión que siente por el fútbol y por su equipo, claro.
0: Sí, hoy estamos en la cuenta atrás para un partido que, bueno, no es definitivo por suerte, porque es el primero de esta nueva Champions frente al Liverpool, que por otro lado todos los años nos toca jugar contra el Liverpool y todos los años nos toca jugar en el campo del Liverpool, que por otro lado no se nos ha dado mal casi nunca. Por algún motivo, el campo del Liverpool no se nos da mal. Así que vamos a esperar que esta noche pues podamos salir al menos vivos. Es verdad que estamos metidos en una dinámica no muy buena, con algunos problemas con algunos jugadores que no se sabe muy bien lo que quieren, pero más allá de eso intentaremos salir con bien.
1: Porque tú te ves de analista deportivo.
0: Bueno, yo antes de... ¿Cómo es eso? Antes de coleccionero fui fraile, ¿no? Sí. Bueno, yo... mis dos primeros años profesionales como periodista fueron en la prensa deportiva. Y yo hice información deportiva, que me lo pasaba muy bien, y tengo una gran deuda con el periodismo deportivo, una gran deuda, que ya no podré cumplir seguramente, pero la tengo ahí, que cubrí unos Juegos Olímpicos, pero no pude cubrir un Mundial de Fútbol, que es lo que realmente me hubiera gustado cubrir. Y bueno, sí, cubrí muchos partidos de Liga, de Champions, de todo, pero no pude cubrir un Mundial de Fútbol y tengo esa deuda ahí que yo creo que ya no podré cumplir nunca. Me hubiera encantado cubrir el último para celebrar además
1: Claro. Oye, Pablo, se tiene que ir, porque tiene que preparar el informativo.
5: Rapidísima pregunta. Vicente, si pudieses convertirte en espía y desvelar un solo secreto, ¿cuál sería?

0: El asesinato de Kennedy.
1: Sí,
0: saber quién lo organizó, digamos la mente pensante que lo organizó y quién más lo mató. Porque seguramente, yo en esto discrepo con el locutor al que se refería antes, Dani, que tenemos una disputa.
2: Ese hombre del que usted me habla todo el rato, ¿no?
3: Carlos Asino, ese presentador del que usted me habla.
0: Carlos Asino y yo tenemos una disputa sobre ese asunto concreto, porque él está convencido de que la tesis oficial, de que fue solamente Oswald, es la cierta, y yo le intento convencer con todo mi criterio.
3: Más.
0: Con toda la razón del mundo de que no es así.
3: Desde luego, que tiene razón.
0: Y quiero tener pruebas fehacientes sobre ello, pero no me hace caso.
3: Bueno, mañana se estrena Espías, clave secreta en Onda Cero Podcast. Vicente Valle, muchísimas gracias.
0: Gracias a vosotros.
3: Te vemos en un rato.
0: Rapidito, sí.
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2: A pesar de la opinión de Begoña, no te cases, disfruta del divorcio. A pesar de tu opinión, Begoña,
3: sí, ya está bien.
2: En este programa creemos en el amor.
4: Bueno, nos quita una cosa con la otra. Es decir,
3: eterno.
5: Es una tertulia plural.
6: Lo que pasa es que siempre se acaba. El amor existe y se acaba. Siempre.
4: Es que el amor es mucho más chulo. Tú en tu casa y en la mía. Y nos quedamos en el centro y disfrutamos solo de lo bueno.
2: No hay manera de arreglar esto. Pero claro. El mensaje. No
3: yo sí lo compro.
2: Bueno, como digo, a pesar de todo, a pesar de... la opinión de Begoña no representa la línea editorial de este programa. A pesar de todo, creemos en el amor. Y sobre todo este jovenzuelo... que apenas ha sobrepasado los 20 años, que es Daniel Ramírez.
4: Por eso.
2: Que le dedica una carta de amor, Daniel, a...
5: Mark Zuckerberg.
2: Anda.
5: Querido Mark, te escribo esta carta estando preso a la intemperie. Soy un enamorado en la gran cárcel de la pseudolibertad. Ese es el hechizo, tu hechizo, del que soy víctima. Siento que tengo más libertad que nunca, pero es al revés. Soy un ciudadano súbdito camino de los viejos tiempos. La libertad de hoy no se mide en barrotes. Te quiero, Mark, porque no me queda otro remedio. No quiero quererte, pero me has colgado de los pulgares haciendo scroll infinito. Este agosto te han juzgado en California y casi nadie se ha enterado. Nada como un juicio en verano para esconder la esclavitud de toda una vida. Pagaste 18.000 millones de dólares, igual que yo dono 2 euros para poder escapar cuando me intercepta un voluntario animalista en la Puerta del Sol. 18.000 millones a cambio de evitar sanciones por algoritmos adictivos, notificaciones adictivas, filtros de belleza adictivos, notificaciones adictivas, publicidad adictiva y ocultación deliberada de información. Soy un enamorado, resentido e hipócrita, Mark, porque en el fondo te quiero soberanamente. Es cierto que tú me destruyes, pero soy yo el que crea mis cuentas, que son cunetas, el que abre las aplicaciones y el que entrega su privacidad a cambio de un cóctel de información y dopamina. Mark, amor mío, eres mi Marruecos, ten piedad, lo sabes todo de mí. Es el gran debate de nuestro tiempo, el gran suicidio. Consideramos que todo eso que nos cuestan las redes, adicción y pérdida de privacidad, compensa lo que ganamos con ellas, la relación con el mundo, la adquisición de conocimiento y el descubrimiento de los otros. Pero también reconozco que soy un enamorado con ventaja. Mi adicción a esta heroína, Mark, llegó cuando ya había atravesado los años más trascendentales en la formación de la personalidad. Pienso en tus otros amantes, porque eres muy menorero, Mark, y ellos están indefensos, navegando el mar de esa potencial adicción en su momento de mayor vulnerabilidad. A ti, educado en el judaísmo, te hicieron el bat mitzvah a los 13 años, esa ceremonia tan simbólica donde se considera que el ser humano ya es responsable de sus actos. ¿Qué pasa con los chavales que han crecido con redes desde los 8 o 9? ¿Podrán llegar alguna vez a ese bat mitzvah? Estoy dando vueltas, Mark, como un plumilla incapaz de concentrarse por tu culpa y por la mía, y pienso que estas cosas de la condición humana siempre acaban en preguntas atávicas, igual que el teatro siempre acaba en Shakespeare. ¿Quién tiene la culpa en la desdicha de un drogadicto? ¿El que compra o el que vende? Me he apuntado a un think tank de nombre Hermes como el que se apunta a Alcohólicos Anónimos. Es una masonería ilustrada que busca poner remedios a la falta de privacidad, a la falta de controles y a la falta de derechos en esta selva en la que me enamoré de ti, Mark. Y aquí estoy, procurando desengancharme, reduciéndote a la mínima expresión en la que te necesito. Porque también hemos sido, estamos siendo, muy felices, Mark. Y este es el gran problema para todos los que nos enamoramos de ti, que no sabemos discernir cuándo somos libres y cuándo somos esclavos. Tuyo siempre, ¿qué remedio?

0: Esto lo podemos enlazar con los detalles del informe PISA, con...
1: De eso vengo a hablar yo, ¿eh?
0: De eso ya lo sé, lo sé. Esta tarde hablando con Marta García ayer, yo soy de los que pienso, ha habido una cierta tendencia a echarle toda la culpa a los dispositivos digitales. Y yo creo que es una tendencia que lo que pretende es quitarse la responsabilidad, sacudirse la responsabilidad que podemos tener todos los padres, las instituciones, las leyes que hemos aprobado, ¿no?
2: A ver, si quieres que entre en
1: materia, una corresponsabilidad.
2: Es verdad que esto es un amor a distancia, por eso no he hablado tanto de España, sí. ¿No? Pero es cierto que esa dinámica del entontecimiento, no solo de los niños, también de los adultos y de nosotros los adolescentes, ese entontecimiento

0: es generalizado y tiene que ver, como diría Sánchez, con la extrema derecha, con una coyuntura internacional. Pero el hundimiento de España es el más pronunciado del mundo desarrollado, sí. Y ahí están las cifras, ¿no? Y pensar que tenemos un país en 2026 en el que un tercio de los alumnos no son capaces de comprender un texto complejo, creo que nos debe llevar a reflexionar, lo digo ya en serio, a la ausencia de una ley educativa pactada, también a otras cosas como la desigualdad entre regiones y a que quizá convenga devolver ciertas competencias autonómicas educativas al Estado, porque tampoco es normal que un alumno que estudie en Ceuta o en Valencia sea infinitamente menos capacitado, según los datos, que uno que estudia en Madrid o en Asturias, ¿no? Por poner comunidades de distinto signo político. Y esas son las reflexiones que hago al hilo del...
1: Pero te voy a decir una cosa, hay algún dato que a mí me ha resultado así como interesante, porque quiero decir, siempre se tiende también a echar la culpa a que hay poca inversión, ¿no?, en la educación, que es una verdad como un templo. Pero claro, comunidades muy ricas, como por ejemplo el País Vasco, ha dado uno de los peores resultados. Entonces quiero decir que ahí hay contradicciones, ¿no?, que dices, uy, hay más factores que lo que pensamos que siempre tiene la culpa, ¿no? O sea, sí.
2: La verdad es que es un informe que tiene cosas muy, muy estimulantes porque
3: estimulantes.
1: Hombre,
3: dices.
1: Estimulantes. Igual que un informe de la UCO, a mí me ha estimulado.
4: A ver por dónde,
5: Venga, a ver.
2: Bien.
5: Venga.
4: Eso, claro.
2: Bien, ¿por qué es estimulante? Porque contradice el pensamiento dominante. A mí eso me parece estimulante. Algo que rompe contra el discurso general me parece interesante. El hecho de que los alumnos que más caen en nuestro país sean los que pertenecen a familias con mayores ingresos, me llama la atención.
1: Sí.
2: Me llama la atención y me parece estimulante. El hecho de que haya una comunidad como Castilla-La Mancha, que sea la que mejor va, me parece estimulante también. Porque
1: sí, León, yo creo que ha sido.
2: Pues, no, Castilla-La Mancha.
1: Pues las dos bien.
2: Sí, yo creo, de verdad, que cuando se habla de que España tiene el gobierno más progresista del mundo mundial, si hay una unidad de medida para el progreso, es la educación. Y en ese momento, yo sé que se pide la dimisión por muchas cosas, pero si España se tomase en serio, esto es un fracaso nacional. De verdad, de los que se miden en generaciones.
1: No, es que entonces serían los dispares, ¿vale? Entonces,
5: ¿Tú quieres entrar? No, porque
1: digo,
5: es
1: que hay unos señores que se llaman comunidades autónomas. Yo tengo que hacer mi sección, que me ha costado escribirla, señores, así que se acabó. Esto te lo contesto la semana que viene.
5: Vamos a hacer una cosa, es que tengo que hacer una pausa, pero antes no hay nada como una... 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
5: Ahora te vas a desquitar, ¿no?, con tela marinera, sí, ¿no? Bonito, vas a responder de alguna manera a Pablo Pombo.
1: Porque yo vengo a cortar tela. No, pero lo de Pombo va a ser para luego.
5: Venga.
1: Yo ahora mismo voy a hacer
5: a
1: lo que
5: si
1: me ha costado,
5: tiempo,
1: ¿vale?
5: Venga,
1: por lo que me pagan, ¿vale? Eso sí. Es. Bueno, hay que volver al cole, amiguitos. Bueno, a mí me hace ilusión, no sé si a vosotros.
3: Sí, aquí claro, estamos. Por eso estamos aquí.
1: Ves a todos los amigos del cole. A la que menos le he hecho gracias a Margarita Robles, ¿vale? Que no le apetecía reunirse por lo que sea, por lo que sea. Pero vamos a volver pues, a ver a nuestros amigos a Leiria, Zapatero, a Santos Cerdán. ¿Os echabais de menos? También os digo que este año van a repetir muchos cursos. ¿Por qué? Pues porque hay que aprobar asignaturas y no se han aprobado ni presupuesto ni financiación autonómica. Hay que estudiar mucho más. Mirad lo que ha dicho el informe PISA y mejorar en matemáticas. A mí se me dan como el culo, no os voy a engañar. Pero al gobierno mucho peor. No sabe todavía cuántos inmigrantes hay, si 8.000, si 5.000, si 10.000, mil para arriba, mil para abajo. Dile tu hacienda, mil para arriba y mil para abajo. A ver qué dice, ¿eh? No es lo mismo, ¿verdad? Bueno, señores, quete la marinera con la vuelta al cole. Empieza la clase. A ver, más que timbre, esto va a ser una alarma, que tampoco aprobamos en alarmas, ya lo visteis, asignatura pendiente, la dana, los incendios. A ver, PISA dice que estamos a la cola de todos los estudiantes de Europa, que no sabemos leer. Pero ¿cómo pueden decir eso si nos hemos leído informes de la UCO de 1.500 páginas este año que nos los hemos comido con patatas? Poca vergüenza, eso sí que es un manual de resistencia y no el libro de Sánchez. ¡Resistencia! A ver, nosotros somos más de recreo, queridos, de echar una panchaquita de fútbol, del pilla-pilla. Bueno, Ábalos, lo del pilla-pilla no se le da muy bien. Él es más del parchís, del dominó, de la oca. También os digo que qué mala pata. O sea, que te caiga el único tema que no te sabes, Ceuta. Se sabían todos, Andalucía, Asturias, pero Ceuta no. A ver, hay algunos que todavía no lo saben ni señalar en un mapa, ¿eh? Pero no os preocupéis. Como lo de trabajar, que decía Feijóo, la geografía está sobrevalorada. Mira Trump, que no te lo sabes, pues lo que es el nombre. Bautiza golfos, no le gusta México, le pone América, bautiza lagos, anexiona países. Él crea su propio mapa. A mí en realidad lo que me parece es que es un avanzado, ¿no? Eso de que las fronteras sean, pues eso, como los glúteos, ¿no? De un joven tan firmes, ¿no? Tan inamovibles. Yo creo
4: por
1: que...
4: Favor,
1: que...
4: Pero por favor.
1: Oye, pero esto no se puede decir.
13: ¿Ha pasado esto de verdad?
14: Sí, se puede, sí.
1: A ver, si es joven, tiene los glúteos firmes. Sigue.
3: De fronteras a glúteos, creo que hay un salto. Es un salto, pero vamos.
1: Fronteras tan firmes como los glúteos de un joven. A mí me parece que son firmes, inamovibles. Bueno, que esto interesa solo si te interesa. Es decir, en América y Israel funciona. Canadá y Gaza, pues un poquito menos. Oye, de verdad, mira, os voy a decir, soy como gigato, sino puritano. O sea, y eso que he dicho glúteo, que si digo culo, de verdad. Bueno, en fin. Oye, yo lo que nunca me ha ido es lo de aprender de memoria. ¿Os iba a lo de aprender de memoria? A mí se me va fatal.
13: No me acuerdo.
3: ¿Sí? Claro, 10 cañones por banda, claro. Había que hacerlo.
1: Exacto, sí. Bueno, de memoria es más Vox, no histórica, os lo digo. Histórica no, histórica no. Pero ellos son de aprender, pues como se hacía antes, de decir de carrerilla la lista de los reyes godos. Perdimos nuestras posesiones, pues por eso a ellos les encantan los godos, ¿vale? Más de que los que hay ahora mismo. Bueno, en fin, que se lo saben de rechupete, que ellos son de progreso adecuadamente. Bueno, de no, progreso no, no, ni progresa ni progresismo. Son de España necesita mejorar. Claro, estoy pensando que esta broma, para los millennials, no, es que no la van a entender.
3: No lo entiendo.
1: A ver, señores millennials, señores de firmes glúteos, ¿vale? Esto sí que los tienen los millennials, ¿vale? Esto era la EGB, donde se hacía, si vas bien, progresa adecuadamente, sí. Y si no, necesita mejorar, ¿vale? Uh-huh. Ahora necesita mejorar casi todo, pero bueno, no sé cómo va ahora, ¿lo sabéis? Vale. El caso es que yo creo que no aprendemos nada. En serio, que no aprendemos de la historia, ¿no? ¿De verdad no hemos aprendido nada, nada, nada de la historia, señores queridos alemanes de Sajonia? ¿No se han leído esos libros donde hay un señor con bigotito muy pequeño que cometió un genocidio matando a millones de judíos? ¿No han aprendido nada? Pues nada, chica, otra vez votando lo mismo. Verás la vuelta al cole ellos, con el himno y la mano levanta. Con la mano levanta. Bueno, la de Macaco no, es más la de Elon Musk. Con la mano levanta. Bueno, ahí va a haber muchas vueltas al cole distintas. Por ejemplo, si eres un ceutí, un niño ceutí, pues igual ni vuelves, ¿vale? O vuelves como en un garito con un portero a la puerta. Eso es así. Si eres marroquí, pues no sabes en qué clase te toca. De momento, el patio, el coreo o la calle. Porque ahí están a ver cómo se reparten a los niños, por muy mal que suene, ¿no? No hay manera. Los profes del PP y Vox dando lecciones de solidaridad, pero claro, los profes son muy de lecciones, pero luego no entras en mi aula. Por eso verte, olvida mi nombre, mi casa. Por no hablar, queridos, que acabo de esto. Vosotros tenéis hijos, la mayoría, ¿no?
14: Sí.
1: Soy la única que no va a aportar a las pensiones ni nada de nada, sí. Qué bien. Pues seguid teniendo, que van a pagar las mías. Por no hablar del precio de los libros, los lapiceros, los cuadernos, la mochila. Bueno, ¿ves? Eso se lo ahorra Amazon. La mochila, él la tiene, ¿vale? En fin, queriditos, que menuda vuelta al cole.

0: de nuestras mascotas, no de la mía, ni de la tuya, ni de la tuya, ni de la vuestra.
1: Podríamos, sí.
0: Que podríamos, efectivamente. Queridos, te llegan las noticias a la sintonía de Onda Cero.
2: Un beso muy grande.
1: Alas.
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16: Son las 6 de la tarde, las 5 en Canarias.
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16: Buenas tardes. Los informes desclasificados del Centro Nacional de Inteligencia sobre el asalto a Ceuta y enviados al Consejo de Ministros dejan en evidencia una parte muy importante de la versión del Ejecutivo. Por un lado, se ratifica que la delegación del Gobierno en Ceuta lo sabía, porque el día 29 recibió un informe táctico sobre la extraordinaria gravedad de la situación que se avecinaba para la fiesta del trono al día siguiente. Y por otra parte, el CNI también avisó a los servicios de inteligencia en Marruecos. Con toda la información, Juan de Dios Colmenero, buenas tardes.
17: ¿Qué tal? Muy buenas tardes. Sí, son 40 documentos que incluyen infografías ANADO de Ceuta, informes del Centro Nacional de Inmigración y Fronteras, de la Policía Nacional, y documentos del CNI, del Centro Nacional de Inteligencia. Informes de situación donde en la mayoría de ellos se advertía claramente del riesgo de entrada masiva por la frontera de Marruecos con Ceuta y fechados días antes de esa entrada. Entre ellos vemos, por ejemplo, el informe bajo el epígrafe Nota Urgente del CNI, del Centro Nacional de Inteligencia, con fecha 29 de julio, en el que se puede leer: en días recientes se ha tenido conocimiento de la planificación de varias convocatorias para llevar a cabo entradas en Ceuta, tanto a nado como a través de la valla, aprovechando la celebración de la fiesta del trono. Ese mismo día hay notas y avisos del CNI a la Guardia Civil y a la Policía Nacional, avisando del asalto y de la organización de numerosos grupos de WhatsApp al otro lado de la valla. Y otra nota, por ejemplo, del Centro Nacional de Inmigración y Fronteras, donde se certifica la organización y las conversaciones entre los asaltantes al otro lado de la frontera. Vamos a atacar, decían, estamos preparados, avalancha en Ceuta, que cada grupo se ponga en contacto con el otro y con el siguiente. Entre los documentos, por último, también un mensaje importante del CNI a la delegación del gobierno en Ceuta. El día anterior del asalto, al mediodía, en el que se advertía el CNI al delegado de gobierno, hay 180.000 seguidores para que te hagas una idea de la difusión. Informes y advertencias negros sobre

0: Blanco en los informes desclasificados.
1: Gracias, Juan de Dios Comenero. Mientras tanto, en Bruselas, primera reacción del Ejecutivo, en este caso del ministro de Asuntos Exteriores, sobre estos avisos antes de la invasión de inmigrantes ilegales a Ceuta. José Manuel Álvarez, por dos veces, niega que hubiera estos informes previos, pese a lo conocido y lo que acabamos de escuchar. Nos vamos a la capital comunitaria, Jacobo de Regoyos.
2: No le consta al ministro de Exteriores, dice que solo puede hablar por lo que vivió ese día y que no le cambia nada la versión de que el CNI alertara el día previo de que había grupos organizados que pretendían hacer entrar a nado a 180.000 personas a Ceuta.
3: A mí no me consta que hubiera ningún informe que pudiera prever la magnitud de lo que ocurrió.
2: Tras ver a varios comisarios entre ayer y hoy, Álvarez cree que esta crisis de Ceuta podría al menos servir para completar algo que quedó cojo en el 86, cuando España ingresó en las comunidades europeas, y es el encaje de Ceuta en la Unión Europea.
1: En los mercados, día hoy de tonos rojos, porque la subida del petróleo tiene repercusión directa en los mercados. Todos los mercados en el viejo continente a la baja. Manuel Pecino.
4: Ha desaparecido el verde de los parques europeos mientras se siguen conociendo ataques cruzados entre Irán y Estados Unidos, y todo a la espera de que el Banco Central Europeo suba los tipos mañana en otros 25 puntos básicos ante el repunte de la inflación. En el caso del IBEX 35, a esta situación se suma la caída de una de las grandes, Inditex. El gigante del textil ha presentado hoy sus resultados y ha informado de unos beneficios semestrales récord, con 2.800 millones de euros. Sin embargo, los inversores esperaban más y han optado por las ventas, así que ha caído un 3,61%, solo superada por Amadeus y seguida por Fluidra y ACS. En el lado verde, tan solo hay cuatro valores hoy: Redeia, Iberdrola, Endesa y Repsol, que es la que más crece gracias al empuje del petróleo, que hoy no solo es que siga subiendo, es que ha vuelto a superar la barrera psicológica de los $100. El barril de Brent se vende ahora mismo por encima de los 101. Con todo, el IBEX 35 ha perdido un 1,51% y abrirá mañana los 19.695 puntos.
1: Y escuchamos ahora la pregunta que les estamos haciendo en nuestra página web OndaCero.es.
5: ¿Le parece democrático que el Ministerio del Interior elabore una lista de periodistas clasificando su ideología política?
1: Pues hasta el momento el 95% de las personas que han participado en nuestra encuesta considera que no, el 5% que sí. Y vamos ahora con la información deportiva con Raúl Granado. Buenas tardes.
6: ¿Qué tal? Buenas tardes. Continúa hoy la primera jornada de la fase de Liga de la Champions League. En 40 minutos arranca el primer partido del día con representación española. Nos vamos hasta el Camp Nou. Allí tiene que jugarse el FC Barcelona. Feyenoord, Alfredo Martínez, buenas tardes.
7: Buenas tardes. Bajo una intensa lluvia, copiosa lluvia, un diluvio en las horas previas. Vamos a ver si aguanta a lo largo del partido. Hay poco público de momento en la grada. Habrá cerca de 3.000 seguidores del Feyenoord, motivo por el cual el partido es catalogado de alto riesgo porque son aficionados generalmente radicales. El Barcelona, que hace 5 cambios. Hansi Flick pone de inicio a Joan García, Koundé, Cubarsí, Christensen, Cancelo, Pedri, Rodrigo, Olmo, Lamin Yamal, Rafinha y Karima Adeyemi. En el 11 del equipo visitante, 3 españoles, el equipo titular: Mika Mármol, el valenciano Nacho Ferri y Javi López, el jugador de la Orotava. Arbitra Sven Jablonski. Se espera muy buena entrada, aunque de momento hay muy poco público para este Barça Feyenoord.
6: Y a las 9 de la noche, el plato fuerte, el Liverpool-Atlético de Madrid en Anfield. Enviado especial de Onda Cero, Hugo Condés.
8: Hola, ¿qué tal, Raúl? Buenas tardes. El Atlético de Madrid, que está en su hotel de concentración, van a tomar camino de Anfield, donde se estrenan esta noche a las 9 frente al Liverpool, igual que la temporada pasada en aquel partido que acabaron perdiendo 3 goles con un gol en añadido de Van Dijk, que en principio parece que el Cuti Romero puede ser la gran novedad en la zaga del Atlético de Madrid. Julián Álvarez no será titular, como confirmó ayer Diego Pablo Simeone. Unos 700 aficionados del Atlético de Madrid van a estar en la grada de Anfield. Algunos han tenido problemas para llegar, pero no estará solo el cuadro de Diego Pablo Simeone.
6: Y en la 17ª etapa de la Vuelta Ciclista a España, nueva victoria al sprint para el británico Matthew Brennan. Es la 5ª victoria que consigue en la ronda española. No hay cambios en una general que mañana vivirá el día clave con la contrarreloj en la que Enric Mas debe defender su condición de líder.
1: Pues es todo. 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Sigan en Onda Cero, sigan escuchando Por Fin con Jaime Cantizano.
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0: Vamos a ver. Vamos a ver, Carlos Rodríguez.
1: Que te vamos a morder.
0: No hay manera contigo, de verdad. Vamos a ver.
2: A ver qué he hecho ahora.
0: No, a ver qué. Te cambio el horario. Te cambio el horario a las 6 de la tarde.
2: Sí.
0: Para que puedas dormir la siesta.
2: Sí.
0: Y me vienes aquí, casi te quedas dormido.
2: Sí.
0: En la mesa.
2: Sí.
0: ¿Y entonces para qué te he cambiado el horario?
2: Pues es que hay días que no se duerme igual.
0: Pero me lo vas a decir a mí que a las 3:30 de la...
1: Pues vaya es dos, lo que, pues
2: a la, yo a lo que te he dicho, tú a las 3:30, si estás despierto, me mandas un WhatsApp.
0: Sí.
2: Y si estoy despierto, pues por lo menos tenemos un rato de interaccionar
0: charla,
2: con alguien.
0: ¿Crees?
2: Claro, sí, yo
0: crees?
2: Que sé.
0: Y... Esta noche vamos a dormir bien.
2: Sí, pero separados, como hemos dicho
0: antes.
2: Es que lo dejas así en abierto y...
0: Sí. Entre esta noche vamos a dormir bien.
1: Pero
0: bien.
1: ¿Qué empeño ese de dormir juntos? ¿Pero alguien lo entiende? Yo no lo entiendo.
2: Pues escúchame, pero vamos a ver, es que dormir junto con un amigo a mí me parece fantástico.
0: Como si fuera scouts.
2: Claro,
0: como
2: justo.
0: Estuviéramos de campamento.
2: Me ha leído la mente.
0: Estuviéramos de campamento.
2: Claro.
1: Bonito,
2: ahí,
1: ¿eh?
2: Es precioso.
1: Bonito.
2: En el saco, una velica.
0: Este es otro tema.
2: El sí.
1: ¿Acabáis haciendo la ouija o algo?
2: No.
1: Creo que no.
2: Eso no,
1: que no.
0: El de dormir juntos o no. Hablo con la pareja.
1: A mí me preocupa muchísimo eso.
0: Porque ¿qué? Tú duermes ¿en qué? ¿A kilómetros de distancia de...?
1: Bueno, como yo pueda, subida encima una farola.
2: Tener un intercomunicador de estos de los niños.
1: Un walkie-talkie, sí.
0: Debe de tener una casa grande.
1: Grandísima.
0: Bueno, sí, querido dígame, Carlos, dígame. Hoy no tengo consulta, no tengo así una consulta relacionada con mis
2: ¿contigo?
0: Perros. Con Duna y con...
2: Pero eso es bueno.
0: Y con Caos.
2: Eso es bueno.
0: ¿Tú crees que es bueno?
2: Hombre, claro, si no tienes dudas, es que todo discurre de una forma maravillosa.
0: Bueno, sí es verdad que me han dicho, ya sabes que Caos tiene ahora mismo, espérate que yo haga cálculo, tiene 14 meses.
2: Qué bonito.
0: Me han dicho, bueno, pues aproximadamente a final de año ya estará un poco más tranquilo.
2: Sí, y dos piedras.
1: Sigue mordiendo agua.
0: Como ya.
2: Eso te lo ha dicho un experto en comportamiento, ¿qué? Sin duda.
0: ¿Pero por qué me quitas las?
2: A ver, tú eres el director del programa. Tú me dices antes
0: sí.
2: de empezar, miénteme. Y yo te miento.
0: Sí.
2: Miénteme,
0: como
2: Pinocho.
0: Un político cualquiera.
2: Claro,
0: un político.
2: A ver, un perrete con 14 meses. Un perro
0: pastor
2: de
0: pastor alemán.
2: Claro.
0: Claro, yo calculo, digo, le sumo 6 meses, 5 meses, digo, ya tiene 2 años.
2: Sí, claro.
0: Y ya se va a tranquilizar. Ya te expliqué la semana pasada que tengo la sensación de que tengo no un perro, un pastor alemán, sino 3, porque en 10 segundos
2: claro.
0: está en 3 sitios distintos.
2: Claro,
0: recorriendo toda la casa.
2: Claro, y luego un profesional exquisito te dice que se va a calmar.
0: No me ha dicho que se va a calmar, sino que...
2: Sí.
0: Bueno, va a respirar de otra manera.
2: Sí, por la nariz y por la boca, como todos los días.
0: Sí.
2: A ver, un perro de tamaño grande, como es el tuyo,
0: sí.
2: Pueden estar
0: es
2: en...
0: Es un mamut.
2: Claro, pueden estar en...
0: Es un mamut. No es...
2: Es un híbrido de mamut y pastor alemán, sí. Es precioso. Un animal que tiene ese tamaño,
0: sí.
2: acaban de cumplir su crecimiento bastante más tarde que un perro chiquitín, 14, 16, 18 meses. Eso quiere decir que durante ese periodo pues está todavía enajenado, le gusta correr, le gusta saltar y le gusta hacer juego. ¿Y se le irá calmando el tema del juego? Sí, pero bastante más adelante. Además, tú ten en cuenta que los perros, al estar tan sociabilizados con el ser humano,
0: sí.
2: siempre tienen un comportamiento un poco de cachorro, incluso cuando son senior. Que tú ves al perro ahí muy mayor, yo veo a Rocco que está descuajaringado,
0: sí.
2: pero con sus 15 años, pero le da su punto de ¡ja, ja! De alegría y se pega unas carreras por casa, a ver, queda raro. ¿Cómo se mueve?
0: Queda un poco...
2: Pero el tío está feliz.
0: Está feliz.
2: El juego no lo va a dejar. O sea, que eso de
0: bueno,
2: que
0: juego, meses... mira, es que lleva 2 días. Un día me arrancó de estas telas que se ponen y luego encima las rocas en el jardín, pues la arrancó
2: sí.
0: entera
2: claro.
0: y al día siguiente también otra parte también
2: claro.
0: la arrancó.
2: Pero
0: y
2: eso,
0: he dicho,
2: eso, a ver,
1: divertimento.
2: Jaime, eso te pasa por no sentarte tranquilamente con el animal y comentarle cómo crees que debe ser la decoración del jardín.
0: ¿Tú crees?
2: Porque el animal es el que más va a estar en el jardín.
0: Sí.
2: Y sin embargo tú pones el
0: pero
2: jardín.
0: Pero está mucho conmigo también.
2: Sí, ¿sí? Pero ¿quién está más en el jardín, él o tú?
0: Bueno, yo es que, chico, tengo que trabajar.
2: No, si la pregunta
0: tengo
2: es simple.
0: Tengo que pagar facturas.
2: Eso son excusas.
0: Sí.
2: Tú estás menos en el jardín. El jardín, y lo digo en serio, hay que pensarlo también para el perro si va a estar fuera. Porque si tú le pones cosas que le sugieran en red...

0: Ya.
1: Claro, ve una mantita de estas para que no crezcan las plantas,
0: sí,
1: y ve ahí
0: sí,
1: el trocito
0: sí.
1: de puntita negra que
0: sí.
1: se le engancha además el diente bien y dice, qué rico está esto. No, tira. Y dice, joder, y además puedo tirar. Pues, ¿qué va a hacer? ¿Tirar? Claro, pues tú tienes que pensar en que esa toallita se la va a acabar
0: También
1: trincando.
0: Tengo que pelar. No, esto no es ninguna broma, ¿eh? Estoy contando lo que vivo de un testículo.
1: ¿Qué?
0: Se le ha subido.
1: ¿Se le ha escondido?
0: Se le ha escondido un testículo.
2: Eso también pasa.
0: Y también,
2: sí.
1: Los perros, a ver, un macho tiene.
2: Bueno, y la próstata, ¿verdad?
1: También, si hablamos de ello hace unos días. Pues eso, lo del testículo que se le haya ido otra vez para cavidad abdominal o que se le haya quedado en la zona inguinal justo, pues hay que observar cuando cumpla el crecimiento,
0: esté madurito,
1: ver dónde está ese huevito, ¿vale?
0: Sí, sí, sí.
1: Desde luego, lo que no está nada bien es que un testículo se quede dentro de la cavidad abdominal sin intervenir. ¿Por qué? Porque evidentemente los testículos, para los varones que nos estén escuchando, sabéis que tienen una termorregulación.
0: Bueno, para la gente en general,
1: pues sí,
0: para el ciudadano en general.
1: Sí, pero bueno, eso es algo un poco más que lo sufrimos los varones. Entonces, pues tú tienes calor y de repente eso hace una termorregulación y es como si los testículos decidieran tener geotropismo positivo, dicho que se te caen al suelo. O sea, del calor se descuelgan. Y con el frío acceden a estar cerca
0: de la cavidad. Todo se encoge, sí, ya lo sabemos.
1: ¿Pero sabes para qué? Para que le dé el calorcico. Y si el testículo está continuamente dentro de la cavidad abdominal, está hasta casi 39 grados, porque los perros pueden tener hasta 39 grados de temperatura normal. Un testículo dentro de un abdomen mucho tiempo sería perfectamente, podríamos definirlo, como un huevo cocido.
0: Ajá.
1: Con lo cual, se estropea, se anula y puede variar y llegar a ser una tumoración. Con lo cual, eso lo hablaremos.
0: Lo hablaremos.
1: Porque si el testículo se ha ido para adentro, hay que decirle al perro, igual te tenemos que hacer algo.
0: Ya me lo imagino.
1: Ahí igual deja de morder cosas, dice, madre de Dios.
0: Ya me lo imagino. Bueno, hoy querías hablar de la enfermedad espinal en nuestras mascotas.
1: Sí, porque esto además...
0: Nuestros perretes.
1: Es que esto además, hay mucha generalidad, ¿no? Evidentemente una de las partes vertebrales, nunca mejor dicho, de un animal es la columna vertebral. Y la columna vertebral es aquella estructura que engancha la cabeza en el perro con el final de su cola. O sea, todo lo que es el raquis habitual, las vértebras cervicales, las torácicas, las lumbares, totalmente.
0: Claro.
1: Y ellos tienen cola, y ahí también tiene sensibilidad y una partecita también de inervación. Yo quería decir esto, me interesa lo de la enfermedad espinal, porque cada vez yo hago más traumatología que otro tipo de cosas, y cada vez veo más perretes de mediana edad o ya más mayorcitos que tienen un problema que es el que aparece justo al final, pero es el que me parece más importante, que es el tema de las infecciones en la columna y en las vértebras.
0: ¿Cómo, ¿vale? que infecciones? Espérate, que esto no lo he escuchado.
1: Disco espondilitis. Mira qué nombre.
0: Eso es una infección de la columna.
1: Del disco.
0: Del disco, uno de ellos.
1: Bueno, sí, uno o varios pueden infectarse y pueden empezar a degenerar. Cuando un disco,
0: ¿pero esto por qué ocurre? ¿Una herida?
1: Edad generalmente, movimientos continuos. Tú ten en cuenta que la columna, tanto la tuya como la de un perro como la mía, está en continua flexión, extensión, compresión, extensión.
0: La fuerza de la gravedad
1: está
0: tirando
1: sujeto,
0: de ella.
1: Tú imagínate, y nosotros vamos en vertical.
0: Claro, ellos.
1: Pero los perros van en horizontal y la columna en la zona media siempre está intentando tirar para abajo. Y estas infecciones que se pueden producir generalmente en perros ya de más edad suelen ir acompañadas de degeneraciones de las vértebras, lo que es una artrosis, ¿vale? Cuando vamos siendo más mayores, los huesos van evolucionando a peor, van perdiendo su forma y les crecen piquitos y pincha y si hay una bacteria por ahí lo infecta. Y esto, como lo vemos, hay muchísima gente que tendrá un perrito mayor ahora mismo en casa y no es que tenga esto, esta enfermedad que estamos diciendo, de forma grave, pero sí a lo mejor de forma incipiente. Y por eso quería decirlo, para que vayamos al veterinario.
0: ¿Y eso cómo se detecta? ¿Cómo se ve?
1: Pues tú imagínate que tú ves a uno de tus perretes, caminando por casa como arrastrando las patas.
0: Ya.
1: Como que no las controla bien.
0: Las traseras.
1: Bien. Sí, el tercio posterior. Que vemos como que ya no se pone a dos patas para saludar, porque las dos patas de atrás están raras. Que al caminar arrastra las uñas, porque no tiene una sensibilidad correcta. Hay personas que nos estarán escuchando que tienen problemas en las vértebras cervicales y lo que notan es un adormecimiento en los dedos, que incluso cogen algo y se le cae de las manitas,
0: ¿no?
1: ¿Vale? Pues al perro en la zona trasera, en el tercio posterior, le está pasando un poco lo mismo. Este problema, estos discos con pequeños crecimientos de hueso, esa posible infección, lo que hace es que la inervación de las patitas y todo lo que va detrás, el ano, la vejiga, que todo empiece a funcionar como más lento, más raro, con dificultad, con incapacidad de cierta medida. Cuando es una pequeña incapacidad,

0: vayamos al veterinario, hagamos un diagnóstico, generalmente una radiografía, un par de radiografías se puede visualizar. Si no llega con una radiografía, se puede hacer una resonancia magnética y muchas pruebas, ¿vale? Lo que quiero decir es que esto, si lo pillamos pronto, pues podemos habilitar formas para que ese perro esté mejor. Esto sería igual que en una persona. Hay muchas personas que tienen las lumbares hechas polvo, lo hemos oído a mil amigos, a mil conocidos, y hay varias cosas que son importantes.
1: Pero esto no se arregla con medicación.
0: Se atenúa y se mantiene con medicación siempre y cuando la hernia o el problema del disco no se rompa el disco y ¡pa! Y le pega un leñazo a la médula, que
1: eso no tiene.
0: Eso ya es cirugía. Eso es cirugía, sí se puede hacer cirugía. Pero si lo pillamos pronto, sí podemos poner un tratamiento. Porque tú ten en cuenta que es una inflamación de la zona y una infección. Inflamación, antiinflamatorios, infección, antibióticos. Con lo cual se puede tratar y manejar. Ese problema va a estar ahí siempre. Y lo que tenemos que pensar es cómo prevenir o cómo ayudar a nuestro perro para que le pase las menos veces posibles. Porque el problema está. El problema está. Y quirúrgicamente no se puede
1: agravar. Y además se puede agravar, ¿no? Pasan los años, pues se agrava.
0: Correcto. Como dice el otro, a mejor no va a ir. Bueno. Tú fíjate, primer problema que hay que solventar si el animal tiene este tipo de situación. Bajada de peso, Jaime. Bajada de peso fundamental. Si un animal o una persona tiene un problema locomotor, le cuesta andar porque tiene una hernia, tiene un problema de espondilitis en las vértebras, lo que sea.
2: Sumas.
0: Si tú pesas 10 kilos de más, son 10 kilos que estás cargando en la lesión de forma continua. No un rato, no, todo el día. Por eso estos perros que tienen este tipo de patología, los propietarios suelen referir que les cuesta muchísimo levantarse.
1: Claro.
0: Y una vez que se han levantado, pues andan un poquito y ya van bien. ¿Vale? Esto es otro síntoma evidente.
1: Como los humanos, se calienta.
0: Igual,
1: el cuerpo.
0: A mí ya me va pasando, que se me tiene un rato
1: ya,
0: largo
1: ya
0: en
1: el
0: sillón.
1: Lo noto cuando entras en el
0: Gracias,
1: estudio.
0: Gracias, yo sí. También te quiero, ¿verdad? Que estés.
1: Te lo noto.
0: Es que al final vamos a acabar durmiendo, vas a ver tú. Entonces, esas personas, esos animales, esa locomoción diferente tiene que obligatoriamente llevarnos al galeno, sea veterinario, sea médico, inmediatamente, y que lo diagnostique inmediatamente. Porque si eso va peor, y no tiene tratamiento, podemos acabar en una hemiplegia, o sea que el animal acabe sin sensibilidad de tipo alguno en el tercio posterior. Esto acabaría con un animal, como hemos visto por las calles, con unas ruedecitas en la parte posterior, pero el problema ya no es ponerle unas ruedas para que camine y deambule, sino que también ese problema en la columna y en esa zona tan concreta produce alteraciones en la salida de la orina y en el control de las heces.
1: Claro.
0: Los nerviecitos que están ahí tocados no solo afectan a las patas, afectan a todo lo que está en ese área. Afecta a la vejiga, el animal, digamos que se mea por rebosamiento, o sea, no es consciente de que se le llena la vejiga, no tiene esa sensación en el cerebro de ¡ay, Dios mío, me estoy meando! No la tiene. Entonces, simple y llanamente, se llena la vejiga y se vacía. Muchos de estos animales tienen que llevar un pañal de forma continua y algunos de ellos, pues las heces también pueden salir, como digo yo, por ya porque está reventando y van saliendo, o desgraciadamente hay ocasiones en las que hay que hacer una extracción de las heces, con lo cual estos temas son de un manejo complicado cuando ya se pone malito el tema, con lo cual, por Dios, si vemos estas cosas, vayamos al veterinario y que haga un diagnóstico y facilitemos que no vuelva a suceder. Adelgazar, fundamental. Ejercicio, Jaime.
1: Claro.
0: Hay muchos perros que se hacen mayores y parece que ya los damos. ¡Ay, ya es mayor! Pues ya anda.
1: No menos. Lo voy a sacar.
0: Claro, hombre, si está como una pelota, si es un barril de González Díaz, con cuatro palillitos, no puede andar, pues evidentemente le va a costar. Por eso digo, adelgazamiento y ejercicio. Si tú tienes la espalda, la columna jorobada, el que los músculos que rodean las vértebras estén fuertes, Jaime, hace que esas vértebras, aunque estén un poquito jorobadas, los músculos, digamos, que hacen una funda protectora y mantienen la estructura fuerte. Por eso es tan importante la pérdida de peso y un ejercicio adecuado al animal. No pretendamos que el animal se haga las olimpiadas perrunas, pasando de estar gordo como un centollo.
1: A que sea culturista.
0: Exacto, a que se ponga como el entrenador de la selección española, que salió ayer en el hormiguero y dice, solo tienes brazos, tío. Entrena otra cosa. Qué bárbaro.
1: Pura envidia.
2: Si alguien tiene un perrín así y tal, sacarle de paseo, ¿qué es lo recomendable?
0: Sacarle de paseo en lo que el animal sea capaz. No forzar.
2: El imprescindible,
0: es decir,
2: ¿no? El mínimo.
0: Claro, tu veterinario te va a decir, mira, tu perro está gordete, tiene un exceso de peso, además tiene este problema en la columna, vamos a darle paseo.
1: Bueno, lo normal sería por la mañana, ¿no? Entiendo, si te vas a trabajar antes de salir a trabajar.
0: Sí, como siempre. Lo que pasa
1: y es por la tarde cuando llegas.
0: No, y por la noche.
1: Y por la noche.
0: Si lo que hay que intentar, Jaime, es que el animal mantenga la vida que tiene, aunque no llegue al punto que llegaba antes. Mm. Volvemos a decir lo mismo, que yo ya no hago escalada, que podría hacerla así. Y podría hacer escalada y el ridículo iría junto. ¿Sabes? Hay cosas que no. Llega a determinada edad, el perro no va a saltar a lo mejor por encima de un banco, como hacía cuando era más joven, pero a lo mejor sí le apetece saltar una piedrecica y el animal se ve igual de feliz. ¿Sabes? No hace falta que hagan lo de antes. Hay que adaptarlo a su realidad. Si el perro está gordete, le molesta las patitas y es capaz de buena forma de caminar 5 minutitos, pues vamos 5 minutos para allá y 5 para acá. A lo mejor mañana hacemos 6.
1: Pues vamos a caminar, vamos a seguir caminando. Como siempre en este momento, escuchamos a un oyente, a una oyente, porque a lo largo de la semana dejan su consulta para Carlos en el 620-621-991, 620-621-991. Hoy la historia, este es un espacio con mucho humor, empleamos mucho el humor, pero claro, es un espacio de salud. Claro. Hablamos de la salud de los animales, de nuestras mascotas. Enrique, ¿qué tal? Buenas tardes.
3: Hola, muy buenas tardes, Jaime. Bueno, buenas tardes, Carlos.
1: Enrique, cuéntame tu historia, cuéntame la historia de Brutus.
3: Pues bueno, por desgracia no pudo sobrevivir a la afección que tenía, que es pues un hemangiosarcoma. Bueno, antes que nada quería daros las gracias por aceptar mi llamada y bueno, tenerme en directo. Mm. Pues... Y tenía pues una pregunta en dos partes. Una parte viene por ocasionar, o sea, ¿qué es lo que ocasionaría este tipo de cánceres? O sea, si hay alguna forma de forma preventiva de intentar evitarlos. Y un poco pues saber cuáles son las... He visto que pues es una de las causas más comunes de muerte prematura para perros, sí, especialmente de raza grande.
0: Sí, correcto.
3: Y pues otra, por otra parte, mi pregunta es si hay alguna forma de disminuir el factor riesgo de que desarrollen este tipo de cánceres, ya sea con dieta o otros factores externos que puedan mejorarse por nuestra parte. Y, por otra parte, si hay alguna forma de detección temprana o señales y comportamientos de las que los dueños debamos de estar atentos para actuar lo antes posible.
0: Es totalmente claro lo que planteas, Enrique. Lo primero, darte un abrazo muy fuerte, porque la pérdida de un ser amado, sea racional o no
1: hace
0: racional,
1: solo 10 días,
0: da absolutamente igual. Desgraciadamente, sí, el hemangiosarcoma, como bien has dicho, es uno de los tumores que más presencia tienen en la medicina veterinaria. ¿Era en el bazo donde tenía el hemangiosarcoma?
3: Sí, era en el bazo. Y tuvo pues una ruptura del bazo.
0: Correcto.
3: Hay muchos perros que parece ser que fallecen por desangrado, simplemente sí, porque se ruptura, no
0: interna,
3: se detecta a tiempo.
0: Exacto, exacto.
3: Eso es.
1: Porque es habitual que sean...
0: Es que, a ver cómo os lo explico, porque evidentemente estamos hablando de un tema de oncología y la oncología no es sencilla. O sea, en principio lo que tienes que pensar, Enrique, es que cualquier ser vivo, tú, yo, tu perro, mi perro, todos los seres vivos, tenemos una posibilidad genética que nos puede venir de papá, del abuelo, de mamá, de yo qué sé de quién, que puede tener un componente cancerígeno, ¿vale? Una predisposición a tener cáncer. Y eso es algo que viene contigo, con tu perro. Eso existe y está ahí. Lo que sí que podemos plantearnos es que si hacemos bien todas las cosas de nuestra vida, tenemos una vida sana, una alimentación correcta, pues evidentemente hay una cosa que es el factor predisponente, que es el que ya lleva tu perro genéticamente, y otra cosa que son los factores desencadenantes. Una cosa es que esté ahí, y otra cosa es que hay veces que eso desencadena y se pone a hacer el malo malote por determinadas circunstancias, radiaciones, productos químicos, inadecuada alimentación, mal estilo de vida. Pues evidentemente, si el organismo no está funcionando bien y le estamos dando caña, pues todas las cosas que están ahí pueden manifestarse. Yo lo único que te diría como prevención sería la rutina de, como poco, y digo como poco, es ir una vez al año con tu perro, tenga la edad que tenga, al veterinario, y hacer una revisión general. Una revisión general, evidentemente, la puñeta en veterinaria es que cada prueba que se hace hay que pagarla. La Seguridad Social también lo hacemos. Lo que pasa es que parece que no nos acordamos que nos retienen el dinero todos los meses para pagarnos la sanidad. O sea, toda la sanidad.
1: Pero una revisión general para un perro anual, ¿en qué consiste?
0: Mira, para mí...
1: Analítica.
0: Para mí, una analítica por narices... Para mí, sí, una analítica por narices, una realización de radiografías y ecografías, dependiendo de lo que nos diga la analítica, y aunque la analítica diga que todo está muy bien, darse una vuelta, como digo yo, por el organismo con el ecógrafo, ¿sabes? Mm. El ecógrafo es una visualización de las más directas y más rápidas, ¿no? Y en los casos de los tumores de bazo, en estos hemangiosarcomas de bazo, creo que muchos compañeros que nos estarán oyendo les habrá pasado lo mismo, y por eso insisto en que hay que hacer estas revisiones. Porque muchas veces estamos buscando, valorando una cistitis, un problema de riñón, cualquier otra cosa por la zona del bazo, y localizas una tumoración pequeña, incipiente, bueno, pues ahí ya hemos hecho algo. Siempre los veterinarios, yo creo que todos, aprovechamos las pruebas que hacemos no solo para buscar lo que queremos encontrar, sino para ver si hay algo más. Ya que me estoy dando una vuelta por el parque del abdomen, voy a mirar si hay alguien más por ahí, ¿no? Una vez al año, Enrique, debemos de ir. Y si pudieran ser dos, pues mejor. Y dirá mucha gente, claro, sí, tú eres veterinario, tienes clínica, pues no sé, joder, que vayan dos veces. No, yo todos los años me hago una revisión, todos, desde hace 5 o 6 años, yo todos los años me hago una revisión completa. Es la única forma de, si aparece algo, pues por lo menos que tengamos la posibilidad. Tampoco te machaques las preguntas que estás haciendo son de una pérdida reciente.
1: Claro.
0: Todavía te estás planteando y el por qué y si podría haber hecho. Desgraciadamente, los tumores y los cánceres que aparecen en veterinaria son sorpresivos. Algunos los localizamos, los mantenemos, los tratamos, sí. Pero hay otros que son sorpresivos, y como en el caso de que estás diciendo de tu querido compañero, pues el tumor no se detectó porque no le daba síntomas, un día reventó y hemorragia interna y muerte. Es una puñeta.
3: Y aparte la velocidad a la
0: Sí, es asqueroso. O sea, es que no te puedo decir otra cosa.
1: Es muy doloroso.
0: Es horrible.
3: La velocidad, sí. La velocidad a la que se desarrolla es increíble, ya que nosotros le hicimos una prueba, si no recuerdo mal, hará 6 meses, uh-huh. Y aprovecharon a hacerle, pues, pasar el ecógrafo. Tuvimos hace unos años otro perrillo, un alano, y murió algo muy similar. Lo que pasa es que le afectó al páncreas. Entonces, siempre aprovechamos que hacíamos una revisión cada 6 meses, a hacerle todo, y lo pasó. Y ahora estaba pendiente de que tenía que dentro de un mes hacer la siguiente, y ha sido en un lapso de nada, rapidísimo.
0: Enrique, desgraciadamente los tumores hay muchos tipos, los hay benignos, los hay que se pueden extirpar y controlar todo, y los hay como este caso. Tú ten en cuenta que un hemangiosarcoma afecta a lo que es la parte interna de los vasos sanguíneos, al endotelio, a la parte más suavecita de por dentro.

0: Amigas y amigos, muy buenas tardes a todos desde el estudio Nodriza de Onda Cero. Con turno de merienda reanudamos la Champions en el Radio Estadio Europeo. Continúa la jornada inaugural con dos de los nuestros tras las emociones vividas ayer. Pescaron Madrid y Betis y el Villarreal demostró por fases que hay pulso. Hoy queremos seguir con las buenas rachas. Hoy las sensaciones positivas también están invitadas. Hay equipos mejores y peores, pero todos buscan su mejor versión. Alberto Collado, ¿qué tal? Muy buenas.
1: ¿Qué tal, Edu García? Muy buenas. Es más rival el Liverpool que el Feyenoord, pero ninguno tiene presencia Champions por una tómbola. Hay que arrancar bien y por eso mandamos energía positiva.
0: Bueno, es verdad que quizá no la necesite el Barça por cómo ha arrancado el curso, pero que se la quede, que la almacene, que nunca se sabe. Este miércoles de septiembre empieza su camino y seguro que la mirada larga está puesta en ese Metropolitano. Qué morbillo extra sería plantarse allí el 5 de junio. Pero vamos paso a paso. Hoy toca arrancar y hacerlo bien en horario de cole en el estreno del No Camp Nou. Alfredo Martínez, muy buenas tardes.
2: Saludos y muy buenas tardes, Edu García, Alberto Collado, oyentes de Radio Estadio, con mucho morbo, claro que sí, y bajo un manto de agua en el día de hoy, en este estreno en partido de alto riesgo, con cerca de 3.000 seguidores peligrosos del equipo holandés. El todopoderoso e intratable Barça liguero, que quiere alargar su racha victoriosa en el debut Champions ante los suyos, con algunas rotaciones, hasta 5 en el 11 titular, que le permiten al técnico alemán su poderosa y amplia plantilla. Recibe al Feyenoord de un viejo conocido, Gio van Bronckhorst. En Europa, sin embargo, no hay margen de error, y menos cuando se juega de local y el Barcelona lo sabe. Vuelve a sonar el himno de la competición más maravillosa del mundo a nivel de clubs, con la aparición estelar de un Barça que fija como gran objetivo de la temporada volver a conquistar la Champions en junio, y sí, en el Metropolitano, sí, y en Madrid. Ganas, muchas ganas de Champions, porque es la gran deseada.
1: Que digo que quizá uno de los secretos para triunfar es que la ilusión no se convierta en obsesión, que este Barça sueña con la orejona. Víctor Lozano, muy buenas tardes.
3: Saludos, ¿qué tal? Muy buenas y lluviosas tardes aquí en Barcelona. Sí, no se puede cumplir, no se puede convertir en una obsesión, y no será porque los jugadores y Hansi Flick no lo han dicho en las últimas horas, que el objetivo, que la gran ilusión es la Champions. Insisto, que sea una ilusión, vale, pero no una obsesión, porque normalmente esto suele acabar en temporada no en blanco, porque se puede ganar Liga y Copa, pero sí no alzar esa copa tan linda, como decía Messi, que todos queremos. Pero va con todo Hansi Flick, es decir, el objetivo es la Champions, la ilusión es la Champions, y es por eso que no se guarda nada el técnico alemán y va a sacar de inicio hoy a Joan García en portería, con Koundé y Joao Cancelo en los laterales, Cubarsí y Christensen en el eje de la zaga, en el medio campo Rodri, Pedri y Dani Olmo. Vaya medio campo, campeonísimo del mundo. Arriba, inamovibles. Por la derecha, Lamine Yamal. Y por el centro, Rafinha. En la izquierda, debuta con la camiseta del Barça en Champions, Adeyemi. Por lo que hace referencia al Feyenoord, tres jugadores españoles en su once inicial: Mika Marmol, Nacho Ferri y Javi López. Forma de inicio el equipo de un ex del Barça, Gio van Bronckhorst. Ernst estará en portería, Reed, Saint-Juste, Watanabe y Mika Marmol en defensa, medio campo para Van Houte, Sekiel y Valente, y arriba Haji Moussa, Nacho Ferri y Javi López. Ahora ha parado de llover, llueve a ráfagas, a rachas, pero lo hace con muchísima intensidad. Es por ello que ahora mismo el graderío del Camp Nou no presenta ni muchísimo menos un buen aspecto. Esperemos que se vaya llenando a medida que nos acerquemos al partido, si la climatología no lo impide, y también, por supuesto, este horario de merienda. Mucha gente todavía currando, mucha gente todavía en las tiendas, en los despachos, en las oficinas. Veremos finalmente qué entrada tenemos para lo que, eso sí que es seguro, es un partidazo entre el Barça y el Feyenoord aquí en el Radio Estadio.
0: El rival, un histórico en Países Bajos, ¿cómo está y cómo viene? No mientas, Pablo de la Fuente, ¿qué tal? Dela, buenas tardes.
4: ¿Qué tal, Edu? Radio Estadio. El titular en The Telegraph esta mañana era que los jugadores estaban en el Camp Nou como en un parque de atracciones. Eso sí, a la hora del partido harán todo por sacar los tres puntos. Su estilo es parecido al del Barça, apostando por cuidar el balón y tratar de robar alto, pero si los de Flick se acaban imponiendo, no tienen problema en instalarse en bloque medio e intentar minimizar problemas. En este inicio de temporada está están invictos en Eredivisie, pero se han dejado dos empates en casa ante equipos teóricamente inferiores, como el ADO o el Goa Head Eagles, y además han tenido que apagar un incendio importante. Anis Musa, su mejor jugador, extremo derecho de origen argelino, se quiso ir al Al-Ittihad en las últimas horas de mercado y forzó el traspaso llegando tarde a dos entrenamientos. Según Van Bronckhorst, ya está todo aclarado y lo demuestra poniéndole en el 11. Además, debemos poner el ojo en Jibario Reed, lateral derecho que lo tuvo casi hecho con el Bayern, Jibai Cechil, el interior diferente que da otro ritmo a sus ataques, y Luciano Valente, extremo izquierdo al que le gusta probar disparo, pero que hoy actuará más adelantado por la medida anti Lamine Yamal de los neerlandeses. Doble lateral español en la izquierda, formado por Mika Mármol y Javi López para detener al de Rocafonda, y en el banquillo, el hijo de un mítico, Shaquil Van Persie.
0: Bueno, y cuando acabe, lo suena, ¿no? Lo del No Camp Nou, lo de Anfield. Otra vez un Liverpool Atleti para arrancar la fase Liga como el curso pasado. Allí lo contaremos, ojalá que con buena vibra. Gracias a Hugo Condés y Gonzalo para Fox. Antes, repasito al día.
1: Y lo empezamos precisamente en Liverpool. Cerezo, Enrique Cerezo, sobre Julián Álvarez.
5: Bueno, yo le veo bien, le veo bien. Lo que pasa es que después de los últimos acontecimientos, pues la verdad es que la persona sufre y uno está preocupado, ¿no? Pero yo creo que la recuperación es buena y cuando el míster considere conveniente, pues saldrá a jugar. El caso, pues si queréis preguntar algunos temas, el caso Julián está cerrado.
1: En Barcelona, Laporta fijaba los objetivos de la temporada, ¿sí?
6: Tenemos como objetivo el ganar la tercera liga seguida, que sería extraordinario. Tenemos como objetivo seguir siendo el rey de copas, que sería también muy bueno. Y, por supuesto, este año queremos ganar la Champions. Es el, sí, sí, dices el gran objetivo, sí.
1: Una más en clave culé. Bueno, ahora deportivista. Marc Casado explicaba hoy su fichaje por el Depor.
7: A mí me lo comunicaron mediodía.
8: Sí, sí.
7: Corrígeme si no es así.
8: La verdad que la firma fue, la suya fue un poquito antes que la de Jiménez, que fue a las 11.

0: 52, creo recordar, y la de Jiménez fue ahí 58, o sea, se llevaron
1: minutos tensos.
0: Con margen, pero bueno.
1: No sé qué habrá dicho la prensa, intento mirarlo poco, sé que pues muchas cosas no son verdad. Para ponerte un ejemplo, me acuerdo yo estar en Tanzania de vacaciones y la familia enviándome cosas a mí de que había fichado por X Club y yo sin saber nada con el móvil en modo avión.
2: La primera jornada de la Champions arrancaba ayer con la derrota del Villarreal y las victorias bética y madridista. Esta última deja noticias en la Casa Blanca. Alberto Pereiro, muy buenas.
3: Hola, tocayo querido, ¿qué tal? Muy buenas a todos. Bueno, pues el Madrid está aliviado porque ayer saca 3 puntos con muchas bajas en uno de los partidos importantes y contra uno de los cocos de la liguilla de la Champions del Grupo 1. Te quedará el partido frente al Arsenal, pero uno de esos dos ya está ventilado y el Madrid se ve con más 3, que ya es una buena noticia viniendo de lo que pasó el otro día frente al Betis y con el partido un poco loco ayer, que dependes de Courtois, de un muy buen Hausen, de un muy buen Cucurella y sobre todo de tanto Brahim, Vinicius, Kylian y Jude, pues ayer Vini para defender, Brahim el mejor de todos y Kylian fallando mucho. Y 2 en cuanto a lo que queda de semana, Rayo el sábado, previa al viernes en principio en el Santiago Bernabéu, recuperar a Arda, a Bernardo y a Camavinga, que Tchouaméni, Thiago y Hendrik tengan un poquito más de ritmo y pensar que Diomandé por fin puede ser titular.
2: Y en clave polideportiva, Carlitos Alcaraz rozó la épica pero cayó eliminado ante Shelton la pasada madrugada en 5 sets y 4 horas y media de partido. 6-7, 6-1, 6-3, 1-6 y 7-6 en el super tiebreak para el norteamericano.
4: Delante tenía un Shelton, ¿no? que creo que ha jugado un partido muy, muy completo y físicamente es una bestia, ¿no? Parecía que no tenía. Pero bueno, en general nos vamos contentos, con la cabeza bien arriba. Hemos peleado, como he dicho, hemos llevado al límite a un jugador que viene jugando a un ritmo y a un nivel altísimo durante toda la temporada. Obviamente queríamos ganar y queríamos seguir aquí en el torneo, pero como ya dije, lo más importante era salir del torneo con partidos jugados, con ritmo alto jugado y sobre todo.
2: Empezó en la madrugada española el partido, pero acababa a nuestras 9:30. Y hay que acabar con ciclismo en la Vuelta a España. Otro triunfo del británico Brennan al sprint. Adrián Gil, enviado especial de Onda Cero a la Vuelta. Muy buenas.
5: Buenas tardes, Radio Estadio. 17ª etapa de esta Vuelta a España, donde la victoria ha sido una vez más y ya van 5 en esta edición de la Vuelta para Matthew Brennan. El británico se ha impuesto al sprint en Sevilla por delante de Jordi Meus. Pau Miquel, el mejor español en línea de meta, séptimo, sin cambios en la clasificación general antes de la decisiva crono de Jerez. Mañana 32 kilómetros con Enric Mas defendiendo esos poquito más de 2 minutos que tiene de renta en la clasificación general.
2: Próximo domingo se corona en Granada. Qué alegría volver a tener un campeón español. Y ahora nos vamos al fútbol y nos vamos con todo. Y contigo también, amigo o amiga oyente, ya lo sabes, eres más que bienvenido, más que bienvenida a este palco de profes del Radio Estadio. 608-038-447 para tu nota de audio, para que nos cuentes cómo lo ves. Y si eres oyente internacional desde tu Radio Estadio, 0034 por delante y ese 608-038-447. A esta hora de la tarde me sigue pareciendo noticioso ver el graderío del No Camp Nou, ¿eh? Se nota que el horario comercial, el horario escolar, el horario laboral afecta y mucho. Ahora le hacemos la foto dinámica a lo que va a pasar en Barcelona con el verbo fácil de Víctor Lozano. Querido Pitu Abelardo, ¿cómo estás, profe? Buenas tardes.
6: Buenas tardes, Edu. ¿Qué tal?
2: Pues bajo la lluvia, el Barça estrenándose en esta competición que yo creo que este año tiene que afinar un poquito más. Pitu.
6: Bueno, este año tiene que pelear por ella. Sabemos que la Champions es el título más difícil porque hay varios equipos a un nivel como el Barça, incluso algo mejor. Entonces es una competición complicada, es una competición que hace muchos años que no gana el Barça, concretamente 11, creo que son, y creo que es una competición apetecible para todos los que somos culés. Un Barça que, tirando de lo que decíamos el otro día, que creo que tienes que pensar que tienes una gran plantilla, pues ha cambiado prácticamente medio equipo, ha cambiado prácticamente toda la defensa del sector Cubarsí, con la entrada de Koundé, Christensen y Cancelo, Dani Olmo, por Fermín y Adeyemi por Gordon, ¿no? Yo creo que el Barça tiene una plantilla para poder hacer esto, para dar descanso a los jugadores. Y un Feyenoord que no tiene tanto nombre, pero cuidado con los equipos holandeses, cuidado, porque son equipos con un gran manejo de pelota, el Feyenoord también, equipos que saben jugar al espacio, equipos que tienen jugadores en banda muy rápidos y, bueno, también es un equipo que te puede dejar jugar, ¿no? Que le puede venir bien al Barça.
2: A ver qué ocurre y a ver cómo se plantea.

0: cuentan, ¿eh?, que a muchos de ellos también es verdad que en el recinto del más fuerte actúan de otra manera. Profe Quique Ortego, ¿cómo estás, amigo? Buenas tardes.
1: ¿Qué tal, Edu? Muy buenas tardes.
0: El Barça está en un momento absolutamente dulce, pero en esta competición ya sabes que los detalles cuentan, suman y mucho.
1: Y el que se despista en un partido puede terminar complicándose la vida, aunque sea una liguilla larga.
0: No, hablaba el Pitu de sus 11 años. Esos 11 años el Barça ha tenido circunstancias muy particulares, pero hay muchos detalles que han hecho descarrilar al equipo. Detalles, ¿eh? Sí,
1: de todas formas, yo creo que los 5 cambios de hoy no tienen que repercutir negativamente para nada en el rendimiento colectivo de un equipo. Ya Rodri es segundo partido de titular. Veremos, vamos a confirmar si con Rodri en el medio centro Pedri se siente mucho más liberado, no está tan obligado a defender, no tiene que hacer tanto repliegue y puede marcar goles como ya marcó el otro día. Yo creo que puede ser el gran beneficiado de la presencia de Rodri en todo lo que es el repliegue defensivo. Y luego Adeyemi, que es un jugador que cuando tiene el balón en los pies puede inventar cualquier cosa. Del Feyenoord, vamos a fijarnos en un jugador, el número 8. Juega muy bien al fútbol, es un mediocentro, se parece a Bouadi, el marroquí este que ha fichado al Manchester City por 100 millones y que nos obnubleó a todos en el Mundial, el día de Brasil sobre todo, porque luego su nivel fue distinto. Pues ese jugador juega muy bien al fútbol, aparte de Musa, que ha estado en rebeldía hasta ahora, porque si iba a ir al Newcastle, como ha comentado Pedro, luego se iba a ir a Arabia, pero tiene jugadores, tiene individualidades buenas y mal equipo, yo creo, este Feyenoord.
0: Bueno, a ver cómo resulta. Enseguida saludo a Andújar, enseguida saludo a Alexis. Oye, Lozano, tiene aspecto chuchurrío el campo, ¿no? ¿O se va llenando poco a poco?
2: Bueno, a cuentagotas. Es un día complicado en Barcelona. Ha habido alerta de Protección Civil por lluvias torrenciales que luego, bueno, pues no se han cumplido porque no han caído, al menos de la forma en que se nos había dicho. De hecho, mucha gente o muchos chavales no han ido al cole, se ha recomendado teletrabajar, etcétera, y eso ha podido frenar a la gente. El horario también, ya te digo, gente pues que está currando y los guiris, pues a lo mejor que no se han acercado de demasiado, pero dependerá también mucho del socio abonado. Va entrando gente, es decir, yo veo ahora que entra gente y se van colocando.
3: No, acabará casi con sensación de lleno, ¿eh?
2: Pero ahora mismo no. Viendo que están los jugadores de ambos equipos ya posando para la foto oficial, evidentemente el aspecto del Camp Nou no es el de los grandes partidos de Champions, pero vamos a esperar.
0: No es nuestro horario, es que este no es nuestro horario. O sea, entiendo que a lo mejor este horario en Oslo, en Berlín, en Kiev, pues funciona, pero es que aquí no es nuestro
4: España
0: horario.
4: España es rarísimo.
0: Muy raro, muy raro, muy raro. Entonces no se ve entrada Champions, no se ve entrada Champions, debut de Champions, no se ve, pero también.
3: Es que empieza ahora a jarrear agua otra vez.
0: Claro.
3: Y la gente va rápidamente a cubrirse.
0: Nosotros ya sabéis que vosotros dos podéis mojaros, pero los equipos no os olvidéis, ¿eh?
3: No, mira, Tatay, por favor, ¿eh? Mira, y hay que agradecérselo. El club, en previsión de que hoy iba a llover, nos subió un par de filas las posiciones que están a la intemperie y estamos bajo cubierto. No está protegido es el palco donde están los paraguas para proteger. No sé si tenéis imágenes ahora de lo que está cayendo.
0: Sí, ahora sí, el agua sí se ve.
3: Tremebundo, ¿eh?
0: Sí.
5: Está los vídeos, resulta que vengo yo de Gijón con sol. Presento en Barcelona. Esto es el mundo al revés.
3: No, pero no saques pecho, que es que no ha llovido en todo el verano. O sea, justo ha llovido hoy y de hecho, a partir de mañana vuelve a hacer buen tiempo, ¿eh?
1: Es que mañana se va a Pitu ya.
5: Sí, efectivamente. Efectivamente.
0: Juan Andújar, ¿cómo estás, Arni? Buenas tardes.
6: Don Juan. Muy buenas tardes, Edu. Buenas tardes, Collado. Buenas tardes, compañeros, a todos.
0: Corrígeme, Juan, pero yo al Sven Jablonski alemán no lo tenía muy fichado a este hombre.
6: Sí, hombre, nos pitó el año pasado Villarreal de la Champions.
0: No me acordaba.
6: Hablamos, pero vamos a dar la información a nuestro oyente. Cariño. Hablamos de un colegiado que lleva 10 temporadas en la Bundesliga. Tiene 36 años. Es árbitro élite desde el día 1 de enero. Mide 1,90 y le dicen el Haaland de los árbitros alemanes. Lo consideran el talento del arbitraje alemán. Se comunica muy bien con jugadores y entrenadores. Y a su vez es indulgente, por lo menos en la liga doméstica. Deseo que tenga una correcta y buena actuación. Así que información, hemos dado una poquita de él.
0: Querido pues, Alex.
5: No, iba a decir que si lo llaman el Haaland, Alfredo, hay que ficharlo para el Barça. El Haaland.
6: Abelardo, ¿cómo eres?
5: Lo podemos traer para el Barça, pero vamos.
0: ¿Cómo está cayendo ahora en Barcelona? Sí. Incorporo también a Alexis, que ya está con nosotros. Alexis Martín Tamayo, Mr. Chip, buenas tardes.
7: ¿Qué tal? Buenas tardes a todos, en primer lugar. Segundo, Argentina.
0: Aquí tenemos al Feyenoord. ¿Qué tal es el equipo alemán con los españoles?
7: Bueno, el Barça tiene poca historia contra el Feyenoord. Esto es casi un derbi, porque el Barça tiene un vínculo muy, muy íntimo con el Ajax y el Ajax es el rival eterno del Feyenoord, aunque más tarde, en los años 80, la rivalidad se metiera también ahí de por medio del PSV. Pero el duelo de toda la vida

0: Holanda ha sido Ajax-Feyenoord y en el Feyenoord obviamente todo lo que huela a Ajax y por tanto el Barça estaría ahí metido, pues no sienta demasiado bien. La única vez que se han enfrentado estos dos equipos fue en la Copa de Europa de la temporada 74-75. El Feyenoord ya era campeón de Europa en ese momento, el Barça todavía no. El Barça le quedaban 18 años para ganar su primera Copa de Europa. Esa eliminatoria la ganó el Barça, que es un equipo que en Holanda la verdad que se le da bastante bien. Ha jugado 10 veces en territorio tulipán, solamente perdió en dos ocasiones, una contra el PSV en el año 78 y la otra contra el Ajax en el año 2013. Las dos últimas visitas del Barça a Holanda, dos victorias, una contra el Ajax en el año 2014 y la otra contra el PSV en el año 2018. Lleva el Barça 8 añitos sin jugar en Holanda.
1: ¿Cómo se capta la lluvia en los micrófonos de Onda Cero? Porque ahora está jarreando, pero bien, ¿eh?
2: Sí, sí. Además, en la zona donde por delante la visera de nuestra posición de comentarista cae una catarata auténtica. Sí, sí. Un canal de agua.
3: Una cascada.
2: Ojo que ha salido. Hay un primer córner a favor del Barcelona. En la parte derecha, según ataca. Izquierda, según ataca el Barcelona. Atención al golpeo. Vamos a ver. No sé ni quién va a sacar el córner en aquella parte.
1: Te creo.
2: Primer palo.
4: Dani Olmo.
2: No era Olmo. Ah, sí, era Dani Olmo. Era Dani Olmo porque estaba Pedri en la frontal. Ojo que contragolpea. Es que hay una cortina de agua sobre el césped. Que es complicado en la otra punta.
1: Es que en el campo no se ve, claro. La tele a lo mejor un plano corto, pero en el campo no se ve.
2: Sí. Ahí está, robando la Pedri, la pone por el centro. Viene Rafinha, el desmarque es de Lamine Yamal. Va a recibir a Adeyemi. Adeyemi que intenta tirar la pared con Pedri. Salva la línea de medios del conjunto holandés. La saca en defensa. Va a patear Mika Marmol. Hay tres españoles en el once titular de la formación del Feyenoord de Rotterdam, que ya se ha dejado, como bien decía Pablo, un par de empates en la liga y que marcha tercer clasificado. Está Mika Marmol, está haciendo en la doble banda Javi López, el de la Orotava, y también junto a ellos el arietes, el valenciano Nacho Ferri. Queda la pelota para Pau Cubarsí. Arranca el Barcelona al 2 de la primera parte, círculo central. Pedri compartiendo con Rodrigo y con Olmo, el medio campo más campeón del mundo que pueda haber. La entrega Jules Koundé, otra vez para el catalán Pau Cubarsí. Entrega para que avance con la pelota controlada y atraviese la separadora Andreas Christensen. Primera titularidad de Joao Pedro Cancelo. Toca el portugués para Adeyemi. Juega sobre Pedri, levanta la cabeza. El cambio de juego viene para Lamine Yamal. Ahí controla, tocando de primera. Viene para Rafinha. ¡Qué buen movimiento de Rafinha! ¡Rafa para el gol! ¡Rafa, márcalo! ¡Gol! ¡Gol, gol, gol, gol, gol!
4: ¡Oh, qué bonito!
2: ¡Gol, gol, gol, gol, gol! ¡Así me gusta empezar un partido! ¡El toque de Lamine Yamal de primera! ¡El control orientado para sortear al rival de Rafinha! ¡Qué bueno es! ¡Qué genial es el capitán! ¡Toca en el área! ¡Otro toque monumental para sentar a su par y aplacer ante el arquero holandés! ¡Fusila el marco! ¡Le pone el perfume asesino a la pelota! ¡Y rompe el marcador! ¡Es imparable el Barça! ¡Es imparable Rafinha! ¡El Barça ya se abre Europa! ¡Ya empieza a meter miedo! ¡Encendió el circo del gol! ¡Marcó! ¡Marcó! ¡Samba! ¡Rafinha! ¡Barcelona 1! ¡Feyenoord 0!
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1: Pues eso, los defensas se iban por el tobogán de la Acuópoli y ha dicho Rafinha, esta es la mía. ¡Chirlazo del Barça, Víctor!
3: Golazo de 9 puro de delantero, pero de los buenos, de los cracks de la historia, ¿eh? Cómo ha sentado al defensa. Todo bien, ahora a los defensas, correcto, luego lo analizamos. Pero es un gol de 9, gracias eternas Gil Marín por decir no, no, no, no y no, porque Flick se ha sacado a Rafinha
6: Nunca lo agradecerás demasiado, ¿no?
3: No, de la chistera, y no por 100 millones, luego la celebración, todos tirándose de rodillas por este resbaladizo césped. Rafinha ha decidido que pasemos del aguacero

0: Villarreal 1-0.
1: La jugada es preciosa, bueno, luego. Voy al córner y os pregunto, profe. Cuidado, sí. Alfredo.
2: Va a botarlo Rafinha en la parte derecha. La grada que ruge, enfervorizada por la espectacular salida del Barcelona también en Europa. El circo del gol que ya se ha puesto en marcha. Rafinha que marca la jugada. El Barça que amenaza, pelota al segundo palo. El remate de Koundé. Uf, le ha dado en la cabeza a un jugador del Feyenoord. En la pifia Olmo. Va a tocarla Pedri. Intentaba meter en la frontal. Pedri parece como un pollo con la cabeza mojada. Ahí está. Ha quedado tenido un jugador del Feyenoord. Sí. Se va a recuperar. Sí. Pelota fuera. Edu García, balón para el Barça.
1: Iba a decir que, claro, como Alfredo, tiene,
3: López,
1: como Alfredo tiene pelazo, el efecto pollo no le importa, porque él amortigua. No.
4: Oye, Pitu, ahora que mencionas a Javi López, has coincidido con él, ¿no? En dos equipos.
3: Sí.
4: Lo conoces
3: entrené,
4: bien.
3: Le entrené en el Alavés. Sí, sí, era
4: y el español
3: salió,
4: también, ¿no?
3: Cuando, no,
2: este
3: en el
2: es otro,
3: español no.
2: Ese es otro, es no, otro no, Javi López.
3: Javi López es el lateral derecho, en el español claro, es el lateral derecho.
2: Estuvo en la
3: mítico
2: Real y en
3: del español que fue capitán, además. No, Javi López salió del Alavés B, lo subí yo al primer equipo, sí.
1: Bueno, ¿el gol qué? Porque el Rafinha yo creo que efectivamente, como dice Víctor, se va a meter, se va a enfundar la casaca del 9 y es que le quedan hasta entallada, le queda perfecta, Pitu.
3: Sí, la jugada es preciosa, primero cómo la lleva con el control. Sí que es verdad que luego lo hace muy bien, pero bueno, los dos defensas del Feyenoord no te puedes tirar los dos al suelo, como hacen, ¿no? Uno tiene que tirarse y el otro hacerle la cobertura para el regate de Rafinha estar tapándole esa situación. Con un regate ha regateado a dos hombres a la vez que se han tirado al suelo, ¿no? Pero la verdad que el gol es precioso. El Barça está a un nivel increíble y se le ve además en la circulación de balón, en los movimientos de los jugadores en este comienzo, están con una confianza increíble.
1: Buen gol, Quique, no digas que no. Precioso, buen gol, buena precioso, jugada y a mí la cinta, los amagos, el que el tío con un gesto sea capaz de mandar a Pernambuco a un rival, me parece precioso.
4: A dos.
1: Bueno, en este caso a dos, y además que lo han hecho de forma muy sincronizada. Sí, además,
4: es verdad.
5: La verdad que parece que es el puesto creado para él. Además, él es muy listo. Él se echa.
1: ¿Sabes lo que me da la sensación con Rafinha? Yo no soy experto en fútbol. Pero tengo la sensación de que esa voracidad él la transforma en pensar muy rápido, que es un secreto en este deporte. Pensar muy rápido y ejecutar muy rápido lo que tengo que hacer, claro, o lo que quiero hacer.
5: ¿Pero sabes por qué? Porque tiene la ventaja de que para él retrasarse a por esos balones y cazarlos en el borde del área para hacer la acción individual rapidísima no le cuesta, porque él ha jugado mucho de media punta y mucho por las bandas. Entonces, no es como el delantero centro que tiene que empezar a bajar, que no es un movimiento muy natural. Él jugar unos metros más atrás es muy natural para él y luego sale con las dos piernas, tiene velocidad, encara.
4: De todas
5: es un
4: formas,
5: jugador
4: Quique,
5: completísimo.
4: Imagino, sería lo normal que le encontremos alguna carencia en partidos grandes, defensas cerradas, rivales sí, claro, top de Champions, porque si no, esto de Free sería el invento del siglo.
5: Pero
4: o sea.
5: Alberto, en espacios reducidos es muy hábil, ¿eh?
4: Es la duda que tengo yo con este invento de Flick.
3: No, pero ¿sabes lo bueno que tiene la posición de Rafinha ahí? A pesar de ser lo que acaba de decir.
4: Es que si no, Pitu, el Barça se ha roto 150 kilos así de lado.
3: No, bueno, es que de momento, pues.
2: Ojo, la mira
3: pues
2: en la frontal,
3: sí.
2: Le quitan la pelota, va a quedar para el disparo de Olmo. ¡Salva Hersch! El portero, el cañonazo de Olmo. Estaba hablando Pitu.
3: No, que decía que no es un jugador tan posicional, pero encima lo puede hacer, ¿no? Puede jugar posicional y después es un futbolista rápido que ese movimiento al espacio entre los dos centrales o entre central lateral, sobre todo hacia la zona de su pierna izquierda, o sea, estoy hablando entre central derecho y lateral derecho, eso lo hace a las mil maravillas. Mira Olga cómo está colocado, no es un futbolista que se coloque con los centrales como podía hacer Lewandowski o el típico delantero
5: pero,
3: centro.
5: Pero fíjate, ahora Pitu ahora se está alejando de la jugada, del ataque de su equipo. Se claro, va alejando por el centro, va hacia posiciones claro, tal, y luego para hacer el desmarque de ruptura y aparecer en posición de
2: pero
5: remate.
2: ¿Vosotros creéis que es normal que el Barcelona esté a este nivel con menos de un mes de competición?
5: Hombre, cuando tiene jugadores
3: pues
5: como
3: no,
5: los que tiene.
3: Alfredo, pues no me gustaría que estuviese a este nivel tan rápido.
2: Es una barbaridad.
5: Es que tiene su parte negativa.
1: ¿Te da miedo?
3: Claro.
5: A Fermín la ha quitado por el partido que hizo el otro día. Le dijeron, mira, chicos, ya no lo puedes mejorar. El partido del otro día, vas a descansar ahora contra los holandeses.
4: Puedes elegir
2: fuera.
4: Mejor en mayo estar así, pero claro, es que eso no se elige.
1: Bueno, una de las poquitas críticas que se ha llevado Hansi Flick del curso pasado fue que los tenía algunos quemadillos, ¿no? Con lo que ahora, si el Excel se maneja un poco mejor y combina
2: bueno,
1: mejor.
2: Tiene más fondo de armario,
1: claro, yo digo.
3: Claro,
1: con la celdilla.
3: Mira, era lo que hablábamos el otro día en el partido de Valencia de Pedri, por ejemplo. Yo es que creo que Pedri este año va a estar mejor. O sea, es que el año pasado acabó fundido y se vio luego en el Mundial. Pero porque Pedri hacía todo en el Barça, bajaba a recibir los balones, los conducía y

0: que hace Christensen con Araujo ahí de central, estuvo a un nivel impresionante, ¿no? A ver si recupera al Barça ese Christensen,
1: a Flick le debe una, Alfredo, ¿eh?
2: Sí, sí, sí, sí. Lo que pasa es que, claro, las lesiones le han imposibilitado.
0: Claro.
2: El nivel. Ojo a Lamin que encara a su par, se marcha del primero, se va con un tiro, viene Lamin, el cambio de juego con el exterior, error en la zaga, va a conseguir salvarla Reed, mete al medio campo, no está teniendo nada la pelota, el señor la ha vuelto a robar Lamin que se va a la frontal, mete de cara, va para Olmo, la pisa. Era buena la intención, también Rafinha. ¿Cómo juega en ataque el Barcelona? ¡Qué vértigo! ¿Cómo aparecen como perros salvajes los futbolistas de ataque del Barcelona para crear problemas a la defensa rival?
1: Lobos, quiere decir lobos.
2: Va a jugar de nuevo en ataque Valente, el capitán del equipo neerlandés que está intentando aguantar.
0: Mira, Alfredo, mira qué detalle. Valente cae aquí a banda y el que viene aquí con él es Rodri. Eso, por ejemplo, cuando jugaba Frenkie de Jong no tenía esa cualidad de caer a banda y convertirse en lateral derecho y defender, ¿entiendes? Lo que hace Rodri, libera al otro centrocampista, incluso a los centrales, ¿no? Hace como una permuta defensiva con los que suban, con claro, un desdoblamiento defensivo, perdón, con los que suban. Da igual que sea lateral o no. Eso, por ejemplo, Frenkie de Jong le cuesta mucho más hacer.
2: Por eso van a sufrir menos los centrales también. Con lo cual, claro, es una ayuda importantísima de cara a un equipo más completo. Ojo, la pelota que viene de nuevo para Lamin. Está jugando alegremente el Barcelona. Lamin, mete el espacio. Bonita la pared. No llega Rafinha. El toque fue de Joao Cancelo, que estaba en la media luna contraria. Bueno, el tiempo está un poco loco. Sí, ha amainado y casi sale el sol, ¿no?
3: Sí, ha parado de llover de forma repentina y se ve un poquito ahí asomar la cabecita al Astro Rey.
2: Ahí saque de falta. Creo que cometió falta Cancelo.
4: Del gol de Rafinha, creo que es más difícil el primer control, porque la asistencia de Lamin no es buena del todo.
5: No, va muy dura.
4: La asistencia de Lamin tiene ventaja Watanabe. Lo que pasa es que Rafinha, que yo creo que tiene más sentido de anticipación que el 99% de los nueve del mundo, mete la puntita izquierda y con eso se cuela. Porque luego driblar a los otros dos, yo creo que va con la inercia, va en carrera, los otros dos van encelados, ni siquiera se reparten el trabajo, van los dos a por el mismo y ahí ya los dribla
2: Lamin
4: fácil.
2: Al área.
4: El gol ha sido.
2: Lamin, va para Rafinha, puede fusilar desde ahí, Rafinha dentro del área de penal, se le echaron encima, qué lástima. Está teniendo ocasiones el Barça, ¿eh?
4: El gol ha sido a los 2 minutos y 50 segundos. Acordaros que los dos primeros años de Flick era muy habitual ver a los rivales marcar muy rápido y el Barça tenía que remontar prácticamente siempre. En esta temporada se está invirtiendo la tendencia. El Barça está marcando muy rápido y esta es la segunda vez que el Barça abre tan rápido en la temporada en Champions. El récord sigue en manos de Messi, que en el año 16 marcó el primer gol del Barça esa temporada contra el Celtic a los 2 minutos y 44 segundos.
5: Ya hemos alcanzado las 7, las 6 en Canarias. Estamos en el Radio Estadio contándote este segundo día de la primera jornada de la fase Liga de la Champions. Se está jugando en Barcelona, a ver si se termina de despejar la cosa. Y también se está jugando en Stuttgart. ¿Cómo está la cosa con ese 0-0, Dela?
6: Con el Stuttgart llevando la iniciativa como es natural en su estadio, al final el Viking tiene que tratar de, en su casa, sacar los 3 puntos y fuera, competir por los empates. Todavía no han marcado, pero sí que dominan los alemanes.
5: Con ese 0-0 en Stuttgart y luego a las 9, el Atlético de Madrid en Anfield. Este Barça carbura, este Barça es que no para, Alfredo.
2: E ilusiona su afición con un fútbol extraordinario, ofensivo, alegre, feliz y atacante. 14 y medio, presiona encima arriba para intentar recuperar la pelota que tiene precisamente el capitán Valente. Toca en la banda sobre Mika Marmo, la entrega muy arriesgada. Watanabe tiene que quitársela en zona de zagueros, en una con la presencia de Adeyemi. Al contraataque viene Reid, entrando el jugador de Ámsterdam por el centro, nuevamente Valente. El cambio de juego va a quedar para la entrada por la banda izquierda. Ahí viene la acción de Javi López. Intenta encarar a Koundé, cierra perfectamente el Barcelona, vuelve a moverla Seichel, el cambio de juego va para la otra banda, va a entrar con peligro Musa, atención a Musa dentro del área, el disparo abajo, ha salvado en primera instancia el Barcelona, el rechazo queda para Daniel, momento del contraataque, Rafinha de cara, va para Koundé, vamos a ver cómo sale el Barça, juegan sobre Lamine Yamal que está en la posición de lateral derecho, encara a su par, intenta cerrarle Watanabe, mete bien la pierna en ese balón dividido, ojo que hay peligro, ha vuelto a quedar la bola para el ataque del Feyenoord, no pudo centrar, bajo y salva perfectamente la contingencia del Barcelona.
3: Mira esos locos de ahí arriba celebrando como si fuera un gol, un saque de banda.
2: han ganado unos metros, están en la lateral del área grande y evidentemente intentan animar a Van Houten, el belga del centro del campo del equipo holandés. Todo el Barcelona metido ahora dentro del área, excepción hecha del capitán Rafinha.

0: Goleador en Liga, goleador en Champions. Pelota al interior del área. Saca de cabeza para despejarlo. El Barcelona toca a Lamine Yamal. Le ha hecho falta claramente Mika Mármol. Y le advierte.
1: Se acerca Rafinha también para decirle, esto es algo más que una faltita, pero el árbitro evidentemente mantiene su decisión, Hansi Flick, y ahí vemos a Sorg los dos dando muchas indicaciones. Hoy veo a Hansi Flick especialmente incisivo en este aspecto. Jovan Bronckhorst, el ex del Barça, quien conoce este césped, el técnico holandés también, permanentemente dando órdenes a los suyos.
0: Mika Mármol, que tendrá la suerte de que más familiares vengan a verle aquí que no a Rotterdam, nacido en Tarrasa, muy cerca de la ciudad condal.
1: ¿Formado aquí?
0: Sí, tres temporadas en la cantera
2: del Barça.
0: Sí, señor.
3: Pero es más central que lateral.
2: Era más
0: en Las Palmas.
2: Sí, sí, sí. En Las Palmas también jugaba de central.
4: Ha hecho su carrera.
1: Aquí se decía que era potencialmente jugador de central de futuro del primer equipo, pero no acabo de llegar.
0: Pelota que va a quedar en poder de Koundé. Presiona bien el Feyenoord. Se ha sacudido de momento el dominio el equipo de Jovan Bronckhorst. Sacará desde atrás Joan García. Al paso por el 17 de juego de la primera parte. Entregan sobre Jules Koundé. Levanta la cabeza, rasea medio campo para Dani Olmo. Se ofrece de cara. La va a sacar Rodri. Salva perfectamente ese balón dividido que amenazaba con robar Musa. Vuelve de nuevo la estampa imperial de Rodri. Ahí está el maestro. Toca de cara para Pedri. Vuela de Jamie en la banda. Va a encarar. Viene todo el Barça en ataque. Lateral del área grande. Abren para el centro de Cancelo. Mete la pelota al primer palo. No llega por poco Olmo. Saca la zaga del Feyenoord. Queda en saque de lateral. Karina de Jamie para poner de nuevo la pelota en circulación. El germano atrás. Entregado el conjunto holandés. Levanta la cabeza Andreas Christensen. Toca en corto sobre Rodri Hernández Cascante. El cambio de juego queda para Koundé. En el eje central. Va a recibir Rafinha. Brazalete de capitán, busca la pared Olmo, encuentra la conexión con Pedri, abre para Cancelo, otra vez vienen los lobos, atención a Cancelo en el área, por dentro, va para Olmo, de espaldas a la portería, busca el hueco entre tres, aguanta la pelota, cayó para Rodri, contragolpearon, van a meter la pelota arriba para Ferri, llegó perfectamente Kubar, sí, adelantándose a Nacho Ferri, vuelve a sacar Joan García. Vuelve a ponerla para Jules Koundé. Estamos en 18, primera parte. Barcelona 1, Rafinha. Feyenoord 0, Radio Estadio.
3: Ferri se va a desesperar, Alfredo. Encima que es un delantero grandón. Debe tener 1,92-1,93. Y 1,92, todo el equipo atrás. Y es que no va a tocar el balón. Es que yo creo que no la toca todavía en los 18
5: si
3: minutos.
5: Si Ferri se desespera, zarpa y se va.
3: Bueno.
0: Bueno, bueno, el club de la comedia. Va a sacar...
3: Edu de la calzada.
2: Estamos en la Champions, Edu, así un poquito.
0: La Champions, ojo la pelota al espacio para Pedri. La Champions es muy seria, Edu.
2: Me callo.
0: 19. Va a bloquear, lo hace sin problemas. Ernst, el portero alemán del conjunto holandés. Presión en el punto de penalti, Rafinha. Los del Barcelona no bajan para nada. 1-1, saltan para la presión. Ahí la intenta sacar Watanabe. Mete bien la pierna en la presión. Lamine Yamal, saque de lateral que va a quedar para...
2: Qué bien el Barça, qué bien el Barça. ¿Cómo va Rafinha? ¿Cómo va Rafinha y orienta ya para que juegue?
0: Y contagia a todos.
2: Y contagia a todos. Pero contagia para que el central juegue aquí con Mika Mármol y Lamine lo tenga muy fácil para apretarle. La verdad que Rafinha... Es como decimos que el primer delantero tiene que ser el primer defensa, Rafinha lo hace a la perfección.
0: Uy, qué bien han salido. Atención a Musa. Le está doblando Reid. Atención que entra el argelino al interior del área. Cae. Dice que no hay nada.
1: Nada. Se deja caer ahí entre dos.
0: Pero le han dado un pasillo enorme. Buen jugador este Musa, ¿eh? Decían que el Dari ofreció 37
2: pensé
0: millones.
2: Que le hacían penalti. Y está, a ver.
6: ¡Ay, gol! Se adelanta el Stuttgart. Angelo Stiller corta en ese famoso espacio entre el central y el lateral y asiste en línea de fondo ya Demirovic, que remata con el exterior, casi se le va arriba, pero toca en el larguero y entra. 1-0 gana el Stuttgart al Viking pasado los 20 minutos de juego.
4: A Demirovic también pues, lo tuviste tú, Pitu, ¿no?
2: Pues también lo subí del filial, sí.
4: Y triunfando.
2: Al Alavés, sí. Era buen jugador, que pasaba...
5: No me gusta a mí que dejemos entrever que el Pitu es buen entrenador, que al final no lo quitan.
4: Bueno, pero tiene cláusula, ¿no?
5: Bueno.
0: ¡Uy, la pelota despacio!
4: Vamos a por Julián, con lo que nos dejen por el Pitu.
5: Vamos a dejar ese tema.
0: Pelota adelantada de Cancelo, no llega por poco Pedri, salió muy rápido Ernst, vuelve a patear Ernst con la pierna derecha, la mete al círculo central, corta bien Cubarsí, la pone cómoda para Rodri, Rodri que enfila ya la frontal contraria, tuya mía con Pedri, Pedri, la pelota de Rodri para Cancelo, Cancelo que entra por velocidad, Adeyemi va a centrar desde la lateral, le cierra.

0: Fabián Reid. De momento de Adeyemi hemos visto poco, ¿eh? No sé, Enrique, habrá que esperar más, pero hasta ahora…
1: Es que tiene mucha presencia los demás, entonces…
0: Sí, Gordon…
1: Quitarle… O sea, que él llegue el balón a él, tiene que pasar por muchas piernas que se la juegan porque tienen calidad y quieren jugársela a ellos, además.
0: Esperamos
2: es un futbolista de… Es que Adeyemi… A ver, jugando en esa situación… Adeyemi es un futbolista de velocidad. No es un futbolista tan combinativo como Gordon.
0: ¡Gol!
2: Bueno, mira, ala. Vamos a callarnos. Mira qué golazo.
1: Si me dejas tiro.
0: Me cago en.
2: Bueno, vaya voltereta, pero ¿qué es eso?
0: ¡Del Barcelona! ¡Karim! ¡Karim! ¡Karim! ¡Adeyemi! ¡Antes lo digo! ¡Antes aparece el acróbata alemán! ¡Para festejarlo con una voltereta! ¡Le deja la pelota a Cancelo! ¡Avanza decidido! ¡Cañón derecho! ¡Misil tierra-aire a la escuadra del equipo holandés! ¡Cae el segundo! ¡Marcó Karim! ¡Karim! ¡Karim Adeyemi para abrir la brecha! ¡Música de gol! ¡Puritito rock and roll en el Barça! ¡Goleando bajo la lluvia! ¡Barcelona 2! ¡Adeyemi! ¡Feyenoord 0!
3: ¡También tenemos gol en Stuttgart!
4: Lo igual, el Viking tira la línea muy arriba. El Stuttgart se han quedado 2 contra 2 en el contragolpe y Trippis define con la izquierda bastante bien abajo, esquinado. 1-1, Stuttgart 1, Viking 1.
3: ¡Los goles pesan en la Liga de Campeones, hombre! 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Vivimos ahora los mejores goles, Víctor.
5: Con el estreno goleador en Champions de Adeyemi, menudo cañardo, le pegó ahí fuerte el jugador alemán el balón a la portería. Ojo ahora el Feyenoord que lo intenta.
0: Valente en la frontal, sigue el peligro de momento, tienen la pelota los neerlandeses, ya se coloca la zaga del Barcelona cuando atacaba Zegiel.
5: Anotó de Yemi, que luego hizo una voltereta, pero lo celebró con voltereta hacia atrás, no hacia adelante, que es mucho más complicada.
1: Sí, sí, sí. Lozano,
5: luego miró la grada.
3: Yo el gol no, la voltereta sí la clavo, el gol no.
1: Lozano, cañardo, en el diccionario, por cañardo no me viene nada que tenga que ver con…
3: Pues yo lo he entendido.
1: Con remate, con remate.
5: Yo he pues ha mirado al cielo y ha dicho, dedicado a esos tíos de Onda Cero que están diciendo que no hago nada.
0: Es que hay que picar a los futbolistas, Pitu.
2: No, pero yo… Si yo lo estaba poniendo bien, pero sí, por favor. Sí. Si yo estaba diciendo que era un futbolista distinto a Gordon, que necesita… Es pura velocidad. Pero mira cómo sale en conducción muy bien. Y el gol es una
3: el golpeo es muy bonito, pero le han flotado mucho, ¿eh? Le han flotado mucho.
2: Sí, pero hay, hombre, pero hay que ponerla.
1: Le han puesto una autopista, ¿eh?
2: Madre
1: si
2: mía,
1: centra sí, la cabecita,
2: bueno, sí,
1: ficha
2: no, bueno, vale, sí, pero bueno, hay que ponerla ahí.
3: Sí,
2: no,
3: es complicado.
2: No tenga ninguna duda. Nada fácil.
3: No tengas ninguna duda.
0: Bueno, y es importante también que Cancelo vaya entrando en dinámica porque no sé si habéis dado cuenta que es el primer partido de toda la temporada que no es titular Xavi Espar. Los primeros minutos que se pierde, ya le había dicho a Cancelo que no jugaba en Valencia porque iba ya a ser titular en Liga de Campeones. Yo creo que a partir de ahora ya es lo natural. Vamos a ver si a Espar lo utiliza en el lateral derecho. Eric García hoy está sancionado, recordemos, de la expulsión en Champions con el Atlético de Madrid, pero con la máscara va a poder jugar en Levante el próximo domingo a las 4:15. Presiona muy bien arriba, intentando robar la pelota, le van a dar el saque de banda precisamente.
3: Te ha quedado un panenquita eso de en Levante, Alfredo, eso lo dicen los de ahora, los del farmeo, Juegan en Levante. Sí, sí, ahora los chavales jóvenes dicen en Levante, en Betis, dicen.
0: Ah, vale, vale.
3: Sí, sí, esos son modernos ahora.
0: Hay que ponerse a la moda. No, saque de lateral que va a quedar sí, para mi cámara.
6: El hijo dice en Betis, le castigo 2 semanas.
3: Pues lo dicen, los chavales lo dicen en Betis.
1: Pablo, tú
6: en Real Sociedad dicen también, sí, sí.
7: Es que lo mato, vamos.
3: Sí, sí. No, pero los chavales jóvenes lo dicen.
1: Los artículos han pasado mejor vida.
0: Había un extranjero oriundo que dijo que su familia procedía de Celta. Ojo la pelota que va a quedar con peligro de para Adeyemi. El rechace sobre Cancelo, ¡fuera! ¡No ceja el Barça!
2: ¡Qué bien! ¡Qué
0: ambición tiene! Hay saque de esquina, perdón, saque de portería.
2: Yo a mí me fastidiaba cuando en las quinielas antes ponían el Gijón.
3: Joder, es que eso es matador.
2: ¿Serio? Eso no lo he visto yo. No,
0: sí, bueno, sí.
2: Yo jovencito ponían Gijón.
0: Y en Bilbao no gusta nada que digas, que lo hemos dicho toda la vida, Atleti de Bilbao. Sí. Es Atleti Club. Pero toda la vida habíamos dicho Atleti Bilbao. Sí, por eso que. Ahí está cada uno la nomenclatura que les gusta. Ahora ya lo de Depor se normalizó. Van quedándose. Pero, pero,

0: Ahora es, oficialmente Deportivo Da Coruña. Eso lo cambiaron este verano.
1: Sí, pero yo creo que tenemos nombres normales, no tenemos problema en Badajoz, ya está.
2: Bueno, yo creo que lo que hay que hacer es intentar acoplarse a lo que como quieres que te llamen y ya está, no pasa nada.
0: ¡Hay gol, Dela! ¡Hay gol, Dela!
3: Se vuelve a adelantar el Stuttgart, doblete de Demirovic, pase entre líneas de Undav y define otra vez pegando en el larguero. Se había quedado enganchado Dalant, Stuttgart 2, Viking 1.
4: Pelota atrás, que va a sacar Joan García, se sacude de la presión del Feyenoord, minuto 26 y medio, cómoda ventaja del Barcelona por 2-0, la grada que hace la ola, la grada que acompasa, se está intentando marchar, le agarran a Olmo y eso es amarilla, amarilla clarísima para el jugador del Feyenoord, la primera del partido, yo creo que es una Juan cartulina inevitable para Van Houten, ¿no?
5: Efectivamente, no queda más remedio que amonestar al infractor porque agarra con persistencia y impide una contra. Ahí es tarjeta al canto.
4: La primera del partido, otra falta ahora arriba de Javi López. Muestra el colegiado la acción a favor del Barcelona. Se lamenta el futbolista del conjunto neerlandés, pero ahí está la primera cartulina amarilla para Van Houten en el minuto 27 de juego de la primera parte. Mueve de nuevo el esférico el Barça. Está tocando la Jules Koundé, busca el desmarque de Rafinha. El capitán entrega para la Viña, mal pica para Koundé, posición correcta de Koundé. Encaraba su par, es córner. Ha golpeado en el futbolista del Feyenoord. Saque de esquina, qué inteligente la jugada. Qué bien se entiende en la mini Rafinha. Qué valor importante tienen estos futbolistas. Está mostrando de nuevo sus fauces y toda su candidatura a Europa. El nuevo Barcelona del Flick 3.0. Tercera temporada en la que buscaría el más difícil todavía. Tres ligas consecutivas. Y cómo no, 12 años después, la Liga de Campeones, la gran deseada. Rafinha al córner para el Barça. Al interior del área hay mucho tráfico. Rafa, pierna derecha. Abre la frontal para Olmo, le golpea. Le dio en la tibia. Directamente fuera, no estaba mal pensado. No la enganchó bien Olmo. Si la engancha, mete al portero dentro.
0: El Feyenoord defiende muy raro, fíjate. Defiende en zona, todos dentro del área pequeña. No, salvo uno a la corta.
6: Claro, ellos meten todos en zona.
0: Sí, sí.
6: Y el Barça lleva dos allí al banderín. Entonces,
0: claro,
6: al final dejan la línea de área sola. Ya me había fijado en el primer córner que sacó Dani Olmo, que estaba Rafinha ahí en esa posición. Y ahora, qué bien lo vio Rafinha, como Dani Olmo estaba solo, ¿no? Y es buena acción, ¿no? Es difícil meter de volea, como ha intentado Dani, pero es una acción muy buena y bien preparada por el Barça.
4: Ha cogido mal la pelota Dani Olmo, pero una vez más monopoliza el esférico el equipo de Hansi Dieter Flick, entregando para Adeyemi. En la banda se mueve Joao Cancelo, camino del 29, 2-0 en el marcador para el Barcelona. Pelota atrás para Christensen, de momento cómodo el partido para los centrales del Barça. Baja Rodri para iniciar la jugada. Ya está el medio centro, el mejor jugador del Mundial, tocando de cara para Dani Olmo. Vuelve el travieso a ser titular, zigzagueando hacia atrás para buscar un pase cómodo. Le queda para Jules Koundé, no se amedrenta y entrega para Joan García. Sacará el portero del Barcelona, mete al medio campo, controla con el pecho bien Cancelo, inicia ya el ataque el Barcelona, tiene transición, va por el centro para la acción de Christensen, estaba colocado más adelantado que Rodrigo. Koundé a la banda, corta perfectamente Mika Mármol, se anticipa a Lamine Yamal, de momento menos participativo que el otro día en Valencia. Buena la salida a la contra, atención a la jugada por banda de Javi López, mete en profundidad, error de Cubarsí, no llega Valente, que bien corrigió, que bien lo hizo Cancelo.
7: Qué bien rebañó Cancelo viniendo en la ayuda, echándose al centro.
4: Era peligroso, si hubiera controlado Valente, se quedaba solo delante de la portería de Joan García. El desmarque de Lamine Yamal, le disculpa Pedri, no le oyó suficientemente claro para mandar la pelota en profundidad. Rodri no pierde una pelota, la vuelve a poner para Pedri, atrás sobre Koundé. Por cierto, Rodri que se ha disculpado con la plantilla del Valencia a través de su compañero de selección Gallá, diciéndole que efectivamente no fueron afortunadas sus declaraciones, pero que no tenía intención de ofender al plantel valencianista cuando le captaron y le cazaron hablando en el banquillo. Ojo que hay otra falta sobre Adeyemi, así lo indica el colegiado en medio campo. Sacará el conjunto barcelonista.
0: ¿Y tú crees, Alfredo, que saldrá hoy a zona mixta y hará esas bueno, disculpas, mira, también públicas?
4: Te recuerdo que en el partido con Portugal, te acordarás que tuvo un ten con ten con Bernardo Silva.
0: Luego
4: salió,
0: pidió disculpa, ¿cierto?
4: Y pidió disculpas y dice, me he equivocado. Yo creo que no le duelen prendas, no. Y que si tiene que salir lo hará.
2: ¿Cómo mola los futbolistas que saben manejarse, que saben expresarse, que saben evaluar, que saben cuál

0: Es el papel de los medios, que saben cuál es nuestro alcance, que no les da miedo, que al revés, saben que la instrumentalización del medio pues a veces es positiva, a veces es negativa. Muchos Rodríguez, nos vendría muy bien en el periodismo, muchos Rodríguez.
1: También te digo, es una conversación privada, que eso no, lo primero, con lo cual no tiene ningún tipo de maldad. Y lo segundo, con las cosas que dice la propia afición del Valencia, de su propio equipo.
2: En Valencia te aseguro que la indignación es con Lim y con su plantilla, fíjate que con Rodri.
0: Yo ayer no le di ninguna importancia y lo vi. Cuando vi el vídeo digo, pues tontería, porque se comete un en un banquillo. Pues es una,
3: ¿sabes qué pasa?
0: Pero me da la sensación de que él ya tiene enfundada la camiseta que pesa de lo que tiene encima, que es yo soy capitán de una selección.
4: Ojo a la contra de Rafinha, ojo a la contra con peligro de Rafinha, se va el propio Rafinha, se hace un autopase.
3: ¿Sabes qué pasa, Edu? Que él habla con Cubarsí por naturalidad, porque cuando él estaba en España, el Valencia era un equipazo. Cuando él competía en la Liga Española, ir a Mestalla era una prueba durísima. Y de repente llega a España y lo primero que se encuentra es un equipo muy inferior a la historia que tiene el Valencia. Y yo creo que en ese marco es en el que le dice, oye, pero este es el Valencia, ¿eh?
0: A él le puede la sorpresa decir, madre mía,
3: claro,
0: madre mía.
3: Quiero
0: decir que él no tiene ninguna ningún ánimo de
3: no,
0: ofender.
3: Para, ni de faltar al respeto.
0: Si se asoma, pero él en las últimas horas…
3: ¡Fuera! El poste, decías,
0: él en las últimas horas habrá pensado, yo no tengo ánimo de ofender, pero si por si acaso alguien se ha sentido ofendido,
2: no le ha gustado verse.
0: Yo voy a dar el paso y decir, oye, Capi, que te cuento lo que hay.
3: Hay gente en ese debate que dice que no es una conversación privada. Yo sí creo que es una conversación privada, porque él no está aireando ante la gente esa conversación. Le está diciendo a su compañero al lado.
0: Pues ¿sabes lo que van a
2: conseguir?
0: ¿Sabes lo que van a conseguir así? Que los jugadores se revuelvan más y se dejen de enfocar a los banquillos.
3: Pero es una conversación privada. Yo he discutido con compañeros que dicen, no, es público porque está en un espacio público. No, él no quiere hacerla pública.
0: A mí me parece que es más naturaleza privada que pública.
2: Yo entiendo que si la graban, la emitan, pero que claro que es en el… O sea, él no quiere hacerlo público, pero claro, si te graban, te fastidia.
3: Hablaría en un micrófono.
5: Sí, pero a ver, yo tampoco me parece un comentario…
0: Pero te digo, Pitu, que
2: hemos hecho más ruido nosotros que Valencia.
0: Creo, Pitu, que él actúa bien. Él actúa bien, dice, por si acaso alguien se siente ofendido, que a mí no me cuesta ningún trabajo.
5: No, genial la reacción.
2: Parece ser que había pedido permiso al club para hacer una… Como no tiene redes sociales ni nada, pues que hacer un comunicado, aparecer y pedir perdón públicamente, y el club le ha debido aconsejar. Mira,
0: no
2: es
0: mejor,
2: que
0: ruido.
2: Es mejor dejarlo pasar.
1: Que eso es muy futbolero. ¿Cuántas veces habrá sentado el Pito o cualquiera jugando un equipo y te ha dicho, hostia, estos son horrorosos, macho? Vamos.
0: Pero escúchame, que la de cosas que se dirán.
1: Es una cosa muy típica, joder.
0: Pero escúchame, y la que se dirán de uno. Madre, ¿cómo está este? ¿Qué forma está? Fíjate qué gordo está este.
3: Claro. Él dice, es que no han pasado en medio campo.
0: Pues como nos pasa a cualquier trabajador en nuestro gremio. Que pues mira este cómo está, pues mira para arriba cómo está
2: esto. Le pasa a todos los equipos que juegan con el Badajoz, a los contrarios, le pasa a casi todos.
1: Ortego, no quiero conjuntar así, y ponerte la gafa de revés.
0: ¡Gol en Stuttgart! ¡Vela!
6: Con hat-trick de Demirovic a la media hora de juego se repite la.
1: ¿Qué?
6: De Demirovic, hat-trick a la media hora de juego, se repite la combinación.
1: ¡Abelardo! Todo lo que sabe lo aprendió de ti.
6: Algo veía. Para Demirovic, que la pega y Osto pone la mano blanda. 3-1 gana el Stuttgart, media hora.
0: Por ahora, Viking.
3: Bueno.
0: No es Bodo, Viking no es Bodo, ¿no?
6: No, es lo mismo, pero bueno, a ver cuándo jueguen de local. Pero
1: bueno,
6: sí.
1: El Viking fue el campeón de liga de la temporada pasada.
6: Se la ganó al Bodo.
1: La temporada anterior, que le quitó el título al Bodo, que la va a ganar este año.
4: Juega en defensa Feyenoord, camino del 35 de la primera parte, que buena la anticipación de Cubarsí, se va con decisión, mete por el centro, va para De Jemi, otra vez de cara para Cubarsí, toca para Rodri, ahí está armando el ataque el Barcelona, bien colocado en defensa Feyenoord, va de nuevo de cara para Olmo, no hay nadie en la banda, a De Jemi se mete muy por el centro, quizás buscando entrar más en juego, levanta bien el cuero Rodri para Koundé, que también vuelve a recuperar la titularidad, pelota para Lamine Yamal, de momento no ha conseguido zafarse de Mika Mármol, también le está ayudando Javi López, toca Pedri de cara precisamente para Maravillamal, encarando, intentaba ir. Se cierra bien Mika, saque de lateral, tocó el último, el lateral catalán de Feyenoord, será Pedri, le dice claramente que el último en tocar fue ese dorsal número 35, el Feyenoord que viste normalmente de rojo y blanco a mitades y que hoy, para evitar coincidencias, viste con la segunda equipación, camiseta celeste estilo Celta o Manchester City. Va Lamine Yamal, por dentro, al interior del área, ¡qué bonita la acción! ¡Toca la pared! ¡La espuela! Cae dentro del área, el toque de espuela de Olmo y la genialidad de Lamine Yamal. El recurso entre dos contrarios, si le sale,
5: qué
4: es descomunal.
5: Qué bien aprieta el Barça. Qué bien aprieta el Barça.
2: La presión posterior a la caída

0: son cuatro jugadores revolucionados que parecen que van a por el último balón del partido.
1: Sí, ah, es increíble cómo juega este Barça. Minuto 36, ahí había muy poco espacio, lástima porque la sociedad con Olmo era buena. ¿Cómo ve el fútbol, Olmo, eh?
2: No hay nada.
1: En espacios… No, no parecía, se dejó caer, yo creo, Lamín.
2: Juega… Técnicamente es buenísimo también Alfredo Dani Olmo, es impresionante. O sea, lo ve fenomenal y se mueve muy bien.
1: Musa, ojo que carga Musa, viene Feyenoord, tiene que cerrarle Christensen, Musa, por fuera, salva Joan García que con la pierna, sigue Rafinha defendiendo, aparece Javi López, línea de fondo, blocó, le ha dado la pelota en la rodilla a Christensen y luego en la mano, y vino para Joan García, saca rápidamente Joan García, no hay nada, indica el árbitro, contragolpea a Pedri que la pone para Olmo, puede contragolpear con peligro el Barcelona, Olmo con decisión por el centro, va para Lamine Yamal, llega Rafinha, aparece por el centro Rodrigo, Rodrigo para cañonear, no, toca largo, va sobre Cancelo, interior del área, recorta, Cancelo, al disparo, a la madera, tenía tres en boca de gol, tenía tres.
2: Pero, a ver.
1: Hacia atrás, por favor.
2: Alfredo.
1: Lo ha visto muy claro, ¿no?
2: Pero, yo, a ver, no está mal tirado tampoco, ¿eh? Podía haberla pasado.
1: Pero es que el pase era gol.
2: No está mal tirado.
3: La culpa de este tiro la tiene Xavi Espar. Porque, hombre, porque le ha comido la tostada y dice, salgo y un ratito quiero mi gol.
2: No, lo que se equivoca es tirando al palo corto, porque el portero estaba además muy en esa posición, había dejado mucho espacio al otro palo y yo creo que Cancelo se equivoca en escoger ese disparo, corto, ¿no? La zona del disparo. Pero yo creo que no está mal tirado, Alfredo, ¿eh?
1: Yo es que
2: estaba
1: yo en
2: muy
1: el campo
2: cerca.
1: Veía tan solo a Adeyemi. Digo, buf, y él estaba un poco escorado, ¿no?
0: Los movimientos de Adeyemi son los mismos de los de Gordon. El jugador que juega ahí en la banda izquierda, en teoría, hace los mismos movimientos, se mete por dentro, hace doble delantero con Rafinha, se aleja del lateral que en teoría le debe marcar para participar más del juego colectivo por dentro. Son movimientos muy parecidos.
2: Quique, este equipo, el Barça, está tácticamente muy bien trabajado.
0: Sí, sí, sí.
2: Tanto en defensa como en ataque. No, esto no es decir, no, sí, bueno, sí, hombre, los jugadores son buenísimos. Pero es que el equipo está muy bien trabajado, los movimientos, cómo aprietan con balón, cómo se mueven, cuándo se tiene que mover al espacio, cuándo tienen que aparecer por dentro.
1: Ahora mismo es el equipo más en forma de Europa, indiscutiblemente.
2: Mira Rafinha, qué acción defensiva acaba de hacer Rafinha.
4: Sí, sí, cómo ha venido.
2: Increíble.
4: Increíble.
1: Vuelve a recuperar la pelota Rafinha para que la mueva Rodri.
4: Están
1: precisamente
4: todos enchufadísimos.
1: Sobre
4: todos.
1: El capitán. Y luego, claro, miras al banquillo y dices, bueno, es que no va a bajar el nivel en ningún momento. Pedri recibe de Rodri, le quita la pelota, no hay falta, indica el colegiado. En la acción de Zeigiel, viene la bola para Musa, tiene que sufrir Andreas Christensen, tiene que aguantarle. Va el argelino, por fuera, mete el pase en profundidad, Valente vuelve a tocar atrás. El capitán recibió de Ferri, entra por otra banda Javi López, se incorpora al ataque el de la Orotava, levanta la cabeza, cierra Koundé, también cierra Pedri, balón para que recupere Rodri, perdón, Rafinha para Koundé. Estamos en 39 de la primera parte. Qué partido plácido para el alemán, pero se le ve con autoridad al árbitro, Juan.
5: Sí, está teniendo un partido muy tranquilo, pocas dificultades, dos caídas en las áreas que no había que señalar nada, ha dejado seguir el juego y está cerca del mismo. Y pero la labor es más sencilla cuando no dan problemas.
1: Como decía, se le ve madera de buen árbitro. Ojo a Olmo, está entrando por el centro, le doblaba a Rafinha, viene para Lamine Yamal. Lamine Yamal en extremo derecho, espera la llegada de Pedri Potter. Juega el 8 del Barcelona y el 20 de la selección española. Vuelve de nuevo a tocar en corto para la llegada de Jules Koundé. Se acompaña, se incorpora al ataque, pasarela Koundé. El francés, ahí está recibiendo el maestro Rodrigo. El giro para poner de cara sobre Andreas Christensen. El gran danés aguanta la pelota, le presiona, intenta recuperarla Ferri. El cambio de juego vuelve de nuevo para Pedri en la parte derecha, inicia jugada desde ahí el Barcelona sin temor. El toque en corto va para Lamine Yamal, que recorte, le agarran, se para, Lamine pisa la pelota, se la lleva Pedri. ¡Qué increíble!
2: Bueno.
1: ¡Qué bonito! ¡Qué espectáculo! Los Glover Trotter, Rafinha en la frontal. ¡Qué espectáculo y qué escándalo! Rafinha, Lamine Pedri.
4: Lo que han hecho ahí en los años 80, parece Goicoechea o uno de turno y vuelan un poquito.
1: Deja al pobre de Goico, que es buen tipo.
4: Bueno, ya, pero también lesionado.
3: Pero lo había levantado 3 metros.
1: Pelota al espacio, viene volando Adeyemi en la lateral, se frena, espera para buscar el centro, le han podido dar en la cara un golpe, ahí sí que yo creo que era falta, no la pita el colegiado.

0: como en la anterior jugada, le faltó muy poquito a Rafinha para culminarla. Saque de banda para quién, para Feyenoord, dice el colegiado, estamos en el 41, se ha arreglado la grada, Víctor, no mucho, ¿no?
1: No mucho, hay bastante asiento vacío, se ve mucho rojo en la...
0: Me atrevería a decir que es la peor entrada
1: en el Camp Nou, quizá. En
0: el Camp Nou, desde que se inauguró, ¿verdad?
1: Era en esta segunda etapa, sí, era previsible por la climatología y también por el horario.
0: Luego estaremos atentos a la presencia de público. Recuerden que hay una capacidad de unos 62.000 espectadores. Juega de nuevo desde atrás, Koundé, tocando para Rodrigo. Controla la pelota el Barcelona, Barça 2, Feyenoord 0, Onda 0. ¡Al espacio Olmo! Ha cortado Watanabe, la pelota que marchaba para Lamine Yamal en el desmarque, la saca de nuevo en medio campo, lo intentaba Seychelles, sale muy bien Valente cambia, abre para Javi López, arriba la pide Ferri por otra banda, Musa, Javi López para centrar, espera la llegada de nuevo Seychelles, el cambio de juego total, aparecerá el argelino, controla de cabeza, la baja Musa, buen control, uno contra uno con Joao Cancelo, recorta, se viene para centrar, Musa al área, que bien cerró ahora Cancelo, que la ha aguantado perfectamente, la saca para Rodri, le toca dar al Barça, aplaude la grada, el esfuerzo de Joao Cancelo, sale Rodri por el medio, el madrileño, para Dani Olmo, el de Tarrasa tocando de nuevo para el medio centro de la selección española, cambiando a Rodrigo para Jules Koundé, 42-15, se lo cuenta, se lo canta, se lo narra, Radio Estadio en Onda Cero, levanta la cabeza Pedri, no ve claro el cambio para Olmo, sí para De Jemi, controla con el pecho, la mata al piso, va de nuevo el autor del segundo gol, Karina De Jemi, a enfilar la frontal contraria, espera la llegada de Cancelo, buena sociedad en el día de hoy de hombres que se reivindican para la titularidad, Joao Cancelo y Karima De Jemi, la mueve Pedri, Pedri tocando en corto para Koundé, se abre reclamando la pelota y protagonismo Lamine Yamal, quizás teniendo menos en el día de hoy, pero las florituras que hace son escandalosas. Rodri por el medio, recibe de Christensen, señales horarias, las 7:30 de la tarde y estamos ya con Champions. Luego vendrá el Liverpool Atlético de Madrid. La pelota de Pedri, dice que no hay falta. El árbitro está muy condescendiente. Mete bien la pierna a Lamín defendiendo.
1: Como robó ahí, como corrió, mordió y le robó y le quitó el balón.
0: A Javi López le ha quitado la cartera por el centro. Vuelve a jugar Cancelo. Dos para el final de la primera parte. No debería añadir mucho el colegiado en esta primera parte. Juan, entiendo.
2: Pienso que puede dar un minuto.
0: El minuto de rigor, la rebaña Olmo, que viene robado. No pudo irse de su par. Salvó bien Van Houte. Monta el contraataque. El pelotazo de Christensen. Fuerza. Que haya tocado el jugador del Feyenoord. Que, por cierto, se ha hecho daño, ¿eh?
1: Hombre, es que le ha
3: pegado. No, el balonazo.
1: Del balonazo que le ha dado. No sé si.
0: En el vientre.
2: Se punto,
0: En pleno vientre, ¿eh? Sí, sí. Yo pensé que le había dado
2: un
0: la
2: metro.
0: Pierna,
2: no, pero... Sí,
3: menos mal que le da el vientre.
1: Le agarra un poco más abajo y noche
0: el jugador del círculo de brujas y del Niza. El cambio de juego lo ha cortado Mika Marmol, se lo lleva Olmo. ¡Bloca! Ernst, el disparo abajo de Olmo. No suele dudar ahí porque Dani Olmo es de los mejores lanzadores, de los francotiradores del Fútbol Club Barcelona y del fútbol mundial. La saca desde atrás, la defensa, la mueve San Juste sobre la zona del medio campo. Buena la apertura de Mika Marmol para Javi López, entra el ala español. Otra bola para Mika Marmol, empuna con Cubarsí. Ahí están dos canteranos del Barcelona, se la lleva Mika Marmol. Aguanta ante Koundé, no hay falta. Está muy condescendiente en la falta, yo creo que esto sí es una falta.
1: A mí me ha parecido falta también,
0: La acción de Koundé, ¿verdad?
1: Le pone la pierna.
3: Sí.
0: Está dejando jugar demasiado en los últimos minutos y eso ha provocado la pelota en recuperación para el Barcelona. 44-40. Vamos a llegar al intermedio con renta para el Barcelona. Un marcador cómodo de momento que debería ampliar en la segunda parte porque la diferencia de goles a veces ayuda en esta Liga de Campeones. Siempre ayuda en todo. Va a tocar Lamine Yamal y la confianza para un equipo que cuenta todos los partidos de la competición liguera y de la Champions de momento en victorias y casi todo en goleadas. Vamos a ver si también lo consigue. Karim De Jemi, por otra banda.
1: Un minuto más, uno de añadido.
0: Qué bueno el movimiento de Pedri. Mete el espacio. Olmo que busca el desmarque. Lamine al área. Lamine entre dos. Pisa la pelota. Desafía. Toca por el centro. Había fuera de juego. No sé de quién era el fuego. Puede ser del Lamine Yamal.
1: Sí, debe ser de él. Porque
0: levanta la banderola. Sí. Esperó la llegada de Dani Olmo. pero apareció Lamine Yamal para intentar convertir la jugada del tercer tanto para el equipo de Hansi Flick, que ya mira el cronómetro y ve cómo le quedan apenas 25 segundos a esta primera parte. Desde atrás, Guajiro Reed saca la pelota, el defensa de Ámsterdam, de nuevo para la acción de San Juste, el pase al medio campo, va a cortarlo, lo hace Koundé por el centro, Rodri puede tener una al Barça, Lamine al área, Lamine recorta, se llenó de balón, no le ha salido ahora el regate, se cumple el 46, sale Valente como baja para defender Olmo, le hace falta clara Dani Olmo para evitar el contraataque del equipo neerlandés.
1: Yo creo que ni se va a sacar.
0: De los Países Bajos y efectivamente no deja sacarla. Final, final de la primera parte. Manda el líder de la liga, Barcelona 2, Feyenoord 0.
3: Pues eso, empieza bien el Barça. Es verdad que con este ritmo, que se ha ido un poquito luego ya congelando, pero la renta mola, el rival está como está. Ahora sacamos conclusiones. ¿Cómo es la retirada? ¿Cómo se van unos y otros? Víctor.
1: Hay dobles parejas, Cubarsí con Christensen, dialogando los dos a la hora de retirarse. También están ahí Adeyemi y Rafinha hablando. Bueno, está hablando Adeyemi, que le está haciendo indicaciones al capitán del Barça, los dos goleadores precisamente en el partido de hoy del equipo blaugrana. También gana el túnel de vestuarios con semblante serio Joan García. Se retira el trío arbitral, que son los últimos en abandonar el campo, con este 2-0 a favor del Barça. Primera parte bastante plácida para un equipo de Hansi Flick, que hasta el momento se muestra intratable.
3: Tenemos dos partidos en el turno de tarde. También está a punto en el MHP de Arena de Stuttgart. Llegará el descanso, que llega ahora, Adela.
4: Ahora ya con el 3-1 en el marcador, muy superior el Stuttgart, sobre todo con Stiller y el Canus generando fútbol. Y te voy a destacar la posición de Denis Undaf, más bien como media punta derecho, tirado un poco a ese costado, no como delantero, que es como actuó con Alemania en el Mundial. Pues aquí ha asistido dos veces a un 9-9 como Demirovic y parece que se siente más cómodo. 3-1, arriba los alemanes.
3: Digo que tenemos mucha Champions en este miércoles, en este Radio Estadio de Onda Cero.
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3: Cinco minutos pasan de las 7:30 de la tarde, las 6:30 en Canarias. Es tiempo de analizar esta primera parte del Barça, ganando al Feyenoord por 2-0 en su debut en la Champions. Y también queremos que tú, amigo, amiga oyente, te mojes y lo analices con nosotros aquí en el 608-038-447. Profe Ortego, al Barça lo hemos visto desde el arranque. Nos llama un poco la atención que tenga ese estado de finura. Es verdad que vemos a muchos sumándose, a muy pocos restando. Nos gusta también cómo los rivales intentan poner antídoto que no le suele salir, y es un equipo, si eres del Barça, sin duda, pero si no eres del Barça también es un equipo que te llena el ojo, porque tiene una idea futbolística que se comparte fácil, ¿eh?
6: Quien le guste el fútbol, aparte de ideologías o aparte de que seas anticontrarios, le tiene que gustar cómo juega al fútbol el Barça, porque es que juega bien, te entra por los ojos, juega bien, porque no es un juego, dices, bueno, es que es demasiado toque, no, es un equipo, es demasiado toque, pero es un equipo profundo, que busca la perpendicularidad lo primero, no se entretiene, no mastica más la jugada de lo normal, con ese centro del campo que juega en varias escalones, el Rodri el primer escalón, el segundo escalón Pedri, el tercer escalón Olmo, otro día Fermín. Eso el equipo lo hace un equipo muy largo, muy largo al mismo tiempo que corto, pero largo para la profundidad. Y luego los jugadores, la competencia interna les hace mejores. Es decir, Adeyemi tiene que estar pensando en marcar goles hoy para ver si puede hacerle competencia a Gordon. Gordon el próximo día dirá, bueno, es que yo en cuanto me descuide, Adeyemi me va a quitar el puesto. Y la competencia que antes decía Pitu del centro campo es tremenda. Da gusto verle jugar, hoy ya se ha recreado, ha marcado muy pronto. y me llama mucho la atención que empequeñece, ningunea a los rivales. Queremos hablar de dos o tres jugadores, a ver si son buenos, porque es el fútbol holandés. Xavi va a ser el próximo seleccionador de Holanda. Bueno, ya es el seleccionador de Holanda, va a utilizar a muchos de estos jugadores.
3: No estuvo muy fino el director deportivo de la entidad, diciendo, hemos llamado a 200
6: sí,
3: antes que ti, pero bueno, no pasa
6: sí,
3: nada.
6: Sí. La tercera
3: muy listo. De verdad, chicos. ¿Dónde está el sentido común de las personas? Yo a veces no entiendo nada, de verdad.
6: Y pues eso, les empequeñece a todos estos rivales, porque es muy superior a todos y da gusto. A mí, por lo menos, yo disfruto comentando este equipo como disfrutaría simplemente viéndolo.
3: Te creo. Y además yo creo que es un caso, insisto, si llevas la camiseta anudada a los ojos y no te deja ver otra cosa, pues entiendo que pues eso. Pero el Barça es que es un equipo que juega bien porque además se le ocurra y porque tiene perfiles muy diferentes, pero al mismo tiempo que saben combinarse bien, Pitu.

0: juegan como un equipo.
1: Sí, sí, sí, es verdad. Es
0: cuando
1: verdad.
0: Decimos, a ver, por ejemplo, ponemos el ejemplo del Paris Saint-Germain, ¿no? De Luis Enrique, que decimos, tiene grandísimas figuras y juega como un equipo, todos aprietan, todos saben lo que tienen que hacer. El Barça, el comienzo de este año, yo es el mejor Barça que he visto para mí. Mira que Hansi Flick he visto muy buenos Barças, pero yo creo que es el mejor. Está jugando como un equipo. Creo que tiene una plantilla que tiene mucha competencia. Y después es un entrenador que a mí cada vez me maravilla más. Porque, claro, estamos hablando, ¿no? Es que Rafinha lleva tantos goles. Es que Fermín hace esto. Es que fulanito hace el otro. Es que hace mejorar a los jugadores. Es un entrenador que hace mejorar a los jugadores. Y es así. Y esos son los buenos entrenadores. Y después hay un detalle que sí que sigue teniendo el Barça la defensa muy adelantada, ¿no? Pero sí que cuando le superan la primera presión, que la hacen de maravilla, el primero Rafinha, que es el que aprieta como un tigre, sí que es verdad que echa un pelín para atrás un poco más la defensa. No era tanto como plantaba la defensa contra un jugador que venía con el balón controlado sin apretarle y plantar la defensa en medio campo. Creo que Flick ha rectificado en ese sentido, los jugadores también, y hasta en eso el Barça ha mejorado. Yo era lo que decía en la retransmisión del primer tiempo. A mí me da miedo verlos también ahora en septiembre, porque claro. Pero bueno, vamos a ser optimistas. Va a haber baches durante la temporada, porque es verdad, y después va a haber lesiones, va a haber cosas, ¿no? Pero lo que no cabe duda es que el Barça a mí me está maravillando en este comienzo.
1: Te entiendo perfectamente. Le voy a preguntar a Adela y a Andújar. Antes te pregunto a ti, Alexis. El Barça está finito y el rival pues tiene pinta de que hoy no le va a poner una tarde-noche aciaga, ¿no?
2: Sí, pero en el Barça yo creo que dan igual los rivales. O sea, cuando tú ves a un equipo jugar tan bien al fútbol, tienes la impresión de que da igual si está el Feyenoord delante o si está el Inter o si está el Bayern, porque es un equipo que tiene fútbol, es un equipo que sabe jugar de muchas maneras diferentes. Este año estamos viendo un Barça, yo creo, un poco diferente al del año pasado. Es un Barça, sobre todo cuando juega Rodri, yo creo que es un Barça más pausado, tiene menos vértigo, pero tiene más pozo. Y es un equipo al que es más difícil sorprenderle, porque Rodri roba mucho, rasca mucho, y es muy raro ver al Barça este año la cantidad de ocasiones que concedía en otras temporadas, transiciones rápidas de los rivales, balones largos que le pillaban con la defensa adelantada. Este año tengo la sensación de que el Barça arriesga menos, y eso creo que tiene mucho que ver con la presencia de Rodri, y creo que es bueno para el Barça. Creo que eso le va a dar, porque el Barça cuando quiera va a poder jugar rápido también, pero creo que al Barça le va a dar eso muchas alternativas y a los rivales le va a cortar bastante las alas. Creo que el partido de hoy, bueno, no tiene mucha historia. El Feyenoord no es que sea gran cosa, pero el Barça lo ha resuelto muy bien. Los dos goles son muy bonitos. El segundo de Adeyemi es fantástico. Adeyemi, que es rara avis, porque es raro ver a los jugadores alemanes fuera de Alemania. Este empezó en Austria, luego estuvo en Alemania, ahora está en España. Ha marcado con equipos de tres países diferentes en la Champions. Solamente lo había hecho otro alemán, que es Podolski, un clásico de la Champions y del fútbol mundial. Y está encajando, esa es otra cosa buena del Barça. Los fichajes que ha hecho este año, Rodri, Adeyemi, Gordon, están todos funcionando muy bien.
1: De esta primera parte, ¿te ha sorprendido el equipo neerlandés o no, Dela?
3: No, porque me esperaba esto. El adjetivo con el que yo lo definiría es indolente. Es un equipo que, sabiendo que es inferior, no te va a ensuciar el partido, no te va a competir con ese otro fútbol, y al final se ve muy superado porque el Barcelona es un equipazo. Además, ha salido al Camp Nou y ha tenido un error gravísimo Watanabe en esa anticipación de Rafinha por intensidad, y otro también al no achicar a Adeyemi en el golpeo, que la pone en la escuadra, pero es que tira prácticamente solo. Si encima te haces esto, no tienes ni la opción de competirle el partido al Barça. Si, bueno, sales intenso y tratas de jugar, quizá compres la lotería de que puedas hacerle partido. Pero si ya de primeras tú te quedas fuera, para el Barcelona, para mí esto es como un entrenamiento.
1: Y del 3-1 en Alemania, ¿tiene pinta de que el Viking quiere ser uno de los cenicienta que tengamos en este, ¿no? ¿O qué?
3: Eso parece. Yo quiero ver el contraste entre jugar de visitante y jugar de local, porque también tienes que ir hasta allí con el frío, el campo, etcétera, etcétera. Pero
1: ¡está Bunker!
3: Por lo menos hoy sí que muy inferior, defendiendo un bloque bajo, ha cazado una contra porque el Stuttgart tira la línea muy alta, pero superiores los alemanes y no parece que vaya a haber remontada.
1: Anduja, ¿qué tenemos que decir de Jablonski, del árbitro alemán que está pitando en Barcelona?
4: Pues el colegiado alemán está teniendo un partido.

0: tranquilo, está dejando muchísimo jugar y ha habido dos acciones, creo que su labor está siendo bastante positiva. Ha habido dos caídas en las áreas, una en cada, para cada equipo, y creo que ha dejado seguir el juego con buen criterio. Por lo tanto, buena labor la que está teniendo en estos primeros 45 minutos el colegiado alemán.
1: Muy bien. ¿Y tú cómo lo ves? 608-038-447. Mójate, manifiéstate, que te queremos escuchar.
2: Nos quedan 17 minutos para alcanzar las 8, 7 en Canarias. Luego a las 9, lo de Anfield. Con ese Atlético jugando el Liverpool. Bien arropadito por la gente, ¿a que sí? Gonzalo Palafox, muy buenas.
3: ¿Qué tal, Edu García? Radio Estadio. Pues mira, me encuentro cerca de Anfield con los aficionados del Atlético de Madrid, en torno a unos 600 más o menos. Y eso que ayer, por los problemas que ha habido en el Reino Unido con el tema de los aviones, pues hay varios aficionados que tenían entrada, que tenían hotel, pero que no han podido llegar a Liverpool. Estoy aquí con un grupo de ellos. ¿Qué tal? Muy buenas.
4: ¿Qué tal? Muy buenas tardes.
3: A ver, sensaciones de cara al partido.
4: Hombre, va a ser partido complicado, pero yo creo que podemos sacar un resultado bueno, ¿no? Un empate, una victoria. Yo me veo con confianza, joder.
3: Es verdad que Anfield es un estadio que ilusiona, ¿no? Al aficionado de Atlético de Madrid, pero claro, ¿preferís empezar en un campo más facilito o contra Liverpool motiva?
4: Contra Liverpool motiva más, nos medimos, una prueba así de fuego. Llorente juega en su casa, Llorente mete gol.
3: Es que claro, este es el campo de Marcos Llorente, ¿no? Dos dobletes en las últimas tres visitas, ¿por qué en una tercera?
4: Correcto, juega en el patio de su casa, como decimos aquí. Hoy mete gol seguro, pero seguro, no tengo duda.
3: ¿Y de Julián qué podemos decir? Ayer Simeone dijo que se queda en el banquillo. Hoy si sale en el 70 y clava un gol, ¿se le perdona o no? Te estoy viendo la cara y me da a mí la sensación de que no.
4: De momento no ha hecho nada para que se le perdone. Tiene que jugar, tiene que demostrar, tiene que correr, que no ha corrido en estos primeros partidos. Que demuestre que se esfuerce y se le perdonará, como pasó con Griezmann. Perfil bajo y a jugar.
3: A ver, por aquí, sensaciones de cara esta noche. ¿Se gana o no?
5: Hay nervios, sí, ¿no? Yo creo que sí. Yo creo que podemos ganar 1-3 en mi veredicto final.
3: 1-3. ¿Y los goles qué? ¿Marcos Llorente los tres o qué?
5: Marcos Llorente, uno de Julián.
3: ¿Uno de Julián?
5: El primer escalón. Yo sí que le puedo perdonar. Yo lo digo aquí, mi colega.
3: O sea, que tú no, sí que puedes perdonar.
5: Yo podría, pero faltan muchas fechas, muchísimas, para que pueda perdonarle. Pero de momento yo, por mi parte, sí. No me reniego a nada.
3: Y aparte el tema de los goles, ¿crees que Julián tendría que pedir perdón, que hablar un poco, que decir, oye, me he equivocado?
5: Yo creo que es una persona adulta que tiene que salir a dar una rueda de prensa, hablar, contar las cosas como ha sido, y sí, con esa transparencia le perdonaremos. Yo por mi parte sí, pero tiene que salir, tiene que hablar.
3: Perfecto, bueno, gracias.
5: Muchas gracias a ti.
3: A ver, por aquí, más opiniones. Sí, ahora te dejo la última que remate. A ver, de cara a esta noche, ¿se gana o no se gana?
6: Se gana. Sobradísimos. Además, un 0-3 clarísimo para el
3: 0-3. ¿Y quién marca?
6: Jonathan David, 2, que se va a estrenar.
3: Se empezó con la J, no sé si ibas a decir Julián, porque te has quedado ahí.
6: Julián está en el banquillo. No,
3: Julián no lo cuentas.
6: No lo contamos. Jonathan David, 2 y Kangin Lee, golazo.
3: ¿Y si sale Julián y lo hace bien, se le perdona o no?
6: Se le perdona, jamás se le perdona.
3: Da igual que marque goles.
6: Fuera Julián. Fuera.
3: A ver, la última por aquí, el que me graba. Esta noche, ¿qué? ¿Gana Atlético Madrid o...? A ver, te recoge el móvil, tranquilo. ¿Gana Atlético Madrid o empatito? ¿Se firma el empate?
7: 2-3.
3: 2-3.
7: 2-3.
3: ¿Goles?
7: Goles. Hoy marca doblete Lukman y gol de Juliano Simeone.
3: ¿Y a Julián qué? ¿Se le puede llegar a perdonar o no?
7: No. Quien no quiera estar, que no esté.
3: Listo.
7: Fuera. Simple. Pero que pague. El que quiera pegar, que pague. No regalar.
3: Vale, vale. Vale, vale. Entendido. A ver, tú, para rematar, ¿qué querías decir?
4: Solo quiero comentar, compañías aéreas, low cost, no cojáis en la puta vida. Casi no llegamos aquí a Liverpool, casi nos perdemos el partido. Me entra la rabia por dentro.
3: Bien, bien, pero con educación, me gusta. Oye, acabamos con una canción, venga, todos juntos, la que queráis. Venga, digo yo, 1, 2 y 3. Venga, 1, 2 y 3.
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3: Bueno, pues Edu, Radio Estadio, ya escuchas el ambiente que hay aquí en Liverpool, en Anfield, a pocos minutos de que arranque el partido.
2: Hay compañías de todo tipo, díselo a este amigo atlético. Por cierto, hay sorpresa en el 11 del Atlético de Madrid, posición de narración en Anfield ya. Hugo Condés, ¿qué tal? Buenas tardes.
9: Hola, ¿qué tal, Edu? Buenas tardes a todos. Sí, sorpresón. Por primera vez que yo recuerde, Simeone dice una cosa en la rueda de prensa y al día siguiente hace lo contrario. Julián Álvarez es titular hoy con el Atlético de Madrid. Hay tres cambios: fuera Grimaldo, fuera Hulman y fuera Lukman. Entran el Cuti Romero, Coque y Julián. Es decir, Oblak en portería, línea de cuatro. Con Janko, Cuti Romero, Pubil y Llorente. Juliano, Barrios, Coque y Baena en el centro del campo. Y arriba Kangin Lee, repito, Julián Álvarez, titular en Anfield.

0: ¿También tenemos el del Liverpool ya o que al Pablo de la Fuente?
1: Los tengo aquí un poco desordenados, pero tengo alguna novedad. Para empezar, juegan Gumoja y no juega Gakpo. McAllister está en el centro del campo y no está Gravenberch. Y por lo demás sí que es lo habitual. Vamos, lo que viene siendo Alisson en portería, Jaquet con Van Dijk, lateral izquierdo Kerkez, lateral derecho Ronald Araujo, centro del campo McAllister y Szoboszlai, media punta Wirtz, una banda para Barcola, la otra para Ngumoja y arriba Alexander Isak.
0: Bueno, ayer dijo Simeone que no lo veía para hacer lo que iba a hacer, y como dice Hugo, pues no suele ser habitual ese tipo de nivel de contradicción. Dicho esto, hoy día, que no a día de hoy día, lo de desdecirse, pues no pasa nada, porque con decir que hoy estaba muy bien y que lo ha encontrado muy bien, que se ha despertado muy bien, que ha merendado muy bien y que lo ha encontrado, pues ya está, pues ya no pasa nada.
2: Me parece un detalle de Simeone hacia su jugador tremendo. En un escenario como Anfield, te doy los primeros minutos de titular, intenta los minutos que dure, 45, 50, pero es un detalle, un espaldabrazo a su jugador en un momento delicado.
0: Bueno, yo creo que
2: lo que le está llevando Simeone a Julián Álvarez no estaba escrito, ¿eh?
0: Sí, bueno, yo creo que aquí Simeone se viste como lo que es un hombre de empresa, para que un activo de tu empresa vuelva a ser un resorte dentro de todo el engranaje, ¿no? Cosa que me parece que está muy bien.
2: A mí también, por eso.
0: Y ahora hace falta que Julián se enchufe,
2: que
0: ¿no?
2: Él se tiene que dar cuenta de dónde le da la titularidad. Le la da en Anfield ante el Liverpool, en el primer partido de Champions, en una Champions que la final se juega en tu estadio. Es decirle, venga, chaval, ¿qué más quieres que haga? ¿Corro por ti o sonrío por ti? Más no puedo hacer.
0: Pues esa es la noticia. A esta hora de la tarde, a las 9 te vamos a contar en Anfield lo que ocurra con ese Liverpool, Atlético de Madrid, para cerrar, como no, en lo que a participación española se refiere en esta primera jornada de nuestra fase Liga. Ahora estamos con lo del Camp Nou, a punto de reanudar segunda parte. Está ganando el Barça 2-0 al Feyenoord. No sé si he visto algún cambio, creo que no, Víctor, ¿no?
3: En el Feyenoord sí, en el Feyenoord va a entrar Tarjaline al terreno de juego. Creo que el sustituto va a ser Javi López, uno de los
4: sí.
3: Javi López deja el terreno de juego, entra el citado Tarjaline.
0: Tarjaline, que tiene nombre.
4: No hay cambios en el Barça.
0: Plato de pasta. ¿Este quién es? El Tarjaline, este, Dela.
4: Se llama Tarjaline.
3: Y básicamente. Me piace molto Tarjaline. Una mica de pesto.
1: Lo que hace es deshacer el invento del doble lateral este de Mika Mármol y Javi López para parar a Lamín, mete a un medio centro y Valente se tirará a banda izquierda. Y dejará la punta de ataque.
5: Comienza segunda parte, mueve la pelota el Barcelona. Recuerden el marcador, Barcelona 2, Feyenoord de Rotterdam 0. Ya tenemos asistencia de público,
3: 45.838, lo sabía más en Montjuic, por cierto.
5: Pues sí, es la entrada más floja de mucho tiempo en Camp Barça. Sí, no, y luego el tiempo
6: también.
5: No, es que fijaros que hoy en Barcelona habían recomendado teletrabajo, se habían suspendido clases más en la zona del Baix Llobregat, tirando hacia el Garraf, y por tanto, bueno, no acompañaban. Y fíjate que ahora mismo se ha quedado una tarde fantástica para la práctica del fútbol que decía el clásico. Ya está en juego la segunda parte con la pelota para Valente. Vamos a ver qué Barça vemos, que acaba de cortar la pelota, Rodri no llega. Y a ver si se mueve el banquillo, porque evidentemente lo que sí tiene es muchos cambios el técnico del Barcelona, Hansi Flick. Juega desde atrás Feyenoord, lo hace a través de White Sechiel, metiendo en triangulación. Primera pelota que va a tocar el recién integrado Tarjaline. O sea, y saque de lateral que va a favorecer al Barcelona en la parte izquierda, según ataca el equipo de Hansi Flick. Será Cancelo, la pone atrás sobre Andreas Christensen. El primer gol materializado por Rafinha prácticamente en el arranque del partido. El segundo de Adeyemi, pero fue en el 22. Ya hace mucho tiempo que no nos llevamos un gol a la garganta ni la grada, que sigue jaleando y animando a los suyos. Próximo partido aquí en casa será frente al Racing de Santander, próximo miércoles.
3: 9:30 también.
5: 9:30 noche, vaya horarios, ¿verdad?
3: Un Barça Racing miércoles 9:30.
5: Están poniendo unos horarios raros al Barça.
3: Matarlos.
5: 4:15 fuera. Eso le gusta a Flick, eso sí. Pelota en ataque para Tarjaline, tocando sobre la entrada. Intentando recuperar la pelota Pedrino, lo va a hacer Adeyemi viniendo desde atrás. Adeyemi que presiona, mete la pierna, balón dividido y aparece ahí Rodri para conseguir que el esférico le cayera a Pedri. Saque de banda para el Barcelona. Parece que ha comenzado. Se está tomando el partido con más calma, Pitu, desde hace tiempo el Barcelona, ¿no?
6: Sí, sí. Bueno, a ver. Tiene este resultado muy, muy a favor. Yo creo que tiene que ir a por un tercero. A ver, el Barça va a ir siempre al ataque, pero sí que se lo está. No está tomándoselo como ese principio tan frenético que tuvo en el primer tiempo. Pero bueno, yo veo a un Barça sólido. Ya te digo, funcionando como un equipo, yo creo que si todo va normal, lo lógico es que vaya a caer un tercer gol

0: antes que un gol del Feyenoord.
1: Pues mira, ahí empiezan a bailar los suplentes.
2: Salen a calentar los jugadores del FC Barcelona.
1: Te los digo yo, Bernal, Gabriel Jesús y Antonio Gordón. Todavía no conocen los cromos nuevos, Víctor.
2: Estaba mirando porque al jugador al que estaban aplaudiendo no era el que yo pensaba que iban a aplaudir. Pues sí. Que han aplaudido ha sido a Mar Bernal. Que... Sí.
1: Pero ahí está Gabriel Jesús, que está calentando, el que de momento se queda ahí en la esquina Fermín, pero ya manda al cuarto jugador a calentar. Ahí está Alejandro Valde. Esa es noticia, ¿no?
2: Sí, porque no ha jugado todavía.
1: Pues está calentando ya el centro, el lateral izquierdo, que podría debutar en Europa y en esta temporada. Mueve Pedri, cambia todo el juego, va para Lamine Yamal. En ataque sí crea peligro el Barcelona. Cuando llega la pelota ahí, evidentemente generan muchos problemas para la defensa de Feyenoord. Abren para Rodri. Rodri que vuelve a dar el volantazo para venirse hacia el centro. Pedri deja el balón para Christensen, muy metido atrás Feyenoord. Empujando el Barcelona por el centro. Pedri, el espacio que viene visto de Jemi. El desmarque de Jemi marcó. ¡Chuta! ¡Fuera!
0: Muy parecida.
1: Pierna derecha. Lo decía desde ahí, marcó. Se le ha ido muy ajustado al travesaño de la portería. Primera ocasión del Barça. Adeyemi. ¿Cómo ve el fútbol, Pedri?
0: Sí.
1: Tira ahí el hueco.
0: No, no. Y qué bien Adeyemi, ¿eh? ¿Cómo lo hace? Qué bien tira. Además, es el mismo tiro con el empeine interior. La verdad que.
3: Busca esas posiciones centradas, que es lo mismo que hace Gordon. Él se pone como segundo delantero siempre que su equipo tiene el balón. La banda se la deja o bien a Xavi Espar estos días o bien a Cancelo.
1: ¡Uy! Se le fue el último control. No había fuera de juego, ¿verdad? En ese balón bombeado. No. Entraba Lamine desde la banda derecha. Se lo tomó con mucha calma, pero al final es que tiene siempre dos encima. No es que le asuste, pero no está saliendo de los dos con facilidad. Pedri baja para rebañar la pelota. Lo agradece el público con una ovación. La saca Joan García. De momento, cómodo partido para Joan García. Solo ha tenido una intervención con la pierna que salvó una acción de peligro de Musa. Vuelve de nuevo a salir al contraataque. Va Cancelo. Le dobla de Jemi. Al espacio viene para el jugador alemán. Karim. Karim encarando. Karim se va a la línea de fondo. Tiene el centro. Bueno, segundo palo. Le va a quedar para la chilena. Lo intentó de chilena Lamine Yamal. Uy, si marca de chilena Lamine, ya sí que se cae el estadio, ¿eh?
0: No, lo que casi se lesiona.
2: Sí, no,
0: al caer.
2: No era apta la chilena.
1: Sí, sí,
0: no, la chilena estéticamente no la había hecho muy bien. Era.
1: Muy buena, ¿no? Muy
0: no
1: acrobática, ¿no?
0: Muy bien.
1: Yo creo que Adeyemi, con esas chingoletas que hace, tendrá que hacer unas buenas chilenas, ¿no? Porque vaya asalto que ha pegado el tío y ha caído perfecto, ¿eh? Así que buena señal de que Adeyemi empiece a bailar y a hacer florituras y que esté feliz en este conjunto azulgrana, que de momento tiene todas las ilusiones intactas en el arranque de la temporada. 5 y medio de juego de la segunda parte. Se hace el autopase con peligro. Atención, que está llegando al interior el Feyenoord, que viene corregido en defensa Cubarsí.
0: Cubarsí
1: para evitar la jugada de peligro del conjunto visitante. Evitó la acción de Seychelles. Y ahí saque de esquina.
0: Mira, la esta pelota que hace Cubarsí, perdón Alfredo, que parece sencilla. No es nada sencilla, porque no solo que le gana otra vez en la carrera y mete la pierna menos Xavi para cortar el balón, que es su pierna izquierda, y no es nada fácil para un central.
1: Y dentro del área, ¿eh?
0: Y dentro del área, evidentemente.
1: Atención al córner para Feyenoord. Se sacude el dominio del Barcelona en el minuto 6. Pelota en la banda izquierda, balón muy pasado. Ahí la puede sacar Adeyemi, no mete la pierna Pedri. El balón con Vado, lo tiene que bajar Olmo. Tiene contraataque el Barcelona, no se lo lleva Adeyemi con el pecho. Ha controlado bien Adeyemi, son 3 para 4. Adeyemi por la banda, está volando Olmo. Viene para Olmo, puede centrar de primera. Le dejó la pelota muy corta. Le facilitó a Reid que salvara la pelota al lateral de Feyenoord. La saca de nuevo Zegiel en zona defensiva, la mueve bien el balón de Van Houte. Otra circulación larga que queda de Mika Mármol para el capitán Valente al espacio. Viene para Ferri. Ferri que ha querido controlar y le ha salido un pase. Vuelve de nuevo por el centro, atacando el combinado holandés de Gio Van Bronckhorst. En medio campo, Zegiel. Ha bajado un poco la presión del Barcelona, que le permite tener en la pelota al equipo neerlandés, tercero en la Eredivisie.
4: Si te fijas, Pitu, en las dos finales del Mundial que gana España, la selección acaba las dos finales con los 4 centrales del Barça. Con Piqué, con Puyol, con Eric y con Cubarsí.
0: ¿Es verdad? Sí, sí.
1: Fuera de juego. Había fuera de juego.
4: Siempre se ha dicho que el Barça lo que fabrica son medios.

0: centros, pero centrales también tiene un montón.
1: Sí, Valente. No, fabricado muy buenos centrales, el Barça también.
2: Lo único que no sabe fabricar el Barça, Pitu, es delanteros centros. Las cosas como son. Hace muchísimo tiempo que no. El último buen delantero que tuvo fue Boyan.

0: penalti, creo que tocó la pelota, qué lástima.
1: Era parecida a la de Elche, muy parecida, pero creo que aquí toca balón.
0: Y ahora sí que hay falta de Dani Olmo en el contraataque.
2: Alfredo, en esa jugada se equivoca de Yemi. Viene Rafinha en conducción ya de Yemi, en vez de abrirse hacia su izquierda para llevarse a su lateral, alejarse.
0: Le cierra,
2: cruza el desmarque por delante de él, ¿no? Entonces se trae otro defensa y para Rafinha era complicado.
0: Le ha costado tarjeta a Olmo, una tarjeta táctica porque era un contraataque de cierto peligro. Se lamenta Olmo, afortunadamente no suele ser un jugador que cometa muchas faltas. Y además, este año creo que en Champions ya hay tres tarjetas.
3: Cuatro cartulinas. Como hay muchísimos partidos, en vez de tres, cuatro.
0: Es normal, porque si no, los titulares enseguida estaban apercibidos. Sí. Me parece que con tanto partido, hasta la cuarta cartulina pues sí. No habrá que cumplir ciclo. Aunque algunos, a buen seguro, que lo cubren ya en los ocho primeros. Cambio de juego hacia la parte de derecha, según ataca Feyenoord. Ojo al balón que ha rebañado. Pelota larga, viene entrando con peligro. La pelota con el exterior. No llegó Ferri, afortunadamente, a ese balón que metía Musa. Saque de portería para el Barcelona. Ha bajado el nivel del juego. Evidentemente, la primera parte tuvo mucho más ritmo. Vamos a ver si la entrada de nuevos jugadores ha sacado a calentar a más futbolistas. Tiene prácticamente a cinco jugadores.
1: Sí, los cinco de rigor después de iniciarse el segundo tiempo. Está Fermín, que también se ha añadido ahí.
0: No, es que con el momento de forma que tiene Fermín, no desaprovecharlo. Bueno, yo creo que va a ser titular indiscutiblemente en Valencia, pero claro, está en un estado de forma extraordinario que se le quedan cortos hasta los partidos. Vuelve a recuperar Feyenoord. Se despista un poco el Barcelona. Ojo que vuelve a la carga el equipo de Jovan Bronckhorst. Llega Guijarro Girrey. Otra vez por la banda. Va a moverla para Targaline. Pelota atrás. Ahí está conduciéndola. Presionado Watanabe. Intenta sacar al japonés. Mete al espacio sobre la parte izquierda. Mika Marmol levanta la cabeza. Va para Ferri. Yo creo que había fuera de juego. Se queda solo Ferri. Duda. Uy, qué error. Otro error y había fuera de juego. Y levanta ahora la...
1: Claro,
0: pues fíjate tú. Le ha hecho daño en la cara a Joan García por no levantar la banderola en su momento. Era un fuera de juego claro, Juan.
3: Muy claro. Y ahora con el fuera de juego que es automático, más limpio todavía, más fácil lo tiene.
0: ¿Tú entiendes que haya dejado seguir esta jugada?
3: Pues no, debería de haber levantado el mandarín mucho antes.
0: Mira, es que le ha dado un golpe en la cara al portero, imagínate. Uf, que le lesiona.
2: ¿Qué golpe le da?
0: Claro.
2: Ahí con el muslo le pega entre el hombro y la cara al pobre Joan.
3: Sí.
0: Absolutamente innecesario, ¿eh? Pero bueno, ahí está.
3: Sí, pero también el jugador, cuando el balón lo tiene el guardameta, también mete la pinecita también ahí, sí, el del atacante.
1: No está muy deportivo ahí, Juan.
0: Sí, el valenciano Ferri vuelve a sacarla.
4: Pobre hombre, se ha tocado dos balones en todo el partido. Oye, se ha visto delante el portero y ha dicho, sí, yo hago de todo.
0: Esta es la mía. Yo, aunque me lo anulen, lo marco, ¿no?
5: Salió muy jovencito a Alemania, ha estado también en Bélgica y ahora en Países Bajos.
0: Se estuvo en el Eintracht,
5: muy jovencito.
0: En el Westerlo de Bélgica. Ojo a la acción de Lamine Yamal. Pisa la pelota frente al Mika Marmol. Lamine buscando la línea de chut. Toca para la llegada de Koundé. Le está defendiendo bien Mika Marmol, ¿eh? Muy
2: lo
0: bien.
2: Iba a decir yo ahora mismo, Alfredo, lo está aguantando muy bien. Está mirando siempre la pelota. Cuando tiene el balón Yamil, en vez de para no tragarse los amagos. Y la verdad que le está costando a Lamine,
5: ¿eh? Lo he buscado, sí, antes.
2: Dice Mika Marmol.
5: Mika Marmol debuta con el primer equipo del Barça. Le hace debutar Xavi en 2022 y contra el Getafe y sustituye a Balde.
0: Pelota al espacio, se queda solo Rafinha. Rafinha para el tercero. Rafinha, gol.
2: ¡Qué bien!
0: ¡Chamba! ¡Rafinha! El pase maravilloso de Pedri al espacio. Le queda Rafinha, que deja el balón seguido. Encara al arquero del conjunto holandés. ¡No! ¡No! ¡No hace falta que te nominen al Balón de Oro! ¡Ya lo eres para el barcelonismo! ¡Rafinha cruza la pelota y supera el portero alemán! ¡Poder azulgrana! ¡Pasión azulgrana en estado puro! ¡Vibra el barcelonismo! ¡El campeón español! ¡A toda marcha en Europa! ¡Ra, ra, Rafinha es de oro! ¡Barcelona 3! ¡Feyenoord 0!
5: Y con este tanto el Barça liderando la Liga de la Champions. Un gol que vale y mucho, porque en este deporte hay momentos en los que

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1: Por si acaso alguno pensaba que eso estaba todavía abierto, por si acaso, aquí está el chirlazo, el tercero, Víctor.
2: Así, así me gusta, para bajar el telón del partido, del resultado con este 3-0, que bien lo hizo, el control, y luego tuvo la calma para
3: que nominen
2: pegarle,
3: a Quiñones, sí, para el Balón de Oro, Lozano, que nominen a Quiñones, y a Mané.
2: Bueno,
3: ¿es todavía futbolista Mané? Ah,
2: es mi Eddie Murphy, mi chico.
3: ¡Ojo al Feyenoord! ¡Qué bien lo ha hecho! ¡Salva Joan García! ¡Gol! ¡Gol del Feyenoord! No sé si fuera de juego o no. Y atención, que ha marcado Ferri.
4: El legal.
3: Ha marcado Ferri. Salvó la primera, pero inmediatamente después Ferri ha aprovechado rebañando y fusila por abajo. Muy buena definición del valenciano. Marca el Feyenoord. Barcelona 3, Feyenoord 1. Nacho Ferri.
2: Hoy que queríamos, sería en la primera acción, ¿eh?
5: Hoy que queríamos decir de que atrás se va con
4: No, no viene desde atrás, ¿eh?
6: Viene desde atrás.
5: Sí, no hay nada, Juan.
4: Es limpia la jugada.
5: Muy bien,
7: se equivoca Joan García, se le escapa el balón.
5: Sí, sí. Joan ahí regulinchi, sí.
6: Qué buen pase de Valente, qué bien lo ve.
0: No es que se le escape, es que no la puede
5: atrapar.
0: Intenta
5: dar un golpe.
3: Están revisando algo. Sí. Están revisando algo, no sé qué, Juan. No sé si puede haber falta o algo.
6: No.
4: Yo no veo nada.
3: Cuando remata.
4: Yo veo jugada limpia, ¿eh?
3: Pero puede haber algún jugador en la trayectoria o entre.
4: No, viene desde atrás. El jugador que se queda delante del guardameta viene solo desde atrás.
3: Pero luego
4: es limpia la jugada.
5: Yo veo que es humo limpio, Juan.
4: No, yo no veo nada anormal.
2: Sigue revisando.
4: No sé.
3: Algo debe haber.
5: Algo no se lo
7: que están, lo único que pueden estar mirando es falta al portero.
0: No, pero tampoco la
4: falta
0: hay.
4: Falta al portero, yo no veo.
7: Yo tampoco la veo.
0: Mete un manotazo para tocar pelota y no jugador. Y
3: pero es raro que lo tarden tanto. Está raro que tarden tanto.
4: Está Danke, que Bastián Danke, que es un hombre de bar importante.
3: Fuera de juego.
2: Ya lo he dicho yo.
3: Fuera de juego.
2: No hacéis caso.
3: ¿Pero de quién?
2: Que había fuera de juego.
3: Pero a lo mejor pero es antes de la jugada de pase.
4: No, debería, pero será antes.
2: Lo he dicho, pero si lo he dicho antes.
6: El que viene. Ah, no, fuera de juego de quien recibe el balón.
3: Claro, del anterior.
6: De Valente.
3: De Valente.
6: Claro, sí, pero bueno, no nos han repetido.
4: Es que esa imagen no nos han dado.
2: Para eso me tenéis a mí.
4: No han dado la que viene de atrás, de entrar al área.
3: Sigue el 3-0, por tanto.
2: El pobre
3: Ferri.
6: No, pero aquí. Ah, vale. Cuando da el balón ahí a Valente
3: en la banda,
6: a banda y izquierda.
3: Sí.
6: Pues están fuera.
4: Está por el medio pie, media bota. Ahí, pero luego cuando centra es jugada legal. Es lo que estábamos hablando.
3: Pero no dices que es automático el fuera de juego.
4: Sí.
3: Entonces
4: es automático, pero tendrá sus problemas, digo yo.
6: Dependerá de la marca de la bota.
3: No, yo sé.
4: A ver si como estáis allí con los problemas de la lluvia y todo eso, algún rayo ha roto algo.
5: Aquí aspiro a que tengamos una homologación.
3: Ojo,
5: de la
3: Rafinha.
5: Aplicación de la norma. Ojo. Y es que nos digan cuánto hay que rebobinar para saber cuánto un gol, porque si no es un rollo.
3: Bueno, es jugada de ataque. Pero Juan, Edu, jugada de ataque.
5: Alfredo, que me parece que está bien anulado, pero que hay, porque, pero no está en el acervo del aficionado el rebobinar tanto, que lo tienen que contar, decir, oye, que sepáis que todos los goles.
3: O sea,
5: vamos a rebobinar 10 segundos para esto.
0: Porque, no, la posición es muy justa.
4: Que la verdad es que era fuera de juego, ¿eh?
5: Sí, claro.
2: Le ha costado el cambio, a Ferri. Se va Ferri.
3: Que había marcado un gol el pobre y se lo anula.
2: Apellido con peso. Van Persie entra al terreno de juego. Se marcha Marc Bernal.
3: Shaquille Van Persie, apellido hegemónico. Bernal, el hijo de Robin.
2: Bernal por Rodri. En el Barça. Y también entra Anthony Gordon. A ver si se aclara con el.
3: Será para De Jemi, ¿no?
2: Pinta. No hay otra opción casi, ¿no?
3: En el 17 de juego hace los cambios el Barcelona.
2: No, a ver. Ahora está poniendo
6: Pedri.
2: No, pero había puesto Rodri. Ahora sí, a De Jemi.
6: Yo te iba a decir por Pedri, Víctor, porque el otro día Pedri jugó los 90 minutos en Valencia, ¿no?
3: ¿Qué tal es el? Vamos a ver a Bernal y a Rodrigo juntos. ¿Qué os parece?
5: ¿Qué tal es el Van Persie chiquitito, Dela?
8: Muy joven todavía, hay expectativas, pero vamos a dejar que se desarrolle, que siempre pasa lo mismo con los delanteros que acaban de comenzar. Como el padre, dudo que sea, pero futuro en una de las cinco grandes ligas, yo creo que sí.
0: Pues si es la mitad que él, ya le vale.
5: Tuvo una lesión gravísima.
8: Un año estuvo fuera.
5: El año pasado.
3: Oye, ¿qué os parece que jueguen juntos Rodrigo y, Ber-

0: Al Pitu.
1: Algo estará trabajando, algo quiere mirar. Está claro, para algún partido en el que tengas que defender, dos hombres que van bien por arriba, dos hombres que pueden tener el balón. Yo supongo que Rodri seguirá en su sitio y Bernal jugará por delante.
2: Sí, que tiene más fuerte. A ver, en el filial.
0: Uy, qué bien ha jugado ahora el Feyenoord. Fuera de juego, pero qué bonito ha jugado.
2: El primero era Forojo. En el filial. Sí. Bernal jugaba 4-3-3 y jugaba
1: de interior.
2: Casado de pie, efectivamente. Y Bernal jugaba de interior. Entonces, pues bueno, Bernal puede ser un tipo Pedri, no como Pedri, pero que se descuelgue más en ataque también, que pueda llegar más a zonas de finalización. Yo me acuerdo de un gol o un par de goles del año pasado de Bernal por llegar a ese tipo de zonas.
0: Sí.
2: Recuerdo uno, me parece, contra el Atlético Madrid en la Copa, sí, cuando casi remontan. O sea, Bernal es un futbolista que en las categorías inferiores, por lo menos en el filial, jugaba de volante.
0: Pero fíjate tú, en otras circunstancias no habría quitado a Pedri en el minuto 17 de la segunda parte. Pero sabe que tiene, y ahora quitará a Olmo, meterá a Fermín, tiene un equipazo. Se va metiendo. Ahora le tocará entrar unos minutos a Bernal, luego Gabriel Jesús entrará por Rafinha. Anthony Gordon intentaba meterse, la rebaña Olmo. El público está disfrutando de lo lindo, Lozano.
3: Así con el cántico habitual de un día de partido, la grada norte con la grada sur, que disfrutando, y los holandeses pobres que han celebrado el 3-1 como si fuera el gol de la final de la Champions y se han quedado ahí con cara de tontito.
0: Pues ahí no llegó Bernal, pero se están animando, están saliendo ahora mucho mejor. Pelota de nuevo que intentaba meter Zegiel, el cambio hacia el segundo palo, corta Koundé. Bueno, y Koundé parece que se entona un poquito, aunque no le han exigido, pero es que tiene que ponerse las pilas para volver a ser titular en este equipo en pugna con Eric García. Se la lleva Marc Bernal. Ahí está, muchísimos centímetros en el medio campo del Barcelona. Fijaros, Gordon y Adeyemi engañan, tienen muchos centímetros. El Barcelona ha ganado también, Pitu, mucho en físico, con
2: sí.
0: Rodrigo. Claro, ahora tiene, siempre ha sido un equipo de bajitos y ahora ya tiene jugadores de talentosos, tienen centímetros,
2: Sí,
0: incluso
2: sí.
0: Olmo tampoco es bajo.
2: No, a ver, tú mira el físico ahora que tiene en el campo, los cuatro atrás, más Rodri, más Bernal,
0: Olmo,
2: Rafinha,
0: Gordon tiene mucho presencia.
2: Efectivamente, por eso te digo.
0: Por primera vez veo un equipo capaz de competir físicamente con otros. En cuanto a corpulencia se refiere, y le pone mucho Rodri.
3: Se está descargando el ADN Barça.
0: Bernal para Gordon. Gordon en el uno contra uno, ya son dos contra uno. Tiraba por dentro de la pared para que se apoye en Cancelo. Salva Marc Bernal, que ha salido con muchísimas ganas, el coloso de Berga. Estamos en el minuto 20, casi 21 de la segunda parte. 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Recuerden que el Barcelona va a jugar dos partidos en este horario. Este y el que jugará en Bakú, en el Estadio Olímpico de Bakú, frente al Shabat, el 25 de noviembre. 18:45, las 20:45 locales. Ahí está en la frontal del área, tocando Olmo para Bernal. Bernal a la banda, para Gordon. Gordon escorado en la parte izquierda, sigue cerrándole Reid. El lateral derecho de él, Feyenoord de Gio Van Bronckhorst. Christensen por el medio, sobre Cubarsí, se repliega el Feyenoord, quiere el cuarto el Barcelona para encaramarse en lo más alto de la tabla clasificatoria liguera de esta Liga de Campeones a las primeras de cambio. El próximo partido será ni más ni menos que en el infierno de Estambul frente al Galatasaray. Pelota al espacio, va para Gordon, dispara, ¡fuera! Probó a lo Adeyemi, el lanzamiento un poco más lejos, se le ha ido arriba.
3: Opción había ahí de chute, había sido un golazo.
0: Pero lo intentó cuando menos un Anthony Gordon, que está gustando y convenciendo a todo el mundo la inversión que hizo. Decían algunos que si era un fichaje caro, pues entonces Diomandé, ¿qué es?
3: Gerard Martín y Gaby también se unen al calentamiento.
0: Bernal intentó tocar de espuela. No hay más comentarios, ¿no? Pelota que queda.
3: No había dicho nada, tú. ¿Cómo han callado?
0: No,
3: todos,
0: pero es que el otro día hacíamos un debate. Han pagado mucho por Gordon.
3: Si no se lo puedo engañar.
0: Yo creo que con el precio que hay en el mercado hoy en día de delanteros y sacarlo de Inglaterra por 75 millones, a mí no me parece. ¡Ojo a la pelota que va a quedar al espacio! ¡Trata de contragolpear Van Persie! Corrigió Cancelo, había fuera de juego. Había fuera de juego de Van Persie. Primera acción del hijo de Robin, Van Persie. Juega de nuevo En ataque.
2: Se parece al padre.
1: Sí, que el movimiento este, que sí, Pitu.
2: Sí, sí,
1: que
2: no,
1: me
2: no.
1: ha recordado el movimiento de desmarque sí, que sí, ha hecho sí. en la forma de correr. Qué bueno sí. era el padre.
0: Yo
1: bueno,
0: desde bueno, que nos metió el gol en plancha.
2: Madre mía, qué bueno.
0: Era. Desde que nos metió el gol en plancha en Brasil. En aquel 1-5 ya
3: aquí, no. Aquí le expulsaron con el.

0: Arsenal por desplazar un balón.
1: Es verdad, me acuerdo.
0: Cuando ha jugado una expulsión un poco lamentable,
1: Sí.
2: Ahí está.
1: Me acuerdo.
2: ¿Quieres decir que ayudaron al Barça, Víctor?
0: La única vez en toda la historia del fútbol.
3: 23. Vaya piquito que tiene, hijo mío.
4: ¿Cómo sería?
2: Cada vez
4: ¿cómo
2: que
4: sería la ayuda para que tú lo reconozcas, macho?
1: 23. Imagínate.
4: No, si yo me acuerdo de la, jugada. Pitu,
1: yo también me acuerdo.
3: Acordaros de las cosas buenas, hombre. Dejadlas en negativa. Claro,
1: sí. Efectivamente. Efectivamente.
2: De juego. Sigue dejando la portería a cero. Buen detalle para el Barcelona. Algo que satisfará indiscutiblemente a Hansi Flick. Camino del minuto 24. Ha hecho dos cambios. Le quedan todavía tres por hacer. Y siguen calentando varios jugadores. Salen más para intentar entrar en el terreno de juego. Pelota de ataque para Cancelo. Que bien le dobla a Gordon. El centro es el punto de penalti. Buscaba el hat-trick Rafinha. El rechazo queda para Christensen. Toca bien de cabeza. Se la lleva Rodrigo. Que va a jugar dos partidos seguidos. Bueno, no, todo el día fue sustituido en Valencia, pero sí titular dos veces seguidas. Un jugador que le da tantísimo de equilibrio al Barcelona. Pone para Lamine Yamal. Lamine, frontal del área. El toque para Rafinha. Rafinha para Olmo. Olmo dispara. Ha golpeado en el cuerpo de un jugador del Feyenoord.
0: Y de mano, pero no la concede.
2: Ahí les falta un poquito en ataque, porque llega muy bien el Barcelona, pero evidentemente también el Feyenoord trata de evitar ser goleado.
1: Se mete demasiado rápido, tanto antes a Adeyemi como Gordon. Se mete muy, muy rápido. Tú quédate un poco abierto a vértice de área y a ver lo que hace el lateral. Si el lateral no cierra, tiene más espacio Dani Olmo para aprovechar esa segunda línea. Claro. Y si el lateral cierra, tienes el pase hacia afuera, hacia Gordon, ¿no? Se meten, acumulan muchos jugadores y es muy difícil por ahí.
5: Pero yo creo que se lo dice el entrenador, Pitu, porque los movimientos son mecánicos. Cancelo sube por la banda, Olmo busca la espalda de Gordon o de Jimmy cuando entran. Eso yo creo que son todo trabajado.
2: Se ha hecho daño a Bernal, ¿eh?
0: Sí, yo cada vez que se cae Bernal al suelo, de verdad, ¿eh?
1: Pero ¿visteis cómo ha pisado el área? ¿Visteis cómo ha entrado en segunda línea?
2: Porque ha controlado mal, pero ya entraba. Pues decía, tiene una llegada.
0: Sí, no, a veces va un poco revolucionado. Entra al terreno de juego Fermín en el lugar del bigoleador de Rafinha, que se quita el brazalete y se lo entrega a Lamine Yamal, que va a ser
2: entonces el capitán. Vamos a ver a Olmo de delantero centro, Lozano, ¿no?
0: Sí, medio falso 9, ¿no?
2: Yo creo que
0: no hay otra opción,
2: Enrique,
0: ¿no?
2: Con el equipo que tiene, hombre, podría meter a Fermín en el extremo y a Gordon de delantero centro.
0: Sí, lo que te decía, a Gordon también.
5: Da lo mismo, el equipo va a seguir funcionando igual.
1: Sí. Yo creo que va a meter a Dani Olmo.
2: ¿Verdad? Sí.
1: Sí, porque meter a Gordon para ahora volver a cambiarlo de puesto a los pocos minutos que entró Gordon, no sé. Me parece
2: muy normal,
1: extraño.
2: ¿No?
1: Me parecería extraño, sí.
2: Y además habrá trabajado con Gordon a lo largo de la semana en el extremo, me imagino. Y así vamos a ver cómo es Dani Olmo, que acababa de entrar en la última jugada, como estabais comentando, con el propio Rafinha como segundo delantero. Sale el Barcelona recuperando la pelota, es falta, indican en la presión, sacará Feyenoord. Vuelve a calentar también Xavi Spar, ¿no?
0: Sí. Ha habido dos cambios en el Feyenoord. Ha entrado Stajan por Van Houten, que tenía tarjeta, y se ha marchado Haji Moussa, que ha hecho una muy buena primera parte, pero casi desaparecía en la segunda, y ha entrado Gonzalo Borges, que a uno que le gusta mucho los frutos secos.
2: Seguro.
1: Ah, mira, muy bueno, Víctor, sí, señor.
2: Por cierto, está calentando Gaby, que ha desaparecido a raíz de la lesión de la primera jornada, ha tenido muy poco protagonismo. Es uno de los damnificados del gran momento de Fermín, de la aparición de Rodrigo y de la competencia brutal que hay en el centro del campo del Barcelona. Minuto 27 de juego, segunda parte, Barça 3, Feyenoord 0, Onda 0. Balón atrás para el Barça. Christensen controlando tranquilamente el ritmo del partido. El Barcelona, que quiere minimizar los esfuerzos para una temporada larga y prometedora, que no ha hecho más que empezar. Pau Cubarsí levanta la cabeza, el futbolista de Estañol. Ya ingresan en cancha contraria de Christensen para Joao Cancelo, que busca también la titularidad reiterada. Gordon se marcha de Reis, vuelve otra vez sobre sus pasos, tira la pared, bonita la pared con Bernal, se va por velocidad, Gordon hacia la parte derecha, ahí aparece Koundé, se abre Lamine Yamal, recibe el genio, va el de Rocafonda, tocando en corto para Fermín, primer balón de Fermín, se entendieron bien, pero al final se dejó la pelota Fermín, cayó y ha recuperado el Feyenoord. Contragolpean, meten al espacio para que intente llegar Zegiel. Corta oportuno de nuevo Cubarsí. Bueno, el toque de Olmo. Olmo para Fermín. Fermín que va con velocidad de aceleración. Pone para Gordon. Carga el Barcelona. Al área Gordon. Espera la llegada de Fermín. Ya está tocando Fermín. Aitor cañoneará. ¡Voló! ¡En sa corner! ¡Qué bonito el trayazo de Fermín! ¡Qué disparo tiene Fermín! Llevaba, como decía el clásico, marchamo de gol y ha volado el arquero alemán.
6: Sin pensarlo.
2: Era el cuarto,
0: Este no necesita mucho, para pegarle.
2: Iba a gol, ¿verdad?
1: Sí, sí. Iba a gol. Claro que iba a gol. Buena mano, y al que, al que no quitan…
2: ¡Fermín de nuevo! Por abajo, ¿qué decías, Pitu?
1: No, que al que no quitan es a Lamín,
2: Ya. En Europa menos, Pitu. No, ojo a Cancelo, qué bueno el centro con el exterior. No llega ahí Cubarsí, va a salir de banda. La pelota al saque lateral. Bueno, está calentando Gabriel Jesús. Si entrara Gabriel Jesús, yo creo que ya sí sería por él. Así que vamos a ver si le da 10 minutillos. También entenderá Lamín.
1: O por Olmo.
2: Sí, también podría ser por Olmo, efectivamente. Tienes razón. Ahí está el cambio de juego de el Feyenoord. Para el ataque por la banda.
0: También Gaby.
2: Recibe la pelota Borges. Juega al contraataque Borges. Bien. Uf, se ha hecho daño ahora. Pero con todo Cancelo también. El propio jugador neerlandés Borges. Saque de banda para Feyenoord. Minuto ya. 29 y medio de juego de la segunda parte. Con el 3-0 en el marcador. Recuerden que marcaron Rafinha, Adeyemi. Y en la segunda parte de nuevo Rafinha para el doblete. Lleva 6 goles en Liga y 2 en Champions, 8 en este arranque de temporada. Y en total el Barcelona 20 en los 5 partidos que ha jugado. Un promedio de 4 por partido, no está, no está nada mal para no tener delantero centro. Saque de banda que va a quedar, luego habrá que verlo, claro, con los grandes partidos, con los rivales de mucho más peso, si sigue manteniendo este nivel extraordinario de efectividad. Saque de lateral, bueno, más que de efectividad, de crear oportunidades, porque puede marcar muchos más goles. Pelota al área, salta Cubarsí. El balón rechazado queda de nuevo para el centro de Van Persie. La sacará Koundé, no llega Koundé. Queda de nuevo para Valente en la otra banda. Va a sacar en la banda izquierda. Lo intenta Mika Markwall. Salvó perfectamente Fermín, pero la tocó mal para Lamine Yamal. Pelota al espacio, peligro. Ojo a la llegada de Feyenoord, ahora sí. Ahora sí salvó Joan García. Había fuera de juego. Qué bien le achicó espacios al jugador del Feyenoord y ha evitado la jugada de peligro del equipo de Van Bronckhorst. Había fuera de juego, ¿no, Juan?
3: Sí, posición antirreglamentaria.
2: Ya había levantado, pero luego puede dar la sensación de que le han llegado con más peligro, pero al ser fuera de juego, evidentemente, no deberían existir esas jugadas de ataque, ¿no? 31 casi. Segunda parte, Camp Nou. Con 45.838 espectadores en la grada. Jugando Gordon, el británico, va para Olmo, que viene listo nuevo a Gordon. Gordon por el centro, busca abrir, decía Fermín, no la tiene por aquí. Por el centro, todavía para Olmo. ¡Qué entrada más fuerte! Sí. Falta clarísima de San Juste.
0: Ahí San Juste como una Levín, que como regala, como concede una falta ahí en el balcón del área, dentro del semicírculo, evitable. 100%.
2: ¿Quién puede chutarla? ¿Olmo, Fermín?
0: Lamín.
2: Lamín, sí.
1: No
0: está. Está perfilada para un zurdo, perfecta.
2: La ha cogido Lamín. Ahí coloca la pelota en la tiza. Y es un sitio perfecto. Prepárense, señores. Puede caer el cuarto. Ahí está. Lamín Yamal para desafiar al Feyenoord, a la lógica y al fútbol. Para seguir engrandeciendo su ya importante leyenda de registros. Coloca la pelota con mimo, con parsimonia. Se prepara para el lanzamiento. Está dialogando con Dani Olmo. Acompañan las palmas. Casi 32. Segunda parte. 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Lamín. Lamín. ¡Gol!
1: Bueno. Bueno, es que no veo la barrera.
2: Como él, genio infinito, genio maravilloso, supera la barrera, sorprende al arquero, engrandece la Champions, crece su leyenda. Maravilla mal. Lamin Yamal total para hacer el póker del Barça. Golazo espectacular. Aquí está el genio de Rocafonda liderando al Barça en Europa. Barcelona 4, Feyenoord.

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2: Pues eso, que faltaba el amigo Lamín por sumarse a la fiesta, Víctor.
3: Y para dedicárselo a Rafinha, porque ha sido marcar el gol de falta y ha ido corriendo, atravesado todo el campo al banquillo para en el área técnica abrazarse con el otro goleador del partido, con Rafinha. Yo creo que habría un pique, alguna apuesta o algo con el tema de la falta, en plan, yo sí que la meto, porque ha ido directo hacia él, muy celebrado ese gol. Luego los jugadores se quedaron ahí bebiendo agua, botellines en mano y celebrando ese cuarto gol que ahora sí ya abrocha definitivamente el partido.
2: Pues un partido tremendamente redondo, con un chaval también que por eso se queda, para hacer estas cosas, Pitu.
4: Sí. La verdad es que la falta... No sé si lo ha hecho adrede, me imagino que no, porque no se va a imaginar que se vaya a abrir la barrera. La falta no es que tampoco estuviese muy bien tirada, porque iba a la altura del estómago, pero un jugador del Feyenoord se ha medio girado y ha pasado justo por ahí el balón y bueno, ya ha sido gol.
0: ¡Ojo, Gordon! ¡Se lleva Olmo! ¡Olmo para Gordon! ¡Puede remacharla! ¡Dentro del área! ¡Va a tocar de cara! ¡Viene Bernal! ¡Salva la zaga del Feyenoord! ¡Quiere más el Barça, que es, señores, líder de la Liga y líder de la Champions en estos momentos! Casi nada al aparato.
4: Qué bien Gordon, ¿eh? Que no es nada egoísta, es un jugador muy de equipo, muy inteligente, se mueve muy bien.
5: Ha caído de pie en el Barça, ¿eh?
4: Sí, sí.
5: Y aquellos detalles que tuvo en aquel primer partido en el que cedió el balón a Fermín para que marcara, luego otro, eso a las plantillas se lo ganan. Se lo gana porque ven que viene de estrella y sin embargo se comporta como uno más.
0: No, pero yo creo, como dice Pitu, que también en el Newcastle ya era así, ¿eh? Daba asistencias, era un jugador muy generoso en el esfuerzo. O sea, que no es el prototipo de estrella.
4: Y es el típico jugador, Alfredo, que a lo mejor dices tú, no es tan espectacular, pero es el típico jugador que gusta a los entrenadores, porque tácticamente lo hace todo muy bien, ayuda en defensa, sabe cuándo moverse, técnicamente es un futbolista muy bien dotado. Yo creo que, bueno, es un futbolista que imagino que habrá pedido Hansi Flick porque lo habrán visto mucho en el Newcastle y le habrá gustado.
2: ¿Qué ibas a decir, Alexis?
6: Tuvo el año pasado en la eliminatoria de playoff, creo que fue, en el partido de ida llevaba 4 goles. O tres, y hubo un penalti a favor del Newcastle y se fue a lanzarlo, lo marcó, se llevó un póker y le llamaron la atención los capitanes del Newcastle, porque había un orden de jerarquía que él se había saltado y lo que quería, pues eso, era hacer el póker, y el entrenador medio le castigó y en el partido de vuelta no le puso de titular. Pero es de las pocas veces que Gordon se ha salido del guión. Suele ser un jugador bastante tranquilito y que tampoco está muy preocupado del foco. Lo que pasa que ese día...
0: ¡Gol del Feyenoord! Ahora parece que no había fuera de juego la entrada por detrás del conjunto del
5: Koundé.
0: Feyenoord. Y creo que ha sido un error garrafal.
3: Koundé ha hecho un cancelo.
4: Yo pensé que había sido fuera de juego la primera acción, ¿eh?
0: La primera sí.
5: Koundé, no, hay que estar atento siempre.
2: Ay, madre.
4: Antes. Sí, Koundé, no. Mira, ¿ves? Mira, es bonita esta imagen, la repetición, porque es bueno como un defensa no se debe perfilar así. Koundé tienes que estarte un poco medio girado para poder ver el movimiento de si el delantero que tienes detrás te va hacia el primer palo, te coge la espalda y está mirando perfilado solo para donde va el balón. Por eso no ve lo que hace el jugador del Feyenoord y le remata.
5: Fíjate, Pitu, también está mal perfilado. Cancelo en el centro.
4: También.
5: Horrible, está perfilado horrible en el centro también.
0: Sí. Doble último cambio en el Barça, perdonad. Ahí está.
3: Entra, ya os he dicho yo que es que me lo lía, que pintaba que iba a entrar Gavi. Entra Gavi, ahora sí por Rodri. Dejó también el terreno, dejó Dani Olmo y entró Carlos Jesús. Gabriel Jesús.
0: Señor, minutos
6: un
0: para
6: par de
0: todo,
6: detalles,
0: ¿no?
6: Notas
2: la edad que tienes. Alexis.
6: Del Barça, 21 goles lleva en los 5 primeros partidos. La última temporada en la que el Barça empezó así fue la temporada 50-51 con Dausic. Rafinha lleva 8 goles en 5 partidos. Esto no lo había hecho ni Messi. En los últimos años, en las grandes ligas, lo han hecho Haaland, Harry Kane, Girassi, Lewandowski, Neymar, Piontek, Cristiano Ronaldo, Wayne Rooney y Roy Mackay.

0: son los últimos 20 años más o menos ahí, como 9 jugadores, todos crack mundiales o casi todos crack mundiales. A esta lista se junta Rafinha y Lamine Yamal, que ha marcado su primer gol de falta directa en Champions. Ya el año pasado Rashford marcó también un gol de falta directa en la Champions. Es el tercer jugador más joven que marca de falta en la Liga de Campeones. El más joven es Wayne Rooney, que marcó antes de cumplir los 19 años.
1: ¿Ves? Este gol que encaja al Barça es... No puedes encajarlo. Evitable totalmente. Te puede meter un gol como meta de Yemi o goles así, ¿no? Pero este no es un gol que te pueda meter, que puedas encajar. Sí, falta de tensión, lo que sea.
2: Centro,
1: pero bueno,
2: lateral que atraviesa toda el área y en el palo más alejado remata.
3: Porque proyectas eso y dices en otro partido que no estás con tanta holgura y te da mucha rabia. Compañeros, estamos a punto de llegar a las 8:30. Enseguida llegamos a las 7:30 en Canarias. Estamos emitiendo en Barcelona, en la web y el app de Onda Cero. Enseguida estamos ya en el tubo gordo por todas las emisoras. Enseguida nos va a saludar Marta García ayer. Enseguida estamos cerrando con alegría y con sonrisa lo que está pasando en el Nou Camp Nou. Ya nos llueve encima. 4-1 le gana al Barça. Y enseguida también, como no, nos ponemos la rojiblanca para vivir con el partido del Atlético de Madrid en Anfield. Un partido de Champions de esos que nos lucen, hombre.

0: Bueno, son las 8:30, las 7:30 en Canarias. Saludamos a Edu García.
1: ¿Qué tal, Marta García Ayer? Muy buenas tardes.
0: Pues buenas tardes. Estáis a punto de empezar ya Radio Estadio y en la brújula a punto de continuar en la app y en la web con todos los contenidos, que hoy ha pasado un montón de cosas.
1: Pues enseguida estamos contigo a través de la web y la app de Onda Cero. Nosotros nos quedamos con la Champions. Y con otro golito que llega vía Barcelona, Alfredo Martínez.
2: ¡Gol! ¡Del Barcelona! ¡Gabriel Jesús! El centro desde la parte derecha, Koundé. Busca la cabeza del brasileño. Surge en el punto de penalti. El testarazo es buenísimo. Cruzado, lejos del alcance del arquero alemán. Y Gabriel Jesús, primer gol con la camiseta del Barcelona. Cruza para convertir el quinto en plena fiesta goleadora del Barcelona. Barça 5, líder europeo. Marcó Gabriel Jesús. ¡Feyenoord 1!
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1: No tenemos otra forma de decirle buenas tardes a todos aquellos que se nos enganchen ahora a lo que estamos viviendo, que es esta segunda jornada. Bueno, es la primera jornada, segundo día de la fase Liga. Hoy aperturada por este Barça en esta sesión de merienda larga. Y con esta goleada, el quinto ha llegado a las postrimerías. Quedan 4 minutos más la propina. Víctor Lozano acaba de salir, acaba de debutar y dice: venga, que yo también quiero mi golito.
4: Sí, ya lo dijo en su día. Hoy ríen, mañana llorarán. Pues ha marcado Gabriel Jesús. Lo ha celebrado con efusividad máxima, con ese gesto habitual suyo, con el telefonino, con el celular. En la banda y en el banderín de córner prácticamente sus compañeros reían y se abrazaban a él en lo que es ya la fiesta total y absoluta en el Camp Nou. Le cayó una manita al Feyenoord, pero es que además se ha estrenado Gabriel Jesús como goleador con la camiseta del Barça en el Camp Nou.
2: Recapitulamos si quiere rápidamente, destacando el 1-0 minuto 4 Rafinha, 2-0 a De Jemi minuto 22, 3-0 Rafinha en el 13 de la segunda parte. Anularon un gol a Ferri para Feyenoord. El 4-0 Lamine Yamal, una falta extraordinaria en el 33 de la segunda parte. Acortó Stein para el 4-1 en el minuto 81. Y ya ahora en el 85 ha llegado el tanto de Gabriel Jesús, que coloca, señores, al Barça líder de la Liga de Campeones. Barcelona 5, Feyenoord de Rotterdam 1.
1: Y en 27 minutos, algo que va a ser mucho más apretado seguramente y más exigente para el Atlético de Madrid, porque el Atleti visita Anfield y tiene un titular que está siendo quien acapare la previa, Wokonde.
5: Hola, ¿qué tal? Edu García, Alberto Collado, a toda la familia de Radio Estadio. Aquí estamos en Anfield, donde a pesar de lo que dijo ayer Diego Pablo Simeone, dijo en rueda de prensa que no veía preparado a Julián para ser titular, ha salido por la bocana de vestuarios, ha mirado el césped, ha mirado el escudo del rival y

0: dicho lo que me decía a mí un entrenador cuando era cadete. Ahí lo tienes, báilala. Es lo que le ha dicho a Julián, titular, el delantero estrella del Atlético de Madrid, por primera vez esta temporada en Anfield, en un lugar que conoce de sobra cuando jugaba con el Manchester City. Aquí arranca el Atlético de Madrid, su Champions 26-27. La última parada es en casas en el Metropolitano. Ojalá el Atlético de Madrid pueda estar en esa cita. Un Atlético de Madrid arropado por 700 seguidores, con arbitraje de David de Massa, con Nivelo en el VAR y con Raúl Espínola en la parte técnica aquí en Anfield. Ojo, Edu, que el Atleti va de negro, y cuando va de negro la noche es alegre para el Atlético de Madrid. En Liverpool arranca a las 9, Liverpool Atlético de Madrid.
1: Pues sí, la Champions del Atleti empieza en Anfield, el jardín de Marcos Llorente, y veremos si acaba o no en el Metropolitano. Es el deseo de todos los colchoneros, sobre todo de los que te han acompañado esta tarde. Gonzalo Palafox, muy buena.
2: Hola, ¿qué tal? Muy buena. Alberto Collado, Radio Estadio, el Atlético de Madrid, Get Back Anfield, territorio, como dices, del San Quintín, territorio de Marco Llorente, y con Revolution en el 11 de Diego Pablo Simeone. Yesterday en rueda de prensa decía que no, que Julián Álvarez se iba a quedar en el banquillo, pues la araña es titular y también lo es el capitán Coque y el Cuti Romero. Sale el Atlético de Madrid con Obladi Oblada, Jan Oblak en portería, con el Cuti Pubil los centrales, Janko lateral izquierdo, Marcos Llorente lateral derecho, centro del campo con Coque y Barrios, por la izquierda Baena, por la derecha Juliano y arriba Kangin y Julián. Esto ha dicho el Cholo hace unos minutos en Movistar.
3: Bueno, no puede cambiar hasta el horario que inicie el partido. Está claro que Julián viene trabajando bastante bien en los entrenamientos que ha tenido. El partido del otro día respondió muy bien. Ayer tenía un pensamiento y hoy tenía otro.
2: Y enfrente, Disboy decía, Andoni Iraola y su Liverpool, con el lío ayer de McAllister, que se preguntaba, why no me renuevan, y con Jan Blücher en el 11, titular, Barcola, apuesta Iraola por Alisson en meta, Araujo, Jacquet, Van Dijk y Kerkes en defensa, con McAllister, Szoboszlai y Virts en el centro del campo, arriba en Gumoja, Barcola y Alexander Isak.
4: 25 minutos para ese partido tan chulo. Ojalá que tengamos toda la fortuna con Palafox, con Hugo y con los profes. Aquí van a estar Antonio Sanz, Salva Ballesta, Alexis Martín Tamayo y nuestro Juan Andújar Oliver.
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4: Pero antes tenemos que finiquitar lo de Barcelona. Casi ha llegado el segundo del Feyenoord y solo tenemos 3 de propina, Alfredo.
8: Sí, en otro disparo de Stein, que ha salvado magnífico Joan García, pero había fuera de juego. Ojo al detalle. Lamine Yamal, capitán del Barcelona en Europa. Con 19 años, ya lleva el brazalete en este equipo. No está ninguno de los otros cuatro capitanes y, por tanto, la noticia está en ese brazalete que ya lleva y que tan bien luce, porque el Barcelona sigue buscando el sexto tanto después de un magnífico remate de cabeza de Gabriel Jesús. Hay falta en defensa de Feyenoord. Va a quedar la pelota en el banderín, en el vértice del campo, del área grande. Y atención, porque el Barça buscará todavía la media docena. Le quedan apenas un minuto y medio al partido, sacará la falta, no, un minuto, se cumple ya el 47, puede ser la última. Lamine Yamal, que toca la pelota, como colocó con mimo, con cariño, con sutileza, con intención, cuando marcó el soberbio cuarto tanto del Barça. Barrera de tres, al ataque todos los hombres de Hansi Flick. Buena puesta en escena Europa, como no podía ser de otra manera, para este ilusionante Barça. Lamine juega estrategia al otro lado para Gordon, todos encerrados, va a levantar el centro, Gabriel Jesús, al travesaño.
9: Okay,
8: creo que al travesaño, bonita sí, la sí. Jugada, no dejó tocar el arquero, ha podido caer el sexto del Barcelona en esta tarde mágica europea. Ha vuelto el sonido inconfundible de la competición hermosa, de la orejona, de la deseada. Va a sacar el último balón. Presiona el Barça como si le fuera la vida con el 5-1. Arriba, no da un metro al rival. La gana Cubarsí. Saque de lateral para Feyenoord. Mira el cronómetro.

0: va a pitar. ¡Final! ¡Final! ¡Final del partido! ¡Aquí está el líder europeo! ¡Aquí está el líder español! ¡Barcelona 5! ¡Líder total! ¡Feyenoord 1!
1: Pues a falta de los partidos que restan por hoy y mañana, como dice Alfredo, el Barça en lo más alto de la tabla, con ese más 4 en el averaje general. Lo próximo para el Barça será en un mes, martes 13 de octubre, 9 de la noche. Tiene que visitar Turquía ante el Galatasaray.
2: También tenemos final en Stuttgart, Pablo.
3: Ha ganado el Stuttgart 3-1, el Viking se ha animado los primeros 10-15 minutos después del segundo tiempo, pero al final ese hat-trick de Demirovic con dos asistencias de Deniz Umtab ha pesado demasiado. Primera victoria para los alemanes, 3-1.
2: Tenemos también, como no, la retirada de los nuestros. ¿En qué te fijas, Víctor?
4: Me he fijado en la cara de fliquicidad del técnico azulgrana a la hora de celebrar el fliquicidad. La de Hansi, a la hora de saludar a su compañero en el otro banquillo, a Giovan Broncos y también a sus jugadores en el banquillo de suplentes. Me he fijado en Lamine Yamal, al que le pedían la camiseta y se abrazaba junto a sus compañeros. Especialmente le ha abrazado a la...
5: Está muy contento, Víctor. Bueno, relájate. Relájate. Que quedan 7 meses.
2: Venga, venga, que tengo prisa, Alexis.
4: La fliquicidad y luego los petardazos. Ahora está cuando el Barça gana el partido, se tiran 3 cohetes en el Camp Nou, como se hace, creo que es en San Sebastián cuando gana la Real Sociedad. Pues ahí está la retirada de los futbolistas, sin más, dando las gracias a la afición, los del Feyenoord, también los del Barça. 5-1 para el equipo blaugrana.
2: Si fuera culé Víctor Lozano, que no lo sé, estaría muy contento, como lo están seguramente, porque es que el equipo no tiene fisuras, Pitu.
6: Para nada. Juegan como un equipo, tanto en defensa como en ataque, tienen los movimientos muy bien estudiados, todos los jugadores. Empieza un equipo, salen los del banquillo, lo hacen igual de bien. La verdad que comienzo del Barça está siendo inmejorable. No, ni los más optimistas pensábamos que pudiese ser así, metiendo goles, y la verdad que matrícula de honor para el Barça en estos partidos de Liga y en este primer partido de Champions.
2: Te vemos en un ratito en la tele, Pitu, te mandamos un abrazo.
6: Un abrazo a todos, adiós, adiós.
2: También te ha gustado mucho el Barça, Ortego, ¿no?
7: Sí, al Trantrán, con menos insistencia que en otros partidos porque no lo ha necesitado, pero otro día en el teletrabajo para este equipo que juega de memoria. Y hasta la siguiente, que volveremos a ver al mismo Barça, juegue quien juegue. Tiene 16 titulares.
2: Próximo sábado con el domingo con el Levante en el Ciutat. Un abrazo, Ortego.
7: Hasta luego.
2: ¿Qué te falta rebañar de lo que ha sido el triunfo culé, Alexis?
5: Bueno, pues al debut con gol de Adeyemi se une también el debut con gol de Gabriel Jesús, que solamente ha tardado 134 segundos en marcar desde que saltó al campo. El único jugador del Barça que necesitó menos tiempo para anotar en la Champions fue Malcolm, que lo hizo en 2018 en 1 minuto y 53 segundos. Y el Barça, en los 5 primeros partidos de esta temporada, en 4 de esos 5, ha metido 5 goles. El único en el que no hizo 5 goles fue el del Athletic Club de Bilbao. Desde 1950, el Barça no empezaba con tantos goles en los primeros 5 partidos de una temporada.
2: Andu Jablonski, el árbitro alemán que ha pitado hoy en el Nou Camp Nou.
8: Partido tranquilo, sin dificultades. Correcta la voz.
2: Pues ahora a Anfield nos vamos, que ahora es turno para el Atleti.
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8: 15 minutitos, nos separan de las 9 de la noche, de las 8 en Canarias. Ahora estamos ya con el Atlético de Madrid, pero venimos de estar apoyando al Barça y esa goleada 5-1. Si te quieres sumar, encantados, ¿eh? Porque además, como siempre, nuestro grupo de WhatsApp funciona para que tus notas de audio nos lleguen y vivas el fútbol con nosotros.
9: En el 608-038-447 o con el 0034 por delante, si eres oyente internacional de este tu radio estadio.
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1: Bueno, la verdad es que creo que jugando
2: Rafinha Movistar
1: tenemos siempre que demostrar un perfecto fútbol o un casi perfecto fútbol. Y bueno, con el apoyo de la afición todo va mucho más fácil, ¿no? Entonces creo que hemos estado muy bien, la verdad, desde el principio del partido, controlamos bien el partido y las ocasiones que tuvimos pudimos marcar los goles. Entonces empezar así nos da mucha confianza.
2: Explícanos un poco cuál es la clave, porque nos lo estamos preguntando. No es normal ver a un equipo tan afinado en tan solo 5 partidos y sobre todo viniendo de un Mundial, con jugadores nuevos, con incorporaciones. Quiero decir, está dando un nivel que se podría ver, por ejemplo, en el top en marzo o en abril, en la recta final de la temporada.
1: Sí, bueno, la verdad es que una temporada tan larga como es, hay muchos altos y bajos y bueno, empezar la temporada así obviamente nos da mucha confianza y la idea es seguir así, intentar que los bajos sean mínimamente lo que podamos. Y seguir haciendo buenos partidos, así es lo que queremos.
2: Seguir así supondría, no sé cuántos goles marcaste, porque la temporada pasada fueron 16 en Liga y Champions, llevas 5 partidos, acaba de empezar, ya llevas la mitad.
1: Bueno, estoy trabajando.
2: Más curiosidades, ¿por qué viene Lamine, le has puesto el brazalete de capitán, por qué viene a festejarlo contigo? Porque le habéis dicho que iba a marcar, que tenía una falta, su primera falta, por cierto, con el brazalete.
1: Sí, bueno, porque al final ya lo conozco, ya sé cuando... Bueno, se está yendo así del partido porque las cosas no se están saliendo. Y bueno, al final dentro del campo le intentaba animar diciéndole que las cosas iban a pasar, que iba a marcar gol. Y para no dejarse irse del partido, ¿no? Y al final ha podido marcar y yo salí muy contento por él. Y seguramente que él también lo necesitaba este gol. Y bueno, la verdad es que esto es lo más importante, ¿no? Que uno esté contento por el otro. Creo que un equipo ganador se hace así.
2: Él decía ayer que estaba feliz, pero tú sabes y le conoces bien que si no marca no sonríe.
1: Sí, bueno, la verdad que sí. También depende del partido. Si uno siente que está haciendo un buen partido, mismo que no marque, creo que sale contento. Muchas veces me ha pasado a mí de no marcar, pero sentir por dentro que he hecho un buen partido, entonces salí contento también. Pero obviamente nosotros como delantero queremos marcar siempre.
2: La última, el pase del último gol, del segundo, te lo da Pedri, que no es candidato al Balón de Oro, lo marcas tú, que tampoco eres candidato al Balón de Oro.
1: No, yo no hablo de esto, yo hablo del Barcelona, que estamos haciendo una temporada espectacular.
2: Gracias, enhorabuena. Está lo que está, el amigo Rafinha, vaya dupla buena que hace con el amigo Lamine. Ahora nos centramos en lo de Anfield.
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7: A mí los madridistas que me rodean me muestran su desafección porque Rodri no se vista de blanco, pero total y absoluta porque lo veía muy cerca, porque se había contado.
8: Pero yo creo que él también ve que a Copa

0: la mejor en el Barça, es decir, se,
1: pero
0: se
1: no
0: siente...
1: tendría el papel rutilante que en el Madrid.
2: Él está encantado de jugar en el Barça, es que conoce a todos los compañeros, es que la mitad han estado con él todo el verano, o sea, eso es indiscutible, pero que no se plantea lo de jugar con Tchouaméni o jugar con Pedri, o sea, que yo creo que lo de la operación es lo del cariño o el convencimiento que puede haber en un momento dado, porque esto no se cierra, pues porque no, pues al Barça.
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1: Es un poco ritualístico que cada vez que hay un Journey de Walk Alone lo escuchamos en la radio. Venga, que Espino la tiene buen micro y vamos a escucharle, venga. Tiempo alto. Este le gusta mucho a Antonio Sanz, pero
2: mira,
1: le gusta
2: que ha venido veces Edu, pero es cada vez es más impresionante.
1: Sí, te sigue fascinando, ¿o qué?
2: Sí, sin ninguna duda.
1: Antonio Sanz,
3: un tifo en Decon maravilloso, nuestro club, nuestra vida, con las fotos de la Champions y los míticos entrenadores de este Liverpool como Jürgen Klopp o Rafa Benítez.
1: Digo que a Antonio Sanz también le gusta el Junior Walk Alone, menos cuando juega al Atleti, ¿no? ¿O también te gusta? Buenas noches.
4: Buenas noches, Eduardo. Buenas noches. Buenas noches a todos.
1: Buenas noches.
4: Me gusta mucho porque es puro ambiente de fútbol. Es uno de los campos donde más y mejor se vive un partido. En Inglaterra, esencialmente en casi todos o en la gran mayoría, pero Anfield tiene tanta historia, tiene tanto que contar, que es un estadio, y eso que ahora lo han renovado y ha perdido esa esencia. Sí,
1: ha hecho un remake,
4: sí, por
1: ahí.
4: Ejemplo, los vestuarios no son como eran, las gradas la han ampliado de más altura, pero es un estadio esencialmente de puro fútbol.
1: Vamos al lío. Julián Álvarez, titular en el Atlético de Madrid, pese a lo que ayer pensaba Simeone. Se ha hecho un Pedro Sánchez, una cosa un día y otra al día siguiente.
4: Bueno, yo no le voy a criticar por eso, ni mucho menos. Tú puedes entender un plan de partido en la víspera y durante la noche, que se hacen larguísimas para los entrenadores, se hacen, diría que eternas, pues el entrenador ha estimado que tiene que jugar Julián. Y a mí me parece hasta bien, fíjate. Creo que es el momento de empezar a recuperarle, es el momento de que Julián salga de esa tristeza permanente que le cautiva y que le está machacando como persona, más allá de como jugador. Y creo que no hay mejor escenario que volver a jugar al fútbol y a disfrutar del fútbol que en Anfield. Se cae Lukman, se cae Hjulmand, entra Koke, ya dijimos que Koke iba a tener bastante protagonismo en la Champions, y en la izquierda Janko iba a jugar de lateral izquierdo. Así que, bueno, a mí me ha gustado el 11 de Simeone, ahora falta ver si compiten y lo pelean en un estadio pues como el que estamos viendo, fíjate qué ambiente.
1: ¿Te gusta mucho, Dela, el 11 del Liverpool? ¿Tenía maniobra para sacar otro tipo de cosa o ha tirado de manual?
5: Sobre todo me ha sorprendido en dos cuestiones, que se haya cargado a Gravenberch en el centro del campo, que es un jugador un poco más defensivo, pero eso se une con que el Iraola dijo que los problemas que tiene el equipo para presionar arriba no es porque no tengan un pivote, es cosa de todo el equipo y que va a tardar semanas en llegar, así que se ratifica en eso. Araujo es el elegido para el lateral derecho, no le ficharon uno en verano y Frimpón es más extremo que otra cosa, es su mejor opción, o mejor dicho, la opción menos mala, y también el Engumoja por Gakpo, que parecía titular y hoy rota. Esas son las tres cosas que más me han llamado la atención.
1: Salva Ballesta, mister, ¿cómo está? Buenas noches.
6: Hola, Edu, buenas noches.
1: Partido chulo para este Atlético de Madrid, que ya sabe lo que es darle apertura a esta fase liga, que lo hizo el año pasado en Anfield. Hoy con Julián Álvarez de titular. A ti no sorprende mucho, porque ya hablaste el otro día que era lo normal, lejos del Metropolitano, que le fuera dando salida.
6: Me encanta porque además es un jugadorazo y hoy es el mejor sitio, el mejor momento para empezar a redimir sus pecados, ¿no? Como el que dice. Yo creo que entre Julián, el tema de Koke, que yo creo que lo tiene claramente el Cholo de cara a su participación, yo creo que va a tener mucha más participación en Champions. El hecho de meter también a Janko en el de la

0: Es un equipo que traduce esos robos en ocasiones de gol, y esperemos que el Atlético de Madrid, pues bueno, mantenga eso. Yo creo que si mantiene esos 50-60 minutos del partido abierto, puede dar la sorpresa. Si el Liverpool se adelanta rápido en el marcador, al Atleti se le puede hacer un partido largo.
1: Alexis, desde tu óptica, ¿dónde está el atractivo de este Liverpool Atlético de Madrid?
2: Bueno, a ver si el Atleti consigue iniciar una Champions fuera de casa con victoria. Lleva mucho tiempo sin hacerlo, 8 años. La última vez fue contra el Mónaco. Le han pasado cosas muy raras cuando le ha tocado empezar la Champions fuera de casa. El año pasado, un partido que parecía que lo iban a golear, de repente el Atleti lo empate, lo termina perdiendo prácticamente al final. O hace 3 años, aquel partido contra Lazio que tenía ganado y el portero Provedel en el último instante acaba empatando el partido. O en el año 2020, cuando fue a Múnich y se llevó una goleada 4-0 que pudieron ser 7-8. Es decir, el Atlético de Madrid, bueno, pues en estos inicios, cuando juega fuera, no se le da demasiado bien y hay que empezar puntuando porque está pillando al Liverpool en un momento bastante malo. Y obviamente el otro atractivo es ver si Marco Llorente va a seguir con ese, bueno, pues con ese encanto que tiene en Anfield, que es un estadio donde marca prácticamente siempre que juega y donde hace grandes partidos.
1: Nos gusta Andújar, el italiano Davide Massa. ¿Le tenemos bien catalogado a este buen hombre?
3: De principio sí, aunque no estuvo en el Mundial. Mariani le mojó la oreja, como se suele decir. Y quedó, igual que Sánchez Martínez, quedó fuera. Pero hablamos de un colegiado que lleva 17 temporadas en la Serie A. Y mira que ascendió con 29 añitos. Ya tiene 45 en su haber. Le queda 1 o 2 años de estar de árbitro. Pero un colegiado que deja bastante jugar, permite el contacto, y desearle que tenga suerte. Si hay alguna jugada comprometida, Marco Di Bello pueda ayudarle. Y que el Atlético de Madrid nos dé una alegría.
1: Ojalá, Juan, que no te equivoques, claro que sí.
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1: Son las 9 de la noche, las 8 en Canarias. Venimos de contarte la goleada del Barça ante el Feyenoord, 5-1 en el turno de merienda. También le ganó el Stuttgart 3-1 al Viking Stavanger. Ahora nos centramos en lo de Anfield y también queremos echar una visualita a lo que puede pasar en el Maradona, porque es chulo ese partido entre el Napoli y el Arsenal. Jesús López, ¿qué tal? Buenas noches.
5: Hola, ¿qué tal? Buenas noches. Radio Estadio va a comenzar el partido en el Maradona. Dos equipos que aspiran a todo, que aspiran a sus ligas, por supuesto, y también, ¿por qué no?, a colarse en la final de la Champions, como hizo el Arsenal el año pasado, que se quedó muy cerquita de ganarla. El equipo de casa que sale con un centro del campo de lujo, con Gilmour, con Lobotka y con Kevin De Bruyne. En el Arsenal, Arteta introduce 3 cambios. Mikel Merino, ojo, titular hoy al lado de Declan Rice. Por arriba, en ataque por izquierda, Eberechi se entra como titular y Gyökeres sustituye a Havertz. Acaba de comenzar el choque en el Maradona. Napoli 0, Arsenal 0.
4: Un Nápoles que no ha comenzado nada bien la temporada, ha perdido los 2 duelos directos contra el Como y contra el Inter. Hoy mete algo más de balón, como comentaba Jesús, con Gilmour y Kevin De Bruyne. Y en el Arsenal vamos a ver si Merino por fin puede jugar en la que es su posición, o la que era su posición, de interior. Ya no de falso delantero, no de pivote. Vamos a ver dónde lo sitúa Arteta hoy.
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1: Eso. 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Acaba de ponerse en marcha, Hugo.
7: Y 15 segundos ha tardado el Liverpool en atacar la portería de Oblak, y eso que ha sacado el Atlético de Madrid una pérdida en el centro del campo. Recuperó la pelota en Liverpool, Szoboszlai, que mandó el esférico a Isak, el remate demasiado cruzado, se marchó fuera. Arranca fuerte el Liverpool, pero quiere tener una pelota el Atlético de Madrid. Ahí tiene la pelota Julián, girando en izquierda, se quiere marchar entre 2 futbolistas del Liverpool. Le roba la pelota, quería venir para Florian Wirtz. Recupera bien Janko. Balón para el Atlético de Madrid en el centro del campo, primer minuto de juego. Es el sonido de la Champions en Onda Cero, en Radio Estadio. De momento en Anfield, Liverpool 0, Atlético de Madrid 0. Ya está el Cholo de pie en el área técnica.
8: Ha tardado 20 segundos Diego Pablo Simeone. Se ha levantado justo con esa primera ocasión del Liverpool a celebrar, ¿no?, cómo ha retornado su equipo, brazos en alto. Y por cierto, vaya minuto, de verdad, muy emotivo. Todo este estadio en silencio, en recuerdo de las víctimas de Nepal.
7: Atacando el Atlético de Madrid, Llorente. Viene a descargar ahí Pablo Barrio, nuevamente para Llorente. Quería jugar con Pablo Barrio. Esa pelota queda para Coque, quería ponerla hacia el área. Tiene que achicar ahí en el centro Jeremy Jaquet. Será saque de banda para el Atlético de Madrid.

0: Costado derecho, que a pesar de ese susto en la primera acción, quiere tener la pelota, quiere ser protagonista en campo del Liverpool. Viene a la carga Marpubil. Marpubil sacando en corto para Coque, otra vez para Marpubil. Pelota para Marcos Llorente, y se quiere marchar Marcos, pisando la pelota. Marcos tiene delante, ahí se fue al suelo ante la presión de Milos Kerke del húngaro. Recupera otra vez el Atlético de Madrid, que viene Kuti adelantando. Esférico para Kangin Lee, línea tras cuarto por el centro. Apertura para Baena, Baena jugando a la banda izquierda, donde echa el freno Juliano. ¿Está jugando Juliano en la izquierda? ¿Está jugando Juliano en la izquierda? Parece, ¿no?
1: Sorprende, sí. Sí. Se ha quedado ahí Juliano. No sé si es por el momento del partido.
0: Cuidado, Llorente ponía al centro y fuera de juego. Será balón para el Liverpool. Se había quedado enganchado Llorente. Ve a Juliano en la izquierda.
2: Quizá lo tira, sí, por ahí por lo de Araujo, lateral derecho.
0: Es que bueno, está jugando Janko, Kuti, Pubil, centrales, Llorente, carrilero, sí, derecho, Juliano, carrilero izquierdo.
3: Exacto. Sí, tal cual. Exactamente. Y a Kangin Lee le da libertad para jugar en el medio con Julián, o por lo menos es lo que se ha apreciado así inicialmente en televisión.
4: Buenas tardes, Antonio.
3: Hola, amigo, ¿cómo estás?
5: Noches ya, Alexis, ¿eh?
4: No, bueno.
0: No nos puedes dejar solos, Antonio. Mira que liaste el sábado.
4: Cuidado, le eché en falta el otro día.
3: Estaba en el Molinón. Fíjate.
0: Qué buen campo. Somos Light.
4: Estabas en Sporting, ¿no? Que dicen ahora los chavales.
0: Balón que viene para que juegue Jacket que juega para Van Dijk. Primeros 3 minutos de juego en Anfield de momento. Liverpool 0, Atlético de Madrid 0. Balón para Szoboszlai. Szoboszlai tocando otra vez para Van Dijk. Van Dijk que cruza la divisoria. Repliega el Atlético de Madrid. Intentando entrar Kerkez aquí en el carril izquierdo. Se la deja en Gumoja. En Gumoja que va a jugar de primeras para Florian Wirtz. La vuelve a mover para Van Dijk. Es esférico para McAllister. Cuidado McAllister al espacio. Y qué taconazo de Isak. Balón a la frontal. Le quiere pegar Wirtz. Buen balón otra vez para Isak. Podía ver fuera de juego. No levanta la bandera. Pelota para McAllister. Ahora sí.
1: Fuera
0: levantó
1: juego.
0: La bandera. Ahora fuera de juego. Parecía claro en directo. Pero no levantó la bandera el asistente. Será balón para el Atlético. Bueno, pues han empezado los dos equipos entretenidos. Salva los dos equipos buscando la portería.
6: Sí, sobre todo estamos viendo ya al Liverpool, que yo creo que el Atlético de Madrid o se mete en un bloque bajo y junta en línea y hay, a partir de ahí ya una presión, o al revés, adelanta bloque medio, pero lo que no puede estar en una zona media en la cual permite la combinación de los jugadores, no hay una presión, no se llega al momento del control del balón del rival, y eso le está dando la posibilidad de jugar. Yo veo muy bien al Liverpool con la idea clara de, en el momento que roba, balón hacia adelante.
0: Cuidado que viene Julián, arrancando Julián, ahí tiene la pelota Julián en la frontal, esférico para Kangin Lee. Kangin Lee aguanta, otra vez Julián, se mete en el área, viene Julián, Karen Julián, le pega, atrapa Alisson, le pegó Julián blandito abajo, pelota rasa, atrapó el guardameta, protestaba el Liverpool porque estaba Julián en fuera de juego en el inicio de la jugada, pero se quedó parado. Y por eso ahora mira Iraola como pide explicaciones al cuarto árbitro.
1: Sí, es lo que está hablando el técnico de Liverpool con el cuarto árbitro. Es verdad que Simeone, que Juliano en un primer momento parece que va a ir a por la pelota, pero sabe que está en fuera de juego. Le dice Juliano, no, aparta. Por cierto, me fijo, ¿no?, en la zona visitante donde están los aficionados del Atlético de Madrid. Se esperaban 615, pero como ha contado Hugo en la entrada, ha habido problemas, ¿no?, durante el día de ayer en el Reino Unido con las comunicaciones en diferentes aeropuertos. Y veo varias butacas vacías. Yo creo que habrá unos 50 que no hayan podido viajar.
0: Será saque de banda para el Liverpool, que normalmente tienen aquí.
7: Gol en Europa.
2: Marca el Galatasaray en Lisboa. Se adelanta Lucas Torreira a la salida de un córner. Caza un rechace. El balón sí que entró. Le pitó el reloj al colegiado. Sporting 0, Galata 1.
0: Campeón de Liga con el Atlético de Madrid en 2021. Lucas Torreira. Balón que juega el equipo rojiblanco, que viste de negro en la noche de hoy. Pelota para Kangin Lee. Kangin Lee protegiendo en su propio terreno de juego. La presión alta del Liverpool para recuperar. Lo hizo fenomenal McAllister. El balón para Ngumoja. Ngumoja le quiere perseguir. Que ven Kangin Lee recuperando ahora la pelota en tarea defensiva. Esférico para Coque. Coque tocando para Pubil. Este jugando con Pablo Barrios. Quiere salir de la presión con McAllister. McAllister y Barrios. Ahí está la pelea. La protege el argentino. Viene en la ayuda. Uy, qué entrada. Qué entrada de Kerkez. Pero no vale porque pitó la falta anterior de Coque. David Massa.
1: Y le pide Diego Pablo Simeone explicaciones al colegiado. Está prácticamente a metro y medio.
0: En la pelea ahí de McAllister Bregador. Primero fue con Barrios, luego con Kangin, ahora vino Coque. Luego la entrada de Kerkez, que es dura, pero había pitado la primera David Massa. Balón para el Liverpool. 6 y medio de juego de la primera parte. Ahí coloca la pelota Szoboszlai. Qué peligro tiene Szoboszlai. Aunque está muy lejana, evidentemente, la portería de Oblak. Es balón para la jugada, balón parado. Cuidadito con la estrategia del Liverpool. Cuidadito con los antiaéreos.

0: del cuadro de los Reds, del cuadro de Liverpool. Ahí está tocando Szoboszlai hacia la frontal para McAllister. Quería pegar, que bueno, la presión. Recupera la pelota el Atlético de Madrid. Quiere salir en carrera. Ahí viene Kangin Lee. Le había tirado el desmarque Coque, pero aguanta la pelota Kangin Lee. Jugando aquí a la izquierda para Juliano. Juliano, que se la deja Alex Baena. Arrancando Alex Baena en la divisoria. Alex Baena quiere tirar el desmarque. Qué bueno el balón para Juliano. Se va a meter en el área. Aguanta Juliano. Se resbaló. Qué pena. Vino Jaquet para cortar esa pelota, se resbaló Juliano, pero buena la acción del Atlético de Madrid al espacio. Insisto, me gusta la puesta en escena de los dos equipos, Antonio.
1: Sí, el Atleti está con ese 1-3-4-1-2, con los cuatro centrocampistas, con Alex Baena flotando por todas las zonas del campo. Ahora le veíamos en la izquierda cómo iba la carrera de Juliano. Y luego Kangin Lee y Julián, los dos en punta. El Liverpool ha empezado también con intención de hacer daño. Pero cuidado que no ha espabilado para decir, cuidado que con el Atlético tengo que estar listo.
0: Balón que quiere jugar el Atlético de Madrid. Ahí está Pablo Barrios jugando para Pubil. Cuidado a los errores atrás. Mira Oblak, qué problemas tiene con el pie ante la presión de Isak. La tiene que tirar fuera. Jan Oblak, le metieron en un lío el pase de Marc Pubil. Y Oblak, antes que hacer la que lió ayer Josep Martínez en el Bernabéu, ha preferido tirarla fuera. Saque de balón para el Liverpool, que viene al ataque. Ahí está el esférico para Ronald Araujo. Ronald Araujo, que va a retrasar el esférico atrás para Alisson. Ya está Iraola también ahí, hablando con los suyos.
2: Sí, bastante pendiente el técnico español. Hay algo que no le gusta, porque está hablando con su segundo, sobre todo porque el Atlético de Madrid está bien en la presión. Antes veíamos, ¿no?, cómo recuperaba a Coque, y le está costando salir al Liverpool.
0: Tiene la pelota Alisson Becker, que le va a pegar con pierna derecha. El balón buscando a Kiangu Moja. Saltaba con Marc Pubil. Entró con todo el campeón del mundo con la selección española. Chocó con Kiangu Moja. El balón que fue el último en tocar el jugador del Liverpool. Será saque de banda para el Atlético de Madrid, pegadito al banquillo de Diego Pablo Simeone, que recordamos el año pasado tuvo un lío ahí.
3: Bueno.
2: Sí, pues este año no lo va a tener, porque el tal Johnny Poulter está al otro lado.
3: No. Ay, con las del banquillo. Maleducados, de verdad. Lo pasó fatal el míster del Atleti. De insultos y de gestitos. 9 de juego, 0-0. También camino del 10 ya lo del Maradona. ¿Cómo ha arrancado el partido en Nápoles, Jesús?
4: Pues de momento con un dominio claro del equipo visitante del Arsenal de Arteta. Ha sido una primera opción el Nápoles, pero con poco peligro. El que está teniendo la pelota, el que está teniendo más cerca del área al rival, es el equipo de Mikel Arteta. Ha tenido un par de acercamientos. Todavía aguanta bien la defensa de los italianos. 0-0, llegando el minuto 10 de la primera parte.
5: Se están tomando la medida, sí, se están tanteando todavía. Apenas llevamos 10 minutos y el Arsenal en este partido sí que le toca asumir un poquito más de balón de lo normal, para lo cual es clave Martin Odegaard. Vamos a ver si sigue como el finde y empate de momento.
3: Tenemos 0-0 en Nápoles, tenemos 0-0 en Anfield, tenemos una noche europea en Radio Estadio.
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3: Como anticipaba Alberto Collado hace un ratito, sí, ha salido Rodri Hernández Cascante a pedir disculpas al Valencia, al valencianismo. En el descanso del partido en Anfield, escuchamos a uno de los jugadores fichados por el Barça. Este cursito estaba atacando al Liverpool. ¡Cuidado, Hugo!
0: Es primer saque de esquina para el Liverpool. Se empareja Marc Pubil con Van Dijk, que están ahí abrazándose. Bailar pegado no es bailar entre Van Dijk y Marc Pubil. Ahí están los dos. Tiene que reprimirles ahí. David de Massa va a sacar de esquina al Liverpool.
3: No se arruga.
0: No. Pelota que viene para Kjaer. Abierto el balón para Szoboszlai. Cuidado, Szoboszlai. Se perfila Szoboszlai. Se viene a la frontal. Aguanta Szoboszlai. Se ha marchado ante tres. Pedía falta Szoboszlai. Corta la pelota al Atlético de Madrid.
2: Y se ha levantado desde el banquillo de Liverpool Andoni Iraola, brazos en alto, protestando esa última acción bastante dudosa.
0: Uy, qué bien sale ahí Barrios con Llorente. Llorente quería salir por la derecha. Vino para tapar McAllister, que va a tocar el balón hacia Alisson. Y decía Massa que no hubo nada, ¿no? Por si acaso había...
8: Nada en absoluto. Juegue.
0: Ha hecho el gesto del Liverpool.
9: Tenemos en los candidatos al Balón de Oro, todos los entrenadores menos uno son españoles. El 20% de los entrenadores de la Premier League son españoles. Y aquí estamos nosotros, con el Barça, con el Madrid, con el Atleti, con el Betis, todos los equipos de Champions, con entrenadores extranjeros.
0: No, todos no.
8: Ya cambiará la historia.
0: Villarreal no tiene español, hombre.
9: El único. Por eso no le he nombrado.
0: Balón que tiene van a jugar y don José Bordalás en la conferencia, ajusticiando equipos europeos, Alexis también.
9: Correcto.
0: Tiene la pelota Alisson. Ahí está
3: Alisson. Alexis, apúntalo.
0: Viene.
10: No sea chivato.
0: Pelota para Alisson, corta Marco Llorente. Ahí está Seferico para Pablo Barrios. Pablo Barrios tocando para Juliano. Estamos en el 12 de juego de la primera parte. El año pasado, Antonio, estábamos 2-0 abajo. Y fíjate, a pero estas
1: está,
0: alturas.
1: ¿Eh? Está muy bien el Atleti, ¿eh? Muy, sí, muy bien plantado en el campo, con el balón, apretando por la, el costado derecho, por el costado izquierdo. Y el Liverpool, como decía antes, no se desnuda. Ataca, pero…
9: es chula, ¿eh?
1: ¿Eh?
0: Muy chula.
9: Es chula.
10: Me recuerda muchísimo a una que no me trae ningún recuerdo bueno.
9: De España.
10: España 2014, oh, Mundial, sí, de Brasil.
9: El Diego partido Costa, contra Australia.
10: Muy parecida, sí.
0: Que la estrenaron en el Calderón, en un amistoso contra Brasil, si no me equivoco.
10: Ese se la puso Diego
9: en
10: Costa.
9: Ese Mundial, España jugó el primer partido de blanco, el segundo de rojo y el tercero de negro.
8: Así le fue.
0: El único partido que ganaron fue el de negro. Ganamos ahí a Australia, que ya estamos eliminados. Sí. Balón que tiene Janko, viene para recibir Julián. Uy, qué bien Julián, pelota a la frontal para Coque. Coque toca para Kangin, Kangin la deja pasar, el disparo de Baena, fuera. Le pegó Alex Baena. Capital colegiado, afuera de juego en la recepción. Primero de Kangin, creo.
11: Levantó y Julián muy cómodo, Julián trabajando, yo lo veo muy eléctrico, participando, defensivamente intenso. Muy bien.
0: Será balón para que lo ponga en juego el Liverpool. 13 y medio de juego de la primera mitad. El otro día, Sálvame, me dijeron que Julián que estaba entrenando bien, que estaba ya bien, que estaba centrado, que tenía a los argentinos muy cerca, tanto al Cuti como a… Y por eso yo el lunes dije que yo no sé por qué intuía que iba a ser titular. Porque, claro, ayer me desmontó el Cholo. Luego no lo he visto.
3: Nos la ha liado a todos.
0: Sí, he sonreído y acariciado al gato, como el inspector Gadget. Cuidado que viene ahí el balón. Para que se marche Florian Wirtz. Protege la pelota ante Marco Llorente.
3: No, el gato era el más de
0: no,
3: malo,
0: era
3: ¿no?
0: El doctor Gan, que era el malo. Claro.
9: Eso para que vean los, para que vean los oyentes. A veces los periodistas aciertan incluso más que los entrenadores.
3: No te digo. Bueno, pero muy poco no, eso, ¿eh?
9: Bueno, pero mira, este es un ejemplo.
0: Luis Enrique diría lo del carnet de entrenador, que yo sí lo tengo, así que podría discutir con él. No. Balón que tiene McAllister, ese esférico para Szoboszlai. Szoboszlai aguanta. Szoboszlai se la quiere dejar. Ahí viene el recorte. Quería tocar esa pelota McAllister. Otra vez que va a corregir Szoboszlai. Viene a presionarle Janko. Tiene que tocar atrás para Alisson. 14 de juego de la primera mitad. 0-0 en Anfield. La pelota que viene larga de Araujo. ¡Uy, qué balón ha metido! ¡Quiere con! ¡Uy, qué parado Black! ¡Qué balón había bajado ahí! ¡Con qué calidad Barcolá! Ha metido Black el cuerpo para evitar el primer tanto del Liverpool.
2: Y complicada esa parada de Jano Black, porque es un balón largo, porque se queda a media salida y rectifica muy bien.
0: ¡Uy, qué control de Barcolá, En carrera. Extraordinario. Quiere venir ahora el Atlético de Madrid, ahora le toca al Atlético, la pedía Pablo Barros al espacio, pero dice Kangin que hay que frenar un poquito con el balón. Ese esférico para Coque, Coque toca otra vez en el costado derecho para Marco Llorente, de campo del Atlético de Madrid. Vamos camino del 15 de la primera. ¡Vamos, vamos, vamos, que estamos en la Champions! En Onda Cero, en Radio Estadio, el balón para Kangili. Tocando atrás para Hansko. Se abre por ahí Juliano para intentar recibirlo en el costado izquierdo. Juliano jugando, repito, de carrilero izquierdo. Balón para Coque, otra vez para Juliano. Juliano tocando por el centro para Baena. Es campo del Atlético de Madrid. Intenta presionar Szoboszlai. El que viene a recibir es Julián. Más allá del círculo central. Julián que descarga de primera. Quería que se pase largo. Uy, qué error de Baena, pero se la devuelve. Ha dicho Van Dijk, venga, que me caes bien, que hiciste un mundial espectacular, te la voy a dar otra vez. Y Van Dijk no la devuelve. Esférico para Baena, vuelve a iniciar otra vez el juego el Atlético de Madrid. En el 15 y medio, balón para Coque. Coque levanta la cabeza, viene hacia el círculo central. Apertura a la izquierda donde recibe David Janko. Janko que se apoya ahí en Juliano. Juliano que viene en la divisoria. Descarga de primeras para Coque, otra vez para Janko. La quiere tener el Atlético de Madrid, quiere presionar ahora el Liverpool. El balón que viene para Oblak. Oblak que abre con el pie derecho el balón para Pubil. Ante la presión ahí de Engumó. El balón que va para Kangin Lee, que muchas veces viene incluso más que Barrios a recibir en el inicio de la jugada. Coque toca de primeras. La posesión es larga ahora del Atlético de Madrid, que tiene el balón. No consigue el Liverpool quitarle la pelota al Atlético. Otra vez Coque, que no lo ve claro, y vuelve a jugar otra vez para Jan Oblak.
2: A Simeone le disgusta un poquito que el Atlético de Madrid no sea tan vertical, pero es cierto, ¿no?, que en estos primeros 15 minutos está manejando bien la pelota y de momento concediendo poquitas ocasiones.
0: Lo que no puede hacer es una pérdida ahí, porque claro, ahí… El Liverpool.
11: Nada más es la idea de Liverpool. En el momento que robe el Liverpool va a buscar a Isaac y le puede hacer daño. Pero yo veo al Atlético Madrid la manera de tocar campo abierto.
0: ¡Uy, qué bien, Julián! ¡Marco Llorente en el fuera de juego! ¡Marco, Marco, Marco! ¡Gol, gol, gol, gol!
11: ¡No
0: gol,
11: te
0: gol,
11: creo!
0: Gol,
11: ¡eso de Llorente!
0: ¡Gol, gol, gol, gol, gol, gol, gol, gol, gol, gol!

0: gol, gol, gol, gol, gol del equipo que nunca deja de creer. Lo han quitado las apuestas que no se podía apostar a que marcaba Marcos Llorente, si es que esto es Anfield. ¡Qué balón le metió al espacio Julián! ¡Al desmarque! ¿De dónde has estado toda mi vida, Marquitos? ¡Marquitos Llorente, el rey del sol! ¡Mano a mano con Alisson! Es que ni a mira portería, porque ha dicho, le voy a pegar y va para adentro. ¡Y ahí está! ¡Para adelantar al Atlético de Madrid! ¡Marca Marcos Llorente! ¡Adelanta al Atlético de Madrid! ¡Otra vez Llorente! ¡Otra vez en Anfield! ¡17 y medio de la primera parte! ¡Asiste Julián! ¡Marca Llorente! ¡Liverpool 0, Atlético de Madrid 1!
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2: Y le falta uno a Marcos Llorente esta noche, Edu, porque Llorente en Anfield solamente sabe marcar doblete. Ya lo hizo aquí hace un año, también hace seis, justo antes, ¿no?, de que arrancara la pandemia. Cómo lo han celebrado en el banquillo del Atlético de Madrid, también los 600 aficionados prácticamente que se han desplazado aquí hasta Liverpool. Y ese pase de Julián Álvarez, Baena se le ha acercado y le ha dicho sí, este es el Julián que quiere el Atlético de Madrid.
1: ¡Más goles, Pablo!
3: Marca el primero el París, estalla la pelota en Nuno Mendes contra el poste y caza el rechace Ousmane Dembélé. París Saint-Germain 1, Slovan Bratislava 0.
1: ¿Cómo ha sido ese tanto del amigo Llorente marcando otra vez aquí, Antonio?
4: Bueno, el gol ha sido una gran definición de este mediocentro. No olvidemos que Marcos era mediocentro, luego ha jugado de lateral, de central, de delantero, de carril derecho, de interior derecha. O sea, en 5 o 6 posiciones te las cubre y te las cubre con,
1: lo suyo es la promiscuidad,
4: con mucho nivel. Ha marcado un gol con la izquierda, además, pero es para matar al lateral izquierdo del Liverpool, a Kerr, que es porque se ha perfilado al revés, ha permitido que Llorente picase al espacio y cortara para el pase en profundidad de Julián, y luego la definición magnífica. O sea, estaba siendo mejor el Atlético.
1: Sí, es un gol consecuencia de lo que estabas haciendo en el trabajo previo, Salva.
5: Sí, ya lo estábamos comentando, que se le veía cómodo, que se le veía bien en el juego, y a mí me ha encantado porque Marcos en el desmarque ha pasado, digamos, de 0 a 100. La ha engañado a Kerkez, estaba ahí trotando, pero en el momento que él ha visto la posibilidad de que Julián le metiera el pase, ha acelerado, le ha ganado la espalda, y luego, como dice Antonio, ¿no?, es que estaba rompiendo claramente un metro por detrás la línea de fuera de juego cuando era muy fácil mantenerla. Y luego, pues el pase de Julián. Esta es la mejor manera que tiene, como he dicho antes, de redimir sus pecados. El pase para mí es medio gol. Y bueno, lo que estáis hablando, Anfield para Llorente, más que la ha metido con la izquierda e intencionado, ¿eh? No, claro, la ha pegado a puerta.
1: Hay que definir y define como un 9, que
5: hay
1: tú
5: que
1: sabes lo que es un 9, Salva.
5: Ha definido, correcto.
1: ¿Va a hacer cositas distintas ahora Liverpool o qué?
3: No, yo creo que va a seguir jugando lo mismo. La cosa es que no está imponiendo su ADN, sobre todo porque para mí el Atlético hoy está juntando mucha gente en el medio. Kangin Lee, Baena, Julián, Barrios, Coque, de buen pie. Les están quitando el balón y siempre se dice el arranque del Liverpool en Anfield. Yo no recuerdo uno más tranquilo para el Atleti en casi ninguna visita.
1: Te diría que ha estado incluso hasta parsimonioso. Muy bien plantado el Atlético, que le está sacando ya un golito de ventaja al Liverpool en Anfield, minuto 20. Alexis, ibas a encuadrar un poquito lo de Marcos.
6: Sí, es el jugador rival que más goles ha marcado al Liverpool en la historia de las Champions en Anfield. 5 goles de Marcos Llorente, 4 de Benzema y 3 de Dembélé. Si Llorente fuera un club, solamente habría otro club que le ha marcado más goles al Liverpool en Anfield, que es el Real Madrid, que le ha metido 8 goles. Por detrás iría Llorente con 5, el Benfica con 5, el PSV con 5 y el Paris Saint-Germain con 5.
1: ¡Cómo mola! ¡Cómo mola! 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
1: Pues eso, que está ganando el Atleti, que nos gusta. Ya sabes que en la sesión de tarde goleó el Barça. También estamos enchufados al Maradona, pero por ahora no hay goles en ese Napoli-Arsenal. ¡Jesús!
9: No lo hay. A punto ha estado de conseguir el primero de la noche Mikel Merino. Cómo no, de cabeza se tiró en plancha. Dentro casi del área pequeña. Se lo detuvo el portero del Napoli. Sigue intentándolo. El Arsenal lo intentaba. Aparecía dentro del área Declan Rice, cada vez parece más cercano el gol de los de Mikel Arteta, pero en el 22 y medio todavía 0-0 entre Napoli y Arsenal.
3: Está siendo superior porque al Napoli, si no progresa por los costados, les cuesta horrores, y el Arsenal, adaptándose bien a este contexto en el que tiene que ser protagonista, está volviendo a esa primera versión de Mikel Arteta, y de momento buenos 22 minutos.
1: Estamos con ese 0-0 en Napoli y ese 0-1 que tanto nos luce. Tiene que haber un poquito de venimiento arriba, de advenimiento de este Liverpool. Estamos ya en el Ecuador, Hugo.
10: Ahí viene la reacción en Liverpool, que reclamó una falta, me parecía en directo, del Cuti Romero sobre Florian Wirtz. No pitó nada el colegiado. Cuidado que ataca ahora por el perfil izquierdo en Gumoja. En Gumoja se la deja Szoboszlai. Szoboszlai quería cargar la pierna, tocando para McAllister. El balón va a llegar a Araujo. Araujo, ahí viene Ronald Araujo en el costado derecho. Se la deja atrás a Jaquet. Jaquet que va a tocar nuevamente. El balón para Kerkez. Kerkez entrando por la izquierda. Balón para Ngumoja. Ngumoja encarando a Llorente. Viene la ayuda Barrios. Viene la carrera Ngumoja. Se va de Llorente. Va a ganar línea de fondo. Ha perdido una bota. Y la ha perdido Ngumoja, ¿no?
1: Ngumoja, sí, sí. Y le ha ganado ahí la carrera Marcos Llorente. Por cierto, en esa última acción entre Wirtz y el Cuti, me he dado cuenta, son protestones, ¿eh?, en el banquillo de Liverpool, y sobre todo Iraola.
10: Saque de esquina, yo creo que era falta. La que le había hecho el Cuti, además era la frontal, era peligrosa, pero no la pitó David de Massa, que estaba muy cerca. Cuidado al saque de esquina, Szoboszlai. 23 y medio de la primera parte, 0-1 gana el Atlético de Madrid en Anfield. ¿Con gol de quién? De Marcos Llorente. La va a poner, ahí está David de Massa hablando con los futbolistas del Liverpool, los del Atlético de Madrid, para que no se agarren. Preparado para sacar de esquina. Ahí Barcola. Barcola lo va a hacer con pierna derecha. Balón hacia el primer palo. Que bien a Chico. Que bien se levantó. Ahí Pablo Barrios para despejar de cabeza en ese primer palo. Le vuelve a caer a Szoboszlai. Szoboszlai la quiere poner hacia el punto de penalti. Había tocado un hombre del Atlético de Madrid. Era Alex Baena. Llega Oblak para rescatar esa pelota antes de que salga por la línea de fondo. Balón para Jan Oblak. Ahí está el guardameta del Atlético de Madrid, que rasea el esférico, jugando para Marc Pubill, con problemas a la hora de sacar la pelota. Marc Pubill ante la presión. Y Simeone ya le ha corregido un par de veces a Marc Pubill. Se la tiene que quitar de medio Black. El balón largo para Julián. La pelea de Julián con Jaquet. Viene para corregir a Araujo. Araujo tocó atrás para Alisson.
1: Simeone ya está en modo que se acaba el partido, ¿no? Le ha corregido un par de acciones a Pubill y también a Kangin, porque en campo propio ha tirado un taconazo y lo ha perdido, claro.
10: Es el que más está sufriendo en la salida de pelota. También Antonio le está dando bastantes melones o Black, que con el pie ya sabemos que le cuesta un poquito.
1: ¡Hay gol, Pablo!
3: Consigue el segundo del PSG, Ousmane Dembélé, el que estaba enfadado, menos mal, de cabeza. 2-0 le ganan al Slovan Bratislava, minuto 24.
1: Se puede estar enfadado y marcar goles, ¿no?
3: Sí, bueno, pues lo está traduciendo en goles, sí. Claro. Hay otros que se enfadan de otra manera, pues este metiendo goles.
1: Tal cual.
10: Viene la pelota para Jaquet. Jaquet tocando hacia McAllister. El balón para Van Dijk. Cuidado que se mete atrás el Atlético de Madrid. Bloque bajo del conjunto de Diego Pablo Simeone. Quiere poner el centro Kerkez. Qué bien sale Pablo Barrios a tapanar. Ahí ese centro del húngaro, que intentó volver a ponerla de cabeza. El balón directamente fuera. Será saque de banda para el Atlético de Madrid. En el costado derecho. Se encamina Marc Pubill con tranquilidad para poner esa pelota. Ellos aprietan ahora un poco más. Y el Atlético,
5: claro,
10: de Madrid.
5: El Atleti ha dado ese paso para atrás y no lo entiendo, porque si con el 0-0 estaba bien, estaba incluso dominando, estaba cómodo, no sé cómo no sigue por el mismo guión. No creo que el Cholo haya marcado esa orden. Yo creo que es el momento del partido, que te llega un poquito con el 0-1 a dar ese paso, pero en cualquier centro te la puede liar.
10: Está empujando el Liverpool, pero también está recuperando el Atlético de Madrid. Mira ahora Kangin Lee tira el desmarque. Vamos, que estamos solo, que no hay fuera de juego arrancado en su campo. Ahí viene Juliano encarando. Tiene la pelota Juliano. Se la queda Juliano. Había recuperado Barcola. Era el que había recuperado en defensa para que Juliano no se fuera mano a mano con Alisson. Mira, Julián le pega. ¡Qué mano de Alisson! ¡Qué mano de Alisson! ¡Cómo le pegó Julián! ¡Desde su casa! ¡Vaya chupinazo de Julián Álvarez! ¡La mano de Alisson para evitar el 0-2!
1: Ha rozado ahí Julián Álvarez su gol. Recuerdo que el argentino no era titular con la camiseta del Atlético de Madrid del pasado 5 de mayo en el Emirates, en esas semifinales frente al Arsenal, y que no marca un gol con el Atlético desde el 29 de abril en la ida.
3: Lo empata el Sporting en el Albalá de Catamo, el jugador de Mozambique de volea con la zurda dentro del área. Sporting 1, Galata 1.
10: Cuidado, Juliano.

0: pega, ha salido Araujo para tapar esa pelota en el córner que buscó el Atlético de Madrid en la frontal. Esférico viene para Llorente, mira Araujo. Se va a pegar una carrera de 100 metros el tío para presionar a Oblak. El balón de Oblak arriba directamente a los dominios de Jaquet. La toca de cabeza Jaquet. Viene el Cuti que deja muy bien ahí un metrito para que Florian Wirtz se comiera el bote. Pero ahora vuelve a recuperar otra vez el Liverpool. Va Barcola. Esférico para Florian Wirtz. Sí, viene en mano derecha. Florian Wirtz encarando a Koke. Balón para Sobotlay. Vamos Barrios. Que bien mete el cuerpo Pablo Barrios para recuperar esa pelota. Y ahora quiere correr Julián. Tiene al esférico Julián. Julián tocando para Kangin. Kangin se la deja otra vez a Pablo Barrios. Madre mía, no se pone nervioso el Atlético de Madrid en la salida de pelota. Bueno, lo tienen, fíjate. Kangin, Barrios, Julián, Koke. No les pesa la pelota al Atlético de Madrid, que combina ahí casi en la frontal del área, en zona de riesgo. Ahora hay falta en la salida de Pablo Barrios. Y cuidado que se ha podido hacer daño Kangin Lee, porque entró ahí con fuerza el futbolista del Liverpool y se lo llevó por delante.
1: Sí, se está doliendo Kangin. Si no veo mal, creo que es el tobillo izquierdo. Se acerca ahora al colegiado. David de Massa, se levanta también Pablo Barrios, que ha sido el primero en caer. Pero qué bien que han sacado el balón tanto Barrios como Kangin. De momento Kangin no se recupera, sigue lamentándose. Y tarjeta amarilla por protestar, entiendo, para McAllister.
2: Pues ahora están nerviosos ellos. Están nerviosos porque el Atleti le está dando un meneo interesante.
3: Están muy cómodos.
2: Tiene la pelota. Mira a Alisson cómo estaba. Ahora la patada que le ha metido a Kangin Lee y McAllister. Está haciendo una gran media hora el Atleti.
3: Está muy bien el Atlético
4: disparo,
3: de Madrid, como tiene que ser.
4: El disparo de Julián, ha habido una repetición que la cámara lo ha cogido de atrás. Era un disparo espectacular.
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3: 9:32 minutitos, 8:32 en Canarias. ¿Qué decías, Pablo?
8: No, le estaba preguntando a Antonio qué le parece el partido.
3: Ah, pues ya lo ha dicho. ¿Que no lo has escuchado antes o qué?
8: No, estaba con
9: que
8: el...
9: Que va bien, ahí, que va
8: no.
9: bien.
3: Cuidado, Hugo.
0: Cuidado, no, que se
2: pero
0: va
2: esto
0: Barcola.
2: Demuestra a todos los...
0: ¡Ojo, Isaac! ¡Segundo para Oblak!
10: ¡Vamos!
0: ¡Oblak la salvó! ¡Qué balón para Florian Wirtz! Había fuera de juego, estaba invalidada la acción. No valía, pero qué paradón de Oblak en el segundo palo, el remate de Florian Wirtz. Ahí está el Oblak de Inglaterra apareciendo para hacerse enorme.
5: Lleva ya dos, Jan Oblak, y ahora se acerca Hansko, también el Cuti, a darle la mano, porque es una parada salvadora, por mucho que el árbitro haya interpretado que había fuera de juego.
9: No, es que había posición de fuera de juego, es que la había, por mí poquito.
5: Muy bien por él, bien David Massa.
0: Va a poner la pelota en juego, alguien quería hablar cuando ha hecho el parado en Oblak, le he interrumpido yo.
3: Antonio.
2: No, iba a significar que a todos los teólogos cholistas les viene bien ver este partido para demostrarles que estos jugadores son capaces de jugar bien al fútbol.
3: También te dirán todos los teólogos cholistas que el que está entrenando hoy este partido es el Cholo.
2: Ya, por eso digo.
0: Balón que quiere jugar el Liverpool. Ahí está el pelotazo largo de Van Dijk directamente a los dominios de Oblak. Oblak que ha controlado ahí con la pierna. Quiere ponerla en largo buscando a Juliano. Ahí está la pelea de Juliano. Chocó con Ronald Araujo, que es como chocar con una pared. El balón que se lo quiere llevar Hansko. Es Juliano el que toca atrás. Cuidado a esa pelota que se la quiere llevar el Liverpool. Venía Pablo Barrios en la presión. Cuidado, Koke se intenta girar. McAllister la gana para Sobotlay. Sobotlay para Ngumoja. Ngumoja se quiere meter en el área. Ahí aguanta el chaval. 18 añitos, el londinense de origen nigeriano. De nacionalidad inglesa. Pelota para Milos Kerkez. Kerkez otra vez para Ngumoja. Ngumoja encarando a Marco Llorente. Se quiere meter aquí en Ngumoja. Dejaba de cara el balón para Florian Wirtz. Otra vez en Ngumoja. Ponía el centro hacia el corazón del área. Viene el Cuti para despejar. El balón le vuelve a caer otra vez a Florian Wirtz. Este juega con Kerkez. Tiene la pelota al Liverpool en el costado izquierdo. Estamos casi en el 32 de juego de la segunda.

0: primera parte en Anfield. Gana el Atlético de Madrid con gol de Marcos Llorente. A la carga viene el Liverpool, hay gol.
1: Marca el tiburón en París Ferran Torres, marcando al primer toque un pase muy difícil de Dembélé. La definición es complicada delante del portero sin dejarla botar. París Saint-Germain 3, Slovan Bratislava 0. Media hora de juego.
2: Pues eso.
3: Se va a ganar el Balón de Oro.
4: Me da que van a acabar como líderes. Pueden meter 10 hoy, ¿eh?
1: Van a ritmo, sí.
0: Cuidado al error del Atlético de Madrid. Dejaron pasar la pelota y llegó Araujo muy forzado para intentar ponerlo otra vez hacia el centro. Se hizo con ello Jan Oblak.
5: Y mira lo que pide Simeone desde la banda. Pide ritmo, pide a Jan Oblak que cuando recupere el balón saque largo, buscando sobre todo a Julián Álvarez y la velocidad de Juliano.
0: Julián presionando a Jaquet, que toca la pelota atrás otra vez para Alisson. 32 y medio de esta primera mitad. Mira qué silencio en Anfield, ¿eh? Está la gente que no lo ve claro, ¿eh?, con su equipo. Esférico para Birz, mira cómo viene a presionar.
2: Yo creo que no estamos exagerando en el nivel de la superioridad que está teniendo el Atleti y el control que está teniendo el Atleti. O sea, muy bien el partido, muy, muy bien.
0: Marco la
6: sobre
0: para
6: todo
0: Birz.
6: El déficit que tenía ahí defensivo, la organización que tiene, cómo están recuperando posición rápido, la organización incluso en área, la contundencia, era una de las cosas que se le criticaba y hoy muy bien, ganando todas las disputas aéreas en centros laterales.
2: Sí, sí, sí.
0: Viene la pelota otra vez para el Liverpool. Esto van a empujar,
3: ¿eh? El Villarreal, porque podríamos haber hecho un comienzo de Champions brutal,
0: Balón que viene para que juegue otra vez Engumoja. Aquí en el costado izquierdo defiende Marco Llorente. Viene la ayuda Pablo Barrios. Se va hacia el centro Engumoja. Aguanta la pelota Engumoja. Tocando para Szoboszlai. Szoboszlai que se la da a Van Dijk. Línea de tres cuartos por el centro. El balón para el húngaro. Para Szoboszlai que se apoya en Jaquet. Jaquet para Birz. Birz de primera otra vez para Van Dijk. El balón que viene otra vez a la izquierda para Kerker. La circula el Liverpool. Quiere presionar al Atlético de Madrid. Quiere robar y correr al Atlético de Madrid. Cuidado que han encontrado a Isak. Que viene el Cuti. Cortando esa pelota al Cuti. Balón para Pablo Barrios. Era correr al Atlético de Madrid. Combina de primera Baena con Julián. El balón para Baena. Baena tocaba con Juliano. Este se apoya en Janko. Esférico para Coque. El Atlético de Madrid que circula. Mira cómo marean al Liverpool en la salida de pelota. Esférico para Pablo Barrios. Barrios a la derecha para Marco Llorente. Marco Llorente se apoya en Kangin. Le falta, ¿no? Sí, la pitó Massa. Es que le ha pegado por detrás Van Dijk. Le pisa, le quita la bota. Y el banquillo del Atlético de Madrid pide tarjeta para Van Dijk.
5: Sí, es lo que pide Diego Pablo Simeone. Ahora hablando con el cuarto árbitro, porque está ahí doliéndose. Kangin se acerca, Van Dijk choca las manos y parece que se recupera sin problemas el surcoreano.
7: Yo creo que está buscando otro. Carrera por detrás y le pisa, pero es una acción fortuita, hombre. Falta nada más.
0: Juan, efectivamente, no. Bueno, para mí no.
8: Para mí es tarjeta, Juan.
7: Yo no entiendo, sí. Van los dos en carrera y le pisa, pero involuntario. No es que va a con premeditación. Le pisa y le saca la bota, pero no es para molestar. Pita la falta y se acabó.
3: Creo que está buscando otro defensa que como Llorente sea el máximo goleador contra un determinado equipo en la historia de las Champions. Solo me sale Mihajlovic contra el Leeds, que en Elland Road marcó dos goles y nadie había llegado tampoco a esa cifra. Así que están Llorente contra el Liverpool 5 y Mihajlovic contra el Leeds 2.
0: Igual Sergio Ramos junta algún equipo, ¿vale? Se han metido tantos goles que igual, ¿no?
3: No, pero solo están estos dos.
0: Balón que va a poner en banda. Es que es increíble lo de Marcos Llorente, de verdad, ¿eh? 35 de juego de la primera parte. Ha marcado Marcos Llorente otra vez. Como en 2020, como en 2026. Como en 2025, mejor dicho, 26 es este año. Balón que quiere cortar ahí Araujo. Araujo tocando para Florian Birr. Florian Birr de cara. Ojo que viene el balón para McAllister. Este para Isak. Línea de tres cuartos. Que buena la apertura para Kerker. Kerker más a la izquierda para Engumoja. Quiere ganar el pico izquierdo del área. Ahí aguanta Engumoja. Engumoja la frontal para Isak. Que bien se la deja otra vez para Engumoja. Engumoja la quiere pegar. Dos tíos del Atlético de Madrid tapando la penetración de Engumoja. El rechazo le cae a Van Dijk. Vuelve a apretar el Liverpool. Vuelve ahora el Atlético de Madrid a intentar sufrir. Se quería marchar Araujo de Juliano. Le cierra bien Juliano. Deja salir la pelota Araujo. Saque de banda para el Liverpool. Aquí en el costado derecho. El balón para Jaquet. Jaquet que va a tocar otra vez atrás para Alisson. ¿Qué hace el Cholo Simeone, Gonzalo?
5: Bueno, pues está un poquito más nervioso. Le está pidiendo a sus jugadores que tengan calma. Es verdad que son unos minutos donde el Atlético de Madrid prácticamente no sale desde su campo. Pero qué importante es la figura del Cuti Romero jugando de líbero, apareciendo en ciertas ocasiones incluso en el centro del campo con total libertad. Yo creo que es la clave en la defensa de este Atlético de Madrid.
9: Oye, Jesús, ¿esa pausa de hidratación era trucha o era oficial?
10: No, yo creo que ahí han aprovechado para parar un poquito,
9: Era trucha.
10: Sí.
9: Que no digo que
1: estaba también organizada, que claro, digo, bueno, ¿en qué momento?
9: Si no suele haber pausa de hidratación en esto, no. Es que ha habido algún golpe, imagino, y se han arremolinado,
10: sí,
9: ¿no?
10: Era una atención médica y han aprovechado para beber, pero no había oficialidad en esto.
0: Balón
10: ni
0: que
10: pérdida
0: tiene
10: tampoco.
0: El Atlético de

0: Madrid, cuidado Barrios que le presiona ahí, le encimaba Szoboszlai, toca atrás Barrios para Oblak, se la quita de en medio, 37 de la primera parte, Radio Estadio Onda Cero, en Champions en Anfield, 0-1 gana el Atlético de Madrid. Pita ya, hombre. Balón que viene para que juegue Birz.
1: No,
0: ahí está.
1: Me gusta divertirnos.
0: El esférico, bueno, pues sí, que garantiza el 0-1, yo tengo arroz aquí hasta 90. Viene Engumoja. Engumoja quiere salir tapando a Marco Llorente. Marco Llorente que va a evitar que salga la pelota a córner. El balón será saque de banda pegadito al banderín de córner. Lo hace rápido Engumoja. Esférico para Kerkez, ahí está, tapando en Engumoja, esférico para Szoboszlai, qué bien Szoboszlai, cómo recorta, se mete en el área, continúa Szoboszlai, le tuvo que tapar Marco Llorente, bien Marcos ahí trabajando, ponía el centro Kerkez, saca la pierna Marco Llorente, córner a favor del Liverpool.
2: Y así ruge Anfield, que es verdad, ¿no?, que en esta primera parte, durante estos primeros 37 minutos, ha estado algo apagado.
0: Va a sacar desde la esquina Szoboszlai, en el costado izquierdo, allá va Dominic Szoboszlai. 38 de juego de la primera mitad. Suben 6 hombres del Liverpool dentro del área para rematar. Más a la corta venía Birz. Había otro ahí abierto. Cuidado el balón. Hacia el área. Despeja el Atlético de Madrid. Quiere ganar McAllister. La quita Pablo Barrios. Que despeja largo, largo, largo. La manda prácticamente a Goodison Park, al antiguo estadio del Everton, que está al otro lado del parque. El balón que viene para Alisson. Alisson ve que va a pegar arriba, buscando a Isaac. Isaac por arriba, en la pelea con Hansko, ganó el duelo. Ahí está Koke tocando para Kangin, se la queda el coreano. Esférico para Kangin Lee, tiraba el desmarque Julián. Finalmente Kangin prefiere jugar atrás para Koke. Koke para Barrios, se la queda Barrios, puede perderla Barrios ante Florian Wirtz. Ha recuperado bien el alemán esa pelota, que va a tocar Szoboszlai atrás para Van Dijk. Qué ritmo tiene el partido. Balón para McAllister. Ahora viene el Liverpool, al ataque por el costado derecho. Tiene la pelota Araujo. Araujo va a tocar a tres para Jaquet. Presionaba Julián, Jaquet que tiene que abrir. Aquí la pelota para Van Dijk, el balón que viene hacia el costado izquierdo. Florian Wirtz recibiendo, le flota Marpubil. Florian Wirtz que va a tocar nuevamente atrás para Van Dijk. Van Dijk se vuelve a apoyar otra vez en Florian Wirtz. Florian Wirtz saca el periscopio, quiere jugar la frontal para Isaac. La dejaba de cara, mira cómo ha llegado el cuti con todo. Ante McAllister, ese balón dividido. Uy, le ha pegado McAllister a Koke. No pita nada, Massa. El disparo. Sí, le ha pitado, menos mal.
2: Sí,
0: el disparo se había quedado mano a mano.
2: Sobre todo porque McAllister ya tiene cartulina amarilla y es lo que le están protestando los jugadores del Atlético de Madrid.
0: Que le ha pegado McAllister a Koke. Por un momento me pareció que no pitaba nada Massa y se quedaba solo un futbolista del Liverpool delante de Oblak. Pero la pitó David de Massa.
2: Y pone Andoni Iraola a calentar a Víctor Muñoz.
0: No sé si le llega a dar, porque es verdad que recoge la pierna en el último momento. No sé si le llega a dar ahí.
3: Es que le pisa, lo que hace es pisarle.
0: Cuidado que roba, ojo que roba, no ha pitado nada el colegiado. Kerke, segundo palo, marcó la Oblak. Oblak, Oblak, Oblak, la vuelve a salvar. Ojo, Szoboszlai, en la frontal. Szoboszlai, Szoboszlai, gol. Ahí está el gol. Ahí está el gol de Szoboszlai. La había sacado Oblak de primeras. El rechace para Szoboszlai se la lleva entre varios defensas del Atlético de Madrid. Cruza el húngaro y empata para el Liverpool. Marca Szoboszlai en el 40 de la primera. Liverpool 1, Atlético de Madrid 1.
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5: No se les puede dejar ni media hebra, que te hacen una bobina en un momento, Gonzalo.
6: Sí, y muy cabreado Diego Pablo Simeone, ahora de brazos cruzados, pero ya tenía una charla con el banquillo, también con sus jugadores, porque llevaba tres paradas Jan Oblak y sobre todo por el momento en el que ha marcado el Liverpool, aunque
0: están chequeando,
6: están
0: algo.
6: Chequeando algo desde el VAR.
0: Nada, gol,
6: y
0: gol.
6: No, dice David
3: no
6: Massa,
3: nada,
6: gol.
1: Asistencia de Araujo de tacón.
5: Ya, pero no se puede tener esa blandura, es que no hay que ser mucho más taxativo, Antonio, por favor.
7: Sí, estábamos elogiando muy rápidamente a Romero y Romero va muy lejos de cómo tiene que ir un central a esa pelota dividida. Al final la asistencia, como dice Alberto…
0: Mira, Pablo Barrios que se va a meter en el área. Viene Pablo Barrios por el centro, atrás a la frontal, Baena remata, fuera. Fuera, fuera, fuera, fuera, Baena. Llegó Pablo Barrios, la puso a la frontal en el balcón del área, el remate de Baena, fuera, hablaba Antonio Sanz.
7: Sí, decía esto, que el central no puede ir ahí como una madre, que tiene que ir a llevarse por delante lo que haga falta con el balón por medio. y la pelota pasa como entre él y el otro defensa que me ha parecido que era Janko. La verdad es que los dos tremendamente blandos y luego la definición de es Lungar ha sido, me parece, ¿no?
8: Soboslai.
7: La definición de Soboslai pues ha sido
5: justa, no tiene más que patear la bola, no golpea, la patea. ¿Tú cómo la has visto, Salva?
9: Bueno, ahí la pérdida en el centro del campo, que yo creo también que había pillado un poquito ya pensando en el ataque a la defensa y a todo el Atlético de Madrid. Y bueno, como decía, ya está claro que en el centro, dentro del área, hay que tener mucha más, hay que tocar a tu rival, hay que estar encima, hay que evitar. Yo creo que nadie se esperaba ese taconazo de Araujo y la definición muy buena. Una pena porque el Atlético de Madrid estaba jugando muy bien y se merecía irse a descanso con ese 0-1.
5: Ojalá que no haga mella el tanto encajado. Nos quedan tres más la propina. Segundo día de Champions y todo lo que nos queda, hombre. 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
5: Eso. Estábamos viendo un pisotón ahí que no sé si ha acabado con amarilla, Gonzalo.
11: Una patada del Cuti Romero, Alexander Isak, el colegiado que no ha pitado ni falta, se ha quedado Isak en el suelo, ha parado David Massa al partido y claro, ahora le dice que
5: sí,
11: se tiene que
5: un minuto fuera, la está diciendo ahora mismo, one minute out, le ha dicho David Massa, one minute
0: con razón,
5: out.
0: Que esto lo hablamos muchas veces, que al final el beneficiado es el infractor, porque claro, le pega a Cuti y no la pita y ahora que se queda un minuto menos.
11: Lo que le ha dicho Iraola a David Massa, básicamente en español, flipo. Flipo,
1: pero ahí Juan el árbitro tiene que interpretar si finge o no, y, o sea,
3: si es que aquí el reglamento no le dice que finge o no lo deje de fingir, si entra en la asistencia tiene que salir un minuto. Es que no hay más cera que la que arde. No,
1: pero el espíritu de la norma tendría que ir por
3: bueno, que cambien la norma.
5: Un minuto. Increíble.
0: En Sevilla
5: increíble.
0: Pasó, acuérdate, que le pegaron a Blanc y se fue a
5: la increíble.
3: Ya lo hemos dicho muchas veces ya en la Liga Española.
1: Ya.
0: Balón que tiene el Atlético de Madrid. ¡Uy!
11: Soboslai
0: a Kangin. Le pega en la cara y el colegiado no ha pitado nada, ¿eh? Saque de banda, dice.
11: No pita nada. Saque de banda. Protesta el banquillo del Atlético de Madrid. Sigue Kangin sobre el verde de Anfield. Se acerca ahora David de Massa.
0: Le pega un empujón.
11: Y claro, la ola lo que le está diciendo ahora es que antes Alexander Isak se ha quedado tendido y le ha mandado fuera. Y que ahora, ¿por qué no? ¿Por qué no?
0: Porque ha tirado la pelota fuera. Pero el Atlético no.
3: Yo no veo tanto manotazo, tal. Vale, empuje y nada más.
1: Exacto.
3: No veo esa actitud.
12: Cuando el jugador se pone a rodar, es la señal de que no
3: hay. No me gusta ni un pelo.
1: No veo nada, Juan.
0: Esto es Europa,
3: es fútbol.
0: Juan, hay que pedirlas todas. Balón que viene para Llorente. Ahí está Llorente, jugando para Pubil. Pubil que toca para Pablo Barrios. Se va a cumplir el 45. Vamos a ver cuánto añade David Massa. Balón que tiene Alex.
3: Va a descontar dos minutos, ¿qué pienso?
0: Balón que viene para Coque. Coque la apertura para Juliano. No hay fuera de juego. Juliano toca para Coque. Otra vez en el pico derecho del área. El balón para Julián. Julián gira. Quería marcharse ante Florian Bill. Protege bien Julián, que recupera la pelota. Alex Baena jugando para Pablo Barrios. Pablo Barrios toca para Marpubil. Marpubil se puede atrever. Balón a la derecha para Marco Llorente. Mira Marco recortándose el centro. Aguanta la pelota Marco. Marco se la va a dejar otra vez a Coque. Pone el centro. Coque. Balón hacia el corazón del área. La tocó Van Dijk. Será córner a favor del Atlético de Madrid.
11: Fuera de juego, no. Ha pitado fuera de juego.
0: Fuera de juego. Pues no vi yo de quién era fuera de juego, pero levantó la bandera al asistente. Balón para el Liverpool. 45-40 de juego. Llegaremos al 46. Así que esta va a ser la última jugada. Vamos a ver si el Liverpool pone la pelota en juego. Lo va a hacer Alisson Becker. Se va a cumplir el 46. Empate a uno. ¡Qué pena! Se adelantó el Atlético de Madrid con el gol de Marco Llorente. Lo ha empatado Soboslai. Se va a acabar la primera parte. Ahí está Alisson poniendo la pelota al cielo de Anfield. ¡Se acabó! ¡Descanso en Anfield! ¡Liverpool 1! ¡Atlético de Madrid 1!
5: Nos sabe a poquito el empate. Nos sabe a poquito después de los minutos de buen fútbol que ha ido desglosando, desarrollando y brindando jugando este Atlético de Madrid, cómo es la retirada. ¿En qué te fijas para Fox, Gonzalo?
11: Pues mira, me fijo en Diego Pablo Simeone porque yo creo que, como dices, no le sabe a poco este resultado, porque Atlético de Madrid ha ido por delante en el marcador, pero también le sabe a poco a Andoni Iraola, porque el Liverpool ha tenido sus ocasiones, ha aparecido hasta en tres Jan Oblak para salvar seguramente esta primera parte para el Atlético de Madrid. Y algo que no hemos contado, que se ha producido justo antes del gol del Liverpool, ha habido un pequeño rifirrafe entre el banquillo del Atlético de Madrid y el del Liverpool, porque Iraola ha puesto a dos jugadores, a Víctor Muñoz y a Frimpón, a calentar en la zona del Atlético de Madrid. No sé por qué se ha producido ese error y ha estado rápido el colegiado que les ha dicho no, ahí no pueden calentar.
5: También tenemos descanso en el Maradona, Jesús.
8: Se acabó la primera parte, ha sobrevivido como ha podido el equipo local. La verdad es que mucho mejor el Arsenal al final de la primera parte, con oportunidades para Saka muy clara. O sea que 0-0, no se va contento el Arsenal, pero el Napoli sobrevive en casa.
13: Totalmente superior el Arsenal, probándolo mucho desde fuera del área hoy ante una defensa tan encerrada, y justo la de Bukayo Saka es que no la puede fallar, y menos de esa manera que la ha sacado del estadio. Gran primera parte del Arsenal en el Maradona.
5: Recordamos que estamos en la primera jornada fase Liga de la Liga de Campeones, hoy con otros 6 partidos, 2 de ellos ya han concluido.
4: En Barcelona 5, Feyenoord 1.
5: Con goles de Rafinha en dos ocasiones, a Adeyemi, Lamine y Gabriel Jesús para el Barça. Stein marcó para el Feyenoord.
4: Stuttgart 3, Vicky en Stavanger 1.
5: Triplete de Demirovic, Trippic marcó para el Viking, y tenemos al descanso
4: Liverpool 1, Atlético de Madrid 1.
5: Llorente marcó para el Atleti, Szoboszlai para el Liverpool.
4: PSG 3, Slovan de Bratislava 0.
5: 2 de Dembélé y 1 de Ferran.
4: Sporting de Portugal 1, Galatasaray 1.
5: Gonzalo Inácio en propia puerta para el Galata. Catamo marcó para el Sporting.
4: Y Nápoles 0, Arsenal 0.
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5: ¿Te lo explico otra vez?
4: Sí, me he enterado. Ella ya.
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19: Bona nit. Demà a Catalunya pujaran lleugerament les temperatures màximes, especialment al Pirineu. Els termòmetres marcaran 27 graus a Barcelona, 28 a Tarragona i 29 graus a Girona i a Lleida. Durant el dia predominarà el sol i el cel clar o poc ennublat, però de matinada no es descarten ruixats i tempestes al litoral central. Baixen notablement les temperatures mínimes i serà una nit més freda. 14 graus a Girona i a Lleida, 16 a Tarragona i 19 graus a Barcelona. Durant el matí bufarà vent moderat a zones de Tarragona i a l'Empordà amb possibles ventades fortes. És una informació d'EMET.
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4: Descanso en Anfield, Liverpool 1, Atlético de Madrid 1. Vamos a analizarlo y también contamos, ya lo sabes, amigo, amiga oyente, con tu opinión, con tu nota de audio, con lo que te salga del móvil al 608-038-447.
5: Pues me está dando rabia el 1-1, Salva, después de los minutos que hemos visto tan chulos, hombre.
12: Pues sí, porque simplemente la pérdida en el centro del campo, luego el desajuste en el área y la falta de contundencia en esa jugada hace que el Atleti no vaya ganando el partido. A mí me ha parecido muy bien con balón, las ideas muy claras, sobre todo un centro del campo tanto de Barrios como de Coque. Coque me ha encantado, se nota que está fresco, dando ese equilibrio, con mucha confianza. Mucha participación en el centro del campo, incluso viniendo gente como Kangin Lee a recibir. Luego había muchos apoyos, salían bien, bueno, y sobre todo atacando la espalda, que eso significa que tenía bien estudiado el Cholo la espalda de Araujo, que tiraba buenos desmarques. Llorente espectacular, para arriba, para abajo, robando, llegando arriba. Julián también me ha gustado muchísimo, participación, esa intención de querer solucionar todos los problemas. En fin, yo creo que el Atlético de Madrid ha hecho una primera parte de lo más completa que hemos visto en un campo difícil, pero el hecho de que se hayan metido metros atrás, ya el Liverpool se ha encontrado un poquito más cómodo y ya tenía más ocasiones de centro, que yo creo que ese ha sido el error que ha cometido, pero yo le doy, vamos, un aprobadísimo en la primera parte al Atlético.
5: O más. Antonio, tu resumen de estos primeros 46 minutos.
7: Pues es una pena, francamente, porque el Atleti ha podido marcar un segundo gol y ponerse con más ventaja en el marcador. Pero el Liverpool en su campo tiene que aparecer en algún momento del primer tiempo y es verdad que en esos últimos 5 minutos del tramo último del primer tiempo el Liverpool ha sido mejor, ha apretado, ha robado, ha corrido. El Atlético de Madrid, viendo la que le venía encima, se ha ido echando metros para atrás. Yo en este caso no culpo al Atlético que se haya echado para atrás, sino que es el Liverpool el que ha aparecido en el partido. Y por esos 5 minutos finales, pues el Atlético se ha dejado empatar. Pero ha sido un gran primer tiempo del Atlético. Me ha gustado mucho cómo ha distribuido Simeone a los jugadores, esa línea de 3. Creo que a Romero le ha faltado contundencia en la acción del gol. Llorente ha vuelto a marcar. Juliano está jugando en la banda izquierda. Algún purista puede decir dónde está Lookman. Y luego los tres, el triángulo ofensivo que han montado con Baena, Julián y Kangin Lee, ha sido de percusión, sufriendo mucho Jaquet y Van Dijk para tratar de frenarlos. Todo buenas noticias para el Atleti, excepto ese tramo de 5 minutos que ha conseguido empatar el Liverpool.
5: Es un poco engañoso, Alexis, el 1-1.
20: A mí me parece justo.
5: Sí.
20: Yo creo que, hombre, estamos un poco así y tal, porque ha caído el gol al final, pero si tenemos en cuenta los tres paradones que ha hecho Black durante la primera mitad, bueno, estaba mirando las estadísticas ahora, posesión de balón 50-50, remates totales 6-6, remates a puerta 3-3. O sea, están en todo igualados y es verdad que Oblak ha hecho un grandísimo primer tiempo el gol de Szoboszlai viene después de un paradón que ha hecho Oblak, el tercero de esa primera mitad. Y, hombre, el Atlético de Madrid ha tenido la de Llorente y ha tenido ahí una de Julián, que, bueno, en media ocasión. Yo creo que es lo justo, el empate. Por cierto, Szoboszlai, un futbolista maravilloso, extraordinario, con un golpeo fantástico. No es habitual verle meter goles desde dentro del área, normalmente lo suele meter desde fuera. Ha marcado 13 de los 29 goles que ha hecho Hungría en la historia de las Champions, es decir, ha metido casi la mitad de los goles de su país. En este sentido, el récord lo tiene Lewandowski, que ha marcado el 64% de los goles de Polonia en la Champions, y el segundo es Kvaratskhelia, que ha marcado el 56% de los goles de Georgia en la Champions.
5: ¿Qué vas a decir, Antonio?
7: No, le iba a decir a Alexis que, según las estadísticas, ha habido dos paradas de Oblak, no tres, y le iba a decir que, si le parece media parada, media ocasión del Atleti, el paradón que ha hecho Alisson al disparo de Julián, tiene que equipararlo con el...

0: el que ha hecho Blanca Bárcola.
1: Ya veremos, dejar que se lo piense. Anduja, ¿qué tenemos que decir del árbitro de Massa?
2: Para mí yo creo que está realizando un correcto arbitraje, ¿eh? Está permitiendo jugar, alguna faltita ha dejado sin señalar, pero creo que su labor está siendo bastante acertada en los primeros

0: Además, el Arsenal está jugando bien en Nápoles, merecería ir ganando. Y si alguno se quiere poner el Galata Sporting, está siendo un correcalles constante. De una portería a la otra, como si no hubiera centro del campo. Un poco fútbol de colegio, pero muy entretenido.
1: Anda. 608-038-447, para que tú también opines y te mojes.
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1: Antes de volver a la segunda parte, nos pasamos por el Nou Camp Nou para saber qué se ha dicho después de la goleada y cómo ha sido la redención de Rodri Lozano.
19: Bueno, pues la alegría inmensa, la friquicidad que se ha instalado en el Camp Nou, porque el Barça ha empezado la Champions de la misma manera que comenzó la Liga, arrasando al rival y endosándole una manita. En aquel día fue el Elche y ha sido el Feyenoord quien ha sucumbido ante la superioridad del equipo blaugrana, que se ha impuesto por 5-0, lo que ha provocado la reacción feliz de Hansi Flick, y sobre todo ha dicho que está contento de que ha hecho 5 cambios en el once inicial y que el equipo no se haya resentido, además de decir que le gusta mucho lo que está viendo del Barça, pero siendo muy poco conformista, en el sentido de que dice que tienen todavía muchas cosas que mejorar. Pero no nos vamos a engañar, el Barça ha ganado los 6 partidos que ha disputado esta temporada, anotando la friolera de 22 goles, es decir, más de 4 por partido, lo que ha levantado muchísimas expectativas aquí en el barcelonismo, a lo cual se ha referido al final del partido Dani Olmo.
20: Siempre van a estar arriba las expectativas. Somos el Barça, vamos a competir por todo y lo estamos demostrando desde el principio y es lo que queremos hacer. No va a ser fácil continuar en esta línea porque siempre digo que lo más difícil es mantenerse, pero creo que aún tenemos margen de mejora en algunas facetas. Lo seguiremos haciendo, como bien has dicho, es el inicio de temporada, aún queda mucho, así que seguiremos trabajando.
19: Fue una conversación privada, pero algunas palabras efectivamente pudieron herir la sensibilidad de los valencianistas. Es por ello que Rodri ha pedido las pertinentes disculpas.
21: Cuando uno comete un error, pues hay que salir a pedir disculpas. Este es el caso. Me gustaría pedir disculpas a todos aquellos que han sentido ofendidos, seguidores del Valencia, aficionados, jugadores, cualquiera que se haya podido sentir ofendido por mis palabras. Bueno, ya tuve una llamada pertinente con mi amigo y compañero José Gallá, en el que le pedí disculpas y a toda la plantilla. También quiero dejar claro que

0: Fue una expresión de sorpresa, cualquiera que vea el vídeo lo puede ver. En ningún momento quise burlarme o sacar de contexto ningún mal momento de ningún equipo, todo lo contrario. Todos deseamos que, o en mi caso, que el Valencia vuelva al lugar que le corresponde, la que es nuestra liga, ser uno de los mejores clubes de esta liga. Y nada, simplemente decir eso. También
1: se sabe explicar, lo hace de forma sincera, creo que nos representa muy mucho la forma de vivir el fútbol que tiene el capitán de la selección española. ¿Qué más te faltaba, Lozano?
2: Pues que solo 45.838 aficionados han venido a ver este partido en esta tarde, noche lluviosa en Barcelona. Eso sí, los que no han venido, pues ellos se lo han perdido.
1: Próximo día que digas la palabra fliquicidad, que es muy tuya, la tienes que cantar como si fueras a Romina o Albano.
2: Ahí, qué grande.
3: Fliquicidad.
2: Sí, me encanta.
1: Hombre, es muy fácil.
2: Era muy fan.
1: Normal.
4: Porque, ¿los dos?
1: Sí, porque estudiaron juntos. ¡Un abracito, vale, Víctor!
2: Una abrazada, buena ni, buenas noches, chao.
1: Molford, claro que sí. Digo que nos vamos a la segunda parte, que está empatando el Atlético de Madrid y no me conformo. Queremos que saquen la mejor versión para volver otra vez a ponernos arriba. ¡Hugo, vamos!
5: Y cuidado a esa pelota larga que la busca Llorente. La pelea con Kerr, que protestaba Llorente. No ha pitado nada. David de más arrancado esa segunda parte. Estamos en el 2 de juego de la segunda, empate a 1 en Anfield. ¿Ha habido algún cambio, Gonzalo?
6: Sin cambios en el Liverpool, sin cambios en el Atlético de Madrid. Eso sí, en el conjunto de Diego Pablo Simeone. Ya calientan 5 hombres: Cardoso, Lundman, Jonathan David, Grimaldo y también y Lukman.
5: Bueno, fíjate, Jonathan David, eso es novedad, porque el otro día no pudo calentar con ese problema que tenía cervical con el que se levantó en Bilbao y que le impidió debutar, ni siquiera calentar.
7: Está mirando el disparo de Julián, disparo de fuera del área, palomita de Alisson, iba fuera y ahí fuera el juego previo de Juliano. Ocasioncita, Antonio.
5: Viene la jugada del Atlético de Madrid, quiere poner el centro Pubil, hay córner a favor del Atlético de Madrid. Va a ser el segundo para el equipo del Cholo Simeone. Se encamina Alex Baena para ponerla desde el costado derecho. Estamos en el 3 de juego. Segunda parte.
1: ¿Cómo?
8: Doblete de Ferran desde la frontal del área a la derecha de la portería del portero del Slovan. PSG 4, Slovan 0.
5: Va a poner el córner Alex Baena. Ahí está, otro campeón del mundo que la quiere poner. Estamos hoy con los campeones del mundo haciendo goles. Mira que pone el centro, quería entrar el Cuti al remate. El balón que lo despeja la defensa de Liverpool, pero le vuelve a caer a Coque. Coque dejando para Baena, Baena en el costado derecho. Pone la pelota otra vez hacia el área, la quiere sacar McAllister. Mira que bien la amortigua con el pecho Florian Birch, quería tocar para Barcola. Uy, cuidado que nos han pillado, que van a la contra. Por el centro solo Barcola, viene mano a mano Barcola, ¡fuera! ¡Fuera! ¡Nos ha perdonado la vida Barcola! Mano a mano con Oblak, había superado al portero, el balón se marchó rozando el palo derecho de la portería del Atlético de Madrid. Barcola nos acaba de perdonar la vida.
6: Es que es una contra con 4 jugadores del Liverpool. Está aplaudiendo ahora la acción de sus hombres Andoni Iraola y Diego Pablo Simeone, pidiendo más calma. Vaya gesto de Juliano Simeone en el centro del campo, intentando agarrar a Barcola.
5: Pero es que ni llegaba a agarrarle.
9: La verdad, puede enseñar a definir Llorente.
10: La ha corrido muy mal el Atlético de Madrid. Le han dejado el pasillo central a Barcola y luego lo que pasa es que Barcola la pega mal.
5: Isaac se marcha, balón para McAllister en la frontal. Vuelve a atacar en Gumoja. Defiende Llorente, se ha marchado en Gumoja. Línea de fondo, viene en Gumoja, le pega la espalda del Cuti. Mete la pierna, Baena, el disparo de gol. Gol de McAllister, la enganchó McAllister desde la frontal. Había muchos futbolistas del Atlético de Madrid delante de Oblak. No la ve, tarda en reaccionar. Y el balón acaba dentro de la portería, marcado McAllister, le da la vuelta al partido al Liverpool. En el 5 de la segunda, Liverpool 2, Atlético de Madrid 1.
1: 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Movistar se adelanta esta vez el Liverpool. Gonzalo.
6: Se lamenta Jan Oblak, se lamenta el guardameta del Atlético de Madrid, el Cuti Romero, aplaude a sus compañeros. También intenta animar, ¿no?, al conjunto rojiblanco el capitán Coque, y Simeone se giraba hacia el banquillo y decía, pues claro, si es que hemos empezado muy mal esta segunda parte.
1: ¿Qué ha pasado aquí ahora, Salva, por favor?
11: Yo creo que deben de quitar los descansos al Atlético, porque los últimos descansos que...
1: Sí, el de Bilbao.
11: Yo creo que en esta jugada se ve claro, ¿no? El equipo está muy echado para atrás, acumula muchos jugadores prácticamente en el área chica, incluso eso le impide ver el disparo de McAllister a...

0: Black y hay que ser más valiente. Ahí, y ya en la contra de la jugada anterior ya vimos un 6 para 2. No ha salido bien, sobre todo posicionado en el terreno de juego.
1: Sanz.
2: Bueno, yo creo que ha habido el equipo lo ha defendido muy mal, porque siempre tienes que estar pendiente de las acciones que quedan colgadas o los balones que quedan muertos en el borde del área, y ahí le ha enganchado tremendamente bien McAllister, le ha pegado un zurdazo buenísimo. Oblak ha estado lento, se ha tirado tarde, y el Atlético de Madrid pues ha salido defendiendo muy mal este segundo tiempo.
1: Había amarilla, Gonzalo.
3: Sí, amarilla Marc Pubill, que ha llegado tarde. Acción bastante clara, creo yo, sobre Ngumoja.
1: Por intención, porque tocar no la toca mucho. Juan, ha volado el chaval, pero no lo ha dado. También es verdad que ha volado por eso. ¿Cómo arranca la segunda parte en el Diego, Jesús?
4: Pues más o menos como acabó la primera, o sea, con el Arsenal atacando, teniendo buenas ocasiones. Ahora aparecía en el área hincapié y fallaba ante Milinkovic-Savic, no ante Meret. El portero del Napoli ha tenido que ser sustituido por lesión en el descanso. Buen partido de Meret, quien salvó varias claves. Ahora el teóricamente titular Milinkovic-Savic en la puerta de los locales en el 55 de la segunda. Todavía 0-0 entre Napoli y Arsenal.
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1: Eso. No hay gol, pero hay noticia en Grecia, Adela.
7: Sí, porque el Olympiacos ha anunciado oficialmente que destituye a Mendilibar. Recordemos que ganó la Conference League, que aquí es verdad que había perdido la previa de competición europea. Pero, bueno, las cosas de Marinakis entiendo, que en esa cabeza…
1: Marinakis no es lo que tiene los boquerones, es otra cosa. No,
7: es el del Forest y el del Olympiacos. Y ahí pasa de todo menos cosas racionales, no lo sé.
0: El sevillista.
1: Hasta hace nada lo tenían encumbrado, le iban a hacer allí una estatua o mil. Y ahora ya al Rinchi, descabellado el amigo.
7: Algo hay ahí, sí, sí. Se han calentado hoy o ayer.
1: Decapitado Mendilibar en Olympiacos, nos quedan goles, nos quedan emociones. 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Ellos nos llevan… ¿Cómo no? De la manita a la mejor competición del planeta. Tenemos que venirnos arriba, Hugo.
8: Vamos, que estamos con el equipo que nunca deja de creer, el Atlético de Madrid, que ya lo ha hecho antes en Anfield. 2-1 gana el Liverpool y ha dado la vuelta al gol de Marcos Llorente. Balón que llega para Jan Oblak. Maripakis, ¿no? Le llamaban los sevillistas Salva, ¿eh? Cuando estaba allí jugando con Sartas.
0: Sí, compañero mío, fue ese año que estuvo aquí.
8: Balón arriba de Jan Oblak, buscando a Julián Álvarez por arriba, banda, y la quiere ganar Marco Llorente. Marco Llorente la baja, quería jugar Julián con Kangin. Ese balón que le va a caer a Florian Wirtz. Apertura para Isaac, llega bien Pubill para recuperar esa pelota. Dice David Massa con la mano.
9: Sí, la ha pitado esa mano de Marc Pubill, y ya ha habido reunión de pastores en el área técnica del Atlético de Madrid. Simeone con Bombicini y Gavi decidiendo quién es el primer hombre sustituido. Recuerdo que están 5 jugadores del Atlético de Madrid calentando.
8: Cuidado a la pelota para Kerr.
10: Lleva 3 temporadas en Champions. En la primera le marcó al Madrid, en la segunda le marcó al Madrid y en la tercera le ha marcado al Atleti. Son 3 de sus 6 goles, se los ha hecho a los 2 equipos de Madrid.
8: Quiere recuperar esa pelota Pablo Barrios en su propia área, conduciendo con Isaac en la presión. El balón que le cae a Marc Pubill. Marc Pubill en la salida para Coque. Coque toca para Julián, quiere correr el Atlético de Madrid. Qué bueno. ¡Uy, qué patada le han dado a Julián Araujo! Balón que viene para Juliano. Corre Juliano por la izquierda. Juliano se la va a dejar a Baena. Julián, que se ha quedado dolorido en el campo. Balón para Baena. Baena se equivocó. La entrega a Coque. Vaya falta.
9: Y esto es lo que no entiendo, Andu. Ahora Julián está tendido.
8: No, pero claro, ahora supongo que cuando pare el juego le sacará amarilla. Pues no. Para el juego, Massa. Y claro, los futbolistas de la Atlético de Madrid dicen, ¿y la amarilla qué? Me parece muy bien que den la ventaja, pero ¿la amarilla qué?
9: Es lo que protesta Simeone, ahora también el banquillo del Atlético de Madrid, y entiendo que si en este caso atienden a Julián, pues se tiene que salir.
8: Claro, un minuto fuera va a estar.
11: Que debe de amonestar, debe de amonestar al infractor, aplica la ventaja y termina la acción, y entonces amonesta.
9: Y mira, ya llama Diego Pablo Simeone tanto a Grimaldo como a Lukman. Van a ser los primeros cambios en Atlético Madrid.
8: Es muy fea, o a mí en directo me ha parecido muy fea.
11: No, le da con los tacos de refilón.
0: Eso duele.
11: Pero casi al final. Que le ha podido hacer mucho daño, ¿eh?
8: Ahí está Julián dolorido. Recordamos cómo acabó la temporada Julián con los problemas en el tobillo.
9: Y está Rafa Benítez hoy en la grada de Anfield. No está muy pendiente del partido.
11: Que si él dictó el entrenador del Atlético.

0: Madrid, ya estamos viendo lo que está pasando últimamente, que cuando hay un jugador lesionado, para que no estén con 10, le hacen, lo cambian y sale por otro.
1: ¿Cómo?
2: Bueno, pues vamos a ver lo que hace en esa acción David de Massa, que como paró el juego, va a dar balón a tierra. El balón a tierra va a ser para el Atlético de Madrid, pero ahora se tiene que salir Julián y tiene que estar un minuto fuera. Bueno, parece Julián que se marcha por su pie y que va a poder volver al campo, ¿no?
3: Principio sí, parece que no tiene problema Julián Álvarez. Es lo que está hablando, ¿no?, con el cuarto árbitro. ¿Por qué tengo que estar un minuto fuera? Si es que manda una patada clarísima, además.
2: Pues porque la norma es así, Julián. Igual, si en vez de soñar, te lees el reglamento. Balón que viene para Cuti. Cuti toca para Baena. Y se quiere marchar. Baena toca para Kangin. Apertura de Kangin. Para Marco Llorente.
0: Vaya un Hugo.
2: Habré dicho una mentira. Balón que viene para Pablo Barrios. El balón se resbala, Pablo Barrios, y se la lleva en Gumoja. En Gumoja, que quiere llevarse ese balón. Al suelo se fue en Gumoja, dice el colegiado. Que falta de Pablo Barrios. Prepara los cambios el Atlético de Madrid, todavía no.
3: A ver, lo que está haciendo Simeone es seguir protestando al cuarto árbitro, porque de momento no entra Julián Álvarez. También están Lundman y Grimaldo pendientes del cambio. Pues no entra ninguno de los tres.
2: No, está pendiente ahí de que pueda salir Julián. El balón que viene para McAllister, el autor del segundo gol. Radio Estadio Onda Cero en Anfield, en Liverpool. 2-1 gana el Liverpool al Atlético de Madrid, que empezó ganando. Vamos, Atlético de Madrid.
4: Hay que preguntar a los aficionados esos que han dicho que no perdonarán nunca a Julián. Hay que preguntarle, ¿y si mete el gol con el que el Atlético gana la Champions en el Metropolitano? Esa es la pregunta.
0: Está todo olvidado.
4: No, si le perdonan, digo.
0: Pues claro, mucho. Que lo perdonan, hombre. Final de campeón de la Champions. ¿Qué me está contando?
2: Claro. Se alegrarán mucho.
0: No, se alegrarán, no. Que le van a poner en un pedestal.
4: Hugo no le va a perdonar.
0: No, la gana
2: no, no, no. La vida. Estás preguntando por los aficionados del Atlético. No me estás preguntando a mí. Por
5: eso.
2: Los aficionados
5: del Atlético. Marco Lano, ¡gol! El hat-trick de Ferran Torres en París.
4: ¿Cómo?
5: Este casi que sin querer le rebota la pelota más que el ataque él, pero cuenta igual. PSG 5, Slovan 0.
6: Líderes.
4: Balón de oro.
6: El PSG. Triplete de Ferran con el París.
0: Madre de Dios.
5: O sea, es que fíjate en este. O sea, mete el gol sin querer,
6: mira,
5: total.
6: Mira. Alba hace así, se hace el 3.
4: Balón de oro.
6: Se besa los tres dedos.
7: Le tiburúa. Es en francés, ¿eh?
6: ¿Ah, sí?
7: Claro. ¿No? ¿Tiburón?
0: ¡Oh, la, la!
6: Bueno, decía que Barcola no puede continuar, ya está preparado. Víctor Muñoz,
4: ¿cuándo se
6: realiza?
4: Vaya churro con la rodilla. Vaya churro de Ferran.
6: Juego detenido en Anfield. No está cayendo. Bueno, no está cayendo. No está ganando el Atlético de Madrid. Se nos ha ido todo. Ahora no reconozco el equipo. Fíjate.
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6: Los cambios, Gon.
3: Pues han entrado los dos cambios, tanto Lundman como Grimaldo. Se retira el capitán Koke y Kangin.
6: ¿Te gustan los cambios, Antonio?
10: Bueno, vamos a ver qué idea tiene en la cabeza el entrenador. De momento cambia a Koke, que estaba dándole en la primera parte, le dio mucha pausa al juego, en esta segunda había desaparecido. Y Kangin Lee, yo creo que ha sido de lo más gris que ha hecho el Atleti. Vamos a ver si Grimaldo pasa a la izquierda, entiendo, y Juliano correrá a la derecha, y el resto pues a ver dónde sitúa Lugman.
3: Y dos cambios también el conjunto de Andoni Iraola. Se retiran en Gumoja y Barcola. Barcola yo creo que está tocado. Entran Víctor Muñoz y Jeremy Frimpong.
2: Bueno, pues ahora el Atlético de Madrid va a meter a Juliano de carrilero derecho, con Pubil, Cuti y Hansko como centrales, Grimaldo carrilero izquierdo. Es Llorente el que se pone arriba con Julián.
6: Anda.
2: Lugman en la izquierda, Baena y Barrios en el medio.
6: ¿Y el Liverpool dirá hola, Pablo?
5: Si me puedo repetir los cambios, porque estaba viendo el gol que acaba de marcar el Slovan. Que
6: el chicharro de Slovan, Pablo.
5: Esta vez ha sido Suleiman Camará. Le ha destrozado y la pone en la escuadra. ¿Cuáles serán los cambios entonces del Liverpool? Y te comento.
3: Mira, te lo facilito, porque ya vemos a Frimpong, que se ha puesto en la derecha, y Víctor Muñoz en la izquierda. Se han retirado en Gumoja y Barcola.
5: Pues Frimpong se podría decir para doblar el lateral, pero realmente es que él de formación es extremo, entonces por ahí van los tiros y al final son dos extremos por dos extremos, tampoco cambia mucho.
2: Qué buen tío es Gonzalo, yo lo he dicho, han salido Gerrard y Michael Robinson. Balón que viene para Hansko, ahí está Hansko, quería poner la pelota arriba, tapaba Isaac, el balón que le va a caer a Pablo Barrios. Quería jugar hacia el centro. Balón para Julián. Pitó la falta McAllister. Dice Massa que hay que sacar más atrás. Otra vez hay que sacar más atrás todavía.
4: Es el primer hat-trick de Ferran Torres en la Champions.
1: Claro.
4: En su partido número 51, en 50 partidos con el Valencia, con el City y con el Barça, no hizo ningún triplete. El primero con el City, o sea, con el PSG, traca atrás.
11: ¡Hay gol!
5: Gol de Luis Suárez en Lisboa, se adelanta el Sporting de penalti, Sporting 2, Galata 1.
2: Viene a la carrera el Atlético de Madrid, camino al 16 y medio, juego de la segunda parte. ¡Vamos, Atleti! ¡Vamos, Atleti! Quiere atacar ahí, quería poner el centro, Pubil tapó el Liverpool, será saque de esquina.
6: Para y lo de Lundman, que hoy no ha sido titular, es un toque de atención de Diego Pablo Simeone, que en la primera acción del nigeriano ya le ha echado una bronca.
2: Va a poner la pelota en juego Alex Baena. La pondrá desde el costado. Ahí está Alex Baena, que es el que la va a poner desde la derecha. Buscan cinco hombres, remate del Atlético de Madrid. Casi 17 de juego de la segunda parte, la pone Baena, balón abierto, por arriba Van Dijk, gana esa pelota que le va a caer nuevamente a Juliano, Juliano la vuelve a rescatar, tocando para Baena en el perfil derecho, viene el de Roquetas, el campeón del mundo, Baena tira el de marca Juliano, se la quiere quedar Juliano.
6: Hubo falta. Se ha llevado un golpe, ¿no, Juliano?
2: Ahí es Juliano, yo de Juliano me fío, no me fío
6: es
2: mucho.
6: Es que igual no la tocaba, ha levantado la pierna, en este caso era Víctor Muñoz, igual Juliano pues... ha fingido un poquito.
2: Y ahí el que presionó fue Cuti para evitar que sacara esa pelota. El Liverpool será saque de puerta para el equipo inglés. Para Alisson Becker.
1: Ay, qué rabia, con lo bien que estábamos.
12: Bueno, ya le está costando mucho más al Atleti salir con balón. Ya el Liverpool ya te presiona
1: nos
12: ahí.
1: Nos ha hecho un daño el 1-1 Tela.
12: Sí, otra vez. Sí.
2: Viene Grimaldo.
1: Mira, enfocan ahora a Xavi Hernández, al seleccionador de Países Bajos, ahí en el palco.
13: En el palco, sí, señor.
5: Tiene a Van Dijk, tiene a Gravenberg. Frimpong.
1: Tiene un director deportivo que majo, que dijo que era la tercera opción.
4: Pero eso es porque le preguntaron.
1: Ya imagino, pues no, pero tú lo dirías, Alexis.
4: No. Si se sabe, sí.
1: Si se sabe, tú en una rueda de prensa no puedes decir eso porque lo mata. Es decir, yo estoy aquí con mi seleccionador, esa pregunta.
4: Es que los holandeses
1: no, encajó
4: son muy
1: bien, Xavi. Los holandeses eran lo que tú
4: los
1: quieras.
4: Los holandeses son muy especialitos. Y el periodista que le pregunta sabía que habían hablado antes con Slot y con Guardiola, le preguntó con toda la mala intención, delante de Xavi además, y es que cómo le dices que no. O obvias la pregunta. Mira,
1: te lo estoy diciendo. Mi entrenador lo tengo a mi izquierda sentado y le deseo lo mejor. Que es esa es la noticia hoy, que está aquí Xavi Hernández.
13: Otro seleccionador no se lo hace.
1: No desmientes, no dices nada.
13: La verdad es que estuvo feo.
1: Hombre, estuvo horrible.
2: Botaba el córner Szoboszlai, se emergía la figura ahí del uruguayo de Ronald Araujo que remató por encima del travesaño de la portería de Oblak, saque de puerta.
4: Luego le preguntaron a él, ¿eh?
1: Sí, se lo acaba de decir.
4: Después de preguntar al director deportivo le preguntaron a Xavi. Xavi sí que estuvo bien, dice, bueno, tercer plato tampoco está mal. Joder.
13: Es que Xavi en el Barça, por desgracia para él, se ha acostumbrado a encajar y encaja bien, la verdad.
2: Julián, otra patada que recibe Julián de Jaquet. Y ahora el Cuti. Cuti imponiendo.
6: Haciendo del Cuti, claro.
2: Ha quitado en medio a Birch un empujón. Y balón para el Atlético de Madrid. 19 de juego, segunda parte. Vamos, Atlético de Madrid, hay que buscar un golito para empatar. El balón para Hansko. Hansko la apertura. Buscando a Juliano aquí en la derecha. Pone el cuerpo Juliano con Kerkes. Llega en segunda línea Llorente. Que viene el balón de Juliano. Balón para Llorente, línea de fondo. Aguanta la pelota Llorente. La tiene Llorente. Y qué balón ha metido. Para Pubil, se mete en el área Pubil. ¿Qué hace Pubil? Le ha intentado dejar con la espuela hacia Julián. Tapó la defensa del Liverpool. Balón que va a recuperar el Cuti atrás para Oblak. Oblak con tranquilidad. Toca de primera para Hansko. Se mueve el Atlético de Madrid. Que vuelve a tener la pelota. Que vuelve a dominar. Se mete un poquito más atrás el Liverpool. Vamos, chavales, que la vamos a tener. Ahí está Grimaldo. Confío muchísimo en ti, Grimaldo. Viene Grimaldo por el costado izquierdo. Ahí tiene la pelota entregando para Ademola. Ademola va a encarar. Ademola se va a meter a la izquierda. Pone el pase. Tapó Jaquet. El balón otra vez para Lundman. Lundman toca la frontal para Baena. Baena la quiere dejar para Llorente. Llorente de cara para Baena. Baena toca otra vez el balón para que la juegue Juliano. Llorente protege en la derecha dentro del área. Sigue Llorente. ¡Qué balón para Juliano! No la pone atrás, se equivocó. Pon la portería, sí. Juliano. Podía haberle tirado a portería, prefirió darle el pase ahí a Julián. Cortó la defensa del Liverpool. Y ahora hay falta. En la presión de Pubil será balón para el Liverpool, pero el Atlético está creciendo.
6: Sí, es lo que aplaude ahora a Diego Pablo Simeone, el crecimiento del equipo en esta segunda parte y también esa acción inteligente de Pubil que no ha dejado que el Liverpool saliese a la contra.
2: Ibas a poner tú el centro, Salva, ¿eh? Si coges una ahí en la zona de Juliano.
12: Estaba muy escorado, ¿eh? Ya prácticamente estaba a un metro de la línea, era muy difícil, pero bueno, a puerta, siempre a puerta.
2: Tú le metes un uñazo ahí.
1: Yo creo que no tiene ángulo, ¿eh?
12: No tenía práctica.
1: Y entre tú y yo, Hugo, un dechado de virtudes
2: sí.
1: técnicas, pues, pues no.
2: Bueno, Juliano mete los difíciles, ¿eh? Parece que los que parecen fácil y tal, pero los difíciles.
12: No, a veces que le pegas ahí al muñeco y le da en el tobillo y va para adentro.
1: Claro, y que viene la nave nodriza y nos lleva a todos.
2: Bueno, y uno de juego de la segunda
13: otra vez para las
1: sí, estoy.
2: Bueno, pase eso, estoy
4: no, hubo una ahí en el Brasil-Escocia, en Miami.
1: Esto es yo,
13: una masiva.
2: Yo soy de los que si algún día hay
4: lo fui y volví.
2: Y cosas de esas, yo soy de los primeros que palmo. Digo, yo palmo que me quiero quitar el sufrimiento.
6: A ver, perdonar, pero es que claro, han tirado otro balón. Tenía Virch el balón, se iba a dirección portería, han tirado otro balón. Lumba no sabía qué hacer con él, es lo que protesta ahora la grada. Y David de Massa, pues, ha parado el partido, lo que tenía que hacer el colegiado, entiendo.
13: Pero ese balón sale de la grada, o sea, la culpa es de ellos.
2: 21 y medio, balón que tiene el Atlético de Madrid.
1: Amarilla.
2: ¡Vamos, Atlético de Madrid!
1: Amarilla, dice Simeone.
2: Esférico para Baena, Baena tocando con Hansko. En propio terreno de juego avanza el Atlético de Madrid. Mete para Grimaldo en mano izquierda. Protege la pelota Alejandro Grimaldo. El valenciano que va a tocar atrás para Jan Oblak. Tiene la pelota el Atlético de Madrid. Quiere subir un poquito la línea de presión el Liverpool, que tira la línea del fuera de juego prácticamente al centro del campo. A ver si les enganchamos, a ver si les pillamos. Balón para Barrios entre líneas. Hace mucho tiempo que no tocaba la pelota.
6: Vaya error de Grimaldo.
2: Cuando Barrios, error de Grimaldo. Recupera la pelota Frimpong. Bien Cuti ahí cortando ese balón que venía hacia el centro. La pelea Baena con McAllister. Se la quiere llevar Llorente. Mira Llorente. Antes Szoboszlai, se queda la pelota Llorente tocando para Juliano. Juliano se la quiere quedar entre tres del Liverpool, recupera la pelota. Ojo que viene ahí en la esquina amagando Víctor, ahí viene el chaval, corta bien ahí el Atlético de Madrid, la cortó Pablo Barrios. Esférico para Baena, Víctor también campeón del mundo, no se nos olvide. Lukman tocando para Alex Baena, Baena al suelo, falta clara de Florian Wirtz.
6: Y ya está preparado otro cambio más en el Liverpool, Ryan Gravenberg.
11: ¡A goles!
5: Golazo de Rodrigo Salazar de falta para el Sporting, 4-1 el ex del Braga, que maduró mucho con Carlos Vicens y ese golpeo de balón lo va a tener toda su carrera. ¡Qué golazo acaba de meter!
13: Así le pegaba a su padre, ¿eh?
1: ¿Te hace ilusión el Sporting de Lisboa? ¿Por qué? ¿Te hace un poquito...?
5: No, me hace ilusión...
1: ¿Por el Erasmus o algo? ¿O qué?
5: ¿Qué va? Me hace ilusión Salazar por el Sporting de Braga, porque lo seguí el año pasado, pero el Sporting de Lisboa ni me va ni bien,
1: era por preguntar, era por preguntar. No, viendo este miércoles de fútbol europeo, quiero que abordemos el asunto de la resistencia, ¿eh? 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
1: Que digo que enseguida son las 10:30, que digo que enseguida son las 9:30 en Canarias y que estamos en la Champions. Ayer estuvimos con el Madrid, con el Betis, con el Villarreal. Hoy hemos visto cómo el Barça le ganaba al Feyenoord y bien, y ahora estamos viendo cómo el Atleti, que empezó perfecto, le está costando neutralizar ese 2-1 que tiene delante. Y además, estamos enchufados al resto de la jornada, que no está nada mal. Bueno, no está nada mal. Todas tienen goles menos lo tuyo, Jesús.
16: Sí, me han dado descanso ya la garganta. De momento, la segunda parte tiene aún más pelota el Arsenal, pero es verdad que está teniendo menos peligro. En esta segunda parte el Napoli está defendiendo un poquito mejor, ha tenido alguna buena opción. Ahora, como se estaba yendo un poquito el partido, ha hecho un doble cambio Mikel Arteta, ha metido a Bruno Guimaraes por Mikel Merino y ha metido a Christoph Cholis, el nuevo fichaje como extremo izquierdo, para darle un poquito más de brío al ataque. 67, todavía 0-0.
5: Vamos a ver si salen los cambios, pero es que la de Hincapié ha sido del palo de la de Saka en la primera parte, o sea, con la pelota botando al lado de la portería, no le entra nada hoy al Arsenal.
1: 0-0, que con su paso no coma, perdóname, que estamos a lo que estamos ahora. Uy, si es que ya quedan 20 minutos, Hugo, por favor.
13: Aunque sí, no, sí. Queda.
2: Vamos, ahí está el Atlético de Madrid intentando atacar. Tuvo una Julián que le pegó ahí blandito al cuerpo de Alisson, que atrapó y además ha aprovechado Iraola para hacer un cambio en el Liverpool.
6: Sí, tercer cambio de Andoni Iraola. Se retira McAllister, que además había visto la cartulina amarilla. Entra otro para estar bajo la lupa de Xavi Hernández, Ryan Gravenberg.
2: El balón que lo quiere recuperar Pablo Barrios. Ahí está Pablo Barrios en el círculo central, tocando el esférico para Marc Pubil. Se mueve Juliano por la derecha. Cuti, que se equivoca en la entrega. Quiere recuperar el Liverpool. Cuidado que viene Víctor. Ahí está Víctor con la pelota. Protege el esférico Víctor Muñoz, Alexis Osasuna. tocando para Gravenberch, este otra vez para Víctor. Víctor que viene ahí en el perfil izquierdo, línea de tres cuartos, tiene la pelota Víctor, vuelve a jugar para Gravenberch, el que viene a recibir el Szoboszlai, ahora juega andando el Liverpool, el Atlético de Madrid se parapeta, hay que presionar, hay que encimar, hay que robar, hay que hacer un golito. Balón que viene para Araujo, Araujo le va a poner desde la derecha, aguanta la pelota Araujo, Araujo quiere tocar de primeras para Isaac, el balón para Birch, cuidado que se queda Oblak, que no salió, protege Birch, fíjate cómo pone el cuerpo el Cuti, extraordinario. Balón al saque de puerta para el Atlético de Madrid.
6: Y Diego Pablo Simeone que se fija en los jugadores que están calentando. También sale Bombicini. No se enteran en ese

0: Este córner, pues mira, va a debutar Jonathan David.
1: Va a salir Jonathan David, veremos por quién. El canadiense al terreno de juego.
2: Pues Julián, yo creo, ¿no?
1: Bota afuera. No sé. Igual quita a Juliano y mete a Llorente de carrilero.
2: Es que está jugando con cuatro atrás ya. Y está jugando con un 4-2-4, con los cuatro sueltos arriba. A Baena le ha metido en la base y a Llorente lo ha acercado al área. Y a Llorente, tal y como está en este campo, cuanto más cerca le metas del área, mejor.
1: Cuidado, Víctor. Víctor encimando a Juliano, que bien le puso el cuerpo. Recupera la pelota Pubil. Sale Pubil con el esférico. Ahí está Pubil, aguantando Pubil. La tarascada de Szoboszlai. Está en campo ya del Liverpool. Se frena Mar Pubil, tocando para Pablo Barrios. Pablo Barrios por el centro. Pablo Barrios, que quiere mandar el balón al desmarque de Ademola. Se adelantó ahí Ronald Araújo. Pide mano. Sí, señor. Baena de Gravenberg. Tocó la pelota con la mano. El futbolista holandés. Será balón para el Atlético de Madrid.
3: Vamos a ver si aprovecha ahora. De momento no. Parece que sigue recibiendo instrucciones el canadiense y no entra en el campo Jonathan David.
1: Es muy lejana. No, no la va a pegar directo, pero Baena está con ese momento de confianza que igual le pega, ¿eh? Porque ahí está Baena colocando la pelota. Está en la línea de tres cuartos, centrada a la portería de Alisson. 27 de juego de la segunda parte. En Anfield, en Radio Estadio, en el sonido de la Champions. De momento 2-1 gana el Liverpool, preparado para pegarle a Alex Baena. Aunque de momento no coge carrera, tiene los brazos en jarra, se mueve Baena, espera algún movimiento. Vamos a ver si tiramos pizarra, vamos a ver los ensayos. Ahí está Baena colgando la pelota hacia la derecha. La quiere impulsar Juliano, el balón horrible.
3: Vaya
1: por
3: desastre.
1: Encima del travesaño, saque de puerta para el Liverpool. Va Jonathan David.
3: Ahí está preparado Jonathan David con ese dorsal, el número 15. Se va a producir el cambio. Vamos a ver quién se retira. Pues mira, no es Julián Álvarez, sino el que ha lanzado esa falta, Alex Baena.
2: Madre.
1: Pues entonces,
4: ¿qué pasa, Antonio?
2: Pues que no, hay que quitar a Baena, Alexis.
4: Vaya.
1: Vale,
2: podría
1: Baena
2: haber quitado al que acaba de rematar, que ha rematado fatal. Podría haber quitado a Julián, pero Baena, que es el que estaba llevando el juego del equipo, pues en fin.
1: Vamos a ver.
4: No me atrevo a discutirte, tío.
1: 18 de juego. Ahí está Grimaldo adelantando a Araújo. El balón largo para Frimpong. Frimpong en la pelea con Hansko. La ha tocado Frimpong. Sí, señor.
5: ¿Sí?
1: Muy bien, Hansko. Al suelo. Para rebañarle la pelota. La vio en línea. Balón para el Cuti. El Cuti tocando atrás para Oblak. Oblak ante la presión de Birz. Toca para Pubil. Cuidado que se puede complicar el Atlético de Madrid. Buena la salida. De cara la deja muy bien Jonathan David. El balón que viene para Juliano. Juliano que descargó para Pablo Barrios. Pablo Barrios tocando otra vez para David Hansko. Hansko encuentra a Lukman. Campo ya del Liverpool. Viene Lukman por izquierda. Pisa la pelota a Lukman. Le ofrecía en corto ese balón Grimaldo, pero prefirió jugar atrás con Pablo Barrios. Este para Marcos Llorente. Marcos Llorente invirtiendo el juego a la derecha para Pubil. Otra vez para Jonathan David. 29 de la segunda. Vamos al Atlético de Madrid, que todavía queda tiempo. Ahí está el balón.
4: ¿El Sorlo se va a recuperar algún día o no?
1: Algún día. Me dijeron.
4: Pero que no le echéis mucho de menos, ¿no?
1: Contra Osasuna, posiblemente. Lo podamos ver ya. Pero claro, hemos me lesionado. Cuidado el balón. Ojo, Birz. Birz para Isa. Que viene el Cuti poniendo el cuerpo. El balón que viene para Szoboszlai. Szoboszlai recupera. Tiene que recuperar Juliano. El Cuti perseguía a Szoboszlai. El balón se va fuera. Será balón para el Atlético de Madrid.
3: Pues y viene una pérdida de Julián Álvarez en el centro del campo. Que es cierto que después de 74 minutos se le ve algo fatigado.
4: La última que le vi yo a Sorlo fue el día ese que iba solo Haaland por la izquierda contra Inglaterra y se la chupó el solo y los eliminaron. Y yo creo que no ha vuelto a jugar desde ahí, ¿eh?
1: Hizo un par de entrenamientos luego, pero tenía un problema ahí en el sóleo y llevo un mes casi parado desde que tuvo la lesión.
4: Pero tampoco ha hecho pretemporada ni nada, ni ha jugado amistoso ni nada, ¿no?
1: No llegó a jugar.
4: Madre mía.
6: Cuando se quiera poner viene a tono.
1: Para Julián Álvarez, Julián Álvarez la apertura. Viene a la derecha para Pubil, va a llegar Pubil y Nefo. Madre mía, Pubil, horrible. Si tenía tiempo para pararla, para intentar ponerla, pero la quiso poner según venía. Horrible el centro de Pubil, se marchó directamente fuera, puerta para el Liverpool. Estamos en el 30 de la segunda. Se va a encaminar para.
3: Y va a entrar Robin Lenormand.
1: Por Cuti.
3: O se sienta, espérate, porque ha llamado a dos. Uno es Lenormand, que parece que se sienta, no. Se quita ahora el peto, también llama a Yulman.
1: Que Cuti, que lo está haciendo bien, a mí me está gustando mucho Cuti, pero claro, igual no está para más de 75 minutos que lleva Cuti. Quiere recuperar la pelota Pablo Barrios, dice en línea que ha salido la pelota, saque de banda. Bueno, Pubil.
3: Mira, la bronca de Simeone a Lenormand, a Yulman, porque quiere realizar los cambios cuanto antes.
1: Mira, Pubil
3: se han tenido que poner la. Sí, Pubil, porque le han pisado en el pie, le ha pisado sin querer Isak. Vamos a ver si aguanta o no Pubil. Y la bronca, el enfado de Simeone, porque quiere hacer los

0: Cambio ya. Antes.
1: Llama cambio ya, antes cambio ya, no dice, cambio ya.
2: Se va Pubil. No, Pubil no. Cuti.
1: Cuti, el Cuti. Se marcha el Cuti, ese es el primer cambio. Lenormand por el Cuti. Y vamos a ver el segundo.
2: El segundo es
1: Pablo Barrios. Pablo Barrios. Segundo y último cambio en este caso en el Atlético de Madrid.
2: Bueno, pues se va Barrios, entra Hulman al terreno de juego. Sigue igual, es decir, Hansco, Lenormand, Pubil centrales, Juliano carrilero derecho, Grimaldo carrilero izquierdo. Hulman es el pivote, Jonathan Davis se mete en derecha, Lukman en izquierda y arriba Llorente y Julián.
1: Ahora el dibujo se ve raro que perfectamente.
3: No haya jugado Hulman hoy, ¿no? De titular, ¿no?
2: ¿El qué?
3: Que un poco raro que no haya jugado Hulman hoy de titular.
2: Porque en estos partidos confía mucho en Koke.
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1: Pues ahí lo tienes. Vaya zurriagazo, uy, con un poquito de suerte, ¿no, Pablo, o qué?
6: Es un golazo de Odegaard, fue el MVP contra el Chelsea, hoy marca otra vez y ya dijo Arteta que se sentía feliz fuera del campo también por otros motivos y se nota la asistencia otra vez de Solis. Sigue sumando, son asistencias que parece que no tienen mucha dificultad, pero las cifras las genera.
2: Hugo. 33 de juego de la segunda parte en Anfield, 2-1 gana el Liverpool, es córner a favor del Liverpool, estamos en el 33 de juego, quedan 12 más lo que añade el colegiado, vamos que hay tiempo, la va a poner el Liverpool, desde el costado izquierdo hay que defender ahora, ahí poniendo la pelota abierta, área pequeña, por arriba Lenormand, despejó la pelota Romy Lenormand, el balón que se va a marchar por el costado izquierdo, saque de banda para el Liverpool. Saque de banda para el Liverpool. Ahí está jugando Kerkes. Cuidado al error en la entrega del Liverpool. Quiere correr al Atlético de Madrid. Sale Juliano en velocidad. Ahí está Juliano. Se para a la derecha. Le doblaba Jonathan Davis. Toca atrás para Hulman. Es Marcos Llorente el que le va a dar continuidad a la jugada. Pubil tocando atrás para Oblak. Y el balón para el guardameta del Atlético de Madrid. Que juega ya aquí a la izquierda para Hansko. Debía ir ahora con los brazos a los futbolistas del Liverpool, que tranquilos, que no perdieran la cabeza, porque ahora quiere buscar el Atlético de Madrid la profundidad, tocando ahí Hansko para Grimaldo y el error de Grimaldo en la entrega, balón para Florian Wirtz, Wirtz para Isaac, bien Lenormand, al suelo para tapar el disparo de Isaac, saque de esquina para el Liverpool, otro error de Grimaldo en la salida.
7: Vaya partidito de Grimaldo.
1: Simeone ya en ese caso no hace ni gestos con los errores de Grimaldo.
8: Además en zona de peligrosa, porque si te pilla en puestos altos, pues bueno, pero es que tampoco ofensivamente consigue conquistar zona de encarar uno contra uno, de centrar, y ahí en salida balón está cometiendo unos errores.
1: Y está jugando en su posición, de carrilero, sí. Ya no de lateral.
2: Saque de
7: esquina. Yo le veo de lateral, ¿eh? En ataque, en fase de ataque está de lateral, en fase defensiva está con 5 atrás, pero en el juego ofensivo... está metido en el lateral izquierdo.
2: Ojo, ese balón Oblak duda, menos mal que no enganchó el remate Van Dijk, que había dudado Oblak, que salió primero y luego reculó. El balón que se marchó en el remate de Van Dijk, saque de puerta.
7: Nada, pero sí. Los cambios le han hecho peor al equipo.
2: Sí, sí, otra vez, como en Bilbao, ¿eh? Como en Bilbao. Y estoy pensando que no ha habido una ocasión tremenda del Atlético de Madrid en la segunda parte.
7: No, la segunda parte es muy floja del Atlético de Madrid. Tampoco es excesivamente buena del Liverpool, porque Julián, este segundo tiempo está siendo bastante flojete.
2: Quería mandar esa pelota larga para Grimaldo, quedan 10 minutos todavía. Vamos, que solo necesitamos una para marcar y para llevarnos un puntito de Anfield. Balón que viene para Szoboszlai tocando con Araujo aquí en la derecha, quiere presionar a De Mola, Lukman, encima el nigeriano, será saque de banda para el Liverpool. La pedía el Cholo para el Atlético de Madrid, pero lo refía bastante.
8: Pide clara. Todas. Pide.
7: Mira, el rótulo que nos pone en los últimos 15 minutos, un único disparo entre los tres palos a favor del Atleti.
1: El de Julián Álvarez. Sí.
2: Flojito a las manos de Alisson.
3: Bueno, flojito, cuidado. Igual Antonio dice que es una pedazo ocasión.
2: Ojo. Dice los 15 minutos y te diría los 35, pues no recuerdo ninguno anterior en la segunda parte. Balón para Jonathan David. Ahí está Jonathan David tocando para Juliano. Juliano en la banda derecha, línea de tres cuartos. Mira cómo le encima. Madre mía, qué

0: Márquez. Qué presión del lateral izquierdo, la entrega de Juliano para Hulman, de cara tocando para Lenormand. Este para Janko. Vamos al Atlético de Madrid, encontrando a Julián por el centro. Julián que suelta para Jonathan Davis, se la devuelve a Julián. Julián para Lukman. Viene a la izquierda de Mola. A de Mola tocando para Grimaldo. Grimaldo que va a jugar atrás otra vez para Morten Hulman. El danés levanta la cabeza, encuentra de Mola. De Mola entra por la izquierda, balón para Julián. Julián se perfila, quería meter al espacio para Marcos Llorente. A ver si llega Marcos, qué pena. Demasiado largo, pero es córner. Tocó un defensa del Liverpool. Saque de esquina.
1: Y se enfadaba ahora Julián con Lundman, porque tenía el balón del nigeriano, le tiraba un desmarque Julián y Lundman no lo veía.
0: Saque de esquina para el Atlético de Madrid, en el costado izquierdo. Cantan los aficionados del Atlético de Madrid, que intentan insuflar un poquito de ánimo a su equipo. Va Grimaldo a ponerlo desde la izquierda. Vamos, Alejandro, vamos, por una buena. Allá va Grimaldo, Grimaldo la pone, primer palo. Qué pena, entró bien Han con el remate, prolongó. El balón se marchó por encima del travesaño. Saque de puerta para el Liverpool.
1: El balón de... Son pocos los aficionados del Atlético de Madrid, pero hacen ruido y son importantes seguramente en estos últimos minutos de partido aquí en Anfield.
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2: Dios.
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6: Tarde, noche de Champions en Radio Estadio y también de baloncesto en el Mundial Femenino. España ya conoce a su rival en los cuartos de final. Va a ser Australia, que a punto ha estado de dejar escapar una renta de 20 puntos en el último cuarto. Italia ha tenido una última posesión con entrada canasta para haber llevado el partido a la prórroga, pero la han fallado, así que acabó el Italia 80, Australia 82. Mañana 9 menos cuarto en Berlín. España se va a medir a Australia en los cuartos de final. Y si gana su partido y Estados Unidos hace lo propio ante Hungría, nos veremos las caras en semifinales. Eso sería el sábado. Y en balonmano ha arrancado el campeón de Europa, el Barça, su andadura en esta Champions, y con victoria 39-28 ante el Skanderborg danés.
2: Últimos 7 minutos, Hugo.
0: Cuidado que la ponía en largo. A punto de llegar Isaac, tuvo que salir Oblak fuera del área con la cabeza, evitar que se quedara ese balón. Isaac delante del guardameta, reclamaba el Atlético de Madrid.
7: Hay momentos que ya tienen la posibilidad de meter el balón al área y buscar ahí la suerte de un remate, una situación peligrosa, y es que quieren llegar hasta de pared dentro del área. A mí me parece que en ese sentido el Atleti se equivoca. Es que no ha generado ninguna ocasión en la segunda parte.
0: Mira Julián, el balón al espacio para Jonathan Davis. Jonathan Davis se quiere meter a la izquierda en el área. Aguanta Jonathan Davis, la tarascada de Jaquet. Protegía Jonathan Davis, saque de banda.
8: A mí lo que me sorprende es que ha empezado Simeone con Coque y Barrios en el eje, en la base, y ahora está Hulman.
0: Tiene la pelota.
8: Es decir, que ha cambiado el plan de partido absolutamente, de tener a dos jugadores.
9: Me va perdiendo, Antonio.
8: Joder, pero Hulman no puede ser.
9: Algo, ¿no?
8: Pero no quites a los que has iniciado en la base, o a los dos, por lo menos.
0: Había ahora fuera de juego.
9: Tú, balón, lo de Baena, no.
8: Lo de Baena es que no lo entiendo, Alexis, te lo digo con todo el corazón.
0: 40 de juego de la segunda parte, tarda su tiempo el Liverpool en ponerla, empieza a contar David de Massa, pero ahí está
9: Alisson. Es el Liverpool no más flojito contra el que ha jugado Atlético de Madrid en todo esto.
8: Absolutamente de acuerdo.
9: Segundo tiempo es que no ha habido nada, es que el partido es de empate.
8: Sí, sí.
0: Va a ponerla Alisson, se ha jugado a los 4 minutos de la segunda parte otra vez como en San Mamés. En el zapatazo de McAllister.
9: Pero es un balón que queda ahí colgado, que le pega a McAllister.
0: Bueno, nos perdonó Barcola una muy clara también, ¿eh?
9: Sí, justo un minuto antes.
0: Hulman recupera esa pelota. Esférico para Julián. Vamos a correr. Viene Lundman por izquierda. Le quiere doblar Grimaldo. Viene Lundman. Le pega Lundman. Taponó Araujo, que hace una que tiene muy clara en el Barça, que es tirarse de rodillas, celebrar con la grada. Esa taponada Ademola Lookman, será córner a favor del Atlético de Madrid.
1: También lo ha celebrado Simeone, es lo que le pide al nigeriano, que sea más incisivo y que tire, porque tiene un disparo, tiene gol.
8: Es que el equipo está partido completamente, porque Hulman es el que está enganchando y luego está a los cuatro de arriba, que bueno, o a los cinco de arriba, que lo que les salga.
0: Mira Grimaldo, balón al segundo palo, no ha podido cazarla ahí. Aguanta la pelota Ademola está muy solo, tiene que tocar atrás para Marco Llorente. Marco Llorente la pone hacia el área, quiere entrar. Lenormand toca hacia el centro, el balón muerto, Pubil, fuera. Ah, fuera de juego, fuera de juego no vale. En la acción anterior, en el remate de Pubil, había levantado la bandera al asistente. Fuera de juego, balón para el Liverpool, hombre en el suelo.
1: Hombre en el suelo, si se acerca el colegiado y entra las asistencias, entiendo que tendría que salir y estar un minutito fuera. Así están perdiendo tiempo los jugadores de Liverpool. Parece que se recupera, sí, milagrosamente.
0: Estamos en el 41 y medio de juego.
1: No, cambio.
0: Piden cambio porque no puede seguir. El jugador del Liverpool lo hace Alisson. Y vamos a ver. Vamos a ver lo que hace el Liverpool. Que
1: pues no estaba calentando ningún jugador en el Liverpool. Les había mandado Andoni Iraola a sentarse en el banquillo. Pues a la espera de saber.
0: Sí, se pone la camiseta ahí. Vamos a ver quién es. Es Tsimikas. El griego.
1: Costa Tsimikas.
0: El que se prepara para salir, pero mira, se quita la camiseta. Ahora es otro. Ahora
1: sí,
0: es
1: Lewis Comas.
0: Van a salir los dos. Los dos que tienen su tiempo.
1: Un poco raro, porque
0: al
1: los ha mandado
0: suelo
1: a sentar. Entiendo que los iba a utilizar para
10: dañarse. Mira si saben la regla.
2: Claro que
10: mira
2: saben,
10: si
2: Juan.
10: Saben la regla su entrenador.
2: Claro que saben, Juan.
10: Para no quedarse con 10 jugadores, cambio. Eso es delito.
1: Y se retira Alexander Isak, que es el primer jugador que se va a retirar del terreno de juego. Ovación para Alex de la Real Sociedad, también del Newcastle. Y el segundo hombre, como contábamos, Kerkez, lesionado el húngaro.
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2: Eso. ¡Hey, Hugo!
0: Gol del Liverpool, fuera de juego. Levanta la bandera al asistente de Jeremy Frimpong. Había hecho un recorte extraordinario. Víctor Muñoz, el disparo para Donny Oblak, el rechace Frimpong. Remata Frimpong, levanta la bandera al asistente, de momento anulado.
9: Otra parada más de Oblak, Otra más.
0: Paradón, sí. De momento anulado, porque más
10: no, todavía. De momento no, que es anulado por fuera de juego.
0: Ahora sí, ahora ya da lo que.
10: No lo dudes.
6: De momento y de final,
0: bueno,
6: Juan.
0: Bueno. Yo es que hasta que no da lo que hay, Juan.
10: Nada, llamo yo al cuarto árbitro y se lo digo. ¿Qué fuera de juego? No hay problema, Hugo.
0: Balón en saque de banda para el Atlético de Madrid. Nos hemos metido en el último minuto. Hay que añadir 20 o 30, ¿no?
10: Pienso que es por lo menos 7 minutos. Pienso. A ver si empata el Atlético de Madrid en esos 7 minutos.
0: Pelota. Si marca el Atlético de Madrid, Juan, llama otra vez para decir que menos. Pone la pelota ahí.
10: Vale.
12: El que se ha marcado ha sido Fabián Ruiz, el sexto para el París, casi en posición de delantero.
9: Balón de oro.
12: A bote pronto. PSG 6, Slovan Bratislava 1.
0: Balón que recupera el Liverpool. Intentaba marcharse Gravenberg, choca con Hulman. Saque de banda para el Atlético de Madrid. Saca rápido Hulman para Janko. Janko otra vez para Hulman. Hulman que va a tocar atrás. Hacia Robbie Lenormand. Se va a cumplir el 45. Ahí pregunta Gaby. Al cuarto árbitro, ¿cuánto?
1: Bueno, Iraola se ha cabreado porque lo ha preguntado y no le ha gustado.
0: Iraola sí.
10: Pues lo ha dicho 5 o 6.
1: Ha hecho
10: cinco,
1: el gesto del 5, exacto. 5 minutos.
10: Claro, claro.
0: Hasta el 50. Nos quedan 5 minutos. Vamos, Atlético de Madrid, que hay que conseguir el empate. Balón que pone el Liverpool atrás para Van Dijk. Presiona Jonathan David. Hay que devolverle la del año pasado que nos marcaron en el último minuto. Pelota arriba de Alisson. La pelea de Lenormand. Se va a llevar la pelota ahí Víctor. El balón que finalmente lo tocó Marc Puvil. Le cae a Gravenberg. Va a retrasar el esférico otra vez para Alisson. La presión de Julián. Arriba el balón de Alisson. A la banda izquierda la pincha Tsimikas. Qué bien juega para Birch. El balón para Víctor. Víctor encarando a Puvil. El balón se va a marchar fuera. Será saque de banda para el Atlético de Madrid. Saque de banda para el Atlético de Madrid. Recupera la pelota Marc Pubill. Hemos consumido ya casi un minuto de esos cinco. Estamos en el 46, iremos al 50. Balón para Hulman. Hulman tocando con Ademola. Está muy lejos todavía de la portería del Liverpool. Arranca Julián en su propio terreno de juego. Apertura a la derecha para Juliano. A ver si puede llegar Juliano con Simicas. Ese balón dividido que listo ha estado Julián para leerlo, pero no pudo hacer bueno el control. Y ahora se marcha el Liverpool. Es Gravenberg. El balón que viene a la derecha para Frimpong. Frimpong quiere encarar a Grimaldo. Ahí aguanta. Es compañeros del Bayer Leverkusen. Aguanta Frimpong. Balón para Birch. Le echa cloroformo a la pelota Birch, que va a retrasar el esférico para Araujo. Quiere robar el Atlético de Madrid, pero ahora la circula el Liverpool, que está ganando 2-1. Y nos quedan 3 minutos y medio para que acabe el partido. La circula el Liverpool, aguanta la pelota. Ahí se la quiere quedar el futbolista que ha entrado a la segunda parte, Lewis Kumas. Tocando el balón atrás hacia Van Dijk. Van Dijk, pelotazo largo, va a llegar Frimpong. Bien Grimaldo cortando ese balón. Se marcha Grimaldo, que recuperaba. Le quiere dar continuidad a la jugada. Grimaldo atrás para Hansko. Hansko que va a jugar con Oblak, ahora invirtiendo al otro lado. Viene a recibir el Norman.
9: La primera vez en la historia de las Champions que un equipo no español tiene 4 goles de jugadores españoles. Los 3 de Ferran y el de Fabián.
0: Viene el balón para que lo juegue Hansko. Ahí está el Atlético de Madrid tocando en su propia área. Esférico para Hulman. Viene a recibir Julián. Fíjate si tiene ganas Julián, que viene a recibirla a su propio terreno de juego. Arrancando por el costado izquierdo. Tiene el balón Julián. Julián quiere tocar para Grimaldo. Grimaldo de cara otra vez para Hansko. Se repliega el Liverpool, pero no te creas que se mete atrás. Está muy juntita las líneas en el centro del campo.
2: No sale el Atlético de Madrid, le cuesta muchísimo.
0: Balón de Pubill. Quiere tocar de cara para Llorente. Se la quería dejar a Juliano. Recupera otra vez la defensa del Liverpool. Presionaba Jonathan Davis, que bien ha salido el Liverpool ahora con calidad. Cuidado que se marcha. Uy, mira Pubill por fuera del campo con Víctor, iban peleando y no le dejaba meterse dentro. El balón que viene para Frimpong. Frimpong se mete en derecha, aguanta Frimpong, sigue Frimpong, quiere recortar, sigue Frimpong, se queda sin espacio, la pone atrás, corta bien Hansko. Cortó bien Hansko el balón para Grimaldo. La pide Julián al desmarque. Ahí va a recibir Julián. Le encima Jaquet. Julián que mantiene bien la posesión de la pelota. Jugó de cara para Hansko. Este para Hulman. Minuto 48. ¡Vamos, vamos, vamos! El balón que viene para Robin Lenormand. Y se toca con Hulman. Tiene la pelota el Atlético de Madrid en su propio terreno de juego. En corto va a recibir Julián. La pide Lukman. Ahí viene Lukman. Arrancando. Tira el desmarque Jonathan Davis. Consigue Lukman meterse ahí en el costado izquierdo. Aguanta la pelota en línea de tres cuartos. Está lejos de la portería de Alisson. Venga, que va a ser este. Ahí está Lenormand. Apertura para Pubill. Pubill la pincha a la derecha. Cuidado, el control de Pubill no fue bueno. De encima Simicas, que se la quita de en medio. Otra vez a la defensa del Atlético de Madrid. Empieza a aplaudir el público. Venga, que hay que congelarlo esto. El balón que viene para Robin Lenormand. Tocando para Hansko. El que viene a recibir otra vez es Grimaldo. Recibiendo con la pierna izquierda. Saca el guante, Ale. Saca el guante. Mete la pelota larga. Buscando a Lukman. La pelea de Lukman con Frimpong. La toca de cabeza. Frimpong es córner.
1: No, ha pitado falta. Ha pitado falta de Lukman sobre Frimpong. Cabeza gacha de Diego Pablo Simeone, que veía ahí en la última ocasión un córner, pero no va a poder
2: de los
1: ser.
2: Príncipes.
12: 6-1, ha ganado el París, sin mayor misterio, ese hat-trick de Ferran, ese gol de Fabián. El PSG empieza la reconquista, bueno, la tercera seguida a lo suyo. 6-1.
2: Líderes.
0: Fíjate dónde va a poner la pelota en juego Alisson, donde ha sido la falta y lo que va a tardar el brasileño en poner. Massa ni cuenta, Llorente se lo dice, Hulman también. Estamos en el 49, la pone arriba Alisson. Pelota que buscaba Koumas. El balón lo dejó pasar Lenormand hacia Oblak. Allá va el Atlético de Madrid a buscar la última. Hansko quiere meter el pelotazo arriba. Viene Jonathan David. Quiere peinar esa pelota, ese balón dividido. Se lo quiere llevar Robin Lenormand. Le va a caer a Juliano. No la dejes pasar,
2: hola,
0: Juliano.
2: Pérez.
0: Le ganó Simicas al suelo de Lenormand. El balón dividido. Se lo quiere quedar el Liverpool. Cuidado que sale corriendo. Falta de Juliano.
1: Y de Lenormand. Y es amarilla, no se la va a enseñar, pero es amarilla clarísima esa falta de Robin Lenormand.
0: Y me parece que esto se va a acabar porque sí. El Liverpool va a tardar en ponerla en juego, ¿no? Mira, sacado rápido hacia el costado izquierdo, se va a cumplir el 50, que es lo que ha dado David de Massa. Viene a la carga el Liverpool, ojo que se va Simicas, al centro esa pelota para Gravenberg. Gravenberg se apoya, pierde la pelota, recupera el Atlético de Madrid, dice Massa que se acabó. Ganó el Liverpool en Anfield, cayó el Atlético de Madrid que se adelantó. Pero le dio la vuelta al Liverpool. Arrancó como el año pasado el Atlético, perdiendo por un gol de diferencia en Anfield. Liverpool 2, Atlético de Madrid 1.
6: Y en poco más de un mes el siguiente rival del Atleti en la Champions será otro inglés, martes 13 de octubre, 9 de la noche en el Metropolitano, para recibir al Manchester United.
2: La diferencia hasta ahora es que se fue encabritado porque se le insultó a Simeone. Ahora se ha ido meditabundo hacia su vestuario, Gonzalo.
1: Y no sé yo si preocupado, sobre todo por estos segundos 45 minutos, donde el Atlético de Madrid se ha visto claramente superado por el Liverpool. Es verdad que el conjunto de Diego Pablo Simeone ha hecho unos dignos primeros 45 minutos con el gol de Marco Llorente, pero esos errores, ese tanto de Szoboszlai, al final le han condenado, ¿no? Y veo esas caras largas, jugadores preocupados, porque yo creo que después de la primera parte pensaban que podían sacar algo más de Anfield.
2: El caso es que el Atleti se va de vacío. Antonio Sanz, la primera parte muy potable, para mí connotable, alto, y la segunda no ha habido manera humana. No han sabido hincarle el diente a un Liverpool que mete miedo no ha sido.
8: Las permanentes dos caras de este equipo. Una cara siempre agradable, atractiva. Hoy ha hecho un muy buen primer tiempo. Creo que ha sido superior en casi todas las fases del juego al Liverpool, excepto en el tramo final de ese primer tiempo, donde para mí ahí ha estado la clave. Esos últimos cinco minutos no los han sabido jugar, el Liverpool ha empatado, y luego la segunda parte ha sido para mí bastante pobre. Mal el Liverpool, peor el Atleti.
2: ¿Coincide, Salva, así, grosso modo?
7: Totalmente. Sobre todo perdió altura en el campo, permitió al Liverpool estar mucho más cerca de Oblak, y luego que bueno, premia la reacción este resultado del Liverpool, pero también te quedas con la sensación de que no se ha enfrentado a un Liverpool potente, un Liverpool en casa arrollador, y te queda ese resquemor. La primera parte para mí ha estado sensacional, quitando la acción del empate, pero una segunda parte que el Atlético de Madrid tiene que seguir apretando, y luego los cambios no han generado ese cambio esperado.
2: Otra vez en Anfield y otra vez con el gol de Llorente, pero otra vez que te vas de vacío, Alexis.
9: Sí, es la sexta derrota consecutiva del Atleti en Inglaterra, es la peor racha de su historia en cualquier país, en competición europea, y es verdad que el partido ha estado muy igualado, pero cuando el Atleti ha tenido que ir a intentar empatarle al Liverpool, es que no ha tenido prácticamente ninguna ocasión, así que nada, una lástima, segunda derrota española en esta primera jornada, junto a la del Villarreal. Hemos ganado tres, hemos perdido dos.
2: Tenemos también, voy enseguida contigo, Juan, final en Nápoles, Jesús.
13: El Arsenal, la verdad que hoy podría y debería incluso haber marcado un carrito de goles. Ha sido solo uno, el de Martin Odegaard, que le da los tres primeros puntos al campeón, al subcampeón del año pasado. Napoli 0, Arsenal 1.
2: Andújar, ¿te ha gustado el árbitro italiano o no?
10: Hombre, lo más importante es que no ha tenido influencia en el resultado final del partido, pero bien es cierto que ha habido algunos pequeños errores y alguna cartulina se ha dejado en el bolsillo. Pero lo esencial es que el Atlético de Madrid no ha perdido por el colegiado, que es lo principal.
2: Un abrazo para Juan Andújar Oliver, para Alexis Martín Tamayo, para Salva Ballesta, para Antonio Sanz, para nuestros profes. Solamente nos queda un partido en marcha, aunque está ya también resuelto, que es el de Lisboa. Pablo.
12: 3-1 va a ganar el Sporting, una fiesta de goles. De los demás partidos te rescato que el Liverpool de ahora va ganando en confianza después de empezar la Premier League con algunas dudas, y también el Paris Saint-Germain sigue a lo suyo con Ferran como goleador.
2: Está Llorente hablando con los compañeros de Movistar.
14: Frente a un gran rival, una buena primera parte y es con lo que hay que quedarse.
15: ¿Qué es lo que os ha faltado? Aparte de un poquito de paciencia con balón, quizás algo de energía, porque es verdad que en la primera parte, cuando teníais el balón, a yo le costaba mucho robaros.
14: Sí, la primera parte ha sido muy buena, tanto corriendo al espacio como cuando hemos tenido momentos en que nos hemos asociado bien y hemos sacado el balón desde atrás. Creo que esa es la línea que hay que seguir. Buen trabajo del equipo, lo que pasa que te vas con nada y al final pues te da igual todo lo demás.
15: Bueno, esto es la Champions, ya conocéis que empezar con una derrota aquí no significa nada porque es muy largo. Tú en lo personal, esto de Anfield, ¿qué explicación le das? Porque otra vez en Anfield otro gol.
14: Sí, lo andaba pensando cuando venía aquí, digo, no puede ser que marque otra vez aquí, esto ya es algo. Muy feliz por poder marcar aquí, que es un gran campo, es la mejor competición del mundo y bueno, al final cuando el equipo no gana y más cuando eres mayor, es que te da exactamente igual.
15: En la cabina de retransmisión, Moyá y Augusto estaban haciéndose la pregunta de en cuántas posiciones ha jugado hoy Marcos Llorente.
14: Sí, bueno, estamos acostumbrados ya que está todo muy trabajado, el míster sabe y confía que bueno, que hay varias posiciones que jugadores podemos desempeñar. Y bueno, pues hoy he estado atrás, de carrilero, por el centro, bueno, un poco lo que pedía el partido y lo que quería el míster y bueno, adaptarse a lo que nos pida él, que es el que manda.
15: Pues gracias, Marcos, y oye, quitamos
2: las palabras de Llorente con los compañeros de Movistar, con esa sonrisa por el marcar otro gol en Anfield, pero oíste, dice, esto será algo, conociendo este con las cosas, así que...
9: Algo es.
2: Cuidado que lo con el esoterismo. Teníamos las semifinales, ya decías, del tenis.
6: Sí, en el US Open, en el cuadro femenino, Sabalenka Pegula por una parte, Coco Gauff Rybakina por la otra.
2: Que tengan toda la suerte del mundo. Hoy ha sido glorioso el partido en la matinal de nuestro Carlitos Alcaraz, pero el amigo Shelton se lo fumigó, que diría el propio Llorente. Así que no va a estar en la final, en las semifinales masculinas. Ahora vamos a reorientar un poquito la brújula, nos vamos a enganchar al tramo final con Marta García ayer, y ya sabes

0: Que volveremos a hablar de la Liga de Campeones en un ratito. A las 11:30 arranca el Radio Estadio Noche con Pidal. Nosotros volvemos el sábado, ¿eh?
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1: Son las 11, las 10 en Canarias y tras el Radio Estadio, en una nueva jornada de Champions, recuperamos en la brújula nuestra frecuencia habitual, además de quienes nos llevan escuchando toda la tarde a través de la app y la web de Onda Cero. Ya estamos en FM con todos los demás en una tertulia muy interesante que ha dado muchas de las claves, pero no os preocupéis que nos quedan más, con Pilar Cernuda, María Llapart y Gemma Martínez. Encantada de seguir con vosotras hablando de lo que está pasando, de esos informes desclasificados que dicen lo que el gobierno dice que no dicen, a vueltas con el CNI, y hablando de informes también, ¿cómo habéis vivido el día de hoy con el informe del Ministerio del Interior que ha dado tanto que hablar? Y sobre todo, me vais a perdonar, estoy estupefacta con cuántos compañeros de profesión y aledaños se han pasado el día
2: buscándose
1: y lo que es peor, compartiendo un pantallazo de lo que el informe en cuestión dice de ellos como si fuera una entrada en LinkedIn.
3: Esta profesión tiene demasiado ego.
2: De no estar.
4: Una frustración. Tengo mi ego por los suelos. Llevo todo el día haciendo pucheros. Vamos, ¿cómo es posible que yo no esté entre esos 300? Vamos, hoy bajón total anímico.
1: Pilar, tú seguro que estabas en los que hacían en el año 77, 78. Tú seguro que estabas en esos, esos que daban más miedo.
4: No, cuando lo he leído, primero, me ha hecho mucha gracia. Si haces un informe de ese tipo que es soviet puro y duro, hombre, hazlo con gente que sepa efectivamente quiénes son los. Yo he visto cosas hoy que digo, ¿cómo es posible que digan de fulanito que es absolutamente pro gobierno? Oiga, usted está en las antípodas, está en la prehistoria. Hubo un tiempo que efectivamente era muy PSOE, pero el PSOE de verdad, el de Felipe, pero ahora está que echa las muelas con estos. O otro que dice, está dudoso. Es moderado, antes era más... Bueno, pero hay determinadas figuras ahí que son parte de la historia. Bueno, es que dice que Raúl es de derechas. Si Raúl viviera...
1: Raúl del Pozo.
4: Sí, si viviera... Hoy he hablado con un amigo suyo, digamos, de los dos, ¿no? Y que sale, este amigo también sale en el informe. Dijimos, se levantaría de la tumba en este momento. Lo ha puesto como hombre de derecha, ha sido toda su vida al PC, toda su vida. Pero militante del PC, lo que pasa es que no le gustaba a Sánchez. Al principio sí, pero yo luego ya no. Pero dice que es un hombre de derechas.
1: Hay una cierta asimilación en ese informe de quien critica al gobierno no es de izquierdas, ¿no? No sé si está elaborado por funcionarios de Interior, no sé si tenéis alguna información de quién pidió el informe, que es la gran pregunta, y para qué.
3: Es que hay varias preguntas que no se han desvelado. A mí me parece que la lista de colaboradores, lo tengo que decir así de claro, es cutre.
1: Sí, es muy cutre.
3: Es muy cutre, es muy chapucera. Y para que los oyentes sepan de qué nivel estamos hablando, es una lista en la que no solo hay colaboradores y periodistas y tertulianos, también hay perfiles como, por ejemplo, Cristina Narbona, que es la presidenta del Partido Socialista, y que han puesto...
1: No me digas que es progubernamental.
4: No, perdona, ya valos.
3: Y que han escrito, Cristina Narbona, presidenta del Partido Socialista, defiende ideas del Partido Socialista.
2: Sí,
3: a mí esto me da... que pensar y me saltan muchas preguntas que no han respondido. ¿Quién lo hace? ¿Quién lo hace? ¿Quién se lo encarga? ¿Y para qué? Quiero decir, ¿se le ordenó a un becario que dijera, usted póngase usted becario una semana a la televisión y apunte a todas las personas que salen en los programas de radio y de televisión hablando de política? Pues si esto ha sido así, que lo digan. Porque, oye, puede ser que para ellos ese documento sea muy importante. Y queremos saber para qué. Es decir, ¿se necesita un documento por si el ministro va a una entrevista, a una radio, a una televisión, a un programa, y se encuentra con cuatro tertulianos y el ministro tiene que saber esos tertulianos quiénes son y qué suelen decir y qué ideología suelen tener? Bueno, pues explíquenlo ustedes, porque no nos han dicho absolutamente nada, solo que es un documento de uso interno.
1: Un documento de trabajo, pero no sabemos para qué tipo
3: de trabajo. Claro, pero ¿para qué tipo de trabajo? Porque si es para que el ministro conozca a los colaboradores y tertulianos, si va a los medios de

0: comunicación, o si va a un acto de un medio de comunicación y se encuentra con alguien y tiene que tener el radar puesto de quién es cada colaborador, de quién es cada periodista. Es decir, faltan muchas explicaciones. Las asociaciones de prensa se han quejado porque les parece que es horroroso que nos clasifiquen por tendencias ideológicas. A mí me parece que la lista, yo no creo que sea una lista negra, sinceramente lo creo. Creo que es una, que ha sido una torpeza poner este documento con un membrete del Ministerio del Interior. Creo que es una torpeza hacer un documento con esto, porque son datos que se pueden manejar dentro de un gabinete de comunicación, pues entre compañeros, pero que ponerlo con un membrete del Ministerio del Interior y hacer un documento tan oficial, a mí me parece de una torpeza sublime. De ahí a que sea una lista negra, yo sinceramente no lo veo. Ahora, que el Ministerio del Interior tendría que dar muchas explicaciones, muchísimas, sobre todo para qué querían este documento.
1: De, es que sabes que estaba Ábalos. Estaba Ábalos en la lista.
0: Sí, también estaba Ábalos. El primero de la lista,
1: claro,
0: de hecho.
1: Primero por la...
2: Claro.
0: Pero está Juan Lobato, claro, también está Juan, claro, Lobato. Claro. Por eso que yo creo que han puesto a alguien a ver la televisión y la radio, y escuchar la radio durante
1: pero
0: una
1: si
0: semana.
1: Es que lo normal es que alguien, un miembro del gobierno o cualquier político, va a tener una entrevista con alguien y que su jefe de gabinete de información le dé dos pinceladas de cómo funciona, dónde trabaja, pie cojea puede ser también parte de la información.
2: Pero,
1: así, claro,
2: para, como decía María, no es que sea cutre, es que es inexacto. Porque yo no voy a poner nombres como tú se has puesto, porque no puedo desvelar. Pero gente que dice,
1: claro,
2: que yo he leído que pone próxima al gobierno, no son próximos al gobierno. Si ellos creen que esos, pues, claro, que encima ni siquiera saben ver quiénes son sus enemigos. O sea, que es como...
0: Y luego esto demuestra también, desde mi punto de vista, otra cosa que también pone en evidencia la debilidad que tiene el gobierno, que hay gente muy dispuesta a filtrar todo lo que pasa por sus manos.
3: Esto lleva 2 años existiendo y lo conocemos ahora.
0: Sí, ya, pero ahora es un momento muy complicado para el gobierno. Se acercan las elecciones y yo creo que hay, que sí que creo que es verdad que el ministro Grande Marlaska no controla su ministerio. Se ha demostrado en infinidad de ocasiones y creo que se vuelve a demostrar. No controla su ministerio, no controla la policía, no controla la Guardia Civil. Yo creo que ahí hay una vía de agua.
2: Los informes no se le dan bien a Marlaska.
0: Por la que se filtran, porque hay gente que efectivamente pues tiene la guerra declarada contra este gobierno y también contra Marlaska. Y creo que no será ni la primera filtración ni la última que vamos a ver en los próximos meses. En la misma semana se han filtrado dos cosas. Un argumentario de Moncloa, y eso sale de dentro, y un documento interno del Ministerio del Interior.
3: Vamos cuando el Ministerio del Interior está también como está enfrentado al Ministerio de Defensa.
0: También.
1: Y a otros. Aquí vamos empiezan a salir los cuchillos, ¿eh?, dentro del gobierno. Y no solamente entre diferentes familias, entre Sumar y socialistas, ¿no? Ya son personales. Son personales y aquí, bueno, es como esto, ¿no?
3: Total, que no me habéis dicho nada del caso de Leire Díez.
2: Que no, pero ha pasado algo, ¿no?
0: Y la gerente, ¿no? La gerente.
3: La gerente.
2: Sí, fontanera,
0: la
2: fontanera.
0: La gerente, sí, sí, se ha quitado de en medio. Le ha dicho gerente, que a Cerdán, que todo es su culpa. Todo, sí, es Cerdán.
3: Pero vamos, no paran de testificar en la Audiencia Nacional personas que dicen que esos pagos existían. Ahora veremos lo que pueden demostrar. Pero de momento, insisto, por volver a los clásicos del verano, el fondo de armario del otoño que pasa por la Audiencia Nacional, lo que sabemos es que la gerente del PSOE, Ana María Fuentes Pacheco, como dice María Llapart, descarga toda la responsabilidad en Santos Cerdán y corrobora los pagos a la fontanera del PSOE y a otros implicados en las maniobras para echar abajo, para entorpecer todas las causas judiciales que cercaban al partido, al presidente del gobierno y a su familia. Entonces ya desfila la gente delante del juez Pedraz y claro, están los días como están que no nos damos abasto, pero esto en otro momento hacía temblar Ferraz.
0: Sí, porque el caso Leire Díez ha dado mucho de qué hablar. Ella también ha exculpado al presidente del gobierno, a Pedro Sánchez, porque ella misma ha dicho que esto dependía de Santos Cerdán y que el presidente del gobierno no se enteraba de estas cuestiones. Y seguramente pues sea un argumento que ya hemos repetido mucho los periodistas, ¿no? Pero es muy difícil pensar que Sánchez no se enteraba de las cosas que hacía Santos Cerdán. Porque los que hemos conocido de cerca a Santos Cerdán y a la gente que trabajaba con él, sabemos que el presidente del gobierno y Santos Cerdán hablaban varias veces al día. Tenían una comunicación fluida, estaban todo el rato al teléfono y Sánchez consultaba absolutamente todo con Santos Cerdán y Santos Cerdán con Sánchez. Entonces es difícil pensar que tu secretario de organización maniobra sin que tú te enteres.
3: Difícil como difícil que el delegado del gobierno en Ceuta no sepa lo que sabe su jefe de gabinete, ¿quieres decir?
0: Igual de difícil.
3: María, vamos a ver si María, algo de esto, Pilar.
1: El presidente de gobierno puede no saber qué pasa con Leire, pero el secretario general del Partido Socialista sí, sobre todo porque tú dices, primero, ¿por qué es secretario general del Partido Socialista? Y por tanto tiene que estar al tanto de cada movimiento importante que se produce en el partido. Y resulta que esta historia la llevaba el número dos del partido que puso él.
3: Y nosotros, Pilar, tenemos que estar al tanto de lo que dicen los periódicos de mañana.
1: A ver, Bruno.
4: Sí, ya tenemos algunos periódicos encima de la mesa. Pide El País en su editorial que España replantee su relación con Marruecos. No era ningún secreto lo que iba a pasar a finales de julio en Ceuta, dice. Habría sido suficiente con la lectura del Faro de Ceuta para tener noticia de lo que se avecinaba. Eso que era extraordinario, ¿no? Día de presión, anunciaba el mismo día de los hechos en portada y vistosas con letras mayúsculas, el diario local. Quien quería saber, sabía. El periódico destaca en su portada que el CNI detectó en las redes perfiles especialmente activos en la preparación de la entrada masiva en Ceuta. En La Razón, Robles gana Marlaska, la batalla de los papeles y la guerra se va al límite. Comparte protagonismo la portada con la celebración del 75 aniversario del Premio Planeta en Valencia. Y en la portada de ABC, los documentos prueban que el gobierno y Marruecos fueron alertados sobre la invasión de Ceuta. Robles reivindica tras la publicación que queda claro. Y en su editorial insisten que la única que no mintió fue Robles. Sánchez, Marlaska y media docena de ministros, sí. Tardón tiene una prueba de cargo de la pasividad del gobierno ante dos alertas expresas y fiables. En el mismo periódico, Agustín Pérez resalta que detrás del simplismo y buenismo del gobierno de Sánchez hay un ejecutivo que se lava las manos ante su incompetencia y utiliza peones con los que jugar su partida electoral contra el fascismo. O sea, los buenos e inútiles contra los malos malísimos. Y otro de los melones que quedan de momento en la retaguardia en la segunda del periódico, España gastará en 2030 más dinero en pagar los intereses de la deuda que en hospitales. Según Funcas, el fin de la era de la financiación barata disparará hasta un 50% el gasto en intereses. Y si os parece, nos vamos a ir más allá de la primera plana y vamos a hablar de algo que no tiene nada que ver con lo que hemos estado hablando durante todo el programa. Pero bueno, yo os lanzo una pregunta. ¿Alguna vez habéis pedido un autógrafo a un famoso?
1: Yo no, nunca, fíjate, no soy nada mitómana yo.
2: Yo puede yo que creo algún futbolista de joven, cuando yo era joven, quiero decir. Tuve una época futbolera, pero
0: yo creo que no. Yo creo que no. ¿No?
3: Yo tampoco. Yo una vez le pedí hacerme una foto a Javier Cansado. Después de trabajar juntos y fingir que era todo muy normal, acabamos de grabar y le dije, por favor, Javier, ¿me puedo hacer una foto contigo?
4: Vale, Gemma, pues te voy a preguntar, ¿cómo se lo pediste?
2: Bueno, yo tengo un recuerdo muy vago, ¿eh? Pero era la época que, tengo una época muy futbolera, que yo soy de Valencia y era del Valencia, y entonces tenía un balón del oficial, entonces yo quería no solo a uno sino a varios que me firmaran el balón con su firma, y entonces les esperábamos al salir del entrenamiento para que pasabas. Entonces claro, si encima eres una chica, pues era más habitual que te firmaban. Entonces,
4: ¿y cómo?
2: Con el balón y te acercabas, sí. Y lo guardas, puedes firmar
1: y lo guardas.
2: No, bueno, puede que no, yo creo que lo tenías en casa de mis padres y en algún momento yo creo que eso era de esos que eran, sí. se va deshinchando y al final...
3: ¿Y por qué nos hacías esta pregunta?
2: Eso es,
3: Bruno,
2: yo iba ahí, yo también.
4: Tenía otra más, pero bueno, ya, es que ¿cómo fuiste de intrusiva al pedir? Y ahora ya vamos con la noticia. ¿Cómo fuiste intrusiva?
2: Muy poca.
4: Bueno, pues ¿por qué todas estas preguntas, no? Porque el vocalista de Tame Impala, Kevin Parker, anuncia que ya no va a firmar más autógrafos debido a la actitud agresiva de los coleccionistas. Y es que según ha escrito en Instagram y que publica The Guardian, no se va a hacer tampoco fotos con los fans en los hoteles y aeropuertos. Y pensaréis, pues ¿por qué, no? Esta actitud tan borde. Pues porque existen cazadores de autógrafos que utilizan a niños, dice, pues para utilizar esos autógrafos y después venderlos.
3: Sí, sí. Nosotros, mano de obra infantil para los autógrafos.
2: Publicamos un reportaje de eso, ahora un par de meses, con el Barça. Hay una mafia de gentes que hacen eso a la puerta del Barça. Entonces los futbolistas ya no firman, se van directos porque saben que son las mafias y las revenden.
0: Y sí, o sea, y pasa también en los campos de fútbol, cuando terminan los partidos, la gente se queda para que les firmen las camisetas y utilizan a los niños de señuelos para que les firmen esas camisetas y luego ponerlo en Wallapop y venderlo. y también por eso están disminuyendo los jugadores que se acercan a las gradas a firmar esas camisetas, porque luego no les gusta que esas camisetas se vendan por Wallapop. Lo que quieren es que la gente las tenga como mínimo enmarcadas en su casa, en su salón.
3: Al final va a ser mejor hacer un selfie, porque a ver quién va a querer un selfie de otro.
2: De otro.
3: No.
1: Bueno. Pero es que, bueno, yo es que cuando digo que no soy mitómana, no digo de verdad. O sea, a mí me gusta determinada gente y me encanta conocerlas o eso. Pero jamás pido un autógrafo, jamás me hago una foto con gente que he conocido. Y he conocido...
3: ¿Y no te has arrepentido luego a posteriori? No, nunca, han pasado nunca, los años, ojalá nunca. Le hubiera pedido...
1: Mira, es como cuando veo a la gente haciendo...
3: Ojalá le hubiera pedido a Nixon un autógrafo, ¿no? ¿Te
1: ha pasado? No, Nixon no, pero por ejemplo, tuve la suerte enorme de conocer a alguien que yo me parecía lo más. Claro, fue de otra generación, Melina Mercury. A mí es que me pareció, y luego su libro... Nací griega, lo he tenido que comprar varias veces porque lo regalaba y nunca me lo devolvía y me parece... Y la conocí, no solamente la conocí, y era la única vez que yo he oído a alguien decirme, usted, es que, bueno, es que la quería conocer. Y bueno, me invitó a cenar en el Pireo, además, que fue uno de los momentos más cumbres de mi vida profesional.
3: Eso en Wallapop, a ver cómo lo coloca.
1: Pero no se me ocurre pedir hacerme una foto con ella, ni con nadie.
2: Es que las fotos ayudan a recordar. Yo ahora hago fotos por cosas que digo, ¿ves? ¿Qué pasó en no sé qué? Sí, entonces la foto y dices, ostras, mira, la foto dice que estuve.
1: Me acuerdo perfectamente de... Mira, yo una vez, bueno, no hace mucho, en el Partenón. Estaba en el Partenón, fui a mi hija que estaba fascinada. Había una señora a nuestro lado haciendo fotos de todo. Y ella, y digamos, a ver, yo se lo dije, no lo pude aguantar. Digo, oiga, está usted en un sitio excepcional y es que no está mirando nada.
3: Oye, pero cuidado con lo de fiarse demasiado en las fotos, y ahora que hablamos tanto de inteligencia artificial, ya se están haciendo, trucando fotos, pero de los propios recuerdos familiares, de manera que es muy desconcertante, porque te puedes creer que en el álbum familiar pasaron cosas que alguien ha cambiado y cada vez es más fácil. Tenemos mucho miedo del apocalipsis general, pero el apocalipsis familiar,
2: particular,
3: ese ya está aquí.
1: Cosas más raras, tal vez nos esperan.

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9: Recién salidas del horno llegan las portadas a Marta García. Bruno, ¿cuáles son los titulares que nos faltaban que te acaban de llegar?
10: Pues sí, en mis manos la portada de La Vanguardia que acaba de llegar con un titular. El CNI se limitó a avisar por WhatsApp sobre llamadas en las redes a asaltar Ceuta. Un día antes, el centro contactó con el jefe de gabinete del delegado del gobierno para advertirle, pero sin calibrar una amenaza de tal magnitud. Sería hasta ahora el único periódico, ¿no?, que ha contado la versión del gobierno.
9: ¿Quién no ha dejado un WhatsApp en visto?
10: Claro que sí,
9: ¿no?
10: Todos tenemos muy poco tiempo.
11: Y ahora que se te sepulta, ¿no os pasa que de repente te dicen, ostras, te mando 20 detrás y no lo ves? Pues seguro que sí, le pasó
9: lo que pasa
11: así,
9: es que dejar en visto a la gente del CNI es más
11: igual
9: peligroso.
11: No sabía que eran del CNI.
10: Y también El Mundo resalta, todos los cuerpos del Estado alertaron del asalto masivo. El CNI, la Policía, la Guardia Civil y el Ejército manejaron información sobre el intento de entrada a nado en Ceuta. La inteligencia militar registró el día de la invasión que la pasividad de las fuerzas marroquíes permiten transgredir la frontera. Y en la foto de portada aparece el presidente del gobierno sonriendo en el primer pleno del curso político.
9: Presidente del gobierno que ha vuelto a la ronda de entrevistas, María.
12: Sí. Y eso quizás nos hace pensar que las elecciones están...
9: ¿Tú crees?
12: Es lo que hemos comentado hoy los periodistas en el Congreso, que el hecho de que el presidente empiece ya a dar entrevistas, pues quizás es que ya la fecha de las elecciones esté más cerca, o al menos ya esté en su cabeza. O que ven la situación demasiado complicada.
9: ¿En el 26?
12: No,
9: que
12: el 26
9: es
12: no
9: el lapsus
12: veo,
9: ese que ha tenido no. Hoy en el Congreso y luego corrigió enseguida y dijo 27.
12: Yo creo que no, porque lo que parece que puede pasar es que una vez que pierdan la primera votación de los presupuestos generales del Estado, una vez que eso suceda, la derrota en el Congreso, entonces ya sí disuelva las Cortes. Y para que se produzca esa votación todavía tiene que pasar tiempo, porque no han empezado a negociar los presupuestos, hablan de que los van a presentar antes de que acabe el año, es decir, ya vamos como casi diciembre. Yo creo que será más que votaremos en 2027.
13: ¿Crees que lo van a presentar o van a hacer como otros años que no los van a presentar?
12: Yo creo que los van a presentar.
13: No lo sé.
12: Yo creo que forma parte también de una estrategia electoral. Pero presentarte unas elecciones diciendo yo quiero hacer esto, esto, esto y no me dejan.
13: No lo sé.
12: No quieren.
13: Hoy me ha parecido significativo que ha dicho que la campaña electoral, por supuesto, quiero hacerla con Zapatero.
12: A mí eso me ha parecido...
13: Me ha chocado muchísimo.
12: Muy llamativo, que insista en que en la campaña electoral de 2027 va a contar con José Luis Rodríguez Zapatero. La verdad es que no lo sé.
9: ¿Quién no ha dejado un WhatsApp en visto? ¿Quién no ha tenido un amigo al que le han encontrado unas joyas en la caja fuerte de 1 millón y pico de euros?
13: Sí, pero ¿sabes lo que dijo él? Yo no sé cómo no hemos puesto suficiente acento en sus declaraciones cuando le preguntaron por las joyas. Dijo, estaban ahí.
12: Bueno, es un dato. es un dato.
13: Cuando
12: irrefutable.
13: Dijo el juez, además, cuando fue, estaban ahí.
9: Seguimos sin saber el origen de esas joyas y está entre las grandes preguntas que estamos pendientes de ver si se van resolviendo en las próximas semanas. ¿Creéis que tendremos alguna respuesta clara?
11: Los únicos que se atreven un poco a decirlo hablan a que van a apuntar a que era un regalo de los Emiratos, pero no, o sea, lo dicen, pero oficialmente ni consta.
13: Pero primero,
11: que supuestamente habría prescrito.
13: Tiene que conseguir que alguien le dé ese papel.
11: Sí, sí.
13: Allí hay una serie de gente.
9: Bueno, una cosa es lo que digas y otra cosa es lo que puedas demostrar. Claro, lo que pasa es que si no lo pueden demostrar va a ser difícil.
13: Entonces
9: justificar
13: están pidiendo,
9: porque has tardado tanto.
13: Están pidiendo un papel, o sea, un papel que diga que se
9: un autógrafo,
13: llevaron,
9: ¿no?
13: Que demuestre lo mandado. Y además tiene que ser cuando era presidente de gobierno. Y que se lo hayan dado en un viaje de Estado. Porque si no, bueno, aparte que ahí tendría un poder. Si no. Él quiere que le quiten el delito de contrabando. Y lo que no puede ser que se hayan dado después y que él los haya traído a España, porque entonces, aparte de no haberlo declarado, es un delito fiscal, tendría un delito de contrabando, que es el más serio de todos los que le están imputando.
9: Pues todas esas cosas no le parecen un problema al presidente del gobierno, a juzgar por lo que ha dicho hoy, para tener al expresidente Zapatero en campaña.
12: A mí de verdad que me parece muy llamativo, debe ser que en Moncloa tienen encuestas de sus votantes que de verdad creen en la inocencia de Zapatero. Quizás crean que seguir defendiendo a Zapatero sea la forma de que sus bases no se desconecten del partido y confíen en que eso pueda mantener el suelo de votantes, porque de verdad que con todo lo que se sabe, a mí me parece sorprendente que le vaya a pasear de mitin en mitin. De verdad que me parece muy sorprendente.
9: Pues para que no nos sorprenda el tiempo de mañana, ya está aquí Roberto Bresero.
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9: Bueno, pues ya está aquí, ya está llegando Roberto Bresero con todo lo que necesitamos saber para qué nos tenemos que poner mañana. Roberto, buenas noches.
23: Hola, muy buenas noches, Marta. Pues lo primero es una manga larga a primera hora, fíjate.
9: Mira, yo me traje hoy una hasta el codo, que era ni larga ni corta.
23: Pues mañana tira más hacia la larga porque las temperaturas a primera hora van a ser más bajas que las de hoy y eso incluye a toda España. Y luego por la tarde ya no bajará más, salvo en el sur de Andalucía, Ceuta y Melilla, mañana sí bajan las temperaturas por la tarde y sobre todo en el sureste, en la región de Murcia, en Almería, en Alicante. Mira, hoy han estado muy altas, hoy todavía hemos tenido 38 grados en Murcia, mañana nos quedaremos en 30. Bueno, el cambio ha sido hoy porque después de ese calor lo que ha llegado ha sido la tromba de agua. Decíamos ayer que íbamos a tener lluvias fuertes en el Mediterráneo y desde luego por la mañana en Cataluña, luego en Baleares, la que ha caído en Mallorca. Luego en la región de Murcia también a primera hora de la tarde y aún quedan todavía algunas tormentas ya más sueltas, pero todavía pueden ser fuertes esta madrugada en esas zonas de Almería, Murcia, Alicante o todavía en Baleares. Mañana se marchan con las primeras horas del día, ya no quedarán. El jueves volverá a ser soleado, pero sí, te digo que a primera hora más fresco que hoy.
9: ¿Y a qué lugar de España nos quieres llevar hoy?
23: Pues hoy os voy a llegar, bueno, ya que hemos tenido el primer frente de lluvias, incluso algunas abundantes en el este de España, a Mojados.
9: ¿Mojados?
23: Mojados, que es un pueblo que no está en el Mediterráneo, sino en Valladolid.
9: Anda.
23: En Valladolid está Mojados y en Mojados se levantarán mañana con 6 grados de mínima. Así que también nos sirve para hablar de ese fresquito matinal que nos espera este jueves.
9: ¿Y sabes cuál es el gentilicio de Mojados?
23: mojadicos.
9: ¡Mojadero!
23: ¡Ole!
9: Buenas noches, Roberto. Bueno, mojadero o mojadense. Ah, que os veía dudando, ¿eh?
12: Ni idea.
9: Bueno, yo iba a decir mojadito. Bueno, abrigaros mañana, ya sabéis.
12: Sí, ahí ya va siendo hora de un poco de fresquito. Yo ya no puedo más de calor, ¿eh?
9: Y buenas noches.
12: Buenas noches,
9: María.
12: Un placer.
9: Buenas noches. Pilar, un gusto teneros aquí. Cuando se va acabando el 9 de septiembre, el día que el gobierno desclasificó los documentos del CNI para demostrar que no recibió ningún aviso, y lo que demostró fue que el CNI sí que le dijo lo que el gobierno decía que no dijo. Hasta aquí la brújula, mañana más.

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0: Muy buenas noches, bienvenidos a Radio Estadio Noche, segunda noche de Champions de la temporada. Otra gran noche de radio por delante, una buena noticia y una mala para los españoles. La buena es que el Barça ha goleado al Feyenoord 5-1, dos goles de Rafinha, Lamine Yamal, Adeyemi y Gabriel Jesús. Pero ha perdido el Atlético de Madrid en Liverpool, 2-1. Se adelantó con un gol de Marcos Llorente. En la primera parte remontaron Szoboszlai y McAllister. Julián Álvarez fue titular, a pesar de que ayer dijo Simeone que no lo veía preparado para jugar todavía, para ser titular. Pues jugó al despiste, porque hoy Julián Álvarez ha sido titular por primera vez esta temporada en el Atlético de Madrid y completó el partido. Simeone quiere recuperarlo y el Atlético de Madrid además lo necesita a su máximo nivel, a Julián digo, para poder competir por todo esta temporada. Ha habido más partidos, el PSG, que es el actual campeón, goleó al Slavan de Bratislava 6-1, tres goles de Ferran, tres goles en el PSG, ha caído de pie en París, dos goles de Dembélé y uno de Fabián. El Arsenal ha ganado 0-1 en Nápoles, marcó Odegaard, bueno, el Stuttgart 3-1 al Viking, el Sporting de Portugal 3-1 al Galatasaray. Una primera conexión con Liverpool, con Anfield, porque ha sido el partido de las 9 de la noche, lo hemos contado en Onda Cero, allí están los enviados especiales de Onda Cero, Hugo Condés, Gonzalo Palafox. Creo que llega sonido de la sala de prensa, está hablando Iraola, técnico del Liverpool.
1: Especially after the 2-1, we've had very good minutes there, we had a couple of chances, we were pushing.
2: Si quieres, cuando empieza a hablar en castellano, pues te tu futbolista que escucha, pero más o menos está muy contento porque es la primera vez en su historia que gana Simeone, ya sea como entrenador o como jugador.
0: Esa voz que susurra, que escuchan que susurra en una sala de prensa repleta en Anfield, es la de Hugo Condés, que no puede levantar demasiado el tono porque molestaría al resto de compañeros y seguramente levante la mirada a Iraola. Ahora contesta en castellano Iraola, a ver.
3: Muy buena del Atlético de Madrid, donde os ha superado un poco durante muchos minutos.
0: Esta es la pregunta.
3: En la segunda cambiáis.
0: Ya la respuesta. Iraola, primera temporada en el Liverpool, se estrena en Champions con victoria ante el Atlético.
4: Creo que el Atlético de Madrid nos sorprende un poco con el planteamiento. No esperábamos, al final no habían utilizado demasiado este año, ¿no? Línea de 5, tres jugadores muy buenos con buen pie por dentro, con Coque, Barrios, al final Baena. Es difícil, ¿no? Si no estás preparado, la presión nos está costando. Y hemos mejorado a raíz de su gol, porque he tenido dos minutos, aunque sea, para ajustar un poco la estructura un poco que no esperábamos. Y yo creo que a partir de ahí hemos acabado mucho mejor la primera parte, hemos empatado y sobre todo cuando ya tienes un descanso puedes preparar todo un poco mejor y prepararte mejor. La segunda parte yo creo que hemos sido bastante mejores. Hemos dado la vuelta al partido y hemos acabado yo creo que muy bien el partido.
2: Ahora, si quieres, cuando llegue Simeone, pues te paso.
0: Venga, perfecto. Hugo Condés, con su voz sigilosa, para no molestar, muy bien, Hugo, en la sala de prensa de Anfield. Estaba hablando Iraola. Bueno, Coque ha hablado en Movistar. Le han preguntado al capitán del Atlético de Madrid, entre otras cosas, por Julián Álvarez.
5: Bueno, estamos muy cansados y sobre todo él, ¿no? Yo creo que al chico hay que dejarle que juegue, que disfrute, que haga su trabajo, que es jugar al fútbol, que es lo que tiene que hacer. Y yo creo que entre todos le tenéis que dejar ya un poquito en paz, ¿no? Porque lleváis un verano un poco ya... es muy cansino, así que bueno, ojalá que le podáis dejar un poco en paz, que haga su trabajo, que es jugar al fútbol y bueno, que dé lo mejor que tiene.
0: Yo entiendo que lo hice con un poco de gracia. Y hay que entenderlo así después de un partido que además pierde el Atlético de Madrid. Lo hice como capitán. Porque en paldo dejamos, Coque, pero esto lo empezó Julián, que en pleno Mundial y después de un partido con Argentina no se le ocurrió otra cosa mejor que salir a una zona mixta y decir que lo mejor para él sería un traspaso. O sea, esto lo empezó Julián. Llevamos un verano así porque Julián dijo algo así en un Mundial de fútbol, que es algo que no hace casi ningún futbolista. Bueno, pues Julián lo hizo. Y luego a la polémica se subieron los clubes, el Barça y el tuyo, que es el Atlético de Madrid. Entonces no sé si el mensaje va dirigido al CEO, a Miguel Ángel Gil, si va dirigido a Laporta, si va dirigido a los medios de comunicación, que también puede ser. Supongo que será para todos. Querrán que dejen en paz a Julián Álvarez para que rinda. Eso sí entiendo que lo quiere el capitán del Atlético de Madrid. Por cierto, en lo que volvemos a Liverpool, si Hugo Condés no pide paso, Rodrigo Hernández ha pedido disculpas. Ya sabéis que en una imagen que se vio en el programa de Movistar el día después... pues lo pillaron en el banquillo de Mestalla hablando con Cubarsí. Y le decía, entre otras cosas, estos son muy malos, son muy flojos, refiriéndose al Valencia. Esto es lo que decía Rodrigo en la lectura de labios. Ha pedido salir a la zona mixta y antes de que le pudieran hacer preguntas, después de la goleada del Barça, Rodrigo ha pedido perdón.
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0: Bueno, pues hay que salir a pedir disculpas, este es el caso. Me gustaría pedir disculpas a todos aquellos que han sentido ofendidos, seguidores del Valencia, aficionados, jugadores, cualquiera que se haya podido sentir ofendido por mis palabras. Ya tuve una llamada pertinente con mi amigo y compañero José Gallá, en el que le pedí disculpas y a toda la plantilla. Fue una expresión de sorpresa, cualquiera que vea el vídeo lo puede ver. En ningún momento quise burlarme o sacar de contexto ningún mal momento de ningún equipo. Todos deseamos que, o en mi caso, que el Valencia vuelva al lugar que le corresponde. Eso sí, me gustaría decir que era una conversación privada. Sé que sacan las cosas un poco de contexto a veces, pero en ningún momento quise faltar el respeto y de nuevo remitir mis disculpas.
1: Había llamado ya a Gallá, lo dice Rodrigo. Había llamado a Gallá por teléfono para disculparse y era necesario, tenía que hacerlo. Pero creo que el valencianismo no se sintió ofendido, que no se sintió ofendido el aficionado del Valencia. Creo que lo entienden, además. Es que el Valencia es colista, con un solo punto. Es el último en Primera División. Un club histórico, con títulos, y que tendría que estar peleando por entrar en Champions, no por eludir el descenso. Pero a esto lo ha llevado Peter Lim. Entonces, claro, os digo una cosa. Yo que soy un rajador nato, Esteban, si yo tengo una cámara delante, no, como la tiene Rodrigo, a mí de estas me pillan una cada día.
2: Buenas noches, no te lo digo. La frase que tú dices, ¿no? Que claro, conversación privada no la sostiene nadie. Y es verdad. Pero es algo que todos los tertulianos que hablamos de Valencia estamos diciendo, que Valencia va a menos en lo deportivo. Es algo que Rodrigo siente, que te sientes en el banquillo, crees que nadie te ve, que crees que estás apartado de la cámara, pero todos pensamos que Valencia va a menos. Con Peter Lim, con los directores deportivos que tuvo, con los entrenadores que ficha, que yo creo que tampoco tiene plantilla para llevar un punto. Pero es la realidad del Valencia. Y Rodri lo expresa porque lo vive en el campo, todavía lo vive más que nosotros, que les escuchará y verá rendimiento.
1: Una expresión muy coloquial con un compañero, pero por si alguien se siente ofendido en el vestuario, y eso sí lo entiendo, pues Rodrigo pide perdón. Ha pedido perdón públicamente, en la zona mixta. Como Rodrigo no tiene redes, lo ha hecho sin comunicados, en la versión más tradicional, pues delante de un micrófono en el Estadio Camp Nou. El día no ha empezado bien porque a eso de las 10 de la mañana, yo estaba volviendo del cole a dejar a los niños, vi la derrota de Carlos Alcaraz en el US Open, cuartos de final, os lo contábamos ayer. Carlos Alcaraz jugaba frente a Shelton, 6-7 ganó el primer set, 6-1 y 6-3 los siguientes para Shelton, ganó el cuarto el español 6-1 y perdió el quinto, 7-6.
3: Nos vamos contentos, con la cabeza bien arriba, hemos peleado, obviamente queríamos ganar, pero como ya dije, lo más importante era salir del torneo con partidos jugados, con ritmo alto jugado y sobre todo sano.
1: Y mañana crono decisiva en la Vuelta Ciclista a España, es una crono de 32 kilómetros que Enric Mas afronta con algo más, poco más de 2 minutos de ventaja, sobre todo sobre Roglic, es su principal rival en la general. Y este fin de semana, Fórmula 1 aquí en Madrid, el Mad Ring. Hoy vamos a hablar de Fórmula 1 en Onda Cero con Luis García Abad, que fue manager durante tantos años de Fernando Alonso y que ahora es el CEO del Gran Premio de España que se va a celebrar aquí en Madrid. Pero tenemos que arrancar con la Champions porque los jugadores del Atlético de Madrid están todavía en el vestuario pendientes de salir a la zona mixta. Está Esteban, al que ya habéis escuchado y se queda aquí. Está Antonio Sanz, que ha comentado el partido.
4: Buenas noches.
1: Antonio, muy buenas.
4: Hola, Edu, ¿qué tal? Buenas noches.
1: ¿Decepcionado?
4: Sí, es un equipo que tiene dos caras y que reitera mucho esas dos caras. Un primer tiempo que creo que ha sido muy bueno del Atlético de Madrid, con una alineación valiente y atrevida de Simeone en Anfield, y un segundo tiempo donde, si mal ha estado el Liverpool, peor ha estado el Atlético de Madrid.
1: Quique Ortego, muy buenas.
5: Muy buenas noches.
1: ¿Qué te parece
5: el Atlético?
1: Versión
5: bueno,
1: 26.0.
5: Pues lo que dice Antonio, una primera parte bien, se adelantó en el marcador y jugó bien, defendió con el balón. Bien parapetado atrás con cinco. Juliano, sorprendentemente, la banda izquierda como lateral falso de carrilero. Y luego en el centro hacía buenas combinaciones. Me sorprendió que no fuera Hulman titular, que yo creo que es un jugador que ya que le han fichado tiene que jugar, tiene experiencia internacional para este tipo de partidos. Y yo creo que cuaja bien y mezcla bien con Barrios, pero sin embargo una vez más ha preferido a Coque el entrenador. Y luego una segunda parte mal en el aspecto físico y luego un batiburrillo ya, la colocación de los jugadores con tantos cambios, no solo cambios de hombres, sino cambios posicionales en el que todos ya no saben dónde tienen que jugar cada uno, pero el final, la ocupación de los espacios del Atlético en los últimos 10 minutos era para que nos la explicara alguien.
1: Para que nos la explicara Simeone, pero no da muchas explicaciones futbolísticas después de los partidos, no suele.
5: Y un último detalle, no entiendo que un jugador que no ha sido titular ningún partido, le des 90 en un partido como el de hoy, y eso que bien

0: mientras ha tenido fuerzas, ha aparecido. Julián nos ha escondido, ¿eh?
1: Simeone necesita a Julián si quiere hacer una buena temporada y lo tiene que recuperar cuanto antes. Estamos todavía en septiembre. A ver lo que dice, que le pide paso Hugo Condés a Bustillo. Creo que en la sala de prensa está el argentino. Hugo.
2: Bueno, la verdad que la sala de prensa responde por el Cuti Romero y por Julián.
3: Jerarquía, demostró capacidad para poder resolver situaciones individuales. Y el partido de Julián fue muy bueno. Se hizo cargo todo el tiempo de la pelota. Todo. Del minuto 1 al minuto 90. Y eso, la verdad, que me pone contento.
4: Estamos tres centrales. Has hecho mucho daño a Liverpool por banda. Pero la segunda parte, como hablabas, habéis cambiado. No sé si ese cambio, no sé si a ti te ha gustado lo que has visto en la primera parte y en la segunda lo has cambiado un poco por, digamos, el resultado, porque el equipo se ha visto obligado a ir hacia adelante. O, digamos, que te ha hecho algo más el cambiar eso, que la primera parte sí que está funcionando muy bien y que estáis haciendo mucho daño al Liverpool.
3: Bueno, los cambios empezaron a aparecer cuando perdíamos, buscando ya otras soluciones que nos generen entrar en el partido, porque el segundo tiempo no tuvimos situaciones de gol, pocas, se me escapa alguna que pudo aparecer, no me recuerdo ahora en el segundo tiempo situaciones, pero bueno, no tengo duda que los detalles en el fútbol son lo que te hace estar arriba, en el medio o abajo, y necesitamos ajustar esas situaciones porque muchos de los goles que nos recibimos son responsabilidades nuestras.
5: ¿Qué tal, Luis?
6: Hola, Diego, ¿qué tal? Luis Núñez, del periódico El Mundo. Quería preguntarte, ayer nos comentaste que no veías a Julián para empezar de inicio, y ¿qué es lo que te hizo cambiar de opinión?
3: Levantarme a la mañana, hablar con él un rato, verlo muy bien y por suerte elegir que juegue, porque hizo un partido como el que esperaba que haga.
5: Ahí a la derecha.
7: Hi Diego, good evening. I think your team looked very strong in the first half, especially how you moved the ball around. Do you think that you've already made a step forward in that regard?
3: Bueno, creo que el equipo jugó el partido que necesitaba jugar. Necesitamos seguir interpretando mejor los momentos del partido donde hay que seguir jugando de una manera o hay que jugar de otra, que hoy no lo tuvimos, y por eso obviamente terminamos recibiendo los dos goles que recibimos. Pero el equipo dio todo, el equipo hizo un partido importante, el equipo está queriendo crecer, y bueno, tenemos que aceptar los detalles que nos están haciendo, no valorar todo esto que se hizo bueno, porque al final la derrota anula toda esa parte positiva que el equipo tuvo.
5: Dos por finalizar la prensa.
1: Pues hasta aquí, Simeone. Poco crítico, poco nada. Autocrítico. Poco.
8: Sí, bueno, buenas noches, por cierto.
1: Muy buenas. Ahora sí,
8: he aprendido,
1: ya no hay
8: sí,
1: nadie.
8: He aprendido,
1: ¿no, Hugo?
8: Sí, he aprendido a hablar, a susurrar cuando me llamáis y está durmiendo Martina, pues ya tengo experiencia, o sea que no te preocupes por eso. Pero os habéis perdido dos tramos importantes. Uno, Simeone diciendo que sigue encajando muchos goles al Atlético de Madrid, que es algo que le preocupaba a principio de temporada, en pretemporada, y le está preocupando mucho porque el Atlético sigue recibiendo muchos goles prácticamente en todos los partidos, salvo el inicial contra el Málaga, ha recibido goles en todos los partidos. Y ha vuelto a decir lo del que estamos en proceso de adaptación, que todavía está el equipo creándose y en esa manera que tiene de jugar o está intentando tener de jugar a fútbol este año. Yo echo de menos, Edu, un poco de agresividad. Creo que hoy, por ejemplo, en todos los balones divididos se los llevó el Liverpool, y eso ha sido siempre una seña de identidad del Atlético de Madrid que este año todavía no he visto en ninguno de los partidos. Mira que nos han gustado tramos de juego, pero lo de la agresividad no lo estoy viendo en el Atlético de Madrid.
1: Oye, mira que avisaste estos días. Me contaste la posibilidad de que Julián fuera titular. Yo creo que Julián va a ser titular, me dijiste. Y ayer casi te desmintió Simeone en la rueda de prensa, pero para despistar. Porque esto mira, ya lo llevaría preparando días.
8: No lo sé. Yo sé la información que yo tengo. Que no voy a, y es que a mí me estaban contando que Julián estaba entrenando muy bien y que el entrenador estaba contento y que estaba empezando a ver ese Julián que él quiere en el equipo. Entonces, todo eso me apuntaba a mí a que iba a ser titular. Ayer cuando sale y dice que no, nunca nos ha engañado de esa manera. Bueno, nos ha engañado de otra, que tú te acordarás. Sí. En cierta semifinal nos dijo que iba a jugar un... Bueno, no nos lo dijo él. Nos dijo alguien que iba a jugar un tipo, pero iba a jugar otro, para que los ingleses picaran. Pero así públicamente nunca lo había hecho. Y claro, pues cuando sale y dice que Julián no va a jugar, pues con perdón de la expresión, pues yo me la como

0: Y ya está, y no va a jugar. Pero a mí, ya te dije el lunes por la noche que tenía la intención de que iba a jugar, y fíjate, al final la jugó.
1: Para Ortego fue un error que jugara.
2: No, pues ha
1: ¿No?
2: rendido bien, no, no, pero no, no entiendo lo de los 90 minutos.
1: Ah, el
2: Y eso
1: partido
2: que el
1: completo.
2: de sí, el de, y eso que es que al final ya no podía, el pobre, pero yo el partido que ha hecho a nivel de, no ha sido, vamos, ha sido entre los más destacados de su equipo. Da un pase de gol extraordinario, hace un remate que es la mejor parada de Alisson en todo el partido, o sea que no está peor que otros que llevan entrenándose desde el primer día. Y están bastante peor, no están para jugar además.
3: Sí, lo que pasa es que yo, Julián, desde que dijo lo que dijo, hizo lo que hizo, hay que esperarle mucho más. Es decir, Quique, todo, Coque está cansado de él. Creo que la frase de Julián y lo que dice el Cholo, que todavía están buscando reconstruirse, viene todo por Julián. El día a día, todo. Hoy ha estado bien, pero no es un jugador de 100 millones de euros hoy. Ha hecho dos cositas. Y igual que Cuti, que todo el mundo lo mete en el embalse, en el envoltorio, que es buenísimo. Cuti aguantó 70 minutos, veremos a ver cuánto está, y en algunos duelos salió perdiendo. Y en un gol fue poco contundente. Entonces, yo entiendo al Cholo, que tiene un problema con Julián, un vestuario que tiene un problema con todo este caso. Y yo creo que el Cholo quiere evolucionar en el sentido de decir, siempre soy un entrenador demasiado, digamos, que esperan de mí que me meta atrás, pues yo voy a desordenar al equipo. Para ver si desde el desorden mejoro. Yo espero la mejoría del Atlético de Madrid después del parón. A partir de ahí sí que espero un Atlético de Madrid de verdad.
4: Yo no sé qué cuánto tiempo hay que esperar para que el equipo funcione o para que no esté en construcción. No sé en qué manual viene eso. No tengo ni idea de si el manual dice que en la jornada 7
1: Hombre, el
4: ya
1: manual
4: no
1: del
4: es
1: Atleti, Antonio,
4: construcción.
1: es el del Cholo
4: No,
1: Simeone.
4: pero digo
1: No hay otro después
4: pero digo
1: de 14
4: que
1: años.
4: no sé en qué jornada será la que él bendiga que ahora ya no estamos en construcción, ¿no? Sino que el equipo está fortalecido. Yo creo que sus cambios han empeorado al Atleti, claramente. Me gustó mucho la salida al plan de partido, creo que fue un acierto absoluto. Creo que incluso hubo media hora buenísima, para mí la mejor ofensivamente. Estabas en Anfield, cuidado. Y el equipo jugó muy bien con esos tres defensas, con los cuatro en el medio, con Juliano tirado a la izquierda. Algún purista se podría acordar de Lookman en lugar de Juliano. Baena por dentro en la base, Coque y Barrios, y luego Julián y Kaginli arriba, que le daban bastante verticalidad al juego. Siendo esto así, quitando esos últimos 5 minutos del primer tiempo, el equipo ha funcionado bien. La segunda parte, ahí es donde yo me quejo de que otra vez hemos vuelto a un Atlético timorato, un Atlético que no ha sabido encarar bien ese partido con el gol que ha recibido. Y luego los cambios han sido para mí empeorando al equipo. Coincido con Esteban en lo de Romero.
1: Poco contundente.
4: Bueno, es que ese gol para un central de su jerarquía es inadmisible. Inadmisible que tenga ese error. Es que Araujo da un pase de tacón. O sea, y se la zampa, pero enterita. Y luego empiezas con Coque y Barrios, que es una seña de identidad del equipo, y terminas con Hulman y Llorente en el medio, en la base. O sea, dices, no entiendo cómo quita Baena. Era quizá con Julián los dos que estaban más abiertos y más óptimos. Y luego, pues David, creo que le queda mucho para entrar al ritmo de este equipo. Y Kaginli hoy ha estado bastante flojeras. Pero en líneas generales, segunda derrota consecutiva, el equipo en construcción, que me llama la atención esa defensa, y luego esa defensa de sí mismo y de su grupo de jugadores, y ahora va a San Sebastián, que es una salida comprometida y difícil.
2: Esa es la realidad, que a 9 de septiembre has perdido un partido que lo puedes perder en Anfield ante un Liverpool, por cierto,
4: El peor Liverpool que hemos
2: un
4: visto.
2: Liverpool bastante flojito, bueno, pero puedes perder, pero es que a 9 ya estás jugándote la primera final en la Liga, porque estás a 5, si pierdes San Sebastián, y si el Barça sigue su rumbo,
1: Velocidad de crucero.
2: su velocidad de crucero, te pones a 8, a 9 y 3 o 4, 13, 12. Puf, eso sí que, o sea que ya la primera final ya la tiene el Atlético
1: Os
2: Madrid
1: estáis poniendo
2: contra la
1: lo
2: Real.
1: peor.
2: No,
1: A lo
2: no,
1: mejor el Atleti lo gana y el
2: bueno,
1: Barça.
2: ya,
1: Sí,
2: pero la
1: puede
2: tiene.
1: ser.
2: Antes de jugar el partido son más que 3 puntos.
3: Ahora mismo el Barça.

0: hasta un nivel, o sea, a otro nivel.
1: Para pensar que no va a caer contra el Levante.
0: Claro, ni que lo va a pillar el Atlético de Madrid, ni el Real Madrid, nada. Pero yo del Atleti sí creo que tiene margen de mejora. Sí creo que a partir del parón, cuando ya todos estén entrenando, cuando ya todo el mundo se olvide, va a mejorar. Muchos mundialistas, Grimaldo no se acaba de adaptar. Yo creo que Lenormand va a jugar más partidos de los que pensamos, y me parece, por ejemplo, a mí me gusta más que el Cuti, es una opinión personal, insisto, el Cuti se le ha metido muchos adornos para hacernos ver que es un gran central. Es un gran central en lo que se ve, ¿vale? En gesticular, en ese liderazgo muy argentino. Y cuando es el duelo uno contra uno, pero el fútbol es muy táctico. Y tienes que cubrir espaldas, tienes que salir a presionar, no sé, que se fije en Cubarsí, por ejemplo, ¿no? Sin balón. Y yo creo que ahí es muy, muy, muy, muy endeble en ese aspecto. Y luego insisto, yo escucho a Coque y parece que estamos. El culpable que es víctima ahora. Pero es que todo esto lo generó Julián. Yeah. Todo ese lío en el vestuario, todo este ruido lo ha generado él.
2: Mira, me viene bien ese comentario porque pide paso Gonzalo Palafox en la zona mixta de Anfield, creo que con Coque, con el capitán. Gonzalo, buenas noches.
3: Hola, Edu, ¿qué tal? Buenas noches. Pues aparece por esta zona mixta de Anfield el capitán del Atlético de Madrid, ya ha cambiado, ya ha vestido de calle. Vamos a escuchar a Coque.
4: ¿Y esos 5 minutos os matan?
5: Bueno, el equipo ha hecho un buen primer tiempo, con mucha personalidad, queriendo la pelota, atacando bien cuando tiene que atacar, mucha movilidad, y hemos hecho el primer gol. Luego ha defendido bien y cuando tenía que salir con el balón lo ha hecho bien, hasta que nos han hecho el primer gol, y luego en el descanso hemos sacado el córner, nos ha hecho la contra y la siguiente jugada nos ha metido el segundo, y luego ha sido mucho más difícil todo.
6: Esa es la pena, ¿no, Coque? Que entró muy bien el equipo, que se puso por delante en un escenario muy difícil y luego se rompió un poco el partido a raíz también de la segunda parte, ¿no? De ese arranque malo.
5: Bueno, también hay que dar méritos también al rival, ¿no? Es difícil jugar aquí en Anfield, ellos presionan mucho, es un equipo que juega bien al fútbol y bueno, puede pasar que tengan momentos de que te apreten y como ha pasado hoy, la mala fortuna que justo nos ha metido el segundo.
3: Coque, decía ayer el míster Simeone que Julián no estaba para ser titular. Nos ha sorprendido a todos, ¿no? Que Julián Álvarez fuera titular, no sé si a vosotros también. ¿Y cómo has visto a Julián en el campo hoy?
5: Bueno, Julián ha hecho un muy buen partido. De a poco se está poniendo en forma y es el jugador que necesitamos, y poco a poco seguro que va a estar mucho mejor.
7: También existe el míster que está el equipo en construcción. Se nota mucho en el césped cuando jugáis que hay jugadores que se están adaptando todavía al sistema, a lo que quiere el entrenador.
5: Bueno, poco a poco vamos creciendo. Sí que es cierto que hay jugadores de gran nivel. Hoy en el primer tiempo se ha hecho un gran primer tiempo en un estadio muy, muy complicado, con un rival muy difícil, igual que pasó en Bilbao. Y bueno, poco a poco vamos a estar en el lugar que queremos estar.
8: Capitán, en la televisión creo que has dicho que había que dejar un poco en paz a Julián. ¿Crees que la insistencia de la prensa a preguntar sobre él es lo que le está afectando un poco a la hora de desarrollar su juego?
5: No, para nada. Julián va a seguir creciendo como lo ha hecho hoy, pero yo creo que es un poco ya repetitivo todo el rato hablar de Julián, Julián, Julián. Julián es el jugador de Atlético de Madrid, Julián va a competir y va a dar el máximo por Atlético de Madrid y por sus compañeros, y seguro que va a estar bien, y poco a poco se está poniendo bien, como hemos visto.
6: Esto acaba de empezar, Coque, pero a la gente a la que hoy empieza la Champions y ve la derrota, ¿qué le quieres decir a la gente del Atlético de Madrid?
5: Bueno, es difícil decir palabras porque siempre es repetitivo, que tenemos que trabajar, que tenemos que seguir, pero es la realidad, ¿no? Que confíen en nosotros. En la temporada pasada llegamos a semifinales de Champions perdiendo aquí el primer partido y bueno, ¿por qué no soñar estar en nuestro estadio en la final y poder ganarla, ¿no? Que es lo que queremos todos, pero obviamente que queda mucho camino, hay que trabajar muchísimo y bueno, a pensar en el domingo, que es lo que nos toca ahora. Hoy, lo de hoy ya no podemos dar marcha atrás y pensar en el domingo.
4: En esa imagen de mejora que tiene el equipo, es verdad que muchos estuvieron en la final del Mundial, prácticamente la pretemporada ha sido muy rara. ¿Cuándo crees que el equipo puede estar al 100%?
5: Esperemos que el domingo.
6: Gracias.
3: Pues esperemos que el domingo. Las palabras del capitán, de Coque, ¿no? Que sí se marcha resignado, pero sus palabras, ¿no? Como lo hemos escuchado en la tele, de apoyo a Julián Álvarez. Ya son varios, ¿no? Los jugadores del Atlético de Madrid que han desfilado por aquí, caras largas, de Baena, de Grimaldo. Bueno, pues es lógico y normal, ¿no? Porque el Atlético de Madrid, en las últimas 3 visitas a este estadio, es verdad que en esta sí que ha dado la cara, sobre todo en la primera parte, pero otra derrota más.
2: Sí, sí. A ver, yo entiendo a Coque en el papel que tiene que interpretar de capitán del Atlético de Madrid. Claro, lo que quiere ya es un delantero que rinda, es un compañero que esté feliz, tranquilo. Entonces, pues para eso también tiene que decir, oye,
0: pero
2: ya, ¿no?
0: Dentro de unos meses, no lo sé si meses, un año o varios años, dirán, no, es que Julián se quería ir, no estaba metido 100%. Eso ya saldrá dentro de unos años, cuando no esté aquí. Eso es más viejo que lo negro, eso es fútbol. Y todo el mundo sabe lo que él quería. Él hace de capitán, personalmente, en su foro interno, como Rodri. Si lo pudiéramos escuchar, diría, vaya que nos ha liado.
9: Claro, es que los jugadores, de lo que pensáis a lo que decís...
0: Mira, tú, si dicen algo, lo enfocan ahora, no pueden decir nada.
9: Esto fue una conversación privada, como él dice, pero Coque no puede dar otro discurso que
0: totalmente
9: no sea ese.
0: Y menos como capitán, Antonio.
9: Exacto, y además creo que el vestuario está un poco cansado de tanta reiteración sobre el futuro de Julián. El verano ha sido cansino, como decía el propio capitán. Entonces... ahora lo que tratan es de, ya que Julián se ha quedado con nosotros, vamos a aprovecharle y recuperarle. Y hoy creo que ha hecho un buen partido, coincido con el maestro. Ha tenido 3 disparos a gol, 3 paradas ha provocado Alisson, ha dado el pase. Yo creo que, quitando el tramo final, que efectivamente estaba cansado, creo que ha hecho un buen partido. Y creo que es un acierto del entrenador poniéndole de titular. Porque eso ya le estás dando un mensaje. Aquí vas a jugar, y a la gente del Atleti, la cantidad de haters que tiene en contra Julián, también reciben un aviso, y es que Julián va a jugar y que Julián va a ser titular en el equipo.
1: Desde luego, el comportamiento de Simeone con Julián es extraordinario. En ese sentido, Julián tiene que estar, cuando todo se arregle, si es que se arregla algún día, tendría que ir al despacho del entrenador y decirle gracias por todo lo que me has ayudado. Porque meterle de titular hoy en un campo, un escenario como Anfield, en un partido importante, es decir, le confío a ti al máximo. Y venga, aquí tienes para dar tus primeros pasos bien, aquí tienes este estadio para hacerlo. O sea, el comportamiento es extraordinario.
2: Es Anfield. Lo que tendrá que llegar, Hugo, es el día en el que Julián sea titular en el Metropolitano. No sé si con Osasuna... Sí. Una jornada entre semana.
10: Bueno, escucha, si Julián está en la misma línea en Anoeta, claro, que
1: ya no saldrá
10: Anfield,
1: de ahí.
10: Pues jugará en Pamplona, porque es que es el mejor que tiene el Atlético de Madrid arriba. Es que es mejor que Sorloth y es mejor que Jonathan David. Entonces, el mejor Julián, quiero decir. El Julián que vimos contra el Villarreal, incluso te diría que el que vimos un ratito contra el Atlético de Bilbao, pues no es el mejor Julián. Yo creo que el de hoy tampoco es el mejor Julián, lo decía antes Esteban, pero sí ya es un futbolista que se aproxima a lo que quiere el Atlético de Madrid. Y por eso hoy le ha dicho Simeone, ahí lo tienes la titularidad, en un campo como este, tú eres el que tienes que demostrar. Y la verdad que para mí ha hecho un buen partido, quiero decir, sí ha dicho, vale, estoy aquí. O sea, no quería quedarme, pero ahora que estoy, podéis contar conmigo. Esa es la línea que tiene que seguir. Y repito, yo creo que la gente no quiere que Julián le pida perdón, porque sabe que no lo siente, porque sabe que cualquier día se va a ir. Lo que quiere la gente es el rendimiento que ha dado Julián hoy y que haga 2 goles. Eso es lo que necesita la gente y eso es lo que espera de Elena Noeta.
0: Lo que no le ayuda a Hugo es el resultado colectivo tampoco. Es decir, no. Todo el perdón va a venir. Hoy ganas en Liverpool, hombre, encima de un pase, tiró, pero el equipo no gana. En Anoeta veremos a ver qué pasa. Pero el resultado colectivo tampoco le ayuda, que eso también va a ser importante.
2: Marcos Llorente, dice para Fox.
11: Sí, Edu, aparece por aquí Marcos Llorente, el goleador del Atlético de Madrid. Vamos a escucharle con sus típicas gafas, ya como Coque, también vestido de calle, después de haber marcado otra vez aquí. Lleva 5 goles en este estadio, en Anfield. 2 dobletes y el de hoy no está para nada mal.
12: Bueno, creo que después de hacer el gol ellos han apretado en su casa, era lógico. 2 goles, la verdad que te dejan un sabor raro porque, bueno, si te meten 2 golazos de una jugada muy buena, pues te la comes, pero creo que eran goles que quizás podríamos haber hecho un poco más o se podría haber resuelto de otra manera, pero bueno, creo que no hay que cegarse con el resultado, esto acaba de empezar, el equipo ha hecho cosas buenas, sobre todo la primera parte, creo que ha habido cosas muy buenas y es con lo que tenemos que quedarnos.
11: Marcos, hablas de sabor raro. ¿Estáis cabreados? ¿Crees que el Atlético de Madrid se tendría que haber ido aquí con un empate o con una victoria?
12: No, porque el fútbol es así. O sea, da igual el que merezcas, que el que mete más goles se lo lleva. Y bueno, te das con sabor raro por eso, porque el equipo ha hecho buen partido. Quizás la segunda parte nos ha faltado un poco de energía al final para apretarles un poco. Y sobre todo por los goles, ¿no?, que hemos concedido, que creo que se puede resolver de otra manera, pero bueno, ya está y hay que quedarse. El año pasado nos pasó igual y llegamos a semifinales, o sea que podríamos haber venido aquí y haber hecho un peor partido, entonces bueno, que el resultado tampoco nos cegue, que hay cosas bien hechas y que nos va a servir para toda la temporada.
4: Marcos, ¿cómo se puede cambiar esto? Porque realmente de San Mamés fuiste con la sensación de que habéis hecho muy buena primera parte, buen partido, pero se pierde. Hoy realmente buena primera parte, se hace un partido para sacar algo positivo y por esos errores puntuales se pierde. ¿Cómo se cambia esto?
12: Pues no sé, está claro que es algo que debemos

mejorar, porque hostia, venir a estadios así con esos, no voy a decir errores tampoco, pero con esos goles tan fácil que te hacen, ¿no? La sensación de que con nada te hacen gol, pues al final es muy difícil sacar cosas positivas de los campos.

0: que es. Hoy me ha dado una asistencia maravillosa y es lo que necesitamos. Julián está aquí con nosotros, necesitamos que esté bien, que se ponga a tono, porque sí que es verdad que ha estado mucho tiempo sin competir y bueno, pues hoy la verdad que para todo el tiempo que ha estado medio sin competir ha hecho las cosas bien, ha trabajado, ha corrido y eso es lo que necesitamos, que un jugador importante de nuestro equipo esté bien.
1: ¿Habéis hablado con él, Marcos, o él tiene que dar salida a lo suyo de manera personal?
0: Bueno, es algo que queda dentro del equipo. Lo que te puedo decir es que nosotros estamos con Julián, es jugador nuestro, compañero, además importante que marca la diferencia, o sea que nosotros no tenemos ningún problema con Julián y espero que nos dé muchas alegrías.
2: Cuéntanos qué te da Anfield, qué es lo que te da para que siempre...
3: El clima no, dice Marcos Llorente después de esa última pregunta. Marcos Llorente, que ha vuelto a marcar. Eso sí, ha sido muy sincero, ¿no? No habla de errores, pero sí momentos puntuales en los cuales el Atlético de Madrid, sobre todo en la Champions, en un estadio como Anfield, pues no puede fallar.
4: Mira que Llorente no es goleador, 5 goles lleva en Anfield ya, en todas sus visitas, muchísimo, ¿eh?
5: Yo no sé cuántos goles habrá echado en la Liga.
4: Champions creo que 10, 5 en Anfield.
5: Pues escucha, no sé cómo no le firma el Liverpool, porque es un jugador que cada que va ahí la rompe. Y un despliegue físico brutal. Mira que yo en estas cosas que él habla, ¿no?, de mucho tema de alimentación, de gafas, no creo mucho, pero le da resultado.
4: Araujo, ¿se pasa? Espera, a ver si le cogemos... Dale.
3: Oye, Ronald, en su día tú hablaste de Julián Álvarez. No sé, desde la lejanía, ¿cómo has vivido todo lo que ha pasado con Julián este verano y cómo lo has visto hoy en el campo, primer partido de titular de Julián este año con el Atlético de Madrid?
6: Bueno, o sea, todos saben la calidad de jugador que es Julián y bueno, ya esos son temas personales que no me gusta entrar. Ya lo dije muchas veces que para mí es de los mejores delanteros del mundo.
3: ¿Tú le querías para el Barça?
6: Obviamente, al final es un gran jugador, para mí es de los mejores del mundo y cuando estaba ahí quería que estaba en el Barça, no voy a dudarlo.
4: Ah, sí. ¿Qué va a decir Araujo? No me pase el tacón, como decía Antonio.
7: Araujo ha dado una asistencia de escándalo.
4: Sí, sí, muy buena. El de tacón ya la media vuelta.
8: Ha acoplado bien, ¿eh? Muy bien. Y eso que ahora lo han metido de lateral, porque Frimpong había hecho malos partidos. Y muy bien, muy serio, con personalidad.
7: Pero yo he echado de menos una cosa, que se le atacase a Araujo, que no se le ha atacado. Juliano prácticamente ha defendido más que ha atacado y tenías a Lukman, que probablemente si hubiera jugado en su posición de extremo izquierda, le hubiera metido más presión de ataque a Araujo.
4: Vamos a cerrar Anfield con Hugo Condés y Gonzalo Palafox. Está pendiente de desconectar ya toda la maquinaria Raúl Espínola. Hugo, no sé si volvéis esta noche. Bueno, vosotros no, el equipo sí.
9: Sí, el equipo vuelve esta noche. Ya sabes cómo es el charter desde el John Lennon para Madrid. Nosotros volvemos mañana vía Mallorca, que ya sabes que no es fácil.
4: ¿Vais a Mallorca? Sí, os trate, claro, una ensaimada del aeropuerto, aunque sea.
9: Mallorca,
4: de chocolate.
9: Paco Muñoz ha llamado allí gente, tal. Bien espino.
4: ¿Cuántas horas de escala tenéis?
9: Son 4, sí, me parece 4.
4: ¿Es? Da tiempo a coger una ensaimada y traerla aquí a la redacción mañana.
8: Ahí en el aeropuerto, de hecho.
10: Y a comérnosla también.
9: Vamos con tiempo, para no vaya a ser que tú imagínate que fuéramos justos, no sé qué, tal. No llegan a estos señores, no llegan a ver a sus hijos, ni Espino ni Gonzalo, entonces tenemos que ir con la escala tranquila ahí para que
10: puedan. Y Edu, perdona, pero tiempo. Es que acabo de ver a Simone que una ensaimada no. Pero un burrito sí que lo ha cogido, se lo ha dado un trabajador de Liverpool, ha aparecido con 10 o 20 burritos, ha dicho Simeone, pues mira, hemos perdido, pero con un burrito la cosa...
4: Hombre, cenar habrá que cenar, algo tendrá que cenar, claro, eso está claro. El Atleti frente a la Real Sociedad este fin de semana, pues que tengáis buen viaje, ¿o me dejo algo?
9: No, poca cosa, que nada, que otra vez vuelva a perder como el año pasado. Mira, lo han dicho los dos futbolistas del Atlético de Madrid. El año pasado empezó palmando con un gol en el último minuto de Van Dijk y acabó jugando semifinales de la Champions. Ojalá se repita la historia.
4: Venga, que vamos a Barcelona, que ha goleado el Barça al Feyenoord. Abrazo, Hugo, abrazo para Fox.
9: Un abrazo, chao.
10: Un abrazo, chao, chao.
4: Y el abrazo para Espínola, 12:05, hora menos en Canarias.
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13: Entonces, pues yo creo que eso soy yo, un gran aficionado del Atlético de Madrid y a Julián Álvarez yo creo que le pondría entre un 8 o un 7, más o menos, 7-8. Porque el tío, la verdad, que no para de correr, como siempre, intenta buscar el balón muy abajo para empezar la jugada. Y el primer gol, él mete un pase ahí al hueco a Marco Llorente, demasiado.
14: Ana Rodríguez.
15: Pues primera pregunta se la dedicamos a Julián Álvarez. ¿Qué nota le pones en su primera titularidad con el Atlético de Madrid? El 47% de nuestros votantes en X le aprueban, le dan un aprobado a Julián Álvarez. El 34% le suspenden y el 19% creen que ha sido un partido de notable el del argentino.
14: Bueno, las notas para Julián Álvarez.
15: Buenas noticias para Julián y para el Atlético de Madrid.
14: Bien. ¿Cuál es la siguiente pregunta?
15: Vamos a preguntar por el Barça.
14: Vale, os pregunto por el Barça. Habéis visto, ¿no?
15: ¿Quieres que la haga? Por si la quieren responder.
14: No. Sí. ¿Qué has preguntado?
15: He preguntado que quién debería acompañar a Rafinha y Lamine en ese tridente titular del Barça.
14: Eso específico, pero así, en líneas generales. ¿Qué os ha parecido?
16: Ahora mismo es un equipo con todos los automatismos cogidos, donde el poseedor de balón tiene siempre tres o cuatro compañeros que te hacen el desmarque de ruptura. O sea, si lo comparas a

0: final con el equipo que vas a... de que hablamos siempre, ¿no? Que es el Real Madrid, que son más comunicantes, cuando uno está bien, otro no está bien, es la forma de jugar. O sea, el Real Madrid es anarquía, cada jugador cree que lo resuelve de manera individual por su talento, y el Barça es todo colectivo. Pero colectivo hablo desde la portería, jugar, sí, Christensen, que es un espectacular, hasta Rafinha, Adeyemi, cómo presionan. O sea, cómo presiona ese equipo, si ves, cuando la cámara no lo permite, desde arriba, cómo todo el equipo, el bloque, tira hacia arriba, es espectacular.
1: A mí me llama la atención que Flick ha conseguido una cosa de momento, que jugadores muy distintos, de características distintas, hagan lo mismo sobre el terreno de juego. Por ejemplo, Gordon y Adeyemi para mí no se parecen en nada, pero sus movimientos, la zona que ocupan, lo que hacen para que el lateral entre o Olmo entre o Fermín, dependiendo de cuál, es lo mismo. Se colocan a la altura de Rafinha, si Rafinha se echa un poco para atrás, ellos se meten para adentro. Y claro, jugadores tan distintos que hagan la misma labor con la misma identificación y con el mismo resultado, es que el entrenador los está consiguiendo una conexión perfecta.
2: Sí, hay un gran trabajo del entrenador. Para mí, ahora mismo el Barcelona vuela. Es el punto álgido del curso que estamos... Por eso decía antes lo del manual. El manual de Flick te dice que ahora mismo es el mejor equipo de largo de la Liga y en Europa, que ahí es donde creo que está su asignatura pendiente.
3: Alfredo Martínez, Barcelona, muy buenas.
4: Buenas noches. Seis goles. El Barça vuela, gana y golea.
3: Golea. Porque, 5 le has cantado hoy, ¿eh?
4: Sí. Ya ha podido marcar muchos más, ¿no? Genera una cantidad de oportunidades en ataque. Y fíjate que teníamos la duda precisamente de eso, de si iba a marcar goles, pero es que es un fútbol descomunal. En la primera parte ha sido impresionante. Luego en la segunda yo creo que se han tomado una pequeña tregua. Pero luego, fijaros que hoy ha hecho 5 cambios en el 11 titular con respecto al equipo que gana en Valencia. Y el próximo domingo en Valencia era otros 4 o 5. Y le permite ir metiendo futbolistas, se permite el lujo de cajar en el banquillo a Fermín, que venía de hacer una actuación descollante, a Gordon, y hoy ha estado bien Adeyemi y estará en el banquillo el próximo domingo. Solo hay algún que otro intocable, Lamine, que al final se marchó ya en los últimos minutos del encuentro, pero desde luego está sabiendo mover sus piezas magníficamente Flick, de tal manera que, bueno, todos estamos pensando que hoy en día es el mejor Barça de muchísimo, muchísimo tiempo.
3: Es el mejor Barça de la era Flick, Alfredo.
4: 2 goles en 6 partidos desde que empezó la temporada, siendo una auténtica máquina y un espectáculo, ¿no?
3: ¿Que es el mejor Barça de la era Flick desde que llegó Flick?
4: Yo creo que sí. A mí me da la sensación de que ahora mismo es el Barça más fiable, más regular. Acuérdate que cuando llegó empezó bien, había perdido el partido del Gamper con el Mónaco, empezó más o menos bien, luego tuvo un bajón de un mes y medio. El año pasado también tuvo su bajón, pero es que tan pronto, yo le preguntaba a Rodrigo si le parecía normal, dice, no, pues no es muy normal, dice, porque venimos muchos jugadores del Mundial y realmente a mí me parece que a estas alturas es el mejor Barça y el que más ilusiona y el que más invita al optimismo de todos los que ha tenido Hansi Flick. Mira, si quieres vamos a escuchar a Rodrigo. Tú has puesto el fragmento en el que él pedía las disculpas, y ayer lo comentábamos, que había hablado con Gaya, que se había sorprendido un poco de la trascendencia. La verdad es que te acordarás también que en el Mundial pidió disculpas y que no le duelen prendas, y en aquella oportunidad habló de aquel rifirrafe que había tenido con Bernardo Silva. Y desde luego, desde que juega Rodrigo, el equipo es mucho más fiable. Ha jugado 2 partidos, los dos ha avasallado al rival, ha ganado con una superioridad absoluta, y Rodrigo ni siquiera los ha jugado completos los 2 partidos, ¿no? Pues bien, él hace un balance de cómo está siendo el equipo, de Lamine Yamal, del rendimiento de los compañeros y hasta dónde pueden llegar.
5: Bueno, es el pasito que nos queda. Está claro que es un club de los grandes de Europa, que es verdad que hemos de reconocer que llevamos mucho tiempo sin ganar esta competición y que debemos cambiar cosas, y en eso estamos, en intentar afrontar la mejor manera para poder, como dices tú, volver a levantar la Champions, que es lo que queremos todos. Yo creo que hay que dar la enhorabuena a todos aquellos que han estado nominados y sobre todo también a muchos otros que no lo están, que también lo merecen, y eso se encargan otros. Pero está claro que me encantaría que fuera un español, y evidentemente también ese es uno de los motivos por estar aquí, ¿no? Una generación que tiene hambre de conseguir grandes cosas y aquí estoy para sumar. Pedri es un grandísimo jugador. Cuando juegas al lado de él es muy fácil asociarse con él. Está claro que evidentemente que te tienes que adaptar, pero no a Pedri, sino a una estructura de un equipo nuevo, a los mecanismos nuevos de Hansi, jugar con jugadores al lado como Pedri, te facilita las cosas, no te las dificulta. Si alguien espera que vamos a ganar con 5 goles todos los partidos, está equivocado. Y en parte yo vengo

0: también un poco a transmitir esa tranquilidad, de calma y de sosiego, que esto es muy largo.
1: Bueno, está bien, tiene razón.
2: Rodri, lo que le ha dado es seguridad defensiva. Le ayuda mucho a defender, mucho aparte de defender teniendo más el balón. Luego, como su zona de influencia no es muy grande, la tiene siempre muy bien colocada, entonces él, cuando tiene que hacer repliegue, lo hace rapidísimo y vuelve a colocarse por delante de los centrales. Eso le va a echar una mano tremenda a Pedri. Pedri el otro día ya estaba mal liberado, incluso marcó un gol. Y ahora, cuando Pedri baja a defender o cuando baja a hacer repliegue, a lo mejor ya no tiene que hacer 40 o 50 metros como hacía antes. A lo mejor hace 20 solo, porque ya sabe que hay un hombre ancla esperando para tapar, ser el escudo de los dos centrales. Entonces yo creo que eso es la gran ventaja de tener a Rodri, es sobre todo en el aspecto defensivo, desde mi punto de vista, claro.
3: Es que para mí Rodri se adapta a cualquier estilo de fútbol, propositivo, más defensivo, como dices, Quique, se mete entre centrales, creo que da mucha seguridad. Luego con pelota, él siempre hace un cambio de orientación. Y como el Barça tiene extremos tan abiertos, normalmente siempre están solos y tiene la precisión. Y luego le va a dar una cosa al Barça que creo que carecía un poco, balón parado, defensivo y ofensivo. Y eso es importante, donde el fútbol, el 50% 60 es balón parado, otro 25-30 transiciones o contraataques, y el resto es juego colectivo. Pero a mí Rodri me parece que es un jugador de mucha jerarquía.
1: Déjame que incorpore a David Bernabéu, que ha estado viendo el partido, no sé si en el Camp Nou o lo ha seguido desde casa. Hola David, muy buenas.
4: ¿Qué tal, Edu? Muy buenas a todos. Buenas. Desde casa esta vez.
1: No te has mojado entonces, porque ha caído una tormenta terrible en Barcelona.
4: He elegido un buen día.
1: Sí, no, ha sido, vamos.
4: Sí, descomunal.
1: No me extraña que fuera menos gente, porque...
4: No, en los primeros 10 minutos había cierta dificultad incluso para verlo por televisión, porque la cortina de agua era tremenda.
1: ¿Qué te ha parecido?
4: Bueno, yo creo que es un estado de gracia que yo no recordaba desde hace muchísimo tiempo, pero estado de gracia con los jugadores que entendemos que son desde el principio estructurales y los jugadores que se van incorporando. O sea, hoy en 10 minutos Gabriel Jesús ha podido irse con un doblete. Es que es terrible. Y el gol que mete es un golazo, un gran centro de Lamine Yamal y un golazo de 9, peinando al segundo palo. Todo lo que toca Flick es que le sale bien. Le sale bien, le responden. Hoy ha jugado todo el partido Cancelo, ha hecho un buen partido. Este año ha recuperado a Christensen, que se habla poco, y está jugando muy buenos minutos cada vez que sale. A De Jemi, por ejemplo, efectivamente mete un golazo con su pierna menos hábil. La rosca que ha metido. Es que todo le sale bien. Entonces yo hoy decía, medio en broma, medio en serio, ojalá la final de la Champions la pudiera jugar el Barça el domingo que viene, ¿no? Porque es que ahora mismo a mí me parece el mejor equipo de Europa. O sea, vosotros discutíais si el mejor equipo de Flick, desde luego, la mejor plantilla de la era Flick, seguro.
1: ¿Lo ves a la altura del PSG y del Bayern?
4: Sí,
1: lo hemos visto solo hoy con el Feyenoord, ¿eh?
4: Yo a este nivel sí, o sea, yo por eso digo
1: quiero decir, para mí, pongámoslo en el contexto de 5 partidos esta temporada.
4: Claro, luego lo tendrás. Vamos a ver, primero, mantener este nivel que estamos viendo durante 9 meses de competición no es fácil, es muy difícil. O sea, vendrán algunas curvas, eso está claro, ¿no? Hay sanciones. Ahora, por ejemplo, a mí me da miedo el parón, porque son 3 semanas que dejas de estar en dinámica, los jugadores se van, serían muchos jugadores, dejan de estar en dinámica con Flick, y además puede haber lesiones, lamentablemente. Sabemos que eso puede ocurrir. Entonces, para los equipos que funcionan muy bien...
5: También hay margen de mejora, hay jugadores que todavía pueden dar mucho más, es que Olmo puede dar muchísimo más.
4: Pero por ejemplo, mira, ya que me sacas el tema de Olmo, estamos en el tramo, o sea, hasta el momento, entre Olmo y Fermín se vienen repartiendo los minutos en la posición de 10, detrás del delantero desde que coincidieron. Yo creo que es el primer tramo de los dos en que los dos están increíbles. O sea, es que están increíbles. O sea, es que Olmo el otro día en 20 minutos te saca 2 asistencias, ¿sabes? Y Fermín no hace falta decir cómo está. Yo creo, a mí me parece un top 3 dentro del fútbol español ahora mismo, si hablamos de jugadores. O sea, que quiero decir que coincide, que todo funciona. Entonces, lo que digo es que para mí la mejor plantilla, sin duda, porque es en la que Hansi ha conseguido más competencia por posiciones, también más marrón para el entrenador, para tomar decisiones y rotar al equipo. ¿Es el equipo, la pregunta que le hacías a Alfredo, yo te digo que sí? O sea, a mí me parece que es el equipo que mejor ha jugado al fútbol con Flick, porque además del rock and roll de la primera temporada, le está sumando una mejora para mí muy notable en el

0: control del juego. Muy notable. Los equipos le llegan mucho
1: ¿Estáis
0: menos.
1: ¿Estáis de acuerdo?
2: Sí, vamos, totalmente. O sea, es que analizar al Barça ahora es casi meter un sobre de azúcar en la boca, ¿no? Porque es todo bien. Yo le doy mucho mérito a Flick en una cosa, que ha hecho desde la plantilla al equipo. Muchas veces los entrenadores o los clubes hacen desde un equipo titular, luego ya veremos qué hago con la plantilla. Y Flick no. Y lo que decía eso, los cinco cambios que se han quedado en el banquillo, pues los Gordon, Fermín, fíjate qué partido hizo Fermín el otro día. Pero tienes a Xavi Spar, que es otra aparición. Y quitando la miña mal, que tiene algún privilegio en cuanto a no voy a sentar, creo que Flick tiene el equipo preparado para llegar a mayo o abril, no caerse antes. Que es una gran a veces debe de los entrenadores, de que empiezo muy bien, pero luego me caigo. Yo creo que el Barça tiene plantilla, y sobre esa plantilla tiene un gran once titular, pero a través de una gran plantilla que hizo Flick, con jugadores de no mucho nombre. Gordon, Adeyemi, jugadores que ni en el Mundial ni el año pasado nos demostraron grandísimas
3: cosas. Son jugadores
2: cosas.
3: De equipo, Esteban, ¿eh?
2: Todos.
3: Son jugadores de equipo porque Gordon,
2: Alfredo,
3: es súper generoso, se integra en el grupo. Mira, Adeyemi también te lo demostró.
2: Alfredo, ayer Lamine dijo una cosa, que la gente se lo tomó como algo contra Mbappé, que no sé si era contra Mbappé o no, lo de que hay que correr. El fútbol hoy en día, Alfredo, tiene que ser todo muy organizado, tanto para atacar como para defender. Y el Barça, hoy Lamine vuelve a robar una pelota casi de lateral izquierdo. Y es que eso, o sea, lateral derecho, eso la gente no es consciente de lo que supone. Eso es un automatismo cogido.
1: ¿Qué ha dicho Flick, Alfredo?
3: Bueno, Flick sobre todo ha destacado que es un sueño para él entrenar al Barcelona, que está encantadísimo. No quiere maximizar como estamos nosotros, ¿no? Porque nosotros inmediatamente decimos, bueno, el mejor Barça, tal. Él dice, bueno, es verdad que hemos empezado muy bien, pero esto es todavía muy largo. Y cuando le han preguntado sobre si cree que se merece el Balón de Oro Lamine Yamal, ha marcado un gol enorme de falta, vuelve a tener mucha incidencia, asiste a Gabriel Jesús para la jugada del gol, así se expresaba y por primera vez rotundamente decía que sí.
4: Claro, es mi jugador, es un jugador del FC Barcelona y creo que también se merece ganar el Balón de Oro. Me parecería genial, es un gran jugador y lo puedes ver en cada partido, es especial. Nadie tiene algo así como él y se lo merece.
1: Hoy han anunciado que quien votará en España para el Balón de Oro a France Football será el director de AS, José Félix Díaz. ¿A quién votaríais vosotros? ¿Votaríais a Lamín?
2: Yo.
5: No, yo no. Yo barro para casa, yo tiro por Cuba, sí.
2: Me has hecho aquí spoiler. Mira, yo hace ya varios meses me preguntaron y dije, como no sé muy bien, creo que es muy comercial el voto, ¿no? Pero no sé muy bien si es rendimiento colectivo individual.
1: Individual.
2: Si, vale, pero si es por colectivo, Fabián. A títulos no le gana. Ahora, individual, que me digan otro que haya rendido mejor que Cubarsí. Que me digan alguien.
1: David, sí, ¿a quién votas?
0: Cubarsí lo podría poner perfectamente en la terna. A mí me encanta. Yo siempre digo que es un Messi en la última línea.
3: Sí, pero
0: que
3: pocos centrales son premiados.
2: Pero entonces, ya ni es balón ni es de oro. Ya, entonces, para mí.
0: Sí, pero por ejemplo, a mí me parece que si está en su mejor versión, en su máxima versión, que está bastante cerca, a mí me parece que Lamine es el mejor jugador del mundo.
1: O sea, tú votarías a Lamine. Mañana votaciones para el Balón de Oro.
0: Creo que a mí me parece el mejor del mundo. Creo que si tuviéramos que hacer lo que dijo Mourinho otro día, Messi tendría 15 balones de oro, porque el mejor siempre ha sido Messi durante más de 15.
1: Sí, pero no te me vayas. ¿A quién votarías tú mañana, David?
0: No, yo votaría a Lamine Yamal. Sé que le perjudica una cosa, que es que en el Mundial no estuvo en su mejor versión.
6: Claro. Estado su mejor versión,
0: es que si hubiera
6: sería
0: estado como está
6: indiscutible.
0: Ahora, hubiera ganado el Mundial igualmente y hubiera sido indiscutible el mejor jugador del Mundial, seguramente lo hubieran dado y para mí sería el Balón de Oro. Pero es que a mí me parece el mejor. Si está en su mejor momento, es el mejor jugador que hay. Luego hay otras opciones. Estamos hablando del mejor jugador del Mundial, según la FIFA, fue
1: Rodri,
0: que dio una exhibición a partir del segundo o tercer partido más o menos. Pues también puede ser una buena opción, pero yo entiendo, a mí me gustaría que fuera un jugador de la selección española y si puede ser de los muchos que hay en el Barça, porque evidentemente han hecho un gran año, porque además han ganado la Liga, ¿no? O sea que,
3: por cierto, hablando del Balón de Oro, MVP del partido Rafinha, otra exhibición del brasileño que lleva ya 8 goles en lo que va de temporada.
1: Impresionante.
3: Es un escándalo de jugador.
5: Me gustaría decir una cosa. Nos estamos centrando todo el rato en el fútbol. El Barça, de los 5 partidos, 4 los ha marcado 5 goles en cada partido, que es una barbaridad. Pero yo creo que el estado de ánimo que ha conseguido Flick en ese vestuario es fundamental para el desarrollo del fútbol en el Barcelona. O sea, que anímicamente estén tan felices, es que se les ve. O sea, hoy nada más.

0: salir al campo, a los 5 minutos lleven ganando. Y hay un grupo de unión, de colaboración, de solidaridad, y eso hace que los equipos tiren para arriba.
1: Sí, y eso hace, Antonio, que si te fijas, ya son muchos partidos, minuto 85, 88, ganando de largo, siguen presionando. Ah, el otro día Lamine robó un balón en el 85.
0: Porque van a la misma, David.
1: Claro, claro. No, por eso, pero David, preguntaba Edu, cuando preguntaba a Edu sobre la comparación con los grandes, ¿no? Si lo podíamos poner al mismo nivel que el PSG o que el Bayern de Múnich, yo lo pongo, evidentemente lo tendrá que demostrar cuando se enfrente a ellos, pero yo sí lo pongo porque el nivel de repetición de esfuerzos, la intensidad, el nivel de energía en la presión alta que le meten, el hambre que desprende Antonio, ese equipo David, está al nivel de esos grandes equipos que hemos visto en los últimos años que han sido favoritos en la Champions.
2: Pero fíjate un detalle que dice Antonio y que es verdad. El año pasado, la mayoría de los partidos los empezaba perdiendo. En los primeros 10 minutos encajaba goles. Y ahora, en los primeros 5 minutos de partido, ya está ganando todos los partidos. Ha cambiado absolutamente cómo sale al campo.
1: Lo empieza perdiendo y en 3 minutos ha remontado.
3: Sí, Flick ha hecho una plantilla con 7, 8, 9, no sé, campeones del mundo y con una media edad súper baja, ¿eh? Eso también hay que valorarlo.
1: Es la plantilla más joven.
3: Eso.
1: Española con 24 de media.
3: Eso es.
4: ¿Qué ha dicho Laporta del Madrid hoy, Alfredo?
2: Bueno, esta mañana antes de la comida de directivas, cuando le han preguntado sobre las quejas del tema arbitral, él sobre todo, ojo, advierte, cada uno a la suya, pero que no se pasen de la raya.
5: Nosotros nos tiene ocupados y muy ilusionados el Barça, de lo que hacen los demás equipos. En principio, mientras no se pasen de la raya del respeto y de la concordia institucional que ha de mantenerse entre los equipos, pues nosotros estamos en esta posición y que los demás equipos hagan lo que consideren oportuno y nosotros lo respetamos.
2: Bueno, estamos vigilantes, pero que no nos toquen. Vigilantes, pero que no nos toquen.
1: Un aviso.
4: Aviso navegantes. 12 y 28, no os mováis, que seguimos con el Barça.
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11: Buenas noches, Radio Estadio. El Barcelona firme y serio. Podría jugar gordos perfectamente o Gabriel Jesús con la media mar y Rafinha. El Barcelona está hecho este año para triunfar y lo va a demostrar.
4: Ana Rodríguez.
12: Pues esa era la pregunta que planteábamos. ¿Quién crees que debe ser el acompañante de la mini Rafinha en el tridente, en esa delantera titular del Barcelona? Con el 81% de los votos, la gente cree que es Gordon el que debe ser titular junto con Rafinha y Lamine. El 10% va para Adeyemi y con el 9% se queda el que ha llegado más tarde, Gabriel Jesús.
4: Dejando una llamada al Pitu Abelardo, que hoy ha jugado el Barça y lo ha visto con mucha atención. Hola Pitu, buenas noches.
13: Hola, buenas noches Edu, ¿qué tal?
4: Oye, buen partido del Barça, me ha encantado Rafinha, otra vez enorme. El gol, el primer gol es fantástico.
13: Sí, bueno, el Barça ha hecho muy buen partido. Estábamos en la retransmisión, sobre todo yo destacando que el Barça juega como un equipo, sí. Tanto en defensa como en ataque, con movimientos muy entrenados a la hora de presionar, con movimientos muy entrenados en ataque posicional, un equipo que no lleva el balón de un lado a otro, no hace posesiones largas, las hace cuando las tiene que hacer, cuando no es un equipo que rompe líneas, que hace del marque de ruptura y hace ataques rápidos y con unos jugadores como es el caso de Rafinha, que está en un momento dulcísimo, ¿no? El gol es precioso, sí que es cierto que hay dos jugadores de dos centrales del Feyenoord que se come un regate en vez de tirarse uno y el otro hacer la cobertura, pero la verdad que el Barça está a un nivel increíble. Creo que tiene una plantilla muy buena, porque han salido luego jugadores de refresco y lo han hecho también mejor que los titulares. y sobre todo tiene un entrenador que yo nos maravilla. Ahora, si ahora nos dice los goles que lleva Rafinha jugando de delantero, que nadie nos lo imaginamos, pues es un entrenador que hace mejorar a los jugadores, y eso es a base de trabajo, de entreno, de hablar con ellos y de convencerlos de que lo pueden hacer muy bien en cualquier posición que los ponga.
4: Hay jugadores que son indiscutibles, lo hemos hablado alguna vez, pero parece que hace un casting en cada partido, porque fíjate que hoy juega Olmo y no Fermín, y el Barça sigue jugando muy bien, claro, con Dani Olmo. Dobla posiciones, bueno, en muchos casos.
13: A ver, Edu, lo decíamos el domingo, te lo decía yo el domingo, creo que es el mejor equipo del mundo en esa posición. Tiene dos jugadores, Fermín y Dani Olmo, pues son dos jugadores que no los tiene nadie en esa misma posición en ningún equipo del mundo. Creo que además son dos jugadores distintos, pero a la vez dos jugadores súper efectivos. Dos jugadores que tienen calidad. Dani Olmo tal vez se asocia mejor en espacios cortos, tiene más calidad técnica para dar un último pase, pero Fermín tiene otras cosas que no tiene Dani Olmo, pues una mayor intensidad. Sin balón, una mayor intensidad en desmarques de ruptura. Dani Olmo es más un futbolista de recibir al pie, aunque también tiene esos desmarques al espacio, pero bueno, son dos jugadores tremendos, dos jugadores que, bueno, pues que Free puede hacer jugar a cualquiera de ellos. Bendito problema, porque me dice, bueno, si juega Fermín bien, si juega a Dani Olmo, pues también, ¿no? Estamos hablando de un futbolista que era titular en la campeona del mundo de este año, ¿no? De España, o sea que creo que son dos jugadores fantásticos.
4: Y hoy, por ejemplo, mete experiencia con Koundé y con Cancelo, no hemos visto a Spar.
13: Y con Christensen también.
4: Christensen, sí.
13: Sí, cambia. A ver, yo era de los primeros que pensaba que el Barça necesita un central de primer nivel para jugar al lado de Cubarsí, ¿no?
4: Sí.
13: Pero sí que es cierto que, vamos a ver, porque yo de Flip ya me creo todo. Vi el año pasado un Gerard Martín increíble. Y vamos a ver si recupera al Christensen que con Xavi quedó campeón de liga haciendo un tándem buenísimo con Araújo, me acuerdo. O sea, si recupera a ese Christensen, pues evidentemente pues es un futbolista que, claro, de una gran calidad y que es un central top. Pero bueno, ha tenido muchas lesiones. Vamos a ver si Flick consigue recuperar a ese futbolista, y si es así, pues será un grandísimo fichaje.
4: Y de acompañante de Rafinha, ¿quién te gusta después de los partidos que has visto hasta ahora de este Barça?
13: ¿Por bandas?
4: Sí.
13: ¿O por detrás?
4: No, por en las posiciones de arriba. O sea, hoy, por ejemplo,
13: bueno,
4: Flick juega con Adeyemi. En un lado, Lamine Yamal, claro.
13: Sí, bueno, a ver, Lamine y Rafinha son indiscutibles, ¿no? Hay jugadores que dices tú, bueno, sí, tiene una plantilla muy buena, pero sí que es cierto que no es lo mismo que te falle un jugador, que te falte un jugador, a que te falte Lamine Yamal o Rafinha, ¿no? Son jugadores para mí imprescindibles en el Barça. Banda izquierda, pues depende de lo que busques, depende cómo sea el rival, ¿no? Yo creo que Adeyemi es un futbolista de velocidad pura, futbolista que sí que se sabe asociar, pero no es su principal virtud. Su principal virtud es la velocidad. Es un futbolista que también le gusta asociarse por dentro, irse hacia adentro, sobre todo para buscar ese regate y esa finalización que hoy ha hecho en la jugada del gol, que ha metido un golazo. Y Gordon es un futbolista pues más táctico, más técnico, no tiene esa velocidad, pero sí que es un futbolista que es difícil robarle el balón, se asocia muy bien, y después es un futbolista que ayuda muchísimo en defensa, más que Adeyemi, ¿no? Pues dependiendo del rival, yo creo que cualquiera de los dos puede jugar, pero es que también en esa posición puede hacerlo Fermín, puede hacerlo también el propio Dani Olmo.
4: Sí, sí.
13: Yo creo que el Barça tiene una plantilla compensada. Ahora, ya te digo, Lamín, Rafinha, vosotros, hombre, Cubarsí, Joan García, evidentemente, si se lesiona Joan García, pues también lo notaría mucho el Barça. Hay jugadores imprescindibles, ¿no? Pero hay otros jugadores que dices tú, bueno, pues si están un tiempo de baja, hay otro compañero que lo va a hacer igual o mejor.
4: Con este estilo que le está dando Flick y que ya conocemos al Barça, ¿puede ganar la Champions? Que es la gran pregunta que nos hacemos desde que llegó el alemán. O sea, ¿le ves en el mismo escalón que el PSG o que el Bayern, o todavía no?
13: Pero es que, a ver, esta pregunta es buena hacerla en abril.
4: Sí, te la voy a hacer a lo mejor 6-7 veces en esta temporada, ¿eh? No te creas. Esta es la primera, ver, o la
13: si
4: segunda.
13: Si el Barça está al nivel que está ahora, sí.
4: Sí.
13: Pero es que sí. Bueno, yo creo que ahora el Barça es el mejor equipo en Europa. Pero claro, el PSG es un equipo que ya las dos anteriores temporadas, por ejemplo, que hablamos de la Champions, que ganó la Champions, el PSG llegó bien en abril. El comienzo del PSG en la Champions no fue bueno. Y mira luego cómo acaba, ¿no? Hay distintos picos de forma y hay que ver cómo llega el Barça. Ahora, el Barça, si mantiene este nivel, claro que sí, pero

0: La Champions hay varios equipos importantes. El año pasado el Barça son eliminatorias. El año pasado el Barça, pues, gran porcentaje de la eliminatoria es pues esa expulsión al principio del partido de Cubarsí contra Atlético Madrid, ¿no? Creo que bueno, que ahí se decide la eliminatoria. Yo creo que evidentemente te puede salir un partido malo y te vas a casa. El primer año de Flick tuvo esos 5 o 10 minutos al final contra el Inter y no te metiste en la final. Tienen que quedarse, aparte de estar bien, tienen que darse una serie de factores para que pueda ganarla. Pero sí, yo estoy convencido de que el Barça es uno de los aspirantes, sin duda.
1: Después del partido dijo Rafinha, conozco a Lamine y fui a celebrar con él el gol, fui a animarle porque sé en qué momento se sale de los partidos. Como intentaba decirnos como que él necesita cariño y el gol le va a venir bien, algo así le quise entender. ¿Le entiendes tú?
0: Bueno, yo sí, a ver, yo creo que son futbolistas que evidentemente el gol le transmite confianza. A ver, Lamine no es un. El año pasado metió goles, pero no es un grandísimo, no es su principal virtud, no es un grandísimo goleador. Pero Lamine, y a mí me demuestra tener lo que ha demostrado siempre. A ver, estamos hablando de un niño de 19 años y que ya lleva varios años rindiendo a un nivel increíble en el Barça. Yo creo que tiene una madurez para su edad en el terreno de juego increíble. Como Cubarsí, ¿no? Creo que son jugadores que tienen no solo esa calidad futbolística, sino esa calidad mental, que es súper importante en cualquier trabajo y más en el fútbol, ¿no? La mente es súper importante y son futbolistas, pues bueno, que se atreven a hacer cosas que pues, ante 100.000 o 60 o 50.000 personas que otros no se atreven. Yo creo que Lamine es un futbolista extraordinario, es un futbolista habilidoso, es un futbolista con un talento espectacular. Yo creo que está haciendo un comienzo, mira que en el Mundial salía de lesión y no lo vimos a un nivel bueno, yo creo que ahora está otra vez, volvemos a ver a Lamine siempre.
1: Pues nada, Pitu. Oye,
0: Muy bien,
1: lo de
0: Alex.
1: Rodrigo, por cierto, solamente.
0: Sí.
1: Yo hacía una lectura muy sencilla. Si a mí me ponen una cámara delante, me pillan en 4 o 5 de esas. Le doy el comentario que hace sobre el Valencia. Es casi. Él explicaba hoy que es un comentario de
0: Bueno, a ver,
1: sorpresa, de un Valencia
0: sí,
1: que no
0: a
1: está
0: ver,
1: donde tiene que
0: yo,
1: estar.
0: nada, yo creo que es un comentario completamente normal que puedes llegar al banquillo, que lo comenta con Cubarsí, jolín, pues yo que he visto al Valencia en otros tiempos, piensa él, también, pues ahora no está así, ¿no? Yo no le doy la menor importancia, creo que, además, bueno, él luego ahora sale pidiendo excusas. Bueno, es cualquier comentario que puedes hacer. Otros comentarios peores se hacen en el terreno de juego,
1: Sí.
0: hacia contrarios o hacia otro tipo de gente. Nah, yo no le doy la menos importancia, todo lo contrario. Además, pues bueno, se ha excusado y para mí Rodrigo
1: Domingo
0: ha
1: noche.
0: estado perfecto.
1: Te mando un abrazo, Pitu.
0: Otro para ti, Edu, un placer. Adiós.
1: Adiós, adiós. Ponme la firma, Alfredo, que voy a París.
2: No, por cierto, que lleva gol por partido Lamine, lleva 5 goles en este arranque de temporada y con 19 años hoy ya ha sido también capitán del Barcelona en Liga de Campeones en la recta final del partido. Y es evidente que tiene una magnífica relación con Rafinha, ¿no? Que por cierto, que Van Bronckhorst ha dicho que también está al nivel de Ronaldinho y de Messi y que el Barcelona es ahora mismo el mejor del mundo. Así que ya sabes, aquí felicidad y que nos dure, ¿no?
1: Hasta mañana.
2: Hasta mañana a todos, buenas
1: Adiós.
2: noches.
1: En París es noticia, bueno, el Paris Saint-Germain de Luis Enrique, que arrasa. Ferran, 3 goles hoy en la Champions. Manu Terradillos, muy buenas.
3: ¿Qué tal? ¿Cómo estáis? Un saludo a todos.
1: Arrasando, como la canción.
3: Sí, 6-1 al Slovan de Bratislava para colocarse como líderes con esos 3 goles de Ferran, además un poco de todos los colores. El primero, un remate de primeras en el área después de un pase largo, buscando la espalda de la defensa. El segundo, un disparo desde la frontal bien ajustado al palo. Y el tercero, en un córner un poco rematado casi sin querer. Ha sido el gran líder de este PSG que ha ganado 6-1 al Slovan, como te decía, en el que Dembélé también ha marcado un doblete y ha completado la goleada Fabián, el segundo de los 3 jugadores españoles en el campo, en una jugada iniciada, por cierto, por Dro desde la derecha. Es la primera vez que coincidían los tres en el campo en esta temporada. Muy superior el PSG por el equipo, eso es verdad, pero también por el juego. Ha recordado un poquito ya por fin a ese PSG de la pasada temporada. Hasta 35 veces han disparado los de Luis
1: Joder,
3: Enrique y, como
1: 35.
3: decías, 35, sí. Y Ferran, el mejor jugador del partido, lleva 5 goles en 5 partidos. Hemos podido hablar con él de este hat-trick en zona mixta tras el encuentro.
4: Muy, muy contento, significa que me estoy acoplando bien, que mis compañeros me

0: Están ayudando, el míster, la afición, la verdad que estoy muy contento.
1: A nivel individual, ¿qué nota te pones tú después de tu arranque con el PSG?
2: Bueno, soy una persona muy autoexigente, entonces un 7 por decir, pero bueno, lo que me quedo es que me voy notando mejor físicamente, técnicamente, y creo que eso es importante.
3: Está enorme. O sea,
4: no, es, sí. Le viene bien, sale como Araujo del Barça, esa presión mediática que gira sobre él, y está rindiendo muy bien en un entorno muy favorable, ¿no? Donde tiene a Luis Enrique, entre otros, como valedor.
5: Que con todo lo que tiene por detrás, como esté un poquito afinado, se puede ir a los 20 goles en la temporada o más, porque por detrás tiene mucha gente que le da balones, balones y balones, y desde la banda, balones y balones, que al final en lo que más ha reforzado el PSG ha sido en ataque, doblando posiciones, a pesar de haberse ido Barcola.
6: Yo creo que por fin Ferran se ha centrado en el fútbol, porque hasta hace unos años estaba más preocupado de lo que pasaba por fuera de lo que ocurría por dentro. Y ahora ya centrado en el fútbol, ahí está su rendimiento.
3: ¡Abrazo, Manu!
1: Sí, déjame que te apunte una última muy rápido, porque el gol del Slovan lo ha marcado un tal Suleiman Camara, que es internacional con Gambia, pero que es nacido en San Celoni, en Mataró, formado en cantera de Sabadell Girona, pasó por Ibiza y Racing, así que hoy la fiesta en París ha sido de un innegable acento español.
3: Venga, hablaremos mucho, creo, esta temporada, porque va a dar noticias el PSG. ¡Adiós!
1: Abrazo.
3: Esteban, Antonio, Enrique y David Bernabéu.
7: Muy buenas noches.
3: Os doy las gracias y os animo a que no os perdáis esto. ¿Vais a ver la Fórmula 1 este fin de semana en Madrid?
4: No tenemos entradas.
8: Mira, tiene que ver desde casa también.
3: Esta persona que va a entrar ahora al estudio creo que tiene alguna para vosotros.
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4: Entonces está... ¿todo preparado en el circuito?
5: Hola Edu, buenas noches. Pues, en fin, todo es un pedazo de adverbio, pero la mayoría sí.
4: Quería saber si el oyente reconocía la voz de Luis García Abad, porque durante muchos años, y lo sigue siendo, es un histórico ya de la Fórmula 1 que nos ha acompañado casi en el crecimiento del deporte aquí en España. Y ahora es director general de Madryn. ¿Lo digo bien?
5: Lo dices fenomenal.
4: ¿Cómo surge el nombre?
5: Pues la verdad es que surge porque había que tratar de darle un nombre que fuese reconocible y que tuviese la suficiente personalidad como para que lo pudiésemos comercializar en todo el mundo. Vueltas y vueltas y vueltas. La verdad es que nos costó bastante trabajo porque sabes que mad en inglés significa loco por lo malo, pero bueno, también es el código del aeropuerto de Barajas. ¿Sí? Es decir, que tampoco se había organizado el mad cool justo al lado. Ring tiene este concepto de anillo que Hungaroring, Nürburgring, y de aquella tarde de darle muchas vueltas se decidió porque funcionaba muy bien desde el punto de vista gráfico, desde el punto de vista de comunicación, y al final esto es un negocio. Si funcionaba, hicimos las encuestas pertinentes para que se validase tanto en España como fuera y fuimos a por ello.
4: Me dicen que la Fórmula 1 está en Madryn por un empeño tuyo. Desde hace bastantes años.
5: No, yo creo que no es una cuestión de empeño. Es verdad que cuando...
4: De empeño en sacarlo adelante, quiero decir. En hacerlo realidad.
5: El otro día, lo repito porque ya lo repito muchas veces, pero creo que es la metáfora más adecuada. Cuando José Vicente de los Mozos, actual presidente de IFEMA, tuvimos una conversación en el paddock de Singapur hace muchos años, pues quizá fuese el 17 o algo por el estilo.
4: Hace casi 10 años.
5: Y es verdad que en aquel momento la reflexión fue, ¿esto no lo podríamos hacer en Madryn? Efectivamente, en Madryn, Singapur era un poco complicado. Pero luego se fueron dando las circunstancias suficientes como para que pudiésemos afrontarlo con ciertas garantías. Y siendo absolutamente francos, creo que la primera vez que yo personalmente lo verbalicé fuera de lo que es el entorno natural, no me creyó nadie. Todos me trataron con mucha disciplina y me dijeron, este señor, pues ya, claro, siendo histórico, pues puede estar a punto de perder la cabeza. Y hay que respetar ese punto de vista, incluso con muchísimos compañeros tuyos, que todos son amigos. Y no estamos pensando, eso no lo vais a conseguir. Entonces pasamos... de es imposible, luego llegamos a un acuerdo, luego no íbamos a llegar a tiempo, luego el circuito era un... luego todos esos arampiones que he venido sufriendo durante el camino han hecho que suelo decirlo, lo decía antes como cierta metáfora, que es un unicornio, porque traer un gran premio de Fórmula 1 a Madryn después de 45 años es un unicornio, pero no deja de ser un rinoceronte.
4: Claro, yo no había nacido hace 45 años, sería en el Jarama.
5: Fue en el Jarama y fíjate
4: que... sé que ganó Villeneuve, pero...
5: Ganó Villeneuve y se da el caso que bueno, tirando de muchos amigos que afortunadamente tengo en el campeonato, esta tarde acaban de descargar en el paddock el coche, la unidad del coche con el que Gilles ganó en el Jarama en el año 81. Y realmente ha sido como... No quiero entrar en... Es decir, no es comparativo, pero realmente es una pieza de colección que me ha costado alguna llamada de teléfono conseguir, pero ya está en el paddock de Madryn.
4: Ya es más de medianoche. ¿A esta hora trabaja gente en el circuito todavía?
5: Sí, estamos trabajando. Ten en cuenta que estamos ahora mismo en todo el proceso de montaje de todos los boxes. Los equipos están montando, venían de Monza, han venido muchos esta noche. Y esta noche, claro, tenemos que organizarnos para que... Creo que esta noche han descargado 283 camiones. Desde el punto de vista logístico es una auténtica aventura que cuando he pasado tantos años en Fórmula 1, te aseguro que nunca lo vi.
4: Claro, si vas a un gran premio, a un circuito, si vas a Barcelona, que es el que hemos conocido siempre en España, si vas a Montmeló, es un circuito montado. supongo que con toda la infraestructura que lleva la Fórmula 1 y toda la complicidad que tiene la organización de un gran premio. Pero aquí en Madrid además se suma la realización del circuito, o sea, hacer el circuito. Asfaltar, poner las vallas, montar los boxes, el hospitality, el...
5: Sí, bueno, eso es lo que hemos hecho prácticamente desde el mes de mayo, que eso ha sido un poco el... cuando dejó.
4: ¿Y ha sido lo más difícil?
5: Yo creo que lo más difícil siempre está por llegar. Yo creo que no es una cosa que enseguida, en esto la memoria es bastante justa, hace que te olvides de las cosas malas, pero bueno, todo ese proceso lo hemos ido cumpliendo escrupulosamente, porque es verdad que teníamos que hacer dos cosas. La primera es construir el circuito a tiempo, construirlo bien, y luego teníamos que mantener la actividad natural de IFEMA, con lo cual hemos tenido que organizar ferias por el camino. Y claro, eso teníamos que asfaltar justo cuando pudiésemos, y hemos tenido el tren de borrascas más grande que hemos tenido en los últimos años. No dejó de llover desde el 17 de diciembre o hacer frío, sí. Y no podíamos echar el asfalto al suelo. Pero ese tiempo también lo aprovechamos para todo lo que es la urbanización de la parcela norte, todo el alcantarillado, alumbrado, es decir, todo eso lo hicimos a tiempo. Bueno, dijimos que íbamos a acabar la obra el 30 de mayo y el 30 de mayo se acabó, con lo cual hemos ido cumpliendo escrupulosamente con estos plazos porque íbamos en tiempo, pero el tiempo vuela, ¿eh?
4: ¿El asfalto es distinto, el asfalto de un circuito, al que conocemos en una autopista que esté en buenas condiciones?
5: Es distinto. Es decir, es un asfalto comercial, pero con una serie de especificaciones.
4: O sea, que... yo luego, cuando se desmonte el Gran Premio, ¿podré pasar con mi coche por IFEMA?
5: Sí, pero voy a poner las suficientes rotondas como para que no me marques un tiempo rosa en el T1, que no quiero que eso ocurra. Pero sí, el asfalto es de máxima calidad, con unas condiciones de abrasividad adecuadas. Y el otro día, bromeando con uno de los gurús del asfalto, porque esto son como los cocineros, ya me llegó a decir en plena confesión, apoyado en el asfalto, me dijo: Luis, el asfalto es un ser vivo. Y yo no voy a dudar de estas cosas porque seguro que son importantes.
4: ¿En qué es diferente el circuito de Madrid? ¿La famosa curva de la que habla todo el mundo?
5: No, yo creo que... ¿Sabes lo que pasa? Que
4: luego en el Gran Premio pasará algo que lo defina de alguna manera, que nos haga recordarlo durante los próximos 12 meses, hasta el próximo.
5: Yo creo que el circuito... primero hizo de necesidad virtud, porque hacer el circuito en IFEMA no era solamente construir una pista, era hacer una pista que fuese fotogénica, que fuese un circuito con carácter, no un circuito de acelerar y frenar, que hay algunos. Y eso pues nos ha dado como resultado, con el aderezo de la curva 12 de la Monumental, pues nos ha dado un circuito que tenemos, es el circuito con más curvas de todo el calendario este año. Todas las curvas tienen su carácter, absolutamente todas, porque la que no se cierra, se cierra un poco más. Uh-huh. Los peraltes, las caídas, y luego pues que hay muros, y a los muros, para hacer buen tiempo, hay que arrimarse, y para arrimarse pues hay que tener todo lo que tiene que tener un buen piloto, que es la destreza suficiente como para hacerlo. Veréis que el circuito, bueno, de hecho, en las pruebas que ya hemos hecho...
4: Ferrari hizo pruebas, ¿no?
5: Hicimos el 9 de julio, hicimos un filming day con Ferrari, que vinieron Charles Leclerc y Lewis Hamilton.
4: ¿Y qué tal?
5: Bueno, pues fue otra de esas cosas que no lo vas a conseguir, y de repente pues teníamos a dos Ferraris rodando en el circuito 2 meses antes de la carrera.
4: O sea, has ido saltando vallas que encuentras por el camino, porque primero decían que el sueño no sería realidad, luego que no se podría hacer a pesar de las intenciones, luego que no se llegaría a tiempo, y aquí estamos, a las puertas de los entrenamientos libres.
5: Es que, como hablemos la semana que viene, ya nos podemos ir a dormir.
4: ¿El 14 te irás de vacaciones entonces?
5: No, el 14 tengo que empezar a desmontar y preparar el 27, con lo cual no, vacaciones todavía no.
4: Son 10 años. De lo que se haga este año, que es el primero, ¿se puede aprovechar algo para el próximo año?
5: Bueno, efectivamente, ya el año que viene no tenemos que construir el circuito. Conocemos ya exactamente cuáles son los problemas que tienen las instalaciones de todas las gradas y de todos los hospitalities. Yo creo que podemos afinar mucho más la experiencia.
4: Para el que no haya visto una infografía, aunque estos días veremos muchas también en los medios de comunicación, ¿se ha transformado IFEMA? Es decir, ¿ha habido que saltarse rotondas, reformar una calle? O sea, ¿cómo se construye un circuito urbano en un complejo como IFEMA, en el alrededor de IFEMA?
5: Bueno, el circuito parte de la fachada principal de IFEMA, de Puerta Sur. Se han construido los dos edificios de boxes y el Paddock Club

0: adosados al edificio principal de IFEMA y utilizando los dos pabellones, el 1 y 2, que ya estaban construidos, de tal forma que sirviesen para dar servicio a los equipos que estén alojados en esos
1: Aprovechar
0: boxes,
1: lo que ya hay.
0: porque eso abarata mucho los costes. Luego, la recta va a parar a la curva 1 y 2 que están dentro de IFEMA para salir a la calle Ribera del Sena, que no tiene nada que ver con el piloto, en este caso tiene que ver con el río. Y por ahí se discurre 1,4 km cortando la primera rotonda, la cortamos de frente, con lo cual lo único que tenemos que hacer luego es montar la rotonda porque la pista pasa de frente. Y llegamos a la curva 5, que es la rotonda que daba acceso y salida de la M11 y acceso a las Cárcavas. Ahí se ha hecho una chicane muy rápida que hay que saltarla, tipo la curva de la piscina de Mónaco o el muro de los campeones de Montreal, una chicane muy rápida, con unos muros que tienen, parece ser bastante atractivo. Y luego cruzamos la M11 por debajo para subir hacia las Cárcavas. Ahí hay un desnivel del 8,5%, que tiene muchísima compresión abajo, para llegar a una curva ciega, a la 7-8, que están justo apoyados en los fortines de mata espesa, que ya se llama la curva del búnker, porque para andar con fortines, para contárselo a las infografías de Fórmula 1, es más complicado. Bajamos un 5%, ya entramos en la parcela norte, que era una parcela bueno, pues estaba, era una escombrera y que, bueno, luego fue de alguna forma que se va a utilizar para la futura expansión de IFEMA y construcción de nuevos pabellones. Entonces, respetando el plan urbanístico que teníamos en ese momento, que es que con el que se construye el circuito, tratamos de buscar todas las curvas, de forma que sean curvas rápidas, que yo sé que a los pilotos les gusta, curvas en las que haya muchísimo apoyo, y teníamos un espacio que podíamos construir una curva icónica, porque siempre las curvas icónicas se lo ganan. Pero bueno, teníamos que ir deprisa porque
1: O sea, que
0: todos
1: sea
0: ten...
1: icónico lo harán los pilotos.
0: Efectivamente, yo creo que Orrús es icónica porque se lo ha ganado, la Rascás es icónica porque se lo ha ganado. Pero también es verdad que curvas como Forosol en México se lo han ganado, pero se lo han ganado hace poco. Digo, bueno, pues ya que sabemos cómo se lo ganan hace poco, vamos a ver si nosotros nos lo ganamos antes. Y ciertamente hemos construido una curva de 547 metros de largo, con un peralte del 24%, que es impresionante.
1: ¿Por qué está de moda el circuito urbano, los circuitos urbanos?
0: No, yo creo que no es moda, es simplemente una... Es
1: ¿Es llevar la Fórmula 1 a nuevas ciudades, a nuevos destinos? ¿Es acercar la Fórmula 1 en lugar de que nosotros tengamos que ir a la Fórmula 1?
0: Yo creo que no es... En cualquier espectáculo no le puedes pedir a un cliente que haga un sacrificio para pagar y encima ir a verte. Hay que ponérselo lo más fácil posible. Y yo creo que el hecho de que estemos... el circuito, que está en IFEMA, y IFEMA está justo al lado del aeropuerto, tenemos una boca de metro en la puerta, Mar de Cristal al otro lado, Canillas, San Lorenzo... Es decir, hay una serie de
1: Sí,
0: ventajas.
1: hasta el Metropolitano y Valdebebas,
0: Bueno,
1: el Madrid y el Atleti.
0: supongo, utilizaremos sus dos aparcamientos para que, y luego con lanzaderas, traer a la gente, porque es importante utilizar el transporte público. La experiencia, yo he hecho muchas carreras y creo que todavía me queda alguna, que no creo yo que todavía me iban a quedar, y la experiencia de cliente, sufre mucho acercándose a un circuito con los
1: Ahora
0: atascos.
1: voy hacia los espectadores. Joan Vila del Prat, buenas noches.
2: Hola, buenas noches, Edu.
1: ¿Qué tal? ¿Para quién es este circuito? ¿A qué escudería,
2: Bueno,
1: a qué piloto le puede venir bien?
2: vamos a ver, primero de todo, felicitar a Luis por el trabajo bien hecho, por estar en tiempo y porque estoy seguro que va a ser un éxito, porque llevado de su mano, no había mejor persona para poder ser el director general. O sea, esto vamos a dejarlo bien claro, que Luis se lo merece
0: Muchas
2: y
0: gracias, Joan.
2: estoy
0: Muchísimas
2: contentísimo
0: gracias.
2: de que las cosas vayan saliendo como tienen que salir. Han hecho un circuito extraordinario con 22 curvas de 5,47 kilómetros, 12 curvas a la derecha, 10 a la izquierda. Es un circuito que va a ser duro para los frenos, un circuito que va a ser difícil de adelantar y un circuito que, como cometas un error, vas a pagarlo bastante caro, porque los muros de cemento no se mueven. Por esto que va a ser un circuito de piloto, ¿eh? De aquello que decimos nosotros de piloto con pelo, ¿no? Y bueno, por suerte tenemos dos pilotos con pelo en nuestro país, o sea que esperemos que les ayuden, ya que técnicamente no están a la altura, al menos que sea un circuito que

0: esconda un poquito los defectos de tanto Aston Martin como de Williams, ¿no?
1: Bueno, claro, es
0: Y...
1: que llegamos con la particularidad de que en este momento sigue habiendo dos pilotos españoles, que no es
0: Sí.
1: tan fácil que haya un país con dos pilotos en un gran.

0: con la mochila de Fernando Alonso, porque es inevitable que ha celebrado victorias y nos alegramos tanto como cuando las ganaba o cuando ganaba Fernando Alonso, pero yo siempre decía, le decía a Bustillo, digo, el día que Fernando Alonso, si alguna vez vuelve a ganar, se vuelve a parar el país. Volverán a abrir los informativos, bueno, volveremos a abrir las radios, los periódicos.
1: El país y el mundo, yo creo que el país y el mundo, porque a su edad lo que está haciendo con un coche que en este momento no es, pero que al final llegará, porque tienen las herramientas y tienen Nui y tienen Honda, y yo estoy convencido de que Honda va a sacar un buen motor. O sea, al final esto va a ser competitivo. Si un día tiene la posibilidad de ganar, no tengas ninguna duda que Fernando va a estar allí.
0: El hecho de que vaya a ser un éxito también de entrada, caben casi 100.000 personas, ¿no?
2: No, estamos por encima 110. De las 123.000
0: personas. 123.000 personas. Para que haya 123.000 personas, ¿han hecho falta estos 25 años de crecimiento de la afición de la Fórmula 1 en España, o mucha de esta gente viene del extranjero, Luis?
2: Bueno, hay por lo menos un 40% con las IPs, que sabemos cuándo compran, dónde compran las entradas, vienen de fuera de España. Es cierto que, bueno, gracias a Joan, porque es un amigo, estaba recordando cuando conocí a Joan de verdad, que estaba trabajando en PROS y nos vimos en el año 2000.
1: Uy, mejor olvidarnos de aquello.
2: Lo mismo ni sin poco. Lo mismo no era ni el 2000. Traer la Fórmula 1 a una gran capital europea no lo había conseguido nadie, no porque lo haya hecho yo, lo ha hecho Madrid, pero es cierto que el público viene cambiando de forma vertiginosa, sobre todo después de la pandemia. Fórmula 1 resistió muy bien desde el punto de vista televisivo a la pandemia, porque efectivamente es un espectáculo que estaba bastante bien protegido desde el punto de vista de producción televisiva. Uno de cada tres aficionados a la Fórmula 1 acaba de llegar, es menor de 35 años y muy posiblemente sea mujer. Es decir, estamos en un paradigma en el que se está cambiando de lo que era el aficionado de Fórmula 1 hace 20, 25 años, y ahora estamos en una situación distinta. De hecho, cuando Joan, que Joan es uno de las, que es la J mayúscula.
0: Otro histórico.
2: No, pues él es histórico, y además histórico con éxitos a sus espaldas para parar un tren. Es el hecho de que tener toda esta gente joven a nuestro alrededor es una responsabilidad, porque muy probablemente el 70% de las personas que vengan a ver el Gran Premio de España en Madrid este fin de semana sea la primera vez que se enfrenten en directo a un evento de estas características.
0: Eso te iba a decir. Con la Fórmula 1 en Madrid acercas la Fórmula 1 a la gente de España que no había ido a Barcelona, por ejemplo, y que pueda verlo aquí, que pueda acceder a una entrada. ¿Qué se ve en un circuito que no se vea en la tele? Porque habrá muchos aficionados.
1: Cercanía.
0: Que habrán visto... Claro, miles de cercanía, carreras por la tele, pero no en el circuito.
1: Mira, los circuitos urbanos, te lo digo muy claro, los circuitos urbanos, la cosa más bonita que tienen es que los coches pasan muy cerca de ti. Y, por desgracia, ahora tenemos unos coches que son un poco capados en cuanto a motor, ¿no? Porque giran con menos vueltas de mis tiempos, que llegábamos a 20, 21 mil vueltas, ¿no? Y aquello te hacía... tremaba el suelo, era una cosa extraordinaria. Bien, pero de todas formas, si hay un circuitos donde el público está cerca de la pista,
0: es en los
1: urbanos. La sensación de cuando pasa un Fórmula 1 no la tienes en un circuito normal. Porque en un circuito normal, por escapatorias, por la grandeza, por toda una serie de cosas, siempre estás un poquito demasiado lejos. La cercanía que le hace el ruido del coche pasando, esto solo lo tienes en circuitos urbanos.
0: ¿A cuánto se puede poner el coche en la recta? ¿330?
1: Sí, bueno, será 325-330.
2: Pero estaremos entre 340 y 350, probablemente.
0: Sí. Eso impresiona a cualquier espectador. El reto ahora es un reto para ti o es un reto para la ciudad, que la gente se organice, que sepa cómo llegar, decirle, oye, utiliza el transporte público porque para ti va a ser más rápido, más cómodo, más eficaz. Eso es un trabajo...
2: Es un trabajo que nos corresponde a nosotros y es un trabajo en el que estamos trabajando casi desde el primer momento, porque de hecho hemos reforzado tanto la frecuencia como la capacidad del metro como del tren de cercanías.
0: O sea, en esto lo mejor es el metro.
2: Y lo mejor es ir en transporte público. Porque es que no, yo creo que el resto de experiencias, en el momento que bajes la

0: ventanilla a preguntar dónde el atasco puede llegar a cualquier sitio. Con lo cual tratamos de concienciar que la experiencia más VIP que se puede tener es yendo en transporte público sin ningún género de dudas.
1: El reparto de espectadores por el circuito hará que utilicen diferentes paradas.
0: Claro, el circuito al estar partido por la M11 nos ha dado dos túneles.
1: La M11, para quien no conozca Madrid, es la carretera que une el norte de la ciudad, digamos, la zona de las Cuatro Torres o de la estación de Chamartín con el
0: Con
1: aeropuerto,
0: el
1: con IFEMA.
0: aeropuerto.
1: Sí.
0: Con lo cual, esa separación que nos ha dado la autopista nos ha servido para separar también la experiencia de acceder a cada una de esas dos zonas. Por una, se puede utilizar el tren de cercanías y todo el servicio de lanzaderas y las líneas de la AMT que circulan hacia Valdebebas, y en la parte de IFEMA, en lo que es el actual recinto de pabellones, podemos utilizar tanto el recinto ferial de IFEMA como para la curva 5 el Metro Mar de Cristal. Se puede utilizar Canillejas y utilizar la lanzadera desde el Metropolitano. Y yo creo que además es divertido. No, no quiero decir que sea una romería, pero es verdad que está todo cerca. Madrid no es una ciudad gigante, es una ciudad muy manejable. Y yo creo que va a ser un día estupendo como para poder disfrutar de este paseíto, para acercarse a las gradas, a las curvas, a los coches y a una cosa que nosotros consideramos que es muy importante, porque hemos construido un circuito que yo creo que es muy bueno. Veo que Joan también lo piensa. La semana pasada estuve con Juan Pablo Montoya dando una vuelta el domingo por la mañana en un coche eléctrico tranquilamente de paseo, y todos compartimos la misma opinión. Es un circuito muy de piloto, muy de estar en el sitio, de buscar el ritmo, de acercarse a los vértices. Y ya que hicimos todo eso, pues decidimos construir la Fan Zone, que esto se habla en inglés, parece que estás hablando de una cosa espectacular, pero donde la gente puede comer, beber, divertirse, escuchar música y un montón de experiencias que les hemos preparado. Y como no podía ser menos, hemos hecho la más grande del mundo. Hemos utilizado todo lo que nos permite ahora mismo esa parcela, y estamos hablando de más de 150.000 metros cuadrados al servicio de nuestros clientes, porque lo que queremos es que se lo pasen bien.
1: Los pilotos son muy exigentes. Van a los mejores hoteles del centro, se hospedan cerca del circuito, buscan.
0: Bueno, hay de todo, ya sé dónde se hospedan. Hay mucha, tenemos
1: No te
0: mucha.
1: pregunto dónde para no provocar una manifestación a las
0: Bueno,
1: puertas de.
0: en cualquiera de los hoteles que estén pensando va a haber
1: Va a haber
0: alguno de
1: uno.
0: ellos. No creo que eso sea, no creo que eso sea, haya mucha duda al respecto. Un fin de semana, sobre todo de circuitos nuevos, hay mucha actividad de marketing, hay mucha actividad de sus patrocinadores, con lo cual, pues la verdad es que es bastante estresante. Conociendo sus agendas, pues Carlos en Callao tiene hoy algo, mañana, en fin, todos tienen muchas cosas que hacer durante estos días.
1: Para 10 años.
0: 10 años, porque ese era el objetivo. Si no lo hacíamos en 10 años, amortizar la inversión se pondría más complicado. Es cierto que cuando firmamos el contrato fue el contrato más grande que había firmado Fórmula 1 con ningún organizador. Y es verdad que en aquel momento ninguno nos creíais, pero Fórmula 1 sí nos debió creer porque firmó por 10 años, con lo cual es algo que debe ser que se fió de que íbamos a hacer el trabajo que afortunadamente hemos conseguido entregar.
1: Lo han dejado en buenas manos, en las de Luis García Abad. El viernes veremos ya los entrenamientos libres, el domingo el Gran Premio, lo estamos deseando. Los que no vayan al circuito lo disfrutarán seguro por la televisión y se lo contaremos aquí en la radio, como
0: Por
1: siempre.
0: supuesto, además tenéis magníficos comentaristas y Madrid respira Fórmula 1 en todos sus carteles, en todos los sitios. Es una cosa que me hace muchísima ilusión.
1: Que todo salga bien, Luis, gracias.
0: Que lo veas, muchísimas gracias a vosotros.
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9: Pues tenis, que nos hemos quedado sin Carlos Alcaraz en Nueva York en un partido que terminó de madrugada en Estados Unidos a primera hora de la mañana en España. Yo creo que eran las 10 de la mañana, más o menos, cuando sentimos la derrota de Carlos Alcaraz en 5 sets frente al americano Shelton. Tony Nadal, buenas noches.
10: Hola, ¿qué tal? Buenas noches.
9: ¿Qué le ha faltado esta mañana a Carlos Alcaraz? ¿Un poco de físico al final?
10: Bueno, yo creo que le ha faltado un pelín de suerte. También los problemas que ha tenido en el segundo y tercer set, probablemente esto es lo que más le haya faltado, porque después de haber ganado el primero, parecía que había encarrilado la situación, porque yo pensaba para que Shelton le gane a Alcaraz, se le tiene que dar todo de cara, es decir, que gane el primer set y que esto le sirva de acicate para jugar los siguientes. Pero claro, Carlos ganó el primero 7-6 y después creo que ha tenido un bajón físico y sí, con problemas, no sé, intestinales un poco. Y claro, ha cedido los siguientes dos sets, 6-1, 6-3, de manera bastante contundente, fácil. Y bueno, por suerte se ha recuperado en el cuarto y en el quinto y ha sido cuestión de suerte. Al final son puntos, algún momento que ha tenido opciones en el tiebreak. Es verdad que Shelton ha tenido un poco más de opciones porque ha tenido tres bolas de break en el tercero por una de Carlos y en el tiebreak Carlos había recuperado un mini break y bueno, ha habido una decisión en una devolución de un segundo saque que a lo mejor hubiera podido cambiar. Bueno, yo creo que el partido ha estado allí todo el tiempo. Hubiera podido ganar uno, hubiera podido ganar el otro.
9: Con los problemas físicos que arrastraba, el tiempo que ha estado sin competir, el momento en el que llegó a Estados Unidos, ¿se puede ir contento a pesar de la derrota en cuartos de final?
10: Bueno, sí. Contento no creo que...

0: que él se
1: Bueno.
0: pueda ir, porque perder un partido después de 4 horas y media de lucha, perder una oportunidad. Si hubiera ganado el partido de ayer, yo creo que, bueno, pensando y haciendo, bueno, imaginándonos, pero hubiera podido ganar el torneo. Claro, al final pierdes y es verdad que la sensación creo que es buena. 4 meses sin jugar, no ha tenido problemas en la muñeca, que creo que es que era lo que más le podía preocupar, el nivel. Yo creo que durante todo el torneo ha estado bastante bien. Aquí ha habido algunas fases del encuentro que ha estado un poco desajustado, pero creo que es lo normal. 4 meses sin competir, aunque el último mes haya podido entrenar, no es lo mismo que jugar un partido de este nivel. Así es que creo que por el juego se puede haber ido contento, por cómo ha respondido la muñeca totalmente, y por la derrota no mucho, claro.
1: ¿Shelton puede ganar a Zverev? Shelton es, bueno, es candidato, está en
0: Sí,
1: semifinales, pero sí, lo ves.
0: es que Shelton puede ganar a cualquiera. Shelton ya le puso las cosas bastante difíciles a Carlos Alcaraz en el Roland Garros, en el anterior Roland Garros. Se le adelantó un set y durante parte del segundo le veías con posibilidades de incluso ganarle a Carlos en tierra. Es que Shelton tiene un saque que es difícil de devolver. Después tiene golpes desde el fondo, tanto de drive como de revés, muy potentes. Y cuando tiene un día entonado es muy difícil. Es un jugador que tiene poca disciplina de juego. A veces, en lugar de hacer lo que toca, quiere hacer más lo que a él le apetece, claro, pero cuando está centrado y más en Estados Unidos, que los jugadores americanos, yo ya lo viví cuando estaba con Rafael, normalmente se crecen cuando juegan en su país y te ponen las cosas mucho más difíciles. Si este partido a lo mejor se hubiera jugado en Shanghái hubiera sido diferente, pero allí con el público, con la emoción que lo viven, pues yo creo que él puede ganar a cualquiera. Tanto puede ganar Zverev, no sé, cualquiera puede ganar.
1: Lo hablamos el domingo después de la final, a ver si no termina tan tarde. El que lo haya visto en Nueva
0: Esperemos,
1: York.
0: porque hoy ha sido larguísimo y ha habido momentos que no he podido verlo, pero después lo he visto repetido.
1: ¿Cómo es
0: Claro,
1: esto?
0: es que
1: ¿Por qué se juega tan tarde en Nueva York? O sea, luego
0: bueno, supongo, bueno, ellos quieren rentabilizar el torneo y hacen sesión de día y sesión de noche. El problema es que, claro, empieza a las 7, creo, a las 7, no, más tarde, porque el partido de hoy ha empezado a las 11. Hay un partido de mujeres y uno de hombres. Normalmente le toca a los hombres jugar más tarde, normalmente, en ocasiones no. Pero claro, empezando a las 11 de la madrugada, 4 horas y media, él ha terminado a las 3, debe haber terminado a
1: Sí,
0: las
1: tres
0: 3
1: y
0: y
1: media
0: tres
1: pasadas
0: y
1: ya,
0: media de allí, que son casi las 10 nuestras.
1: sí.
0: Claro, no, no son horas de jugar, creo yo, pero bueno, es lo que suelen hacer en Estados Unidos.
1: Te mando un abrazo, Tony. Hablamos después de la
0: Muy
1: final.
0: bien.
1: Adiós, buen fin de
0: Perfecto,
1: semana.
0: un abrazo, adiós.
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1: A ver, al lado de Carlos Alcaraz, como durante todo el torneo y durante todo el año, ha estado Rafa Plaza. Nueva York, Rafa, muy buenas.
4: Hola Edu, ¿qué tal? Buenas noches.
1: ¿Tú cómo lo has visto de cerca? Tocado,
4: Bueno, no, yo creo
1: no.
4: que no se va tan tocado como otras veces, y creo que la manera de ir salir de la pista con esa sonrisa de buen tono, yo creo que le extrañaba competir, que a pesar de los 4 meses se da la oportunidad de competir ante un jugador que viene muy en forma, que viene de ganar Canadá, que para mí es favorable.

0: o candidato, mejor dicho, al título. Y aparte, cuando acabó, lo primero que dijo es: tengo ganas de irme ya, entrenar y preparar lo que viene. O sea que todo positivo y sale sobre todo sin daños de aquí, sin lesiones, sin problemas. Creo que hace un balance, evidentemente que le fastidia perder, pero hace un balance positivo del torneo.
1: ¿Y qué queda? ¿Qué le queda?
0: Bueno, le queda la Iber Cup ahora y luego le queda toda la gira asiática. Defiende el título además en Tokio, le queda Shanghái, le queda París, le queda las ATP Finals de Turín, que es un torneo que nunca ha podido ganar, y le queda la Copa Davis si España se clasifica en la final a 8 de Bolonia. O sea que 6, 7 torneos todavía hasta que termine el año y empiece la pretemporada.
1: ¿A quién ven favorito allí? Que se lo preguntaba a Tony. ¿A Zverev o a Shelton?
0: No, a ver, aquí vive, yo creo que Zverev es el gran favorito, lo que pasa que evidentemente están emocionadísimos, tienen a Tiafoe, tienen a Shelton, pues claro que están muy emocionados. Yo creo que Shelton, jugando al nivel que jugó ayer, si se mete en la final y contra Zverev le puede hacer daño, pues jugó un partido increíble. Shelton ha dado el salto de nivel que le veníamos pidiendo y bienvenido sea, porque tiene carisma, yo creo que tiene todo y hacen falta jugadores que le echen el aliento en el cogote a Sinner y a Carlos.
1: Mañana te llamamos desde Granada. Un abrazo, Rafa.
0: Otro adiós, chao.
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1: A la vuelta, que mañana hablaremos de la vuelta desde Granada, porque la vuelta acaba en Granada. Yo creo que en los últimos 30 años, o 30 y pico, habrá acabado dos veces en Santiago de Compostela. En el 14 la recuerdo con Contador y una más reciente, y esta en Granada. Adrián Gil, muy buenas.
14: Muy buenas noches, Edu.
1: Pero
14: el
1: antes,
14: espectáculo al que nos espera en Granada.
1: En Granada será la traca final. Pero la crono de mañana puede decidir si Roglic y Enric Mas van a seguir disputándose la vuelta, ¿no?
14: Sí, no nos olvidemos de Félix Gall, que está ahí en segunda
1: posición. Sí,
14: es que
1: segundo y yo no lo menciono, es verdad, sí.
14: No, nadie lo menciona y ya sabes esto de estar ahí en la sombra y en el ciclismo a veces acabas apareciendo, ¿no? Pero bueno, sí, la principal pelea es, o la principal duda, incógnita, es cuánto tiempo va a recuperar mañana Primo Roglic. Todas las previsiones hablan de entre minuto, minuto y medio. Son 32 kilómetros de contrarreloj desde el puerto de Santa María, desde la Plaza de Toros del puerto de Santa María hasta Jerez de la Frontera. Una crono llana, por supuesto, le favorece a Roglic porque es mucho más especialista que Enric Mas, pero una crono que llega a la 18ª etapa, que llega después de muchos kilómetros, de mucho cansancio, de mucho calor y donde las fuerzas van a estar mucho más limitadas de lo habitual y donde, bueno, pues todo puede pasar. Yo creo que tendremos a Enric de rojo mañana, pero veremos con cuánta diferencia.
1: ¿Con poca?
14: Yo estimo que ahora tiene 2.10, creo que por ahí, creo que soy de los que piensa que estará en torno al minuto y medio, así que por ahí, 40, 50 segundos.
1: O sea, que se quede con menos de un minuto de ventaja. ¿Y el minuto que se quedaría de ventaja lo podría recortar Roglic o no?
14: Hasta ahora hemos visto a Enric muy fuerte en la montaña. A mí, sobre todo, quizás me da más miedo la etapa del sábado. Creo que es más difícil de controlar. Y vamos a ver también cómo sale gente como Richard Carapaz, porque, por ejemplo, hoy su director, que es español, Juan Magárate, ha dicho que a Richard Carapaz le da igual hacer cuarto o séptimo, que solo va a jugar a ganar. Así que va a haber por ahí agentes que, bueno, veremos si hay las fuerzas, que luego también tienen que acompañar las fuerzas, pero va a haber por ahí agentes que la penúltima etapa pueden tratar de jugar desde lejos.
1: ¿Tú qué crees, Bustillo? Que es muy sincero siempre.
15: Hombre, yo creo que con 2.10 la prueba fuerte. Sí, yo creo que sí. No tampoco muy sobrado. Y en la montaña se está defendiendo mejor Enric Mas que Roglic. En todas las etapas de montaña ha estado mejor Enric Mas. Mañana es lo que hace falta. Enric Mas, yo imagino que el rojo le dará fuerza.
1: Supongo que no le dará un pajarón.
15: No, eso no. Y además, si en condiciones normales la previsión era que perdiera 2.5 o lo que sea, yo creo que con el mayor rojo perderá entre 1.5 y 2 como mucho y que lo mantendrá.
1: Mañana nos cuentas, Adrián. Un abrazo.
14: Un abrazo.
1: Bustillo, este es tu tiempo para resumir todo lo que nos hemos dejado.
15: Y vamos rápido con ello. En la Youth League, el Atlético de Madrid ha empatado en Liverpool y lo ha hecho en el último minuto. Perdía 2-0 al final, Liverpool 2, Atlético de Madrid 2. Y se ha suspendido el Barça-Feyenoord por la lluvia que caía en Barcelona esta mañana. El partido se jugará mañana a las 9:30. Rescato un resultado de la Copa Inglesa porque el Chelsea de Xabi Alonso ha ganado 6-3 al Leeds. Y en Arabia ha ganado el Al Nassr, es decir, el equipo de Cristiano Ronaldo, y ha marcado Cristiano. Lo digo porque suma el gol ya 979. Está a 21 de los 1.000 goles. Mendy Líbar, destituido como entrenador de Olympiacos. Eliminado en la fase previa de la Champions este verano, estaba medio sentenciado. En la Liga ha empezado más o menos bien, 7 puntos de 9, pero ya le han comunicado la destitución. Recordamos que llegó hace 2 años a Grecia, que ganó la Liga con Olympiacos, la Copa, la Supercopa de Grecia, y en la primera temporada también ganó la Conference, el año de su llegada, 2024. El Atleti Bilbao ha comunicado la lesión de Gorka Guruceta, una lesión muscular en los músculos isquiotibiales de la pierna izquierda y estará de baja hasta después del parón de selecciones. En Brasil ha dado lista Ancelotti, una revolución, 16 novedades con respecto a la lista del Mundial, y rescatamos la delantera porque ahí está Rafinha, está Vinicius y está también Endrick. Y atención, mañana España jugará a las 9:45 contra Australia, Mundial Femenino de Baloncesto.
1: Oye, ¿ha ganado Italia hoy en el Mundial Femenino?
15: Ha ganado Australia.
1: Australia, final, sí, al final.
15: Sí. Un partido emocionante.
1: Mañana lo contaremos desde el...
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2: Són les 2, la 1 en Canàries.
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2: Buenas noches. Los documentos que ha desclasificado el Ejecutivo sobre la crisis en Ceuta confirman que el CNI informó a la delegación del Gobierno en la ciudad autónoma y a los servicios de inteligencia marroquíes de que se estaba haciendo una convocatoria en redes sociales para entrar de forma irregular a la ciudad autónoma el día anterior a la entrada masiva de inmigrantes. El delegado del Gobierno en Ceuta, Miguel Ángel Pérez Triano, descarta dimitir. Triano asegura que no tuvo conocimiento del aviso del CNI y no ha sabido responder tampoco a la prensa cuando le ha preguntado qué le dijo inteligencia a uno de sus subordinados horas antes de la llegada de más de 72.000 inmigrantes.
4: ¿Cómo puede ser que su jefe de gabinete no le alertara de esa conversación con el CNI y de esa llamada de 11 minutos?
5: Bueno, pues no tenía conocimiento de esa conversación con el CNI.
6: ¿Usted a día de hoy no sabe de qué ha hablado su cargo de confianza con el CNI el 29, 11 minutos?
5: Durante 11 minutos no lo desconozco.
6: ¿No se lo ha preguntado?
5: Lo he preguntado, pero no, los 11 minutos no los conozco y no voy a dar información que no tengo clara.
2: Tras la publicación de estos documentos, Moncloa sostiene que el CNI afirma que no anticiparon la magnitud y naturaleza de lo que terminó ocurriendo el día 30 al ser un fenómeno inusual sin precedentes. El presidente del Gobierno, Pedro Sánchez, ha dicho en un mensaje en redes sociales que con la información que existía entonces, ningún organismo pudo anticipar lo que iba a ocurrir ni en España ni tampoco en la Unión Europea. En Bruselas, la Comisión Europea ha concedido una partida de más de 114 millones de euros para hacer frente a la crisis en Ceuta. Esta dotación económica irá destinada a la mejora de la vigilancia en la frontera, la creación de instalaciones destinadas al control de los inmigrantes y también para reforzar